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3: Ay, me gustó. Bien. Abrazo para Chiche.
1: Ah, no puedo hacer.
3: Un saludo para el pueblo venezolano en este tremendo momento. Lo mejor para salir de este shock, de esta tragedia. Ojalá que pase pronto. Nos hermana un hilo muy profundo entre el pueblo venezolano y el argentino. Así que desde acá, un abrazo gigante. 11-3870-7485. Se viene la parte final. Estamos. Bibiloni, mirá, déjame saludarlo a Milo, a Luca y a Ciro. A dormir, mañana hay escuela. A dormir con la abuela. La radio de YouTube es un servicio. A dormir. En un rato.
4: Un rato, a las 9 mucho, pobrecito.
5: Sí, pero por los chico, retos por bien. YouTube.
3: Arrancamos por temprano favor. Mañana.
4: Bueno, pero hasta las 10 se puede.
3: No, los reto, los invito a dormir en un rato nada más.
1: Así los invito.
3: Los invito a dormir en un rato.
2: Un rato nada más.
3: ¿Qué dice la gente, Juli?
5: El 11-3870-7485 está que arde. Hola, Radio Nacional. Este mensaje me gusta. Buena transmisión, Juli. Yo te banco a vos. Escucho Radio Nacional por vos, no te pongas mal, quiero participar con los premios. Fabián Duzuaya dice, hola muchachos, consulta. ¿Por qué no relatan los partidos de Argentina ustedes? Perazzo, Arregui, lo dice Fabi Duzuaya. Abrazo para todos. Y Julio de Gualeguay, quiero participar por los sorteos. Aguante la transmisión.
3: Bien, se viene el segundo tiempo para no responder nada. Arranca la parte final en la más grande.
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3: Pitará Katy, la árbitra mexicana.
4: El detalle que recién hablábamos con Gonza, faltaba un jugador, por eso no podían arrancar. Faltaba el 10.
2: Faltaba Hannibal. Hannibal Maverick.
3: Como en el barrio que le decís al cantinero, vení que me faltó uno. Dale.
2: Si fuera básquet sería falta técnica. En realidad cuando hay 6 jugadores y no sale uno de los 5.
4: Faltaba otro, mirá, recién está volviendo Skiri.
2: ¿Qué pasó? Nah, fueron al baño.
6: Se trabaron la puerta del niño.
3: Se le trabó el locker, ¿qué pasó? Claro. ¿Están todos? ¿Hay variante, Gonza?
2: Por el momento no.
3: A jugar, segundo tiempo. Arranca el segundo tiempo, está ganando Países Bajos 2-0 sobre Túnez, sin modificaciones. Sale la pelota para Daimen. Le va a pegar Daimen, que se comió 2 en un rato. Largo pelotazo de Daimen, busca campo enemigo, ahí donde quiere acomodarse. Benzel Limane, la perdió y va a la réplica para Brovi. Y largo el pelotazo ahora de Talvi. Y va hasta campo enemigo donde sale el arquero. Se la queda Bruggen.
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3: Un abrazo para Bibiloni y para Tello. para el Chelo Marín, para Hernán Abella, para Canullán, para Simbile, para Costa, para todos los muchachos que en la parte técnica trabajan para el aire y para el canal de YouTube de Radio Nacional, que cada vez crece más. Hay que meterse, pónganle me gusta, nos siguen. También el Fútbol Show tiene su canal de transmisiones para cada transmisión de Libertadores, de Sudamericana, de torneo local, de Copa Argentina. Ya se viene la Copa Argentina. Creo que Boca juega el 16, por ahí me parece, Gonza.
2: Contra Sarmiento, ya con el debut del Vasco Robarrena.
3: El debut del Vasco. Ya me contá qué pasa en Boca, si viene algún jugador que rompa el molde. Mientras tanto, Malen. Este rompe el molde por la derecha. Jugaba Malen, tocado para Dumfries. De vuelta para Malen. Va para Van Hecke. Va Van Hecke, el rubio de Holanda. La jugó de vuelta para Dumfries. El moreno del lateral derecho para Van Hecke. Van Hecke la suelta por la mitad de la cancha. Quiere Van Dijk. A ver qué pasa con esta. Vino para Ake. Ahí la tiene Ake. Ake tal como jugó y pasó. Va para Ake. Combinaba bien. Venía para De Jong. De Jong espera. Hay una falta que cobra el árbitro. Una salida que será para los africanos, ¿no?
4: Sí, fuera de juego.
3: Fuera de juego. Levantó la chaparrita vende joven.
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2: Sandra Ramírez, la asistente número uno, recordemos, también de México.
3: Sandra.
2: Sí.
3: Bien. Todas mexicanas, todas chicas. Por lo menos en lo principal.
2: Sí, el asistente 1, asistente 2 es el español José Naranjo.
3: ¿En el bar quién está? ¿Santos y quién más?
2: No, en el cuarto está Juan Gabriel, y no es el cantante. Juan Gabriel Benítez, que es paraguayo.
3: ¿Usted sabe que, tocó una debilidad? Porque yo soy fanático de Juan Gabriel, ¿sabía?
2: Bueno,
3: ¿no?
2: Pero qué casualidad, ¿no? Mexicana árbitro. Juan Gabriel el cuarto árbitro.
3: Mire, si seré fanático que vi hasta la serie. La tiene Ake.
4: Ah, siempre mire. Tan moderno, pero ¿eh?
3: Me mira de reojo acá. Mire que voy peleándole con los discos que vendió y le gano contra cualquiera de esos que le gusta a usted,
2: Le pelea palo a palo a Vicente Fernández, ¿no?
3: La tiene Malene. Juega Malene. Encima lo imita Jove, se me cae una lágrima. Vino para Ake. Avanza el enemigo del equipo africano. Parece que puede haber algo más acá. A ver, capo, centro, área, pica. Parece el tercero. Nada. La rifó, la bartoleó, la tiró contra un costado al lateral de Túnez. Le falta sintonía fina ahí a la hora de definir.
4: Y le falta Dumfries también. Tiene mucho desde el físico, mucho desde el despliegue, desde la llegada. Pero cuando tiene que jugar más en corto y tomar decisiones que requieren de otro grado de sutileza en el pie derecho, muchas veces se equivoca, a pesar de que hasta ahora en el partido es el que más me gusta.
5: Martín,
3: sí.
5: Cuando quieras tenemos los partidos de Copa Argentina y las tres primeras fechas del torneo clausura, porque arranca el fútbol local.
3: Mirá, ya estamos.
5: Ya estamos arrancando, para los que extrañaban el fútbol argentino.
3: Pero espere que Argentina tiene que jugar el 3, tiene que jugar el sábado.
5: Y pero un hincha de su club quiere que juegue ya su equipo.
3: Todavía dos partidos más tenemos asegurados en el Mundial, ojalá que sean 8.
2: Están los 8, claro.
3: Ojalá. Va la pelota para Abdi. Lateral, lateral, lateral, que será para el equipo neerlandés.
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3: ¿Ya está armando la planilla de la fecha 1, don Nataluti?
5: Ya estoy pensando a quién poner en cada partido.
3: Zapiola 7-10, San Juan 9-10. Lago Argentino, la 7.30, abrazo para Comodoro, la 7.50, parte de las frecuencias nacionales en cada rincón de la Argentina. Sale el conjunto de Naranja, gana 2-0, tiene el primer lugar del grupo, sigue 0-0 el partido de Japón con Suecia.
5: Así es, 3 minutos del segundo tiempo, sin goles, Japón superior a Suecia.
3: Vende, joven.
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3: Hablando de Fórmula 1, Nataluti, ¿lo tenemos a Colapinto el fin de semana?
5: Hay carrera en Austria a las 10 de la mañana, un hermoso circuito del Red Bull Ring, así que veremos cómo le va al piloto argentino.
3: Domingo 10 de la mañana.
5: Lindo horario.
3: Bien, me gusta. La clasificación después me contás a qué hora.
5: 11.
3: Viene el puntero derecho que tiene Holanda, la traía Malen, la jugaron para el centro de Gakpo. Brodino, que lo bollando con la cola, la sacó un central con la cola. De suerte, de tarro, de culo, Minotti.
4: Absolutamente. Con eso, la sacó Jamida el 21. El centro de tres dedos de Gakpo caía para el segundo palo. Brody se llevaba la marca en el punto del penal y por atrás aparecía Dumfries, siempre presente en el área. Después de un rebote, la controló, remató de volea. Era un misil de pierna derecha. Iba hacia el arco y le terminó pegando en la cola, en la espalda. No era Jamida, finalmente era Skiri, que se hizo una en contra, pero en este caso salvó uno. Y sigue con la camiseta rota.
2: No, es increíble, ¿eh? Está mal pegado el número, ¿eh? Está que
5: está
2: el uno.
5: Todo despegado, no
2: es el uno en este momento, ¿eh?
3: En el hueso dulce le dio, en la espalda. Ahí.
2: Ah, y le despegó, por ese pelotazo le despegó el número de la camiseta.
4: No le está haciendo muy buena publicidad a la marca, Skiri. No.
2: Me parece que ya hay un despido.
3: Hay un pegamento ahí, ¿eh?
5: Ni la B metropolitana.
3: La verdad que 2026, que se salga un número de la camiseta en un mundial.
2: Y un equipo que ya participó varias veces.
3: Es para que le crezca un rulo al presidente de la FIFA, ¿eh? Si le crece un pelo es un milagro. Va la bola para Van Hecke. Van Hecke tiró la pelota para Dumfries. De vuelta para Van Hecke. Van Hecke, 6 de la parte final. Pasa Dumfries. ¡Upa! Barba, pelo y barba, Lisi. El 21.
4: Pelota, pero con la suela. Y lo sintió Dumfries, que ahora se toma la pierna izquierda. Uno de los que yo imagino va a descansar en algún momento, porque hace un desgaste físico grande.
3: Benjamida iba al piso. La tiene Van Hecke, de vuelta para Dumfries. La juega entre líneas, centro, la carrera. Y va la bola para el pibe Mabry. Sale Mabry, toca Mabry. Entregó por el medio, de vuelta para Mabry. La lleva atadita, Val de la Rasta, la lleva atada al 10. Se mete en diagonal, linda. Armó por la derecha. A ver si vuela Valery. Vuela Valery, le puede pegar. Sacó el centro y con lo justo. Van Hecke cuando Mastubri esperaba el gol del descuento. La sacó Van Hecke.
4: La mejor de Túnez en el partido de la contra. Claramente es el distinto que tiene el conjunto africano. El número 10, Mabry, lo habíamos marcado. Y se nota, condujo la contra, abrió hacia la derecha. Slimane pronunció más esa apertura para que llegue Valery el 20. El centro un poco al bulto, no levantó la cabeza. Por eso no pudieron llegar a definir los tunecinos.
3: 8 de la parte final. Que no le bajen el canal de YouTube a Bibiloni, que dijo una palabra trivial. Que no pase como con otros.
2: Justamente Hannibal, ¿eh? Segundo córner para Túnez.
3: Guarda los temas, córner número
2: 2.
3: Pelota bollando. Vendrá el centro, Talvi por el punto penal. Viene el centro, punto penal. Talvi, no, gol. ¡Gol! El 9, Mastubri. ¡Gol! Noticia, anótelo, gol de Túnez, en un mundial, gol de Túnez, Mastouri, para ponerle un interrogante al marcador, Mastouri, las águilas de Cartago carronean al naranja, llueve, gol de Túnez, 2-1.
4: Otra vez el 10 de Túnez, en este caso con la pegada del centro. Delicioso. Hay una pifia de Van Hecke que va a buscar con demasiado ímpetu la pelota. Se pasa de largo, desplaza también a Reinder. Están chequeando algo, para mí no hay nada que discutir en el gol. Y termina anticipando Mastouri en la zona del punto del penal a quien estaba por detrás, que era Ake. La puso contra el palo derecho de Verbruggen. Descuenta Túnez, para mí debería ser lícito el gol. Me imagino que lo único chequeable es la trayectoria de la pelota. Si no salió antes de terminar de caer en el área, están validando el gol. Nada que discutir. Descuenta Túnez y le da un poquito más de emoción a este partido.
2: Primer gol de Mastouri en esta Copa del Mundo. El segundo de Túnez. Segundo de Túnez.
3: Bien. Con este resultado queda todo igual, Juli.
5: Todo igual, primero Países Bajos con 7 puntos, segundo Japón con 5, tercero Suecia con 4 y último Túnez sin puntos, pero con 2 goles en el Mundial.
3: A ver, estás en cámara, Juli, convoca a la gente en el YouTube, convoca, a ver.
5: Primero WhatsApp al 1138707485 y después obviamente que manden mensajes en el canal de YouTube, que estamos acá en vivo en el streaming de Radio Nacional. Manden mensajes que lo leemos por ahí también.
3: El que nombra a Natalucci tiene doble chance, el que nombra a Perazzo tiene cuatro chances más.
5: Y el que nombra a Pinotti, cinco.
3: 1138707485. Nombrando el tema de Minotti que usa para comentar, tenés más chance todavía.
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3: 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Corner número para Holanda.
2: 5.
3: Quinto corner para Países Bajos. Tiro de esquina, banda derecha, 2-1 el partido.
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2: Le pega Reinders.
3: Reinders para pegarle, dice el conde. Balón desde la banda derecha. Llueve sobre Kansas. Que no se pare el partido, por favor. Llueve sobre Kansas. 10 minutos de la parte final. Allá viene el centro, primer palo. La pelota boya y queda como para que le pegue de frente a alguien. Veremos, la levanta contra la banda derecha. Está esperando por el área Panjeque. Vino la pelota para Panjeque, cercano al área. Gira el central. Se apoya atrás, 2-1 el partido. Pase, joven.
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3: 11 minutos, el trigo agradecido, llueve sobre Kansas, territorio del agro. Toca Panjeque, soltó la pelota Panjeque, vino para Bandai. Tiene aviento a qué, tocaba a qué. Llegó el balón por la banda izquierda para Gato. Todavía no hay variante, 2-1 el marcador. ¿Es sorpresa el marcador, Minotti?
4: Si nos sentamos solo en el marcador, puede ser. El tema es que el desarrollo del partido ha sido para mucho más que esto. Y todavía queda un rato en el que yo me imagino Países Bajos va a extender la diferencia.
3: Uno más y la trompeta cumple. Sí. Lo que quiero decirle. Marcadores abiertos de la jornada en Radio Nacional con Juli Natalucci.
5: Y hay gol de Japón a los 10 minutos del segundo tiempo. Maeda pone el 1-0 para que se imponga igual a la tabla de posiciones a Países Bajos con 7 puntos. Queda segundo por la diferencia de gol. Gran pase de Doan filtrado para que le gane las espaldas a la defensa de Suecia. 1-0 gana Japón. Segundo en la tabla de posiciones, misma cantidad de puntos. Y ahora empieza a valer la diferencia de gol.
4: Y ayúdame, Juli, la diferencia de gol creo que en este momento es exactamente igual, que lo que tiene a favor Países Bajos son los goles a favor.
5: Exactamente, tiene 2 goles más a favor Países Bajos que Japón, por eso está primero.
4: O sea, un gol de Japón, un gol de Túnez y pasa adelante Japón.
5: Exactamente.
2: En este caso también inciden las amarillas.
3: El gol me parece que hizo parar a el entrenador de Países Bajos. Mirá Koeman, se paró, me parece que está mirando medio de reojo a los jugadores como diciendo, muchachos, vamos,
2: Apreten el acelerador, sí.
3: Vamos, vamos y cumplimos con la Rey Momo. La tiene Mabry. Viene Mabry, levantó la pelota por la banda derecha. El marcador 2-1. Hay un interrogante en el lugar 1 del grupo. Hay que ver el 1 contra quién jugaría, Juani.
4: El 1 contra Marruecos.
3: Marruecos. El 2 contra quién jugaría, Juli.
5: Contra Brasil.
3: Ah, bueno.
5: Complicado.
3: Son bravos los dos.
4: Sí, sí, sí, pero en fase eliminatoria yo a Brasil no lo quiero. Por eso me parece que ese es el incentivo, jugar para evitar a Brasil.
3: Yo no lo quiero nunca a Brasil igual, Minotti.
4: No, tiene razón. Pero en fase de grupo, Marruecos-Brasil son parejos. En fase eliminatoria, yo prefiero evitar a Brasil.
3: Ojo que este Brasil tiene una tendencia rocosa y por ahí brilla en algunos momentos, De a poquito me parece que Brasil empieza a ser más de lo que creíamos.
4: De menos a más, y eso asusta siempre.
3: Panjeque, la tiene Panjeque, levanta Panjeque, tiró la pelota para Malem, va Malem, la tiene por la derecha, la terminó perdiendo con la buena marca de Abdi. Salió Abdi, llegaba la pelota para Mabry, se perdió en el pie derecho de Panjeque, toca Panjeque con la pelota ahora Países Bajos. Le mojaron la oreja al equipo de Koeman. Ven de joven, pase joven.
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3: Centro y Brovi. Quedó bollando la pelota. Parece el tercero. El remate que toma altura. Pasaba el ataque por ahí. Reinders. Quedó la pelota para Malen. Se le fue por un costado a Mabry. Pelota al lateral, manos a la obra, será para Países Bajos. Abre las Gromanti, dame uno, dame uno.
5: Buenas noches, somos Juli y Diego de Gualeguay, tierra de campeones del mundo. Saludos, aumento de sueldo del relator y de la señorita de los mensajes. Quiero participar en los sorteos.
3: Qué grande, la 13-10,
4: Gualeguay. No nos dejen afuera, por favor.
2: Por favor,
5: ¿a qué somos? Tiene 8 chances más igual. Porque
3: dijo para el relator y para
5: la señorita de los
3: la
5: mensajes.
3: Señorita. Malén, no se suma a todos los trenes. Minotti, centro, Malén, segundo palo. Córner. Tiro de esquina, si la pega con los córner. Por ahí el aumento para el Conde. Córner número.
2: El sexto para Países Bajos.
3: ¿Cuántas historias mundiales tenemos el fin de semana, Minotti?
4: Una historia mundial. Vamos a narrar la historia de El Salvador. El país que le dedicó un documental al único gol que hizo en un mundial y fue en un partido que perdió 10-1.
3: 15 minutos, pare las antenas, agudice los sentidos, presta atención, pelota quieta. Es para Holanda, es para Países Bajos. Necesita de un gol para no temer en el primer lugar. ¡Gol! ¡Van Heke! ¡Gol! Países Bajos, el primer palo fue el rubio, lo Koeman, peinó la pelota, se desvió en el camino, se clavó contra el palo superior izquierdo de un arquero Daimen vencido, Van Heke, banquete de gol, primer palo, cabezazo, la quiso despejar sobre la línea, un protagonista de túnel la terminó metiendo todavía más. Ben Slimane, para mí es de Van Heke. 3-1, gol de Países Bajos.
4: El centro cerrado de un diestro desde la izquierda, cayendo con todo el peso. Reinder lo envió, Van Heke anticipó, le dio hacia atrás el cabezazo y la pelota se termina desviando en un Slimane que al lado del arquero hace el esfuerzo para tratar de cabecearla por arriba del travesaño y no le sale. Coincido con el relator, se lo voy a dar al defensor central del Brighton porque el cabezazo iba hacia el arco a pesar de que Slimane decididamente la desvía, la toca. Da la impresión de que Países Bajos regulaba, que aceleró y ya puso el 3-1.
3: Y va por más, va por más. Quiere el cuarto. Viene Gato armando una linda acción por el área. Regalado Túnez, es caro hoy. 3-1, se volvió a romper el partido. Con este marcador, resultado del grupo es este. En la tabla de posiciones de Nataluti.
5: Cambia todo porque también en este mismo momento hay gol de Suecia a los 16 minutos del segundo tiempo. El Anga, el número 11, mete el empate para que Suecia y Japón estén 1-1. Y con este resultado, Países Bajos único puntero con 7 puntos. Segundo, Japón con 5. Tercero, Suecia con 4. Túnez, cuarto, sin puntos.
3: El Langa, el galán, lo hizo.
5: Exactamente.
3: Mira, el galán del gol. Vende joven.
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3: Estoy sacando cuenta que la única que no me miente últimamente es esta, ¿eh? Es esta, la Rey Momo.
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3: Me dice 4, son 4. Me dice 5, son 5.
2: ¡Epa!
4: No es poco, ¿eh? No es poco cumplir con lo que se dice.
3: Falta un rato, vende joven.
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3: Respeten los contratos, dice la Rey Momo. Lo que digo se cumple, dice Juli Nataluti.
5: El empate de Suecia es fundamental también porque con este gol estaría primero, el mejor de los terceros, le saca el lugar a Ecuador, así que es un punto que se festeja y mucho en el país.
3: John Malal, escucha en la 6.70, abrazo para Santiago del Estero en la 11.30. Sale jugando Mabry, levantó la pelota Mabry. Túnez tiene que hacer algo más, merece algo más Túnez. Ya hizo las valijas. Está acomodando los perfumes, los calzoncillos, las remeras. Ya se vuelve. Se vuelve.
2: Ya piensa en el free shop que comprar.
3: Conde, que se lleve un golcito más, Conde.
2: Y sí, porque tiene 2 hasta ahora en esta Copa del Mundo.
3: Con nuevo entrenador. Que lo defiende Minotti, el tipo agarró recién.
4: ¿Seguirá después de esto?
2: Sí, pero me parece que hay buena money también, ¿eh? Pues buena, ¿eh? Buena dinero, ¿eh?
3: ¿Le habrán dado unos mangos por dirigir un rato o no?
4: Sí, cómo no, sí.
2: ¿Eh? ¿Y seguirá el proyecto? Bueno, mientras tanto se preparan justamente Elías Ayouri y Gachi Mamut en el equipo de Túnez.
3: ¿Por qué no yo, dijo Caruso, desde la tele? Porque te digo, cualquiera podría haber agarrado esto. Salió el arquero. Travesaño, lo tiene Países Bajos. Salió como Superman el arquero. Se olvidó de la pelota, otro centro al área. No pudo. Entrando por andar bien derecho. Era lateral. Era Dumfries. O era Gravenberch. Era Dumfries. Lo tuvo de vuelta Países Bajos.
4: Y el que lo tuvo inicialmente fue Reinders. Después del envío largo de Van Dijk, que despejaba mal, de Jong, que despejaba mal el arquero. Tahmed con los puños, le quedó al hombre del Manchester City, que la quiso tirar de emboquillada por arriba del arquero. Incluso cuando había dos jugadores en la línea, ninguno llegaba a sacarla. La pelota dio en el travesaño, picó en la línea y salió. Piden el VAR los hinchas de Países Bajos, pero claramente la pelota picó afuera.
3: Llueve lindo, Conde, ¿eh? La temperatura es agradable igual, pero llueve lindo.
2: Está muy bien, por suerte, sí. La verdad que viene el tiempo ideal para que puedan correr los jugadores.
3: Bueno, se vienen tres variantes.
2: Sí, se viene Mamut, se viene Ayouri y también el que se viene a la cancha, ya vamos a chequear, es Ben Juanes.
3: Para Mamut, la 15.
2: Y se retira el número 13. Rani Khedira, el hermano de Sami, el ex hombre de Real Madrid.
3: Sí, el 7, ¿quién es?
2: El 7 es Elías Ayouri. El que se retira es Ben Slimane.
3: ¿Ayouri o Ayouri?
2: Ayouri, me parece. Ese se pronuncia correctamente.
3: Ayouri, sí. El Chori, sí. ¿Quién sale?
2: Se retira el 25, decíamos, Ben Slimane.
3: ¿Quién más me va a la cancha? ¿El 21?
2: Así es, se retira. Primero que se retira Ben Mida. Y ingresa el número 12. Hablamos del futbolista Ben Juanes.
3: Ben Juanes.
2: Esos son los tres cambios que produce entonces Renard, que sí, está en interrogante. ¿Seguirá como técnico después?
4: Y yo, sí.
2: Se supone que es un proceso, ¿no?
4: Se supone, pero uno nunca sabe.
2: La Federación Tunecina ya tiene mala fama, ¿eh?
4: Adil Mahmoud, jugador del Lugano de Suiza. Elías Ayouri, jugador del Copenhague de Dinamarca. Y Ben Juanes, jugador del Kasım Pasa de la Liga de Turquía.
3: Y viene Malen, la toca contra el área para Brobi, quedó apoyando la pelota. De Jong, remate arquero, lo que sacó el arquero. Y voló un hombre alado contra el palo derecho, evitando el cuarto de Países Bajos. De Jong, centro, y la saca en el fondo Túnez, que está recibiendo de todos lados. Minotti.
4: Sí, en este momento del partido ha decidido Países Bajos acelerar, pisar el acelerador y un poquito más a fondo, tratar de liquidar la historia. La anterior, la del travesaño de Reinders, pudo ser. En esta, el remate bajo contra el palo izquierdo del arquero. Otra vez Dagmen respondiendo bien con las dos manos. En este caso, creo que es el momento de la pausa de hidratación, Gonzalo.
2: Sí, es el cooling business break, hay que decirlo así, porque esto es comercial.
3: Está bueno que la gente repruebe esta pavada.
2: Me parece bárbaro. Y más en un día de lluvia, ¿no? Me parece que de refresco no tiene, ya está.
5: Bueno, suficiente. Se hizo en la Conmebuena Libertadores Sudamericana con 3 grados en la cancha.
3: Mirá qué abucheo.
2: Porque es business, es comercial, amigo.
3: Escuchá qué abucheo. Bueno, yo aprovecho para mostrar mi pañuelo de Buddy.
2: Claro.
3: Me dijeron que me lo ponga así. ¿Cómo queda, Nataluti? ¿Cómo lo ve así?
5: Muy a la moda.
3: ¿Un rockero?
5: Muy a la moda, nunca había alguien tan bien vestido.
3: ¿Juan Gabriel lo usaba así? No.
4: Está Rolinga más que Juan Gabriel. Lo veo, pero ni siquiera es Stone. Rolinga, Rolinga Argento. Ahí está. Rolinga de viejas locas, digamos.
2: Ahí está.
3: Bueno, viejas locas conozco más de una, ¿eh? Más de una, Bibiloni, no te rías.
4: Abrazo a la Chola que nos está escuchando.
3: Vende joven. ¡Chola!
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3: Se está riendo Nataluti cuando dijimos viejas locas. Algún familiar debe haber venido a su cara, a su memoria, a su mente.
5: No, pobre mi familia.
4: ¿Eh? No, pero creo que a Juli le gusta, dentro de su amplísimo espectro musical,
5: intoxicado.
4: No viejas locas, intoxicado.
3: Vieja loca, intoxicada también la señora.
5: Me gusta intoxicado.
3: Las tenía todas, vende
5: joven.
3: Además
5: de que está en casa y Taylor Swift.
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3: A ver si alguna vieja loca en el 11-3870-7485 nos deja su afecto. Juli.
5: Tenemos también muchos mensajes en la transmisión de YouTube. Nos dice Jorge, qué grata transmisión. Copados todos y con la dama Juli, con comerciales de otro jugador, Gustavo Jove. Trasnochador, el hombre. Abrazo, Jorge de Moreno.
2: Ah, apa.
4: Lo conoce, Jorge.
2: ¿Qué pasa?
6: Sí, lo tenía. Esa era trasnoche de una radio muy importante en otras series.
3: Viejo, viejo trasnochador, lo tenían del Choboli, me parece, usted.
6: No, de la radio, hombre.
3: Ah, bueno.
5: Ariel de Entre Ríos nos dice, hola chicos, acá escuchándolos en un campo, mientras espero la carga, siempre los escucho, un abrazo para todos.
3: Lo tengo para el alargue a usted.
6: Claro, exactamente, ahí era.
3: Lo tengo para el alargue. Bueno,
6: gracias.
3: Se vienen las variantes en el conjunto holandés ahora, en el conjunto de Países Bajos.
2: Así es, ya vamos a repasar una por una. Son tres los cambios.
3: Claro, se lo parió.
2: Sí, terrible.
3: Tres, bueno. Todas ahora.
4: Los que se vinieron a la cancha son Cub Meiners, Kluivert y Somerville.
2: Sí, Kluivert, que es el hijo de Patrick Kluivert,
4: exactamente.
2: Aquel recordado delantero de Barcelona y Ajax.
3: Bueno, Kluivert, ¿qué número tiene?
2: El número 7.
3: Siete, bueno, ¿quién más?
2: Ahí se fue, también Trost. Teun Hoffmeyers, atención con Hoffmeyers porque tiene que cuidarse la tarjeta amarilla, tiene una sola.
3: Hoffmeyers. Bueno.
2: Y el otro que ingresó es el número 24, Crescencio Somerville, con el número 24, insistimos. Y se retiró De Jong, Reinders y Malen.
3: Bueno, espere que atacho a Malen.
2: Sí, a Reinders.
3: Sí, lo taché a todos.
2: Está tachado, sí señor.
6: Siete anillas.
2: Y no, también Dongel Malen. Ya dijimos entonces De Jong y Reinders.
3: Kluivert, el único que tengo claro que entró.
2: Sí.
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4: Va a quedar seguramente Gravenberg en la mitad de la cancha con Cub Meiners, hombre de la Juventus, que ocupa ese rol en la mitad de la cancha y agrega un atacante más, porque tanto Kluivert como Somerville juegan como delanteros o como segunda punta o como extremos para darle un poquito más de amplitud a ese ataque, para darle frescura también. Tienen buena gambeta, tienen buen desnivel ambos de los que entraron en ataque.
3: Estamos en 27 minutos de la parte final.
2: Estamos en el aeropuerto, más o menos.
3: 3-1. Atención, por favor.
4: Sí.
3: Necesita un gol más Holanda, Países Bajos, como para completar la premonición final de la trompeta de Rey Momo. Ya tenemos un 3-1. Y ahí abajo, ¿qué pasa, querido Conde?
2: Y a la hora sí, Koeman un poquito más tranquilo, porque estaba preocupado con el descuento tunecino. Y el que está más allá, me parece, ya haciendo un entrenamiento, lo piensa así, es el francés Renat.
3: El sábado estaremos desde las 3 de la tarde, a las 5 arrancamos la previa de Inglaterra-Panamá. El domingo también estaremos desde las 3 de la tarde hasta las 10 de la noche con el Fútbol Show Mundial, formato mundialista para nuestro producto, que tendrá conexiones, que tendrá partidos. Estamos completando el partido 50 y pico del Mundial, ¿no? Ya.
5: Sí. La mitad.
4: Queda poco, ¿eh? No queda tanto.
2: Pasa rápido, sí.
4: Nos falta el 50 y pico. Y, pero ya se fue más de la mitad del Mundial.
2: Se le cayó rápido.
4: Una lágrima.
6: ¿Y eso, le preocupa a Minotti?
4: Terriblemente.
3: Se le cayó una lágrima a Minotti. Queda poco, dijo. La mujer está agradecida. Quede poco. 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
2: Se retira Garbi, el número 11. Y el que ingresa es el 19, Frías Jaguat.
4: Bueno, se viene Jaguat, que es un atacante un poquito más de área de lo que es Jarvi, que juega por afuera, hombre que juega en la liga de su país, de Túnez, para tratar de conectar alguna pelota de cabeza fundamentalmente. Es un hombre de imponente físico.
3: Jaguat a la cancha. Imposible imitar a el Conte, como lo dice. Dijo un jaguar, una cosa así.
6: Jaguarma.
3: Claro.
6: Me vino a la cabeza.
2: Claro, me parece que hay hambre en algunos casos.
3: Claro. Maybri. Sale Maybri para Talvi.
6: Dame un jaguarma.
3: 3-1 el partido. Llegó el balón por Andaribe el zurdo. Ahí viene, esperando la pelota en zona de área, a Jouri. llega al 3, toca para Talvi, va Talvi, el partido tiene un rato todavía por jugarse, 3-1 Países Bajos, pero va por el descuento de vuelta a Túnez. No es penal esto, Chaparrita, no es penal esto.
4: Me parece que no.
3: Lo bajaron a Jouri.
2: Sabía que la cancha está mojada, pero no es temporada. Mire.
3: Chaparrita, no es penal esto. Mabry. Mabry, arquero. La sacó por arriba Bruggen. Míralo el pibe cómo le pegó.
4: Anda en otra liga, Mabry. No merece los compañeros que tiene el pobre número 10 de Túnez.

0: del tunecino Aria, quedó bollando a Jouri, arriba saque de meta que será para Países Bajos.
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2: Se retira el goleador propio, el número 19, y el que ingresa es el 10, el delantero hoy en Corinthians y ex Barcelona, Memphis Depay.
3: Jugando copas internacionales en Sudamérica, ahora Depay ocupará el lugar de Brovi, aunque sabemos que tiene otras características, se tira más atrás, juega un poco más asociándose con el resto del equipo, no es tan centrodelantero, pero su chance de jugar un rato en un mundial y por qué no de compartir.
0: Entró Depay para la picadita. Tiro libre que será para Países Bajos.
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2: A propósito de Depay, también tiene que cuidarse la amarilla. Tiene una sola.
0: Crujiente Depay. Tiro libre que será para Países Bajos, que por ahora juega con Marruecos. Qué lindo partido ese.
3: Muy lindo, sí.
0: Qué lindo partido ese.
4: Y Japón-Brasil también.
0: Balón quieto.
3: Sí, señorita.
0: Separan las antenas por el cuarto, Países Bajos, vino el centro, zona de área, ahí está, atenazando, Daimen Paz, que no le peguen más.
3: Increíble lo de Van Dijk, cómo gana casi sin saltar, es absolutamente imponente el número 4, el defensor del Liverpool, uno de los mejores defensores del mundo, a pesar de su edad, no pudo darle dirección al remate.
0: Abro las gromantes, Argentina habla en todo el país.
4: Hola, pendido la transmisión desde San Rafael Mendoza, quiero participar por los sorteos, nos dice Pancho. Buenas noches, Pablo Hick, desde Bariloche, escucho el partido en la camioneta, gracias por el acompañamiento. Buenas noches, amigos de Nacional, jamás pensé estar atento a Países Bajos Túnez, pero no me gusta perderme el relato del gran relator Martín Perazo, Coli, desde 28 de noviembre.
0: Hola, Coli, el Coli bueno, a este lo conozco, el Coli bueno. Ya vamos a comer esos pollos, Coli. Falta, tiro libre. Está ganando 3-1 Países Bajos. Balón detenido. Pelota quieta. Pare las antenas, Coli. Agudice los sentidos al amigo de Bariloche. A toda la gente del otro lado en Chaco Resistencia 620. Quiero algún santiagueño en la 11:30 por las termas, por Anatuya. Ya vendrá alguno. Participan por el voucher para entrenar por la remera de pura sangre. Corre. El buzo de Centauros. Parece que Países Bajos quiere de pelota quieta algo más. Dijo Minotti que Van Dijk va bárbaro de arriba, ya ganó recién. Centro a la olla. Pero arriba el cabezazo de Ake. Después de que ganara Van Heke. Saque de meta que será para Túnez.
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0: Se mueve la canchita del canal de YouTube de El Fútbol Show Mundial. Sale desde el fondo, el que la viene a buscar, el 10, el pibe Mayfri. La quiere tirar hacia arriba, recuperación de pelota para Van Dijk. Largo el pelotazo para que despeje en zona defensiva Túnez. El marcador está 3-1, cosa juzgada, va a ganar Países Bajos, veremos por cuánto. Sale la réplica para Túnez. ¿Cómo sigue el partido que se juega a la par? Querida Julie Nataluti.
4: 1-1, siguen empatando. Suecia está mejor que Japón en estos últimos minutos. Busca la victoria.
0: ¿Cómo lo vive Ronald? ¿Cómo lo vive Koeman?
2: Mirando, muy observador el técnico neerlandés, ex Barcelona. Por el momento muy tranquilo con esta diferencia hecha.
0: ¿A qué hora juega Paraguay? Más tarde a las 23 juega.
4: Exactamente a las 23 horas juega Paraguay contra Australia. Y mismo horario para Turquía, Estados Unidos.
0: ¿Paraguay es boleta o tiene chance?
3: No, tiene chance. Es un partido muy parejo. Y necesita ganar para evitar el camino difícil, el camino de jugar contra Alemania.
0: Viene la pelota por andar del izquierdo. Atención con este centro que se impone el arquero, que se queda con la pelota, estaba todo invalidado. Ops, ahí había rugen con el balón, ruge Jove.
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1: Grande Quijano, grande Juan Carlos, siguiendo la transmisión Radio Nacional, la más grande del país. 11-3-8-70-74-85. Va la pelota por Andaribel Izquierdo. Ya pregunto por la formación de Paraguay. Vayamos averiguando. Muchos compañeros, amigos que siguen el fútbol paraguayo, que están interesados por el partido del equipo del profesor Alfaro. Veremos cómo le va.
2: Aquí en Argentina, ¿no?
1: Sí, claro.
3: Y que Alfaro quiere pasar la barrera de la fase inicial, ¿no? Que no pudo con Ecuador el mundial pasado.
1: Sí, mucha gente de trabajo.
2: Exactamente.
1: Que vive en Paraguay, gente de la construcción. Qué buenas tortas hacen los paraguayos, de esas tortas saladas, que son como unas tortas fritas, parecidas. Sí, esas que se hacen a la parrilla. Algún chipá, me gusta el arte culinario de Paraguay. Arriba el arquero, una marioneta. ¿Cómo voló Daimen? Hizo difícil lo fácil, Minotti.
4: Sí, porque el centro venía llovidito y era para que lo calcule el árbitro. El arquero, perdón, no el árbitro. Y terminó retrocediendo y complicándose, dando un par de pasos en falso. La descolgó, pero le quedó viva la pelota. No la terminó de sacar nunca. No tuvo gran peligro porque no llegaba nadie de Países Bajos.
1: ¿Cómo lo ves con la 10 roja, Maipri?
4: Me encantaría. ¿Eh? Démelo ya.
1: ¿Ya lo quiere traer?
4: Juega muy bien, sí. Aparte juega en el equipo inglés. De relativa importancia, qué sé yo.
3: Podría ser un buen día también para Bransen al 900, ¿no?
1: ¿Usted ya lo quiere en Vélez también?
3: No, estamos hablando
1: lo, sí, de en Boca, pero en Vélez también le gustaría.
3: ¿Por qué no?
5: No llega Dybala a Boca.
3: No.
1: No llega Dybala.
5: Arregló, se destrabó la negociación por la renovación en la Roma y se quedaría en Italia.
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3: Así es, se retira Cody Gakpo, número 11, y el que ingresa es el 17, Noah Lang.
4: Habilidosísimo futbolista, de personalidad, de carácter, no tan firme, por eso no ha podido hacer una carrera a la altura de su talento, Noah Lang, que ahora juega en el Galatasaray, pero pintaba para fenómeno de chiquito.
1: Bien, Noah Lang está, es como una especie de Meolans, pero de Países Bajos.
5: Cuando,
1: no, no Alan, diga Juli.
5: Cuando quiera Martín, el 11 de Paraguay hoy a la noche.
1: ¿Ya lo tiene? ¿Habló con Alfaro?
5: Hablé.
1: Formación de Paraguay que presentamos en Nacional.
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5: Orlando Gil será el arquero, línea de 5. Juan Cáceres, Gustavo Velázquez, Gustavo Gómez, Omar Alderete y Alexandro Maidana. Diego Gómez, Andrés Cubas y Matías Galarza en el medio campo. Julio Enciso y Gabriel Ábalos arriba.
1: Un joven viejo conocedor del fútbol paraguayo, dice de la formación.
4: Cambió todo lo que había practicado en la semana, porque había ensayado con Mauricio Magaláes, el brasileño nacionalizado paraguayo, reemplazando a Almirón. Pero ahora termina armando una línea de 5 con el ingreso de Gustavo Velázquez. Y eso hace también que ingrese Maidana, el hombre de Talleres de Córdoba, que es un lateral más ofensivo, por Junior Alonso, que era el que venía jugando. Me parece demasiado conservadora para el rival.
1: Bien, formación
2: no
1: conservadora.
2: Para sobre
1: el tema, no, porque mi noticia
2: sabe hasta los entrenamientos de Paraguay.
5: Es fan de Paraguay.
4: Tengo que saberlo.
1: Vino el centro que se convierte en córner, tiro de esquina. Pelota quieta, llegó Nualán al desborde, tiro de esquina que será para Países Bajos.
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3: Será el séptimo. El séptimo.
1: Algo le va a regalar la doctora por todas las datos que está tirando.
4: Les agradezco. Bueno, tendría que regalar pedazo, yo insisto. Pero bueno, si viene un regalo, no se le pena los días.
1: Faltan 5, no me quemé. ¿Está qué? Está Van Jeque. Yo creo que algo más vamos a tener acá, ¿eh?
4: Yo también.
1: Me da la sensación. Tengo esa premonición. Centro a la olla. A ver si falta el ataque o no. ¿No es penal esto? Le piden a la chaparra. Qué lindo desborde. Anda Noah Lang por el área. La va a sacar el jugador Maipri. La levanta Maipri y a correr. Mirá qué linda réplica. No llegó. No llegó el 19. Y ya perdí la cuenta quién era. ¿Quién es el 19, Gonza?
4: Shawat.
3: Shawat. Shawat, que ingresó el último en entrar.
1: Shawat. Y claro, noté el 9 y me faltó el 1 adelante. ¿Cuándo lo iba a casar?
5: Está
1: nunca.
5: Con la camiseta de Túnez.
1: Está Shawat.
4: Claro.
1: El Shawat tunecino. De las águilas del Cartago. Me debe eso, ¿eh? No sé por qué le dicen las águilas del Cartago. Debe ser porque es el ave insignia de África, no sé.
3: Sí, es el animal como que se representa, ¿no? Por la fuerza.
1: Ah, sacó la guitarra. No. Vende joven.
3: La
1: listo.
3: Fuerza, la visión, el coraje, ¿no? Esto ya.
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1: Pasó Santana, pasó el Carpo y dijo mucho eso.
0: Ah, pasó Alfaro y dijo mucho.
1: Es mucho ya.
4: Como dijo Hemingway.
3: Acá estamos preguntando a la amiga IA, ¿no? Justamente, ¿no?
1: Sí, sí, sí.
3: Por eso, representa...
1: Ya está, ya lo dijo todo. Ya está. Viene por el cuarto del Países Bajos. Mira qué linda pirueta. No salió, no salió. No salió casi, ¿eh? Piruetón armó un jugador de Países Bajos para el área. Mira qué contra se viene para Meibri. Ahí avanza Meibri. Perdió con Van Hecke. Ganó Van Hecke. Upa. Qué topetazo se comió Van Hecke. Parece el cuarto de Países Bajos. Lo Alán por el área, vino el centro, muy largo. Arriba, lo tiene Países Bajos. Va el equipo de Koeman. El centro a la olla, se la quedó Daimen. Llegó Países Bajos.
4: Sí, con el centro de la derecha del incansable Dumfries, que en todas ataca buscando ese hueco, tiró el centro. Ya no hay una referencia como era Brovi, ahora está Depay, no llegó por el área. Sí por el segundo palo, no Alán, intentando lo individual, remató el primer palo, controló bien el arquero. Yo también tengo confianza de que algo más puede pasar en este partido.
1: Explota el YouTube de Nacional. Nos levanta la mano Martín Vivirone diciendo, esto se quema. Esto se quema de gente. Va la pelota para Van Hecke. Toca a la banda diestra, el Mundial en Nacional, quedan 2 minutos más lo adicionado de lo reglamentario. Déjame entrar al pueblo argentino, Juli.
5: Buenas noches, soy Nelson de Caleta Olivia, Santa Cruz, escuchando y trabajando, excelente transmisión desde Malargüe, siempre con Nacional, excelente ustedes chicos. Soy Perico, también tenemos a David y Ángel Gallardo Santa Fe pegado a la radio, anótenme para los sorteos.
1: Perico siempre está, es el amigo de la Chola, Perico.
5: ¿Cuántos amigos tiene la Chola?
1: Siempre está Periquito.
4: Un montón de oyentes que están permanentemente. Ahora. Y les agradecemos un montón, porque nos bancan todas las transmisiones, todos los programas del Fútbol Show Nacional.
1: En las buenas y en las malas. Las buenas que vendrán desde la segunda mitad de julio, Copa Argentina, torneo local. Me debes la primera fecha, Juli,
5: Sí.
1: Me debes la primera fecha del campeonato.
5: Cuando vos me pidas.
1: ¿Ya tenemos días y horarios?
5: Tenemos días y horarios para la primera, segunda y tercera fecha del campeonato.
1: Ah, la pelota con chiqui. Con la primera ya estamos. Pero viene, Bien por la televisación, por la AFA, el remate al arco de lejos del 9, mirá, quiso sorprender. De media vuelta quiso colar la pelota.
4: Y todavía osa decirle algo a algún compañero, ¿no?
1: Mastouri, de la mitad de la cancha quiso hacer el gol.
4: Porque vino el reclamo, pasala, tocá, y Mastouri hizo algún gesto como diciendo, bueno, hice lo único que podía, no. Pateó de atrás de mitad de cancha Mastouri y la tiró a cualquier parte, cuando tenía alguna oportunidad para abrir hacia los costados y tratar de generar juego.
1: Lo vio adelantado Brugen. Y la Brugen del grupo, Juli Natalutti, dice la primera fecha.
5: Primera fecha, Racing jugará el viernes 24 de julio a las 19 de local frente a Gimnasia. El sábado 25, 19:15, River Barraca Central, 21:30, Lanús San Lorenzo. El domingo 26 tenemos a Estudiantes Independiente a las 17:15, 19:30, Riestra Boca.
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3: Se retira el goleador hoy de Túnez, Hassan Mastouri, el número 9. E ingresa el 26, Sebastián Tounetki. Y a propósito, se van a jugar 5 minutos más.
4: Tounetki venía siendo el titular en esta posición, más allá de que no es centrodelantero, suele jugar por afuera, es hombre del Celtic de Escocia. Tiene unos minutos para despedirse del Mundial.
1: Hay que Tounetki con el YouTube Nacional... Entró este jugador, 16 me dijo.
3: 26.
1: Si quiere, juéguele, decía sí. El turco Hueve.
3: Ah.
1: 26. Tounetki en la cancha. Tounetki con la venta.
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1: El locutor de Nacional... La voz del fútbol, el único que come esos bizcochos verdes. No los vi en mi vida, ¿eh? A nadie más que a Jove se los vi.
0: Grasa vegetal.
1: ¿Grasa qué?
0: Vegetal.
1: Usted cree en todo.
0: Pero
1: está rata.
0: Le gusta el packaging, por eso.
1: Usted se come el bizcocho, la galletita, todo,
0: No. A A esta hora.
1: El verso.
0: A esta hora, ¿cómo?
1: A esta hora, sí.
0: Sí, claro.
1: Sí, Van Jeque. Sale Van Jeque. No lo arruina a esta altura de la noche.
4: No nos acerquemos, que las diferencias son enormes.
1: Venimos bien. Pelota que llega atrás. Por favor. No tengo el pelo tan largo. Cambio de frente. Van Jeque la cambió. Banda zurda. Viene Países Bajos buscando la alternativa del cuarto. Y parece el centro de cuatro. No. El despeje en carambola casi se convierte, pero no. La sacó Túnez. Te agradece el 3-1 nada más.
4: Muy buena jugada de Lang por la izquierda, gambeteando, desbordando, llegando hasta el fondo con su pierna inhábil, sacando el centro sin ubicar a Depay, que no es referencia, lo repito, pero tiene que ver con esta jugada porque no estaba en la posición del 9 y no llegó el centro hasta el fondo, donde sí esperaban con toda libertad para empujarla Somerville y Dumfries.
1: Bien, lindo desborde. Parecía convertirse en la quinta emoción de la jornada. ¿Cómo sigue el partido que se juega a la par? ¿Ya terminó, Juli?
5: Tiempo cumplido, primer minuto de los 7 que se agregaron. Japón y Suecia igualan 1-1.
1: Se frota las manos. El conjunto neerlandés sabe que va a jugar con el segundo de un grupo bravo. Un grupo bravo, bravo. Lo mismo que le puede pasar a la Argentina. Veremos. ¿Qué ocurre? ¿Lo de Argentina se define el sábado, Minotti?
4: Argentina se va a definir el viernes. Mañana, sí, viernes. Que es cuando se define el grupo de Uruguay y España, que va a ser un partido, y el de Cabo Verde también enfrentando a Arabia Saudita. ¿Usted sabe que Gijón ayer se arriesgó a que el rival de Argentina va a ser Arabia Saudita?
5: No, pero vos también escuchás a Gijón.
4: Le jugó una cena a Luca de Jesús.
5: No,
1: Arabia Saudita, dijo Gijón.
4: Gijón dijo que Argentina va a enfrentar a Arabia Saudita y que el partido entre Argentina y Arabia Saudita sale 3-0. No dijo quién gana.
1: Menos mal que con nosotros está en la venta, Gijón, ¿no? Pelota quieta.
4: No, ayer también estaba en la venta, pero
3: claro, con un jeque árabe, ¿no? Porque...
1: Balón detenido. Nos queda un minuto y medio. Aguantá, Martín. Aguantá, Bibilón, un minuto y medio. Se acaba el juego. Pelota quieta. Se paran las antenas sobre el área. De Brugen, vino el centro, quedó bollando para el descuento. No, la sacó uno de los mejores de la cancha, Van Jeque. De los mejores, ¿eh? Me gusta este rubio, me gusta Minotti.
4: Coincido y es sorpresa porque no era el número puesto para esta Copa del Mundo. Ahora desarrollo.
1: Achouri quiere. Se achourió el lugar, Van Jeque. Va para este que queremos para Independiente con Minotti. Neibri. La perdía, parte la réplica para Holanda, la vieja y querida Holanda, devenida en Países Bajos desde el 2020. Ake toca para el arquero, se cerró la persiana, se juega el último minuto, va a ganar 3-1 Países Bajos, va a entretener la pelota para que venda, joven.
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1: Se va el partido, se muere, expira. Se apaga como una vela en madrugada. Largo pelotazo que viene para que el arquero controle. Se va el partido, vende joven.
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1: Se termina la historia. Se me cayó la Rey Momo. La quiero fresca para el sábado. Tiene que adivinar el marcador de Panamá y de Inglaterra. Transmisión central del sábado en Nacional. Pita la chaparra. Pito Katia, la árbitra mexicana, final del juego. En Nacional ganó Países Bajos 3-1 sobre Túnez.
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1: Y los protagonistas se van. Y nos queda un ratito y ya comenta Minotti. Se van los protagonistas sabiendo, los de Holanda, los de la naranja mecánica que juegan con Marruecos.
3: Así es, el partido será el lunes, ¿eh? El lunes a las 22 horas de nuestro país. Estará enfrentando a Marruecos en Monterrey, allí en México. Así que conforme sin duda Koeman, como también el resto de los jugadores, al asegurarse el primer lugar.
1: 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Juli, los últimos mensajes de la gente.
5: Sí, porque está explotando el WhatsApp. Qué gran relator, Martín Darío de la Rosa Santa Fe, nos dice: hola amigos de Radio Nacional, soy Fabián de Zapala Neuquén, saludos para ustedes. Me gustaría que Martín Perazo relate los partidos de Argentina. Un saludo a la bella Julieta Nataluti. Hola chicos de Pasión Mundial, qué bueno que pasan todos los partidos. Saludos a toda la gente, nos dice Miriam de Santa Fe.
1: Bien, unas líneas de esta victoria de Países Bajos por Juani Minotti.
4: La diferencia fue gigante, más de la que indica el marcador. El conjunto neerlandés cada vez que quiso aceleró, cada vez que quiso le puso la intensidad necesaria al juego como para marcar la diferencia. Del 2-0 de los minutos iniciales fue regulando hasta que vino el descuento. Gran centro de Mabry, el único salvable del pobre Túnez, cabezazo de Ayuri. Y desde ahí decidió Países Bajos volver a arrancar en el juego, conseguir el tercer gol, cerrar la historia y terminar atacando encima, dejando una muy buena imagen. Es un equipo muy interesante este de Koeman, es un equipo con buenas perspectivas para la próxima fase y que, logrando evitar a Brasil, emprende un camino que lo puede tener compitiendo hasta el final. Me gusta Países Bajos, me gusta este conjunto holandés. Creo que puede llegar lejos y lo ando bajito, porque no llegaba como uno de los candidatos a esta Copa del Mundo.
1: Vamos dando las hurras, vamos saludando a toda la gente que trabajó en la parte técnica. ¿Los tenés a mano por ahí, Juli, para cumplir con todos?
5: Tenemos al Chelo Marín en los controles, Hermana Bella, Claudio Canullano, Charlie Sinville, Hermana Costa, Javier Tello también en la gráfica del streaming, y Bibiloni acá siguiendo los controles de todo el YouTube de Radio Nacional.
1: Un abrazo para todos, la seguimos con los partidos del Mundial a través del YouTube. Nosotros volvemos por aire YouTube el día sábado para Inglaterra y para Panamá. Abrazo, Conde.
3: Un placer, ¿eh? Será hasta la próxima. Vamos arriba.
1: Chao, Juli.
5: Abrazo, chicos.
1: Hasta luego, Minotti.
4: Un gusto formar parte de este equipo del Fútbol Show Nacional, Martín.
1: Cierra comercialmente la voz del fútbol, Gustavo Joven.
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1: Las 10 de la noche en la República Argentina. Argentina envía ayuda humanitaria a Venezuela, el informe de Liliana Arias.
2: La ayuda humanitaria que el gobierno argentino envía a Venezuela será recibido con los brazos abiertos. Lo dijo así uno de los miembros de la Junta Directiva de la Alianza por Venezuela, Elis Urbina.
3: Argentina, para los venezolanos, siempre ha sido un gran aliado, siempre ha sido un país que nos ha tendido la mano, y bueno, en este caso hemos tenido también el apoyo desde Nación, con el presidente Javier Milei, desde también las autoridades del gobierno de la ciudad. En este caso, desde Nación se habla también de que, bueno, van a enviar ciertos cuerpos de rescatistas, incluso con perros entrenados, y son cosas que obviamente vamos a recibir con los brazos abiertos, porque los necesitamos y sabemos que el pueblo argentino siempre ha estado ahí con nosotros.
1: Por su parte, el ministro de Defensa, Carlos Presti, dijo que ante la emergencia provocada, las Fuerzas Armadas se preparan para participar de las acciones de búsqueda y rescate con despliegue de personal especializado y provisiones. Misiones se prepara para las vacaciones de invierno, el informe de Carmen Segovia.
4: La localidad de Capiobí se alista para recibir a muchos turistas durante el receso invernal. Con la apertura de la fiesta del turismo rural, la comuna se viste con los adornos alusivos a la temática. Dicho evento se va a realizar en las vacaciones de invierno. Tendrá lugar los días 18, 19, 25 y 26 de julio. Reconocida fiesta por su intensa agenda cultural a lo largo del año, la comuna ofrecerá durante dos fines de semana consecutivos una variada programación destinada a vecinos y visitantes.
1: El tránsito con Ernesto Arriaga.
5: Mucho tránsito en la ruta 65 de la provincia de Buenos Aires a toda la zona del sur hacia Bahía Blanca. Por favor, precaución. Por otra parte, la ruta 3 de Bahía Blanca a Viedma, San Antonio Oeste y Oeste, normal a esta hora. Micros 90 kilómetros por hora. Trenes y subtes a esta hora horario. Aeroparque de Ezeiza operan con normalidad.
1: En Comodoro Rivadavia, en donde nos escuchás por AM670, la temperatura es de 7 grados, el cielo está nublado. Aquí en Buenos Aires, 8 grados, humedad 73%, cielo despejado.
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7: 7 grados la actual temperatura en Concepción del Uruguay, la humedad del 89%, presión atmosférica 1019 hectopascales, el río estacionado 1 metro 62 centímetros. OAEN continuará las negociaciones con el Ejecutivo Municipal y mantiene el estado de alerta. La Asociación de Obreros y Empleados Municipales fue facultada por los trabajadores durante la asamblea realizada el pasado 23 de junio para continuar las negociaciones con el Departamento Ejecutivo Municipal en busca de respuestas a una serie de reclamos planteados por el sector. Informaron que actualmente exige una tregua entre las partes, lo que permitirá sostener el diálogo y avanzar en las conversaciones con las autoridades municipales. El pronóstico del tiempo indica para mañana viernes neblina hacia la mañana, luego parcialmente nublado, con descenso de temperatura mínima 3, máxima 15 grados. 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
1: Hora 22:31 minutos en todo el país. En Concepción del Uruguay, la temperatura actual 6 grados 6 décimas, la humedad 89%, presión atmosférica 1019 hectopascales, el río estacionado 1 metro 62 centímetros. Laurito se reunió con los directivos de Granja Tres Arroyos. El intendente Laurito indicó en el ET11 que la empresa está en claras dificultades. El funcionario hizo referencia a lo dialogado con las autoridades y destacó que lo vio muy preocupado.
2: ¿Qué se le dice al empleado? Que la empresa está en claras dificultades, que la situación de conseguir el dinero aún no se modificó. Ellos hablan de una necesidad de 8 millones de dólares en forma urgente. Yo particularmente creo que con ese dinero se puede arrancar, pero seguramente hará falta más dinero. Eso supone o una inversión o obtener un financiamiento crediticio. No hay otra explicación, esto no tiene magia, los números son números. Pero bueno, yo le comenté a Tres Arroyos, bueno, en este diálogo que ustedes van teniendo con las autoridades, ¿verdad? ¿Qué puerta creen que pueden encontrar? Yo lo vi muy preocupado, no quiero engañar a nadie. Lo vi, le diría, con algún dejo de angustia, y aquí en Concepción del Uruguay con un particular esquema. Rearmar la cadena avícola no es pegar un grito, pero bueno, hay que creer que así como esta empresa nació, puede recuperarse.
1: El domingo los coros le cantarán a la ciudad, será en el marco del aniversario de Concepción del Uruguay. La misma tendrá la participación de los coros que tiene la ciudad y será desde las 19 en el Auditorio Municipal Carlos María Celsi en Urquiza y 8 de junio. La Comisión Nacional de Regulación de Transporte desafectó a un chofer profesional por alcoholemia positiva en Gualeguaychú. El conductor registró 2,22 gramos de alcohol por litro en sangre, un control de fiscalización. El vehículo había ingresado al país proveniente de Brasil. La decisión se tomó ya que la CNRT consideró que lo sucedido es una falta de extrema gravedad. Fútbol del Federal A. Gimnasia juega el próximo domingo por la fecha 15 del torneo Federal A de fútbol. Gimnasia jugará el domingo en la provincia de Buenos Aires frente a Escobar Fútbol Club. El partido comenzará a las 3:30 de la tarde y el árbitro será de Córdoba, Fernando Reckers. El pronóstico del tiempo indica para mañana viernes neblinas en la mañana, luego parcialmente nublado. La mínima será de 3 y la máxima llegará a los 16 grados. 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
1: Las 11 de la noche en la República Argentina. Nacional es mundial, la información con Nicolás Álvarez.
2: En la continuidad de la Copa del Mundo se juegan dos partidos a partir de las 23, Paraguay, Australia y Turquía, Estados Unidos. Recordamos que hoy en la tarde Ecuador dio el golpe y le ganó a Alemania y Ecuador sueña con clasificarse a los 16avos de final de la Copa del Mundo.
1: El Banco Central compró 50 millones de dólares. La entidad bancaria superó los 11 mil millones acumulados en lo que va del año. Mañana el Ministerio de Economía licitará deuda por más de 16 billones de dólares. Malvinas, ante el Comité de Descolonización de las Naciones Unidas, el canciller Pablo Quirno dijo que la soberanía de las islas trasciende gobiernos.
3: Es un honor dirigirme por primera vez como ministro de Relaciones Exteriores de la República Argentina al Comité Especial de Descolonización de las Naciones Unidas. Traigo ante este comité la voz de la República Argentina y de un pueblo que mantiene intacto un compromiso irrenunciable. La cuestión Malvinas trasciende gobiernos. Es una causa nacional, una política de Estado y un compromiso que une a todas las generaciones de argentinos.
1: El tránsito con Ernesto Arriaga.
4: A esta hora cierra el paso Hammond Jujuy y el de La Quiaca cierra las 12 horas a Villazón, Bolivia. El paso internacional Cristo Redentor abre mañana en Mendoza a partir de las 9 de la mañana por horario de invierno. Subtes a horario, Aeroparque de Ezeiza con normalidad.
1: En Islas Malvinas, en donde nos escuchás por AM780, la temperatura es de 4 grados, el cielo está nublado. Aquí en Buenos Aires, 7 grados 2 décimas, humedad 79%, cielo despejado.
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6: 6 grados 6 décimas la actual temperatura en Concepción del Uruguay, la humedad del 89%, presión atmosférica 1019 hectopascales. Mañana viernes se va a desarrollar en Ciudad del primer Congreso de Recursos Humanos. El encuentro será desde las 9 hasta las 16 en la sede de UTN, teniendo como objetivo brindar herramientas de capacitación, un lugar de encuentro y de vinculación entre los distintos actores. Constará de 5 instancias, 3 paneles formativos y 2 de vínculo. Se completó el cupo de participantes ya que se inscribieron más de 100 personas y 54 organizaciones empresas. El pronóstico del tiempo indica para mañana viernes neblinas en la mañana, luego parcialmente nublado, mínima 3, máxima 16 grados. Farmacia de turno Alberdi, Alberdi 764 y Despertar del Obrero, JJ Bruno 2928.
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1: Hora 23:32 minutos en todo el país. En Concepción del Uruguay, la temperatura actual 6 grados 5 décimas, la humedad 88%, presión atmosférica 1020 hectopascales. El intendente Laurito manifestó preocupación ante la pérdida de puestos de trabajo en Concepción del Uruguay. Aseguró que en nuestra ciudad se necesita una atención especial para lo que significa la cantidad de pequeñas y medianas empresas.
2: Es que estamos en un momento muy complejo para la situación laboral, ¿verdad? Yo particularmente, y esto lo digo con todo respeto, creo que está bien que en la Argentina reconozcamos y nosotros tenemos que hacernos cargo de nuestros propios errores, del sector que yo represento, hay que hacerse cargo de los errores, pero todos sabemos lo que está significando el agro, la exportación de los productos del agro en Córdoba, en Santa Fe, en Entre Ríos, en La Pampa, en Provincia de Buenos Aires, ni hablar. Y nosotros aquí en Concepción del Uruguay, lo que estamos necesitando es una atención para lo que significan la cantidad de pequeñas y medianas empresas que deben necesitar un incentivo. Para nosotros, ciudades como Concepción del Uruguay, que la industria se caiga, que el comercio se resienta y que la construcción no esté a pleno, nos impacta demasiado fuerte. Y nosotros creemos que también las políticas nacionales tienen que estar dirigidas a escucharnos un poco en este terreno. Nosotros no podemos dejar caer la industria porque este tipo de ciudades tienen... ¿Cuántas pequeñas industrias tiene Concepción? Concepción del Uruguay son su fortaleza. Tiene 4.400 comercios. Tienen que ver alguna mejora en cuanto al consumo y la construcción. La construcción es un dinamizador de la economía importante y un dador de trabajo muy rápido.
1: Entre Ríos ocupa el último lugar del país en salarios del sector privado de la enseñanza. El informe fue elaborado con datos oficiales de la Secretaría de Trabajo de la Nación. De acuerdo con el trabajo, el salario bruto promedio de esa actividad fue de 853.839 pesos, el menor entre 24 jurisdicciones relevadas. En el extremo opuesto, en Santa Cruz, un promedio de 1.871.293 pesos, más del doble que el registrado en Entre Ríos. Se fugó el hombre condenado por explotar sexualmente a una joven en estado de vulnerabilidad, mientras la jueza federal de Concepción del Uruguay le dictaba reglas de conducta a distancia a un condenado a 10 años de prisión por explotación sexual, el criminal se fugó. Se trata de Rubén Alberto Cabra, de 43 años, alias Petro, y en la semana pasada fue condenado a 10 años de prisión por secuestrar, golpear y explotar sexualmente a un adolescente de 17 años en un prostíbulo de la ciudad en el año 2006. El pronóstico del tiempo indica para mañana viernes neblina hacia la mañana, luego parcialmente nublado. La mínima será de 3 y la máxima llegará a los 16 grados. 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

¿cómo les va? Bienvenidos, aquí estamos en esta madrugada de viernes, el mejor día de la semana, el más esperado, el que anuncia la llegada del fin de semana. Y qué mejor que recibirlo, escuchando de a dos, aquí en Nacional, de la Puna, la Antártida, de la Cordillera, las Toninas. Este programa que nació por y para ustedes, para nuestros oyentes, que te trae buena música, buenas historias, charlar de bueyes perdidos, poder interactuar juntos, robarte una sonrisa, vos que estás buscando conciliar el sueño de la mejor manera, escuchando la radio, que es lo que desde aquí proponemos, fogoneamos, y que seguramente a muchos de ustedes les va gustando esa idea. Ni hablar de los que están prendidos a la radio porque están trabajando, porque están estudiando, porque están sereneando, porque están tractoreando, porque están manejando las rutas de nuestro país, porque sufren de insomnio, porque son noctámbulos. Para ustedes nace esta madrugada gigante XL, que arranca con De a Dos y culmina con Discoteca Nacional. Los de siempre, Jacqueline Carol Macrevicio, nuestra productora estrella comercial y general. Jorgito Falcone, en los controles, tocando siempre la guitarra el hombre y poniéndonos al aire, musicalizando. Y como siempre, grata compañía, nuestro equipo, como siempre. En un rato llega Gaby Zeni. Los de siempre, los que estamos acá firmes. No quieren que diga como mugre de talón, ¿no? No importa, se la pongan ustedes el firme que quieran, ¿eh? Pero acá estamos, ¿eh? Firme como calza de ciclista, ahora que lo veo a mi amigo Falcone, por ejemplo. Pero acá estamos, ¿eh? Para hacerlos divertir, como diría Carlitos, sanamente y en familia. Porque en definitiva se animamos siendo una familia. Así que acá estamos. Ustedes solo nos tienen que sintonizar en el lugar que estén, en el pueblo, en tu provincia, en tu ciudad. Ahí buscas Radio Nacional, seguramente nos vas a encontrar. Y si no, tenés tantas alternativas, como te digo siempre, la web de Nacional, donde lo vas a buscar en el link en vivo. Tenés la aplicación bajándotela a tu celular de Radio Nacional Argentina. Importante, Argentina, porque hay muchas radios nacionales en todo el mundo. Entonces, ahí nos buscás. Y, lógicamente, según la compañía de cable que tengas, en el final de la grilla, ahí vas a encontrar los canales de radio y ahí también nos podés tener. Podemos estar juntos, disfrutando, porque en definitiva ustedes son los que impulsan a que nosotros podamos hacer este programa de la mejor manera, o por lo menos de la que sentimos que tiene que ser así. Y obviamente también son el combustible y la energía para que eso ocurra. Así que acá estamos, con ustedes, nosotros, pero nada de esto sería posible sin su presencia. Es inconmensurable, insuperable, inimitable, irreemplazable. Es única, inimitable, enorme, hermosa, molocha, a la que presentamos así.

0: entendés?
1: Me muero si no estás. ¿Qué es lo que no entendés de esto? ¡Sonia Ferraris!
2: Pero como dicen que les va muy, pero muy, pero muy, pero muy, pero muy buena madrunoche. ¡Feliz viernes para todo el mundo! ¡Qué ternura esta canción! ¡Por Dios! Ese corito del final, me encanta. Muchísimas, pero muchísimas gracias.
1: En la sección reencontrándonos con Cristian Castro, ¿viste?
2: Sí, sí, me parece muy bien.
1: Aquellos temas de oro. ¿Cómo estás?
2: Bien, muy bien.
1: Bueno, me alegro mucho. Viernes, un día distinto, el que esperamos todos. Y la verdad que después de haber pasado y las últimas 24 horas, ayer no lo teníamos muy presente, recién había sucedido, pero desde acá nos volvemos a solidarizar, ¿no, Sonia? Con el pueblo venezolano por este terrible momento. Uno no tomaba la dimensión anoche de lo que está sucediendo y la verdad que hoy no dejó de sorprenderme, ni a mí ni a Sonia, y lo que vimos y el dolor por la situación. Simplemente eso, porque ustedes saben, como decimos siempre, más allá de cuál es el objetivo de nuestro programa, no podemos hacernos los distraídos cuando suceden este tipo de cosas, ¿eh? Y desde aquí nuestro corazón. ¿Qué más decir? Simplemente eso. Así que, mi amor, ¿vos bien? ¿Tu día bien?
2: Bien, bien, muy tranquilo.
1: ¿Sí? ¿Esperando el fin de semana?
2: Sí, claro.
1: Mirá que este fin de semana hay de todo, ¿eh?
2: Sí.
1: Es como para encerrarse, si no tenés nada que hacer. Lo único que a mí me motivaría es que me llames y me diga, venite para casa. Si no, no voy a salir. Así que pensalo. Porque
2: tenemos Uruguay hoy.
1: Sí.
2: Argentina mañana.
1: Sí.
2: Colapinto el domingo.
1: Exacto.
2: No. Un fin de semana pleno. Un fin de
1: semana pleno. Y ya el lunes arrancando los 16avos de final.
2: Sí.
1: Con Brasil-Japón, negra. Ojo que es jodido para Brasil. Digo, entre los partidos que se van perfilando en los 16avos de final. Estamos ahora viéndole un partidazo, Turquía y Estados Unidos 2-2 ahora. Y están jugando Paraguay también, que ya vamos a actualizar el resultado.
2: 0-0.
1: 0-0, muy bien.
2: Con Australia.
1: Con Australia, exactamente. Se están jugando la clasificación. Histórico, emotivo y que rompió todos los pro de sabidos y por haber. El triunfo de Ecuador ante Alemania en la tarde de ayer, Sonia. Queridos oyentes, a Ecuador solo le servía ganar, ni siquiera el empate. ¿Quién carajos le iba a poner contra Alemania? Y sin embargo, el equipo de Decacese, técnico, uno de los técnicos argentinos de este Mundial, se llevó la victoria impensada y un festejo impresionante en Nueva York, donde la comunidad ecuatoriana es muy grande, el estadio estaba colmado.
2: Y a horas del cotejo de nuestro seleccionado frente a Jordania, tengo algo lindo para contarles de Messi.
1: Muy bien, me encanta, me encanta. Así que después nos vas a contar lo de Messi, seguramente tendrás algunas en la manga también. Vamos a estar con la buena música de siempre. Hoy pensé también, como siempre, cada vez que armo la grilla musical, pensé mucho en vos porque tenía que ver con esto que muchas veces hablamos y que de hecho lo hacemos. Tiene que ver con aquellos grupos o bandas que nos cautivaron por su rock, por su fuerza, por su energía, y que también tuvieron tiempo para escribir algo mucho más suave.
2: Las mejores baladas.
1: Exacto.
2: Sin dudas.
1: Así que también está programado eso. La historia espectacular. Como lo que tenemos habitualmente en este programa, pero multiplicado, teniendo en cuenta que es viernes y es el día que todos esperamos.
2: Así que ya nos vamos poniendo en contacto a través del WhatsApp Nacional, hechas las presentaciones de rigor. 11-3-870-74-85. Ajá. Ese es el número, allí te leemos, allí te escuchamos con un mensajito de voz. 11-3-870-74-85.
1: Y solo quiero decir, porque no le estamos, estos días, viste, que pasaron y que estábamos muy locuaces los dos, no le dimos la importancia que merece el Facebook. ¿Por qué digo esto? Porque ya somos 981 miembros en este WhatsApp de, perdón, en este grupo de Facebook de A2, Fabián Codevil y Sonia Ferraris, Radio Nacional AM 1170. Así que gracias a todos los que siguen comunicándose, que se siguen metiendo y que nos dejan cosas tan lindas en nuestro Facebook. Día 2, Fabián Codevil y Sonia Ferraris, Radio Nacional AM 870. Ahí estamos, como acá, como en las vías de comunicación, brindándonos para ustedes.
2: Y hablando de grandes bandas, sí, de hard rock, uh-huh, que han dejado buenas baladas, ¿qué les parece si empezamos a disfrutar de una de ellas?
1: Dale, mi amor.
2: Comienzos de la década del 90 para Guns N' Roses, November Rain.

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0: Smith en Día 2, Crazy.
1: 0:37 de la madrugada, ya en búsqueda de la primera hora de nuestro programa y todas las cosas.

0: La nona está protegida hoy.
1: Gracias, Atahir. Cuídate mucho también. Sí, sí, sí. Te digo, ahí te das cuenta.
0: No, pero. Y estoy bárbaro. Imagínate cómo estuve.
1: Gracias, gracias por la sugerencia.
0: Muchas gracias, sí, sí.
1: Buenas y santas madrunaches, feliz viernes, acá esperando ansiosa la grata compañía de todas las noches, gracias por estar, hasta el lunes, se despide Mabel de Santa Fe.
0: Mabel, ya te fuiste.
1: Mirá, 23:50 envió el mensajito, Mabel. Quería ser de las primeras.
0: Sí, nada más que para dejar el mensaje, porque no escuchó ni la retribución.
1: Hola Sonia, Fabián, parejita de a dos, otra madrunoche para compartir y escuchar buena música, como siempre, los saluda con todo cariño, Ana María de Santa Fe. Muchos besos, Ana María. Teresa de Capilla del Señor también está por aquí. Muy buena madrunoche, mis amigos. Llegó el viernes y tu cuerpo lo sabe. ¿A bailar o a descansar? Cada uno elige. Ya sabes cómo pienso descansar.
0: Yo te quisiera hacer bailar, mira lo que te...
1: Los escucho, Sonia y Fabián. Será hasta el lunes y vamos a alentar a nuestra selección mañana. Saludos. Claro, Tere, obviamente. Vamos a venir todos con la garganta cascada el lunes.
0: Sí, traten de no arrancar el escabio temprano, porque miren que Argentina juega a las 11, ¿eh? Si empiezan a dar
1: no
0: el escabio...
1: No sé cómo voy a llegar a las 11, te digo.
0: Llamame que yo te hago llegar a las 11.
1: Mirá, tomé imagen para mostrarte para que...
0: Hablando de imagen, usted me debe una, ¿eh? No se haga la... Bueno.
1: No, para que vos le describas a los oyentes, a ¿no? Del regalo de la charcutería de Mercadona.
0: Ahí lo estoy viendo, ese jamón crudo que ni grasa máquina tiene, mirá.
1: No, es una belleza.
0: Apenas un hilo y el quesito mirá ahí. Qué rico, por favor.
1: Unos euros se gastó mi amiga.
0: Sí, ¿qué dicen quesito?
1: No sé, pero tiene un montón de cosas. Tiene unos colores ahí medios raros.
0: No dice, no, sí, bueno, muy bien. Ya lo vemos, envasado al vacío, rico, sí, no, raro no. Que se lo dejaron, lo debe haber traído escondido dentro de la valija, ¿eh?
1: Sí, a mí me pinta que sí.
0: Sí, olvidate, ¿sabés los quilombos que tenemos nosotros con mis tíos Tano cada vez que vienen? Porque le hacen dejar sopresata, le hacen
1: claro,
0: dejar...
1: Y sí.
0: Ojo, no podés traer nada, por eso bien, bien escondidito, entre medio de los pulóveres, como te aconsejan traer.
1: Claro. Eso... Así hice cuando me traje los licores de Sicilia.
0: Bueno, eso te iba a decir. Lo bueno es que viene desde Europa. Sí. O sea, que hoy estaba leyendo, ayer en realidad, que vos viste que si viajás a los Estados Unidos, no le podés poner cualquier candado a la valija. A mí ya me pasó dos veces. Tuve que son unos candados especiales con llave universal que solo tienen la TCA de los Estados Unidos, que vendría a ser la Policía Aeroportuaria o Migraciones, ¿no? Entonces, ellos tienen una llave maestra. Son candados especialmente para viajar a los Estados Unidos, para ir o volver. ¿Por qué es esto? Porque, viste, que vos tratás de acomodar y apretar y qué sé yo, para esconder cosas. Y en los Estados Unidos tienen una particularidad, son muy exhaustivos los tipos. Entonces, cuando ven que algo no se ve del todo claro... Ellos te abren la valija y te ponen, una vez que termina la revisión y no hay nada, te ponen adentro un papel, a mí me pasó, un papel cuando te dice su valija fue abierta, no encontramos nada, si usted encuentra la disposición de las cosas de otra manera es porque fue revisada por el gobierno de los Estados Unidos.
1: Bueno, mientras no te toque Lucía, la policía aeroportuaria... Bueno, negra, ¿no?
0: Claro, tengo imágenes para mostrarte después mejor, porque he llegado al punto, después le muestro. Bueno. Pero lo que te quiero decir es eso, en Italia todavía eso no sucede, ¿no? Pero en Estados Unidos sí, te abren, a mí me pasó...
1: Bueno, Bilbao que, parece que tampoco.
0: No, bueno, a mí me pasó que traje la última vez para las toninas... eran, ¿viste esas lucecitas que se clavan en el jardín y que son...
1: Ay, las estacas solares.
0: Solares.
1: Sí.
0: Y yo, obviamente, después me di cuenta, una vez que me abrieron la valija, porque las traía todas, y parecen cartuchos de dinamita, ¿entendés? Porque son muy parecidas. Los tipos habrán dicho, ¿ves que trae este? Y después me apareció el papel. Antes tuve que comprar esos candaditos, que insisto, es solamente para los Estados Unidos. Que ellos sí te pueden abrir y aparte te lo aclaran. No es que te lo abren porque te lo abren. Si usted pasa,

0: mire que tenemos el derecho de abrir su valija, de cerrar. Lo bueno es que en Europa no pasa, y entonces imagínate, ¿no?
1: Por eso dispongo de ese jamoncito, de ese queso, no sé qué. Y voy a abrir un noble varietal. Así que no sé cómo voy a llegar.
0: Avíseme, ¿eh? Si va a abrir el varietal, avíseme. No para tomarlo, sino para agarrarla cuando lo termina.
1: Muy buenísima madrunache, chicos. Qué alegría que estén. Les deseo un bonito viernes y más bonito fin de...
0: Sí, claro que sí.
1: ¿Quién dice que la plata no hace la felicidad? Pregúntenle a la selección de Ecuador. ¿Qué plata no hace la felicidad? Ah, ahí está. Muy bien, Griselda.
0: Muy bien, muy
1: Me gustó,
0: bien.
1: Claro, plata uno de los goles,
0: exactamente,
1: ¿no?
0: Delantero temible y picante. Yo me quedé pensando, digo, ¿qué onda hablando de arreglo del partido?
1: No, porque fue un plata, entre comillas.
0: Sí, vos sabés
1: muy bien Griselda,
0: porque ¿sabés por qué se estaba corriendo la bola? Algunos en redes sociales que decían que Alemania había entregado el partido. Pero estuvo muy bien, estuvo muy sagaz.
1: Muy bien, bueno, fue quien le dio la victoria, ¿no? El 2-1 de Ecuador frente a Alemania, por ahí para alguno que no esté enterado.
0: Exactamente.
1: Sergio de Tacuarembó está por allí con las chicas, como siempre, Diana, Zuli, Cintia, Marisela y Nubia. Me cambié el orden, Sergio.
0: Te pido, por favor. Y este que tenemos a Marisela en el fondo ahora.
1: Claro, no, pero ahora Marisela está en la mitad de la cancha.
0: Por eso, pero ya pasaron del fondo a la mitad. Antes jugaba de zaguero, ahora juega de...
1: Gracias, chicos. Un beso grandote. Con 8 grados están en Tacuarembó. Bueno, tranqui. Bueno, nosotros estamos por acá más o menos parecidos.
0: Venimos con cinco, cuatro.
1: La térmica.
0: Viste que te digo que no veo nada, ahí veo. Ahora que me uso estos anteojos para ver de lejos, veo perfecto, mirá.
1: Buena madrunoche, Sonia, Fabián y equipo de Día 2. Al fin los puedo tener en mi dial, mi mejor y grata compañía. Feliz inicio de fin de semana desde Jujuy. Muchos cariños y abrazo infinito. Titi.
0: Hola, Titi, bienvenido.
1: Gracias, Titi, me encanta saberte, sea bienvenida, Norma. Titi.
0: Perdón, bienvenido.
1: Saludos, Fabián y Sonia. Calculo que por allí también hace frío. Besos desde San Luis, Mario.
0: Marito, como siempre, presente.
1: Un abrazo fuerte, Mario. Muy buenas y santas madrunoches, y llegó el día más esperado por muchos. Alegrón inmenso estar en sintonía con el dúo más dinámico y divertido de todas las madrug. Abrazos gigantes y mejor fin de semana para todos ustedes y el gran equipo. Montones de besos y vamos a Argentina.
0: Vamos, carajo.
1: Oscar de Merlo. Besos, Oscar. Bueno, Juan de Dios del barrio Santa María 2, allí en Tartagal, provincia de Salta. Hacía rato que no nos escribía, sí. Juan. Sonia, Fabián, muy buena madrunoche. Lluvia de bendiciones para ustedes. Muchísimas gracias. Vamos con fuerza. Claro que sí, siempre. Pablo, de San Rafael. Firme como Fabián, pensando cada día cómo sorprender con sus merecidos halagos a quien se los merece. Me encanta, Pablo. Hablando de firme
0: Lástima
1: como.
0: Que la hermana de Bernardo es sordomuda.
1: Vamos por los firmes como, que no sean, sí, como mugre talón.
0: Exactamente.
1: Buen programa y bonito fin de semana. Purretes.
0: Gracias.
1: Gracias, Pablín. Beso grande para vos. Otro Yoruguas, amigo. Hola, ajá. Hola, Sonia, Fabián, muy buenas madrunoches. Buen viernes y feliz fin de semana. Los acompaño hasta las 6. Vamos todavía. Bendiciones, vamos, y abrazo, vamos. A la distancia nos envía Osmar desde Fray Bentos.
0: Osmar, el Osmar, como se dice en Uruguay.
1: Osmar, vamos a estar hinchando por Uruguay, claro. Hoy. Sí, vamos a estar ahí haciendo fuerza, lógicamente calentando motores para lo que será el cotejo de Uruguay con España. Nada más y nada menos.
0: Se armó un quilombo en el entrenamiento de Uruguay. Lo encararon 4 jugadores a Bielsa. Sí. Hubo una discusión ahí en el medio. No, nunca fue aceptado Bielsa y está hoy apuntado por todos. Por ahí cambia la suerte, como pasó con Becasese, claro, que también estaba, sí, para el knockout. Y, viste...
1: Ahora se repita, sí. Vamos a ver. Beso grande, Osmar. Gracias por acompañarnos. Buena madrunoche. Che, Sonia Pomelo, acá el gato de Corina, que nos manda el fixture de Racing. No me digas, la fecha 1 juega con Gimnasia.
0: Exactamente.
1: Ay, no te puedo creer.
0: Te llevo,
1: vamos
0: si querés.
1: Vamos a estar enfrentados.
0: Es viernes, podés venir, 7 de la tarde.
1: 24 de julio.
0: En la cancha de Racing.
1: Sí, señor.
0: ¿Viste?
1: Era vos. Gracias, gatito. Beso grande. Iván de Comodoro Rivadavia, por acá se va sumando también. Hola, buena madrunoche. Hoy fui a retirar mi premio.
0: Muy
1: Muchísimas
0: bien.
1: Gracias. Aquí nos envía una imagen de todas las pipas que ha retirado.
0: Uy, qué bueno.
1: Iván, allí en nuestra Radio Nacional Comodoro Rivadavia, LR11. Así que nos alegramos y mucho que las disfrutes. Yo hoy me averí un paquetito, todavía me quedan
0: Muy
1: algunas.
0: Muy bien. Si sos amigo nuestro en Facebook, podés subirla en el Facebook de Adox. Sería buenísimo, así la gente ve cómo han llegado los regalos.
1: Hola amigos, Sonia y Fabián de A2, siempre esperando vuestro programa La Buena Música, y no te cuento las historias que narra Fabián. Algunas muy terroríficas. Abrazo enorme para ustedes. Raquel desde Humboldt, provincia de Santa Fe. Gracias, Raquelita. Muchos besos para vos también.
0: Hoy encendemos el fuego. Imagínate lo que va a venir hoy. Encendemos el fuego con la historia. Son de las que le gustan a Gaby Zeni.
1: Buenas noches, Sonia, Fabián. Después de unos cuantos días ir a escribirles. Estuve un poco complicada con la gripe. Recién estoy saliendo, ya un poquito mejor. Los voy a escuchar. Les mando saludos. Emma, de Francisco Álvarez, allí en el partido de Moreno. Bueno, Emma, cuídate mucho. Uh-huh. Nos alegra que de a poquito te vayas recuperando. Buena madrunoche. Sí, es cierto. Afuera está duro y oscuro, pero Islas de Luces mantienen esperanza y amor, como ustedes ahora, y más cuando lo leen ahora. Uh-huh. Gracias, esto es pasajero. Abrazos, Gerardo de Sal, si puedes, allí en Córdoba.
0: Gracias, Gerard.
1: Me encanta Gerardo, siempre, siempre tan ocurrente.
0: Sí, sí, totalmente.
1: Héctor Osvaldo Vargas, del barrio Tres Cerritos, allí en Salta la Linda, uh-huh, también nos está escuchando a través de la FM 102.7. Buena madrunoche, Sonia, Fabián, qué alegría escucharlos una noche más. Feliz viernes, que tengan un bonito fin de semana, que Dios los bendiga. Abrazos, Alejandra de San José de Hacha.
0: Gracias, Ale, un beso grande para vos.
1: Por aquí también tenemos un mensajito de Rubén de La Rioja. Ajá. Muy buena madrunoche, noche fría y despejada, besos y abrazos. Aquí desde mi trabajo. Rubencito, qué lindo saberte por allí, nos encanta acompañarte. Betty, del puesto Las Taguas, allí en Malargüe, sí, provincia de Mendoza. Buenas madrunoches, Sonia, Fabián, como siempre acá escuchando. Muy buen viernes, feliz fin de semana. Betty, un beso enorme, enorme para vos y para todos nuestros oyentes, claro, que nos escuchan en los distintos puestos,
0: en
1: allí al pie de nuestra cordillera.
0: Sin ninguna duda.
1: Por aquí, Julio de Campamento Vespucio, en la provincia de Salta. Buena madrunoche, Sonia, Fabián. Gracias por estar. Gracias a vos, Julito, por acompañarnos. Cecil Hughes, desde Esquel, canta presente también. Feliz noche, chicos, aquí los escucho. Y en paralelo, les meto los cuernos con el partido de Paraguay.
0: ¡Epa!
1: Abrazo grande, gracias, Cecil. Muchos besos para vos. Hola, bendecida madrunoche, Sonia, Fabián, equipo. Gracias por la compañía. Desde Jujuy, todo mi afecto. Que tengan un hermoso fin de semana. Marta. Gracias, Martita. Un beso grande para vos. Y uno más.
0: Sí.
1: Hola chicos, buena madrunoche, ¿cómo están? Yo acá acostada, escuchando como siempre.
0: Muy bien.
1: Mándenle saludos a mi marido que los está escuchando también. Buen fin de semana, se los quiere. Cristina de San Rafael, provincia de Mendoza.
0: ¿Y el bueno, marido quién será?
1: Ahí está. ¿Quiénes se autoperciban maridos de Cristina?
0: Le mandamos un beso y un abrazo.
1: Gracias, muchos besos para nuestros amigos, nuestras amigas que están por allí, en todos los rincones de la patria. Vos como, te diste cuenta,
0: sí,
1: ¿no?
0: Sí, impresionante. Muy
1: acompañándonos.
0: Bien. De punta a punta, como decía el Puma Rodríguez. Te amaré de punta a punta.
1: Qué canción esa, hablando de cosas fogosas.
0: Sí,
1: y
0: impresionante.
1: A mi abuela le parecía así como un poco pornográfica esa, ¿sí?, canción. Sí, no le gustaba. A mi abuela le encanta, mi abuela adora, mi vida. Le encantaba el Puma Rodríguez.
0: Sí.
1: Pero esa canción decía que no, que era muy, muy obscena. Bueno. Después por ahí, si la encontramos por ahí, vamos a desglosarla un poco para el que no la conoce.
0: Gaby Zeni, que es un hombre hacendoso, seguramente la va a estar en un rato buscando y la va a poner como correo. Vino serio hoy, no sé si está como cansado, está enojado.
1: Sí, está en viernes, me bancó toda la semana, imagínate.
0: Pero hoy vino, noto el ceño fruncido del señor Gaby Zeni, que habitualmente tiene una sonrisa de oreja a oreja.
1: Lo que pasa es que todavía no la habrán depositado en la aguinaldo.
0: Ah, no, todavía no tenés la billulla. Ah, es por eso. En un rato. ¿Usted tiene cuenta en el Banco Nación? A las 12. Quédese tranquilo. Le voy a alegrar el fin de semana, Zeni.
1: Faltan 9 minutos para llegar a la 1 de la madrunoche. Uh-huh. Esto es de a 2 hasta las 2. Y hablando de cuestiones emotivas, vio que le dije... Eso hago yo también.
0: Sí, claro.
1: Le dije que en un ratito le voy a leer un texto.
0: Sí.
1: Muy emotivo, que escribió Diego Leuco sobre, ajá, Lionel Messi.
0: Qué bueno.
1: ¿No? Y que lo pinta más allá de obviamente de su costado futbolístico, que no hace falta que yo por lo menos que yo agregue nada, ¿no? En lo que es Messi en la cancha, sino desde su costado humano.
0: Sí.
1: muchas cosas que muchos desconocíamos, uh-huh. ¿no? Y me incluyo. Obviamente, son cosas que no ha sido el mismo Lionel quien las ha difundido, ni quien las ha dado a conocer. Y esto tiene que ver con su bonomía, con su costado filantrópico. Así que en un ratito nada más se los voy a contar. Pero además, tengo algo también muy sensible, que lo tiene como protagonista a Michael J. Fox.
0: ¿Qué más agregar? Que es un moco. Un moco. ¿Qué más agregar?
1: No puedo creer esto.
0: Y bueno,
1: nunca me tocó esto, sí.
0: Pero somos genuinos.
1: Vos, Ojen, yo nunca me soné la nariz al aire.
0: ¿Pero qué querés que haga? Le voy a pedir que corte a... Mira, le reúne una sonrisa sin ir a cambiar el humor.
1: Espera, me decís, manda la música y listo. Le haces una seña y que corte.
0: Tampoco, ¿no? No me hagas ser escatológico.
1: No. Ahí
0: estamos. Simplemente un programa como el nuestro, bien ochentoso, ¿qué más decir? Una vez que usted da ese nombre, está todo abierto a cualquier posibilidad. El querido Michael Fox.
1: Y siempre lo que contemos va a ser muy emotivo.
0: Sin ninguna duda.
1: ¿Qué le parece un poquito de música? Si se suena tranquilo nuevamente.
0: No, ya estoy bien.
1: ¿ACDC?
0: Sí, vamos.
1: Hell's Bells.

0: Toda la polenta de AC/DC para cerrar la hora en día 2, Hell's Bells. Y apareció el marido de Cristina, Rubén Capuozzo. Así que un beso grandote para vos, Rubencito, de parte de todo el equipo de Día 2 y de tu amada Cristina de San Rafael.
1: Y para vos, Rubén, va dedicado este momento tan particular de Día 2, porque llega el momento Burstein de la madrugada, el querido e inefable Darío y su informativo.

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1: La una de la mañana en la República Argentina. Nacional es mundial. Adelante, Sebastián Vera.
2: La selección argentina entrenó a puertas cerradas de cara al último partido de la fase de grupos. Con Argentina ya clasificada y el primer puesto asegurado, Scaloni y el cuerpo técnico planean varios cambios y distintos debuts frente a Jordania. A la mañana será el último entrenamiento, esta vez con acceso a la prensa, y luego viajan directo a Dallas, donde el DT dará la conferencia de prensa junto a un jugador del plantel.
1: El presidente Javier Milei dicta una clase magistral en Madrid. Este viernes, el jefe de Estado inaugurará los cursos de verano de la Universidad CEU San Pablo, donde además recibirá una medalla de honor. El presidente se reunirá con empresarios para atraer posibles futuras inversiones y entre los principales confirmados figuran los del Banco BBVA, Telefónica, del Banco Santander y de MAPFRE. Más sobre la tragedia en Venezuela, confirmaron al menos 235 muertos, más de 4.300 heridos y 30.000 desaparecidos. Más información en este reporte desde Caracas.
3: La infraestructura afectada o perdida corresponde a 250 edificios, principalmente en el estado de La Guaira y especialmente en la zona de Caraballeda y en la zona de Playa Grande. 8 hospitales afectados, algunos han debido ser evacuados, pero además de que fueron evacuados, se están llevando los pacientes a otros hospitales, 20 centros comerciales deteriorados, 68 obras de infraestructura dañada también, es decir, 346 obras de infraestructura en total dañadas.
1: En ese sentido, el vocero presidencial, Adrián Rabier, detalló que Argentina puso a disposición de Venezuela médicos, emergentólogos, 3 aeronaves y 2 plantas potabilizadoras de agua con 16 operadores del ejército. En Jujuy, donde nos escuchás por AM790, la temperatura 6 grados 5 décimos. En Buenos Aires se esperan 14 grados de máxima. A esta hora, 5 grados la temperatura, cielo despejado.
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La noche está tan oscura que mis ojos no consiguen acostumbrarse a ella, ni siquiera después de parpadear durante un largo rato. Solo noto el peso de tu cuerpo en la cama y el ruido que hacen los muelles del colchón. Algo viejo. Cuando te sientas a mi lado, cuando te acuestas, y luego el hueco que queda al levantarte. Pongo la mano. Las sábanas arden. No estás. Y ya te estoy extrañando. No. No tengo miedo. Fantaseo con tu cuerpo, con tus manos, con la divinidad de tu rostro y esa pulsera que llevas en tu muñeca, que tintinea ligeramente y me permite saber dónde te encontrás ahora. La pulsera que roza mi cuerpo, que a veces está fría, muy fría. Sos el alivio obsceno del cuerpo llevado al límite. Yo podría olvidar que se puede vivir de otra manera, sin estar encadenado a tu sexo. En estos 10 metros cuadrados de habitación, lejos de la ansiedad que carcome el alma. Pero no quiero. Sé que soy tu presa de casa mayor. Y nada cuenta más para mí que este momento. Me gustaría disolverme en vos, en este instante. Así, chasqueando los dedos. Desnudo, rabiosamente tuyo. Me escondo debajo de la sábana mientras sobrevuelas la cama, luego de haber sobrevolado mundos que te condujeron a mí. Llevaba siglos buscándote. Sí, me voy a entregar. No tengas miedo, amor mío. Mi cuerpo, mi aliento vital, mi alma son tuyos. A la mierda la redención. Tu infierno es mi cielo. Llevo siglos buscándote. Te lo dije, ¿no? La pulsera ya no resuena. Te pierdo nuevamente por un momento hasta que, descarada, buceas bajo las sábanas que ya no huelen a suavizante. Ahora todo tiene un gusto ha prohibido. Siento tu cuerpo trepar rápidamente sobre el mío malévolamente. Dejas un halo de luz sobre mi piel que ilumina súbitamente la tienda de campaña, la carpa que hemos construido con nuestros cuerpos, con las sábanas. Es tu deseo el que supura. Cierro los ojos y me abandono a vos. Sí, empiezo a tener miedo. Y vos te alimentás de mí. Muerto de terror. Pero estoy. Es mi deseo. Que además por vos llora. Llora cuando tus manos se acercan y una uña afilada me acaricia el cuello, dispuesta a cortar la yugular de un momento a otro. Me estremezco. Mis ganas de vos retuercen mi cuerpo. Mis venas se hinchan bajo mi piel y las vas pinchando poco a poco con tu uña de dragón, desangrándome para siempre, amor mío. Levanto mi pelvis hacia vos.
es lo que pedís, lo que quieras. Mi amor, estoy totalmente entregado. Lo único que quiero es ser engullido por tu boca. Me atrevo a tocarte, tu piel está tirante. Recorro tu espalda. Sos increíblemente bella, sensual. Tu boca y esos pequeños mordiscos, con suavidad al principio, con lujuria después. No puedo evitar dejar escapar un gemido. Siento que el aire de la habitación se condensa, se torna asfixiante. Estos 10 metros cuadrados ya no existen. Todo se reduce a una burbuja en la que nos encontramos vos y yo. Desde hace siglos, amor. Te acoplás sigilosamente a mi cuerpo y en un abrir y cerrar de ojos me embestís con tal fuerza que todo mi cuerpo se sacude. Mientras vas, venís, me besás, me mordés, sabés que me gusta. Lo leíste en mi mente hace siglos ya. Mientras el chapoteo del deseo se hace cada vez más ruidoso y tu excitación me llena por completo. Adoro cuando tu voz profunda y gutural me susurra cosas ilegibles, inentendibles. Te desplomas sobre mí con un grito infrahumano, me aplastás temblando. Parece que toda tu energía desaparece con el placer. Paso mis manos, te masajeo. Quiero que entres en mi piel, que te hagas con todas mis células y las hagas mutar para siempre. Tus garras me toman del cuero cabelludo y me das un fuerte tirón de pelo. Me haces sentir en la gloria. Mi mandíbula se tensa. Quiero recibirte sin despedazarme. Yo también quiero mamar como un bebé. Tu aroma, tu veneno. Con la ayuda de mi lengua voy acariciando tus labios. Mientras tus ojos enrojecidos me observan. Me mirás satisfecha, amor mío. Ya muda mi piel. La tomás entre tus dedos afilados que amenazan con abrirme. Demonio mío, te amo. Desde hace siglos. Demonio mío, amante de mis sueños.

0: La música junto a Sol Asylum en día 2, lo que pasaba, Runaway Train.
1: Un nuevo grupo que se cierra, estamos hablando del Mundial. La derrota sobre la hora, cuando se jugaban 7 minutos adicionados al tiempo reglamentario, Estados Unidos, que igualmente finalizó puntero en su grupo, perdió ante Turquía, que ya se había despedido del Mundial y había quedado eliminada. Fue victoria 3-2.
0: Se fueron con dignidad.
1: Se fueron con dignidad. En el otro de los partidos, Paraguay enfrentaba a Australia. Terminó empatado 0-0. Y Paraguay creo que termina entrando como uno de los mejores terceros, te da la sensación. Porque por diferencia de gol queda Estados Unidos, primero, bueno, Estados Unidos con mayor cantidad de puntos, 6. Australia tiene los mismos puntos que Paraguay, pero Paraguay tiene menos 2 por la goleada que sufrió en el arranque de la fase de grupos ante Estados Unidos. Me parece que Paraguay se termina quedando con un lugar como mejor tercero y metiéndose en los 16avos de final. Obviamente, insisto, se van cerrando de a poco las fases de grupo, los distintos grupos de la fase de grupo, y ya van quedando confirmadas o se van confirmando las llaves de 16avos de final, que en un rato estaremos repasando para ver cómo se están dando los cruces de la próxima instancia.
0: Bueno, y hablemos de Messi, sí, ¿no? Y de este texto que yo les decía que pertenece a Diego Leuco,
1: sí.
0: Sobre el Pulga. Bueno, se centra en una entrevista exclusiva que junto a Nicolás Occhiato le realizaron a Messi en Miami para su canal de streaming. Lo muestra de una manera, creo yo, como muchos quizás lo imaginamos. Hay un Messi que ya ganó todo lo que se puede ganar arriba de una cancha. Uh-huh. Trofeos, récords, mundiales, todo. Pero después está el otro, el que más queremos. El ídolo con alma de pibe sensible, el que llora sin vergüenza y se preocupa de verdad. A ese Messi casi nadie lo conoce porque él se encarga de ocultarlo con una humildad que emociona. En Mozambique, su fundación reparte desayuno todos los días a 15.000 chicos en 40 escuelas, para que no se vayan a dormir con hambre. En Siria, mandó kits educativos para más de 50.000 pibes que la guerra había dejado sin escuela. En Nepal, levantó 14 centros de salud. En Barcelona, puso la plata para un centro de oncología infantil, que no tiene igual en España. Se enteró el mundo porque lo contaron los hospitales, las maestras, UNICEF. Nunca lo anunció él, como si le diera pudor que lo miren mientras hace el bien. Y hay gestos más chicos que te aprietan el pecho. Mandó una silla de ruedas motorizada a una familia de Rosario que no podía ni soñar con ella. A Cristian, el bibliotecario ciego de la Estrada, le regaló un aparato con inteligencia artificial para que pudiera seguir leyendo y traduciendo libros para otros como él. En plena pandemia pagó equipamiento médico que terminó repartido por todo el país, sin fotos, sin bombos. Acá cerca, en su Rosario, todavía se cuentan anécdotas que lo pintan tal cual es. El repartidor que le llevó una compra de helado en el barrio contó cómo Messi salió a recibir el pedido y se quedó charlando con él en la puerta como un vecino más. En la gomería del barrio se acuerdan cuando apareció con sus hijos a inflar la rueda de la bici, esperando su turno entre la gente, sin apuro, sin postureo. Podría vivir en cualquier palacio del mundo, ya que tiene hoteles de lujo y restaurantes propios. Pero cuando vuelve a la Argentina, elige siempre estar cerca de Rosario, en un barrio donde sigue siendo uno más. No desfila, no hace ostentación, no llena programas de chismes. El único lujo que se permite es seguir jugando al fútbol como si todavía tuviera algo que demostrar. Y esa sensibilidad a flor de piel que lo hace llorar cuando gana, cuando pierde, cuando ve que un pibe sufre. Por eso, esta copa la pedimos distinto. La del 2022 fue para todo el país, para sacarnos 40 años de bronca de encima. Esa ya la tenemos tatuada en el alma. Esta copa la queremos para él, para que la levante una vez más, aunque no le haga falta a nadie más que a su propia historia. Para que ese ídolo que llora y se preocupa se vaya sabiendo que cerró el círculo como se merecía. Y hay algo que nos pasa solo con él. Cada vez que lo atacan, y lo atacan mucho, sabemos que no va a contestar. Nunca lo hace. Entonces salimos nosotros, sin que nadie nos pida nada. Salimos a poner la cara que él no pone. Porque defendemos no solo al genio de la pelota, sino al hombre sensible, al que se emociona, al que se preocupa por los que nadie mira. Ese es nuestro ídolo, el que llora, el que cuida en silencio, el que nunca dejó de ser ese pibe bueno del barrio. Y por eso lo admiramos tanto, con este cariño que no se gasta. Ojalá algún día entienda Lionel Messi cuánto lo queremos, no solo por lo que hace con los pies, sino por el corazón enorme que tiene.
1: Impecable.
0: Creo que hablo por todos, o por lo menos por unos cuantos millones de argentinos, ¿no? Leuco.
1: Necio. Un descerebrado. No se podría expresar de otra manera aquel que hoy, ayer, siempre haya osado decir alguna barbaridad de Lionel Messi, ¿no? Y entre tantas cosas lindas que contaste, yo recuerdo que en el arranque, en el inicio de lo que fue la cuarentena estricta por la pandemia mundial, él mandó una cantidad muy grande de respiradores que también enumeraste. ¿Por qué hago hincapié en eso? Porque esas viejas cuestiones que nos dañan como país, ayer, hoy, siempre, hace 30, 40, 50 años y antes de ayer también, terminaron por no dejar salir esos respiradores de la aduana, ¿no? Alguna vez alguno se va a tener que hacer cargo de esas cosas. Digo, por esto que también terminaba diciendo Sonia, ¿no? ¿Cuántos millones de argentinos hoy estarán amando a Messi, pero siempre habrá alguien que quiera dar la nota y buscar fama, intentando encontrar el pelo en el huevo, la aguja en el pajar, o vaya a saber lo que es, buscar un tipo humilde, carismático, familiero, solidario, generoso? Simplemente eso. Me encantó lo que leíste, negra. Espectacular. Soy de los mesistas de siempre, por eso digo, que tenga su momento, que ya lleva varios años, ¿no? Porque las cosas que le han dicho en su momento, el daño que le causaron a ese chico que alguna vez dijo, la selección ya no es más para mí. Gracias a Dios se retractó de lo que dijo y volvió a vestir la celeste y blanca. Nadie la lleva tan bien como él, los colores de nuestro país. Y aprovecho y me engancho de esto último para decirle que en el día de ayer otra gloria del deporte argentino se nos fue. Quizás para muchos no significará nada, para mí y para mi adolescencia significó mucho. Para la Argentina fue un representante de lujo, víctima de una cruel enfermedad con la que peleó durante los últimos años. Se fue de gira Daniel Castellani, el capitán del resurgimiento del vóley argentino en 1982, mundial que se disputó en la Argentina, en un equipo inolvidable, con Willy Cantor, con Daniel Castellani, con Quiroga, con Conte, logrando aquella vez la medalla de bronce. 6 años después, la primera medalla olímpica para el, perdón, para el vóley argentino en los Juegos Olímpicos de Seúl. ¿Cómo olvidarnos aquellos que todavía recordamos esos partidos televisados en una época negra y difícil para la Argentina, en plena dictadura militar, a Castellani y su saque de potencia? Esa pelota al aire, el salto del capitán y la pegada para festejar cada punto logrado. Se fue Daniel Castellani, tenía 65 años. Y los que amamos el deporte en general y el vóley en particular, lo vamos a recordar siempre con muchísimo afecto y con muchísimo cariño. Nuestras condolencias a su familia, el abrazo al cielo para él y que en paz descanse.
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0: Hola, buenas noches. Sonia, Fabián, Lucio, como siempre Radio Nacional, firme. Bueno, estuve un poquito ausente porque estuve en la Quinta con mamá, yo en Buenos Aires, y en el galpón nos escuchamos con mi hermano, en el taller, y no he mensajeado, pero siempre Nacional a full, siempre, todos los programas. Así que bueno, lo hacemos por Venezuela, acá estamos pasando Catriló, todo lindo. Vamos a Neuquén, así que bueno, un beso grande para todos. Gracias por viajar conmigo siempre.
1: Gracias a vos por elegirnos, Mario, querido. Qué lindo escucharte después de tanto tiempo. Buena ruta, buen viaje, buen destino y bonito fin de semana para vos.
2: Traía alfajores. Ah, no se dice.
1: Sí, no importa, de donde sea. Siempre bien recibidos.
2: Siempre hay que decir, traía alfajores, ¿viste?
1: Y por algún kiosco va a pasar seguro.
2: Por ejemplo, si son de alguna casa artesanal, mejor.
1: No, pero ahora en los kioscos, ¿viste? La cantidad que hay, a veces voy y digo, ay, estoy antojo de un alfajor. Sí. Y hay tantos que me voy porque no sé con cuál
2: queda. Y hay algunos muy ricos, sí, últimamente, que han salido. Hay unos muy ricos. No vamos a dar marcas ni precisiones, pero, por ejemplo, hay uno muy jamaiquino. No sé si me agarran.
1: Sí.
2: Piensen en cómo se peinan los jamaiquinos, que es una delicia, de verdad. Y yo ya lo veo como bien goloso que soy y dulcero. Yo ya lo había probado hace rato. Y hace un par de días viene mi hijo y me dice, ¿probé este alfajor? Y le digo, sí, ¿qué, papá? A papá mono con banana verde, vení vos. ¿Sabés cuánto hace que lo comió papá ese? Pero hay unos alfajores riquísimos. Sí. Tengo que. Me voy a poner en campaña para la semana que viene o la otra. Vamos a ver si podemos traer para nosotros y para los oyentes.

0: el oro al precio de lata, uno de chocolate.
1: Sí, sabroso.
0: Está el chocolate premium, ahora otro nuevo que sacó. Y el hombre va generando laburo, invirtiendo en la Argentina, porque además ya tiene su segunda planta. Hace muy poco inauguró una planta en Spegazzini. Impresionante, de última generación. Tiene la fábrica de siempre en Mataderos, en Martignano Leguizamón, la calle. Y tiene ahora la nueva planta impresionante en Esteban Spegazzini. Y el secreto de este alfajor, siempre yo le digo a Hugo, dice, el secreto está en vender mucho a bajo costo. No vender poco y caro, sino y él muchas veces tiene demora en la entrega por la cantidad de alfajores que fabrica y que vende. Tipo que ayudó a todos los deportistas que te puedas imaginar. Y cuando puede, el tipo está siempre generosamente ayudando. Yo no tengo más que palabras de agradecimiento para Hugo Basilotta.
1: Beso grande para Helen.
0: Sí.
1: Nuestra condesa de San Isidro.
0: Es condesa, duquesa, baronesa, según el día que nos...
1: Todos los títulos nobiliarios tiene Helen. Sonia, Fabián, geniales, me hacen reír, informan, están en todo con talento y respeto. Los amo. Yo solo los sigo por radio. No tengo redes, amo la radio. Besos y abrazos. Cuídense del frío. Yo feliz. Con el frío, obviamente, ya tiene genes dinamarqueses, así que imagínate.
0: Sacale todos los títulos mobiliarios.
1: No, congelen todo bien, que disfrutes el fin de semana, que lo pases hermoso y disfruta de tu frío también, Helen.
0: La próxima vez le voy a pedir que me lo diga en alemán, el cuídense, si no... No lo vamos a aceptar.
1: Hola, buena madrugada. ¿Cómo están? Sonia, Fabián, la pareja más hermosa del país. Soy Esther de San Rafael. Doy mi presente. Estoy escuchándolos, como siempre. Y quiero saludar a Juan, que también los está escuchando en su casa.
0: Gracias,
1: ellos
0: Juan.
1: Son novios, Esther y Juan, de San Rafael. Así que un beso grande para vos y, por supuesto, para Juancito, que me parece que escribió también por ahí.
0: Juan.
1: Acá lo tengo, mirá. Hola, Sonia, Fabián, buena madrugada. Hola. ¿Cómo están ustedes? Yo aquí escuchándolos. Soy Juan Hidalgo. Un abrazo bien fuerte y quiero saludar a mi novia Esther Ponce.
0: Ay, pero ¿por qué no se juntan y escuchan la historia que acabo de contar y ahí dan rienda suelta a su instinto después? ¿O no?
1: Ah, pero bueno, está bien esto, porque por ahí durante la semana... Yo tengo un amigo que durante la semana está en su casa, tranquilo, y el fin de semana está con su novia y así. Era una pareja que antes no funcionaba conviviendo, pero mira, ahora de fines de semana la pasan bárbaro.
0: Bueno, mejor, si es así.
1: ¿Qué te dice? Por ahí Juan y Esther hacen lo mismo.
0: Muy bueno, qué sé yo. Hagan lo que quieran, che.
1: Beso grande para ustedes. Ah, y para Juan, David y Morena Hidalgo. Que son los hijos de Juan. Un beso grande, sí. grande.
0: Juan.
1: Jorge, pero ese era entrerriano y buen cantor. Jorge de Neuquén también está por allí junto a toda su tribu, escuchándonos y acompañándonos. Besos para vos. Gracias también, lógicamente, a Román, que desde Neuquén Capital asoma. Fabi, por aquí.
0: Sí.
1: Gracias. Santiago también nos está escuchando. Espero que estén teniendo una buena semana. Sonia, Fabián, estoy transitando mis últimos parciales.
0: Mira.
1: Y Santiago a veces sucumbe ante alguna caída. Y yo le decía la vez pasada que no, un tropezón no es caída.
0: No.
1: A veces cuando uno saca una mala nota en algún parcial o no llega a cumplir los objetivos... me parece que es cuando uno tiene que pensar en que a veces esas cosas funcionan o sirven para, de alguna manera, leer un poquito más y profundizar en algunas cosas en las que uno por ahí estuvo flojo. A veces está bueno, ¿no? Porque
0: sí,
1: hay,
0: claro,
1: hay situaciones en las que uno quizás va a rendir algún examen y quizás no está preparado emocionalmente, puede haber sido, ¿no? También.
0: Miedo escénico en el momento.
1: Exacto.
0: Te suele suceder, a veces los nervios.
1: Los nervios traicionan y mucho. Así que tranquilo, Santi. Me parece que lo bueno es no aflojar, no bajar los brazos.
0: Y tener un buen machete a mano.
1: Y no rendir.
0: Siempre ayuda, ¿eh?
1: Que no te pase como a mí. Yo lo voy a confesar. Puede pasar con tantos años.
0: ¿Viste?

0: en un examen de física. Física y matemática siempre fueron mi karma. Voy a rendir un recuperatorio y me había anotado unas formulitas en la mano, en la palma de la mano.
1: Transpiración.
0: Y voy a hacerle una consulta al profesor y le digo, profe, ¿está bien esto así? Me dice, Ferraris, anda a lavarte esa mano, termina el examen, entregámelo y andate a tu casa. Me dijo, claro, le voy a mostrar el examen y le muestro así que me vio que en la palma tenía todas las fórmulas. Bueno, eran 4 o 5 nada más, profe, eran las que no me acordaba.
1: Si habremos fabricado machetes. Los pibes no deben saber ni lo que son los machetes ahora, porque tienen tantas posibilidades, la tecnología da tanta posibilidad de que hasta uno de afuera, si con un auricular lo pueden soplar.
0: Sí, es verdad.
1: Nosotros teníamos la regla, hacíamos todo chiquitito, decir que teníamos la vista.
0: El tiempo que gastábamos haciendo los machetes, ¿por qué no lo usábamos en estudiar? No,
1: era mejor hacer el machete. Si podía jugar a la pelota y hacer el machete, ¿por qué me voy a quedar estudiando? Yo nunca tuve problema en cuanto a la... Al tema de poder absorber lo que en la escuela me contaban. Después leía un poco, mi vieja siempre me decía lo mismo. Dice, vos tenés esa suerte de asimilar rápido, lees un poquito y ya te queda. Y lo que no me quedaba, se macheteaba. Entonces yo tenía una hora más para jugar a la pelota. ¿Por qué me iba a leer una hora más? Si el machete me podía ayudar. Entonces digo, te preparabas la reglita así chiquitito, el papelito adentro, lo hacías de una manera, tenías uno que se desenroscaba.
0: Claro, mi hermano hacía uno que era como un acordeón.
1: Claro, ese mismo. Entonces ibas poniendo así, y cuando no, ya lo conté alguna vez, querido profe Clemente, y no sé qué habrá sido la vida de él, siempre tenía las mismas pruebas. Entonces alguna vez cuando decía la semana que viene hay prueba, mientras uno lo distraía, el otro le sacaba las pruebas. Las fotocopiaba la fotocopiadora del colegio y en la misma hora se las metíamos otra vez. Entonces teníamos los dos temas y hacíamos, completábamos los dos. Entonces el que nos tocaba ese día ya teníamos la hoja hecha y siempre eran las mismas pruebas. El día, si algún día nos cambiaba, nos cagaba la vida, pero menos mal que nunca nos cambió el querido profe Clementi. Cuántos profesores uno se acuerda y cómo extraña aquella época, ¿no? Cuando estábamos en el secundario, decía, ¿cuándo se terminará este martirio? Y después de tantos años, yo dice, qué linda época, viejo. Cómo me encantaría volver a esos días inolvidables de la escuela, del secundario. Y eso que, como digo siempre, a mi viejo me mandó a hacer doble turno secundario, ¿no? Pero es inolvidable, esa etapa es inolvidable. Y uno lo recuerda ahora, después de pasar 40 años de que se recibió.
0: Me encanta el aporte de Rubén, mirá, de La Rioja con respecto a esto, Fabi. Yo conocí un profesor que decía, el machete es la mejor manera de hacer resúmenes. Saquen los machetes y a contestar. Un fenómeno, que, profe.
1: Bien, una buena solución.
0: Me encanta.
1: Sí, sí.
0: Hola, buen día, Sonia, Fabián. Qué rico ese alfajor del que están hablando. Beso grande para Guille, nuestro amigo de Escobar, allí cerquita de Asunción, en Paraguay.
1: Claro.
0: Abrazo, Guillermo. Gracias por acompañarnos. Gerardo Gómez de La Marque, provincia de Río Negro. Claro, esos son los más ricos alfajores. Mientras me hacía el machete, se me quedaba todo y después casi no lo usaba. Un día se me cayó uno y el profe de biología me dijo, se le cayó una fotito. Y si no, la lapicera sin tinta en una hoja limpia y después la ponías contraluz. Uh-huh. Esa estaba buena.
1: Estaba buena esa. Sí, sí. Está buena, es una buena treta. También estaba en algún rincón en esa época que teníamos los pupitres de madera, ¿viste? Y lijábamos un rinconcito, ¿viste? Y ahí escribíamos todo con la Bic, que la Bic agarraba bien en la madera, ¿viste?
0: Claro.
1: Entre otras cosas, uno se va acordando ahora de todos los machetes que fabricaba.
0: Beso enorme también para Andrés, que nos está escuchando en Bariloche. Hola, buenas noches a ustedes por ir a acostarme en su compañía para despertar en tu compañía. Seguro que hablan de... pues sí, de esos alfajores hablamos.
1: De Don Guayma, sí.
0: En breve llegarán los prometidos chocolates.
1: ¿Acá? ¿De parte de él? Avisa, a ver si no se lo comen, hay un par ahí adelante.
0: Y es un mea culpa, Andrés. Debo confesar que recién hace un mes atrás asocié que Fabián Codevila era el mismo que Fabián Pomelo Codevila. Me confundió su doble perfil.
1: ¿Doble perfil?
0: Andresito, de mi corazón.
1: Andrés, por favor.
0: Beso para vos. Violeta, nos está escuchando en Salta.
1: Ajá.
0: Hola, buena madrunoche, aquí presente, escuchándolos como siempre. Estos días estuve despertándome temprano, por eso no los escribía. Hacen el programa más lindo de la noche madrugada. Gracias. Y me gustó anoche la historia de amor de Fabi.
1: No la dejes ir, no la dejes ir. ¿Por qué? Te lo digo yo, ¿quién es? Violeta.
0: 1:48 la República Argentina, sí señora, sí señor. Esto es Día 2 y déjeme contarle algo emotivo, ¿sí? Que yo le dije que le traje a Michael
1: razón,
0: Fox
1: Michael
0: antes
1: Fox.
0: De que se nos vaya el tiempo. Durante un evento para fans en 2022, Michael Fox estaba firmando autógrafos para una larga fila de admiradores cuando una mujer se le acercó sosteniendo un póster de Regreso al Futuro. Cuidadosamente conservado, así como conservas vos, ¿no? Todas las cosas de época. Bueno, la mayoría de los fans querían un autógrafo. Tal vez una foto rápida, un apretón de manos, un recuerdo para llevarse a casa. Pero esta mujer llevaba algo más importante en sus manos. Su voz temblaba mientras le pedía a Fox que escribiera un mensaje personal para su difunto padre. Un hombre que había adorado Regreso al Futuro durante casi toda su vida. Explicó que la película se había convertido en una tradición familiar, algo que veían juntos una y otra vez, mientras su padre luchaba contra una dolorosa enfermedad que poco a poco lo consumía. Cada visionado se convertía en un momento de evasión, un momento en el que los hospitales, el miedo y el dolor desaparecían por un instante. Fox escuchaba atentamente, con el marcador en silencio, en su mano temblorosa. Por un instante, el bullicio del evento para fans a su alrededor pareció desvanecerse. Había conocido a miles de fans a lo largo de su carrera, pero historias como esta siempre lo impactaban de una manera diferente. Porque para ellos estas películas no eran solo entretenimiento, eran recuerdos a los que la gente se aferraba cuando la vida se volvía insoportable. Desde que le diagnosticaron la enfermedad de Parkinson en 1991, Fox ha dedicado décadas a librar batallas que la mayoría de la gente nunca llega a ver por completo. Aún así, siguió estando presente para sus fans, incluso en los días difíciles, en los que cada movimiento requería un gran esfuerzo. Y este momento, sin duda, le conmovió profundamente. La mujer explicó que incluso durante los últimos días de su padre, seguían viendo juntos Regreso al Futuro. Las aventuras de Marty McFly a través del tiempo se convirtieron en algo más que una película. Se convirtieron en consuelo, familiaridad, una última conexión entre un padre y una hija que intentaban desesperadamente aferrarse el uno al otro. Fox, que suele tener un gran sentido del humor y un encanto natural, se quedó inusualmente callado. Observó el cartel con atención, casi como si comprendiera el peso que conllevaba. Luego volvió a mirar a la mujer y su mirada se suavizó al escuchar sus palabras. En lugar de apresurarse a firmar otro autógrafo, comenzó a escribir lentamente una nota sincera. Le temblaba la mano a causa del Parkinson, pero se negaba a apresurarse. Cada palabra importaba. Cada letra transmitía una intención. Cuando finalmente le devolvió el póster, la mujer lo apretó contra su pecho como si protegiera algo invaluable. Fox le sonrió cálidamente. Una sonrisa serena que denotaba comprensión, más que una pose de estrella. Y por un breve instante ninguno de los dos necesitó decir nada más. Más tarde, Fox reflexionó sobre encuentros como este, admitiendo que le recuerdan por qué su trabajo sigue teniendo sentido después de tantos años. La fama se desvanece, las cifras de taquilla desaparecen, los premios acumulan polvo, pero las historias perduran en la vida de las personas. Una película vista junto a la cama de un hospital, una risa compartida en días dolorosos, un padre y una hija encontrando consuelo en las mismas escenas familiares, mientras el tiempo se les escapaba más rápido de lo que deseaban. Este es el tipo de impacto que Michael Fox jamás esperó dejar. Y quizá eso es lo que lo hace inolvidable.
1: Un ser de luz, Michael Fox, tipo humilde, solidario, generoso y que combate contra esa cruel enfermedad degenerativa desde hace tantos años. Pero eso no le roba el humor.
0: Exactamente.
1: Y eso es lo que me parece termina siendo muy favorable en él, en su personalidad. Y otra cosa para destacar es la mujer que tiene al lado, su esposa desde siempre, que jamás lo dejó, jamás lo abandonó, sigue estando a su lado como el primer momento, a pesar de todas las vicisitudes que le tocó pasar por esta
0: bellísima mujer,
1: hermosa, y la verdad que es el amor,
0: gran compañera.
1: Sí, el amor queda evidenciado desde siempre, así que nada, no podía esperar, no se podía esperar otra cosa de Michael Fox como lo que acabas de narrar.
0: 6 minutos faltan para nada que más lleguemos al final de nuestro día 2. ¿Qué le parece un poquito más de música?
1: Casi que no tenemos que ir con la música, ¿no? Un poquito, dice. ¿Viste? Casi que no vamos con la música.
0: Bueno, con la Pinto.
1: ¡Ah!
0: Corre,
1: muy
0: decile
1: bien, rápido, rápido, muy rápido, bien, rápido, muy rápido, bien, muy bien, muy bien, muy bien, muy bien. El cronograma que arranca hoy.
0: Sí,
1: que muy bien, menos mal que me la dejaste picando.
0: ¿Cómo le exige hermosa Flavio Briatore?
1: Sí, le dice que porque lo quiere, dice, según él.
0: Bueno.
1: Pero la verdad que bastante rompehuevo el Tano. Ya me tiene lo. Días y horarios de la actividad de este fin de semana en el Red Bull Ring, la casa de Red Bull, ahí en Austria. Hoy, 8:30 a.m, las prácticas libres número 1. Mañana sábado, 12:00 p.m, las prácticas libres número... No, perdón, estoy hablando mal, perdón. Repeat. Hoy, 8:30, práctica libre número 1. 12:00 p.m. de hoy viernes, práctica libre número 2. El sábado, 7:30 a.m, hora argentina, práctica libre número 3. A las 11:00 a.m. del sábado, la clasificación. Y el domingo, 10:00 a.m, hay que hacer un esfuerzo, porque Argentina va a terminar como a la 1:00 p.m. Desde que te vas a dormir y todo, te tenés que levantar temprano. 10:00 a.m. del domingo, la carrera, 71 vueltas, reitero, Red Bull Ring, Austria, Gran Premio de Austria, en la casa de Red Bull, corre con la Pinto.
0: Y mañana todos a la entera Argentina.
1: Sin ninguna duda.
0: Y hoy a Uruguay, ¿eh?
1: Y hoy a Uruguay. Nos vamos con un temazo, ¿eh?
0: John Bon Jovi.
1: Mi amor.
0: Un placer.
1: Buen fin de semana. Hasta gracias, lunes. Gaby. Gracias, Jackie. Gracias a los oyentes. ¿Con qué nos vamos, amor?
0: Place of Rory.

0: Las 2 de la madrugada en la República Argentina. La Administración de Parques Nacionales extendió hasta el 31 de diciembre los permisos turísticos bajo el régimen anterior. Los permisionarios deberán presentar en 30 días hábiles el acta de conformidad y obligación de adecuación ante la Intendencia o por trámite a distancia. La medida aprueba un esquema de transición normativa para ordenar la migración progresiva al nuevo reglamento de permisos turísticos. Las tendencias evaluarán la continuidad de los servicios y elevarán informes técnicos a la Dirección Nacional de Uso Público. La Agencia Nacional de Puertos y Navegación habilitó al puerto de Quequén como puerto provincial de uso público y comercial. El puerto, ubicado entre ambas márgenes del río Quequén Grande, en la provincia de Buenos Aires, fue habilitado para la prestación de servicios portuarios. La medida alcanza a las terminales Sitio Cero, Terminales y Servicios, Asociación de Cooperativas Argentinas, Terminal Quequén, Terminal de Fertilizantes y Pier 12. La habilitación se otorgó tras verificar las condiciones técnicas y operativas y quedará sujeta al mantenimiento de esos estándares. Nacionales Mundial con la información de Nicolás Álvarez.
1: En la continuidad de la Copa del Mundo, recordamos que en la tarde Ecuador dio el golpe y le ganó a Alemania, y Ecuador sueña con clasificarse a los 16avos de final de la Copa del Mundo.
0: El tiempo en la Ciudad Autónoma de Buenos Aires y alrededores, la temperatura 4 grados 9 décimos, el cielo está despejado, la humedad es del 89%. Rige un alerta amarillo por nevada para el sur de la provincia de Neuquén.
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cosas que nunca. Me encanta, me encanta, me encanta, me encanta esta hora del día. Claro que sí, porque es viernes y vuelve a darme la posibilidad de abrirte de par en par las puertas de la Discoteca Nacional.

Y claro que sí, este es el momento en el que todo comienza de vuelta. Otra discoteca juntos, juntas, hasta las 6 en la madrunoche de Radio Nacional. Ahí estaban Sandra Mianovich, Axel y Pasos al Costado. 11 minutos han pasado de las 2 del viernes 26 de junio de 2026. Señoras, señores, bienvenidas, bienvenidos, quienes a partir de este momento entran en sintonía. Y gracias, gracias a montones a quienes nos vienen acompañando con Fabi Codevila en nuestro día 2 y que ahora se quedan por allí siendo cómplices, siendo testigos de esta locura radial. Nos pone en el aire Gabriel Octavio Zeni en esta primera parte de nuestra discoteca. Nos produce y nos coordina Jacqueline Macarevicius, ya recuperada prácticamente de su gripe. La ha combatido con todo lo que pudo y ahí está, la tenemos erguida, la tenemos de pie. Firme, firme, como siempre, acompañándonos. En el control central de LRA1, Nacional Buenos Aires, hoy nos supervisa Santiago Conde. Y en la planta transmisora de Radio Nacional, allí en General Pacheco, Gustavo Novela y Enrique Aparicio. Los amigos están de guardia en esta madrunoche y hacen posible que este mensajito que se genera en Maipú 555, pleno corazón del microcentro porteño, llegue a todos los rincones de la patria, merced a nuestras 49 emisoras. Así que gracias, Gustavo, gracias, Enrique, por su invalorable labor. Hoy vamos a saludar a los compas y colegas de LRA 23, Radio Nacional San Juan. Allí nos ubicás en AM 910 o bien en la FM 101.7. Aquí nos quedamos con mucho por compartirnos, ¿eh? En esta madrunoche, palpitando el fin de semana. Bueno, lo hablamos con Fabián recién. ¿Qué vamos a agregar, no? ¿Qué fin de se nos viene? Hay que calentar bien la gola y alentar. Como decíamos, hoy, lógicamente, al seleccionado uruguayo. Mañana a nuestra selección. El domingo, seguirlo a Colapinto en el Gran Premio de Austria. Y la historia seguirá. Vamos a venir agotados el lunes. Tanto deporte. Nos ponemos en marcha, ¿sí? Cofradía de madrunocheros. Hasta las 6, la discoteca nacional no para. Y ahí vamos, con Papo, juntos a la par.

Ahí estaban los Pericos versionando a Roberto Carlos. La distancia. Antes escuchamos a Patricio Rey, sus redonditos red de ricota y caña seca y un membrillo tras papo juntos a la par. 2:24. Y así seguimos, juntos y a la par, con tantos amigos, con tantas amigas. Estés donde estés, vayas donde vayas, haciendo lo que te toque. Como decimos siempre, ¿no? Quizás te toca estar de guardia, estás estudiando, sereneando, tractoreando, ruteando, como tantos amigos camioneros, transportistas. Tal vez estés tejiendo, ¿no? Como hace algunos días nos contaba alguna amiga, bueno, nuestros amigos allí en los pozos y yacimientos, en el rubro petrolero, en las fábricas, los compas panaderos que también nos acompañan, ¿no? En estas madrunoches, quizás vos en tu taller de costura, en tu taller de calzado. Sabemos también que hay alguien que cosecha caña de azúcar por estas horas. Alguien ayer nos contaba que estaba fumigando trigo allí en Chaco, en la frontera con Bolivia. Gracias enormes a todos y a todas, quienes nos eligen para transitar juntos y a la par las madrugadas de Radio Nacional. Aquí nos quedamos siendo cómplices, siendo testigos del comienzo de este viernes, conectados y conectadas. Ustedes saben, y si no se los cuento, que hay un WhatsApp y es el 11-3-870-74-85. Ahí los leo, ahí los escuchamos con un mensajito de audio, 11-3-870-74-85. En un ratito empiezo con la recorrida por el país contándoles cómo pinta este viernes y cómo se perfila el fin de semana. Allí en sus lugares, según el Servicio Meteorológico Nacional y su pronóstico. Y hay tanto por contarnos. Hoy es el Día Internacional de las Naciones Unidas en apoyo de víctimas de la tortura. El Día Mundial de la Refrigeración. El Día de la Cartografía en nuestro país. El Día del Payaso Argentino. Y el Día de la Juventud Militante. Así que fíjate todo lo que tenemos para contarnos y cuántas historias hay también por descubrir en esta madrunoche que recién comienza. Acordate que cuando invite la noche, cuando convide, minutos después de las 3, también tenemos algo bonito por contarnos y habemos especial a las 4. Ahora, Bersuit Vergarabat, sencillamente...

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Caballeros de la Quema, Avanti Morocha, en la Discoteca Nacional, 2:39 ya. Y voy a empezar a pasear por el país, voy a visitar amigas, amigos. ¡Qué lindo sabernos allí en la misma frecuencia, mi querida Isabela! Ella nos está escuchando en San Rafael, provincia de Mendoza. A propósito, hacia San Ramé voy. En este momento el cielo está por allí parcialmente nublado. La temperatura es de 8 grados, la térmica 6 grados y para hoy el pronóstico está indicando 16 de máxima, con cielo parcialmente nublado. Sábado también, con cielo parcialmente nublado, mínima 4, máxima 12 grados. Y el domingo, cielo despejado con una mínima de 2 y una máxima de 12 grados. Así pinta el fin de semana por San Rafael, provincia de Mendoza. Me voy a Neuquén, donde el cielo está también parcialmente nublado. 8 grados la temperatura, 7 grados 3 la térmica, la humedad 65% y se espera una máxima de 14 grados. Hoy con una mañana ventosa. Sábado, probabilidad de chaparrones por la tarde. Por Neuquén, mínima 2, máxima 13 grados, indica el pronóstico. Y el domingo, bajoncito de temperatura. Cielo algo nublado con 2 grados bajo cero de mínima y 10 grados de temperatura máxima. Para Neuquén entonces, de cara al fin de semana. Sigo de paseo. Me voy para Córdoba capital. Por allí nos está escuchando a través de nuestra LRA7, nuestro amigo Oscar Alberto Escobedo. 11 grados 4 décimas la temperatura por Córdoba. El cielo está despejadísimo y se esperan hoy 17 grados de máxima, con cielo parcialmente nublado. Y mira el sábado, qué lindo. Cielo parcialmente nublado con una mínima de 6 y una máxima de 19 grados. Y el domingo, cielo algo nublado con una mínima de 7 y una máxima de 15 grados. De Córdoba a La Rioja, 9 grados y medio la temperatura, cielo parcialmente nublado, 15 la máxima pronosticada para hoy con cielo parcialmente nublado y 15 grados la máxima para mañana sábado y también para el domingo. ¿Sí? Se espera un finde con cielo parcialmente nublado por La Rioja. Y en San Luis, en este momento, el cielo está parcialmente nublado. 9 grados 5 décimas la temperatura, 7 grados 9 la sensación térmica y para hoy también la máxima rondaría los 15 grados. Fin de semana con cielo despejado, sábado y domingo mínimas entre 4 y 5 grados y máximas de 15. Y ya que hablamos de San Luis, ¿qué les parece si allí nos quedamos? 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Esto es Un Gato Cuyano con letra de Domingo Morales y música de Hilario Cuadros, El Marucho.

Aquí estaban los de Salta con una zamba de César Perdiguero y Fernando Portal. Estoy de vuelta. Antes habíamos escuchado a Nacho Prado, Daniel Campos y una polca de Cholo Aguirre, Río Rebelde. Ahora, en la Discoteca Nacional, todos a la pista, porque se viene nuestro segmento de música ciudadana.

0: Bloquecito de música ciudadana para poner punto final a esta hora de la Discoteca Nacional. Habíamos escuchado a Jorge Falcón con el tango de Falcón y Jesús José Santini. Después, si querés, habla. Edmundo Rivero, Corrientes y Esmeraldas, de Francisco Pracánico y Celedonio Flores. Y recién cantó Oscar La Roca en la orquesta de Alfredo De Angelis. Volvamos a empezar. Un tango de Daniel Álvarez y Eduardo Maradei. Faltan segundos para llegar a las 3. En instantes se viene nuestra historia de hoy. Real, seguramente la vieron plasmada en la película protagonizada por Julia Roberts, que le valió el Oscar como mejor actriz allá por 2001. Erin Brockovich, una mujer audaz. Bueno, la historia real de Erin Brockovich en instantes, tras las noticias en la voz de nuestro querido compañero, el puntano, Fernando Pedernera.
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2: Las 3 de la madrugada en la República Argentina. El Ministerio de Economía aprobó la adhesión al RIGI de San Matías Pipeline. El proyecto gasoducto dedicado para la exportación de gas natural contempla la construcción de un ducto de 480 kilómetros y 36 pulgadas de diámetro. Se extenderá desde Tratayén, Neuquén, hasta San Antonio Oeste, Río Negro, con capacidad de 27 millones de metros cúbicos diarios y una inversión total de 1.300 millones de dólares. El inicio de obras está previsto para el 30 de junio de 2026 y operación comercial desde mayo de 2028. La Secretaría de Energía aprobó la transformación de Piedra del Águila Hidroeléctrica Argentina en Sociedad Anónima Unipersonal. Al quedar bajo control de Central Puerto, redujo el directorio a 3 titulares y 3 suplentes, electos por mayoría simple sin distinción por clase de acciones. Las reformas estatutarias simplifican el funcionamiento interno de la concesionaria hidroeléctrica y fueron autorizadas conforme a su estatuto social. Nacional es Mundial con la información de Sebastián Vera.
3: La selección argentina entrenó a puertas cerradas de cara al último partido de la fase de grupos. Con Argentina ya clasificada y el primer puesto asegurado, Scaloni y el cuerpo técnico planean varios cambios y distintos debuts frente a Jordania. A la mañana será el último entrenamiento, esta vez con acceso a la prensa, y luego viajan directo a Dallas, donde el DT dará la conferencia de prensa junto a un jugador del plantel.
2: El tiempo en la ciudad de Buenos Aires y alrededor es temperatura 4 grados 5 décimos, cielo despejado, humedad 89%, rige una alerta amarilla por nevadas para el sudeste de la provincia del Neuquén.
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Erin Brockovich nació en 1960. Se casó muy joven y se divorció dos veces antes de cumplir 30 años. Con tres hijos que alimentar, sin título universitario, aceptaba los trabajos que podía encontrar. Ventas, servicio en restaurantes, cualquier cosa que le permitiera pagar las facturas y mantener la luz encendida. En 1991, necesitaba desesperadamente trabajo. Cuando fue contratada como empleada de archivo en un despacho de abogados de California. Mercy Ambitito. Contestaba el teléfono, ordenaba expedientes y hacía fotocopias mientras luchaba por pagar el alquiler. En 1993, su jefe le entregó un expediente relacionado con un asunto inmobiliario. Una mujer intentaba vender su casa en una pequeña comunidad del desierto llamada Hinckley. Dentro del expediente también había documentos médicos. Eso llamó su atención de inmediato. ¿Por qué un caso inmobiliario contenía documentos médicos? Empezó a leer. Luego encontró más. La misma zona, el mismo patrón. Cánceres, tumores, abortos espontáneos, demasiados casos para una comunidad tan pequeña. Erin empezó entonces a hacer llamadas. Habló directamente con los habitantes de Hinckley. Los testimonios coincidían. Cánceres en varias familias, niños enfermos, enfermedades inexplicables por todas partes. Toda la comunidad parecía estar envenenada. Luego descubrió cartas enviadas por Pacific Gas and Electric, o PG&E. La empresa afirmaba que vigilaba la calidad del agua y aseguraba que no había peligro. Incluso ofrecía análisis gratuitos de los pozos. Todo parecía oficial, casi demasiado perfecto. Pero algo la inquietaba. Las cartas hablaban de la presencia de cromo en el agua, presentándolo como si fuera una forma relativamente segura. Erin no era científica, pero fue a la biblioteca. Aprendió que había distintas formas de cromo. El cromo 3 podía encontrarse de forma natural y no tenía el mismo nivel de riesgo. El cromo 6, en cambio, era tóxico y estaba asociado con graves problemas de salud. Ese descubrimiento lo cambió todo. Al seguir revisando documentos internos, encontró señales de que el problema era conocido desde hacía años. No era una simple sospecha. Se trataba de cromo 6. Entre 1952 y 1966, PG&E había usado cromo 6 en sus torres de refrigeración para prevenir la corrosión. Las aguas residuales fueron vertidas en estanques sin revestimiento, desde donde se filtraron hacia el suelo. El agua contaminada terminó llegando a la capa subterránea de Hinckley, la misma fuente de la que dependían muchas familias. La empresa conocía el problema desde mucho antes de que los vecinos entendieran lo que estaba pasando. Había documentos, había advertencias, pero la comunidad siguió sin recibir toda la verdad. Erin fue personalmente a Hinckley. Tocó puertas y escuchó a las familias. Cánceres en personas jóvenes, tumores, abortos espontáneos, sangrados nasales, una y otra vez el mismo patrón se repetía.
hacía una pregunta una y otra vez. ¿Quieren demandar a la empresa? Más de 600 personas dijeron que sí. PG&E llegó con abogados poderosos y enormes recursos. La empresa habló de coincidencias, hábitos personales, alimentación, cualquier explicación, menos la real, la contaminación del agua. Pero el proceso de arbitraje cambió el rumbo. Las primeras decisiones favorecieron a los primeros demandantes con indemnizaciones muy altas. PG&E hizo sus cálculos y comprendió que el riesgo financiero podía crecer todavía más. En 1996, la empresa aceptó un acuerdo de $333 millones, considerado en ese momento uno de los mayores acuerdos de acción directa en la historia de Estados Unidos. Alrededor de 650 personas recibieron compensaciones, según la gravedad de sus enfermedades y las pruebas presentadas. Erin recibió una bonificación de $2.5 millones por parte del despacho de abogados. Años después, Hollywood llevó su historia al cine en la película Erin Brockovich, Una mujer audaz. Julia Roberts interpretó a Brockovich y ganó el Oscar como mejor actriz en 2001. El caso tuvo enormes consecuencias. Se prestó más atención a la contaminación del agua potable y al cromo 6 en distintas partes del país. La historia de Hinckley dejó de ser solo una disputa local y se convirtió en una advertencia nacional. Hinckley, sin embargo, nunca volvió a ser la misma. PG&E compró casas, algunas familias se fueron y poco a poco la comunidad se fue vaciando. Con los años, muchos la describieron casi como un pueblo fantasma. Las labores de limpieza y vigilancia del agua continuaron durante décadas. El tratamiento siguió. Algunas familias dependieron de agua embotellada. El valor de muchas propiedades cayó. Y aún así, todo empezó gracias a una simple empleada de archivo que notó algo extraño en una pila de documentos. Sin título de derecho, sin poder especial, solo curiosidad, valentía y la negativa a ignorar algo que no tenía sentido.

0: música del mundo, momento sensible en la Discoteca Nacional con Marco Antonio Solís, si no te hubiera sido. Antes, Marc Anthony versionando al Divo de Juárez, de Juan Gabriel, Hasta que te conocí, y Gloria Estefan, Cómo me duele perderte. Faltan segundos para llegar a las 3:30 en todo el país. Hacemos una pausa y a la vuelta hay más Discoteca Nacional. Y además les cuento quiénes hoy serán los protagonistas de nuestro especial de las 4.
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Ahí estaba María Marta Serralima y te vengo a preguntar de Pedro Fabini y el Chango Nieto, nada más y nada menos. Y fíjate cómo todo tiene que ver con todo. ¿Por qué te digo esto? Porque en instantes, a partir de las 4, nuestro especial tendrá como protagonistas a los Destinos San Javier. Sí. Ellos siguiendo, ¿no?, con el legado del trío San Javier, se van a estar ocupando de versionar esos clásicos de Pedro Fabini, de Pepe Ragone, incluso del Paz Martínez. En un ratito, nada más, Paolo Ragone, Franco Fabini y Bruno Ragone en los Destinos San Javier estarán llenando de canciones nuestro especial del día de hoy. Claro, los vamos a escuchar en 15 Primaveras, en Mujer, Niña y Amiga, en Justo Ahora, en Calle Angosta, la cueca de José Zavala, haciendo a Monteros, haciendo Amor Fugaz con los Tequis, Aunque Ya No Vuelva a Verte y demás. Será varón, será mujer, por supuesto, no va a faltar en nuestro especial, insisto, hoy con Destino San Javier, siguiendo el legado del trío San Javier. 3:36 en la República Argentina. Ahora quiero saludar, quiero agradecer a amigas, amigos que están por allí del otro lado con sus mensajes, con su cariño en nuestro WhatsApp. Cecil Hughes, nuestro amigo de Esquel, allí en Chubut. Peliculón, Erin Brockovich, Alta Verdad. Abrazo fuerte, Cecil, haciéndose eco de nuestra historia de hoy. La Pampa tiene el Ombú, Mendoza tiene los Andes, nosotros de Madrunoche, haciendo la discoteca, tenemos a la más grande. ¡Ay, me gustó! Sonia, Amanda, gracias, mil gracias. Mi mamá debe estar en el quinto sueño ya, pero va a recibir este mensaje. Carlos, saludos de los discotequeros madrunocheros. Me encantó. Carlos está allí en Comodoro Rivadavia. Y con respecto a la historia que contábamos hace un ratito, ¿sabes, Sonia, cuántos Erin habemos? Y a los que el sistema nos cayó, fui 15 años estatal, me fueron. Abrazo fuerte, Carlos. Una pena, realmente. Mirta nos está escuchando allí en Florida. Como siempre, también prendida a nuestra discoteca. Gracias, gracias enormes. Hola, muy buena madrunoche, Sonia querida. Quiero saludar a mi hija Melanie, que está cumpliendo 17 años. ¡Ay, quién pudiera! 17 primaveras. Que tengas un excelente fin de semana. Saludos y abrazos. Dani de Perito Moreno. Abrazo fuerte, Daniel, para vos y, por supuesto, para Melanie. Que los cumplas muy, pero muy, pero muy, muy, muy feliz. Y a mimarla mucho este fin de semana. Lulú nos está acompañando por allí, en Valle Viejo, provincia de Catamarca. Firme con la discoteca nacional. Vamos todavía, mi reina. Román asoma con una frase que me encanta, para tenerla en cuenta. No dejes para mañana las sonrisas que puedas regalar hoy. Me gusta. Una frase de Chaplin, ¿sí? Abrazo fuerte, Román. Hola, Sonia, reina hermosa, muy buena madrunoche. Acá firme, abrígate mucho, que está re frío. Te mando un beso enorme. Hasta las 6, juntos a la par. Gracias. José Luis, nuestro amigo del Yacimiento Sierra Chata, allí en el corazón de Vaca Muerta, en la provincia de Neuquén, presente como siempre. Isabela, desde San Rafael, también por allí nos canta presente con un

fin de semana. Que así sea. Ana, muchas, pero muchas gracias por acompañarnos. Se suma Miriam de Quilmes también. Jorgito de Neuquén. Goyito, buena madrunoche. Sonia, me despertó un ángel contando una historia. Después unos temas musicales que me hacen pensar en las relaciones y sus consecuencias. Qué difícil encontrar el hilo rojo. Abrazo y beso. Pero cuando se encuentra, Jorge, no se corta nunca, nunca más. Te lo puedo asegurar. Hola, Sonia, querida. Soy Nicolás Obadilla, aquí desde Tucumán con mi mamá Isabel. Te escuchamos siempre. Saludos a tu mamá Amanda. Serán enviados. Nico, muchas gracias. Besos para vos, ¿eh? Y para mamá Isabel, claro que sí. Los hermosos destinos San Javier, no me duermo. Vamos todavía. Teresa, de Capilla del Señor, sí, vamos a pegarle derecho. Tere, ¿qué te parece? Beso para Estercita Ponce, de San Rafael, para Elena Villoso, de Viedma, ¿eh? En la provincia de Río Negro. Sonia, querida, qué lindo escuchar tu alegría. Buena madrunoche. Helen, hermosa madrunoche compartida con vos también. Hola, Sonia, buen viernes, lindo fin de semana. Laurito, nuestro riojano amigo de González Catán, también presente. Somos muchos más que dos en esta madrunoche de viernes, prendidos a Radio Nacional. Gracias, gracias por ser cómplices, por ser testigos, por ser parte de la radio. ¿Hay más canciones? Claro que sí, recorrida por nuestra patria. Ahora con los Tucutucu y una chacarera de Peteco y Carlos Carabajal. Desde el Puente Carretero.

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Ahí estaba Lázaro Caballero con La Chacarera del Olvido de Jorge y Alfredo Rojas. Antes escuchamos a Marta Pirén cantándole a la Patagonia, Más allá del Colorado, Los Tucutucu y La Chacarera de Carlos y Peteco Carabajal desde el Puente Carretero. Faltan 12 minutos para llegar a las 4, señoras, señores, en instantes. Hoy los destinos San Javier en nuestro especial. Pero antes, cierre de hora a pura música ciudadana.

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1: Cierre de hora, a pura música ciudadana en la Discoteca Nacional con Rubén Juárez y Raúl Garelo, El Corazón al Sur de Ladia, Alberto Castillo, cantó Garufa, Argentino Ledesma, Fumando Espero y Jorge Maciel con Osvaldo Pugliese, El Pañuelito. Llegamos a las 4, señoras, señores, nos informamos y se viene nuestro especial.
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3: Las 4 de la madrugada en la República Argentina. El FMI elogió avances para que la Argentina vuelva a colocar deuda en mercados internacionales. En la habitual conferencia de prensa de los jueves, la vocera del fondo, Julie Kozak, destacó la baja de la inflación y el fortalecimiento de las reservas. Además, subrayó que el riesgo país de Argentina se redujo y que el sentimiento del mercado hacia Argentina es más favorable. El Ministerio de Justicia puso en marcha el sistema informatizado de gestión integral de la mediación prejudicial obligatoria. Comenzará a implementarse progresivamente a partir del lunes 29 y permitirá notificaciones electrónicas, actas digitales y firma electrónica de las partes. El portal de mediación es un canal directo accesible para los particulares que deseen iniciar el trámite y reemplaza progresivamente el anterior sistema MEPRE. Nacionales Mundial con la información de Sergio Sarratea.
4: El Real Madrid acaba de anunciar que hace uso de la cláusula de repesca de Nico Paz, jugador de la selección argentina, actualmente en la Copa del Mundo. El Como de Italia tendrá hasta el lunes para comprar el pase del jugador en 60 millones de euros. De no hacerlo, esa será la cláusula de salida de Nico Paz en el mercado de pases actual.
3: El tiempo en la ciudad de Buenos Aires y alrededores, temperatura 4 grados 2 décimos, cielo despejado, humedad 91%. Rige una alerta amarilla por nevadas para la ciudad neuquina de San Martín de los Andes.
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Tres minutos pasaron de las 4 del viernes 26 de junio de 2026 y aquí vamos dándole la bienvenida a quienes a partir de este momento entran en sintonía, a quienes van despertando, a quienes van arrancando su jornada bien tempranito, y lógicamente vamos renovando el saludo y el agradecimiento a quienes nos acompañan desde los primeros minutos de esta jornada con Fabi Codevila en nuestro día 2 y que luego se han quedado siendo parte de nuestra discoteca nacional. En vivo hasta las 6, recorremos esta parte de la madrunoche, puestos en el aire a partir de este momento por el señor Hernán Ríos. Será un placer transitar de su mano este ratito y poner en el aire nuestro especial de hoy, ¿sí? Yo les contaba, ellos son la consecuencia del trío San Javier. Franco Fabini, Bruno y Paolo Ragone, hijos de Pedro Fabini y Pepe Ragone respectivamente, bueno, decidieron mantener vivo el legado de sus padres y se han reunido para reversionar con un estilo poco antes visto los éxitos que toda Argentina conoce y también hacer sus temas propios, ¿no? Una idea que surgió allá por el año 2012 ante el fallecimiento de Pedro Fabini. Bueno, comenzaron a presentarse en vivo en casi todos los rincones del país y no pararon, ¿no? Debido a su gran aceptación, ¿no? Han sido ovacionados en todos los rincones de nuestra patria y hoy son los protagonistas de nuestro especial de las 4. Así que empecemos a disfrutarlos con estas versiones junto a Destino San Javier de estos clásicos del trío San Javier. En el comienzo, 15 primaveras.

0: Arriba Cosquín, muchas gracias.
1: Destino de San Javier.
2: Más fuerte el aplauso para Nahuel Penisi, Indio Lucio Rojas.

0: Qué linda la música. El trío San Javier.
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2: Qué bueno que te gustó, Francisco. Un beso grande para vos. Bueno, ahí los teníamos con Justo Ahora, la canción con la que en 2019 ganaron en las categorías de Mejor Intérprete y Mejor Canción el Festival de Viña del Mar, por lo que recibieron dos gaviotas de plata. Destino San Javier, 15 primaveras, Tú Sí Sabes Quererme, Mujer, Niña y Amiga de Robustiano Figueroa Reyes, junto a Nahuel Penici, Córdoba Sin Ti de Bazán y Fabini, Corazón de Limón, Calle Angosta, La Cueca de José Zavala, Eterno Amor de Martín Paz y Miguel Ángel Arce, también con Nahuel Penici y el indio Lucio Rojas. Los escuchamos también en Invéntame, a Monteros, Amor Fugaz con los Tequis, Aunque Ya No Vuelva a Verte, Me Gusta Jujuy Cuando Llueve, Será Varón, Será Mujer, Sin Ti No Valgo Nada, ¿Por Qué Será?, de Miguel Ángel Robles y Pedro Fabini, y como decíamos recién, Justo Ahora. Destino San Javier, hoy en nuestro especial de la Discoteca Nacional. Falta poquito para llegar a las 5. Pausa y seguimos.
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13: Las 5 de la madrugada en la República Argentina. Terremotos en Venezuela, al menos 235 muertos, 4.300 heridos y 157 desaparecidos. El nuevo balance fue informado por el ministro de Salud, Carlos Alvarado. El funcionario indicó que las cifras continúan actualizándose a medida que avanza la emergencia y las autoridades recopilan información desde las zonas afectadas. Detuvieron a la pareja de Barrelier en la causa que investiga el femicidio de Agostina Vega. Marianela Soledad Palmero, madre de la hija que tienen con el principal sospechoso del crimen de la adolescente, fue detenida en Córdoba. De acuerdo con la investigación, la mujer se encontraba en la casa al momento del asesinato de Agostina. Nacional es Mundial, con la información de Nicolás Álvarez.
14: La selección argentina de Lionel Scaloni ya piensa en el próximo compromiso del sábado a las 23 frente a Jordania en el Dallas Stadium, cerrando su participación en la fase de grupo. Ya el equipo argentino se aseguró el primer lugar y espera rival para los 16avos de final, que va a salir de España, Uruguay, Arabia Saudita o Cabo Verde. Se especula con que va a ser una rotación el entrenador argentino Lionel Scaloni, teniendo en cuenta que hay varios de los futbolistas que aún no jugaron en esta Copa del Mundo. Pero casi con seguridad, el capitán argentino Lionel Messi estará desde el comienzo. El sábado, Nacional transmite desde las 20:30, Argentina-Jordania desde Dallas.
13: El tiempo en la ciudad de Buenos Aires y alrededores sigue bajando. La temperatura 3 grados 9 décimos la actual. El cielo está despejado, la humedad es del 92%. Rige una alerta amarilla por nevadas para las localidades neuquinas de Lago Meliquina, Villa La Angostura y Villa Traful.
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Y aquí vamos, como siempre, agradeciendo estar vivos un día más en la faz de la Tierra. Claro que sí. Agradeciendo al sol, a la luna, a la lluvia, al mar. Agradeciendo poder abrazar, tener este corazón que bombea aire en los pulmones. Que la aquí y ahora nos puede encontrar yendo con canciones de aquí para allá. Señoras, señores, buen día. Bienvenidas, bienvenidos arriba a todo el mundo que llegó el viernes, ya 26 de junio de 2026. Y la vida nos da la oportunidad de celebrar el reencuentro. Así que chin chin por eso, con los primeros mates del día, lógicamente. Vaya el saludo y el abrazo a quienes nos vienen acompañando desde los primeros minutos de este Día Internacional de la lucha contra el uso indebido y el tráfico ilícito de drogas. ¿Sí? Esta fecha, establecida por la Asamblea General de las Naciones Unidas en 1987, sirve para recordar el objetivo convenido por los Estados miembros de las Naciones Unidas de crear una sociedad internacional en la que no se usen indebidamente las drogas. ¿Mm? También hoy es el Día Mundial de la Refrigeración. Esto lo habíamos comentado en el comienzo de nuestra discoteca. Esta fecha busca visibilizar la importancia fundamental de las tecnologías de frío, aire acondicionado y bombas de calor en campos claves, como la seguridad alimentaria, la salud pública y la sostenibilidad ambiental. ¿Eh? Seguimos de recorrida. Hoy también es el Día de la Cartografía en Argentina, fecha que fue instituida en 1958 mediante el decreto 4229 para conmemorar la creación del Departamento Topográfico, decretada por Bernardino Rivadavia en 1826. Este día rinde homenaje a los profesionales y técnicos que desarrollan y actualizan la representación gráfica, lógicamente, del territorio nacional, una labor fundamental para la planificación urbana, la investigación científica, el desarrollo socioeconómico y la defensa de la soberanía del país. ¿Eh? Así que Día de la Cartografía también en nuestro país. Hoy es el Día en Argentina del Payaso. A ver, el Día Internacional del Payaso se celebra cada 5 de noviembre y es en honor al nacimiento del icónico humorista español Emilio Aragón Miliki, ¿no? Pero bueno, en nuestro país el Día del Payaso se conmemora hoy y rinde homenaje al nacimiento de Gerardo Roberto Samaniego, a quien conocimos muchos como Firulete. 5 y 9 del viernes 26 de junio. Señoras, señores, ¿cómo arranca esta jornada en Hachal, allí en la provincia de San Juan? Con 7 grados una décima de temperatura y cielo parcialmente nublado. Por San Rafael, provincia de Mendoza, con 8 grados de temperatura y 6 grados de sensación térmica. En Viedma, 3 grados 9 décimas, 1 grado y medio la térmica con cielo nublado. Y en Villa La Angostura, provincia de Neuquén, con alerta amarillo por nevadas fuertes. ¿Sí? En este momento el cielo está cubierto, la temperatura es de 3 grados 4 décimas y la sensación térmica 1 grado 6 décimas bajo cero en Villa La Angostura. En un ratito sigo de paseo por el país, visitando amigas, amigos que nos están escuchando. Bueno, muchos y muchas agradeciendo nuestro especial de hoy. Como me gusta, insisto, cuando acertamos con estos especiales de las 4. Ahí la tenemos a Alejandra en San José de Hachal, justamente. Hermoso el especial de hoy, Sonia, gracias. Griselda, desde San Rafael, exquisito el especial. Sonia, muchas gracias. Ricardo, nuestro cocinero neuquino desde Villa La Angostura. Qué bueno el especial, querida Sonia, gracias. Gracias por Destino San Javier. Elenita Belloso, en Viedma, mira, Río Negro también. Muy buena madrunoche, amo Destino San Javier. Gracias por el especial, feliz y bendecido fin de Sonia, querida. Muchas gracias. Rubén de Bahía Blanca, se me acabaron los elogios, Sonia querida, solamente gracias, gracias, gracias. Un placer, enorme, enorme saberlos por allí y me encanta que lo hayan disfrutado tanto como nosotros. Sonia, buen día, te mandamos un abrazo caluroso para cortar este frío.
deseamos tengas un viernes bendecido junto al equipo de la radio y pases un lindo finde. Saludos, Mónica y Julio, nuestros amigos de Libertador San Martín, allí en la provincia de Entre Ríos. Ellos tempranito ya están empanadeando. Sí, fabrican empanadas y te digo, por las imágenes que nos han enviado, se ven sabrosas. Qué pena que no estemos un poquito más cerca, chicos. Gracias, Moni, gracias, Julio. Que vendan mucho, mucho, mucho. 5 y 11. Les cuento cómo sigue el calendario de pagos de ANSES. Bueno, cierra hoy, ¿sí? Con la semana. Jubilaciones y pensiones que superen los haberes mínimos para quienes tengan documentos terminados en 6 y 7. ¿Sí? Hoy, viernes 26 de junio, entonces, se pagan jubilaciones y pensiones que superen los haberes mínimos a quienes tengan documentos concluidos en 6 y 7. Dicho esto, vamos a seguir adelante ya en la recta final de la Discoteca Nacional de hoy. ¡A pura música! Calentando motores de cara al fin de semana. Calentando la gola para alentar a la selección, señores. Llegan los ratones paranoicos. Rompe el gato.

0: hermosa madrunoche, Sonia querida, y al equipazo que te acompaña. Gracias por estar, por esa música excelente y tu amigable y cálida compañía. Mis oraciones con el pueblo venezolano y abrazo desde el alma a La Guaira. Que tengamos todos un estupendo fin de semana. A disfrutar la vida cuidándola, por favor. Gracias, Sonia. Isabela de San Rafael, Mendoza.
1: Muy, pero muy buen fin de semana para usted, Sonia, y todo lo mejor. Y arriba Argentina. Y arriba Discoteca Nacional. Un beso grande.
2: Hola, hola, hola, hola, hola, Sonia querida. ¿Cómo te va? ¿Cómo te va? ¿Cómo andas, amiga? Bueno, espero que andes bien. Muy linda música, muy buena para acompañarnos toda la noche. Así que te felicito, buen fin de semana. Te mando un beso y un abrazo grande, un abrazo de oso. A cuidarse mucho, que hace un poco de frío. Pero andamos bien. Hoy tenemos pileta y algo más. Bueno, cariño y buen fin de semana para todo el equipo y para todos los madrugadores. Te mando un beso grande, grande, grande, grande. Buen fin de semana, cariños a todos los del equipo.
3: Muy buenos días, Sonia y compañía ahí en la radio. Muy lindo el programa, como siempre, la música excelente, todo. No nos podemos quejar del programa. Muy lindo, muy lindo. Bueno, que tengan un buen descanso este fin de semana, que la pasen muy bien. Que apoye a Argentina también y bueno, que todo salga bien. Un abrazo grande, Julio de acá de María Grande, Entre Ríos.
4: Pero muchísimas gracias a Isabela, nuestra amiga de San Rafael, allí en la provincia de Mendoza. A Sergio de Tacuarembó, claro que sí, arriba Argentina mañana, pero hoy alentar a Uruguay frente a España, a las 9 de la noche. A Renato de Bahía Blanca, besos. Y por supuesto para Julio, que está por allí en María Grande, Entre Ríos, el país de España. Despierta y se prende a Radio Nacional. Qué linda excusa esta que tenemos todos los días, en el comienzo de cada vida, ¿no? Porque cada día la vida comienza. Así que gracias por ser cómplices, y por ser testigos junto a nosotros por aquí. 5:26. Bueno, un repaso. Hoy, Noruega-Francia a las 4 de la tarde. Senegal-Irak también a las 16. Uruguay frente a España a las 21. Y Cabo Verde frente a Arabia Saudita también a las 9 de la noche. Y bueno, mañana te digo que hay una andanada. La historia arranca a las 0. Mira, con Egipto e Irán y Nueva Zelanda-Bélgica. A las 18, Croacia y Ghana y Panamá e Inglaterra. A las 20:30 se van a enfrentar Colombia y Portugal y República de Congo frente a Uzbekistán. A las 11 de la noche, Argelia, Austria y, por supuesto, nuestro combinado frente a Jordania. Estos serán los encuentros de mañana sábado, ¿sí?, en el marco del Mundial de Fútbol 2026. Paseo por el país, como lo prometí. Me voy a Comodoro Rivadavia, donde en este momento el cielo está nublado, la temperatura es de 8 grados 2 décimas, la sensación térmica 7 grados y el pronóstico indica lluvias aisladas durante lo que queda de la madrugada, luego cielo mayormente nublado. 12 grados la máxima por Comodoro hoy viernes. En Los Ralos, Tucumán, 7 grados 6 décimas la actual, 5 grados 7 décimas la sensación térmica, el cielo está despejado. Y para hoy se indica eso, cielo despejado, ¡qué lindo!, con una máxima de 15 grados. De Los Ralos me voy a Margarita Belén, en la provincia de Chaco. 5 grados 4 décimas la temperatura, 3 grados 8 la sensación térmica, el cielo está despejadísimo. Y para hoy se pronostican 17 grados de máxima, con cielo parcialmente nublado. De Margarita Belén y sin escalas me voy a Paraná, provincia de Entre Ríos, con un beso grande para Malvina, que por allí nos está escuchando. El cielo está despejado ahora en Paraná, 3 grados 7 décimas la temperatura, 92% la humedad y el pronóstico que indica cielo parcialmente nublado. Hoy, con una máxima de 16 grados. Sigo de paseo, me voy a Puerto Iguazú, Misiones. Cielo despejado en esta parte de la madrunoche, 4 grados 2 décimas la temperatura, 1.9 la sensación térmica y el pronóstico que indica una máxima de 18 grados, hoy con cielo algo nublado. Por la ciudad de Buenos Aires, en tanto, agárrate, Catalina. Y no es la murga uruguaya. Cielo despejado, 3 grados 6 décimas la temperatura en este momento. 91% la humedad, 1017.7 hectopascales la presión. Menos mal que no hay viento, menos mal. Si no, te digo que se sentirían un poquito más. 14 la máxima para hoy, con cielo parcialmente nublado, indica el pronóstico. Y mañana, un sábado ahí como un poquito más amigable, con 17 de máxima, ¿sí? Pero, insisto, en este momento, 3 grados 6 décimas la temperatura, con cielo despejado por la ciudad de Buenos Aires. Besos para Brum, que nos está escuchando en Santa Rosa, provincia de Corrientes. Para Ana María de Santa Fe, para mi querido Andrés de San Carlos de Bariloche, que nos acompañó un ratito hoy con Fabi Codevila, nuestro de A2, saludó, se fue a dormir y ahora está de vuelta por allí prendido y Sonia todavía está. Gracias, Andrés. Beso para vos, que tengas un lindo fin de semana. Hola, buen viernes para todos. Último viernes del mes, acá separando ropa para acercar y donar por el terremoto en Venezuela. Una vecina se ofreció a acercar toda la iglesia que reciben donaciones. Gracias por haberme acompañado esta semana. Buen fin de semana hasta el lunes. Sábado por la noche, a puro partido de Argentina. Sole de Castelar, abrazo al alma. Sole, muchísimas gracias. Muchísimas gracias y bendiciones a montones para vos. Ricardo, sigue allí, presente, en Villa Langostura. También Julio, en Campamento Vespucio, Salta, sigo de paseo. Rubén, saluda desde La Rioja. Por allí también Marcelo, de Junín. Sonia, querida, te vengo acompañando desde el acero en Día 2 y me quedé luego con la Discoteca Nacional. Buen fin de... Gracias, Marce, gracias por tu compañía de corazón. Hola, Sonia, siempre te escucho. Disfruto de tu programa cada madruga noche. Saludos, Sebastián, desde Esquel, provincia de Chubut. Vamos, Seba, todavía. Un gustazo acompañarte. Gracias. Muy, pero muy buenos días, Sonia querida, equipo todo y compañeros oyentes de nuestra Radio Nacional, arrancando una nueva, muy fresquita y bendecida jornada. Tener un techo y algo caliente para tomar me hace sentir un privilegiado. Es que lo sos, Gustavo. Sabé lo que lo sos. Que tengan un lindo fin de semana, buen regreso a tu hogar. Gustavo, nuestro querido pollajero de Floresta. Abrazo fuerte, fuerte para vos. Francisco arranca su jornada allí en Villa Ballester. Román en Neuquén, capital, presente como siempre. Teco de General Pacheco, provincia de Buenos Aires. Buen día, Sonia. Gracias por la compañía. Siempre, siempre juntos. Excelente fin de semana junto a tus amores. Gracias, Teco. Bonito fin de también para vos. Mabel de Comodoro Rivadavia, Sonia, bendiciones, hermoso tu programa, te felicito. Todos los días una hermosa sorpresa. Gracias, Mabe, esa es la idea, ¿no? Que todos los días vivamos una discoteca diferente. Abrazo para vos, allí en Comodoro. Oscarcito Suárez, que asoma desde Los Ralos. Adrián Alejandro de San Miguel de Tucumán, cuántos amigos por el Jardín de la República. Y Camilo Zárate, que saluda desde Cañada de Gómez, provincia de Santa Fe. ¡Buen día, genia de sueños! De la madrunoche, excelente despertar. Vamos todavía, linda vida para vos, Cami. Gracias, gracias por acompañarnos. Vamos a seguir adelante, 5:32, ya más música, más canciones, para ponerle un poquito de calor a esta fría madruñana en el país. Llegan los auténticos decadentes, Alberto Castillo, y siga el baile.

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0: Hola Sonia, feliz fin de semana y alentemos mucho a Argentina. Que gane, por favor. ¿Cuándo vienes a Mendoza o Guaymallén? Bueno, mi compañía de todos los días a las 5 de la mañana comienzo mi trabajo. Bueno, abrazote para todos, todos, todos, para vos y para Codevila. Abrazos grandes de Guaymallén. Soy Roxy.
1: Sonia Ferrari, buenos días. Justo que te vas, te...

Toda esta madrunoche, Roxy de mi corazón, me encantaría conocer Guaymallén, ¿sí? Me encantaría conocer un poquito más de Mendoza, conocí muy poquito el año pasado, pero bueno, espero tener la oportunidad. Gracias, en realidad me encantaría conocer toda nuestra república, ¿sí? Visitar provincia por provincia y recorrerla íntegra, cada una de ellas, porque cada una tiene su encanto. Enormes gracias a todos y cada uno de ustedes. Hablando de nuestras provincias bellas, allí lo tenemos a Ricardo en Salinas Grandes, provincia de Corrientes, sumándose ya sobre el final. Que tengas también un hermoso fin de semana. Adrián Alejandro en San Miguel de Tucumán, vamos todavía, cantando presente. Patricia Torrilla de General Enrique Galarza en Entre Ríos también está por allí asomando. Gracias, infinitas a todos y cada uno de ustedes por haber sido cómplices, por haber sido testigos una vez más de esta discoteca nacional. Llegamos al final, pero solo por hoy, dijo alguno por ahí, ¿sí? Si Dios quiere, solo si entras este fin de semana cargadito, por Dios, tenemos más mundial y más mundial y más mundial y Colapinto el domingo. En el Gran Premio de Austria. Si Dios quiere, decía, solo si Él, y yo sé que va a querer, el próximo lunes, minutos después de las cero, estaremos por aquí reencontrándonos con Fabi Codevil haciendo de A2 y más tarde abriéndonos de par en par las puertas de nuestra discoteca nacional. El mejor fin de para cada uno de ustedes. Gracias por habernos acompañado. Se viene el panorama federal de noticias, ¿sí? A partir de las 6. Pero antes, nuestro cierre musical hoy con Gustavo Cerati. Chau, hasta el lunes.

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1: Yo, esta mañana, prendido al panorama de noticias de Radio Nacional, adicto a Radio Nacional. Gracias por todo.
2: 6 de la mañana en la República Argentina. Muy buenos días, bienvenidos, bienvenidas al panorama federal de noticias que preparamos para que salgan con toda la información necesaria antes de enfrentar el nuevo día. En este caso, estamos hablando del viernes 26 de junio de 2026, semana 26. Atención a los que van siguiendo los números, tal vez sea una señal. 26 del 6, 2026, semana 26, estamos terminando la semana laboral, al menos, es viernes y tenemos toda la información. Atención, Ciudad de Buenos Aires, alrededores, está muy frío. La temperatura 3 grados 6 décimos y en descenso aproximadamente hasta las 8 de la mañana, en que volverá a calentarse la tierra. La humedad 91%, la presión 1017,7 hectopascales, el cielo se encuentra despejado. Todo hace indicar que está cayendo una flor de helada. El sol lo veremos a partir de las 8 y 1, aunque empezará a aclarar unos minutos antes. En breve le damos el pronóstico extendido para ver cómo viene este fin de semana en ciernes.
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2: Hay registro de un incidente solamente ocurrido en la madrugada. Choque de una ambulancia privada y una moto en Sarmiento y Medrano, esto es en el barrio porteño de Almagro. La ambulancia trasladó al motociclista lesionado. El estado de los accesos y las autopistas, el tránsito es normal y con buena marcha. En Puente Pueyrredón, Puente La Noria, Puente Alsina, Autopista La Plata-Buenos Aires, Richeri, Autopista 25 de Mayo, de Lepiane, Lugones, Cantilo, Cámpora, Ilia, 9 de Julio, Perito Moreno, Camino del Buen Aire, Autopista del Oeste, Panamericana y General Paz. En cuanto a los trenes, los ramales Tigre, Mitre y José León Suárez de la línea Mitre circulan a horario. La línea Roca, ramales La Plata, Gleu, Ezeiza y Bosques, corren dentro de los cronogramas previstos. También están operando a horario las líneas Belgrano Norte, Belgrano Sur, Urquiza, San Martín y Sarmiento. Subte y Premetro comenzaron a operar de acuerdo con los cronogramas previstos. En el Aeropuerto Internacional de Ezeiza y en el Aeroparque Metropolitano Jorge Newbery, la operatividad es normal.
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2: Y vamos a compartir el pronóstico para todo el país. Lo dividimos por regiones. Comenzamos por el NOA. Jujuy, Salta, Tucumán, Catamarca, La Rioja, Santiago del Estero. Cielo parcialmente nublado a despejado con leve ascenso térmico. Mínimas entre 3 y 8 grados. Máximas entre 16 grados y 22. Posibles neblinas matinales en los valles. Vientos leves del norte. En el NEA, Formosa, Chaco, Corrientes, Misiones y Norte de Santa Fe, mayormente despejado con algunos bancos de niebla matutina. Mínimas entre 4 y 10 grados, máximas entre 17 y 23 grados. Ambiente fresco por la mañana, más agradable por la tarde. Vientos del sector norte. En Cuyo, Mendoza, San Juan y San Luis, despejado a parcialmente nublado, mínimas entre 2 y 7. Con heladas en sectores serranos y precordilleranos, máximas entre 14 y 19 grados, vientos moderados del oeste en cordillera. En la región centro, que es área metropolitana, provincia de Buenos Aires, Córdoba, Entre Ríos, Santa Fe y La Pampa, cielo despejado a poco nuboso, mínimas entre 4 y 8 grados, máximas entre 13 y 19 grados, alrededor de 13 a 15 grados en la ciudad de Buenos Aires y alrededores. Buen tiempo con leve ascenso de temperaturas. Vientos leves a moderados del norte. En la Patagonia, Río Negro, Neuquén, Chubut, Santa Cruz y Tierra del Fuego, nubosidad variable con inestabilidad, posibles nevadas en cordillera y precordillera. Mínimas entre 2 grados bajo 0 y 5, máximas entre 8 y 14 grados. Vientos moderados a fuertes del oeste con ráfagas, ambiente frío polar. Y nos queda el sector antártico argentino, y nuestras islas del Atlántico Sur, condiciones muy frías y ventosas, cielo nublado con nevadas y posible aguanieve, temperaturas entre 10 grados bajo cero y 2 grados bajo cero. Vientos fuertes del oeste-suroeste con ráfagas superiores de los entre 70 y 90 kilómetros por hora en las Islas Malvinas. Precisamente en las Islas Gran Malvina y Soledad, el Servicio Meteorológico Nacional, a través de su sistema de alerta temprana, ha determinado que hay alerta amarilla por vientos. 6:05, información importante del ANSES. Atención con esto que nos trae Diana Costanzo.

0: Hoy viernes 26 de junio continúan los pagos de las jubilaciones y pensiones que superan un haber mínimo cuyos titulares poseen documentos terminados en 6 y 7. Estas prestaciones incluyen el medio aguinaldo y el aumento por movilidad del 2,58%. Además, la ANSES, organismo que depende del Ministerio de Capital Humano, informó que se puede obtener la certificación negativa en anses.gov.ar. Este comprobante sirve para acreditar que la persona no cuenta con cobertura de una obra social, no posee aportes ni transferencias como autónoma o monotributista y no cobra prestaciones de ANSES ni programas sociales. Para obtenerlo se puede ingresar a Mi ANSES desde la aplicación, sección Mis Datos con CUIL y clave de la Seguridad Social. También se puede descargar desde la web, ingresando el CUIL y el periodo a consultar, que debe estar comprendido dentro de los últimos 6 meses. Esta constancia no requiere sello o firma personal del organismo y tiene una validez de 30 días.
1: Recordamos que la asignación por maternidad se puede cobrar hoy sin distinción de número final de documento. Y las asignaciones de pago único, primera quincena y familiares de pensiones no contributivas se abonan hasta el miércoles 8 de julio a beneficiarios con todas las terminaciones de documento. 6:07, 3:06 la temperatura en Buenos Aires, cielo despejado, humedad 91%. Comenzamos a desarrollar la información. Terremotos en Venezuela, hubo más réplicas y aumenta el número de muertos. Horas después de los 2 sismos que provocaron graves destrozos en gran parte del país, hubo réplicas y subió el número de desaparecidos y heridos. Oficialmente, se reportaron al menos 235 muertos, 4.300 heridos y 157 desaparecidos, pero se presume que estas cifras aumentarán durante la remoción de escombros. La presidenta encargada, Delcy Rodríguez, aclaró que este número no incluye posibles víctimas en la ciudad de La Guaira, a la que describió como una zona de desastre. Numerosos países, entre ellos la Argentina, pusieron en marcha operativos para el envío de asistencia. Se busca paliar el devastador golpe de este desastre natural en un país que ya atravesaba una severa crisis humanitaria. Más información con Cecilia Diwan.
2: La presidenta encargada de Venezuela, Delcy Rodríguez, declaró el estado de emergencia tras los 2 fuertes terremotos en el centro de ese país. Se reportaron fallas de electricidad, aguas, cortes preventivos de gas y la suspensión de clases y servicios no esenciales. El estado costero de La Guaira fue declarado zona de desastre por el colapso de decenas de edificios. Mientras los equipos de emergencia venezolanos buscan víctimas entre escombros, la comunidad internacional ofreció ayuda. Estados Unidos, a través del secretario de Estado Marco Rubio, anunció el despliegue de rescatistas de los estados de Virginia y Los Ángeles en Venezuela.
1: Los expertos afirman que Venezuela registra actividad sísmica de forma frecuente. Entre los terremotos más destructivos de su historia reciente figuran el de Cariaco, ocurrido en 1997, que dejó 73 muertos, y el de Caracas, de 1967, que causó 236 fallecidos. Nos amplía Diana Costanzo.
0: Tras los 2 terremotos sucesivos que afectaron a Venezuela, expertos destacaron que ese país tiene alto riesgo sísmico. Cerca de 80% de los habitantes se encuentran en áreas de vulnerabilidad ante movimientos de la corteza terrestre. La configuración geológica, que está marcada por la presencia de fallas activas, convierte al país en uno de los más expuestos del norte de Sudamérica. Se encuentra sobre el límite entre la placa del Caribe y la placa sudamericana. En diálogo con el Servicio Informativo de Radio Nacional, Gustavo Ortiz, director del Observatorio Sismológico del CONICET y la Universidad Nacional de San Juan, dio más precisiones.
3: ¿Es esperable este terremoto para Venezuela? Sí, y de estas magnitudes también. Tienen terremotos históricos con magnitudes muy cercanas a estas. Lo que no se conocía quizás es el doblete sísmico. Venezuela sí es un país sísmico, está justamente en el contacto de 2 placas tectónicas.
0: Además, el sismólogo se refirió a la imposibilidad de predecir los los terremotos.
3: Para poder llegar a predecir un evento sísmico, se está trabajando, obviamente, la humanidad entera está trabajando en eso. Ni siquiera China, Japón, Estados Unidos todavía pueden llegar a predecir eventos sísmicos. Estos países que te he nombrado también son altamente sísmicos y no tienen tecnología todavía que pueda predecir un evento sísmico con anticipación. Lo que sí se tiene que trabajar justamente es en la prevención. ¿Cómo? Construir sismo resistentemente, hacer evacuaciones.
1: La ayuda del pueblo argentino, con el relato de Liliana Arias.
4: Desaparecidosterremotosvenezuela.com es el sitio web para hallar familiares venezolanos luego de los sismos que se registraron en ese país. En la Argentina, la Alianza por Venezuela dispuso un operativo ante la emergencia. Elis Urbina, uno de los miembros de la junta directiva de ese organismo, dio detalles de la situación.
5: Lo que nosotros tenemos evaluado en la plataforma y es más de 45.000 personas que han sido registradas desaparecidas. De esos 45.000, aproximadamente 4.000 ya fueron encontrados. Se hablan de cifras por ahí oficiales de casi 200 muertos aproximados, pero sabemos que lastimosamente la realidad va a ser que va a ser mucho más alta. Yo considero que en la actualidad Venezuela, bueno, tiene un déficit de trabajo por malas políticas implementadas por el gobierno, en donde, bueno, obviamente esto nos agarra desprevenidos y por eso, bueno, estamos a la expectativa de la ayuda internacional, que puede ser lo que salve muchísimas vidas en nuestro país.
1: El ministro de Defensa, Carlos Presti, informó que las Fuerzas Armadas se preparan para la asistencia humanitaria a Venezuela. La Armada tiene previsto desplegar desde este viernes personal especializado, binomios perro guía y una brigada para colaborar en la localización de sobrevivientes y apoyar las tareas en las zonas afectadas. Volvemos a tomar contacto con Liliana Arias.
4: La ayuda humanitaria que el gobierno argentino envía a Venezuela será recibido con los brazos abiertos. Lo dijo así uno de los miembros de la Junta Directiva de la Alianza por Venezuela, Elis Urbina.
5: Argentina, para los venezolanos, siempre ha sido un gran aliado, siempre ha sido un país que nos ha tendido la mano. Y bueno, en este caso hemos tenido también el apoyo desde Nación, con el presidente Javier Milei, desde también las autoridades del gobierno de la ciudad. En este caso, desde Nación se habla también de que, bueno, van a enviar ciertos cuerpos de rescatistas, incluso con perros entrenados, y son cosas que obviamente vamos a recibir con los brazos abiertos porque los necesitamos y sabemos que el pueblo argentino siempre ha estado ahí con nosotros.
1: Estados Unidos anunció una ayuda de 150 millones de dólares para Venezuela. La Casa Blanca también ordenó el despliegue inmediato de brigadas de rescate e ingenieros para apoyar en las zonas de desastre. Además, numerosos artistas se solidarizan con Venezuela. El cantante colombiano J Balvin, el cantautor español Alejandro Sanz, el cantante puertorriqueño Ricky Martin y el colombiano Carlos Vives fueron algunos de los personalidades que se movilizaron para el envío de ayuda. Escuchamos ahora el testimonio de familiares de venezolanos que residen en la Argentina ante los micrófonos de Radio Nacional.
6: La historia que me contaban era de película, de cómo correr por la calle mientras se desplomaban los edificios, ¿no? Pero están bien, sí, la experiencia no es linda, no es grata, no han dormido, por supuesto. Yo dormí poco, pero dormí algo y están muy alertas. Alertas y cuidando y revisando la casa. Por supuesto no sufrió daños en el caso de mi primo en Caracas, pero siempre están muy angustiados.
1: Buscan a la familia de un futbolista argentino tras los terremotos. La familia de Lucas Trejo, jugador del Club Sport Marítimo de La Guaira, se encuentra desaparecida tras los sismos que sacudieron Venezuela. Hasta el momento solo se sabe que el edificio en el que vivía con su esposa y sus dos hijos colapsó. La palabra de Eduardo Ardiles, concuñado del defensor Trejo.
7: La información que tenemos es la que todo el mundo está pasando en redes, en los programas de televisión, pero no tuvimos prácticamente más comunicación con Lucas. Tenemos la esperanza que, bueno, la familia haya salido.
8: Porque justamente
7: me parece que el varón jugaba la pelota en la escuelita y en el horario aproximadamente de las 6, 7 de la tarde, que fue cuando sucedió. No sabemos bien el horario, pero bueno, tenemos esa esperanza que no hayan estado ahí.
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1: Ya a las 6:15 de la mañana en la República Argentina, en la ciudad autónoma de Buenos Aires y alrededores, la temperatura 3 grados 4 décimos, el cielo está despejado, la humedad es del 92%, la presión 1017,7 hectopascales, el sol se lo veremos a las 8:01 y para hoy se anticipa por la mañana neblina, parcialmente nublado por la tarde y parcialmente nublado por la noche.

0: Y los argentinos ya palpitan la fiesta del sábado con la escaloneta clasificada. Mientras el pueblo ya prepara el asado, las banderas y la juntada con amigos para el sábado a las 11 de la noche, la escaloneta no para. Hubo entrenamiento con una sonrisa de oreja a oreja tras la clasificación y el clima de fiesta total en el plantel. Como ya somos líderes absolutos del Grupo J tras ganarle a Austria, Scaloni mete mano y mete fiesta. Se viene la rotación para cuidar a los soldados. Mientras tanto, el país se prepara para alentar a la selección. Habrá pantallas gigantes en distintos puntos del país. En la ciudad de Buenos Aires, la Avenida Corrientes contará con una pantalla gigante ubicada en la intersección con Cerrito para seguir el partido. Por el otro lado, en la Plaza Ciber de la Avenida Libertador y Sarmiento de los Bosques de Palermo, será otro punto de encuentro desde las 13 con espectáculos musicales, experiencias interactivas y artistas itinerantes. El sur porteño también se sumará a la convocatoria a través de la arena Sur Fan Fest, emplazado en Avenida Sáenz 459, esto es en el barrio de Nueva Pompeya. En las provincias, la intendenta de San Miguel de Tucumán, Rosana Chala, anunció que el punto mundialista será el Parque Avellaneda, con pantalla gigante, sorteos y ferias. Mar del Plata tampoco se queda atrás. Club Tree y Brew House Puerto van a transmitir el encuentro deportivo en dos puntos claves denominados Fan Fest en La Feliz. Mientras que en el departamento mendocino de San Rafael y en la ciudad fueguina de Río Grande contarán con pantallas para alentar a la selección nacional en el Parque Hipólito Yrigoyen y en el Parque de los 100 Años respectivamente.
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0: Y como lo venimos diciendo, Nacional es mundial. La escaloneta viaja a Dallas para disputar mañana su último partido de la fase de grupos ante Jordania. La información de la Copa del Mundo con Fabián Pomelo Codevila.
2: Gracias, rápidamente nos vamos tomando un vuelo imaginario rumbo a la ciudad de Kansas, en los Estados Unidos, la base de operaciones de la selección argentina, que ayer hizo un entrenamiento a puertas cerradas, que hoy estará viajando rumbo a la ciudad de Dallas para el partido de mañana, cerrar la fase de grupos en el AT&T ante Jordania, una selección que presentará muchísimas variantes. Tiene que ver esto con darle minutos a jugadores que aún no han jugado, a otros que venían arrastrando lesiones, y lógicamente darle descanso a aquellos que hasta aquí nos han llevado a la clasificación de los 16avos de final. Esta selección argentina que se entrenó con la mente puesta en este último rival. Lionel Scaloni, como decíamos, cuidará a la mayoría de los soldados importantes, teniendo en cuenta el desgaste y obviamente lo que viene, afrontar la etapa más importante de este Mundial, sabiendo que Argentina clasificó primera en su grupo y que nada podrá alterar esta situación. Dibu Martínez, Julián Álvarez y Nicolás Tagliafico serían los únicos habituales titulares que saldrían desde el inicio. Giuliano Simeone, Leandro Paredes, Ezequiel Palacios tienen grandes chances de salir desde el inicio, al igual que Nico Otamendi y Marcos Senesi, que llegó a último momento a la selección argentina producto de la lesión de Valerdi, que lo dejó fuera de este Mundial. Giovanni Lo Celso, Gonzalo Montiel tendrían también su lugar asegurado, mientras que Nico Paz y José Flaco López van a sumar minutos en algún momento del encuentro. Dicho esto, repasando la probable alineación titular para mañana, 11 de la noche, hora de la Argentina, con una cobertura especial con nuestros enviados Daniel Moyo, Carlos Fernando El Mono Navarro Montoya, Seba Vera y toda la técnica de Chiquito Profili. Argentina entonces para su último enfrentamiento en la fase de grupo con el Dibu Martínez en el arco. Gonzalo Montiel, Nico Otamendi, Marco Senesi y Nico Tagliafico. El Cholito Simeone, Ezequiel Palacios, Leandro Paredes, Giovanni Lo Celso, el Araña, Julián Álvarez y el Flaco López. También Messi estará en el banco de los suplentes. Algo poco habitual, pero seguramente en algún momento saltará a la cancha conociendo al capitán como lo conocemos. Y si hablamos del capitán, alguna vez lo fue de esta selección argentina. Hoy es parte esencial del cuerpo técnico. Estamos hablando de Roberto Fabián Ayala, aquel marcador central que surgió de la cantera de Ferrocarril Oeste, que jugara con la camiseta de River, de Racing, que estuvo muchos años en el exterior, que fue capitán de la selección argentina en el Mundial 2006, que le convirtió de cabeza a Alemania en aquellos cuartos de final y que lamentablemente la Argentina en esa oportunidad quedó afuera por penales. Vamos a escuchar entonces al Ratón Ayala hablando de la selección, comparando los momentos del arranque del 2022, ¿se acuerdan? Fue con derrota. Y hoy, habiendo ganado los dos partidos, y también tiene tiempo de hablar de Leo Messi, porque fueron compañeros cuando Messi jugaba su primer mundial, y ahora lo tiene como el estandarte, como el capitán, como la bandera de esta selección. Roberto Fabián Ayala, los micrófonos de Nacional.
3: Tuvimos la experiencia del anterior mundial, de haber perdido y haber pasado horas complicadas. En este fue diferente, la sensación es otra, pero sabemos que aún el mundial no ha arrancado. Llevamos ese, no sé si peso, pero sí esa responsabilidad de dejar bien representado lo que venimos haciendo últimamente. Y al final es más de lo mismo. No vivimos de lo que hicimos, sino de lo que vamos a hacer. Y siempre es importante tener un buen resultado y testear a aquellos que por ahí tienen menos minutos y que tienen esas chances, porque en cualquier momento los vamos a necesitar. Siempre decimos que son 26, pero hay que estar atentos y pendientes de que en cualquier momento un jugador puede ser muy importante. Lo que yo rescato de Leo es lo que ha crecido como capitán, la trascendencia que tiene en sus compañeros, en los mensajes que da para los que vienen, y es un ejemplo. No deja de sorprendernos, y ya en aquel entonces, cuando empezaba su carrera, fue rompiendo récords, mejorándose, y encontrarlo hoy desde otro lugar es un placer, un privilegio tenerlo y disfrutarlo.
2: Hasta ahí la palabra de uno de los integrantes del cuerpo técnico que encabeza Lionel Scaloni. Para cerrar, simplemente contarles quiénes impartirán justicia en el partido ante Jordania. Las autoridades confirmadas va a dirigir el rumano István Kovács, que viene de arbitrar el partido número 1000 de la historia de los mundiales entre Túnez y Japón. ¿Quiénes lo secundarán? Su asistente número 1 será Mijaíl Malika. El asistente número 2 será Ferenc Tunjogi. El cuarto árbitro, Dahan Beida. Estos son entonces quienes estarán en la cancha arbitrando el partido. Argentina va en busca del último escalón de la fase de grupos. 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
0: 6:25 en la República Argentina, gira de Javier Milei en España, reuniones con empresarios y una distinción. El presidente y el líder de Vox, el diputado español Santiago Abascal, se encontraron en el marco del viaje de la delegación argentina. Siempre es un honor dar la bienvenida en España a mi buen amigo Javier Milei, presidente de la República Argentina, escribió el referente de la derecha española en la red social X, acompañado con una foto de ambos. Javier Milei recibirá hoy la medalla de honor en la Universidad CEU San Pablo por su papel como economista y en atención a su contribución al debate internacional sobre las políticas de libertad económica. Amplía esta información nuestra acreditada en Casa Rosada.
4: El presidente Javier Milei se encuentra en España para participar de encuentros con directivos de bancos y empresas con el objetivo de atraer inversiones de distintos grupos corporativos, además de disertar en la apertura de los cursos de verano en la Universidad CEU San Pablo. En esa casa de altos estudios privados, el jefe de Estado argentino hablará sobre economía a las 5 horas argentina y también recibirá una distinción honorífica impulsada por el catedrático económico Javier Morillas Gómez, quien integra el Tribunal de Cuentas de España y, entre otros cargos, fue director de la Asociación de Representantes de la Banca Extranjera del Ibérico País, lo que favorecería un acercamiento de la Argentina con el gobierno español. Este es el sexto viaje que Milei realiza a España desde que asumió. También tendrá reuniones con directivos del Banco Santander, BBVA, de Telefónica, Iberia, Indra y Día. Milei está acompañado por la secretaria general de la presidencia, Karina Milei, y en Madrid se encontrará con el canciller Pablo Quirno y la ministra de Capital Humano, Sandra Petovelo. El regreso a la Argentina está previsto para el sábado.
0: Caso Agostina, detuvieron a la pareja de Barrelier. Más información con nuestra especialista en temas policiales, Andrea Valdivieso.
5: Ya son 4 los detenidos en el marco de la investigación por el femicidio agravado de Agostina Vega. Marianela Palmero, pareja conviviente de Claudio Barrelier, el primer detenido y acusado de ser el autor material del crimen, fue puesta a disposición de la justicia mientras declaraba Osvaldo Faceta, quien fue indagado durante más de 4 horas en el mediodía de ayer. Palmero, quien será indagada hoy, le envió un mensaje la noche del hecho a Barrelier, que estaba en la habitación del garaje de Cofico, ya con Agostina, preguntando qué fue ese grito. Ante la colega Belén Bianchi, esta mujer pedía la primera semana perdón por no haber escuchado nada.
6: Nada, yo me presenté a fiscalía desde el primer momento. Desde el primer momento dejé que entraran, que se fijaran, ¿no? Lo único que pido es perdón a la familia. Yo no escuché nada. Mi casa es enorme.
5: Ayer también amplió su indagatoria Soledad Andreani, dueña del auto en el que Barrelier descartó los restos humanos de la menor. Negó los cargos de encubrimiento agravado y anticipó su abogado que pedirá su excarcelación.
0: Finalizó la etapa preliminar del juicio por la desaparición de Loa. En el Tribunal Oral Federal de Corrientes cerró la identificación de los 17 imputados en el juicio por la desaparición del niño, ocurrida en junio de 2024. La etapa testimonial comenzará el martes próximo con la declaración de los padres de Loa. En los tribunales prevén más de 200 testigos, además de futuras presentaciones de las defensas, nuevas indagatorias y otros planteos procesales. Esta es la palabra del fiscal Carlos Schäfer.
7: Se hicieron las declaraciones, se terminaron las rondas de declaraciones indagatorias. Una sola persona declaró de todo, que es Cañete, aceptó preguntas y bueno, fue extensa el día de ayer. Su declaración culminó y hoy terminamos con 3 más que también se abstuvieron. Hay que regirse a la forma porque si no el debate puede caer en una cuestión de nulidad, ¿no? Seguiremos seguramente el martes si vienen los testigos víctimas, que vuelvo a repetir, son lo más importante en esta causa. Y bueno, acá estamos por un juicio por sustracción. Estas personas están acusadas de haberlo llevado a Loan y los otros de venir a entorpecer la causa, ¿no?
0: Seis de la mañana, 29 minutos en la República Argentina. La temperatura en Buenos Aires, 3 grados 4 décimos, la humedad 92%, el cielo está despejado. La presión 1017,7 hectopascales, no hay vientos en superficie. La visibilidad es de 10.000 metros. El sol saldrá a las 8:01 de la mañana y para hoy se espera una temperatura máxima de 14 grados centígrados. Por la mañana, neblinas, atención que eso puede reducir la visibilidad. Por la tarde el cielo va a estar parcialmente nublado y se espera para la noche que el cielo también esté parcialmente nublado. Seis y media de la mañana, tiempo de títulos en el panorama federal. Terremotos en Venezuela, hubo más réplicas y aumenta el número de muertos. Buscan a la familia del futbolista argentino tras los terremotos en Venezuela. Los argentinos ya palpitan la fiesta del sábado con la escaloneta clasificada. Gira de Javier Milei en España, reuniones con empresarios y una distinción. Caso Agostina Vega, detuvieron a la pareja de Claudio Barrelier. Lionel Scaloni prepara un equipo alternativo para enfrentar mañana a Jordania.
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13: Yo arranco a las 4 de la mañana viendo pacientes a domicilio y a las 6 de la mañana prendido al panorama de noticias de Radio Nacional, adicto a Radio Nacional. Felicitaciones y gracias por todo.
0: 6 de la mañana, 33 minutos, y gracias por estar acompañándonos con el Panorama Federal de Noticias, todo lo que tenemos que saber para salir a enfrentar al día. La temperatura en Buenos Aires, recordamos, está frío esta mañana, sigue en descenso, 3 grados 4 la actual, humedad 92%. Y como no nos gusta de ver, vamos a escuchar ahora la primera parte de las efemérides en la voz de Magdalena Arnoux.
14: Hoy, viernes 26 de junio, recordamos el nacimiento en 1821 de Bartolomé Mitre. Fue presidente de la Argentina, fundador del Diario de la Nación, autor de ficciones patrióticas y se lo considera el primer historiador argentino, aquel que modeló en gran medida la idea que todavía nos hacemos del pasado nacional. La que fue su casa en la calle San Martín 334 es hoy un museo en el cual se pueden ver sus cuartos, sus muebles, sus patios y principalmente su imponente biblioteca americana, donde fue compilando publicaciones de cualquier tipo que tuvieran que ver con la historia de América. Allí se inaugura hoy, en su homenaje, la muestra temporaria Bernardino Rivadavia, el precursor del Estado en el imaginario de Mitre, que se podrá visitar de forma libre y gratuita. También un día como hoy, pero de 1819, nacía la escritora Juana Manso. Fue fundadora de periódicos femeninos y tuvo una destacada vida pública en favor de la educación y la emancipación de las mujeres. Sarmiento le confió puestos clave del Estado, desde los cuales fundó más de 30 escuelas, introdujo la enseñanza del inglés y los concursos de méritos. Más allá de este apoyo y de su gran fortaleza, no le fue sencillo abrirse camino, y tanto sus periódicos como su obra educativa encontraron más detractores que adeptos. Así nos lo contaba Marinela Pionetti, del colectivo Esa Plaga de Polleras, dedicado a la difusión de escritoras pioneras.
15: Varios de estos periódicos de Juana fueron desestimados, aparte del álbum de señoritas, publicó La Siempre Viva y La Flor del Aire, dirigió durante 10 años los anales de la educación común destinados a difundir el proyecto educativo sarmientino, donde tradujo como una máquina, alentó la formación y la profesionalización docente. Juana fue la primera mujer en obtener un cargo público en el país y brindó conferencias públicas. Entre estas conferencias hubo muchas dedicadas a las maestras como una manera de aprender deleitando, y ahí las maestras no resistieron las innovaciones de Juana vinculadas con la educación física, el canto, la música, cuestiones que logró imponer a fuerza de grandes esfuerzos, así como también los recreos, la coeducación. Pero en una de estas conferencias de maestras, y sabiendo el rechazo de ellas, sostenía, había reconocido que era en su país una planta exótica que no se puede aclimatar.
14: Y hoy es el cumpleaños del cantante y compositor brasilero Gilberto Gil. Es una de las figuras clave del llamado tropicalismo que revolucionó la música de Brasil a fines de los años 60. También fue ministro de Cultura durante los dos primeros mandatos de Lula da Silva. De sus temas más conocidos están Drau, Toda Menina Baiana, Andar con Fé y Aquel Abrazo.
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0: 6:37 en la Argentina, información de servicios. Tren línea Belgrano Norte, servicio con demoras por inconvenientes técnicos. Avenida Córdoba y Junín, triple choque entre camión, auto y moto. Atención que la línea B hoy y mañana prestará servicio con horario extendido hasta la 1:40. Será en las estaciones habilitadas. Y también la línea D funcionará con horario extendido hasta las 2 de la madrugada. El Fondo Monetario Internacional elogió avances para que la Argentina vuelva a colocar deuda en mercados internacionales. En su habitual conferencia de los jueves, la vocera del Fondo Monetario Internacional, Julie Kozak, destacó la baja de la inflación y el fortalecimiento de las reservas. Además, subrayó que el riesgo país de Argentina se redujo y que el sentimiento del mercado hacia el país es más favorable. Nuevo llamado de la ONU para reanudar el diálogo por Malvinas. Con amplio apoyo internacional, el Comité de Descolonización renovó el llamado a Argentina y el Reino Unido para que a la mayor brevedad posible reanuden las negociaciones bilaterales destinadas a encontrar una solución pacífica y definitiva a la disputa de soberanía. El canciller Pablo Quirno, en su intervención, reiteró el compromiso irrenunciable de la Argentina con la recuperación del ejercicio pleno de soberanía sobre las Islas Malvinas, Georgias del Sur y Sandwich del Sur y los espacios marítimos circundantes. Esta es la palabra de Pablo Quirno ante la ONU.
16: Es un honor dirigirme por primera vez como ministro de Relaciones Exteriores de la República Argentina al Comité Especial de Descolonización de las Naciones Unidas. Traigo ante este comité la voz de la República Argentina y de un pueblo que mantiene intacto un compromiso irrenunciable. La cuestión Malvinas trasciende gobiernos. Es una causa nacional, una política de Estado y un compromiso que une a todas las generaciones de argentinos.
0: Acuerdo entre Nación y Ciudad para traspasar juzgamiento de delitos no federales. A través de un decreto, el ministro de Justicia, Juan Pablo Máiquez, queda habilitado para decidir qué delitos de la justicia común pasan a la órbita porteña sin necesidad de que estén autorizados individualmente por el presidente Javier Milei. Esta facultad delegada permitirá agilizar los trámites judiciales, finalizar con la duplicidad de causas y potenciar la autonomía judicial porteña, equiparándola con el que gozan el resto de las provincias del país. Los hospitales Gutiérrez y Argerich concretaron un trasplante renal pediátrico en conjunto. La intervención tuvo como receptor a un niño de 9 años que recibió el órgano donado de su papá. Con un despliegue de alta precisión técnica y coordinación logística, las cirugías se realizaron en simultáneo. Por un lado, el padre fue operado en el hospital Cosme Argerich y en paralelo su hijo intervenido en el hospital de niños Ricardo Gutiérrez. La logística incluyó un corredor sanitario custodiado por la policía de la ciudad para recorrer los 7 kilómetros que separan a ambos hospitales en apenas 12 minutos, reduciendo al mínimo los tiempos críticos de procedimiento. La operación del receptor se extendió durante más de 3 horas y, según informaron las autoridades, el niño permanece estable y bajo un estricto seguimiento médico para monitorear la evolución posoperatoria y la adaptación del nuevo órgano. Hallan en La Rioja fósiles de un animal prehistórico anterior a los dinosaurios. Se trata de los restos de un reptil que vivió durante el periodo Triásico Medio Superior hace 237 millones de años. El análisis de los restos del cráneo de 60 centímetros, hallado en la formación natural Chañares, permitió establecer

0: En lo que hace todo el Triásico, es un periodo de tiempo en particular de unos 200, 250 millones de años. La Rioja es realmente, el patrimonio que tiene es realmente extraordinario, es de lo más importante del mundo, y nosotros venimos explorándolo hace muchísimo tiempo.
1: Santiago del Estero, desesperada búsqueda de una mujer de 36 años y de su hija de 14, embarazada. La policía busca a Dominga Beatriz Benítez y a su hija Florencia Analía Giturre, ambas domiciliadas en la localidad de Vaca Humán, departamento Salavina. Fue durante la mañana de ayer que viajaron al Hospital Zonal de Loreto para una consulta médica y la realización de una ecografía a la adolescente, y no se supo más de ellas. Inversiones mineras récord bajo el impulso del Super Rigi. El informe de Vanessa Espinosa desde Radio Nacional Salta.
2: Salta vuelve a consolidarse como el motor de la minería nacional tras la media sanción en diputados del Super Rigi para inversiones tecnológicas y de minerales críticos. En la provincia el impacto es inmediato. El secretario de Minería local, Gustavo Carrizo, confirmó que los proyectos consolidados en territorio salteño ya rondan entre los 8.000 y 13.000 millones de dólares, impulsado fuertemente por un yacimiento de cobre de escala mundial. El ejemplo concreto es la firma Río Tinto, con un desembolso previsto de 2.700 millones de dólares, que ya dispara la demanda en la construcción y los servicios mineros, transformando el flujo de capitales en empleo genuino para la puna salteña.
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1: 6 y 43 en la República Argentina, 3 grados 4 décimos la temperatura en la ciudad de Buenos Aires. Hacemos un pronóstico extendido para ver cómo está el fin de semana. Este viernes en el comienzo, máxima de 14, cielo parcialmente nublado por la noche. Para mañana sábado, la mínima va a ser de 8 por la mañana, por la tarde va a estar con cielo parcialmente nublado y por la noche, a la hora del partido, el cielo va a estar mayormente nublado. No hay peligro de precipitaciones durante todo el sábado, pero atención que el domingo, entre la madrugada y la mañana y la tarde-noche, se esperan chaparrones con una mínima de 9 grados y una máxima de 14 grados centígrados.
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1: El 3 de julio proclamarán los resultados de la segunda vuelta electoral para presidente en Perú. El Jurado Nacional de Elecciones de ese país ratificó que descarta cualquier narrativa de fraude en las elecciones presidenciales y anunció que espera proclamar los resultados finales de esos comicios que ganó la candidata Keiko Fujimori precisamente el 3 de julio.
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1: Impulsan un proyecto para la inserción laboral de personas mayores de 18 años con diversidad funcional intelectual. Desde Radio Nacional Mendoza, Rolando Brizuela.
4: Plan B, demostrar que yo puedo, es un innovador método para ganarle a la exclusión social de adolescentes y adultos discapacitados que buscan la inserción laboral. Cecilia Despirito, una de las fundadoras y coordinadoras de este espacio, comenta sobre el trabajo mancomunado con personas con diversidad funcional intelectual.
5: El proyecto siempre encarado al entrenamiento laboral de personas con diversidad funcional intelectual. Una vez que pasan este proceso de entrenamiento que dura un año, puedan producir nuestros productos o sus propios productos. Tienen que ver con la inclusión social.
1: San Luis tuvo una activa participación en la Asamblea Federal del Consejo de Seguridad Vial. Gustavo González nos amplía este tema desde LRA 29.
6: La provincia de San Luis participó de una nueva edición de la Asamblea Federal del Consejo de Seguridad Vial. En esta oportunidad se desarrolló en la provincia de Mendoza y sobre el tema hablamos con el subdirector de Coordinación Operativa de Seguridad Vial de la provincia, Ricardo Sosa.
7: Fueron muchos puntos importantes a tratar. Uno fue RTO, otro fue licencias de conducir, radares. En lo particular, nuestra provincia hizo mucho hincapié en lo que es el centro unificado que se realizó en Desaguadero y se lo vio muy positivo para así articular a de seguridad y se quedó a la espera de seguir trabajando en conjunto con otras provincias.
1: Hola Polar, un hombre en situación de calle murió de hipotermia en el departamento de Rivadavia en San Juan. La víctima fue identificada como Hugo Cortés, de 60 años. En tanto, otro hombre de 57 años falleció por el frío en Misiones. La información con Noelia Villa, desde Radio Nacional Puerto Iguazú.
8: Un hombre fue encontrado muerto en el polideportivo de la Chacra 3233 en la ciudad de Posadas. Y según el parte de la policía de Misiones, se determinó que murió por hipotermia. La ola polar se cobró así una vida en la provincia. El servicio

0: El Centro Meteorológico Nacional extendió las alertas por frío extremo en los últimos días y hasta el fin de semana para todo el NEA, advirtiendo sobre las consecuencias para la salud que implican estos pronósticos. Se registraron heladas moderadas a fuertes en gran parte de la zona sur y centro de Misiones.
1: Advierten sobre el peligro de contaminación por microplásticos en la Puna. Desde Radio Nacional Jujuy nos amplía Daniel Reynoso.
2: Al licenciado Gastón Chingolani, quien coordina el proyecto de investigación internacional de estudio de microplásticos en ecosistemas de la Puna jujeña.
3: Los plásticos se están considerando peligrosos por las cuestiones que se están descubriendo de esto de que se van partiendo, se van produciendo partículas más pequeñas y esas empiezan a entrar en las cadenas tróficas y en el cuerpo humano, por ejemplo. Hoy no hay mucha información sobre sus consecuencias, pero sí de que eso está ocurriendo. Asimismo, se ha detectado plástico en prácticamente todos los ecosistemas del mundo.
1: Fiscalizan medidas de seguridad en los micros eventuales en La Rioja. Más información con Carlos Vega.
4: Brenda Quinteros Zoluaga, directora de la Comisión Nacional de la Regulación del Transporte en La Rioja, detalló cómo se trabajará en la normalización de los micros de viajes ocasionales.
5: Todos estos tipos de viajes que son por fuera de los viajes habituales de larga distancia hasta el lugar de donde tiene partida el micro en cuestión y poder fiscalizar todo lo que tiene que ver con medidas de seguridad, tanto el micro como las habilitaciones correspondientes y todo lo que conlleva a los choferes que van a realizar el micro.
1: Un hombre condenado por secuestro y explotación sexual se dio a la fuga en Concepción del Uruguay. Recibimos el informe de Lidelmar Otman desde Radio Nacional Gualeguaychú.
6: Rubén Alberto Cabra, alias Petro, de 43 años, escuchó el veredicto del Tribunal Oral Federal de Concepción del Uruguay por Zoom. Fue hallado culpable de secuestrar, golpear y prostituir a una adolescente de 17 años en un cabaret de esa ciudad. Sin embargo, el tribunal no ordenó su detención inmediata y le impuso solo reglas de conducta. Cabra apagó la pantalla, vació su casa y desapareció. Cuatro días después, cuando Gendarmería llegó a sus domicilios declarados en Villa Ángela, Chaco, una vecina confirmó que se había mudado llevándose todas sus pertenencias.
1: Misiones se prepara para las vacaciones de invierno. Carmen Segovia nos informa desde Radio Nacional Puerto Iguazú.
7: La localidad de Capiobí se alista para recibir a muchos turistas durante el receso invernal. Con la apertura de la fiesta del turismo rural, la comuna se viste con los adornos alusivos a la temática. Dicho evento se va a realizar en las vacaciones de invierno. Tendrá lugar los días 18, 19, 25 y 26 de julio. Reconocida fiesta por su intensa agenda cultural a lo largo del año, la comuna ofrecerá durante dos fines de semana consecutivos una variada programación destinada a vecinos y visitantes.
1: Catamarca reglamentó la receta agronómica y digital para controlar las fumigaciones. El informe de Roxana Sarmiento desde la emisora de Radio Nacional en la provincia.
8: Catamarca es la segunda provincia en el país que implementa la receta agronómica digital. Quien primero firmó la resolución fue la capital. Así lo dio a conocer el presidente del Colegio de Ingeniería Agronómica de la provincia, Jorge Vildosa.
9: Como que bien dice, Catamarca va a ser la segunda provincia en el país para tratar, diagnosticar y dar tratamiento en plagas urbanas. A diferencia de las plagas agrícolas, son otros productos, otros tratamientos que se realizan, pero para resguardar la salud pública y la salud del ambiente.
1: Deportes. Nacionales Mundial. Retomamos el contacto con Fabián Pomelo Codevila.
10: Se cierra la fase de grupos del Mundial 2026 y vamos a repasar los resultados de ayer y los partidos que se van a jugar en el día de hoy. Vamos a hablar del milagro de Ecuador. La selección que dirige Sebastián Becasese no tenía otro resultado que ganar. Y enfrente tenía la poderosa Alemania, cuatro veces campeona del mundo. Nadie daba 2 pesos con 50 por el seleccionado sudamericano. Y sin embargo, de la mano de Angulo y Plata, que convirtió un gol de oro, terminó ganándole a Alemania 2-1. Sané había abierto la cuenta para los teutones. Y Ecuador entonces se clasifica a los 16avos de final. Y vamos a escuchar en el aire de Nacional a Hernán Galíndez, el arquero argentino nacionalizado ecuatoriano, el arquero de Huracán, que habla de sus sensaciones, de su emoción y de un llamado telefónico muy particular que terminó dándole la fuerza que necesitaba para afrontar este partido trascendental. El arquero argentino ecuatoriano, tras la victoria y el milagro, decía lo siguiente.
11: Un desahogo que no sabía que se podía sentir. Yo cuando terminé el partido lloraba abrazado con los otros arqueros, con Moy y con Gonza, y lo que le decía era que no me quería ir hoy. Decía, no me quería ir hoy. Pero antes del partido no lo podía demostrar así. Entonces me saqué, voy a hablar en primera persona, una responsabilidad enorme. Mi último mundial, probablemente podía ser mi último partido. Gracias a Dios mi compañero me dio la posibilidad de que tenga aunque sea uno más. Pero hay algo que le voy a contar. Cuando terminó el partido contra Curazao, llegué al vestuario, yo estaba muy triste, agarro mi teléfono y tenía un mensaje de Kili González. Él me dice, gordo, me decía, gordo, hicieron un partidazo, te tenés que levantar, anda a hablar con tu compañero, golpear de la puerta a la habitación, abrazarlo, decirle que los querés, no se pueden quedar afuera. ¿Cómo se te ocurra hacer una cosa así? Y recién lo llamé para agradecerle, porque los momentos que no entra la pelota son pocos los mensajes que uno recibe.
10: Hasta ahí la palabra de Hernán Galíndez. Los resultados que se dieron ayer, continuamos. Costa de Marfil le ganó 2-0 a Curazao. Dos goles de Pepe. Neerlandeses al ataque. Claro que sí. Países Bajos derrotó 3-1 a Túnez. Goles de Sigiri, Brovey y Jeque. Japón y Suecia empataron 1-1. Maeda para Japón. Elanga para Suecia. Paraguay y Australia. El conjunto de Gustavo Alfaro empató ante los canguros 0-0, y en un partido realmente para el infarto, un verdadero partidazo, Estados Unidos sucumbió ante Turquía 3-2, Turquía ya eliminada del Mundial, Estados Unidos habiendo clasificado primero en su grupo, el equipo de Mauricio Pochettino. ¿Cómo siguen los partidos? ¿Cuál es el cronograma del día de hoy? 16 horas, dos partidos. Noruega, Francia, Senegal, Irak. Y a las 21, Uruguay, España. ¡Ay, ay, ay, ay, ay! ¡Qué partido! El equipo de Marcelo Bielsa buscando la clasificación ante la furia española. Y en el mismo horario, 21 horas, Cabo Verde y Arabia Saudita. De esta zona, de estos cruces, de estos partidos, y depende de los resultados, de ahí saldrá el rival de la Argentina en 16avos de final. Que repasamos, dicho sea de paso, cuáles son los cruces que ya están confirmados en la próxima instancia. Sudáfrica enfrentará a Canadá. Países Bajos, rival de Marruecos. Estados Unidos, Bosnia-Herzegovina. Brasil, Japón. Hasta aquí los cruces confirmados de 16avos de final.
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1: 6:54 en la Argentina. Atención usuarios de trenes argentinos, porque se brinda un nuevo servicio de larga distancia entre Retiro y Junín. Tiene la opción de primera clase y Pullman, y hay paradas en José C. Paz, Pilar, Manzanares y Doctor Cabré. El servicio opera con una frecuencia diaria. Desde Retiro el tren parte 18:15 y completa el recorrido hacia el noroeste del conurbano en poco más de 90 minutos. La prestación entró en vigencia el 17 de junio y se suma al recorrido del tren de larga distancia que une 11 con Bragado. Y ya en el final del Panorama Federal vamos a compartir la segunda parte de las efemérides del día con Magdalena Arnú.
13: Y también hoy, viernes 26 de junio, se cumple un aniversario del atentado de 1910 en una gala del Teatro Colón. Los hechos ocurrieron en tiempos en que la Argentina festejaba su centenario a la vez que vivía un clima social enrarecido. Nunca se supo con certeza quiénes fueron los autores del atentado, ni si se trató de una bomba lanzada desde el paraíso o de un petardo colocado en la platea, pero el episodio aceleró la sanción por parte del Congreso de una ley de seguridad nacional. En virtud de ella, se prohibía la entrada al país de extranjeros con ideas anarquistas y se le daba vía libre a la policía para allanar entidades gremiales, clausurar imprentas y deportar a inmigrantes que las autoridades consideraban sospechosos. Y un 26 de junio de 1970 moría en Buenos Aires Leopoldo Marechal. Fue uno de los escritores más importantes de la Argentina del siglo XX en su calidad de poeta, novelista, dramaturgo y ensayista. Para quienes no lo conocen aún, aquí va la recomendación de Juan Torbidoni, director del Departamento de Filosofía de la Universidad Católica Argentina.
14: Para los que quieran acercarse a su obra, la recomendación inevitable es su novela Adán Buenos Aires. Es un libro exigente, sí, pero también extraordinariamente rico, porque es divertido y deslumbrante. Allí aparecen retratados el Buenos Aires de las primeras décadas del siglo pasado, los círculos intelectuales de la época, y se abordan una serie de interrogantes que siguen siendo actuales. Con toda justicia, hoy se la considera una de las grandes novelas de la literatura latinoamericana. Aquellos que prefieran comenzar por su poesía podrían acercarse al poemario Sonetos a Sofía, una de las más altas expresiones de la poesía amorosa en nuestra lengua, donde el amor humano se abre constantemente a una dimensión espiritual y metafísica. Les recomiendo de manera especial el Soneto del Amor Navegante. Otra excelente puerta de entrada son los poemas australes, en los que Marechal encuentra en la llanura pampeana, con sus horizontes y sus silencios, una fuente inagotable de imágenes y meditaciones sobre el destino del hombre y el misterio de la creación.
13: Y un 26 de junio de 1977, Elvis Presley se presentaba por última vez en vivo. Fue en el Market Square Arena de Indianápolis ante un público devoto que coreaba los temas con él. Menos de dos meses después, el astro se moriría a la edad de 42 años.
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1: La Academia de Cine de Hollywood invitó a integrarse a 5 técnicos argentinos. En las nuevas incorporaciones son las del guionista Santiago Filiol, la directora Julia Solomonov, el montajista Rosario Suárez, montajista maquillista Marisa Amenta y el realizador de efectos especiales Pablo Grillo. Desde Hollywood se explicó que las invitaciones reconocen la trayectoria y las contribuciones realizadas por los profesionales al cine. Si aceptan, todos podrán votar desde las próximas nominaciones a los premios Oscar. Segundo ya para el minuto en que vamos a compartir los títulos, pero les recordamos que hoy continúa el pago de jubilaciones y pensiones a aquellos jubilados con más de la mínima que cobran con documentos terminados en 6 y 7. Repasamos los títulos en este minuto final. El FMI elogió avances para que la Argentina vuelva a colocar deuda en mercados internacionales. Nuevo llamado de la ONU para reanudar el diálogo por Malvinas. Los hospitales Gutiérrez y Argerich concretaron un trasplante renal pediátrico en conjunto. Desesperada búsqueda de una mujer de 36 años y de su hija de 14 embarazada. La Academia de Cine de Hollywood invitó a integrarse a 5 técnicos argentinos. España y Uruguay protagonizarán esta noche a partir de las 21 el gran duelo del Grupo H de la Copa del Mundo. Y hasta aquí compartimos el Panorama Federal de Noticias. Muchas gracias por su atención. Quédense con la programación de Radio Nacional en todo el país y a alentar a la Argentina por Nacional.
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0: Muy buen día, muy buen día. ¿Cuánto? 6 minutos nos separan ahora de las 7 de la mañana en la República Argentina de este día viernes. Miren qué alegría y cara de felicidad que tienen todos. 26 de junio de 2026 en todo el mundo. Mi nombre es Nico Yacoy. Esto es Primer Round en el muy lindo aire de Radio Nacional AM870. Hasta las...
1: 10 de la mañana.
0: 10 de la mañana.
1: Téngame paciencia.
0: Mariela Gil Laborde, muy buen día, bienvenida. ¿Cómo le va? Ha sido convocada de emergencia.
1: Sí, sí, sí, bueno, pero acá estamos, ¿no? Que es más o menos siempre el horario.
0: Claro.
1: Estamos por acá.
0: Y las chicas no le dijeron todo lo que hay que hacer en este programa. Que
1: por suerte no.
0: Se lo resumo. Hay que decir 10 de la mañana ahora y 7 de la mañana cuando terminamos. Eso es todo lo que...
1: Me dijeron lo de las 10 de la mañana. Que tenía que decir 10 de la mañana.
0: Y no lo dijo.
1: Y no, pero eso es un problema mío, no es un problema de las chicas.
0: Qué tremendo.
1: Ya me dijeron todo. El tema es...
0: Lo vamos a volver a hacer. Lo vamos a volver a hacer.
1: Dale.
0: Hasta las
1: 10 de la mañana.
0: Muy bien, ahora sí, ahora fluye. No, porque si no nos quedábamos ahí como...
1: A media máquina.
0: Claro, como la computadora. Que se me quedó la computadora, está acá como negro.
1: Sí.
0: No tengo auriculares y todo eso.
1: ¿La curita?
0: La curita.
1: ¿Se cortó el dedo?
0: No, ya lo conté, usted no escuchaste el programa. Claro.
1: No está temprano.
0: No.
1: Sepa disculpar.
2: Estoy en el programa.
0: Me pasó algo en el gimnasio hace mucho tiempo, te diría un mes, pero ahora empieza el proceso de que la uña se está cayendo.
1: Sí, entonces la tapás.
0: Si nuestros oyentes quieren contarnos sobre cómo hago para sobrevivir este proceso, va a estar muy bien, porque se murió la mitad. Entonces, ¿qué va a pasar? ¿Van a hacer una entera? ¿Va a hacer la mitad?
1: No, va a salir todo nuevo entero. Yo me agarré una contra la puerta.
0: No, es horrible, es horrible. Se engancha. Yo estoy privando al mundo de ver esta cosa tan
1: horrible. Sí, lo haces muy bien.
0: Sí, sí.
1: Haces muy bien. Porque además todo el mundo te pregunta.
0: No, mis sobrinitos me dicen, qué asco. Bueno,
1: qué horror. Sí, te dicen eso. Bueno, les cuento un poco cómo está la ciudad de Buenos Aires.
0: Por favor.
1: Porque de verdad que la temperatura está baja. 3 grados 4 décimas, pero no se siente tanto frío, no sé si lo notaron, porque no hay nada de viento, viento calmo.
0: Bueno, veníamos diciendo qué frío que hace, yo un poco disentía también, está raro.
1: Yo sentí tanto como ayer.
0: Muy bajo de temperatura estuvo, pero no se siente tanto.
1: Es cierto, 92 el porcentaje de la humedad, ahí sí, quizás eso podría sumar, pero lo cierto es que el viento nos alivia un montón. La máxima para hoy va a alcanzar los 14 grados. Luego les voy a decir un poco el pronóstico del tiempo para este fin de semana, principalmente el sábado. ¿Qué va a pasar el sábado de la noche?
0: Solo nos importa el sábado de la noche, ¿podés creer?
1: Sí,
0: solo
1: sábado
0: nos
1: de la noche otra vez.
0: Sabes que sí. Ahí no hay otolito, nada, ¿no es cierto? El sábado de la noche es FT.
2: ¿Cómo va a estar?
0: No se festeja, no, se mira
1: pero
0: primero.
1: ¿Lo repito o lo digo ahora?
0: Lo diga ahora.
1: Bueno, máxima entonces 17 grados, va a estar bien. A la noche quizás baja unos 8 o 9 grados.
0: Ahora veo la grilla, pero teníamos, vamos a tener durante el transcurso del programa una conversación con la gente responsable de eventos de la ciudad de Buenos Aires, por esto del Fan Fest. Así que, dando algunas consignas. También va a aparecer el tema en nuestra ronda de provincias y que los oyentes nos cuenten cómo se preparan para ver el partido.
1: ¿Con quiénes?
0: ¿Cómo adaptan sus cábalas a los horarios fluctuantes? Porque uno tiene cábala y es... directamente aplicable si juega a las 11 de la mañana que si juega a las 11 de la noche.
1: Y no.
0: ¿No?
1: No, porque uno te agarran el trabajo, te agarran...
2: Mucho cuidado. Tiene que depender del horario la cábala.
0: Mucho cuidado con las adaptaciones. Hagan las adaptaciones con cuidado. ¿Sí?
1: Okay. Yo creo que...
0: Para que cumplan sus efectos.
1: Yo creo que si el primer tiempo te va bien en el partido, estás sentado en un lugar, el segundo tiempo se cumple lo mismo y ahí empieza como una cábala de ese momento.
0: Yo hay un... ¿No? La primera parte duermo y después...
1: ¿Cómo duermo?
0: ¿Cómo duerme un ser humano? Y porque el primer partido lo dormí, en el mundial anterior también.
1: Okay. ¿El de las 2 de la tarde dormiste?
0: Sí, es mentira, no vi nada. Y después...
1: No.
0: Y después...
2: Es cábala.
0: Pero después me voy despertando y me voy incorporando...
1: No, yo quedo choqueada con estos comentarios. Yo quedo en estado, está todo el mundo revolucionado. Hacemos previa. Rubén, esto es tremendo. Para los futboleros.
0: Rubén me lo sugirió, porque me dijo para que puedas hacer un juicio sosegado, con distancia del objeto de estudio.
2: Demasiada distancia, porque no quiero nada para analizar.
0: Me pasé distante.
1: Acá hay emoción. ¿Qué estudio? ¿Qué? El análisis es después.
3: Decí que no te gusta el fútbol.
0: No, no. Claro. Pero no es que no. Leer el horario, chicos, madrugamos.
1: Sincerate, sincerate.
0: Nosotros madrugamos, ese es el problema. Bueno, ¿no es cierto? Eso también.
3: Pero María, el domingo
1: no,
3: madrugás.
1: Yo también madrugo.
0: No, pero ya a las 11 de la noche, un sábado también es muy tarde.
3: ¿Cómo
0: va a ser? No, eso no. Voy a comprarme. Juro que ahora salgo.
1: Hay un alma vieja dentro de este cuerpo.
0: Pero desde siempre. Y ahora lo que voy a hacer. Un ratito le voy a pedir permiso. Voy a pedir permiso al mediodía. Salgo, me compro una vida y veo si llego hasta las 11 de la noche. El sábado, ¿le parece?
1: Tenés que llegar.
0: Sí, llego.
3: Bueno, yo tengo una sugerencia. Sí. ¿Vino tinto o blanco?
0: Según con qué.
1: A veces de decir ninguno.
3: No, ya, no, sí, claro, ya, listo, ya.
0: En general no, ninguno, no, pero...
3: Plan mañana. A la media tarde comprar un salamín, okay, un quesito, unas aceitunas.
1: ¿Media tarde voy a estar acá?
3: No, yo lo compro antes de la noche, para llegar a la noche, armar la picada.
1: Claro. No, claro, para los preparativos te están
3: poniendo. Pones la mesita, descorchás el vino que quieras.
0: Yo suelo comer picada con amigos, mi amigo que sabe cortar muy bien esas cosas, está corriendo en Rosario, con lo cual... Bueno, después me explican cómo se corta el salame.
2: Que deje el salame
0: cortadito.
1: La buena que les digo de parte de mi cábala es que este sábado trabajaré, por lo cual va a pasar lo mismo que los primeros dos partidos.
0: Muy bien.
1: Entonces, así ahí hay otro detalle de la cábala.
0: Pero es que nos sale carísimo.
2: ¿Eh? Y bueno, Nico, no, para Argentina.
0: 12 minutos ahora de las 7 de la mañana. ¿Qué hay que saber? Terremoto en Venezuela, hay al menos 235 muertos y 4.300 heridos. Los sismos de magnitud 7.2 y 7.5 en la escala de Richter dejaron decenas de edificios destruidos y ciudades sin luz. Luego se registraron unas 138 réplicas. El estado de La Guaira fue declarado zona de desastre. Unos 250 edificios están dañados ahí y hay al menos 2.900 familias damnificadas. Comenzó a llegar la asistencia humanitaria enviada por distintos países con rescatistas, alimentos y equipos de reconstrucción. Nuevo llamado de la ONU para reanudar el diálogo por Malvinas. Con amplio apoyo internacional, el Comité de Descolonización renovó el llamado al Reino Unido y Argentina para que a la brevedad reanuden las negociaciones bilaterales destinadas a encontrar una solución pacífica y definitiva a la disputa de soberanía. El canciller Pablo Quirno, en su intervención, reiteró el compromiso irrenunciable de la Argentina con la recuperación del ejercicio pleno de la soberanía sobre las islas. Crimen de Agostina Vega, detienen a Marianela Palmero, pareja de Barrelier, por encubrimiento agravado. El fiscal considera que Palmero habría ocultado pruebas e intentado desviar la investigación. Ya son 4 los detenidos en la causa. Finalizó la etapa preliminar del juicio por la desaparición de Loan. El Tribunal Oral Federal de Corrientes cerró la identificación de los 17 imputados en el juicio por la desaparición del niño de 6 años, ocurrida en junio de 2024. La etapa testimonial comenzará el martes próximo con la declaración de los padres de Loan, un tramo que marcará el inicio del debate central, que podría extenderse por 6 meses. Murió Daniel Castellani, leyenda del vóley argentino y medallista olímpico. El ex jugador, entrenador y uno de los máximos referentes de la historia del deporte en nuestro país, falleció tras atravesar una larga enfermedad. Rubén Santos, muy buen día, bienvenido. ¿Cómo le va?
3: Buen día, ¿cómo les va? Importante la Copa del Mundo porque hoy vamos a conocer al rival que va a tener Argentina el partido del 3 de julio que se va a jugar en Miami, en lo que se sabe ya seguro en la sede donde se va a jugar, porque hoy se define el grupo de España, de Uruguay, pero que también incluye a Cabo Verde y Arabia. ¿Por qué hago esta salvedad? Porque son los 4 equipos, todos tienen chance de clasificar.
0: Claro.
3: Todos tienen chance.
0: O sea, viene por ahí.
3: Exactamente.
0: Sale de ahí.
3: El partido más importante claramente es el que van a jugar España y Uruguay. Hay una situación terrible en Uruguay porque ayer 4 o 5 referentes se le plantaron a Marcelo Bielsa, le dijeron un par de cosas. El loco reunió todo el plantel, 48 minutos hablando, mirando el piso, diciendo de todo al plantel. Está mal la situación, ya viene desde la Copa América. La cuestión que el clima no es el mejor en Uruguay para un partido definitorio y tan importante como este. Así que vamos a hablar de esto, también de los resultados que se dieron. ¿Qué piensa Scaloni para mañana?
0: ¿Qué
3: Yo
0: piensa?
3: Te digo que Dibu piensa? Martínez y que Messi van a jugar.
0: Ayer hicimos, bueno, está muy. Ayer hicimos una encuesta acá en el programa, muchísima gente participó y la verdad es que casi por unanimidad pedían que juegue Messi. No sé si pedían o deducían que Messi va a jugar, aunque sea algún momento, en parte porque claro. Es Messi y ¿no? Es imposible meternos en la cabeza de nadie, pero menos de ese hombre, es que pero es muy, se supone que...
3: Es difícil para el entrenador decirle, es como decirle, sí, claro. ¿Qué querés hacer? ¿Vos querés jugar o no querés jugar? Y él siempre dice, quiero jugar. Claro. Ese es el tema.
0: ¿Capitán después... mata DT o DT mata
3: no,
0: capitán?
3: No, el DT es muy respetado, Pero bueno, ante algunos jugadores, ante algunos nombres, el tipo tiene que tener... una relación diferente al resto, ¿no?
0: Pero
3: no,
0: en general el mata capitán, ¿no es cierto?
3: No, el técnico, claro. El técnico es el que tiene la última palabra. Y hablando de Messi, te voy a dar unos números, porque no te estaba payando en mi casa, escuché no sé qué, algo de récord Guinness, de algo, otra cosa que nada que ver con el
0: fútbol. De Messi y dije, todos los récords.
3: Y dije, voy a poner, a ver, los récords Guinness de Messi. Hay unos números.
0: No que... solo hay muchos, pero que son impresionantes.
3: Increíble, todos los récords que rompió, a quién desplazó, en esa posición, así que vamos a estar contando si querés también. Dale, y ahí tiempo nos acompañe un poco de eso, pero todo está puesto la mirada hacia Argentina. Soy Scaloni, muy atento, va a hablar mañana el técnico argentino una vez que llegue a Dallas. Hoy es la última práctica, llega conferencia de prensa y a las 11 de la noche tenemos partido que se va a vivir obviamente aquí por Radio Nacional.
0: Muy bien, Andrea China Valdivieso, muy buen día, bienvenida, ¿cómo le va?
4: Buen día, Nico, equipo, a todos los oyentes, con muchísima información del caso, ampliando lo que adelantábamos en títulos, indagatoria hoy para Marianela Palmero, pareja de Claudio Barrelier, que es el acusado de ser el autor material del femicidio de Agostina Vega en Córdoba, y evidencia independiente que la vincula con los hechos que se investigan esa noche en el barrio Cófico. ¿Por qué? Porque hay un mensaje de texto. Habíamos dicho ya hace un par de semanas que habían borrado, ¿sí?, muchos elementos de los dispositivos secuestrados en el marco de la causa. Uno, el de ella. Sí. Un mensaje que borró donde no está determinada la hora, por lo menos no ha trascendido, si está en el expediente. En ciertas horas de esa noche de los hechos, ella le envía un audio a Barrelier diciendo qué fue ese grito.
0: Sí. Entonces, aparece sí la comprobación, tal cual. Y con eso la complicación de un montón de gente que después de las pericias que se hicieron al respecto debió escuchar.
4: Y obviamente contradice lo que dijo como testigo en las primeras semanas. Tenemos incluso el testimonio que le dio a un canal de televisión diciendo que no había escuchado nada y pidiendo perdón por eso. Realmente es escalofriante. Ya son 4 los detenidos. No se descartan nuevas detenciones porque en esa casa había 7 personas al momento del hecho. Ah, no solamente Barrelier y Agostina. Y después estoy muy atenta al estado de salud de César Sena, condenado por el femicidio de Cecilia Strisovsky en Chaco.
0: Él había pedido, llévame con esto, nos habías contado, ya abandonó el establecimiento penitenciario para pasar a uno de salud mental.
4: Eso había pedido. Ah. Se le hizo un tratamiento ambulatorio, un presunto cuadro de psicosis que nadie quiere confirmar. Ajá. Pero ahora pide que sea internado de manera permanente en un centro de salud mental. Esto es muy extraño dentro de la causa, el movimiento, los traslados, así que hay que estar atentos.
0: Es una cosa
4: eso
0: que tiene que ver con hacerle más, entre comillas, tolerable el cumplimiento o ejecución de la pena, no con revisar su voluntad al momento del acto, o puede tener un coletazo con eso.
4: Puede tener un coletazo con eso porque cesaría la pena.
0: Por
4: porque
0: eso
4: tendría que estar recluido en un centro de salud mental.
0: O la cumpliría ahí.
4: 7 de julio es la fecha clave de este examen psiquiátrico nuevo que se le va a realizar al condenado femicida.
0: Cecilia Dibuen, muy buen día, bienvenida. ¿Cómo le va?
5: Buen día, Nico. ¿Cómo estás? Y por acá con toda la información de Venezuela. Al menos 235 muertos, 4.300 heridos, 250 edificios dañados o devastados, según el gobierno interino venezolano, hay cerca de 200 personas atrapadas entre los escombros en esta zona de devastación que se ha catalogado La Guaira, la zona más afectada por este doblete sísmico que afectó el miércoles a Venezuela. Terremotos de 7.2 y 7.5, algo muy inédito, tan seguidos. Y en este momento todo va, por un lado, del lado del Estado, una ayuda que llega a cuentagotas, un Estado que viene retirado hace más de una década en Venezuela, y una sociedad que está sacando a la gente por su cuenta, uniéndose.
0: Sí,
5: una
0: ayuda mirá, internacional lo notamos ayer, creo que no terminamos de tener, digamos, el mundo noción todavía cabal del desastre que ha ocurrido. Pero lo que notábamos ayer en las entrevistas que hicimos era eso. Están con sus propias manos buscando.
5: Con sus uñas rascando los escombros
0: en
5: para
0: algo
5: sacar a los
0: que no puede dejar de hacerse por la esperanza de sobrevida de varios de los atrapados en los escombros, pero que por otro lado implica un hacer por parte que no sabemos hacerlo, ¿no? De gente que no sabemos hacerlo. Y eso es siempre un peligro doble. Pero tampoco puedes abandonar.
5: Y la ayuda internacional está empezando a llegar. Ya llegaron los primeros rescatistas y están llegando de Estados Unidos, de Qatar y de otras partes.
0: Efectivamente. La República Argentina puso a disposición de Venezuela médicos emergentólogos con equipamiento completo y medicamentos, ambulancias, enfermeros y auxiliares, un avión Embraer de 40 plazas, un Hércules C-130 de la Fuerza Aérea Argentina y una aeronave de Aerolíneas Argentina, dos plantas potabilizadoras de agua con 16 operadores del ejército argentino, expertos en estructuras colapsadas y drones con operadores, cuatro brigadas del Sistema Nacional de Búsqueda y Rescate, USAR, con capacidad para estructuras colapsadas, inundaciones e incendios, con apoyo de personal militar especializado en catástrofes, con perros de la Armada Argentina y del Ejército, 134 carpas y 48 kits de cocina, colchones, camillas y aires acondicionados. Bien. Mañana Gil Laborde.
1: Bueno, tengo como para darte algunos datos que tienen que ver con esto también, ¿no? Lo que ha surgido a través de las propias familias en desaparecidos, terremotos Venezuela, donde obviamente la gente puede reportar allí quiénes son sus seres queridos o conocidos, dónde estuvieron por última vez o dónde se los vio. Bueno, dentro de esta cifra aparecen 49.679 personas que aún están sin contacto. Ese es el dato importante donde cada uno puede ir reportando y donde van localizando, por ejemplo, a 7.864 personas. Esto se va actualizando minuto a minuto a medida que además ayer en un momento se cayó la página, obviamente, porque no había, obviamente, las antenas también cayeron,
5: sí,
1: ¿no? Las de teléfonos,
5: de comunicación.
0: No, lo primero que uno piensa frente a este apagón fue eso, ¿no es cierto? Lo que hay es infraestructura de telecomunicaciones que se ha caído.
5: Es un país que está vaciado.
0: Bueno, además, efectivamente. Efectivamente, pero pasa el tiempo y decís ya no es nada más que un tema de teléfonos. O sea, la gente está sin contacto real. Y los números los terminaremos de saber después, porque está esa proyección del Instituto Geológico de los Estados Unidos, que es tremenda, porque eleva la cantidad de víctimas. No sé si decir que tendría que haber, pero que un sismo de estas condiciones en lugares como esos podría arrojar, ¿no es cierto? Queda entre 10.000 y 100.000 fallecidos. Claro, hace una cuenta en la que pone la intensidad del sismo, la profundidad de su acaecimiento y también la densidad de población y la calidad de la infraestructura.
1: Claro, además un día como ese día, digo, no, y no fue ayer, feriado, donde mucha más gente quiso encontrar
0: además,
1: en sus hogares, ¿no?
0: En
1: sus casas. Las cifras oficiales de Venezuela son muchísimo más bajas.
0: Sí, ¿no? Sí, sí.
1: 235 muertos.
0: Es propio de estas situaciones que las cifras se oficializan, que es como decir, confirman a cuentagotas y como última instancia, ¿no es cierto?, del proceso. También es cierto que es un Estado que, ha perdido credibilidad respecto de las cuentas que hace, ¿no?
5: Sí, digamos, es un Estado que está retirado hace mucho tiempo de la asistencia a la población, y la población está saliendo, digamos, codo a codo. Las cifras se conocerán en un tiempo, pero lo importante es que está empezando a llegar esta ayuda, y la situación de la gente que por segunda noche ha pasado en la calle,
0: en la
5: ¿no?
0: Calle, en la calle. Calle. Efectivamente, hay un número de teléfono que se pone a disposición de los argentinos en Venezuela, ¿sí? Es el 54-911-5061-5903. 54-911-5061-5903. Y nos vamos a ver cómo amanece el tránsito en la República Argentina. Romina Wiener, muy buen día, bienvenida, ¿cómo le va?
6: Muy buen día, Nico, ¿cómo andamos por ahí?
0: Bien, bien, acá amaneciendo con frío.
6: Sí, está frío. Bueno, es una mañana que arranca con un choque fuerte en avenida Córdoba y Junín. Ahí se dio un choque triple entre un camión, un auto y una moto. El motociclista, después del impacto, el vehículo y él quedaron debajo del camión, pero de milagro solo heridas leves, Nico. Así que el tránsito está cortado en forma total sobre Junín y parcial sobre avenida Córdoba. Esto está generando demoras y contratiempos, así que transitar con precaución en toda la zona de establecimientos educativos, universidades. Después hay un choque en Panamericana antes de llegar al ramal Tigre en sentido a General Paz. Ahí hay un carril reducido y se generan retrasos. Hay fuertes demoras en acceso oeste entre Ituzaingó y Morón en sentido hacia la autopista Perito Moreno. Y se ven las demoras ya en autopista Richeri en su enlace con Derepiane en sentido al centro. Los que utilizan General Paz se van a encontrar con fuertes demoras entre los barrios de Lugano y Devoto en sentido hacia el Río de la Plata, hacia la cancha de River. Después, en cuanto a ruta nacionales, hay que transitar con mucha precaución en la ruta nacional 40, camino de los Siete Lagos, en la provincia de Neuquén. Ahí hay acumulación de nieve en diferentes sectores, equipos viales están trabajando en el lugar, así que hay que disminuir la marcha y respetar todas las indicaciones de señalización. Al momento todavía los pasos Pino Achado y Cardenal Zamoré, también en Neuquén, están cerrados, vamos a ver si se abren a partir de las 9 de la mañana. En la provincia de Chubut, en la ruta nacional 259, entre el empalme con la ruta provincial 17 y los cipreses, hay que ir a baja velocidad, se están haciendo tareas de mantenimiento, lo mismo ocurre entre Trevelín y el límite con Chile.
0: Ay. Y se cortó abruptamente. Sí, Romina Wiener, que dio por terminado su reporte.
1: No sé si fue ella o fue la línea.
0: Yo creo que fue la línea. Fue la línea, no, porque
1: dijo, hasta acá sigue.
0: Sí, tal cual. Y sobre los servicios y todo eso, los vamos actualizando después.
1: Sí,
0: pero
1: dale,
0: en principio, salvo esto que para la ciudad de Buenos Aires contaba condiciones normales. Romina Wiener me cortó el teléfono.
6: Sí, se cortó, no sé qué pasó, en un momento me quedé hablando sola, te digo. Bueno, cosas que suceden. Les decía que en la ruta nacional 259 en Chubut hay que transitar con precaución por tareas de mantenimiento en diferentes sectores. Lo mismo ocurre en la ruta nacional 136, esto es en la provincia de Entre Ríos, en cercanías al puente internacional General San Martín. Ahí el tránsito está reducido. Lo mismo en la ruta 12 a la altura del kilómetro 500. Siempre que hay obras o tareas de mantenimiento, hay que bajar la velocidad entre 30 y 40 kilómetros por hora, o a veces menos, a 20, en función de lo que indican, para evitar incidentes de tránsito. En Mendoza, el paso Cristo Redentor, ubicado en la ruta 7 que conecta Argentina con Chile, estará operativo a partir de las 9 de la mañana. Recordamos que es obligatorio la aportación de cadenas en esta época del año para poder cruzar. Y ya te sumo un dato, mañana juega la selección argentina, y bueno, como siempre se viene haciendo el FanFest dentro de Capital Federal, la línea de subte D va a extender su horario de funcionamiento, va a estar hasta las 2 de la mañana, así que le va a dar la posibilidad a quienes vayan al lugar a festejar y demás, que utilicen este servicio van a poder descender en las estaciones Congreso de Tucumán, Olleros, Pueyrredón y 9 de Julio, y van a poder subir en Plaza Italia. Así que tener en cuenta este dato para mañana sábado los que vayan a la zona del FanFest. En estos momentos los trenes, subtes y premetro, todo lo que es área metropolitana de Buenos Aires, servicios, están operando con los esquemas establecidos. Nico.
0: Romina Wiener, vaya a tener un muy buen fin de semana, disfrute el partido con todas esas cábalas que usted no tiene, pues ya nos dijo que no tiene, pero no importa.
6: Así va a ser, así va a ser. Un beso, chau, chau.
0: Beso grandote es Romina Wiener. Y nos vamos a ver el amanecer de la ciudad de Buenos Aires con Mariel Ríos. Mariel Ríos, muy buen día, bienvenida, ¿cómo le va?
7: Muy buenos días, ¿cómo anda don Jacó? Y hoy amanece la ciudad de Buenos Aires con un tono medio rosáceo en el cielo. Sí, está medio rosadita la cosa, queriendo de a poquito aclarar, pero todavía es de noche y hace frío.
0: ¿Qué le están gritando ahí? ¿Quién grita? ¿Qué?
7: Y estoy en una parada de colectivo yo, porque ¿a dónde estoy? Es viernes.
1: A ver.
7: Además de que tu cuerpo lo sepa, sí. Es viernes. Mañana juega la selección. Pero mañana no está primero.
0: Y está buscando a nuestro pulpo Paul inspector. Sí.
7: Exacto. Y usted me dijo el otro día, el viernes tiene que predecir.
0: Claro, no, querían que pobre el martes, ¿cuándo fue? ¿El martes?
7: El martes.
0: El miércoles. El
7: martes, miércoles, ya si perdemos noción del tiempo.
0: Para la miércoles iba a predecir con tantos días. No tiene un poder tan largo, ahora sí.
7: Bueno, usted me manda y yo acá ejecuto.
0: Muy bien.
7: Me vine estoica con el frío, más firme que rulo estatua, mientras el inspector está terminando de trabajar, está en este momento tildando cosas en una papeleta, hablando con los choferes. Aquí estoy esperando al gurú del Mundial, al Pulpo Paul, a nuestro Nostradamus de la Selección Nacional, a don Fabián, que a ver si le pego o no. Ya me quiso dar excusas, ya no me está gustando.
0: Se quiere retirar invicto.
7: Ya me está dando excusas, me dice que es medio raro el partido, porque va a haber muchos suplentes.
0: Que entonces, tiene mucho que trabajar, me imagino.
7: Ya me está dando excusa con esto de los suplentes, pero Fabián, necesito que te la juegues. Mañana, 23 horas, enfoca los astros. Argentina-Jordania, ¿cuánto sale ese partido?
8: No, primero que nada, buen día. Para mí sale 4-0.
0: También 4-0. Te pasás, lo que pasa es que te pasás.
7: ¿Qué pasó?
0: Bueno,
7: ¿qué pasó?
0: Es que lo cree. No quiere que lo vayas a joder más, capaz.
1: Claro. No, ¿sabés qué?
7: Está podrido recibirme ya. Dijo 4-0, diciendo, vamos a perder, así no me rompes más.
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11: Hora 7:33 minutos en la República Argentina. La temperatura en Concepción del Uruguay a esta hora es menos 0 grados. La humedad 100%. La presión atmosférica 1016 hectopascales, la altura del río 1,62 metros, con aguas estacionadas. Continúa el pago a jubilados y pensionados nacionales que superen el haber mínimo. Hoy corresponde a documentos terminados en 6 y 7. El pago va a finalizar el lunes 29 para documentos en 8 y 9. Hoy se desarrolla en Ciudad el primer Congreso de Recursos Humanos. Diego Galear, secretario de Extensión Universitaria de la Facultad de la UTN, dijo en el ET11 que este congreso es organizado por el Grupo de Organizaciones para el Trabajo y la Educación del Recurso Humano, conformado por empresas de toda la costa del río Uruguay. El encuentro será desde las 9 y hasta las 16 en la sede de UTN, teniendo como objetivo brindar herramientas de capacitación, un lugar de encuentro y de vinculación entre los distintos sectores. Federal A Gimnasia juega el domingo por la fecha 15 del Torneo Federal de Gimnasia. Gimnasia jugará el domingo en Buenos Aires frente a Escobar Fútbol Club. El partido comenzará a las 15:30 y el árbitro será Fernando Reckers, de la provincia de Córdoba. Pronóstico del tiempo para lo que resta de la jornada: neblinas por la mañana, luego cielo parcialmente nublado, frío. Se espera para hoy una máxima de 17 grados.
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0: Bueno, qué lío que hay en este programa, 39 minutos de las 7 de la mañana, se nota que es viernes. No, no saben el severísimo cuestionamiento que está siendo sometido en este momento sí. Rubén Santos por toda la mesa y más allá.
1: No, yo lo defiendo.
0: Por cómo abrió el paquete de galletitas. Yo lo cuestionaría por el paquete que abrió, digamos, ¿no? Que son esas dos no sé cuánto que son tan ricas y tan grasosas. Pero lo abrió al revés.
2: Somos dos.
0: La cantidad de gente acá adentro con TOC, tres me dicen sí. Ahí, va a sumar todos, nuestro tres, técnico sí. De sistema.
1: Porque lo abrió al revés.
2: Y dije
1: porque
2: somos,
1: lo abrió al revés.
2: Y dije somos.
0: Bueno, después que nos cuenten nuestros oyentes
1: si hay lugares este donde tipo de TOC, de, sí, podemos decir.
0: De comportamiento, sí. Si se sienten tan mal si uno abre el paquete, por ejemplo, al revés. Claro, Don Saturno quedó al revés ahora, se llama.
3: Pido los, disculpas sí. A todos los que se sienten mal.
0: Lo abrió por el lado de las tortitas y no por el lado de la letrita. ¿Cómo se le ocurre?
1: Claro, bueno, hay gente que nos decía, por ejemplo, Marcelo recién nos decía que dice la yerba, los que abren el paquete de yerba al revés.
2: Al revés.
0: A ver, ¿alguno? ¿Te cae todo si lo abrís por abajo?
2: No,
1: es más. No,
0: lo mismo. Ah, dándolo vuelta
1: con las letras al revés.
2: ¿Sabes qué más me saca de quicio?
1: Tienes que dormir, verdad. Mañana te dejamos dormir. No, no está bien hoy, ¿no? Hoy tiene un tema.
0: Eso me hacen mis amigos. Yo veo todo chistoso y me dicen, sos tan pelotudo. Pero, boludo, estoy haciendo un chiste.
1: Bueno, 11-3870-7485, si nos quieren contar si tienen algún tipo de estos temas, ¿no? La estructura te ayuda, te acompaña, y cuando alguien hace algo fuera de esto, de abrir un paquete al revés,
0: claro,
1: o
0: el cuadro torcidísimo.
2: El cuadro torcido, ni hablar.
0: Lo abre por aquí, todos mienten. El abre por aquí del jabón de la ropa, por ejemplo, lo abrís y no termina de salir. Tenés que abrir más abajo de donde dice. Punto número uno. Dos. Las galletitas
1: con la tirita roja.
0: Tiene el sistema del cigarrillo, hace que abrís una tirita así.
1: La tirita roja.
0: Esa es fácil, porque agarrar la tirita.
1: Depende. Hay algunos que sí, otros que no tanto. No, no

0: habla, no, necesito ver ese paquete.
1: Pero tenemos... cambio de autoridad, nos van a echar a nosotros, sí, si también. Nos escuchan hablando de semejante cantidad de... No, estamos empatizando con la gente que tiene estos problemas, ¿no?
0: Exacto.
1: Eso es, sí, así. Eso es así. Empezamos nuestra ronda de amaneceres provinciales. Primero de todo vamos a Salta con Coco Reyes. Coco Reyes, muy buen día, bienvenido, ¿cómo le va?
2: Nico, ¿cómo te va? Buena mañana, 0.2°C, la temperatura aquí en la ciudad capital, el cielo está despejado, pero ya tuvimos una mínima de 0°C y hoy la máxima llegará a los 18, así que te darás cuenta la amplitud térmica que tenemos.
1: Absoluto,
2: durante
1: absoluto.
2: El día, ¿no?
1: ¿Eso le hace algo a los vinos, la amplitud térmica, o no?
2: Sí, en Cafayate sí, la gente
1: a
2: que...
1: A los viñedos, no a los vinos.
2: Claro, en este caso sí, a los viñedos. Mucha preocupación porque, bueno, cuando hay muchas heladas... los viñateros se preocupan y mucho, pero el tema es que la circunstancia hace precisamente que los vinos de altura, en este caso la otra región del Valle Calchaquí, porque el Valle Calchaquí se divide aquí en el Valle Alto y en el Valle Bajo, Cafayate está por ejemplo en el Valle Bajo y Cachi está en el Valle Alto, los que viven en Cachi dicen que bueno, este tipo de helada los beneficia porque le da otro sabor al vino.
1: Ah,
2: ¿no? Esa es la diferencia,
1: mira,
2: que cuentan los viñateros y los etnólogos.
1: Y algo de eso ciertamente debe haber. Contanos, hablando de Cafayate, la cuestión de los incendios, ¿no es cierto, Coco? ¿Cómo ha quedado eso? Más de 200 hectáreas arrasadas.
2: Sí, la última información con relación a esto, si bien está controlado el foco ígneo, que como vos lo decís, arrasó con 200 hectáreas, ayer la intendenta de esa ciudad, Rita Guevara, emitió una resolución municipal, la 179/26, en donde prohíbe la autorización para lotear, urbanizar y también realizar emprendimientos inmobiliarios en ese lugar, y también cualquier tipo de modificación del uso del suelo allí en esa superficie que ha sido alcanzada por el fuego. Todo esto porque ella sospecha de que el fuego fue intencional, que el fuego tuvo como primera medida limpiar el terreno, porque se trata de una finca, la finca es Finca El Monte, y en algún momento se habló de lotear ese sector, y sostienen ellos de que, o sea, hay una sospecha de que es mucho más económico quemar que meter máquinas y hacer todo el desmonte necesario por el lugar. Esta es la gran sospecha que tiene la intendenta. Ella ya había realizado una denuncia anteriormente, antes que acontezca el foco ígneo, pero bueno, quedó allí. Ahora sí avanza la investigación porque estuvo en estos días la fiscal que interviene en la causa, la doctora Sandra Rojas, estuvo recorriendo la zona, estuvo acompañada por la intendenta en el lugar y de alguna manera están esperando un informe final de los peritos que están trabajando en la zona para determinar si es realmente intencional o si fue casual. ¿Por qué? Porque en esa zona hay viento que se conoce en la región como viento sonda, aquí en el valle es el viento Toro porque pasa por el río Toro, y habitualmente estos vientos que son ráfagas muy calientes con el roce y con la fricción que hacen en la zona, provocan incendios.
1: Sí, ahí hay un tema, Coco, con la hipótesis, ¿no es cierto?, de las quemas, ¿no?, de la quema controlada, etcétera. Es de pensar que quienes la hacen conocen las condiciones del terreno. Siempre se te puede desmadrar y siempre puede estar mal si no, por ejemplo, pediste permiso según la reglamentación de cada lugar. Pero suele ser gente que conoce mucho y que, entre otras cosas, se juega lo propio, no prende para que se incendie todo, ¿no?
2: Claro, sí, es lo que se sospecha, ¿no? De que fue intencional. La intendente está convencida que es intencional el tema.
1: Ahí el habrá intencional que hay que también tomarlo entre comillas, porque intencional es... viene alguien y prende para que se incendie, o viene alguien y prende para hacer un asado, ¿no? Intencional sin querer que se prenda todo, pero hay una causa humana determinante de eso y me parece que va por ahí. Después habrá que ver este detalle finito, ¿no?
2: Claro.
1: Si intencional de dolo, intencional de culpa, si qué es lo que pasó.
2: Sí, sobre todo porque dicen que donde se habría iniciado el foco ígneo no es un lugar en donde vos, por ejemplo, podés utilizar para hacer un asado, básicamente.
1: Bueno, pero le hicieron un casamiento hace poco en esa zona.
2: Ah, ¿no? Sí, ahí sí, en ese aspecto sí. Pero bueno, habrá que ver qué es lo que determina la investigación. Por ese motivo, la fiscal Sandra Rojas, como te contaba, ha estado recorriendo el lugar junto al intendente y habrá que esperar qué es lo que pasa. Con relación a lo técnico, lo que sí, no está lloviendo, no está ayudando mucho. Lo bueno es que no soplaron vientos fuertes en estos últimos días, vientos que superan a veces los 90 kilómetros por hora y que son vientos calientes.

0: provoca también la continuidad. Lo que se está trabajando es en enfriar el suelo. Se ha utilizado dos aviones hidrantes allí, lo dijo el propio secretario de Seguridad y también la gente vinculada a Medio Ambiente de Salta. 23 vuelos hicieron, arrojando miles de litros de agua para enfriar el lugar. Ahora se está buscando, haciendo un rastrillaje puntual, para evitar que queden brasas en el subsuelo. Ahí que se trabaja ya en forma manual. Si hay algo que es sospechoso de que pueda reavivar el fuego, lo apagan inmediatamente.
1: Que es la llamada guardia de cenizas. Contanos cómo se preparan para el partido de mañana a la noche.
0: Bueno, va a haber un fuerte operativo de tránsito y un fuerte operativo policial. Dos motivos. El partido es a las 11 de la noche. Va a terminar cerca de la 1 de la mañana. Y muchos prevén de que, bueno, si Argentina gana, siendo día sábado, va a salir mucha gente a festejar. Por ese motivo, ya desde la Secretaría de Tránsito Municipal y de la Policía Vial de la provincia han indicado que habrá refuerzos en los controles para evitar que gente alcoholizada conduzca. Si bien es una buena recomendación, siempre está el imprudente que exceden los festejos y no toma en cuenta de que es un delito realmente salir en esas condiciones.
1: Y se mezcla todo, partido, emoción, etcétera, juntada, amigos, sábado a la noche.
0: Y claro, sí, ya hay, por ejemplo, bares, pubs, confiterías que te están ofreciendo pasar así el partido. Lo que sí recomiendan es esto, por ejemplo, si vas con un grupo de amigos, si vas a ese lugar, quédate en el lugar, disfrutarlo y bueno, después tomate un transporte público. Para volver a tu casa, no conduzcas o lleva un conductor responsable. Pero están sugiriendo esto, que la gente que vaya se quede en lugar y no se traslade, porque si gana Argentina va a ser un festejo masivo y quieren evitar de que haya gente alcoholizada conduciendo, ¿no?
1: Bueno, yo soy un conductor responsable de este programa, pero de nada más, usted lo será del suyo. Acá estamos eligiendo quién va a ser el conductor responsable, ¿sí?, el sábado de la noche, sí. Pero
0: no hay... que yo no tomo y siempre me eligen mis amigos para ese tipo de cosas.
1: Ah, mira, está muy bien. Bueno, entonces cualquier cosa te llamamos, Coco, y nos llevas.
0: Llámame, me decís dónde estás, te tiramos unas monedas para la nafta nada más. Y
1: bueno, quedamos así. Coco, abrazo grandote, que tengas lindo fin.
0: Abrazo, que andes lindo igualmente.
1: Coco Reyes de LRA 4, Radio Nacional Salta, y nos vamos ahora a San Luis con Ayelen Britos. Ayelen Britos, muy buen día, bienvenida, ¿cómo le va?
2: ¿Cómo estás, Nico? Buen día para todo el país. Acá estamos en San Luis, en un viernes que arranca frío, no tanto, pues tenemos una temperatura de 9 grados, una máxima de 17, y estamos todos iguales, como Coco, preparándonos para mañana, para el partido, justo un sábado a la noche. Acá en San Luis se vive de distintas maneras, o sea, tenés los municipios que preparan alternativas, fanfest, los privados también. Por ejemplo, uno de los puntos de aguantes que es un clásico siempre es en la Villa de Merlo. Ajá, la Villa de Merlo, que es muy linda, muy turística, sí. Preparan lo que es el mercado merlino, ¿no? Que a su vez es un mercado lleno de emprendedores de la zona, tiene un gran salón y allí han puesto una gran pantalla, banderas de Argentina, van muchos los chicos también, los niños, hay muchos concursos, los músicos, por ejemplo, el último partido estuvo un joven violinista y así van haciendo previa, van bailando folclore. Todo eso, digamos, es la FanFest en la Villa de Merlo, que tiene este mercado merlino, que es un clásico.
1: Me gustó que lo llaman punto de aliento.
2: Exacto, punto de aliento. Exacto,
1: punto de aguante, dicen en otro lado. Que nos vayan contando.
2: Sí, inclusive la televisión pública está allí haciendo una transmisión, que es siempre cada vez que está el partido, el Mundial, la televisión pública viene y viene a la Villa de Merlo a estos puntos de aliento, por ejemplo, este que te estoy contando, que es el Mercado Merlino. Otro lugar...
1: Punto de aliento me da que te van a hacer así.
2: También. Espero que esté bien, es que esté bien el aliento.
1: Por eso. Vamos con el punto de aguante.
2: Otro lugar es aquí en San Luis Capital, en Lediro, que Lediro es la terminal de ómnibus. San Luis tiene una hermosa terminal de ómnibus, el edificio es muy amplio, pero sobre todo porque es muy luminoso, ¿no? Tiene mucho vidrio, entonces tiene mucha visual del sol y después de las sierras. En este caso, este partido que es de noche, también, bueno, también arman una gran pantalla, muchos juegos y los privados. Y después hay opciones de los privados. ¿Qué se ha hecho en San Luis? Se ha hecho una especie de registro con opciones por parte de los privados con promos mundialistas. Te cuento un lugar que está en la zona serrana de San Luis, que se llama, una localidad que se llama Cortaderas. Te puedo decir que queda más o menos a 15 kilómetros de la Villa de Merlo y a 150 kilómetros de San Luis Capital. Ahí hay un lugar, por ejemplo, que se dedica, que yo no lo había agendado, pero no es una mala opción. ¿Ustedes ya tienen la comida, por ejemplo, para el Mundial?
1: No, así que se escuchan las...
2: Bueno, mira esto, fondue.
1: Oh, qué rico.
2: ¿Te parece una fondue?
1: Sí.
2: Bueno, hay un bar de ollas, resto, que bueno, tiene distintas promos. Por ejemplo, dice, el Mundial se vive alrededor de una misma olla... Y es de fondue, ¿no? Entonces vos te juntás.
1: Pero te traen te traen la olla a la mesa, ¿no? La olla de todos, ¿no?
2: Claro, no.
1: Cada,
2: o sea,
1: cual
2: vos
1: su olla.
2: Exacto, cada cual su olla, o la compartís con quien vayas. Tenés el combo
1: cada
2: gol
1: mesa
2: de oro. Exacto, tenés el combo gol de oro. Dos personas, fondue de queso clásica, dos cervezas o dos copas de vino, postre compartido también. Si Argentina gana, cenás esa noche y 15% off en el próximo finde. Y después, atento a esto, porque con esta promo que te voy a contar se van a venir todos para acá. Porque tenés la promo especial mundial. Una cena premium en tres pasos más el hospedaje en una alcoba troyana.
1: ¿Qué sería una alcoba troyana?
2: Y porque es todo, este lugar está todo así, como Troya, o sea, todo diseñado. Entonces vos comes.
1: O sea, dormís en el piso como en Troya, era en Troya.
2: No, tenés una cama troyana. Comes bien, tenés un vino, o sea, una copa de vino o una cerveza, y después te quedás a dormir ahí, ¿sabes cuánto? Por 90.000 pesos, Nico.
1: Mirá, bueno, eso me
2: para dos personas, para dos personas.
1: Bien. Bueno, bien.
2: Ahí, por ejemplo, Coco que no toma, que escuchaba al colega que no toma, genial, pero si vos sí tomás y vas a Cortaderas, digo, directamente te quedás
1: y
2: en
1: te
2: la
1: quedás
2: alcoba
1: ahí.
2: Troyana y che, ya estás.
1: Hermosas opciones, sí. Aye, entonces, en San Luis, y si hablamos de ver el partido, bueno, aparecen los ojos. Contame, están con la visita del colectivo oftalmológico.
2: Exacto, muy bien el colectivo oftalmológico de Nación, Ver para Ser Libres, no es la primera vez que llega, pero en esta oportunidad se queda un mes. El recorrido arrancó este lunes, hay dos colectivos, uno está situado acá en San Luis, otro en Villa Mercedes. Hoy, por ejemplo, está en lo que es la UPRO, Tercera Rotonda, y ya después de la semana que viene la otra, va a empezar a hacer un recorrido más por el interior. Va a estar por la ciudad de La Punta, va a estar en Juana Coslay, va a estar también en la Villa de Merlo, o sea, un recorrido más importante, y aprovechando en este caso ya, porque va a ser ese recorrido cuando San Luis está en vacaciones de invierno, porque nosotros pasamos la vacación de invierno el próximo 6 de julio, entonces, bueno, los chicos van a tener la posibilidad de estar más presentes para hacerse estos estudios oftalmológicos y entrega de anteojos.
1: Aye, en próximas salidas andanos contando el cronograma, si es con antelación mejor, así nuestros oyentes de San Luis se preparan y aprovechan de esto que es el colectivo para consultas oftalmológicas del Ministerio de Capital Humano de la Nación. ¿Sí?
2: Por supuesto, así es.
1: Que tengas lindo día y disfrutes mucho el partido
2: a
1: de mañana.
2: A ustedes. Bueno, ya saben, los esperamos con un fondue aquí en Cortaderas,
1: y después
2: en la provincia
1: vamos
2: de San Luis.
1: A dormir
2: es
1: a Troya.
2: Es el punto de aguante.
1: Me gustó. Besote grande, Aye. Que tengas lindo fin de...
2: Un abrazo.
1: Es Ayelen Britos, de LRA 29, Radio Nacional, San Luis.
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1: César Tapia, muy buen día, bienvenido, ¿cómo le va?
4: Nico y equipo, ¿cómo va? Buen día.
1: Bien, muy bien, muy bien. ¿Cómo has amanecido?
4: Todo bien, por suerte.
1: Bueno, ¿ya tenés el programa de mañana preparado?
4: Sí, sí, sí, faltan ultimar algunos detalles por datos recientes, pero sí, sí, vamos afinando lo que queda.
1: Está perfecto. Che, César, contame un poco qué pasó con estos productores de Pergamino.
4: Sí, ayer se conoció sentencia porque venían con un juicio desde hace varios años, productores de Pergaminos que finalmente han resultado absueltos en un juicio por aplicación de agroquímicos, pero por otro lado han condenado a funcionarios. Hago un breve resumen, mañana lo vamos a contar todo en Aire de Campo, pero eran acusados 5 productores, había un ingeniero agrónomo, aplicadores y además 2 empleados municipales que sí fueron condenados estos funcionarios. El justificativo obviamente que dio el juez, la contaminación e incumplimiento de deberes de funcionario público fue la condena para estos 2 funcionarios, y por otro lado las pruebas presentadas para los productores que no correspondía responsabilidad penal. Es un breve resumen que hago, con 2 años de prisión condicional para esos empleados y 4 de inhabilitación para cargos públicos. El dato más importante tiene que ver con que el comportamiento estuvo en las antípodas de lo esperado para un funcionario público. Esto es lo que ha mencionado parte de lo expresado, y también que la esencia de controles eficaces en las aplicaciones fija su culpabilidad para esta ocasión. No fue parte de un descuido o imprudencia, menciona, ya que ambos han acreditado conocimiento e idoneidad, son algunos de los argumentos, así que mañana estaremos ampliando sobre estos datos, Nico.
1: Muy bien, muy bien. César, estaremos pendientes entonces, y contame un poco cómo ha seguido esta cuestión del paro en los puertos.
4: Bueno, nuevo capítulo, no lo habíamos puesto en los títulos porque no había aparecido información, y así lo manifiesta el gremio de aceiteros, porque el comunicado que ha aparecido en las últimas horas habla de que siendo las 2 horas, o sea, las 2 de la mañana de este viernes 26 de junio, la solicitud de la Secretaría de Trabajo de la Nación, al no haberse alcanzado un acuerdo entre las partes, se dispuso a pasar a un cuarto intermedio hasta el próximo lunes 29 a las 12:30 horas, intentando ambas partes, dice, mantener la paz social durante este periodo. O sea, hay un cuarto intermedio, no, más allá de que la conciliación obligatoria termina, no irían al paro para esta paz social. Veremos qué pasa, pero bueno, no hay acuerdo finalmente.
1: Bien, seguimos atentos entonces, y escuchamos sobre las 2 cosas lo que digas mañana a las 7 de la mañana en Aires de Campo.
4: Abrazo grande, César. Abrazo, buen fin de semana.
1: Es César Tapia.
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5: Las 8 de la mañana en la República Argentina. Aumenta la cantidad de fallecidos en Venezuela. Mientras continúan las tareas de rescate por los terremotos, el gobierno informó que por el momento hay 235 muertos, 4.300 heridos y 157 desaparecidos. Argentina confirmó el envío de médicos con equipamiento completo y medicamentos, enfermeros y auxiliares. Y además se puso a disposición 3 aviones civiles y militares para desplegar la ayuda humanitaria. El presidente Javier Milei fue condecorado en España. Recibió una distinción honorífica en la Universidad CEU San Pablo, donde hizo referencia a los casos de corrupción que existen en ese país. Dijo que algunos políticos tienen las manos muy porosas, que se les escapan 1,500,000 en joyas, en alusión al expresidente español José Luis Rodríguez Zapatero. El estado del tránsito ahora con Romina Wiener.
6: Atentos, transitar con precaución en la ruta nacional 40 y camino de los 7 lagos en Neuquén. En diferentes sectores hay presencia de nieve sobre la calzada. Equipos viales trabajan en el lugar, disminuir la velocidad y aumentar la distancia de seguridad entre vehículos. En Mendoza, el paso Cristo Redentor, ubicado en ruta nacional 7 que conecta a Argentina con Chile, estará operativo para todo tipo de vehículos a partir de las 9 de la mañana. Recordamos que es obligatorio la portación de cadenas. Buena circulación en el complejo Zárate Brazo Largo. embargo, Ruta Nacional 12 del Mercosur.
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7: Continúa la acción en la Copa del Mundo en este viernes 26 de junio con la mirada atenta de la selección argentina, porque se va a conocer el rival para los 16avos de final. Saldrá del grupo H. Este grupo se va a estar definiendo a partir de las 9 de la noche con Uruguay, España y Cabo Verde, Arabia Saudita. Cuatro selecciones, las cuatro tienen chance de meterse entre los tres que van a jugar la próxima etapa de la Copa del Mundo. Por el grupo I, Noruega, Francia y Senegal, Irak, estos dos partidos a las 4 de la tarde.
5: En Córdoba, en donde nos escuchas a través de AM 750, la temperatura es de 5 grados 2 décimas, el cielo está parcialmente nublado y no hay pronóstico de tormentas. Aquí en Buenos Aires, temperatura 3 grados 9 décimas, humedad 92%, la presión 1018 decimal 5 hectopascales, el cielo ligeramente nublado.
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9: La temperatura en Concepción del Uruguay a esta hora, según el Sistema de Información y Gestión Agrometeorológica del INTA, está indicando para Concepción del Uruguay una mañana muy fría, con una temperatura a esta hora de 1 grado, la humedad 98%, la presión atmosférica 1019 hectopascales, la altura del río frente al puerto local 1 metro 55 centímetros con aguas en descenso. Instalarán gas natural en la Escuela de Educación Integral número 18 Juan Alberto Marcó. El Ministerio de Planeamiento e Infraestructura dio a conocer que se realizó la apertura de sobres correspondientes a la licitación pública para llevar adelante estos trabajos, que cuentan con un plazo de 90 días corridos y un presupuesto oficial de 38 millones de pesos. La obra prevé la incorporación de una red de gas natural segura y eficiente, destinada a mejorar el funcionamiento de espacios fundamentales para las actividades educativas, de asistencia y formación laboral que se desarrollan en ese establecimiento. El pronóstico del tiempo para este viernes, según el Servicio Meteorológico Nacional, neblinas por la mañana, luego parcialmente nublado, se espera una temperatura máxima de 17 grados. 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
6: Nuden las negociaciones bilaterales destinadas a encontrar una solución pacífica y definitiva a la disputa de soberanía. Esto decía el canciller Pablo Kirno en su intervención ante la ONU.
7: La Argentina continuará su camino con firmeza, templanza y una determinación inalterable de alcanzar una solución pacífica y definitiva a esta controversia. Reclamará al Reino Unido que retome las negociaciones de soberanía y utilizará las herramientas diplomáticas, jurídicas y políticas que ofrece el derecho internacional. Lo hará porque las Islas Malvinas laten para siempre en el corazón de nuestra nación. Por historia, por derecho y por convicción, las Malvinas son argentinas.
6: Crimen de Agostina Vega, detienen a Marianela Palmero, pareja de Barrelier, por encubrimiento agravado. El fiscal considera que Palmero habría ocultado pruebas e intentado desviar la investigación. Ya son 4 los detenidos en la causa. Finalizó la etapa preliminar del juicio por la desaparición de Loan. El Tribunal Oral Federal de Corrientes cerró la identificación de los 17 imputados en el juicio por la desaparición del niño de 6 años, ocurrida en junio de 2024. La etapa testimonial comenzará el martes próximo con la declaración de los papás de Loan. Murió Daniel Castellani, leyenda del vóley argentino y medallista olímpico. El ex jugador, entrenador y uno de los máximos referentes de la historia del deporte en nuestro país, falleció tras atravesar una larga enfermedad. Alejandra Gallo, muy buen día, bienvenida. ¿Cómo le va?
8: Pero ahora sí, muy buen día a todos. ¿Cómo andan?
6: Muy bien, ¿usted?
8: Todo muy bien.
6: Bueno, está preparada, está manija usted.
8: Pero estoy remanija.
6: Está manija. Estoy remanija. El Instagram de el Instagram de Ale es este manique.
8: Sí, se nota. Vos sabés que venía como muy fría con el tema del mundial. Y debo reconocer que Vicenzo y todos sus amigos, que 10 años están como locos con el mundial y vamos por la cuarta y te hablan de eso solamente. Entonces me contagiaron, ¿entendés?
6: Claro.
9: Yo te digo algo, ¿sabés lo que es hacer deporte en un programa que conduce una mujer? ¿Sabés lo que es para...?
6: ¿Qué está queriendo ese decir?
8: ¿Por qué?
9: No. Me volvió loco el miércoles, me pidió 225.538 cosas. Un programa de 2 horas.
6: Vamos a decir que conduce esta mujer. Claro.
8: ¿Qué te pidió? Sábados nacionales de 9 a 11, la propuesta de Radio Nacional para los sábados, obviamente. Yo quiero aclarar una cosa.
6: Me consta porque yo estoy en,
9: quiere cosas
6: en,
9: raras,
6: en el chat
9: cosas,
6: de la producción.
9: Quiere cosas raras que no se digan habitualmente. Me pide cosas que ande escudriñando por ahí a ver cosas que nadie dice. Entonces, bueno... Estamos buscando la búsqueda de eso.
6: Y está muy bien.
8: Y está bien, ¿no? Yo lo que quiero aclarar es que los dos hombres que... Perdón, paréntesis.
6: Sí, haga. Esto es para mañana.
8: Señor
6: Jacoy
8: abrió la tranquera.
6: Sí, no sabía qué iba a
8: pasar. Misil Santos, escúchame, estuve acompañada por él y por Numa Biart.
10: Ay, Numa, sí.
8: Divino. Que dijeron los dos en el primer partido de Argentina que por cábala... No tenía que ganar.
9: Yo voy a ser como...
8: Seguí adelante igual.
9: Voy a ser como Ramón Díaz en la cancha de Boca. Yo no. El señor Numa.
6: Numa.
9: Yo dije...
8: Empate, un frío y amargo empate.
9: Yo dije que soy consciente y soy de los que digo que los partidos... No hay ningún partido que se gana antes de jugarse.
8: Eso sí.
9: Yo digo, el partido se juega... Para el primer partido de Copa del Mundo, todos los partidos son difíciles. Ese fue mi comentario. Yo no dije que perdía Argentina. El señor Numa dijo que perdía. Yo no.
6: Muy bien.
8: Y yo dije que ganaban, así que bueno,
6: ahora
8: nada.
6: La cinta, Gonzalito, vamos a buscar, sí.
8: Bueno, obviamente Vamos a estar mañana dedicándole mucho en Sábados Nacionales al partido de la noche. Pero
6: desde
8: hoy,
6: las 9 de la mañana.
8: Desde las 9 de la mañana, muchas gracias, Nico, por tu generosidad, como siempre. Pero hoy lo que vamos a hacer es hablar de economía y te voy a dar, Nico, un último momento porque acaba de informar el Ministerio de Economía la nueva aprobación, una nueva aprobación a la adhesión del RIGI, el proyecto gasoducto de San Martín. Acaba de salir del horno, ¿eh? Por eso te lo estoy mencionando.
6: Okay.
8: Se aprobó gasoducto San Martín, un proyecto de 1.300 millones de dólares que va a permitir 27 millones de metros cúbicos de gas natural desde Neuquén hasta el Golfo de San Matías en Río Negro. Esa es la información de último momento del Ministerio de Economía. También vamos a hablar de los mercados, qué es lo que está pasando con los mercados, que están buscando como una velocidad de crucero después del acuerdo de paz, que no, parece que no es tanto, y que los bonos y los títulos de la deuda y todo el mundo está convulsionado. La Argentina sigue mostrando músculo para sostener ese envión. Caputo está afinando el lápiz. En un ratito te voy a contar bien qué está pensando. Y por último, una CGT.
6: Ajá.
8: ¿Qué? Anuncia un paro, pero no tiene fecha.
6: Bueno, es como que, ¿no es cierto? Ahí es cuando aparece la, ¿cómo sería? La muñeca peronista, ¿no es cierto? Que es que tengo que contentar a cierta base anunciando un paro, pero...
8: Se reunieron ayer.
6: Pero tal vez...
8: La asamblea...
6: Me doy cuenta que esa misma base después no me acompaña, entonces no le pongo fecha. ¿No? Porque lo que está pasándole al movimiento este sindical con esto de los paros es que... Y bueno, es una munición que se le está mojando, ¿no? El país, en gran parte, sigue funcionando. Ha quedado claro que la motivación o finalidad de estos paros siempre es más bien política. Tiene que ver con impedir a la gente que llegue a trabajar que con lograr una adhesión legítima.
8: Bueno, se quedaron sin porotos ayer en la Asamblea de la CGT para votar qué día hacían un paro. Va a haber paro, pero no sabemos cuándo. Coincido con todo lo que vos decís.
6: Cambian los paradigmas y también cambian para esto, ¿no es cierto?
8: Y las representatividades, ¿no? El modo de...
6: Absolutamente.
8: No digo que no haya un montón de cosas que mejorar, pero muchísimas cosas que mejorar. Falta un montón en el camino a la normalidad.
6: El viaje a la normalidad que, como decimos acá, estamos transitando, ¿sí?
8: Pero bueno, pero a lo mejor hay que pensar otros modos, ¿no? Sí. Así como ya no es una manera de pronto de reclamar aumentos salariales docentes, hacer un paro en el inicio de las clases todos los años, como fue un clásico durante décadas, bueno, a lo mejor tenemos que ser también creativos en el modo de pensar cómo representar a las bases.
6: Totalmente. Totalmente. Después nos vamos a meter en cualquier ratito en esto que ha sido la resolución de la Corte Suprema de Justicia de la Nación en relación con la cuestión de la aplicación de la nueva ley de financiamiento universitario, porque hay una decisión que no es sobre el fondo, no es sobre el fondo, sino que es una decisión en instancia cautelar, ¿sí? Que efectivamente manda a cumplir un aspecto de la norma que ya se estaba cumpliendo porque es posterior al acuerdo que alcanzó en los hechos el Gobierno Nacional con el Consejo de los Rectores, ¿no? Así que...
8: Sí, y ahí nos metemos con eso, cabe una pregunta ya, digamos, para meternos después respecto a ese tema. Ojo, porque eso a mí me parece que también lo que hace es la contracara, poner... La lupa en la contracara, que son las auditorías.
6: Bueno, a ver, cosa que es fundamental, ha habido una apropiación por sectores políticos de las universidades y se ha hecho por parte de esos sectores una interpretación ciertamente arbitraria, antojadiza y en cualquier caso excesiva de la autonomía de las universidades, que la tendrán para cualquier cosa, menos para en lo académico. Bajar una única línea, si querés, doctrinaria más que conceptual, y en lo administrativo no rendir cuentas de los fondos que reciben. Después hay otras cosas implicadas en esta cuestión, que es un poco un meollo, ¿no? Que es el modo como los legisladores cumplen su función. Ellos están obligados por ley a indicar de dónde, pero indicar en serio, no, adapte el Ejecutivo a las partidas correspondientes a los fines de proveer, eso no es nada. O sea, ¿de dónde va a salir la plata para tal o cual cosa que es el costo de la ley que aprueban? El legislador argentino ha sido muy adolescente en este punto, ¿no es cierto? O peor, muy pueril y también muy irresponsable. ha generado leyes que son muy costosas, sin decir, como su contracara necesaria, de dónde la plata va a salir. Bueno, eso también está en cuestionamiento, porque de buenas intenciones está plagado el camino del infierno. El punto es de dónde vas a sacar la plata y discutir la sociedad. Entonces, sí, una cuestión de prioridades, puesto que los recursos son finitos y las mantas cortas, dale, ¿a qué le saco? Después hay una segunda instancia de esto que la agrava, que es que los montos implicados en esta norma hacen inviable la articulación de otras presencias del Estado en otros sectores que también como sociedad hemos decidido sostener.
8: Y además que hay
6: entonces,
8: que... claro,
6: decís, apago las jubilaciones para pagar las universidades. ¿No? Porque ese es el tamaño de la irresponsabilidad que cometieron los legisladores.
8: Y pensar cómo financiar una idea que es muy buena, es parte de sostener esa idea. Porque me puede ocurrir algo brillante, pero si no tengo cómo hacerlo...
6: Es la condición de realización, porque por algo sos legislador. Si no, andate a la biblioteca o a los diarios, escribí con la impunidad de la distancia, pero cuando tenés... ¿no es cierto? Un cargo, bueno, me parece que tenés que ser un poco más responsable en este sentido. ¿No? ¿Cuánto? 18 minutos de las 8 de la mañana. Hernán Mundo, muy buen día, bienvenido. ¿Cómo le va?
4: ¿Qué tal, Nicolás? Buen día. Buen viernes para vos, por supuesto, para todo el equipo. Bueno, hacemos algún desglose de lo anunciado por el vocero designado al frente de justamente la vocería presidencial, Adrián Rabier, que se va a presentar en sociedad hoy a las 11 de la mañana con su mensaje a la ciudadanía, así lo han señalado, pero hacemos hincapié en lo que señalaba ayer aproximadamente a las 7 de la tarde, después de que, bueno, que se coordinaran de alguna manera todos los espacios de gobierno que trabajan en el sentido de la ayuda a Venezuela, la ayuda humanitaria. Dentro de los detalles que mencionaba el vocero presidencial en su tuit, se señala el envío de distintas aeronaves. Una de ellas, precisamos, va a partir este mediodía. Hablamos del avión Embraer de 40 plazas, pero la información que tengo es que serán aproximadamente entre 25 y 30 los rescatistas que van a estar integrando ese avión, junto a perros que justamente hacen el trabajo en tareas de rescate, perros que han sido entrenados y adiestrados obviamente para este tipo de tareas. Luego será el momento de las otras aeronaves que partirán desde la República Argentina, el avión Hércules, por supuesto de mayor porte, el C-130 de la Fuerza Aérea y un avión de Aerolíneas Argentinas. Y hacen hincapié en la necesidad de agua, por lo tanto de agua potable, con dos plantas potabilizadoras que van a ser enviadas con 16 operadores del ejército argentino. Pero lo importante es que la ayuda argentina empieza a partir, empieza a ser enviada desde este mediodía rumbo a Venezuela. Es sabido que la complejidad también que tiene la situación hace que no haya sido informado cómo arriba esta ayuda. Recordemos que el aeropuerto de Maiquetía está en la zona de La Guaira, que es la de mayor afectación, ¿no? Por los dos terremotos.
6: Bueno, Hernán, se han conocido imágenes respecto de eso, ¿no es cierto? Es tremendo. También cómo se vive en el aeropuerto, incluso en aviones, ¿no es cierto? Prontos a despegar.
4: Totalmente. Recordemos que está suspendida la aviación comercial, los vuelos están suspendidos, pero es cierto, esas imágenes que podían verse del momento en donde tenían lugar los dos sismos, el de 7,5 y el de 7,2, con zonas del aeropuerto que han quedado evidentemente dañadas. Así que, bueno, pero lo importante es que el envío de la ayuda empieza a surgir desde la Argentina, comienza a tener implementación, bueno, en sintonía con lo que haya sucedido con otros países que están ya enviando su ayuda, el caso de Chile y también de Estados Unidos. Hablábamos de Adrián Rabier, recordemos entonces a la hora 11, presentación que antes es la antesala, el anticipo de lo que va a ser la primera conferencia el martes próximo. Como charlábamos ayer, está previsto que la designación oficial de Rabier esté publicada en el boletín oficial el día lunes. Así y también es. Lo comentabas en los títulos, bueno, ya las primeras imágenes y las primeras actividades del presidente Milei en España, con esta medalla recibida en la Universidad CEU San Pablo, medalla de honor, distinción otorgada por su rol como economista y su destacada contribución al debate internacional sobre políticas de libertad económica. Esperamos saber y tener algún detalle más de las reuniones que estaban previstas con empresarios, con directivos relevantes, Banco Santander, BBVA, Telefónica, la aseguradora Mapfre, también firmas Iberia, Indra, la cadena de supermercados Día, bueno, todas ellas, todas estas firmas con hombres de negocios, empresarios, que tendrían vínculos o negociaciones o diálogo, mejor dicho, durante la jornada con la comitiva. Ahí hacemos una corrección. No viajó la secretaria general de la presidencia, Karina Milei, sí está la ministra de Capital Humano, Sandra Pietovelo, sí está el canciller Pablo Quirno, recordemos comitiva que regresa a la República Argentina mañana mismo, entendemos que el presidente o en vuelo o ya aquí en la República Argentina verá Argentina-Jordania. Recordemos que su hábito es ver los partidos en la residencia de Olivos. Así que habrá que ver si
6: no empecemos con las cábalas. Bueno, si es volando, la residencia presidencial es ahí donde el presidente se encuentra. Vamos a interpretarlo así.
8: Ah, eso sí.
6: No, es una buena lectura.
8: Está buena.
6: Ahí está.
8: Sí,
6: encontramos
4: sea,
6: una vuelta.
4: Como sea, lo va a ver el partido. Está claro que él además lo ha manifestado, que aunque no esté la decisión de estar presente en el Mundial, recordemos que va a estar el presidente en unos días en Estados Unidos cuando sea el aniversario de la independencia de los Estados Unidos, el 4 de julio, pero sea como sea, o sea, virtual, en este caso televisivamente, virtualmente, presencia en Olivo o en el avión, estará viendo Argentina-Jordania en el cierre de la fase de grupos.
6: Efectivamente, Hernán, este mundo prepare su voz para los goles de mañana, ¿sí?
4: Sí, sí,
6: o sea,
4: sí.
6: Yo le diría que ya no hable más, bueno, después del programa, después de su programa no hable más.
10: Asegura la reja.
8: Sí, que la refuerce, pobre balcón.
6: Por favor.
4: Sí, sí, ya hemos hablado con el herrero para que esté
8: en este caso
4: en guardia, ¿no? Porque en horario a las 11, 12 de la noche complicado, pero bueno, que haya algún herrero de turno, ¿no?
6: Por favor, le va a cobrar, le va a cobrar, no quiero imaginarme, pero bueno.
4: Sí, jódase. Me imagino, sí.
6: Está muy bien. Bueno, el lunes los escuchamos, los goles suyos, entonces.
4: Muy bien, muy bien. Esperemos que sea así.
6: Hernán Mundo, que tengan un buen fin de semana.
4: Buen fin de semana, saludos.
6: Es Hernán Mundo, corresponsal de Radio Nacional en Casa de Gobierno.

0: Muy bien, 24 minutos ahora de las 8 de la mañana. Cecilia Dewald.
1: Hernán Mundo estaba hablando sobre la ayuda humanitaria que va a enviar Argentina. Son 16 países los que están enviando equipos, 25 equipos en total de rescatistas especializados, sobre todo en búsqueda urbana. Hay 7 países que ya llegaron. ¿Y dónde llegan? Hernán planteaba que como el Aeropuerto Internacional de Maiquetía, que es el más cercano a la ciudad de Caracas, está a 30 kilómetros, está totalmente cerrado. ¿Dónde llega la ayuda? Hay aeropuertos internacionales en el resto de Venezuela, claro, que no están en las zonas afectadas. Entonces ya llegaron ayuda, por ejemplo, de México, de El Salvador, de República Dominicana, a estas zonas
0: cercanos,
1: y se desplazan de manera terrestre o en helicóptero. Y también llegó la ayuda de los Estados Unidos, el mayor general del Cuerpo de Marines, Kevin Jagar, que es quien va a dirigir la operación de rescate del lado estadounidense por el Comando Sur. Ya está en Venezuela, hay helicópteros, hay barcos, hay aviones, está llegando todo este tipo de asistencia, Nico.
0: Y ahí, les contábamos qué es lo que ha ofrecido la Argentina: médicos emergentólogos con equipamiento completo y medicamentos, ambulancias, enfermeros auxiliares, un avión Embraer de 40 plazas al que hacía referencia Hernán Mundo recién, un Hércules C-130 de la Fuerza Aérea Argentina y una aeronave de Aerolíneas Argentinas, 2 plantas potabilizadoras de agua con 16 operadores del ejército, expertos en estructuras colapsadas y drones con operadores, 4 brigadas del Sistema Nacional de Búsqueda y Rescate, USAR, con capacidad para estructuras colapsadas, inundaciones e incendios, con apoyo de personal militar especializado en catástrofes, con perros de la Armada Argentina y del Ejército, 134 carpas y 48 kits de cocina y colchones, camillas y aires acondicionados. Miriam Mariotto, muy buen día, bienvenida, ¿cómo le va?
2: Muy buen día, ¿cómo están? Nosotros ya aquí en el centro venezolano-argentino, en el barrio de Palermo, que es donde se nuclea toda la información para los venezolanos, sobre todo que viven aquí en la Argentina y que tienen que encontrar a sus familiares que desde ayer por la mañana ya estaban en una situación de desesperación. En muchos casos, muchos de ellos han aparecido, se han podido contactar con los familiares. Vamos a recordar que hay un sitio web que es desaparecidosterremotovenezuela.com, donde allí habría que reportar en caso de tener algún familiar con el que aún no han podido tener contacto. Está recién abierto este centro venezolano-argentino. Está Luisa Vera, que es la vicepresidenta de Alianza por Venezuela, que es quien coordina este lugar para los venezolanos que viven aquí en el país, que estuvimos hablando con ella y el punto central está en la diferencia en los números, en los datos, en las informaciones que salen oficialmente, tanto de muertos como de heridos, como de personas desaparecidas, personas que no tienen casa desde hace casi 48 horas y que tampoco tienen hasta el momento una solución para los días que van a ser largos que vienen por delante. Y esa diferencia de datos es lo que también alarma bastante a, sobre todo, quienes están en la distancia y no pueden saber exactamente qué está pasando allí. Si te parece, escuchamos la palabra de Luisa Vera, que va a estar toda la mañana acá, vamos a seguir hablando con ella, pero en este momento acaba de llegar y es un colapso, estamos todos tratando de tener información. La escuchamos.
3: Las cifras oficiales son muy diferentes a las que manejan las ONG, que también están trabajando de manera directa. La situación se ha incrementado porque ya van 2 días que van las familias viviendo en la calle, todavía no hay un plan de contingencia para apoyar a todas esas familias que quedaron sin vivienda. Lo bueno es que está llegando ayuda humanitaria, pero sí, la situación ha sido muy difícil porque esta tragedia llegó en el peor momento que Venezuela atravesaba en cuanto a las crisis hospitalarias, crisis de prevención, crisis de seguridad, y esperando que el gobierno permita recibir apoyo de otros países, porque en oportunidades anteriores se negaba a recibir ayuda internacional.
2: Bueno, esta es la situación. Aquí estamos aguardando, seguramente algunos familiares, como ayer se acercarán para tener información más directa y también para buscar contención, ¿no? Lo que decían es que también estaban abiertos para todos los venezolanos que están en Buenos Aires y que buscan de alguna manera contención y estar con los suyos para tratar de pasarse información, que es lo que cada uno va sabiendo. Así que este es un centro, un punto de contacto entre todos ellos, más allá de que la información que manejan con distintas ONGs es lo más directo que tenemos en este momento con la gente que está allá en Venezuela, más allá de las cifras oficiales, que sabemos que son lentas, que no se cargan en tiempo y forma, y que, bueno, el labor de las organizaciones lo que hacen justamente es sacar el velo sobre todo esa información que todavía no trasciende.
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0: Ahora, 8:31 minutos en la República Argentina. La temperatura a esta hora en Concepción del Uruguay es de 1 grado, la humedad 97%, la presión atmosférica 1019 hectopascales, la altura del río frente al puerto local, según el informe de la hora 8, es de 1 metro 55 centímetros con aguas en descenso. Asignaciones de pago único, matrimonio, nacimiento y adopción. Se abona todas las terminaciones del DNI hasta el próximo 8 de julio. La Asociación Surco de Esperanza convoca a Asamblea General Ordinaria. Será el próximo lunes 29 a las 16:30 en la Escuela Privada de Educación Integral número 1 Surco de Esperanza, ubicada en Santa María de Oro 548. El orden del día establece la lectura de la memoria, balance general, estado de resultados e informe de la Comisión Revisora de Cuentas y la renovación de la Comisión Directiva. Llevan adelante la reparación y puesta en valor de barandas en el puente Mitre. Autovía del Mercosur continúa desarrollando estos trabajos en el puente ubicado en el complejo ferrovial Zárate, brazo largo, sobre la Ruta Nacional 12. Las tareas incluyen el recambio y reparación de estructuras metálicas dañadas, trabajos de soldadura, ajuste de elementos de fijación y acondicionamiento general de los sistemas de contención, con el objetivo de reforzar las condiciones de seguridad para los usuarios que transitan por el corredor. El pronóstico del tiempo para este viernes: neblinas por la mañana, luego cielo parcialmente nublado. Se espera para hoy una máxima de 17 grados.
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5: la Argentina. Muy buen día, gracias por atendernos.
6: Saludos, buenos días. Bueno, gracias a ustedes por el contacto, estar muy atentos a lo que está pasando acá en Venezuela. Han sido días muy difíciles, pero aquí seguimos con toda la motivación de ayudar a nuestra gente.
5: Randall, contanos, vos estás entonces en Guatire.
6: Sí, estoy en Guatire, una de las ciudades que está alrededor de Caracas. Estamos a más o menos 20, 30 minutos de la capital. Bueno, esta ha sido una de las zonas también afectadas producto del terremoto. Uh-huh. Sin embargo, a pesar de que no hubo tantas pérdidas humanas como a lo mejor en La Guaira o Caracas, acá también sufrimos muchos daños a nivel de infraestructura. Uh-huh. Llevamos ya, hoy es el sexto día en el que seguimos haciendo inspecciones en los edificios afectados. Tenemos bastantes personas que han tenido que dormir en las calles, motivo a que sus edificios se encuentran inhabitables por los momentos. Bueno, han sido días bastante duros, pero aún seguimos. Hay una persona que se encuentra supuestamente todavía atrapada bajo unos escombros, que hasta estas horas todavía no se ha dado con el cuerpo de la persona. Bueno, han sido días muy duros, y de verdad se agradece el gesto del mundo con los ojos que han puesto sobre Venezuela. Ya se han corrido informaciones de que están llegando ayuda humanitaria a otros países, y son cosas que se aprecian mucho. Fíjate que no solamente es el tema ayuda internacional, acá en nuestro municipio también ha habido mucha solidaridad del resto de las personas que a lo mejor no fueron tan afectadas. Uh-huh. Hemos hecho mucha recolección de donativos. De hecho, hoy va a salir un camión de ayuda desde Guatire directamente para La Guaira, porque verdad, hemos recolectado bastantes insumos.
5: Ahí, Randall, se me ocurre que hay dos maneras, ¿no es cierto?, cómo el sismo, el terremoto los impacta a ustedes como comunidad. Una es, el movimiento directamente en Guatire, pero otra es que son ciudades que están muy cerca de Caracas, donde sí pasó, o sea, tenían mucha gente de Guatire, es de pensar en Caracas en ese momento.
6: Sí, no, bueno, fíjate que justamente nos agarró en una fecha festiva acá en el municipio, que es la fiesta, claro, del San Juan.
5: Bueno, eso es, claro, claro.
6: Estaban muchas personas en las calles, pero bueno, sí, sin embargo, sí te digo que al final eso fue algo incluso afortunado, porque, por ejemplo,
5: claro,
6: la empresa que se cayó, pues estaba vacía porque las personas estaban en su día festivo.
5: Qué vale.
6: Y bueno, eso es algo que cosas del destino, ¿no? Se agradece que por esa coyuntura, pues hubo menos fallecidos acá en el municipio, muchas personas se encontraban en la calle, incluyéndonos a nosotros como parte de la
5: Randall. El
6: Consejo Municipal, pues nos encontrábamos en la calle acompañando la bueno, actividad, claro, cuando nos agarró ese.
5: Claro.
7: Randall, Cecilia Diwan te saluda. El terremoto está exponiendo la fragilidad de la infraestructura, ¿no?, que viene teniendo Venezuela y el deterioro de las últimas décadas. ¿Cuál es la situación hoy en Guatire en cuanto a los suministros eléctricos, las telecomunicaciones? Mucha gente no está pudiendo contactar a su familia. ¿Cuál es la situación?
6: Sí, mira, es una situación bastante complicada porque a pesar de que hay algunas zonas que ya se ha estado restableciendo el servicio eléctrico, hay algunas donde después de dos días aún nada que llegue la luz, hay personas que todavía están incomunicadas, personas todavía desaparecidas. Bueno, acá en el municipio de Zamora había bastantes personas que se encontraban en La Guaira, en Caracas, cuando sucedió eso, familias que todavía no han podido contactar con personas que estaban ahí, que se encuentran desaparecidos. Nosotros acá contabilizamos hasta el momento, acá en la ciudad, tres fallecidos, un desaparecido y más de 40 heridos hasta el momento, acá en la ciudad de Guatire, específicamente. Sí, ha sido un tema complicado porque uno, y especialmente te hablo de Venezuela, pues no estaba preparado para sufrir lo que fue este terremoto. Uno no se despierta sabiendo que, bueno, hoy va a haber un terremoto. Y más aún sabiendo que Venezuela no es algo que es cotidiano, como a lo mejor puede ser Chile, que están preparados para eso, tienen sus alertas sísmicas, es Japón, que a lo mejor tienen años donde
5: se fueron preparados. Claro.
6: No, tenemos un país que, bueno, no es secreto para nadie, vivimos una crisis humanitaria, estamos saliendo de una crisis económica muy presente, y ahora sufrir este terremoto, pues algo que acentúa más los deterioros de los últimos 20 años de crisis que se vivió en el país.
7: Claro, con construcciones que son por ahí de mampostería sin refuerzos, ¿no?, de ladrillos, algunos incluso de adobes, que no están preparados para estas sacudidas sísmicas, como vos decís.
6: Sí, no, completamente. De hecho, fíjate que uno de los mayores daños en temas de infraestructura ha sido mampostería, muchas casas improvisadas, techos improvisados, paredes que se cayeron, que bueno, no cumplían con el protocolo adecuado de construcción. Pero es que te digo que Venezuela no era una zona que uno tome conciencia para, mira, en caso de un sismo, pues esta pared se me va a caer, porque no es algo habitual, ¿me entiendes?
5: Entonces, claro.
6: Eso llevó a tanto daño a nivel de infraestructura. Bueno, muchas personas que tenían ese tipo de construcciones, pues lamentablemente se les cayeron sus casas, algunos escombros les cayeron encima, quedaron heridos. Pues bueno, es algo bastante lamentable, y bueno, hasta el sol de hoy seguimos trabajando arduamente. Aquí no hemos parado.
5: Ahí vamos aprendiendo, ¿no es cierto? Bueno, sabíamos por Caracas, la zona de playa, ahora Guatire. ¿Qué porcentaje del país está afectado, podemos decir, de alguna manera por este movimiento?
6: Mira, el terremoto se sintió principalmente en la zona capital. Uh-huh. El resto del país también lo sintió, pero no hubo tanto afectamiento como lo fue Caracas, La Guaira, Guatire, Valencia, Los Teques, todas esas ciudades que están cerca de la capital.
5: Más el centro y el norte del país,
6: Especialmente, y bueno, especialmente La Guaira. No sé si ya han suministrado información. Bueno, La Guaira ya es una ciudad que no es la

0: es Randall Virgues, que es periodista y además es miembro del Consejo del Municipio de Zamora, en Guatire, que es una ciudad, dijo, a unos 30 kilómetros
1: sí,
0: de
1: Sí, es como si fuera, por ejemplo, Pilar. Se conocen en Venezuela como ciudades dormitorio. ¿Qué claro. significa eso? Gente que vive lejos de la capital, pero que va a trabajar claro. todos los días y pasa todo el día en Caracas y después vuelve a su ciudad a dormir. Así se lo llama en Venezuela.
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0: Estamos en todo el país. Tucumán. En Tucumán, la Casa de la Independencia es el ícono de la ciudad. 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Hoy es un museo y edificio histórico que conserva intacto el Salón de la Jura de la Independencia. 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

0: que voy a...
1: Muy bien, 45 minutos de las 8 de la mañana en la República Argentina. Sebas Vera, muy buen día, bienvenido, ¿cómo le va?
2: ¿Cómo estás, Nico? Saludos a toda la mesa, ¿cómo andan todos por ahí?
1: Muy bien, muy bien, muy bien. Bueno, ¿a qué hora por allá?
2: Son 6:46 en este momento en la ciudad de Dallas.
1: Muy bien, qué bueno, qué temprano que te levantás.
2: Sí, ya está, ya arrancamos con todo, ya está, no pasa nada, vamos, cuenta, seguimos.
1: Te levantamos a esta hora. Contanos un poco, che, cómo se vive lo que ya a esta hora es la previa del... Bueno, es que en realidad, ¿cómo es la cosa? Ahí la vivencia siempre es un postpartido y siempre es previa.
2: Claro, siempre estamos entre partidos, siempre estamos a horas del próximo. Y más en estos momentos de definición de grupos, hay prácticamente... partidos cada una hora. Esto se va a terminar después, ¿no? Al que le gusta el fútbol es un gran momento y después se va como yendo en fade, va a haber partidos cada menos días, claro. O cada más días, digo.
1: Claro.
2: Estamos esperando acá entonces a la selección argentina, porque recordemos que Argentina hace base en la ciudad de Kansas. Hoy tempranito habrá el último entrenamiento de la selección argentina. Ayer hubo también, pero a puertas cerradas. Hoy a las 11 horas, horario local, habrá el último entrenamiento con acceso de la prensa, 15 minutos como hace de costumbre. Luego Argentina ya viajará para la ciudad de Dallas, son menos de 2 horas en vuelo. Y a las 7 menos cuarto, horario otra vez de Dallas, en el estadio, Lionel Scaloni junto a un jugador dará una conferencia de prensa y dará un poco más de luz a

0: a saber quiénes van a jugar el día de mañana.
1: En el estadio Leonel Scaloni, dijo, ¿viste? Parecía que ya tiene su estadio.
2: Sí, sí, no, lo que pasa es que van a reconocer el campo y ahí mismo se hace la conferencia de prensa. Claro. El tema, Seba, que ya confirmamos casi que va a ser un equipo súper alternativo, ¿no? Salvo con el Dibu, que va a atajar, que pidió seguir jugando, y Messi, que es una incógnita, si va a ir de arranque o si va a jugar los últimos minutos.
0: Sí, exactamente. El Dibu, bueno, pidió también estar, obviamente, que el puesto del arquero es algo muy especial, como para rotarlo, siempre es el que más cuesta mover. Después también contaremos con la presencia de Julián, también ganando minutos. Recordemos que Julián llega a la selección con una lesión, así que arrancó de atrás. Lo Celso y Tagliafico también irían de arranque, y después tendremos también debuts mundialistas, ¿no? Los tan esperados Valentín Barco, Giuliano Simeone, probablemente el Flaco López en la delantera, y también jugadores con un poquito más de experiencia, Leandro Paredes, Ezequiel Palacio y Nico Paz, que también ya entró desde el banco en los partidos pasados. Así que habrá rotación masiva y obviamente la incógnita de cuándo va a jugar Lionel Messi, si desde arranque o entrará directamente en los minutos finales.
2: Vos sabés, le contamos a la gente, yo se lo decía recién, estábamos charlando y digo, Messi está, hizo 5 goles, José, y le comentaba, hizo ya 5 goles.
1: Sí.
2: Le quedan, si somos optimistas, 6 partidos.
3: Sí.
2: El goleador histórico en un solo mundial tiene 13. Jules Fontaine en el Mundial de 58.
1: Oh, y ese es el récord que hay que buscar.
3: Falta uno.
2: O sea,
3: ese número, justo.
2: Hizo 13 goles en 6 partidos en ese Mundial. Una bestia. A Messi le quedan, insisto, si llevamos a la final, 6 partidos más. Con lo cual, al ritmo que viene...
1: Pero ya le estás exigiendo.
2: No, yo digo, yo estoy haciendo futurología.
1: Al ritmo que viene.
2: Al ritmo que viene, hizo 5 goles en 2 partidos. Tranquilamente
3: claro.
2: lo puede llegar a alcanzar. Claro. Messi dice que él no pelea por récords personales. Yo no sé si por dentro pensará lo mismo.
1: Tal vez le funciona como una motivación.
2: Sí, claro. ¿Qué te parece?
3: Así el 13 que, bueno, no me gusta.
2: Yo
3: no,
2: creo...
3: Pero...
2: Yo
1: no,
2: creo,
1: claro, 14.
2: Ah, bueno, pero hizo 13 goles. Ay,
3: superémoslo.
2: No,
3: vamos,
2: yo
3: lo,
2: claro, yo digo...
1: Que haga 15, sí.
2: Por ejemplo, si mañana va de arranque contra una selección débil como Jordania, sí. 1 o 2 goles más...
3: ¿Qué es débil hoy, no? Sí. Porque no, en este mundial, pero, digo, después de lo que
2: este
3: pasó
2: mundial,
3: ayer con...
2: En este mundial, ¿sabés qué pasa? Sí. Estamos viendo lo que vimos en la previa. El primer rival siempre es complicado porque es el primero. Austria iba a ser el más complicado, el más difícil del grupo. Lo vimos, fue así el partido. Y ya, como dijo el técnico, estar clasificado en la segunda fecha ya te hace pensar en poner un equipo alternativo, porque sabemos que Jordania es un rival...
3: Bueno, te lo decía por Ecuador, Alemania, por ejemplo,
2: bueno,
3: ¿no?
2: Pero Alemania puso nada. Si le pone los titulares, Becasés ya estaba haciendo el check-in para volver a Ecuador.
1: Ok.
2: No tengo duda.
1: Seba, bueno, así que eso, palpitando.
0: Sí, obviamente, hoy esperamos entonces la conferencia de prensa de Scaloni con un jugador que lo acompañará. Ya las otras veces fue Nicolás Otamendi y... Enzo Fernández, así que hoy tendrá que ser otro jugador, puede ser Messi tranquilamente, así que esperamos la conferencia de prensa, un poco más de luz entonces de lo que será el equipo el día de mañana, muy importante. Y otra vez, no quiero ser monotemático con este tema, pero con los argentinos que te vas cruzando acá en la ciudad te dicen lo mismo, imposible conseguir entrada ya, aunque este partido no cambie nada, que no sea de tanta relevancia, porque Argentina ya clasifica primero, pero igualmente le cuesta un horror conseguir entradas, por lo menos a un precio normal.
1: Bien. Seba, seguimos en contacto, nos avisás cualquier cosa, y bueno, vos también cumplís tus cábalas, si es que tenés.
0: Las tengo. Abrazo para todos.
1: Está muy bien. Abrazo grande, Sebastián Vera, del equipo de Radio Nacional en el Mundial. Bueno, no, y acá tengo que nos
3: hacer...
1: Hay paquetes
3: Dios
1: para
3: mío.
1: Que puedan abrir. Este lo va a abrir Alejandra Gallo. Y este
3: gracias.
1: Lo va a abrir, porque la chinita ya sé que no lo sabe. A ver, me digo que no sabe. No, se lo va a...
3: Oh,
1: y este
3: sí.
1: Lo va a abrir Mariana Gilardo.
3: Yo justamente sé.
1: Que son pepas, los considero un cariño que me dan. Viva la pepa, ¿no? Acá están. Bueno,
3: pero justamente claro. Yo dije que sé de lo que hablas,
1: por
3: de las orejitas.
2: Este de no ser
3: así
2: el cuestionamiento que hubo.
3: ¿Me por pueden ahí, explicar revés, dónde hay orejitas
1: no,
3: acá?
1: Fíjate, arreglarte. Ahora tenés todo el programa para abrir eso.
3: No, yo te lo abro, claro. Pero sin duda.
1: No, abrilo como se debe.
3: Ahora, mira, hay distintas formas. Claro. Lo podés abrir así, sí, o lo podés abrir como dice la liñita esta de acá.
1: ¿Cómo dice la ley? ¿Cómo dice la ley? A ver cómo sería.
3: Bueno, para que estén tranquilos, para que esté derecho, que no les agarre. Claro, es no fácil. Es eso. ¿Lo abro como quiero o lo abra como vos querés que lo abra?
1: Debe, ¿cómo se debe?
4: No se peleen.
3: Si para liñita, mí se abre así.
1: Derecho. Lo rompió.
4: Ya
1: todo.
4: Lo abrió.
3: Y lo rompió.
1: Y lo rompió.
3: ¿Por qué lo rompí?
1: Lo rompió todo. Ahora no come. Usted,
4: porque
1: come
4: no se despegan las partes pegadas, rompe el papel.
1: Claro.
4: Están todos locos.
1: Y Alejandra Gallo, y Alejandra Gallo sigue peleando con el papel.
4: Están totalmente
3: crema en las manos. Tengo crema encima.
4: Me recuesta, claro.
3: Viernes de toque.
1: Sí, me dio también.
4: Porque tengo una cremita de parafina que viene bien para esto.
1: Que me prestó a mí también. Correte porque eso va a volar por todo.
4: Va a volar. Una derecha en cualquier momento.
3: Lluvia de corazones.
4: ¿Cómo se abre esto? Yo lo hago con la tijera, pero acá no tengo la tijera.
1: No, claro. Ahí está, muy bien.
4: Lo abrió igual que yo.
3: Se me deshizo. Pero
1: muy bien,
3: rompió.
1: Rompió toda la galletita, pero está muy bien. 53 minutos de las 8 de la mañana.
4: Ahí va.
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3: Bueno, muy bien, 55 minutos, hora de las 8 de la mañana. Seguimos haciendo primer round hasta las 10. Andrea China Valdivieso.
4: Desentramando justamente esta historia que hay detrás del crimen de Agostina Vega en la ciudad de Córdoba, ya más de un mes, y dos ampliaciones indagatorias importantes en el día de ayer, porque aportaron algunos elementos a la investigación que después, con la prueba y la evidencia independiente, pudo lograr el fiscal justamente una nueva detención, que es la de Marianela Palmero, pareja conviviente, madre de la hija de Claudio Barrelier, hoy detenido, acusado de femicidio agravado u homicidio triplemente calificado por violencia de género, crímenes causa y además alevosía, ¿sí? Asegurar el resultado muerte. ¿Qué pasó? Encontraron que esta evidencia independiente es un mensaje que fue borrado del celular, no solamente de Marianela, sino también del celular de Barrelier, un mensaje la noche del hecho, en el que Marianela le pregunta a Barrelier qué fue ese ruido. ¿Qué pasó? 4 semanas antes, justamente, a la colega Belén Bianchi, lo que le decía a Marianela es esto.
5: Nada, yo me presenté a fiscalía desde el primer momento. Desde el primer momento dejé que entraran, que se fijaran, ¿no? Lo único que pido es perdón a la familia, yo no escuché nada. Mi casa es enorme. Lo único que pido es perdón, no. No entiendo. La verdad es que no entiendo. No.
4: La negación constante de algo que se descubre en las últimas horas fue así, escuchó, y no solamente eso, pide perdón por no haber escuchado. Esto es lo que escuchábamos recién de este testimonio que logra un canal de noticias a nivel nacional. También estuvo la ampliación indagatoria de Faceta, dijo que a él lo engañaron, sí, está acusado de encubrimiento agravado, y justamente lo que sospecha el fiscal es que durante toda esa madrugada Faceta tuvo el rol dentro de esta organización criminal en pos del encubrimiento, lo podemos llamar así, aislar a Melisa Heredia y alejarla de la casa de Cofico para que Barrelier pudiera deshacerse justamente del cadáver de Agostina. Y Soledad Andreani, tal como lo anticipamos, negó los cargos, dijo sí, le presté el auto en su ampliación de ayer, pero ha pedido la excarcelación por rechazar justamente ser parte de esta estructura que se encargó de descuartizar y descartar los restos de Agostina Vega en un descampado en las afueras de Córdoba.
3: Muy bien, 58 minutos ahora de las 8 de la mañana. Los mensajes están llegando al
6: 1138707485 y también a través de YouTube, de nuestro streaming Nacional AM870 en vivo. Buen día para todos. Dice acá Alejandro, dice, cuántas realidades diferentes hay en el mundo, mi solidaridad para los venezolanos. También Diego Martins dice, buen día para todos, saludos desde La Paz, Canelones, Uruguay. Espero que se nos dé hoy con la celeste, aunque sea un 1-0 en la hora, dice. Estamos acostumbrados a sufrir por estos lares.
3: Está muy bien. 9 de la mañana en la República Argentina.
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4: la mañana en la República Argentina. El presidente Javier Milei dijo que el déficit fiscal perjudica a las generaciones futuras. En España, tras recibir una distinción universitaria, el jefe de Estado manifestó que la financiación de esas políticas es inmoral.
7: Nosotros consideramos que el déficit fiscal es inmoral, porque si lo financio con emisión monetaria, es una estafa, es una falsificación de dinero y además termina en el impuesto inflacionario que es profundamente regresivo. Y además genera ineficiencia en el funcionamiento del sistema de precios. Si lo financio con deuda es profundamente inmoral, porque quiere decir que entonces la fiesta de hoy las pagan las generaciones futuras, nuestros hijos, nuestros nietos, personas que aún no nacieron. Es profundamente inmoral.
4: Venezuela en emergencia. Por Radio Nacional desde la región de Guatire, ubicada a 20 minutos de Caracas, el periodista Randall Pirgues aseguró que muchas personas no pueden regresar a sus casas.
8: Estoy en Guatire, una de las ciudades que está alrededor de Caracas. Bueno, esta ha sido una de las zonas también afectadas producto del terremoto. Sin embargo, a pesar de que no hubo tantas pérdidas humanas como lo ocurrió en La Guaira o Caracas, acá también sufrimos muchos daños a nivel de infraestructura. Tenemos bastantes personas que han tenido que dormir en las calles, motivo que sus edificios se encuentran inhabitables por los momentos. Bueno, han sido días bastante duros, pero aún seguimos. Hay una persona que se encuentra supuestamente todavía atrapada bajo unos escombros, que hasta estas horas todavía no se ha dado con el cuerpo de la persona.
4: En tanto, los venezolanos en Argentina afirman que hay sectores afectados donde no llegaron los rescatistas, el informe de Miriam Mariotto.
9: Hay preocupación entre la comunidad venezolana por la información que reciben desde las zonas afectadas por los terremotos, en donde se comunica que hay lugares en donde aún no llegó la ayuda oficial ni los rescatistas. Así lo explica Luisa Vera, vicepresidenta de Alianza por Venezuela.
10: Me estuve conectando con familiares y indicaban que habían sectores en donde todavía no se han hecho rescate por la dificultad de la zona o del derrumbe o por la carencia de los equipos necesarios y personal para hacerlo.
4: Nacionales Mundial. Rubén Santos informa.
11: Hoy será la última práctica de la selección argentina en Kansas, luego el viaje a Dallas, donde se realizará la conferencia de prensa del técnico Lionel Scaloni y un jugador a designar. Martínez va a ser el arquero, casi con seguridad Otamendi, Montiel, Senesi y Tagliafico, Simeone, Palacio, Lo Celso o Nico González, Messi, que no se sabe si estará desde el arranque o jugará los últimos minutos, pero va a tener presencia en el partido frente a Jordania.
4: En Bariloche, Río Negro, donde nos escuchás, en AM590, la temperatura es 4 grados, una décima. Se registran nevadas y además llueve. Aquí en Buenos Aires, 3 grados, 7 décimas la temperatura, humedad 94%, el cielo continúa algo nublado.
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13: 9.4 minutos en la República Argentina. La temperatura a esta hora en Concepción del Uruguay es de 3 grados, 2 décimas. La humedad 97%, la presión atmosférica 1019 hectopascales. La altura del río 1 metro 55 centímetros con aguas en descenso. La Facultad de Ciencias de la Gestión busca llevar la universidad a distintos puntos del departamento. El responsable de la Facultad de Ciencias de la Gestión sede Uruguay, profesor Mariano González, mantuvo una reunión de trabajo con el intendente de Villa Mantero, Hernán Niz, con el objetivo de avanzar en acciones conjuntas que promuevan oportunidades de formación para la comunidad. Durante el encuentro se dialogó sobre la organización de una feria de carreras que se desarrollará en el mes de septiembre en el marco de las actividades conmemorativas por los 133 años de Villa Mantero. La propuesta permitirá acercar la oferta académica de la UADER a estudiantes y vecinos de la región. El pronóstico del tiempo para este viernes, neblina por la mañana, luego cielo parcialmente nublado, se espera para hoy una máxima de 17 grados. 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

0: Hola, chicos. Buenos días, buenos días.
1: ¿Es cierto que perdió Boca?
2: Buen día. ¿Cómo les va? ¿Cómo están todos?
1: Mate, leche.
2: Bueno, me alegro que te guste. Acá para nosotros, mate.
1: Un frío terrible, sí. Un congelador, no sé.
2: Pero hoy te creo porque la temperatura fue bajo cero. Hoy sí. Bueno, tranquilo, no tan fuerte, ¿eh?
1: Está para correr, saltar, bailar, hacer muchas cosas.
2: Sí, para salir de este frío, de la temperatura bajo cero, ya te voy a contar todos los datos. Esta es la mañana nacional CDLU, esta hora que buena nos quedamos en LT11 FM 92.9 hasta la hora 10.
1: ¡Ay, qué alegría! ¿En serio?
2: Sí, nos quedamos hasta esa hora con la mañana local. Después hacemos la provincial.
3: Wildlife Conservation Society.
2: No, internacional, Andrea, todavía no. Con ese inglés va a llegar tarde para el mundial, me parece. Ya te cuento, simplemente para que lo vayas sabiendo, títulos, ¿sí? A esta hora, no, para mañana juega Argentina, tranqui. La temperatura bajo cero se dio a la hora 7:30. Seguramente más de uno cuando se preparaba para salir de su casa para trabajar, 7:30, se mantenía así a las 7:50, dato del INTA, bajo cero, 0,4 décimas bajo cero, la temperatura hoy en Concepción del Uruguay, con una máxima hacia la tarde que va a ser de 17 grados. ¿Sabes que hubo neblinas? Acá no se ve, pero en el campo, en la parte rural. Tenemos la foto de Dani, el maquinista, que nos envió tempranito, pasada las 7, en la cantera, allí en Arroyo Molino. Sí, Dani, qué buena foto. Los camiones, todo en la cantera trabajando, pero así envueltos en la neblina. Esa es la postal, neblinas matinales, luego cielo parcialmente nublado. Así la historia para este viernes. Sí.
4: ¡Qué exagerado!
2: No. Y mañana, bueno, mínima de 7 grados también para arrancar así lo que va a ser el fin de semana. Y es viernes y nos motiva, nos pone contentos. Dale, vení, disfrútalo. ¿Querés whatsappear?
5: Sí. Es viernes y tu cuerpo lo sabe.
2: Pero totalmente, totalmente. Y ya que tu cuerpo lo sepa, para
6: los
2: empezar a marcar.
6: Fríos.
2: Sí, muy frío. Whatsappea con nosotros al 3442-648557.
6: Es un despelote.
2: Bueno, contanos. 648557 para whatsappear.
7: No me molesten, vengo con la peor de las ondas.
2: Sí. Pero no tanto, ya se me va pasando. Me acordé que es viernes y todo cambia, ¿ves?
7: El salame de Fabio.
2: Acá está. Para presentarte ahora a todo el equipo, en un ratito nos informan las chicas. En el servicio de noticias nos traen la actualidad en esta mañana nacional CDLU, Antonella del Sar, ¿eh? Y Silvia Antivero.
8: Hola, Juancito Pralón.
2: También a la tarde está él para informarte. Después tenemos a Majo de Lorenzo en la producción. Hola, María José.
9: Aparte, es cuestión de probar también.
2: Abrigadísima, Majo. Esto delata de que realmente hacía frío tempranito. Además tenemos en la operación técnica a Héctor Eduardo Lali Biaggi. Hola,
10: no,
2: Lali.
10: Hay plata.
2: Pero para Lali se repite desde el primero de cada mes.
11: Hola, Alejandro, ¿cómo estás?
2: También un saludo a nuestro ex compañero.
6: No quiero conocer a Alejandro, a ver qué tal.
2: Acá ya no vas a poder venir. Eso
6: ahora
2: seguro.
6: Está arruinado ese muchacho.
2: Eso también, pero no se lo cuente. A esta hora de la mañana, 9:13 minutos. También aprovecho, hoy nos acompaña, nos van a acompañar ya en un ratito las chicas, pero antes está Martín Morazán.
12: Hola, boca.
13: Mira, boquita.
12: Vamos,
13: boquita.
12: Boca, a ganar.
2: Queremos que lo cantes
13: sí,
2: a dúo,
13: sí,
2: Martín.
13: Sí, vamos, boquita.
2: Vos cantalo a dúo.
13: Che, sí. Pero decía, no hay plata, pero creo que hay pago en el obraje, me dijeron.
2: Puede ser,
13: eso no.
2: Puede
13: eso
2: ser.
13: Decía Bisaño, ¿te acordás cuando decía sí. Hay pago en el obraje?
2: Y hay que ver dónde.
13: Bueno, era. Cerramos sí. Una semana especial, Fabio, sí, de nuestro
14: la
13: cumpleaños. ¿Eh?
2: Sí, claro.
13: Que arribaste a los 40 y tanto. ¿Eh?
2: Sí,
13: 40
2: sí, sí,
13: y
2: sí.
13: Tanto. Bueno, qué semanita, ¿eh?
2: Cuando te alcance.
13: Sí. Sí, medio viejo, sí, no, pero Fabio es un pibe. Fabio sí. es un pibe.
2: Hacemos bueno, lo que se puede.
13: Así que, ¿qué semana?
2: Semana, sí.
13: Aparte los que cumplimos en horas como, antes sí. del cumpleaños del mejor jugador de fútbol es actual. Que,
2: sí, claro.
13: Quiere decir que somos buenos, ¿eh?
2: Qué semanita, porque el lunes mi cumple, el martes fue el de Martín, ya lo recordó el intendente, lo escuché.
13: Ah, sí. sí. Y Messi. Y Román Riquelme.
2: Sí. Fecha importante.
13: Bueno, ayer
2: y ayer Concepción del Uruguay con estos 243 años y la riquísima historia empezó el acto oficial donde estuviste.
13: Exacta, que estuvimos con Silvia, sí, Silvia claro. Antivero ahí, qué lindo que estuvo el acto, el acto de en el frente al busto de Tomás de Rocamora, ¿no?
2: Exactamente.
13: Que fundó sí. Gualeguaychú, Gualeguay y Concepción del Uruguay.
2: Primero, y de Gualeguay se vino para
13: creo
2: acá.
13: Creo que primero Gualeguay o Concepción fue primero.
2: No, Gualeguay y de Gualeguay para acá.
13: Sí, pero para acá. Gualeguaychú fue tercero, me parece.
2: Sí, no, siempre.
13: Sí, me parece que
2: lo vamos a decir ahora
13: Gualeguay, antes de que, Concepción sí. y Gualeguaychú.
2: Por eso, lo vamos a decir así antes de que esté bueno, el Idelmar.
13: Ayer estuvimos hablando con el intendente, siempre la buena predisposición sí. del intendente. Hablamos de Tres Arroyos, contó ahí la historia de que estuvo reunido con Marcelo y con Joaquín de Gracia en Buenos
2: Los
13: Aires.
2: Empresarios.
13: Le preguntamos varias cositas, incluso qué posibilidades de relocalizar gente en FEPASA, por ejemplo, ajá. el buen vínculo con Ligato. Bueno, dice, es una situación complicada, ¿no? Porque también...
2: Es otra empresa.
13: Es otra empresa, las empresas... Seguramente alguno ha tomado, porque hay gente que ha ido... Conozco gente que ha dicho que se ha ido a trabajar a otros frigoríficos, pero es una situación compleja, ¿no? De todas maneras...
2: Porque, Martín, no solamente son las 900 personas que trabajan allí... Tenés los integrados, los cazadores de pollos, los transportistas, es toda una cadena.
13: Exactamente, bueno, y los integrados que ya se están yendo también, que están yéndose a otro lugar, porque obviamente necesitan producir en sus granjas, viven de eso y no lo pueden hacer con Tres Arroyos. De todas maneras, dice el intendente, Capitán Sarmiento, Esteban Echeverría y Concepción del Uruguay serían 3 de las 8 plantas que Tres Arroyos, al menos de esta empresa, el GTA, tiene interés de que sigan activas. Así que bueno, pero son muchos millones de dólares que se necesita, ¿no? Para reactivarlo.
2: Ya se cumplió un mes justamente desde este cierre hasta nuevo aviso. Y la verdad que si bien hay una intención, que es lo que se dice, Martín, todavía van muy atrasados en el pago salarial. La otra semana, después de prácticamente una deuda de 2 meses, cobraban un promedio de 50.000 pesos.
13: Exacto.
2: Un poquito más alguno, un poquito menos, pero realmente fue muy poco, ¿no?
13: Exacto. Bueno, entre otras cosas, ¿no? Sí. Hablamos con el intendente también. Ya de paso nos preparamos para el aniversario 75 que estuvimos hablando. Estamos trabajando para reactivar la M. Pronto bueno. seguramente puede haber novedades. Y festejar el cumpleaños, el intendente se puso a disposición para que LT11 en los 75 años, que es la misma edad que él cumple, me dijo, el 3 de septiembre, hagamos junto un festejo en algún espacio público. Sí. Así que, como siempre, agradezco al intendente la buena predisposición, ¿no? Una persona muy accesible y se puede hablar, se puede dialogar con el intendente y aparte, bueno, quiera la radio, eso es importante, sí. ¿no? Que quiera nuestra radio, eso es sumamente importante.
2: Eso lo tenemos claro.
13: Exacto.
2: Ha sido siempre oyente, nos quiere, así que, bueno, nada, agradecemos. Vos sabés que no era intendente, era juez y demás y ya venía personalmente para que se le haga notas y demás. Siempre estuvo vinculado a través del deporte o la radio en sí.
13: Exactamente. Bueno, sigan mal desarrollo.
2: Pero cómo no, vamos
14: Hola,
2: a avanzar.
14: Silvia, buen día.
15: Silvia, me encanta cómo cantás.
2: Y la tenemos.
15: Cantás como Manuela Bravo.
2: Sí, sí. vamos con Silvia Manuela. ¿Cómo va, Manuela?
16: Bienvenida. Buen día. ¿Cómo les va?
2: Bravo.
16: ¿Cómo andan?
2: Debe ser pariente de Fernando Bravo.
16: No sé, pero qué fiel este oyente. Sí. Cómo me llama todos los días y me dice...
17: para qué volviste.
2: No sé quién es esa.
16: No sé, y hay peores.
2: Sí. Es lo que yo
18: cocaína,
2: digo.
18: Cocaína, marihuana y vas a paste.
2: Basta. El archivo mata. Mata a locutora.
16: Me da tiemblo cuando está Lali acá.
2: Tiembla todos los días porque está
16: siempre. No sé con qué puede salir. Bueno, para divertirnos un rato también. Hoy es viernes.
19: Luciano, pavote.
16: Hoy es viernes. Joda. Dicen, no, yo a las 1 de la tarde cuando me voy acá ya me acuesto. porque el frío que hace.
2: Pero a la una no,
16: ¿a dónde va a saltar? Yo me acobacho, no salgo más.
2: Yo creo que si te acostás a la siesta, ya no te levantás porque se hace noche enseguida.
16: Detesto el invierno, ya lo saben. Lo detesto. Estoy contando las horas. Faltan 2 meses y medio para que llegue la primavera.
2: Yo te digo que con este frío y hoy temperatura bajo cero, es como que faltan 10.500 días para el verano.
16: Déjate hinchar.
2: Igual tenemos una ola de calor tremenda, tremenda.
16: ¿Cuándo?
2: No acá, pero viste cómo está este mundo, no solamente con los terremotos, encontrás en Europa países como España, Francia, no dan más de calor. Claro. En el Mundial, ¿cómo transpiran? Hablan de los 40 grados.
16: Me voy para allá.
2: Y acá tenemos mucho frío.
14: Bueno, Johannesburg.
16: Bueno, pero dicen que en julio va a haber unos días, el veranillo de San Juan, ese que dicen.
2: Y bueno, ya pasó la noche de San Juan y sigue ese veranillo.
16: Va a haber como 30 y pico de grados.
2: Ah, mira vos.
16: Sí, esos días va a estar feliz.
2: Bueno,
16: así que
2: vamos al río.
16: Claro, olvídate. Al bañario ahí con la reposera, la
2: te
16: única.
2: Te acompaño, vamos.
19: Grados la temperatura.
16: ¿Cuánto?
19: 84 grados la temperatura.
16: No,
2: para el veranillo de San Juan. Arreglate vos con Rosana que lo dicen al aire.
16: Ahí está. Bueno, Fabio, aquí paso para... lo saludo a Martín también que está ahí,
13: ¿Cómo estás, Silvita? Buen día.
16: Bien, todo bien, todo bien. Bueno, decíamos ayer que lo reitero también, la buena predisposición del intendente, que se puso a disposición, como dijo Martín. Así que, si están escuchando, ya lo vamos a estar molestando en cualquier momentito nomás para comenzar con los festejos, ¿no? De los 75 años de la radio, que ya cuando
13: ¡llamen
16: quería...
13: ya!
16: Claro, cuando quería
13: acordar, empezaron las galas, incluso, estamos haciendo por ahí en las noches. El otro día salió un audio salió el otro día de una nota de Puchulo con Fernando Bravo al aire.
2: Sí.
13: Que la repetimos el finde.
2: Que te pedí que la traigas también.
13: Sí, la tengo
2: para pasar a la mañana.
13: Está acá. Bueno, que es Puchulu Fernando Bravo de apellido.
2: Claro, cosa que no sabía, que Fernando Bravo era del mismo apellido que el gordo. No lo sabía. El artístico es... Puchulu. No me lo acordaba, porque eso salió al aire inclusive acá en el marco de la campaña de las voluntades.
13: Exactamente.
16: Así es. Así que bueno, nos preparamos para los festejos. Ojalá estemos todos ahí en estos 75 años que va a cumplir la radio y que bueno, de a poquito vamos a ir armando entre todos los compañeros para poder hacer un buen festejo de estos 75 años de Leteons. Bueno, y quienes están de festejo o estamos de festejo somos los uruguayenses, los concepcioneros.
2: Tal cual.
16: Porque estamos todavía dentro de las actividades por los 243 años de Concepción del Uruguay. Así que paso por acá rapidito, Fabio.
2: Dale.
16: Para recordarte lo que va a haber hoy aquí en Concepción del Uruguay.
20: Es una hermosura.
16: Sí, es una hermosura. Desde la 1:30 de la tarde y hasta las 4 de la tarde en Atpadis se va a realizar la matiné inclusiva Dale Play, una jornada de música, baile, encuentro organizada por la Dirección de la Inclusión para la Inclusión de las Personas con Discapacidad. Esto va a ser en Atpadis, reitero, desde las 13:30. Ahí pueden ir todos los lugares, ¿no? Las escuelas y demás que tienen chicos con discapacidad, que trabajan tanto para y por ellos, con banderas, con colores de la bandera argentina, bueno, para alentar a la selección también. Así que esta tarde, Dale Play desde las 13:30 en Atpadis. A las 7 de la tarde, salís de Atpadis, cuando termina el festejo, vas a tu casa, tomás unos matecitos, algo más, te vas al auditorio Carlos María Celsi. Allí la Asociación Civil de Costa a Costa estrena su primera película documental, Abelardo Di Mota, Brujería y Chamamé. Esto va a ser, como les decía, allí en el Auditorio Municipal Carlos María Celsi. Así que también invitados para la presentación de esta película.
2: Es con entrada libre y gratuita.
16: Entrada libre y gratuita, por supuesto, como todas las actividades y los festejos por el aniversario de la ciudad. Y mañana, ya nos vamos a mañana, 7:30 de la tarde, en el otro auditorio, en el municipal, allí Arturo Illia, ahí debajo del Centro Cívico, va a ser la presentación de la cuarta edición del libro Mujeres, desde el ayer hacia el futuro, pasión y trascendencia. Eso va a ser el día de mañana. Y a las 14 también tendremos la visita guiada al cementerio municipal en un recorrido especial por los panteones históricos. También habrá actividades a las 2:30 de la tarde en el playón de el barrio 192 viviendas.
2: Va a estar Pitu Monsalvo.
16: Va a estar el Pitu, le mandamos un saludo al Pitu, gran cantante, gran intérprete de aquí de Concepción del Uruguay. Y a las 2 de la tarde, aquí en la Plaza Ramírez, el festejo popular con chocolatada, actividades, la actuación de Alejandra y Daniel, que van a hacer bailar a toda la gente, sí, que esté allí.
2: Son un imán, ellos donde van atraen gente, así que el domingo el festejo con la torta de por medio, bueno, ya está garantizado con ellos.
16: Ahí está Alejandro y Daniel, allí en la plaza. Y el cierre de todo esto, un broche de oro, a las 7 de la tarde en el Auditorio Carlos María Celsi, los coros le cantan a la ciudad para no perderse ninguna de estas actividades. Así que, bueno, a disfrutar y a seguir festejando todos los concepcioneros, todos los uruguayenses, estos 243 años de nuestra ciudad.
2: Y la plaza que siempre tiene mucha vida. Ayer, por ejemplo, pasé y estaba, bueno, la Orquesta Infanto Juvenil Celia Tomás Satorra, Orquesta Municipal, tocando allí con familia, con amigos. Y muchos chicos. Sí, claro, mira. Se aceptan nuevos integrantes.
13: ¿Dónde saca todo eso, Lali? ¿No?
2: Ah, todo eso pasó acá, Martín, cuando vos no escuchás. Ah. Bueno, todo eso pasa cuando. Sí. Bueno, seguía así que hay, sí, material para.
16: Sí, tenemos material. Bueno, Fabio.
2: Sí, y además, los chiquitos iba a decir, te sirve hacer, sí, pintando en la plaza.
16: Ah, qué lindo.
2: Que estaba el mural móvil.
16: Claro que sí.
2: Bueno, mucha gente y no tan chiquitos también buscando su lugar de concepción del Uruguay. Así que, bueno, todo eso también ayer. Mucha gente ya elige la plaza porque sabe que algo va a pasar.
16: Por supuesto, por supuesto. Hermosa, bueno, nuestra concepción del Uruguay, nuestra querida ciudad, las playa, todos los lugares históricos que, sí, tenemos acá, así que apoyar en estos festejos.
14: Es una hermosura.
16: Es una hermosura.
2: Tal cual.
16: ¿Eh?
2: Tal
16: Seguimos cual. Entonces desde aquí desde la radio, por supuesto, difundiendo todo lo que suceda en cuanto a los festejos por el aniversario de Concepción del Uruguay.
2: Gracias, Silvia.
16: Chau.
2: Silvia Antivero, bueno, con este festejo 243, la semana de Concepción del Uruguay. Como título, acordate, Granja Tres Arroyos, un tema que ya hablamos en la mañana. Bueno, empleados de la empresa se van a convocar para esta tarde a la hora 14 frente al establecimiento. El lema es que no se apague la lucha, seguimos todos juntos, con el objetivo de mantener vigente este reclamo por el pago de los salarios adeudados y además la continuidad laboral, la continuidad de las fuentes laborales. Van a seguramente diagramar los próximos pasos. Bueno, mate de por medio, tortas fritas de por medio, hoy a la hora 14 se convocan frente a Planta La China. También te cuento, mira, este fin de semana no tenemos ahora el tiempo porque hay material que nos ha enviado Andrés Fleitas, pero es en el Autódromo de Concepción del Uruguay. Mira, se suma también mucha actividad porque es la carrera del año, la carrera con invitados de la competición especial entrerriana. Muchos pilotos. A ver, vas a poder ver inclusive a Nico Bonelli corriendo este fin de semana como piloto invitado. Como los del Turismo Nacional, Fabricio Escatena, Brian Dodera, pilotos de toda la provincia. Jeremías Cafa, bien, Jere, el hijo de Nico, un gran piloto, el nieto de Quique Cafa es. Bueno, Jeremías también corriendo, muchos, pero muchos pilotos. Pope Bonelli, Pope también, en esta carrera de invitados, clase 1, clase 2, clase 3, la histórica Fórmula Entrerriana. Y quería sumarte esto, algo que se conoció ayer. Habrá una exhibición de motos históricas y figuras del motociclismo que también van a estar el próximo domingo. Van a estar, por ejemplo, dos grandes pilotos que van a mostrar, van a hacer rodar las motos que utilizaron durante su participación en el campeonato argentino. Estarán los uruguayenses Fabián González y César Fagundes, bueno, haciendo una gran exhibición también con sus motos en el Autódromo de Concepción del Uruguay.
20: Hola, Anto.
2: Anto del Sar, ¿cómo va? Bienvenida.
21: ¿Qué tal? ¿Cómo va? ¿Todo bien?
2: Muy bien, ¿y vos?
21: Bueno, me alegro. Bien, muy bien. Bueno, vos sabés que se está notificando a vecinos, ¿sí? De sectores donde se están plantando nuevos árboles en Concepción del Uruguay. Desde el área de arbolado urbano estuvimos charlando recién con Florencia Igarzábal, que es la responsable. Bueno, atención los vecinos que están delimitados por calle Estrada, Perú, Posadas, Santa María de Oro, Bartolomé Mitre y Artusi, porque estas manzanas se están notificando a los vecinos que se van a estar plantando nuevos ejemplares, ¿sí? Tienen que ver con especies como el ingá, el chalchal y el anacagüita. Así nos mencionaba. Y atención porque por qué se está notificando, porque se quiere charlar con el vecino para un cuidado entre las dos partes. Esto nos cuenta Florencia Igarzábal.
14: Todas las etapas del plan de arbolado, previamente a marcar los puntos de plantación, se notifica a los vecinos para que ellos puedan manifestar, en los casos particulares, si no quieren o por algún motivo no se puede plantar un árbol en el frente de ese domicilio. Desde que se entregan las notificaciones, tienen un plazo de 72 horas para comunicarse al correo electrónico que se indica en la notificación. Una vez transcurrido el plazo, desde el área nos dirigimos a la zona objetivo para marcar los puntos. Siempre y cuando el vecino no quiera el ejemplar, debe estar debidamente justificado. Hay algunas posturas que establecen que quizás no deberíamos notificar y que debería ser obligatorio plantar un árbol, pero ya hemos tenido experiencias que después, ante esa negativa, no se acompaña con el cuidado, o sacan el árbol, o sufre algún tipo de vandalismo. Entonces, preferimos ampliar la zona y que ese árbol esté destinado al frente de una casa en la que sí lo van a cuidar y sí se va a hacer el aprovechamiento de todos los beneficios. La notificación tiene como objetivo eso, poder trabajar articuladamente con los vecinos de esa forma. Una vez que se realiza ya la marcación y la plantación, se les entrega un volante con algunas recomendaciones para que acompañen a los cuidados que realiza el municipio para que esos árboles se desarrollen rápido y de la mejor manera posible.
21: Bien, Fabio, así Florencia Igarzábal, como decíamos, comentando un poco sobre el cuidado, digamos, y esta notificación a los diferentes vecinos para que también colaboren, como decíamos, en el cuidado de los árboles.
2: Tal cual, tal cual. Importantísimo el tema. La verdad que sobre el plan de arbolado, los árboles, es un tema que con tiempo podemos seguir hablando, Anto, después.
21: Muy bien.
2: Gracias.
21: Hasta luego.
2: Hasta luego. Bueno, simplemente mensajes acá. Hay uno que dice, Cristina, buen fin de chicos, que se mejore pronto Andrea. Por ahí capaz que la próxima semana ya está con nosotros. Y Leo que dice, yo amo el frío y odio el verano. Bueno, esto es contrario a lo que decía Silvia recién como claro, respuesta.
13: Bueno, ¿sabés quién está escuchando la radio? Que es una fiel oyente y me escribe siempre. Teresa Cuesta, la hermana de los hermanos Cuestas. Que qué Teresa lindo. Reside acá, en Concepción del Uruguay.
2: Un beso para Teresa. Ayer compartimos en un día tan especial el himno a Concepción del Uruguay.
13: Teresa ayer me comentó algo de que había escuchado, puede ser algo del himno a Concepción.
2: Sí,
13: pero,
2: lo pasamos pero que en el escenario dijo, entrerriano.
13: Puede ser que se dijo que eran nacidos, porque son nacidos en Paraná ellos, los hermanos Cuestas. ¿O alguien había dicho que nacieron en Concepción o
2: no,
13: algo por el
2: Concepción,
13: estilo?
2: No,
13: bueno, algo así me había dicho Teresa, pero bueno, es un error que por ahí muchos lo asocian con Diamante también porque vivieron en Diamante.
2: Vos, si googleás, aparece Diamante.
13: Diamante, pero en realidad nacieron en Paraná.
2: En Paraná.
13: En Paraná, exactamente. Sí. Así que a Teresa...
2: Pero cantan el himno nuestro, que es este que estamos escuchando.
13: Y con este nos vamos, ¿eh?
2: Sí, sí.
13: Bueno,
2: sí.
13: Un beso para Teresa.
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21: Hora 9:32 minutos en la República Argentina, la temperatura en la ciudad de Concepción del Uruguay, según nos informa el Sistema de Información y Gestión Agrometeorológica del INTA, es de 6 grados 2 décimos, la mínima fue de 0 grados 4 décimos, el porcentaje de humedad está ahora 97, presión 1019 hectopascales. El intendente Laureto manifestó preocupación ante la pérdida de puestos de trabajo en Concepción del Uruguay. José Laureto indicó en LT11 que se está en un momento muy complejo para la situación laboral y aseguró que en Concepción del Uruguay se necesita una atención especial para lo que significa la cantidad de pequeñas y medianas empresas.
0: Es que estamos en un momento muy complejo para la situación laboral, ¿verdad? Yo particularmente, y esto lo digo con todo respeto, creo que está bien que en la Argentina reconozcamos y nosotros tenemos que hacernos cargo de nuestros propios errores, del sector que yo represento, hay que hacerse cargo de los errores, pero todos sabemos lo que está significando el agro, la exportación de los productos del agro en Córdoba, en Santa Fe, en Entre Ríos, en La Pampa, en Provincia de Buenos Aires, ni hablar. Y nosotros aquí en Concepción del Uruguay, lo que estamos necesitando es una atención para lo que significan la cantidad de pequeñas y medianas empresas que deben necesitar un incentivo. Para nosotros, ciudades como Concepción del Uruguay, que la industria se caiga, que el comercio se resienta y que la construcción no esté a pleno, nos impacta demasiado fuerte. Y nosotros creemos que también las políticas nacionales tienen que estar dirigidas a escucharnos un poco en este terreno. Nosotros no podemos dejar caer la industria porque este tipo de ciudades tienen... ¿Cuántas pequeñas industrias tiene Concepción del Uruguay? Son su fortaleza. Tiene 4.400 comercios. Tienen que ver alguna mejora en cuanto al consumo y la construcción. La construcción es un dinamizador de la economía importante y un dador de trabajo muy rápido.
21: El primer campeonato entrerriano de ajedrez por equipo se jugará en la UTN. El evento se desarrollará este sábado desde las 9:30 en la sede de la Universidad Tecnológica Nacional Facultad Regional, ubicado en Ingeniero Pereira 676. El certamen contará con un ritmo de juego de 25 minutos más 5 segundos de incremento y se reunirá a equipos de distintos puntos de la provincia de Entre Ríos. El torneo forma parte del calendario oficial 2026 de la Federación Entrerriana de Ajedrez. Corte del servicio eléctrico. Enerce informa a los clientes que para realizar obras de mejoras y servicios, y siempre que las condiciones del tiempo lo permitan, se va a interrumpir el servicio eléctrico el domingo 28 de 8 a 11 horas. La zona afectada será Ruta Provincial 42, Parque Industrial y Arroyo de la China. El pronóstico del tiempo indica para lo que resta de esta jornada, una jornada con cielo algo nublado, parcialmente nublado. La máxima estimada para el día de hoy es de 17 grados. Farmacias de turno en Concepción del Uruguay, Píldora en Boulevard Díaz Vélez 185 y San Martín en San Martín 1451.
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0: minutos, avanzamos en la mañana nacional, 9:39 les decía. Nuevo bloque, ahora por aquí, Anto.
1: Ahora por acá, pero porque tenemos una visita especial.
0: Sí, claro.
1: Que tiene
0: vamos
1: que ver
0: a mandar
1: con...
0: fruta.
1: No, y tenemos que sumar likes. Algo,
0: sí, claro.
1: Algo vamos a tener que hacer porque hay un concurso, ¿sí? De que está participando la Escuela Surco de Esperanza. Y es un proyecto que está muy bueno, que tiene un objetivo muy importante también. Y por supuesto vamos a tener que hacer una campaña de algo.
0: Hoy empezamos a ponernos la camiseta.
1: Sí, vamos a tener, que entrar a darle like, me gusta por todos lados,
0: Ya nos van a contar cómo. Bueno, vamos a ir saludando. ¿A quién saludamos primero? El micrófono quedó medio... ¿El micrófono quedó para Tiago? ¿Quedó primero? Bueno, nos acompañan profes y nos acompañan también chicos de Surco de Esperanza, que ya nos van a contar de qué se trata esto de Frutea tu Escuela. Hola, Tiago.
2: Hola,
0: Tiaguito. Qué grande. El primero que nos saluda por allí... ¿Sabes que te están escuchando en la escuela? ¿Querés mandarle un saludito, Tiago? Sí. ¿Sí? Saluda a tus compañeros, a ver. Sí, no pasa nada, no pasa nada, bien. Corazón. Porque están todos los compañeros escuchando. Sí. Les cuento, están amplificando. Sí, no pasa nada.
1: Pero, ¿sabes? Todos nos ponemos nerviosos al pren.
0: No pasa nada, no pasa nada, no pasa nada. Ahí está, para que no se ponga... Lo dejamos a, así está... Ya nos tranquilizamos, Tiago, y no pasa nada. Están los compañeros escuchando, justamente amplificando todo allí en la escuela. Así que, primero, Juan, lo vamos a saludar al profe de música, justamente, para que nos introduzca y nos cuente de qué se trata el concurso. ¿Cómo va?
3: Este concurso, por el que estamos haciendo esta vuelta, digamos, por las radios y por los medios, se llama Frutea tu Escuela.
0: Frutea.
3: Y es un concurso nacional... Que bueno, se lleva adelante todos los años. Nosotros no es el primer año que concursamos. Uh-huh. Este año el premio es que esta empresa provee de frutas durante todo el año a la escuela para diferentes actividades, digamos. En este caso, este proyecto viene enlazado con el proyecto del kiosco saludable que tiene la escuela, que están a cargo acá la señor Rosa y la señor Flor, y ellas, bueno, llevan adelante este kiosco saludable en el que con los chicos producen gelatinas, jugo exprimido, cereales, se venden frutas, bananas, un montón de cosas han hecho, pochoclos, licuados...

0: Hemos hecho un video con una canción que ellos mandaron ya hecha para que nosotros y ella y Rosa te va a seguir contando acá la señora Rosa que
1: sí. Buenos días.
2: Hola, buen día.
1: En realidad ellos nos mandan la canción y sí. Los chicos podíamos elegir qué ritmo, qué género queríamos utilizar.
2: ¿Cómo fue
1: teníamos
2: eso?
1: Cumbia, teníamos sí. Hip hop, teníamos chamamé, pero bueno, a ellos les interesó mucho la propuesta de hip hop, así que bueno, por eso en el video, sí, por ahí los lo pueden ver, de que bueno, están con atuendos característicos de ese ritmo. La elección fue bastante fácil porque fue cuando escucharon el hip hop, dijimos, eso queremos. Nosotros queríamos más bailar, pero bueno.
2: Más cumbia, por ahí.
1: Nosotros queríamos mover más los piecitos, pero bueno, como son ellos los protagonistas, ellos son los protagonistas, cambia. Así que bueno, hicieron el ritmo de hip hop. Por ahí también, a través de esta propuesta, nosotros la encaramos desde el kiosco saludable, es que ellos tengan la experiencia y el hacer lo propio. Entonces, ven que vamos a la verdulería, algo tan accesible como ir a comprar la fruta. Compartir un momento, como que es la parte donde están ahí en la plazoleta, después hacer licuados y budines, que también dice la canción, entonces bueno, después eso lo vendemos en el kiosco, tratar de que sea lo más significativos y que realmente ellos se apropien de lo que dice la canción y de estos hábitos saludables que lo tenemos que tener para toda la vida.
3: ¿Cuántos chicos participan del proyecto, digamos?
1: Participamos dos grupalidades. Ajá. Y son 7 chicos en total.
3: Bien.
1: Igual el concurso te deja hasta 10 chicos por docente. Uh-huh. Entonces, bueno, en este caso nosotros vamos con 7 chicos y es para nivel inicial, para primaria y secundaria según las edades. Nosotros estamos dentro del grupo de primaria.
3: Bien. Y tengo acá a alguien que va a hablar.
2: Dale.
3: ¿No te puedes seguir vos?
2: Santino, ahí. Sí.
3: Bueno, Santino, ¿cómo estás? Vení, acércate, no me tengas
4: bien.
3: Miedo. Bien. Escuchame, vení más cerca. Escuchame, y vos, cuando te dijeron, mira, hay que cantar, y te dijeron hip hop, vos dijiste que sí. O
2: querías cumbia.
3: O querías cumbia.
4: Hip hop.
3: Muy bien. Escuchame, ¿y vos te acordás un poco de la canción? ¿Te acordás?
4: Ay, ay. El lunes,
3: El lunes
4: con canela.
3: El lunes con canela.
4: El miércoles. ¿Cómo está?
3: Bien.
4: El miércoles del cuau.
3: Bien.
4: El jueves de crack.
5: Bien.
4: Cordilla.
3: Bien.
4: Apasionado tu boca la Argentina. Está como una banana cordilla. Argentina.
2: Lo vamos escuchando, ellos en la escuela estarán escuchando, porque ahí está saliendo el video, así que vamos escuchando. Chicos, excelente. Primero me gustó el estilo, ¿no?
3: Está buena. Sí. Yo estoy escuchando.
2: La letra está buena.
3: Me encanta. Escucha, vení, Benja. ¿No? ¿Dónde está Benja? Vení.
2: Santi. No, Benja no sé dónde está, pero Santi.
3: Yo puedo llegar en cualquier nombre.
2: Benja no vino.
3: Vení acá, escuchame.
4: Sí. Benja no vino.
3: No vino, Benja. Escuchame una cosa, vení. ¿Te gusta la fruta saludable vos?
4: Más o menos.
2: ¿Sincero?
3: Es sincero.
2: Sincericidio.
3: Escuchá, ¿y qué es lo que más te gusta de la fruta saludable?
4: Sandía.
3: La sandía, yo voy con vos, ¿eh? A mí también.
2: Che, más al verano, ¿ves?
3: ¿Y quién es el que mejor canta ahí? El que le pone la garra.
4: Profe.
3: ¡Ay, profe! Muy bien. Vos no te querés llegar la materia, sí. Me parece, ¿eh? Qué cosa.
0: Está aprobado.
3: Bueno, ¿y qué hay que decirle a la gente? ¿Qué tiene que hacer qué?
4: Escuchar música.
3: Escuchar música. ¿Y qué tienen que hacer?
4: Ponerle like. Me gusta y que los mire.
3: Y si lo puede compartir, mejor.
4: Sí, mejor.
1: por ahí en las redes, se ha subido el video en las redes, no han puesto me gusta.

0: pero en realidad tenemos un link. Ajá. Que también lo compartimos, y hay que entrar a ese link y ahí poner me gusta. Tiene como un buzón, entonces sí. Ahí te dice la cantidad. Lo que nos cuentan es la cantidad que hacemos en ese buzón.
1: En esa.
0: En la página de Frutea tu Escuela.
1: Ahí va. Bueno, entonces, ¿qué hay que hacer?
2: Me gusta. Me gusta y like.
1: Me gusta y like.
2: Y mirar, y digo que... Obvio. Que sí.
1: Y bueno, y a mí sí. Me gustó la canción. ¿Puedo ir a cantar con ustedes o no puedo?
2: Sí.
1: Ah, bien, bien. Entonces yo me voy a sumar a cantar con ustedes. Sí. No canto muy bien yo.
3: No aclares, Santo.
1: Pero
3: no.
1: Bueno, ¿me suman ustedes? ¿Puedo ir con ustedes? Sí. ¿Sí? Ah, bueno, me invitan entonces.
3: Sí, Justina, ¿y a vos te invitaron o vos pediste para estar? Para cantar.
2: Yo pedí para cantar.
3: Sí, ¿te gusta hacerlo? ¿Lo haces en tu casa?
2: Sí.
3: Bueno, tenés que hacer conocer esta canción, hay que aprendérsela bien y cantarla.
2: Sí, siempre la canto.
3: ¿Sí? Bueno, recién cuando el profe empezó, lo fueron siguiendo, los íbamos escuchando. ¿Te imaginás en la escuela, habrán estado cantando recién?
2: No sé.
3: No sabés. Bueno, invitá vos de vuelta, como estaba haciendo Santino recién, invitá a que la gente a ver, decirles a todos qué es lo que tienen que hacer.
2: Suscribirse, darle like y vayan a las redes. Y mirar el video.
1: Muy bien.
3: ¿Y cómo se ayudan entre ellos,
1: Y acá estamos con
4: Tiziano.
1: ¿Cómo estás, Tiziano?
5: Bien.
1: Bien, escucha. ¿Y vos también cantaste?
5: Sí.
1: Sí, muy bien. ¿Y vos y bailaste?
5: Sí.
1: ¿Vos haces el baile del hip hop?
5: Sí.
1: ¿Sí? Ah, muy bien, me encanta. ¿Y cómo es? ¿Me enseñás un poco cómo es el hip hop? Ahí va, así, listo. Y así hay que también bailar mientras ustedes cantaban, bailaban. Ahí va, bien. Escúchame, Tiziano, ¿y te gustó formar parte de este canto, de este concurso?
5: Sí.
1: Bien, escúchame, otra cosa. ¿Vos también comes fruta saludable en el kiosco?
5: Yo como banana.
1: Banana, muy bien. ¿Es lo único que te gusta? ¿Qué más te gusta?
5: Pera y manzana.
1: Pera y manzana, yo también voy con vos, ¿eh? Yo voy al kiosco con usted.
3: Está bueno, está
1: gracias,
3: bueno.
1: Gracias, Tiziano.
3: Vamos a hacer que salude a Nicolás también. Hola, Nico, ¿cómo estás? Vení, acércate. ¿Cómo estás?
6: Bien.
3: Bien. Nico, te están escuchando. A ver, ¿a quién le mandas saludos?
6: A mi papá y a mi mamá.
1: Ahí va.
3: Qué grande. ¿Y a tus compañeros en la escuela?
6: También, le mando muchos saludos.
3: Ahí está, vamos, que aliente.
1: Che, Nico, ¿y vos cantaste?
6: No.
1: ¡No!
3: Él observa, él guía. Chicos, hagan las cosas bien.
1: ¿Y vos,
3: ¿no?
1: ¿qué es lo que hiciste vos? ¿Bailaste o...?
3: Actúa.
1: ¿Actuaste vos?
6: Un poco en el video.
1: ¿En el video? ¿Y qué? ¿Me mostrás qué hiciste? ¿Nos mostrás un poco qué hiciste?
3: Vamos, artista.
1: ¿Te animás?
6: No me acuerdo nada.
1: ¿No te acordás? Pero qué cosa.
3: Cosas que pasan, cosas
1: qué
3: que
1: cosa.
3: Pasan. Che, está muy bueno el video, está buena la canción, es pegadiza también. Necesita que te metas, que allí
1: entres
3: expreses,
1: al link,
3: claro.
1: Al link de tu
0: Frutea tu Escuela.
1: Frutea tu Escuela.
0: Exactamente.
1: Ahí va. Entonces,
0: Entran a la página de Frutea tu Escuela y el nombre de la banda, que también fue electo por los chicos, el rap de la banda de Surco. Tienen que poner en el buscador el rap de la banda de Surco y ahí van a encontrar el video. Y arriba hay una cajita que dice me gusta. Ahí tienen que poner. Teníamos algo de 300 me gustas, así que...
3: Tenemos que triplicar.
1: Hay que darle.
3: Y más, sí. Más.
1: Ahora vamos
3: más.
1: A entrar.
7: Sí, ¿cuándo? Sí, no hay que tener miedo a la hora de poner me gusta. Hay que poner una, dos, tres veces... Capaz que se equivoca el contador y nos cuenta a favor.
1: Claro.
3: Sí, vamos. Hay que apoyar. Yo me quedo también, ya están con esto del kiosco saludable. Es muy bueno. Y es muy bueno lo que se enseña de esa manera. El que gane este concurso de Frutea tu Escuela, ¿cuál sería entonces el premio?
0: El premio sería un año de frutas gratis para el 2027. A nosotros nos sirve un montón porque también tenemos comedor en la escuela. Y bueno, y la fruta se da todos los días. Serían un kit escolar para cada chico y creo que una computadora también para el seño que haya participado, o sea, para la escuela. Esos serían todos los premios para el que gane.
3: Excelente.
1: Genial.
3: Excelente. Bueno, Hay que empezar a apoyar.
1: Claro, olvídate.
3: Sí. Somos más de 70.000 habitantes, hay que votar.
1: Pero por supuesto.
3: Sí, sí.
1: Y lo más importante, digo, es el proyecto, ¿eh? Y el laburo que se hace atrás de todo esto, ¿no? Más allá de conseguir los likes o no.
7: Sí, claro, y la experiencia también, el hecho ya de estar acá, ya es parte del aprendizaje, parte de la experiencia y parte de lo que se ve acá, como están todos disfrutando de contar su experiencia y mostrar qué es lo que orgullosamente han hecho. Acá Santino está
3: tenemos
7: con ganas de hablar. Locutor,
3: sí, sí. Santino quiere hablar más.
7: También hay un taller de radio en la escuela, voy a aprovechar para decirlo, que en breve vamos a venir de nuevo, como vinimos el año pasado, pero no son estos alumnos, son otros grupos, pero verlos a ellos entusiasmados de contar lo que están haciendo, lo que están proponiendo, y eso ya es algo que para nosotros ya es muy valorable. Y bueno, ojalá podamos ganar, obvio, todos queremos ganar, pero no es el fin de esto, sino es participar, hacer, producir, qué sé yo, aprender en todo caso.
3: Es que en este caso, sí, participando es un aprendizaje.
0: Exactamente, y aparte podemos, nosotros somos un grupo de alfabetización, entonces toda la alfabetización es de manera transversal, porque por ahí algo como el ir a comprar, el manejo del dinero, que por ahí a los papás les cuesta, es como decir, lo tengo que mandar a comprar. Entonces también a través de la escuela también favorecemos esto de que sea algo cotidiano el ir a comprar, el preparar una receta, más allá que por ahí las nuestras son sin cocción o con una mínima cocción, pero que ellos también sepan, es decir, bueno, me quiero preparar un licuado y es ir, comprar una banana, ponerle leche, poner azúcar y listo, que sea algo que ellos se sientan realmente importantes y que lo pueden lograr.
1: Claro, que lo pueden hacer, lo cotidiano, digamos, en la vida diaria.
0: Exactamente.
1: Bueno, para que acá me parece que quiere despedirse.
3: Sí, no lo dejemos con ganas.
1: No, por favor.
3: No.
8: Le mando saludos a mi mamá.
1: Ajá.
8: Y al...
1: ¿Y a quién más?
8: Mi abuelo.
1: Ajá. ¿A un amigo, a una amiga?
3: Basta.
1: Ya está.
3: Igual me hace que debe ser un personaje, a Santino. A ver, Justina.
1: A ver.
9: Yo quiero mandar saludos a toda mi familia.
1: A mi familia, muy bien. ¿Y alguien más?
9: La tía del campo.
1: Ah, la tía, por favor.
0: Que la tía Merce nos va a preparar algo rico.
9: Tienen los tres perros y me están escuchando.
1: Ay, te están escuchando, pero qué cosa esos perros, mirá. Bueno, gracias.
0: Muchas gracias a ustedes por habernos invitado y brindado el espacio.
7: Sí, desde ya muchas gracias por el espacio. Sabemos que es una radio que se escucha mucho y tiene mucho alcance. Aunque bueno, estamos hablando del tema de la, pero no importa, sé que la radio tiene mucho alcance, es una radio que es muy de la ciudad, y bueno, y el agradecimiento es para ustedes, y también le queremos agradecer a los directivos de la escuela, que sé que están escuchando, que siempre están apoyando y alentando. Hoy pusimos los parlantes afuera, están escuchando ahí conectados en el patio, y bueno, nada, el saludo para ellos en la escuela, también por el apoyo, y bueno, para ustedes, pues es importante el apoyo de todos en este caso, así que desde ya, mil gracias.
3: Bueno, a todos los chicos, todos. A la profe de Florencia, a Rosa, Joaquín, que no habló, el profe Juan Trufa.
1: Dejalo ahí a Juan, porque si no, no lo larga más.
3: Sí, claro. Lo mejor con este concurso, frutea tu escuela, entonces, entra,
1: hay
3: dale
1: entrar,
3: like.
1: Dale.
3: Claro, vota, vamos, vota. Vamos. Y cerramos dándole un aplauso a toda la gente que ya votó y estimulando a los otros para que voten, ¿eh? Vamos.
1: Ahí va.

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0: Qué grande, bueno. Linda, linda visita tuvimos. Acordate de participar, sé parte de esta historia. Vamos a ayudar al Surco de Esperanza con este concurso. Esa era la intención. Les voy a contar, sí, más adelante, porque ahora ya tenemos que cerrar, pero le mostraba hoy a Martín fotos del padre Pedro Brasesco, el párroco de Santa María Goretti. Está aquí en Concepción del Uruguay, pero días atrás estuvo en Chile celebrando misa en la Casa de Gobierno. Estaba el presidente chileno, José Antonio Kast, y después estuvo en Roma, donde en una reunión del sínodo, bueno, ¿quién se presentó? El Papa León. Así que mirá los pasos internacionales del padre Pedro Brasesco, una gran persona. Hora 10 en nuestro país, gracias por haber estado en LT11.
1: 10 de la mañana en la República Argentina. El presidente Javier Milei destacó la personalidad de Lionel Messi en España al recibir una distinción de una universidad privada. El jefe de Estado dijo que el capitán de la selección nacional es un modelo a seguir.
2: Messi es imposible, pero él lo hace posible. Es un gran modelo a seguir. Es el resultado de talento, trabajo, seriedad, humildad, sobriedad. Digo, es una persona que uno lo ve y lo quiere sin conocerlo. Tengo una admiración escalofriante, no solo por Messi, cosa que está documentado con video mío desde el año 2018 y antes.
1: Aumenta la cantidad de muertos en Venezuela. Confirman que por el momento hay 589 fallecidos y 2.980 heridos. En tanto, uno de los sobrevivientes, Jimmy Roivero, habló por Radio Nacional y contó su experiencia para encontrar a su hija.
3: Mi hija trabaja en el aeropuerto internacional Simón Bolívar y en ese momento estaba en sus labores de trabajo. No había comunicación porque de la zona del aeropuerto internacional hacia la población de Catia la Mar, que es la más inmediata hacia la costa, se interrumpió la luz por el terremoto. Fue muy fuerte allá en el estado de La Guaira. Y las líneas eléctricas colapsaron, se fueron los servicios, no había señal telefónica, no había nada. Y bueno, ¿cómo logras comunicarte con tu hija o con algún familiar si no tienes cómo?
1: Actualizamos ahora el estado del tránsito con Romina Wiener.
4: Atentos en la provincia de Neuquén, en la ruta nacional 237, entre Guayquimil y Collón Curá, se debe transitar con precaución. En el lugar, equipos trabajan en la distribución de solución salina, respetar las indicaciones de señalización. Por pedido de Chile, el paso internacional Cardenal Zamoré, ubicado en la ruta nacional 231, que conecta Argentina con el país trasandino, quedó habilitado para camiones. Respetar las indicaciones de señalización y recordar que es obligatoria la portación de cadenas.
1: Nacional es mundial. La información nos la trae Santiago Lucía.
5: La Copa del Mundo ya tiene 4 cruces confirmados de 16avos de final. Sudáfrica jugará frente a Canadá el domingo a las 4 de la tarde. Países Bajos enfrentará a Marruecos. Este partido será el lunes a las 22. Además, Estados Unidos se cruzará frente a Bosnia el próximo miércoles a las 21. Y Brasil se medirá en 16avos frente a Japón el lunes a las 14.
1: En Ushuaia, en Tierra del Fuego, donde nos escuchás por AM780, la sensación térmica es de 5 grados 7 décimas y en este momento se registran lluvias y nevadas. En la ciudad de Buenos Aires, temperatura 7 grados 7 décimas, sensación térmica 6 grados 5 décimas, humedad 87%, cielo algo nublado.
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0: Buen día, Entre Ríos. Bienvenidos a la Mañana Nacional. Dispuestos a charlar, estamos en este viernes, en este fin de semana. Cortamos cinta al fin de semana. Cortamos. Y nos entregamos a él.
1: Inaugurémoslo.
0: Que nos lleve hacia donde quiera. En principio, hasta el mediodía de hoy, viernes, para charlar sobre nuestras cosas en Paraná, en Concepción, en Gualeguaychú. Invitamos a todos los que se quieran sumar. Hola, Facundo, ¿todo bien?
1: Hola, Claudio, querido. Qué gusto saludarte a vos, a los compañeros, a la gente de las demás emisoras horas que van dándole vida a esta mañana de Nacional Entre Ríos.
0: Levanto los brazos y saludo, por ejemplo, allí en la histórica, en Concepción del Uruguay. ¿Quién anda por ahí? Buen día.
2: Buen día.
3: Hola.
0: Todavía.
2: ¿Cómo estamos?
0: ¿Cómo andan Fabio, Silvia? ¿Cómo anda Anto?
3: Muy bien.
0: ¿Están?
2: Presente, aquí. Presente.
3: Perfecto.
0: Excelente, así los quiero.
1: Viernes. Mucha viernes, energía. Sí. Se nota estamos, ya, ¿eh?
2: Ya estamos pintados,
3: buen
2: todo
3: día,
2: para
3: barra
2: mañana.
3: 10.
2: Sí.
1: Excelente. Ah,
0: son
3: mentira,
0: de los que se pintan
3: mentira,
0: el rostro.
3: De loco.
2: Sí.
0: Son de los que se pintan el rostro para ver a la selección, ¿acaso?
3: Color
4: Esperanza. Que ir a comprar la selección, la, viste que ahora viene una barrita que trae los tres colores, entonces
3: acá en la esquina venden. Vas a comprarla. Anto es re mano suelta, va a ir a comprar. ¿Cuánto? Compra y para todos.
0: Bueno,
1: Anto, así te queremos.
0: Tito, pórtese Anto con todos los compañeros ahí.
2: El día que cubre bien te lo devuelvo, Anto. Vamos.
0: Se estarán pintando quizás en Gualeguaychú. Estela se estará pintando quizás el del mar.
5: Estamos en eso, sí. Exacto, sí. Estamos bien, en pleno proceso.
1: Estela, claro. Que ayer metió un poncho, Estela. Ayer
0: tremendo.
5: Poncheli. Poncheli, sí.
0: ¿No tiene acaso un poncho celeste y blanco, Estela?
5: No, vos sabés que no.
0: ¿Estar a tono con el Mundial?
5: No. No es un color que me pongo mucho, pero me encantaría tenerlo.
0: Está bien.
5: Qué lindo esos ponchos. Hay unos ponchos celestes.
6: Sí, hermosos. Ahora viene el norte del país, hechos con lana de vicuña.
4: Y además ahora viene todos los buzos de Argentina, pullover de Argentina, vienen los...
5: Es cierto,
4: los,
5: todo el merchandising.
2: Sí. Después que pasa el Mundial, perdemos y ¿qué
4: ponchos
2: hacemos?
0: Bueno, siempre se encuentra alguna ocasión para vestir de celeste.
4: Ese viste de negro nomás.
6: Claro.
0: De todas maneras,
6: estoy de luto. Puedo ser mañana acá en Pueblo Belgrano, que es la fiesta del Día de la Bandera, puedo ser mañana.
0: La foto, de todas maneras, que nos presentaba ayer Estela, no es un poncho, amigo Facundo.
1: ¿Qué pasa?
5: No, es un...
0: ¿Qué es?
5: ¿Cómo
0: se llama?
5: Es una ruana, una cosa así.
0: Una ruana.
5: Sí.
0: Muy le.
5: Tejida por mi prima, que es una eximia tejedora.
0: Mira, ¿y qué tiene un emprendimiento acaso?
5: No, es una tonta, yo le vivo diciendo que tiene.
0: Pero
5: que
0: claro,
5: hoy me hace
0: cosa,
5: maravillas, ¿viste esa gente que tiene un don?
0: Que se da maña, digamos. Que se
5: hace cosas hermosísimas, pero para... Es decir, para mí, para mi hermana, para su sobrino, para la familia, digamos.
2: Además de Estela, ¿hay alguien más que use ponchos? A mí
0: no
2: me encanta.
1: No, yo tampoco.
0: No encuentro ocasión. Alguna vez conté que fui a la fiesta del poncho y por supuesto de ahí te tenés que... Sí o sí te tenés que traer un poncho.
2: Yo perdí, me encantaba. Se me quemó en ese incendio que conté la otra vez en casa. Se me quemó el poncho. Creer. Porque empecé, la desesperación. Tomé el poncho que había y empecé, soledad con el Adonata, para apagar el fuego. Pero después me compré otro que fue lo más parecido que encontré.
0: No encuentro ocasión para vestir con poncho.
1: No, yo tampoco.
0: No encuentro, no se me da la ocasión.
2: Sí. Acá Majo de Lorenzi, también nuestra productora, usa poncho. Somos dos emponchados acá.
1: Yo me siento un poco disfrazado. Si yo me pongo... Viste que va de acuerdo también al estilo, más o menos, que vos sueles utilizar.
0: Sí, igual vos disfrazado andás siempre. Sí, tranquilo, Facundo, te digo por sí. Si era ese el problema, podés vestir tranquilo.
2: Yo no ando todo el día por ahí de poncho tampoco.
3: Usamos bufandones, ¿viste? O ¿cómo se llama?
2: Yo al trabajo nunca vine con poncho.
3: Ruanas.
0: Ruanas y alguna chalina.
3: Claro,
0: alguna bufanda.
3: Eso sí, el cuello siempre tapadito, ¿viste?
0: Sí, tal cual. Sobre todo para nosotros que utilizamos este instrumento tan,
3: ¿no? Tan.
0: Tal cual.
2: Hay que taparlo si se usa. ¿Ves?
0: ¿Qué más iba a decir? Hoy es el día de la refrigeración. Supongo que tiene que ver con el otro hemisferio que está disfrutando.
1: Claro, no con nosotros.
0: Del calor. Del calorcito.
1: Los calorones.
0: Pero ahí nomás me puse a pensar, hoy tengo que arreglar, el freezer lo tengo explotado.
1: ¿Por qué?
0: Porque le meto mucho, mucho.
3: Qué suerte,
1: vamos copiando.
0: Acopiando y va sobrando mucho y no se tira nada en casa.
1: No, por supuesto. O sea que no. Es un freezer que habla de una abundancia. Muy bien, excelente.
0: No, no, más que abundancia.
1: Me encanta Velocity.
0: No, más que abundancia.
1: Eso porque pegó el otro.
0: No, no, más que abundancia es porque guardamos todo. Todo lo que sobra se guarda. No, no.
3: Después haces bocadillos, claro. Haces torrejas, haces lo que venga.
0: Y claro, claro. El tema es que recién charlábamos sobre el problema cuando se va juntando mucho. Ajá. Y después queda todo blanquito, ¿no? Se produce la helada sobre el paquete y no se sabe qué es lo que tiene
1: es,
0: cada...
1: ¿Qué era esto?
0: Cada bolsa, cada paquete.
4: Ajá. Cuando sí, se totalmente. Pega, cuando se pega y oh. Ese es mortal. O sea, oh, no,
0: sí.
4: No,
0: se te pega el piso del freezer, no podés pegar.
4: Sí, olvidate. Sí.
0: Ay, ah. Oh, sí.
1: Hay que congelar ahí.
4: Yo le entro con un cuchillo, o sea.
1: No,
0: lo vas a romper, Anto. Lo vas a romper. Tenés que, hay un
3: ya
0: instrumento.
3: Ya les dije, si se rompe la heladera, Anto compra otra. No. Ya lo dije cuando empezamos.
4: No.
0: Pero mirá que
4: no, no es por eso. Es porque tengo cero paciencia. Claro. O sea, no puedo
0: ansioso.
4: Esperar. Sí,
0: es propia de esta juventud, la juventud, claro, la generación ansiosa.
4: Sí.
0: ¿No, Anto? Sí, muy ansiosa y ella tiene que despegar ya con un cuchillo. Claro, qué genial. Cosa. Bueno, ¿qué tenemos? Si hoy
4: ¿y si
0: abrimos...
4: no le echo agua caliente?
0: Ah,
4: ¿hace
0: bien eso?
4: Tampoco se debe hacer.
0: Tampoco.
4: Pero
0: tampoco.
4: Bueno.
1: No, después tiene que secar todo, ¿no?
0: Digamos, Anto hace todo lo que no se debe hacer. Está sí. Confirmado.
1: Bien.
0: Bueno, muy bien.
1: Ya no, lo veníamos sospechando. Igual.
0: Ya veníamos
4: hablo
0: sospechando.
4: Más.
0: No, no, Anto,
1: no,
0: te pido, por favor.
1: Hable,
4: no
1: te bajes.
4: No, no hablo más porque cada vez me hundo más, chicos.
1: No, ah, bueno.
0: No. La que no se hunde nunca y ajá. Siempre está a flote, sacándonos a flote, es Chicha, nuestra madrina. Oh,
1: carreando el programa.
0: Que ahí ya despierta el interés
7: día,
0: de todos.
7: Buen día, chicos. ¿Cómo le va? Pero tire ese chicle a la miércoles,
0: no,
7: mijo.
0: ¿Qué
7: ¿cómo
0: chicle?
7: Vas a guardar eso? Ah, cómprese
0: que frisa
7: otro,
0: nuestro
7: querido.
0: Productor.
7: Que lo que cuestan los chicles, no cuesta nada.
0: No cuesta nada, no seas pijotero.
7: Yo eso de guardar tantas cosas en el freezer, no, porque yo tengo dos freezer y están todos ocupados.
0: ¿Todo ocupado? ¿Cuánto se guarda? Entonces guarda.
7: No me gusta guardar muchas cosas. Lo que sí que ahora voy a preparar para el domingo un locro. Y si me sobra, sí lo friso.
0: Es momento.
7: Pero de canelón y cosas así, no claro. Me gusta. O empanada. No, no me gusta frizar.
0: No.
7: No, no, no me gusta tampoco frizado así, esas cosas.
0: Está muy bien.
7: Me gusta hacerlo. El locro sí capaz que me va a quedar y bueno, eso sí lo voy a frizar. Pero, ¿cómo es? Es más rico recién hecho. Eso sí, sopa jamás.
0: Sí. Cambia.
7: Guardo, esas cosas no. Ya me voy a empezar a... Ya me vine al quincho a hacer elaboraciones, así que...
0: Bien, mi vida.
7: Siempre estoy ocupadita.
0: Nosotros la acompañamos con la radio, Chicha.
7: Besos, chicos. Sí,
0: besito, mi vida. Besito, gracias.
2: Por lo menos no nos va a dejar frisados.
5: Como que su lugar es la cocina.
1: Sí, su lugar es ese quincho.
5: Es su lugar. Su lugar en el mundo.
1: Debe tener algún chivo, algún cordero ahí en el freezer, la Chicha.
0: No, vos decís mascota. Que tiene algo para ahí. Che, ¿y cuánto se guarda? Porque yo...
7: No me gusta.
4: Todavía sigue hablando, Chicha.
7: Limpio los freezer.
0: La limpieza de freezer.
5: Todo Chicha, todo la...
1: Estaba con ganas de hablar la Chicha.
4: Ocho minutos de la
0: por el sábado y el domingo.
7: No, no me gusta.
2: No le gusta.
7: Me gusta hacer fresco todo.
0: Bien,
2: bueno,
0: Chicha.
2: Quedó claro.
0: No guarden el freezer.
2: Clarísimo.
7: Bueno, son costumbres, ¿no es cierto?
0: Y claro,
2: Chichalandia.
0: Escúchame, el otro día encontré media empanada frisada. Yo dije, esto ya es un exceso. Le digo a mi compañera.
1: ¿Media empanada?
0: Verónica, te paré.
1: ¿Cómo vas a frisar media empanada?
0: Porque ella no quiere tirar nada.
4: Ay,
0: no se tira nada.
4: Yo soy igual que Verónica.
0: Pero media empanada.
1: Pero media empanada te la comes en el momento.
0: Pero claro.
1: No, estoy tan lleno que no me entra media empanada.
5: Sirve para el picoteo, chicos.
1: Siempre
5: sirve para
2: media empanada.
5: El
2: no, te la morfás.
5: Pero claro, no, porque digo, no quiero más. La guardo y en algún momento de picoteo la sacás y esa, aunque te parezca una sencillísima y simple media empanada,
0: pero
5: ahí sí.
4: Te salva.
0: Pero después
4: la
0: te quedás
4: empanada.
0: Con hambre. Yo quiero
1: claro.
0: Más. Yo quiero más.
3: Bueno, pero es para el
5: Bueno, pero te digo que es para el picoteo nomás.
0: El picoteo,
1: pero no alcanza eso para el picoteo.
5: Pero
1: no,
5: con, mientras haces la comida, sí, eso como hacerte una sopita de instantánea,
4: decís, claro,
5: mientras cocinás.
4: Decís, ay, mirá, me acordé que tengo media empanada guardada.
3: Como que engañás,
5: pero es para uno
3: estómago,
5: solo.
3: Lo engañás claro. Ahí un poquito cuando empezás a cocinar.
0: Que lo guarda ahí en la puerta del freezer. Tiene ahí las
5: cositas chiquititas.
0: Ay, la cosita
5: sí, yo también.
0: ¿No ves? Ahí también.
5: Yo también.
0: Y el cuartito de arveja que sobra el paquete, que yo le digo, metelo entero el paquete.
6: Claro, porque ¿para qué va a guardar medio?
0: Dale, ¿qué te va a guardar?
5: No te puedo creer.
0: Mete, y ella lo guarda ahí en el recipiente, ahí en la puerta de la heladera. Donde
5: uno
0: tengo
5: nunca
0: yo mis
5: sabe condiciones. Cuándo le va a hacer falta.
0: Sí, bueno. Pero
3: estoy con Estela, ¿eh?
0: ¿Te parece?
6: Sí. Bueno.
5: Éramos
3: bueno.
5: tan pobres.
3: A veces he encontrado cosas a la heladera que me han salvado. Mira,
5: éramos tan pobres, chicos. Bueno, uno aprende.
0: Vamos a ver, vamos a jugar entonces
6: ordenado
0: con la audiencia.
6: ¿Ordenado el freezer o desordenado el freezer?
0: Y el que arranca ordenado y después empieza
4: desordenado.
0: Cuando va sacando todo.
4: Del mes. Va, según sí, la altura claro, del mes, el claro, ordeno claro. se desordena.
0: Sí, claro. tal cual. Bueno, vamos a jugar con la audiencia, vamos a hablar sobre esto. Abrimos el freezer, con qué nos encontramos. O si tienen algún amigo frisado al que no le han respondido algún mensaje frisado,
2: siempre.
0: Que nos cuenten.
3: Viste sí, que claro. alguno pone el papelito con el nombre en el freezer.
0: Claro, también. Oh.
4: No,
0: también.
4: Vos sabés que nosotros, por ejemplo, lo que hacemos es le ponemos el nombre, le ponemos, no al amigo, a la comida. Le ponemos el nombre.
0: Ah, sí, lo van rotulando. Está bien.
4: Claro, el está nombre bien. Y la fecha en que lo guardás.
0: Está muy bien.
4: También. Hay una hamburguesa perfecto. De pescado que no sé, no tiene fecha. Así oh. que.
5: Ojo con eso, porque el pescado no puede guardarse.
0: Claro, tal,
4: así
0: cual,
4: que, nada,
0: tal cual.
4: Están,
5: háganme yo, el favor.
4: Yo las veo y digo, ¿cuánto tiempo tendrá esto?
0: Bueno, ¿cuánto tiempo? Uy, mira. 10:20, ya tenemos que empezar con los títulos, así que nos quedamos en Concepción del Uruguay, que nos cuenten cuáles son los temas del día.
4: Por el centro de escucha para adolescentes pasaron hasta el momento más de 100 jóvenes.
3: El psicólogo social Jorge Tallafer, coordinador del espacio, indicó en el ET11 que este es un lugar de adolescentes para adolescentes, un proyecto de UNICEF que hace más de un año funciona en la ciudad.
4: Han pasado hasta el momento por allí 110 chicos.
3: El centro de escucha para adolescentes funciona los días jueves, viernes y sábados y es un espacio donde los chicos pueden encontrar un lugar de pertenencia, hacerse de un grupo de contención y compartir actividades.
8: Esto es un espacio de adolescentes para adolescentes, es un proyecto de UNICEF que venimos trabajando hace más de un año. Por el centro de escucha han pasado más de 110 chicos alguna vez. Es un espacio en que los chicos pueden ir a encontrar un lugar de pertenencia, hacerse un grupo de contención, compartir actividades. El espacio funciona en Baldoni 709, los días jueves de 16 a 18 horas, los días viernes estamos de 9:30 de la mañana hasta las 11:30 y los días sábados estamos de 10 a 12. En estos momentos estamos invitando a las escuelas a que vengan a conocer el espacio. Estamos con esta estrategia para que los chicos puedan venir alguna vez, por ahí no se animan a venir solos o si los encontramos en otro lado, entonces vienen con su grupo del colegio y bueno, después nos ha dado resultados positivos, después vuelven. Dejamos abierta la invitación, nos encuentran en el Instagram @centrodeescuchacedelu, se pueden comunicar por ese medio.
2: Invertirán 38 millones de pesos para dotar de gas natural a la escuela integral número 18 en Concepción del Uruguay. La escuela Juan Alberto Marcó va a contar con una nueva instalación de gas natural como parte de un proyecto de infraestructura educativa impulsada por el gobierno de la provincia. La obra va a demandar una inversión oficial de 38 millones de pesos y tendrá un plazo de ejecución de 90 días corridos.
4: La UCU celebra 55 años de historia, innovación y educación de calidad.
3: La Universidad de Concepción del Uruguay celebra este año sus 55 años de vida institucional, consolidándose como una de las casas de estudios superiores más importantes de Entre Ríos y de la región.
4: Fue fundada en 1971 y la universidad ha sido protagonista del crecimiento de la educación superior en el interior del país, formando durante más de 5 décadas a miles de profesionales que hoy se desempeñan en distintos ámbitos públicos y privados, tanto en Argentina como en el exterior.
3: Bajo el lema Historia, Futuro con Sentido, Educación de Calidad, la institución conmemora este nuevo aniversario destacando una trayectoria basada en la excelencia académica, la innovación permanente y el compromiso con el desarrollo de la comunidad.
2: Comienza la actividad este fin de semana en el Autódromo de Concepción del Uruguay para la gran fiesta del automovilismo entrerriano, la carrera de invitados para la competición especial entrerriana, además de la fórmula entrerriana, y además habrá una exhibición de motos clásicas históricas con las presentaciones de los pilotos que participaron en el campeonato argentino, Fabián González y César Fagundes.
4: La temperatura 8 grados 6 décimos en la ciudad de Concepción del Uruguay.
3: El pronóstico del tiempo, cielo algo nublado, parcialmente nublado, se espera para hoy una máxima de 17 grados.
0: A las 10:23 minutos, Nacional Gualeguaychú nos cuenta cuáles son los temas del día.
5: En Gualeguaychú detectaron a un camionero manejando con 2,22 gramos de alcohol en sangre. La Comisión Nacional de Regulación del Transporte desafectó a un conductor profesional que registró 2,22 gramos de alcohol por litro de sangre durante un control de fiscalización realizado aquí en Gualeguaychú. Durante la inspección, el test de alcoholemia realizado al chofer arrojó un resultado positivo, incumpliendo la normativa vigente de alcohol cero para conductores profesionales. Ante esta situación, los fiscalizadores procedieron a la inmediata desafectación del conductor, impidiendo que continuara prestando servicio. Murió el hombre que sufrió quemaduras durante el incendio de su vivienda. En horas de la noche de este jueves se confirmó el fallecimiento de Néstor Leopoldo Rivas, de 59 años, que había resultado gravemente herido durante el incendio de su vivienda, ocurrido el pasado domingo 21 en una casa ubicada en calle General Paz. El hombre permanecía internado en la unidad de terapia intensiva del Hospital Centenario desde el momento del siniestro. Tras el deceso, la Fiscalía Auxiliar dispuso el traslado del cuerpo a la morgue judicial, donde se van a realizar las actuaciones de rigor. Hay una variada agenda de actividades para este fin de semana en Gualeguaychú. Comienza hoy, viernes, con la tercera edición de Ambientalmente en los Galpones del Puerto. Esta jornada está orientada a estudiantes de todos los niveles y al público en general, con talleres, exposiciones y experiencias interactivas vinculadas al cuidado del entorno. Mañana sábado, en la zona portuaria, la Feria de las Manos, con artesanos y emprendedores exponiendo sus producciones. En tanto, desde las 4 de la tarde, en el antiguo Mercado y Vieja Terminal, se realizará el Festival del Orgullo. En el ámbito deportivo, mañana sábado, el Polideportivo Norte va a tener una nueva fecha de Newcom y partidos del certamen local de hockey sobre césped. Durante sábado y domingo continúa la Liga Municipal de Vóley. En el autódromo habrá competencias de la quinta y sexta presentación del TC del Litoral y Citroën Competición, junto a la segunda cita del karting asfalto. Tanto el sábado como el domingo también habrá modo fútbol, es decir, intercambio de figuritas, torneos de PlayStation, etcétera, en el Munilla. Y el cierre del fin de semana será con un marco solidario. El domingo, desde las 12, en el nuevo espacio Astra, el histórico grupo santafesino Los Palmeras va a encabezar un festival que va a sumar sorteos y una campaña comunitaria destinada a reunir alimentos no perecederos para colaborar con los sectores que más lo necesitan. El tiempo en Gualeguaychú.
6: 8 grados 4 décimas la temperatura térmica, 6 grados 5 décimas el cielo algo nublado.
0: A las 10:26 minutos, los títulos en Paraná.
1: Hoy se celebra el Día del Trabajador Estatal y no hay actividad en la administración entrerriana. La medida se enmarca en el reconocimiento a la labor de los trabajadores de la administración pública provincial. No obstante, se garantizará la prestación de los servicios esenciales a través de las guardias correspondientes, cuyo personal contará con el respectivo franco compensatorio. No hay cortes de GNC en Entre Ríos. El gerente de la Cámara de Estaciones de Combustibles y Anexos de Entre Ríos, Aníbal López, señaló que ninguna distribuidora notificó interrupciones en el suministro de GNC en la provincia. Además, López destacó que no debería haber inconvenientes en las condiciones habituales de consumo, ya que normalmente las estaciones no alcanzan el máximo contratado. Comenzó la pavimentación del último tramo del acceso sureste a Paraná. Se trata de la obra de finalización de 2.800 metros de la avenida urbana que unirá la nueva circunvalación con Ruta 12. Los trabajos estarían terminados antes de fin de año. Multaron a los propietarios de un campo por una quema ilegal en humedales entrerrianos. La Secretaría de Ambiente de Entre Ríos impuso una multa de 496.140 pesos a los propietarios de un establecimiento rural del departamento Victoria. Se debe a una quema no autorizada en un ambiente de humedales en infracción a la normativa provincial y nacional sobre manejo del fuego. La medida fue oficializada mediante resolución 339/2026. Condenaron al prefecto que manejaba alcoholizado y provocó un choque fatal en Oro Verde. La justicia condenó a 5 años de prisión al prefecto Maximiliano Marcelo Medina por provocar un siniestro vial en el que murió Luis Carlos Rull, de 67 años. En el marco del acuerdo abreviado, Medina reconoció que el 22 de diciembre de 2025 Conducía un Volkswagen Gol por la ruta provincial 11 a la altura del kilómetro 8 en jurisdicción de Oro Verde, en contramano, bajo los efectos del alcohol y en violación al sentido de circulación. El IAFAS presentó una app gratuita para bloqueo y control parental de sitios de apuestas ilegales. Se trata de Nova, una herramienta gratuita desarrollada para prevenir el acceso a plataformas ilegales de apuestas en línea. Destacan que una vez instalada en el celular, la aplicación bloquea automáticamente los sitios de juego y apuestas ilegales y ofrece control parental para proteger a menores de edad. La temperatura en Paraná a esta hora 7 grados 9 décimas, 6 grados 7, la sensación térmica, humedad 85%, cielo algo nublado.
0: Son los títulos en Gualeguaychú, en Concepción del Uruguay, en Paraná, para abordar este viernes en el que también nos relajaremos pensando en el fin de semana, pensando en el Mundial, los compromisos que tiene Argentina. Hablaremos de todo un poco hasta el mediodía, aquí en La Mañana Nacional, por las tres radios públicas de la provincia.
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0: Ahora 10:31 minutos en la República Argentina.
1: La temperatura 8 grados 6 décimos.
0: La humedad 98%.
1: Presión atmosférica 1019 hectopascales.
0: La altura del río 1,55 metros con aguas en descenso.
1: Laurito se reunió con los directivos de Granja Tres Arroyos.
0: El intendente José Laurito indicó en el ET11 que la empresa está en claras dificultades.
1: Además, el funcionario hizo referencia a lo dialogado con las autoridades y destacó que los vio muy preocupados.
2: ¿Qué se le dice al empleado? Que la empresa está en claras dificultades, que la situación de conseguir el dinero aún no se modificó. Ellos hablan de una necesidad de 8 millones de dólares en forma urgente. Yo particularmente creo que con ese dinero se puede arrancar, pero seguramente hará falta más dinero. Eso supone o una inversión o obtener un financiamiento crediticio. No hay otra explicación, esto no tiene magia, los números son números. Pero bueno, yo le comenté a Tres Arroyos, bueno, en este diálogo que ustedes van teniendo con las autoridades, ¿verdad? ¿Qué puerta creen que pueden encontrar? Yo los vi muy preocupados, no quiero engañar a nadie. Los vi, le diría, con algún dejo de angustia, y aquí en Concepción del Uruguay con un particular esquema. Rearmar la cadena avícola no es pegar un grito, pero bueno, hay que creer que así como esta empresa nació, puede recuperarse.
1: Corte del servicio eléctrico.
0: Enersa informa a sus clientes que para realizar obras de mejoras y siempre que las condiciones del tiempo lo permitan, se interrumpirá el servicio eléctrico el domingo 28 de 8 a 11 horas.
1: La zona afectada será ruta provincial 42 entre Parque Industrial y Arroyo de la China.
0: Federal A Gimnasia juega el domingo.
1: Por la fecha 15, el torneo Federal A Gimnasia jugará el domingo en Buenos Aires frente a Escobar Fútbol Club.
0: El partido comenzará a las 15:30 y será arbitrado por Fernando Reckers de Córdoba.
1: El pronóstico del tiempo indica para esta jornada una jornada con cielo parcialmente nublado y una máxima de 17 grados.
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0: 10:36 minutos, se suma a la mañana nacional Lucio Salazar para traernos la información policial y judicial, como es habitual. ¿Cómo estás, Lucio? Buen día.
1: Hola, muy buenos días. ¿Cómo les va? ¿Cómo andan?
0: ¿Ya tiene menú para mañana? ¿Menú? Pregunto, ¿seré curioso? ¿Menú?
1: ¿Para mañana?
2: Sí. ¿Para el partido?
1: No. Algo así, una picadita.
2: Vamos a pedir algo. Había con tiempo porque me parece que todos vamos a recurrir.
0: La picada al freezer no va. No, eso está claro.
2: ¿Cómo
0: porque
2: vas a
0: está
2: fría,
0: no corresponde.
1: Y comida recalentada al mediodía tampoco.
0: No, una vez para salir del paso, una vez.
2: No, pero sábado de la noche, no.
1: No.
0: ¿Sí? ¿Seguro?
2: Yo te acepto el martes, te recalenté. Pero
1: yo creo que las pizzas es lo mejor, lo más.
2: Una pisita viene muy bien, muy viene liviano. Práctico y tengo un lugar para recomendarle fuera de aire.
0: Muy bien. Bueno, vamos a tener en cuenta entonces.
3: La probé para, el fin de semana. Por acá sale, parece que sale juntada familiar así.
0: Ah, mira.
2: Sí.
0: ¿Y el encargado de la cocina es usted, Eli del Mar?
3: No sé, pero usualmente voy a la casa de otras personas y me toca terminar cocinando. ¿Sí?
0: Ay, quizás... bueno, qué lástima. Se están abusando de usted, Lady Mar.
3: No, está bien, me gusta.
0: En algún momento diga.
2: No se deje exprimir.
0: Claro.
2: No se deje exprimir.
0: Bueno, ya seguimos hablando de los planes para este fin de semana. Ahora sí nos metemos con la información con Lucio.
1: Sí, se conoció ayer lo que fue un acuerdo de juicio abreviado aquí en la ciudad de Paraná por un accidente de tránsito fatal ocurrido aquí precisamente en la ruta 11 que une el tramo entre Paraná y la localidad de Oroverde, allí en la zona de las facultades, por este juicio abreviado que se le realizó a un prefecto, a un hombre que trabajaba aquí en Prefectura Naval Argentina, de apellido Medina, de 38 años, por este accidente. Él reconoció el juicio abreviado, se llega al juicio abreviado cuando las partes acuerdan que él cometió el ilícito, él reconoce haber cometido este hecho. El 22 de diciembre de 2025 ocurrió esto, alrededor de la 1 de la mañana, cuando conducía su Volkswagen Gol por la ruta 11, reitero, allí en el kilómetro 8, muy cerca de Oroverde, en contramano, bajo los efectos de alcohol y también en el violación de sentido de circulación. En esta circunstancia, este hombre colisionó de frente contra un Volkswagen Senda que era conducido por Luis Carlos Rull, de 67 años, quien viajaba acompañado por Ana Margarita Lel. Como consecuencia de este impacto fuertísimo en la ruta allí, Rull falleció en el lugar, mientras que Lel sufrió politraumatismo de gravedad. Fue trasladado al Hospital San Martín, luego estuvo varios días, permaneció internada en este nosocomio, luego se recuperó. Bueno, la resolución conocida en el día de ayer, la jueza que intervino la causa sostuvo que la prueba reunida fue suficiente para acreditar tanto la materialidad del hecho como la responsabilidad penal del imputado. Condenaron entonces, reitero, a este hombre. La pena que se acordó con la jueza también, que lo avaló a esto, con la jueza Carolina Castaño, tiene que ver con 5 años de prisión. Siempre cuando hay un accidente de tránsito se habla en principio de, y muere una persona, de homicidio culposo. Pero el homicidio culposo tiene agravantes también. El Código Penal establece una pena de prisión de 1 a 5 años e inhabilitación especial de 5 a 10 años para conducir. Y luego se elevan de 3 a 6 años cuando se produce fuga, el conductor, como en este caso, tiene exceso de alcohol en sangre, no socorre a la víctima, o también cuando hay infracciones graves, como en este caso circulan con un sentido contrario, a contramano, llamémosle así. 2 violaciones tuvo este hombre, alcohol en sangre y manejar en sentido contrario por esta autovía. Así que se le dio la pena máxima de homicidio culposo, que son 5 años de prisión.
0: Bien, Lucio, muchas gracias. Nos vamos rápido a Concepción del Uruguay, allí Fabio Moscatelli con información policial.
4: Bien, en este caso policial judicial, allanamiento por narcomenudeo en Concepción del Uruguay, hubo 2 mujeres que fueron detenidas. Estas mujeres estaban dedicadas a la comercialización de estupefacientes, fueron en una vivienda de La Cava al 900, y en los últimos tiempos es bastante seguido el tema de ver cómo se va desarticulando los posibles kioscos de venta. Acá se veía que entraban y salían permanentemente, se hizo una investigación que terminó con este allanamiento. La Cava al 900, zona norte de Concepción del Uruguay, en el marco de una investigación que se hizo por la comercialización de estupefacientes. Fue la Policía Federal, con asiento aquí en Concepción del Uruguay, la que llevó a cabo estas acciones para combatir el narcomenudeo. Según lo que se pudo saber, en este operativo se han secuestrado envoltorios de cocaína preparados para la comercialización, una balanza digital y 280 mil pesos en efectivo, además de los elementos que se usan para fraccionar la droga, teléfonos celulares, una moto, pero lo más importante es que se fueron encontrando los elementos que hablan evidentemente de una preparación y de una venta de estupefacientes. También las mujeres fueron detenidas y están sospechadas de ser las personas a cargo de la comercialización. Evidentemente hay material suficiente, están detenidas y están a disposición de la justicia federal en nuestra ciudad.
0: Los temas policiales y judiciales que nos ofrece precisamente Fabio Moscatelli desde LT11 en Concepción del Uruguay. Hago un punto y aparte ahora a las 10:43 minutos para sumarnos al fervor del Mundial, a todo lo que nos genera, yendo a la casa de historias de muchos que desde estos rincones se van a ver la cita ecuménica, ¿sí? A ser parte, testigos.
2: Y vaya si él ha ido a varias de estas, ¿eh?
0: Porque ya tengo entendido que es la séptima Copa Mundial que está viviendo el amigo Daniel Pato Salerno,
2: periodista con corazón de hincha,
0: tal
2: señor.
0: Cual, periodista con corazón de hincha, que tanto tiene que ver también con la historia de esta radio, así que lo vamos a saludar. A Pato, un gustazo saludarte aquí, Facundo Galanti, Claudio Velotti, y te escuchan también en Concepción del Uruguay, en Gualeguay.

0: están ustedes?
1: En Gualeguaychú y en Concepción del Uruguay también, radios que también tienen mucho que ver con la historia de la radiofonía de la provincia.
0: Che, ni hablar.
1: No quiero perder este tiempo y quiero aprovecharte para que nos cuentes tu experiencia. Ya estás en Dallas en estos momentos, ¿no?
0: Sí, yo tuve, bueno, yo vine en la excursión, o sea,
1: a ver, contanos.
0: Fuimos para el primer partido de Argentina en Kansas, y luego después tuvimos 2 días ahí en Kansas, y ya no vinimos los restantes días en Dallas hasta mañana de que Argentina juega con Argelia. Y bueno, y por supuesto, estando en Dallas, una ciudad, yo ya había venido en el 94, pero lo que ha crecido, impresionante.
1: Sí. ¿Te sorprendió el cambio?
0: No, pero autopista de 3 niveles.
2: Mm. Qué bárbaro.
0: Qué bárbaro. Pero es una... Mirá, acá se puede, hay que andar en auto, acá con un grupito, hemos alquilado el coche, porque si no, es todo 40 minutos, vamos para allá una hora.
1: Claro.
0: Toda autopista de 4 manos van, 4 vienen.
1: Claro.
0: Tener en Dallas ciudad el colectivo, todo. Pero si no, todo el mundo en vehículo, no hay manera de no moverse.
2: Claro. Claro,
0: es otro mundo.
2: Son ciudades diseñadas para manejarse así. Ahora, vos, ¿cómo armaste el paquete turístico? ¿Arrancaste allá mirando el primer partido con Argelia, después el de Austria?
0: Austria.
2: ¿Y hasta cuándo te quedás allá?
0: Y bueno, me quedo hasta el partido de mañana, sábado, de grupo. Uh-huh. Bueno, ahí se corta, mi amor, como sigo con Jordania. Y yo después yo te conté, viste que estoy atento de todo, me decían unos compañeros allá, Sebastián Brito, le digo, ¿cómo anda el gimnasio de Uruguay? Pero Daniel, disfrutar el mundial, ¿qué gimnasio de Uruguay? Viste que yo quiero saber todo de
1: claro,
0: argentino, sí. A, B, C, D, pero bueno, bueno, voy a estar en el partido de mañana y luego yo me voy unos días a Nueva York.
1: Ajá.
0: Porque la locura mía de chiquito era conocer el Madison Square Garden, porque mi papá escuchaba mucho boxeo.
3: Claro. Ah, y pero sí.
0: Bonavena, Goyo Peralta, toda la década del 60.
1: Claro, que
0: era
1: las
0: misiones de Osvaldo Caffarelli. A mí en la revista El Gráfico, todo, y tengo un gráfico del año 65, que Independiente, siendo campeón de América, todo, fue a Nueva York, y en la tapa están para el que pinta cana, peina cana, estaba Hacha Brava Navarro, Toriani, Acevedo y creo que era Bernau. Mirá. en un auto típico de Nueva York, viste,
1: claro.
0: Amarillo y negro.
1: Mirá.
0: Y los rascacielos. A mí me quedó, pero esa cosa de chico, viste.
1: ¿Y querés ir a sacarte
0: así
1: esa foto?
0: Que, bueno,
1: está bien. Che,
0: con el taxi.
1: Y vos que tuviste la posibilidad de ver aquel Mundial del 94 en Estados Unidos, ¿notás cierta diferencia en la aceptación del fútbol entre los que están allí en Estados Unidos o
2: les
1: sigue dando igual la disputa del Campeonato Mundial ahí?
0: No, sí, sigue igual. Ha mejorado un poco porque los chicos más chicos, pero acá, yo estoy viendo la tele, acá es básquet. Fútbol americano.
1: Ajá,
0: y béisbol.
1: Claro.
0: Hay que ser justo, ¿viste?
1: Sí,
0: no tienen la pasión. Más ya que anoche estábamos viendo los partidos de Paraguay y estaban haciendo un gol Estados Unidos, gritan.
1: Ajá.
0: Pero es un fervor transitorio. Cuando se termina el mundial, no es como nosotros, que es otra pasión.
1: Sí.
0: Ya nacieron así, ¿viste? No. Se hizo de vuelta en Estados Unidos por todo lo que representa, viste que la Copa América del año 28 se tiene que hacer en Ecuador, pero parece que todos los caminos van a conducir nuevamente a Estados Unidos, porque ellos con la estructura, viste, ellos pueden dejar el Mundial acá y en un mes armar la Copa América, ellos tienen la estructura, igual que el estadio de Dallas, a mí me impactó, el primer estadio cerrado con aire acondicionado, que uno ha conocido tantas canchas, por más que me gusta conocer las canchas del ascenso, pero fue una cosa impresionante. Pero bueno, ahí está para el fútbol americano.
1: Claro,
0: ve,
1: sí,
0: acá
1: sí,
0: estoy viendo
1: sí,
0: en la
1: entiende.
0: Tele, ¿ve? El deporte de patines sobre hielo, ve, acá está.
1: Claro, sí.
0: ¿Qué hay?
4: Hola, Daniel.
0: También hay un gol.
4: Hola, Daniel Arturo, ¿cómo le va? ¿Cómo anda?
0: Hola, Emma, querido, qué gusto escucharte.
4: ¿Cómo estás? ¿Cómo estás?
0: ¿Cómo
4: acá tengo tu fixture, ¿eh? Voy llenando los casilleros partido a partido con el fixture
0: yo lo tengo
4: que me dejaste.
0: Yo traje unos fixtures acá para los compañeros.

0: tengo todo armadito.
1: ¿Te cruzaste?
0: Dice que Argentina va a jugar el día 3, vamos a jugar con el segundo de la zona que hoy se define, hasta puede ser Cabo Verde. Claro.
1: Van a reventar las entradas ahí, ¿no?
0: No, bueno, te voy a contar esto, mirá, voy a contar a la audiencia.
2: A ver.
0: Bueno, estamos hablando. Y ayer, acá nos hicimos un grupo de cinco gente muy buena, ¿sabes? Uno de los pibes sabe inglés, el hijo de un muchacho, un contacto, y me hicieron de traductor cuando le hice una nota para hincha de Suecia, entonces le hice una nota, bueno, todo bien. Y ayer estamos ahí para salir de excursión, tomar un café, y hay una chica de un turismo de Buenos Aires que estaba con la bafa, todavía se conocen ahí, parece, no sé cómo es el tema, sí, ¿cómo está la entrada? Mira, en este momento, dice un compañero, un vago que mueve, ¿viste?
3: Sí.
0: Estaría lindo para ir a... ¿En cuánto anda? Dice, y anda, mira, la categoría más baja, categoría 3, $6,500.
3: ¡No!
1: ¡Ah, hermoso!
3: Es un montón.
0: ¿Cómo una moneda? Tanto, le dice? Yo escuchaba. Sí, va. Y bueno, este compañero que muchos problemas no tiene, ¿no? Y estaría lindo, le dice, ¿y qué hacemos, papá? Y no sé, porque después va a costar más. Después nos vamos a Miami. Bueno, 6.500 la más barata.
3: Claro, es mucho.
0: Ya sea Argentina. Y si va, se va escalando el ya sea Argentina, ¿verdad? Y la final se calcula, le pregunté a la chica. Ajá. Le digo, ustedes tienen todo, pues consiguen el tema AFA, está todo el tema ese. Dice, no, sí, nosotros tenemos entradas, no tenemos muchas, pues tenemos hasta la final. Ah, sí, por supuesto, dice. Estaría lindo, le digo. Bueno, cualquier cosita, vos tenés mi celular, me dice. No tengo, le digo. Ah, no está. Y
1: ¿cuánto?
0: Un papel ahí.
1: ¿Cuánto la final?
0: Y le digo, ¿cuánto puede costar? ¿Qué se llama Estela? Y yo calculo, no, según quién llegue, si llega a Argentina puede costar de 30 a 40 mil dólares.
3: ¡Un montón! Claro, imagínate.
1: Una casa.
0: 16avo.
3: Un montón.
0: 16avo, cuesta 6,5, Emanuel.
3: Claro.
0: 16avo, 16.
3: Claro. Ahí Eli del Mar quería también hacerte una consulta. Eli.
4: Maestro,
0: Eli.
4: El que vio
0: Hola,
4: en
0: querido,
4: las calles...
0: un gusto escucharte.
4: Igualmente, y un placer charlar con vos. ¿Qué viste en las calles con esto del cruce cultural? No sé, paraguayos con brasileños, me imagino un escocés con un argentino. ¿Qué viste de eso en las calles estos días?
0: Bueno, eso, yo ya estaba en un mundial, eso es típico, eso es una cosa muy linda, yo lo disfruto mucho.
3: Sí,
0: yo ando con la camiseta, entonces se identifica, o sea, con paraguayo, con mexicano, pero tenés Suecia, de Japón, han llegado muchos argelinos para el partido de mañana, y ayer estaban, viste, los muchachos, la chica tapada con su cabello, todo tapado con ese tul, los chicos más chicos. Ayer fuimos a una excursión acá como a una hora en un parque, ¿viste? Y hay, sí, y hay mucha gente india, y están todos los chicos ahí, ellos las mujeres sentadas, todas con su típica vestimenta, eso es lo que tiene. Yo siempre digo lo mismo, el fútbol, que sin desmerecer los otros deportes, el dicho mío, es tan grande que se va, cada vez se van incrementando la pasión por el mundial. ¿Vos te acordás? Que años atrás, yo me acuerdo que el 66 fue mi primer mundial escuchar por radio, 70 no había tanta furor, 74, claro. 78 y arranca,
3: sí.
0: 82 arranca, 86 que yo voy, arranca, 90, ahí creo que es el clave, el mundial 90 de Italia empieza el furor, que el hincha argentino, todo el mundo, ir 94, 98, y después, bueno, ya ahora es como una, pues como una, decir, viste que te dicen, qué lindo va a estar el próximo mundial, viste que el próximo mundial se va a hacer Argentina, Paraguay, Uruguay y va a ser finales Marruecos y España.
3: Y España, claro, sí, sí.
0: Claro, entonces, y años atrás no había, Claudio, el tema del turismo.
3: Sí.
0: ¿Vos te acordás? Yo era chico, ir a Córdoba, pero ¿qué turismo en Córdoba? No, sí, la gente no sabía.
3: Se ha cambiado mucho, se ha desarrollado mucho, ¿no?
0: Pasa con el mundial de básquet. Sí. Mirá automovilismo, yo tengo acá un muchacho, nos vamos a ir, dice, a San Pablo en noviembre. Para verlo, ¿ves? Al Tarco la Pinto, la gente de automovilismo busca de ir.
3: Sí,
0: para
3: se empieza a motorizar todo ahí. Che, y respecto de la seguridad, ¿han sido muy celosos? ¿Vos notaste que hay mucha preocupación o más bien un clima relajado?
0: No, no, acá la hacen corta, ¿viste? Te soy claro. Acá en el hotel que yo estaba, parte de la barra brava de toda la gente, de Chiquitapia, todo, ¿viste? Ajá. Ahora se fueron a Las Vegas. El martes se fueron todos a Las Vegas. Había un grupito como de 15. Otros 15 están por allá. Se iban a Las Vegas. Y yo charlaba con uno. Sí, nos vamos todos a Las Vegas.
2: Vamos todos.
1: No, vamos a jugar una fichina. De Barraca Central, la barra de Barraca Central.
3: La barra de Barraca Central.
0: Sí, bueno.
3: Y no arrancaste y no conseguiste unos tickets.
0: Que escuchá, me comentaron el otro día que, no sé, estaban tomando ahí. Firma la boleta. Y me dice, ¿qué pasó? Y me dijo un vago que parece que a una moza, cosa, y le dijeron, tranquilo, porque la próxima te va. Acá es todo
3: bien.
0: La seguridad. ¿Y cuál es la otra, Claudio? Y ahí, el orden que hay. Uh-huh. Acá está el orden. Acá la cosa es como es. Vos llamás a un Uber a las 9. El negocio, todo. Acá el que anda con problemas en una cafetería, un problema donde vos ya no. Si ahí no va la chica que a ti le gusta, dice, tranquilo. Acá el respeto. Por supuesto que va a haber problemas. Yo veo en la televisión que uh-huh. hay detenidos, entraron uh-huh. a un barrio y llevaron como a 10. Y no, problema hay. Pero, uh-huh. y el orden de la. Ayer fuimos a estacionar el auto en Dala. Una estación, ¿cómo se llama? Una cochera, ajá. 8 pisos. Y vos tenés montonazo. Que entrar. Y si no sabés aplicación, estás condenado.
3: Claro.
0: Porque el muchacho, el inglés, sabe todo. ¿Cómo hacemos? Dame acá. Claro. Él tiene una cuenta en el celular para que le descuenten plata. Así, el QR. Bueno, vamos, dice. Dejamos el auto, salimos y yo para mirar. Digo, ¿viste que no hay gente? No, Daniel, ¿el qué? Está para quebrar acá. Si no tenés, en el mundo ya no hay más gente, ¿no? Y ni ya ves. Bueno, entonces entró, salió el auto y ella ha hecho la aplicación, pasa el auto, pasamos. ¿Y qué pasó? Acá ven alguien, mirá, tac, tac, tac. Esto salió $16. Uh-huh. Ya me lo descontaron a mi cuenta.
3: Claro, terminó el problema. Ahí lo tengo a Fabio Moscatelli, o sea, también, que quiere desde LT11 participar.
5: Pero claro, desde Concepción del Uruguay te queremos saludar. Primero felicitarte, qué lindo estar allí. Y lo otro, preguntarte, Daniel, si te has encontrado con otros entrerrianos, cómo es el tema, uh-huh. de qué zona, porque me imagino que a la distancia cuando te encontrás, aunque sí, claro. no te conozcas, sos entrerriano, debe ser algo sí. muy especial. Y la segunda preguntita en esto, para cuando puedas ahí, cuando te encontrás con qué gente de otro, porque debe haber, no sé, si te encontrás con algún brasileño, ¿alentás o le haces alguna bromita?
0: ¿Cómo andás, Fabio? No, sí, hay muchos entrerrianos. El otro día... Justo lo reconocí, un amigo muy amigo de Cucho Venturino, el querido que se nos fue no hace mucho. Digo, yo vos te conozco. Yo estuve allá. Ah, sí, dice Cucho, él. Digo, nos conocemos de tantos años. Sí, después había otros entrerrianos. Hay de todo, o sea, que realmente entrerrianos vinieron mucho. Me dijeron que hay mucho. No sé si está. Ah, que a quién vi acá en el hotel. Ah, al gobernador Perotti, que fue gobernador de Santa Fe, sí, intendente de Rafaela.
3: También, claro, ¿sí? También está allá.
5: Está ahí, están todos juntos. Ah, notable.
0: Sí, está. Eso es lo que tiene. Y después, por el tema de sí. Brasil, yo nunca entré en ese tema. Ajá. Yo, ¿ah, no? De chico, en esa...
3: No soy de picantear.
5: No picanteas.
0: No. Yo soy un tipo de respetar.
5: Porque viste que acá hinchamos mucho por todas las selecciones latinas, pero a veces con Brasil hay un qué sé yo. ¿No?
0: Ah, no, ni hablar. No, ni hablar. Si vos querés... Esta es la final. Mirá, en el 2014, la final iba a ser Argentina-Brasil. Uh-huh. Iba camino a eso. Y en Qatar, cuando yo más o menos estaba indeciso y me decidí a viajar, como 5 días antes del partido con Holanda, el camino era la semifinal Argentina-Brasil.
3: Claro.
0: Que Croacia lo elimina por penales.
3: Claro, sí, tal cual. Bueno, es el mismo camino que se daría ahora, creo, ¿no?
0: Emanuel, yo tengo el fito que Emanuel sabe más. Emanuel sabe más porque viste.
1: Se vuelven a encontrar nuevamente a la final.
3: Final me parece que estaban en semi, che, o vi una llave equivocada.
5: Donde sea, lo esperamos donde sea.
3: Donde sea, lo cruzamos donde sea. No hay problema.
5: Daniel. Brasil, España, entonces, lo que venga.
0: ¿Sí?
1: La última.
0: Sí, Claudio.
1: Uh-huh. La última, sí. ¿Viste algún famoso? ¿Viste que aparecen ahí, Shakira, alguno ahí? ¿Te cruzaste ahí o no? Es muy difícil verlo.
0: Mira, ojalá vea a Shakira, yo la veo.
3: Tranquilidad, Daniel. Tranquilidad.
5: Sí, por favor.
0: Me acuerdo cuando se inauguró el casino de Santa Fe que yo trabajaba, fuimos, y la vi a Adriana Brosque, un compañero, dice, pero Daniel,
5: la bebota,
0: que gritaste tanto. Digo, ya está Adriana, ya está, pues no grité, Daniel, ¿qué te decís? Bueno, este no. Bueno, estuve hablando de fútbol, acá en el donde yo estoy, en el hotel están, de la selección están el Pato Filiol, está el Checho Batista, está el Chino Tapia, y está Omar La Rosa, y Celada, el tercer arquero de México 86, el arquero de Rosario Central, que tenemos charlando, como está todo el grupo. Claro, sí. Le digo, vos que inauguraste como el 75, yo tuve un partido del 76, Colón, creo que era 1-1, un gol te hizo Cococho Alves. ¿Cómo te acordás vos? Y yo me tuve en la cancha, le digo. Y él está radicado, jugando en América y México, hace años ya, radicado en Cancún, vive en Cancún. Ya hace,
3: mirá,
0: qué sé yo, 40 años.
3: Che, Daniel.
0: Así que el Checho Batista, hemos charlado.
3: Mandale un saludo al Checho Batista, de un hincha de Argentinos Juniors, ya que mirá estamos.
5: Con quién se codea.
3: Pero se dieron las 11 y te tengo que cortar porque tenemos que ir rápido a los informativos, Daniel. Un gustazo reencontrarte en el aire. Abrazo grande.
0: No, un saludo para vos, toda la gran audiencia. Así que les dejo un abrazo grande.
3: Chau, buenísimo, querido. Abrazo grande. Daniel Salerno, disfrutando del Mundial. 11.
6: 11 de la mañana en la República Argentina. Se espera el primer mensaje del nuevo vocero presidencial, Adrián Rabier. El informe de Hernán Mundo.
7: En el Salón Héroes de Malvinas de Casa de Gobierno, en instantes más, el designado portavoz presidencial, Adrián Rabier, dará su mensaje de presentación como vocero. Hablará de los objetivos de su gestión y se va a referir a los aspectos que el Gobierno Nacional busca enfatizar de aquí en más en materia comunicacional. Recordemos que el martes próximo a las 11 será el momento de la primera conferencia de prensa de Adrián Rabier en Casa Rosada.
6: En Venezuela buscan más sobrevivientes entre los escombros. En tanto, se suma la ayuda humanitaria internacional, los médicos, enfermeros y auxiliares argentinos. Amenaza de bomba en el aeropuerto de Corrientes. Desde Radio Nacional Santo Tomé nos informa Nerina Álvarez.
8: Activaron protocolo por amenaza de bomba en el aeropuerto de Corrientes. En horas de la mañana de este viernes se registró una amenaza de bomba en el aeropuerto Fernando Pirajini Niveiro de Corrientes. Según las primeras informaciones, la situación involucraría a un avión que estaba próximo a salir de la estación aérea. De inmediato, y tal como corresponde en estos casos, se activó el protocolo de seguridad en el lugar. Por el momento no hay mayores datos concretos sobre la situación y se aguarda información oficial.
6: En Resistencia, Chaco, donde nos escuchás por AM620, la temperatura es de 11 grados 5 décimas, humedad 72% y el cielo está parcialmente nublado. En la ciudad de Buenos Aires, temperatura 10 grados 2 décimas, humedad 78%, cielo ligeramente nublado.
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0: 11:04 minutos, última horita de la mañana nacional.
1: Porque después vienen los últimos 45, ya pasado el mediodía, ¿verdad?
0: Claro, usted lo ha dicho.
1: Excelente, sí. Claro.
0: Pero ¿por qué te pones?
1: Vamos con todo.
0: Pero queda claro. Vamos,
1: que viernes.
0: Hablo de la mañana, sí, nada más,
1: está
0: hablo
1: bien,
0: de eso.
1: Está bien,
0: tenemos mensajes de voz.
1: Agua, sí. La gente responde a la consigna de
0: pero
1: hoy.
0: Pero por supuesto.
1: Entonces vamos a escuchar.
0: Claro. Por supuesto que claro. Hoy nos cuentan qué tienen en el freezer. A ver, contame.
2: Buen día, chicos.
0: Hola, buen día. Hola, Estelita. Estela.
3: Hola.
1: No está.
4: Se perdió.
0: Muy bien.
1: Bueno, no lo estamos escuchando, chicos, ¿eh?
4: Hola.
0: ¿Escucha?
1: No, nosotros no recibimos el mensaje.
4: ¿Están bien los 33?
1: Sí.
4: ¿Sí?
1: Bueno. ¿Ah? ¿Está Paraná, Walter? ¿Está conectado?
0: No están recibiendo el mensaje los chicos allá en LT11 y en Gualeguaychú, aparentemente, ¿sí? Un botón que evidentemente...
5: Vamos con Rabier, no está funcionando. Que está hablando el nuevo vocero.
0: ¿Sí? ¿Ya comenzó la conferencia de prensa?
5: Sí,
0: el nuevo
5: comenzó.
0: Vocero... nos está contando ahí Estela, así que vamos a escuchar al nuevo vocero oficial.
6: Acompaña con profunda solidaridad al pueblo venezolano, especialmente a las familias afectadas, y reconoce el esfuerzo de quienes trabajan en las tareas de rescate y protección de la población. Dicho esto, quiero comenzar mi exposición aclarando que esto no será una conferencia de prensa. Mi designación como vocero presidencial la obtendremos al llegar el presidente de la Nación, Javier Milei, de su viaje a España. Sabemos, sin embargo, que hay expectativas sobre esta nueva etapa. Y hemos recibido muchas consultas de parte de ustedes, además de la solicitud de que me presentara ante la prensa. Mi nombre es Adrián Rabier. Nací aquí en la ciudad de Buenos Aires en 1978 y me crié en Hurlingham y Ramos Mejía, zona oeste del Gran Buenos Aires. Tengo 47 años y soy padre de 3 hijos. Obtuve la licenciatura en Economía en la Universidad de Buenos Aires en el año 2002, luego una maestría en Economía y Administración de Empresas en SEADE en el año 2004, donde recibí clases de un excelente cuerpo docente que incluía al doctor Alberto Venegas Lynch, hijo, a quien nuestro presidente señala como el prócer de la libertad. Allí también dirigió mi tesis sobre la formación de capital y los ciclos económicos el doctor Martín Krause, con quien escribimos mi primer libro, Un manual de elementos de economía política, en 2007, el que circuló por muchas universidades, incluso la UBA, como material de estudio de miles de alumnos. Fue un poco antes, en 2005, cuando renuncié a Citibank, para viajar a Madrid a realizar mis estudios de doctorado, motivado por la posibilidad de recibir clases del doctor Don Jesús Huerta de Soto, una referencia mundial para acercarme a la Escuela Austríaca de Economía. Obtuve el título de doctor en 2009, con la calificación sobresaliente cum laude, y fue gracias a su recomendación que pude tener una experiencia de trabajo en investigación en el Ludwig von Mises Institute en Auburn, Alabama. Publiqué más de una decena de libros y artículos académicos en revistas especializadas de muchos países. Fui invitado como conferencista a congresos internacionales precisamente para presentar los resultados de estas investigaciones. Y fue en ese camino que conocí al presidente de la Nación, Javier Milei. El primer contacto se da por la recomendación de un editor, Rodolfo Distel, quien nos recomendó escribir juntos un libro al advertir que compartíamos una pasión por las mismas ideas. En ese momento no ocurrió, pero sí este año, en 2026, bajo el título La batalla por la macroeconomía. Recuerdo que nos encontramos en la Feria Internacional del Libro de Buenos Aires en La Rural, en marzo de 2017, también en algunos congresos internacionales sobre escuela austríaca, como aquel que la Fundación Bases organizaba en la ciudad de Rosario. Incluso tuvimos nuestras controversias sobre ideas filosóficas, económicas y políticas que nos alejaron por algún tiempo durante el año 2018. Pero superamos aquello y recuperamos un diálogo que personalmente puedo decir que fue muy fructífero para mí, encontrando en el presidente de la Nación cuatro grandes virtudes. Javier Milei puede ver más lejos porque está parado sobre los hombros de gigantes. En su búsqueda personal pudo dar con las ideas correctas, las ideas liberales libertarias de la escuela austríaca, las que ambos entendemos pueden devolverle a la Argentina el crecimiento y el progreso perdidos. Además, el presidente es un docente, con la pedagogía adecuada para hacer pausas en sus exposiciones, para refrescar y definir conceptos. En tercer lugar, Javier Milei también tuvo experiencia de consultor, lo que permite vincular los conceptos con los indicadores, para contrastar sus afirmaciones con datos, pero también con capacidad para predecir escenarios futuros. Y por último, y quizás lo más importante, el presidente tuvo la personalidad para patear el tablero cuando hacía falta. Éramos muchos los que conocíamos las ideas de Milei, pero jamás nos escucharon. Pienso que fueron estos factores, y especialmente el cuarto, combinado con el desenlace lógico del populismo kirchnerista, lo que fueron permitiendo su crecimiento como figura pública capaz de cambiar el rumbo de nuestro país. Javier Milei empezó en solitario una batalla cultural que impactó en los jóvenes y desde allí se impregnó en toda la sociedad, masificado gracias al emerger de las redes. A muchos sorprendió que en 2023 haya sido electo presidente. Esto es porque subestimaron el poder de las ideas. No solo ello, en apenas 2 años transformó la economía argentina sacándola de terapia intensiva para ponerla de pie. Es cierto que todavía no puede correr, pero el paciente ya empieza a caminar. En 2023 Argentina estaba rota, desequilibrada en lo fiscal, lo monetario, lo cambiario, con múltiples parches y mucho dolor en la sociedad. En 2025 se podía ver orden, y no me refiero solo al orden público, sin piquetes y con avances sólidos en seguridad. Me refiero también al orden en las cuentas públicas, también en la hoja de balance del Banco Central y en la eliminación de múltiples restricciones en el mercado de cambios. El orden macro permitió bajar la inflación mensual del 25 al 2,1%, lo que a su turno permitió bajar la pobreza de más del 50 al 28% y la indigencia de más del 18% al 6%. Por supuesto que sigue habiendo problemas. Estamos a mitad de camino, pero es por acá. No hay que esperar para ver otra Argentina, ya estamos en otra Argentina. Mi camino con estas mismas ideas fue paralelo al del presidente, pero no en la televisión o en la política, sino en el aula o en la academia. En esos años tuve miles de alumnos de cursos de economía de programas de grado y posgrado. En 2010 me trasladé a vivir a La Pampa, donde dicté clases presenciales y virtuales apoyados sobre las tecnologías emergentes. Me convertí en director de programas de maestría en varias universidades y seguí publicando mis libros. Fue en 2024 que recién empecé a subir el perfil gracias al privilegio de ser el director académico de la Fundación Faro, el instituto de pensamiento y acción política más importante de habla hispana en defensa de las ideas de la libertad. La experiencia de batalla cultural allí fue breve, sin embargo, porque acepté el desafío de competir en la elección nacional de 2025 por cargos legislativos. Primero asumí como presidente de La Libertad Avanza en La Pampa y rápidamente en 2025 asumí como diputado nacional, luego de una elección histórica donde los argentinos ratificaron su respaldo a la gestión de Javier Milei. Durante ese lapso tuve el orgullo de participar del Congreso Nacional más reformista de la historia, en el que trabajé en reformas estructurales tales como el presupuesto 2026, el primero equilibrado en muchos años, la Ley de Modernización Laboral, que incluyó un ataque a la industria del juicio y una reforma tributaria que eliminó impuestos, la Ley de Preservación de los Glaciares y Zonas Periglaciares, que ayudó al despertar de la minería, el régimen de incentivo a las grandes inversiones, más conocido como RIGI, que trajo nuevas inversiones al país, la modificación de las zonas frías, que permite realocar recursos, la Ley Hojarasca, que tiró a la basura una gran cantidad de basura legal, y el acuerdo Mercosur-Unión Europea, por citar las más importantes. Este último permitió abrir la economía y permitir que se abran mercados para nuestra producción. Hoy estoy acá porque ante el pedido del presidente de la Nación, Javier Milei, acepté el desafío de ser su nuevo vocero en esta etapa de profundas reformas estructurales que atraviesa nuestro país. Para mí es un honor ser la voz del presidente. Recibí miles de mensajes de aprecio en estos días y aprovecho a pedir disculpas por no responder a todos, pero quizás el más oportuno fue aquel que señaló que se agrandó el aula. En los últimos meses la comunicación pública se enfocó en cuestiones ajenas a la marcha general del gobierno. Nunca antes hubo una discrepancia tan grande entre los logros que tuvo un gobierno y la conversación pública. El objetivo de esta nueva etapa será comunicarles a los ciudadanos de la manera más clara y contundente posible cómo las reformas que hemos logrado tienen impacto en la vida y en el futuro de todos los argentinos. Por supuesto, en la búsqueda del orden fiscal advertimos que los recursos son finitos y es legítimo el reclamo de fondos en algunas áreas. Para ello, el equipo económico continúa con su tarea quirúrgica que ha permitido redireccionar partidas y así lograr importantes hitos como la recuperación de los salarios docentes y la inversión más grande en la historia del Hospital Garrahan. Este gobierno no imprime moneda ni toma deuda para financiar al fisco. Reasigna partidas para mantener el equilibrio fiscal como eje central de su modelo económico. Por otra parte, la toma de decisiones ya no está dada por la urgencia electoral o política, como caracterizó a todos los gobiernos precedentes, sino por la moral como política de Estado y la responsabilidad de un presidente que tiene una visión clara sobre el país que quiere construir para los argentinos. Un presidente que no piensa en la próxima elección, sino en los próximos 30 años y en las próximas generaciones de argentinos. Por eso la segunda parte del proyecto del presidente Milei, tal como explico hoy, consiste en impulsar medidas que expanden aún más las libertades. El Superrigi va a potenciar industrias vanguardistas en el mundo, hoy inexistentes en Argentina. Y la ley de sociedades que habilita la personería jurídica para empresas con inteligencia artificial nos va a impulsar hacia el futuro. Queremos que Argentina sea más que un país normal. Queremos ser el país más libre del mundo, como dijo el presidente esta mañana. Tal como lo hice a lo largo de mi trayectoria profesional y académica, voy a hacer de la sala de prensa un lugar de respeto y apertura al debate de ideas. Asumo este rol con la firme convicción de que quienes ocupamos un lugar en el Estado, somos servidores públicos y nos debemos a la sociedad. Desde mi lugar van a encontrar una persona dispuesta a escuchar e intercambiar ideas, siempre en el marco de los temas que competen a la marcha del Gobierno Nacional. No me corresponde, en mi calidad de representante del presidente, entrometerme en las competencias de otro poder de la República Argentina, ya sea el judicial o el legislativo, así como opinar sobre política partidaria ajena a la gestión ni sobre temas que impliquen una intromisión en la política interna de otro Estado soberano. Y quiero cerrar con un mensaje a los presentes. Concibo al periodismo como un eje central en la democracia de nuestro país. Valoro y reivindico el trabajo del periodista que busca informar, que es independiente y objetivo, que tiene espíritu crítico y hace una presentación ecuánime de los hechos y los datos de la realidad. Aspiro a que construyamos una relación en base a estos principios. Ese es mi compromiso para con ustedes y espero que sea recíproco. Sin más, los espero desde la semana que viene, cada martes a las 11 horas, para dialogar sobre la marcha del gobierno. Muchas gracias.
5: Bueno, estaba la palabra entonces del
0: allí escuchábamos
5: vocero.
0: La presentación precisamente de Adrián Ravier, el nuevo vocero presidencial, hablando sobre su currículum antes de emprender su tarea a las 11 de la mañana, 19 minutos.
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0: 11:19 minutos, si les parece, completamos el audio que habíamos dejado pendiente.
1: Sí, por favor, porque si no,
0: déjame que pregunto a Gualeguaychú y a Concepción del Uruguay a ver si están de acuerdo.
2: Sí, grupo. estamos. Ok.
0: Bien.
1: Para arriba.
3: Nosotros también tenemos mensajitos cuando quieran.
0: Perfecto, bien. Excelente. Ahora sí, escuchamos el audio que habíamos dejado pendiente acá.
4: ¿Cómo están?
0: Hola,
4: soy
0: mi amor.
4: Estela de Viale.
0: Hola,
4: bueno, en este momento estoy en el campo en Las Tunas. Quería decirle que sí, en el freezer tengo costumbre de guardar todo. Principalmente tengo un freezer vertical que lo quiero mucho porque nada que ver cómo conserva los alimentos. Es muy práctico para guardar.
0: Me encanta
4: hacer milanesas caseras y ponerlas bien, que se queden bien guardaditas. Y sí, un poco de todo. Si se compra un poco más de pollo que conseguiste en buen precio, se va al freezer. Claro. También en el verano, cuando hay muchos duraznos, hago compotas.
0: ¿Se frisa
4: compotas la compota? Con stevia, les voy a aclarar. Y los guardo en unos tuppers, todo ya separado. Ayer antes ya saqué una de cuando había hecho y están muy ricas.
0: Mira.
4: El freezer, sabiéndolo utilizar, es muy, muy útil. El tema es cómo guardarlo, como decían ustedes, y
0: ser muy
4: y después sacarlo a tiempo, ¿no?
0: Claro.
4: Pero bueno, ayuda mucho. Bueno, chicos, hermoso su programa. Les mando un gran abrazo y que tengan un hermoso día. Fue una hermosa helada.
0: Amoroso, Estela.
4: Blanqueaba todo acá.
0: Mira, qué grande, Estela. Un beso grande, ¿eh?
1: Sí, gracias, beso, Estela.
0: Que creo que tiene incluso vínculo con la chicha, me dice el productor.
1: ¿En serio?
0: Aparentemente.
1: Mirá.
0: La chicha es mundial.
1: Es realmente
2: chicha mundial. La chicha no guarda en el freezer porque le gusta todo fresco.
1: La chicha y la familia de la chicha dice presente.
0: Tal cual, sí, sí, claro, claro, claro. Gracias a todos los que se comunican. Allá en Gualeguaychú también nos contaba Eli.
1: Exactamente. Mensajitos.
5: Al día, gente de Nacional. No sé quién está, Walter. Ella. María Rosa, no sé qué está. Te hago una pregunta. ¿Por qué no son feriado hoy?
1: Hoy no es feriado.
5: Yo tenía turno para el hospital y me lo cambiaron porque es
1: feriado. El día del trabajador estatal.
5: Claro. Si ustedes saben, díganme a ver qué pasó.
2: Ay, bueno, Horacio.
3: Horacito. Gracias, Horacio. Es porque es el día del trabajador estatal, Horacio.
0: Correcto.
1: No es feriado.
3: No es feriado.
2: A ver,
3: fue
2: otro.
3: En la jornada de ayer y se pasó para hoy.
0: ¿Tenemos hoy? ¿Más? A ver.
6: Hola, buen día, amigos de Gualeguaychú, de Concepción del Uruguay, a los amigos de la capital entrerriana en Paraná. Que tengan un lindo fin de semana, por su lindo viernes y un lindo fin de semana.
0: Gracias.
6: Esperando, por supuesto, como todos los argentinos, el partido de día de mañana. Y hoy, bueno, hoy una fecha especial. El cumpleaños, 15 años de que Belgrano de Córdoba mandó a la B Nacional a River Plate. Creo que nadie lo ha recordado a él.
1: Es cierto, es cierto.
6: Fecha triste para los millonarios, pero bueno, así es el fútbol. Se pierde, se gana, se desciende, se mantiene la categoría. Así que un saludo grande para los primos de River Plate. ¿Qué le tocó la mala, no? El único grande que no ha descendido hasta el momento es Boca Juniors.
1: Muy bien. Sí.
6: Un abrazo grande para las tres radios.
0: Tienes razón.
6: Y respeto para todos. Roberto turco. Y familia.
2: Bueno, Turco. Turco, nuestro ex compañero, ¿eh?
1: Acá se enojó el operador.
2: ¿Sabés qué? Sabíamos acá de lo que iba a hablar y todo ya.
1: Mirá.
2: Si lo conocerá.
0: Resuena el eco todavía de aquel. Sí. De aquella derrota.
1: Literal.
0: Pero.
7: Acá hablan de Madrid, a la reconquista. Entre acá no todos los días.
1: No se puede renegar de la historia, cosas que pasaron. No,
2: está. Ya está.
0: Subámonos a la sirveneta y que nos lleve por la provincia. Despejemos la cabeza.
2: Sí.
0: Despejemos la mente.
1: Mirando por la ventanilla.
0: Buen día, Silvina.
8: Hola, buen día. ¿Cómo les va?
2: Buen día.
8: Excelente. ¿Cómo andan, chiques? ¿Todo bien?
2: Ahí vamos.
8: Bueno, me alegro. No sé, consigo...
0: Tiene algo frisado, en realidad, si es de frisar cosas, si es de guardar todo lo que sobra.
8: Sí, no, lo que sobra, por lo general no sobra, pero por ahí se compra algo de más. El pan también por ahí friso, porque no falta alguna que viene a prepararse un sanguchito.
0: Claro, se frisa.
8: Sí, o alguna prepita. frisa.
0: Súper práctico el pan frisado. Sí. Siempre tenés uno listo ahí para...
8: Claro, exactamente. Claro, sí. Bueno, pero no mucho más que eso.
0: Bueno, muy bien.
8: Bueno, ahora sí salimos, ¿les parece?
3: Salgamos.
8: Están abrigados, ¿no?
2: Sí, sí, olvídate.
8: En Victoria, les voy a contar, en la ciudad de las Siete Colinas están restaurando el monumento al primer médico de esa zona. Se trata del doctor Joaquín Vivanco y este monumento está emplazado en la Plaza Mariano Moreno de esa ciudad. El doctor Joaquín Vivanco fue el primer médico que se radicó allí en forma permanente en Victoria y una de las personalidades más influyentes de esa ciudad. Y respecto de esto, vamos a escuchar la palabra de Jorge Rubatino, que es un historiador de esa ciudad, y también de Julio Hernández, que además de ser trabajador de la municipalidad, es escultor y está justamente trabajando la restauración de este monumento. Escuchamos entonces Rubatino y Hernández.
9: Estamos en Plaza Mariano Moreno, nos encontramos aquí en la recuperación del monumento al doctor Joaquín Vivanco, uno de los primeros médicos de Victoria, considerado por su radicación definitiva en la ciudad. Llegó hacia 1849, empieza a hacer un trabajo de salud importante para la ciudad, muy significativo, a tal punto de que aquellos que habían quedado en situaciones complejas, como fueron los leprosos en aquel tiempo, él los recupera, los rescata de las zonas marginales, las zonas de las islas, y los trae y los ubica en un leprosario. Fue un gran filántropo, muy querido en nuestra ciudad. En 1907 se tiene ya listo este busto que podemos apreciar. En 1909 tiene su estructura, su monumento. Otro de los aspectos importantes de la historia del doctor Joaquín Vivanco es que fue un gran amigo del general Justo José de Urquiza, y en un momento serio de enfermedad ya por 1854 lo atendió en lo que es la calle Congreso y San Martín. Ahí existió un ranchito y hoy en día hay una placa que conmemora aquel paso circunstancial.
10: Soy Julio Hernández, soy escultor y soy empleado municipal. Estoy restaurando, junto con mi amigo Jorge Rubatino, el monumento a Joaquín Vivanco. El monumento en sí es mármol de Carrara, hecho por el primer escultor argentino, Lucio Correa Morales, en el año 1907. De lo que hizo este médico por Victoria, es considerado también el primer médico. El tema mío es sellar punta, limpiar el monumento, tiene faltantes de nariz, de oreja, o sea, la parte térmica. Lleva un par de días porque hay que sacar minuciosamente, no es que venir y romper. Tratamos de que vuelva a ser lo más original posible.
8: Bueno, y desde Victoria nos venimos para el centro de la provincia, nos vamos hasta Hernández, porque esta semana, como ustedes saben, semana de San Juan y San Pedro, y hay que despedir lo malo y recibir lo bueno. Por eso, en Hernández, el próximo lunes 29 se va a hacer esta celebración de San Juan y San Pedro, y va a haber un concurso de quema de muñeco. Eso lo cuenta justamente la encargada de cultura de ese municipio, Patricia Álvarez.
11: El 29 de junio, el lunes, a partir de las 18 horas, la fogata en el lugar del ferrocarril, que siempre lo hacemos, donde es un concurso, los vecinos acá arman su muñeco y bueno, y quemamos. No es solamente, digamos, la quema en sí, sino también tenemos una fogata al lado de la quema de muñeco, a una distancia prudencial, obvio, donde se realiza, yo llevo papelitos, cada uno quiere, escribe el deseo, o sea, lo que quiere, o lo que quiere que se vaya, o lo que quiere que venga.
8: Es pedir lo malo y que venga lo bueno.
11: Lo malo, que venga lo bueno, exactamente. Sí, es una tradición popular justamente que va hacia eso, digamos, tiene un tinte religioso también, por el nombre de los apóstoles de Jesús. Se hace un concurso, se comienzan todos juntos, los prenden los mismos dueños. Bueno, tienen una premiación, el requisito sería que gana, digamos, el muñeco que se va apagando lentamente. El que más demora en apagarse es el ganador. Y este año estipulamos el primer premio en 300.000 pesos, segundo 200, y el tercer premio en 100, y siempre damos menciones, porque para que todos se llevan premios los participantes. Así que se pasa un rato lindo, lo acompañamos con una chocolatada, galletitas, tortas fritas, y bueno, también un poco de música.
8: Bueno, cerrando allí entonces en Hernández, donde el lunes se va a festejar o se va a hacer la quema del muñeco y el festejo de San Juan y San Pedro.
0: Excelente, la recorrida que nos propone Silvina Ríos esta mañana. Que tenga un buen fin de semana.
8: Gracias, hasta luego.
0: Estamos chau, llegando chau. A las 11:30 minutos. Será momento de actualizarnos con la información y luego encarar el resto de esta mañana nacional charlando de nosotros con Gualeguaychú, Paraná y Concepción del Uruguay.
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2: Hola, 11:31 minutos en la República Argentina. La temperatura a esta hora en Concepción del Uruguay, según el Servicio Meteorológico Nacional, es de 12 grados, la humedad 83%, la presión atmosférica 1019 hectopascales, la altura del río 1,55 metros con aguas estacionadas.
15: Preparan un banderazo en la Escuela 92 Tucumán.
2: El grupo de padres autoconvocados están invitando alumnos, exalumnos, padres y vecinos en general para que dejen un cartel, una bandera o un mensaje apoyando la lucha de la escuela para obtener en principio el colectivo que permita el traslado de los chicos a las escuelas 1, 2 y 110, espacios donde el 6 de abril fueron reubicados.
15: El otro reclamo es el inicio de las obras de la puesta en valor de la escuela.
2: Los que deseen sumarse podrán hacerlo desde el próximo lunes, dejando estos mensajes en las rejas del establecimiento.
15: Continuarán las actividades por los 243 años de la ciudad.
2: Esta tarde de 13:30 a 16 en Alpadi se realizará la matiné inclusiva Dale Play, una jornada de música, baile y encuentro organizada por la Dirección para la Inclusión de las Personas con Discapacidad y el Consejo Asesor de Discapacidad.
15: A las 19 en el Auditorio Carlos María Celsi se realizará el estreno de la película documental Abelardo Di Mota, Brujería y Chamamé, una producción de la Asociación Civil de Costa a Costa con entrada libre y gratuita.
2: Parque Sur tiene su representante en la selección entrerriana de básquet femenino U11.
15: La jugadora del club, Federica Fernández, es parte del plantel de la Federación de Básquet de Entre Ríos, que va a participar de la primera fase del Campeonato Argentino Federaciones Regional NEA, categoría mini U11, certamen que se va a desarrollar el 27 y 28 de junio en Corrientes.
2: El pronóstico del tiempo, cielo algo a parcialmente nublado, se espera para hoy una máxima de 17 grados.
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0: 36 minutos. El tiempo nos corre el tiempo. Chicos, corran.
1: Ay, no.
0: Corran,
1: uno,
0: que
1: dos,
0: viene.
1: 3, 4, 5. Rápido.
0: Viene atrás el tiempo y nos está alcanzando.
1: Picá.
0: ¿Sí? Así es que vamos a darle paso a Emanuel Pereira para que nos brinde toda la información del mundo del deporte. Emma.
2: Bueno, ¿cómo les va? ¿Cómo andan? Buen día para toda la provincia. Arrancamos con algo de deportes. Bueno, preparándonos para lo que va a ser el partido de Argentina mañana. Ojalá se dé la premonición ayer de Fabio, si no me equivoco, ¿no? Que decía que podía llegar a jugar los dos entrerrianos.
0: Sí,
2: en la defensa y... de Argentina. Bueno, se estima que Dibu Martínez pueda llegar a estar en el arco argentino, y se está estudiando la posibilidad de Messi, que sí, que no, que sí, que no. Messi dice que quiere lo mismo que Dibu Martínez, que quieren jugar.
3: Todos quieren jugar.
2: Que quieren estar.
0: Sí, claro.
2: Sí,
0: todos.
2: Sí, sí, sí, así que bueno.
0: Y además lo están corriendo de atrás por el tema de los goles. Haaland, está Mbappé, todo.
2: Sí, señor.
0: Querrá sumar también Messi.
2: Sí, señor. Igual a Haaland le falta
3: algún golcito más por
2: las dudas. Pero claro, Mbappé es el que más cerca está, que hoy se van a enfrentar. Va a estar lindo,
0: claro,
2: ese partido.
0: Lindo partido ese,
2: primer
0: claro.
2: encuentro.
3: No vamos a pinchar ninguna fotito con la cara de Mbappé.
2: No, la verdad, después de lo que fue el último mundial, no me llama mucho la atención lo que haga Mbappé.
3: No,
0: le tiene miedo.
3: Pero
2: la verdad que no.
3: Viste que no suma mucho, pero aparece y pam, ¿viste?
2: Ese es
3: el tema. Él aparece una vez en el partido y factura.
0: ¿Sí?
2: Es como Vinicius el otro día. Como Vinicius el otro día, ¿no? ¿Viste?
3: Sí.
2: No pasaba nada.
0: De la nada,
3: no, lo podrá pasar, pero nunca va a ser más grande que Messi, porque Messi no solamente los goles, sino es el fútbol, hace la diferencia, hace jugar al equipo. Mbappé no.
0: No,
3: Mbappé es goleador, nada más.
0: Sí, sí.
2: Lo importante de hoy, de este viernes, en lo que está relacionado al Mundial, es que se sabe cuál va a ser el rival de Argentina, como nos contaba Pato hace un rato desde Estados Unidos, quién va a ser el rival el próximo 3 de julio de Argentina en Miami, ¿no? Está ahí la expectativa, si es Uruguay, si es Cabo Verde, Arabia Saudita, quién le toca ser el segundo de ese grupo, del grupo H, si no me equivoco, Argentina está en el J, esperando para el resultado de mañana también, pero bueno, hoy. El primer partido que se lleva todas las miradas es por Haaland y Mbappé, el de Noruega y Francia a las 16, y más tarde creo que los dos partidos desde la hora 21 que van a estar jugando, en este caso, Uruguay y España, y Arabia Saudita y Cabo Verde, esperando para mañana Argentina, que, bueno, ojalá tenga un buen nivel. El resto de los jugadores, si es que ponen suplentes, Scaloni, todos dicen que puede llegar a poner suplentes, o alternativo.
3: Alternar.
2: Paredes, Giuliano Simeone, Julián Álvarez, que para mí Julián Álvarez podría ser tranquilamente titular en este equipo, pero bueno, se viene recuperando de la lesión.
3: Sí, es por eso.
2: No va a estar Cuti Romero para cuidarlo de esa rodilla que lo tiene a maltratar desde hace un tiempo.
0: Claro.
2: Así que bueno, hoy a la expectativa de España, Uruguay y Arabia, Cabo Verde, para ver quién es el rival en 16avos de final, y mañana obviamente esperando a la selección argentina.
3: Chicos, y un párrafo aparte para decir simplemente, dos argentinos ayer que fueron, por distintos motivos, ¿no?, pero importantes en el Mundial, y son los técnicos. BKCS en Ecuador, qué tipo eléctrico que es, ¿no?
0: Sí,
1: pues, estaban esperando para grabar el festejo. Todos sabían que iba a festejar así.
3: Cuando se
0: demasiado
3: subió,
0: intenso para mi gusto.
3: Muy. Vive el fútbol de una manera, pero los movimientos que hace, no se queda quieto. Lo que corre BKCS en ese lugar reducido. No, es increíble, pero bueno, su equipo clasificó y es fiesta. Creo que hoy era feriado nacional en Ecuador.
2: Sí, dictaron un feriado nacional el presidente después de lo que fue...
3: Todo por la clasificación.
0: Claro.
3: Es increíble. Y después Alfaro, chico, que es el hombre... tendría que escribir un libro, es el romántico del fútbol, es el poeta...
1: El cazador de utopías.
3: Claro, ahí me gustó esa frase, Facu. No sé si de fútbol, pero lo que logra... es un mundo aparte lo de Alfaro. Igual ayer terminó con lo último saliéndole bien para estar ahí, ¿no?
0: Y claro,
2: hasta
0: hay que
2: esperar.
0: Tiene que esperar de todas maneras.
3: Sigue rezando él.
0: Sí, pero son dos técnicos que generaron alguna duda, algunos cuestionamientos, tanto en Ecuador como en Paraguay,
3: en Paraguay,
0: ¿no? Ambos, ambos fueron cuestionados.
2: Sí, es más.
1: Más Becasese que Alfaro. Alfaro tiene más banca, me parece.
0: Sí,
1: tal cual.
0: Lo que pasa es que esa primera derrota con
2: Estados Unidos.
1: Bueno,
2: ¿qué pasa con Becasese? Hasta ayer, 5 minutos antes de que empiece el partido, es más, hasta el gol de Alemania, los dos minutos del primer tiempo, ajá, era como que Becasese, chau.
1: Pero escúchame, cuando dan la formación en la pantalla gigante y aparece la foto de Becasese, los ecuatorianos lo silbaron.
0: Claro, lo silbaron en el estadio, claro, sí, sí, claro, sí. Claro.
2: Y después todos abrazados cuando terminó el partido, ganarle por primera vez a un equipo campeón del mundo como Alemania, y bueno, y ahora la clasificación a los 16avos de final.
0: Claro, sí. Uno supone que fue una buena descarga, ¿no?
2: Sí, por supuesto.
0: Ese resultado y el abrazo con la familia del técnico ecuatoriano.
2: Que estaban ahí mirando.
0: Que estaban ahí.
2: Salvo Scaloni cuando salió campeón del mundo, que fue hasta la tribuna, abrazó a sus hijos y los metió adentro del campo de juego. Después sí, es difícil ver a un técnico que se meta ahí en la tribuna, se suba y se abrace con todos los
0: Es
2: los
0: cierto,
2: hechos,
0: ¿eh? Sí. Por lo menos en un mundial.
2: Claro, en un mundial.
0: No es una imagen
2: normal,
0: que uno,
2: no.
0: Que se pasa, encuentre, ¿no?, habitualmente.
3: Por eso,
0: ¿no?,
3: es raro. Igual hemos copado Latinoamérica con técnicos argentinos.
0: Sí, es cierto.
3: Sí. Evidentemente algo pasa. Ni Brasil llevó un técnico brasileño para su selección. En cambio, tenemos un técnico argentino, Scaloni, de lo mejor, y hemos dado cuántos técnicos a cuántas selecciones.
2: Hay que decir que
3: está Bielsa y está en Uruguay, y Néstor Lorenzo en Colombia también.
2: Que tres técnicos argentinos fueron los primeros en conseguir la clasificación. Hablamos de Scaloni.
0: Sí.
2: Pochettino. Estados Unidos.
3: Claro, Pochettino
2: y
3: en Estados
2: Lorenzo,
3: Unidos.
2: En Colombia, ganando el partido del otro día. Ahí consiguieron los tres argentinos la clasificación. Lorenzo, que además tiene ayudante al paranaense. Fernando Alioco. Gracias, Lito. Sí, Fernando Alioco, el paranaense. Y ahora Becasese con Ecuador ya adentro y esperando la expectativa
3: de Alfaro
2: a ver si le toca o no.
0: Claro, claro.
3: ¿Y qué pasará con Bielsa con Uruguay?
0: Ese es otro tema. ¿Cuál será el destino de Bielsa con Uruguay? Está claro que una vez que termine el Mundial, Bielsa no sigue.
3: No.
1: Sí, sé que hubo una charla en las últimas horas entre Bielsa y el plantel. Algunos dicen que fue una charla en buenos términos.
2: Buena onda
1: para y otros dicen que fue una charla en la que hubo algunos cuestionamientos. Sí. Y que bueno, supuestamente Bielsa le responde al plantel, bánquenme un par de partidos más que ya.
0: Siempre en un mundial se generan todo tipo de rumores, en especial con algún equipo, alguna selección, ¿no?
1: La toca a Uruguay. Si la cosa no va bien, sobre todo.
3: Igual tampoco tiene tanta materia prima en este momento como en otros tiempos Uruguay.
0: Sí, tal cual.
2: Se dice que el plantel uruguayo no está muy conforme con la forma de trabajar.

0: En comunicación con Isabel Tamayo, que es docente universitaria venezolana, que trabaja en Entre Ríos, en Santa Fe, vive muy cerquita, aquí en Colastine Norte, para entender un poco, acercarnos un poco a esta tragedia, ¿sí?, a través de alguien con sangre venezolana. Isabel, un gusto saludarte, muchísimas gracias por hablar con la provincia. Te escuchan en Concepción del Uruguay, te escuchan en Gualeguaychú y aquí en Paraná. ¿Cómo estás? Buen día.
1: Buenos días, si podemos decir eso.
0: Sí, claro, sí, por supuesto.
1: Como venezolano.
2: Es un decir, ¿no?
0: Es en principio sí, un decir y un deseo.
1: Muchísimas gracias.
0: Considerando la circunstancia en la que te estamos molestando, ¿no?
1: Por favor, no es una molestia, todo lo contrario. Nosotros los venezolanos en este momento, sí, lo que necesitamos es ayuda, solidaridad y respeto en nuestro duelo.
0: Contanos cómo te enteraste vos de los terremotos, en qué circunstancias estabas.
1: Me enteré por la prensa. Ajá. Y comenzamos a comunicarnos con los venezolanos que conozco en Venezuela, con mi familia.
0: Sí.
1: Y bueno, y la cuestión es que, como tú sabes, como ustedes saben, se fue la luz, se fue todo tipo de servicios, sí, y bueno, quedamos totalmente incomunicados. Bueno. Por ahora lo que sabemos es que hay 600 muertos, 5.000 heridos, hay 200 personas que están atrapados entre los escombros, y el panorama es de total desesperación.
0: Claro.
1: Ya se saben que hay más o menos 40.000 desaparecidos. Y en los pronósticos, el número final de muertos es con cifras inimaginables.
0: Sí, sí.
1: La zona más afectada es La Guaira y Caracas, todo el centro norte venezolano. Caracas y La Guaira están separados por 30 kilómetros. Uh-huh. Caracas es la capital. La Guaira sería el centro, digamos, de lo que es la playa, del disfrute de los caraqueños.
0: Sí.
1: Y el aeropuerto internacional de Maiquetí está a 5 kilómetros.
0: Isabel,
1: o sea, esta fue la zona sísmica.
0: Entiendo que hace un tiempo que te viniste aquí a esta región. De todas maneras, no sé si tenés algún vínculo con alguien, si pensaste en alguien en particular cuando te enteraste de la noticia.
1: Mira, cuando tú tienes una noticia así, lo único que estás es en estado de shock. Porque piensas en todo el mundo. Yo lo primero que pensé fue en mis padres muertos.
0: Claro.
1: Acá hay una cosa que es muy loca, ¿no? La gente está gritando en medio de los edificios derrumbados. Disculpen la emoción.
2: No, es absolutamente entendible. Claro.
0: Sí.
1: El nombre de sus desaparecidos. Otros están caminando en silencio y preguntando, ¿dónde está la máquina prometida? Acá son los residentes, son los venezolanos, los propios venezolanos, el pueblo venezolano, el que está excavando en medio de la incertidumbre de esta peor catástrofe sísmica de la historia moderna del país.
0: Claro.
1: Tú sabes que ustedes saben que el Estado venezolano es muy débil, la capacidad de respuesta está condicionada por esta crisis económica, política, institucional, histórica. Hay una corrupción que ha debilitado todas las instituciones y entonces el Estado no garantiza ni la seguridad ni la asistencia mínima.
0: Claro.
1: Incluso estas prácticas corruptas han producido conductas oportunistas. Hay saqueos,
0: claro,
1: hay expresiones de violencia colectiva, de manera tal que hay un estado de anomia en este momento que da cuenta como si fuera un espacio en guerra.
2: Aparecen los dos extremos las dos caras del ser humano,
0: ser humano
2: ante este tipo de tragedias.
1: Exactamente.
2: Algunos los que se quieren aprovechar de la situación, pero también tiene que aparecer, y de hecho seguramente esto se puede ver a estas horas, la solidaridad de muchos también, ¿no?
1: Ah, por supuesto. En este momento está la ayuda humanitaria de más de 16 países, sin importar las diferencias ideológicas. Que eso es muy importante.
0: Claro.
1: No todas las administraciones con capacidad de ayudar, aunque sea con un pequeño dispositivo de rescate, se han puesto a disposición de Venezuela. Digamos, acá lo que se necesita es solidaridad, perros de búsqueda, gente que sepa hacer su trabajo en medio de esta catástrofe y que no participe, digamos, de prácticas corruptas que puedan imposibilitar. Por acá, donde hay catástrofes, hay dinero.
0: Y yo supongo que, bueno, como les pasa a todos los que están viviendo en otro país, un poco está representando el lugar de donde proviene, así que supongo que vos también habrás recibido muchos mensajes
1: eso es

0: muy importante.
1: Para acompañarte, importante. ¿No? En un momento de mucho shock y dolor,
0: importante.
1: ¿No?
0: Eso es muy importante. Bueno, en medio de poder pensar, de poder ayudar y poder y llorar porque sí. Y rezar, porque además, ¿no? Esta ayuda que te abraza, uh-huh. te conmueve. Y bueno, y decirle también a los venezolanos, desde aquí a Argentina, uh-huh. los argentinos y las argentinas y les argentinos nos están uh-huh. dando amor, uh-huh. que es, también necesitamos eso, necesitamos ayuda, necesitamos solidaridad, respeto de nuestro duelo y amor. Porque acá va a quedar mucho tiempo para, si nosotros tendríamos nuestro país en crisis, ahora va a ser mucho más difícil. Claro. Y la verdad es que los venezolanos ya como que están cansados, ¿no? Uh-huh. De manera tal que el amor y la certeza de ese amor es lo que nos ayuda.
2: Uh-huh. Y entre venezolanos...
1: Sí, Eli.
0: Dime.
3: Isabel, ¿tenés familiares allá? ¿Tuviste la posibilidad de contactarte con ellos? A ver si se encuentran
0: sí,
3: bien.
0: Sí. Dos, digamos, están bien físicamente.
1: Claro.
0: ¿No? Y no se les cayó el edificio, uh-huh. digamos. Bien. Pero están rotos. Uh-huh.
3: Claro, obviamente.
0: Porque todo el mundo está esperando qué va a pasar ahora.
1: Claro.
0: Va a haber otro, no va a haber otro, vamos a seguir, porque además no puedes caminar por Caracas, no puedes caminar porque las calles están rotas. Uh-huh. Es decir, en un estado de desesperanza. Por eso, sí, perdón.
3: ¿Y es tan así como cuentan los medios de que hace aproximadamente 90 años que no ocurría un fenómeno de esta magnitud allí?
0: Mira, en el 99 esta misma franja costera quedó sepultado bajo millones de toneladas de barro. Lo uh-huh. que se llama la tragedia de Vargas.
1: Sí.
0: Esto fue el peor desastre natural de la historia contemporánea venezolana. Y murieron miles y miles de personas. Uh-huh. Esto fue también rocas, árboles. Esto fue como una encerrona natural, uh-huh. ¿no? Y bueno, y aquí hay otra encerrona nuevamente, ¿no? Uh-huh. Este terremoto. Yo viví el terremoto del 64, estaba chiquita yo en Caracas.
1: Uh-huh.
0: No fue tan fuerte como este, pero también fue devastador, ¿no? En uh-huh. este momento lo que pasa también es que no hay una estructura del Estado uh-huh. que pueda hacerse cargo de la situación.
1: Claro, sí. Se
0: porque el Estado está roto.
1: Uh-huh. Y supongo es fuerte también la comunidad de venezolanos que hay aquí en nuestro
0: sí,
1: país. Supongo que entre ustedes se están acompañando también.
4: Están en contacto.
1: ¿No?
0: Ah, sí.
4: Se están conteniendo.
0: Uh-huh. Exactamente. Nosotros estamos juntos, uh-huh. nos amamos, nos queremos. Con nuestras diferencias sabemos que somos inmigrantes, uh-huh. sabemos que tenemos un lugar que nos vacuna. Sabemos que somos venimos de un mismo corazón uh-huh. y que queremos un proyecto mejor para Venezuela
1: uh-huh, claro.
0: y que además amamos a Argentina uh-huh. pero entonces en ese sentido, bueno, sí, les puedo decir estamos uh-huh. absolutamente en contacto. La comunidad uh-huh. de Paraná también uh-huh. es importante, la comunidad de Santa Fe uh-huh. es muy importante y estamos vinculados y dándonos lo que podemos.
1: Claro,
0: digamos, afecto,
1: porque uno supone que cuando el país de origen sufre una tragedia de estas características, un poco, ¿no?, el suelo identitario de uno se le moviliza.
0: Claro. Todos tenemos vivos, todos tenemos muertos en nuestra misma región. Eso ya nos hace ya nos hace solidarios.
1: Uh-huh.
0: Cuando tú me dijiste que yo me rompo mis padres, claro, uno imagina inmediatamente
1: claro, sí,
0: el cementerio sí, General del Sur uh-huh. con tus padres ahí temblando todo eso. Uh-huh. Es muy loco.
1: Sí,
0: pero yo quiero darles a todos a un corazón de esperanza. Yo soy agnóstica, uh-huh. pero francamente uh-huh. creo que hay un potencial de vinculación con la mejor energía, con la vinculación de lo mejor que somos y con la vinculación de lo que mejor somos, particularmente en Latinoamérica. Vamos a ayudarnos entre todos, vamos a estar juntos y esta llamada de Radio Nacional que vincula a tantas ciudades es para nosotros solamente que un gran abrazo, ¿no?
1: Bueno.
0: y una posibilidad de expresión, de manera tal que yo les estoy agradecidísima en nombre del pueblo venezolano.
1: Bueno,
4: está eso nada. También, ¿no? La necesidad de exteriorizar lo que les sí. está pasando. Uh-huh. Encontrar canales válidos para bueno, exponer lo que están sintiendo.
1: Sí, tal cual. Bueno, y de hecho tengo entendido que además tenés alguna beta artística, Isabel, supongo que esto de alguna manera también terminará en alguna canción, en alguna obra, claro. Que te ayude a procesar eso todo esto.
0: Eso me preguntábamos con otros artistas, ¿ves? Bueno, nosotros somos cantantes de música venezolana, performance, y por ahí tenemos que canalizar, cada uno de nosotros tiene que canalizar con lo mejor que tiene la catástrofe, el amor y las dificultades, el arte está para eso.
1: Bien. Isabel Tamayo, docente universitaria venezolana que trabaja hace algunos años aquí en Entre Ríos y Santa Fe.
0: 38 años vivo aquí, bueno, y 30 años en las universidades.
1: Muchísimas gracias por esta charla, Isabel. Un abrazo grande.
4: Muy valioso tu testimonio.
1: Sí.
0: Muchísimas gracias, amigos. Hasta muy pronto. Gracias.
4: Un fuerte abrazo.
1: Ya sí estamos compartiendo esta mañana con las buenas y las malas. Sí,
4: exactamente. ¿Eh? De todo un poco. Como la vida misma, claro. Como la vida misma, ya a nada, 4 minutos del mediodía. Ya para vos es prácticamente.
5: Para él es el arranque del fin de semana.
4: ¿Qué pasó? Un
5: saludo a Roberto.
4: Roberto.
5: Yo en el frío tengo un cordero. Un lechón. Epa. Y 6 pollos.
4: A ver,
5: saludos para todos, chicos. Hablo Roberto.
4: ¿Qué, un corral o un freezer?
5: 754, mi número de comento.
1: No,
5: chau,
1: quedó,
5: chau.
1: No quedó claro.
4: ¿Un cordero?
1: Sí, están para...
4: ¿Un lechón?
1: Bueno, Roberto.
5: Saludos a Roberto.
1: Si están para algún evento en particular.
5: Yo en el freezer tengo un cordero.
6: ¿Un cordero?
5: Un lechón.
6: Y 6 pollos. ¡Oh, qué freezer grande! ¿No?
4: 6 pollos.
6: ¡Qué grande!
4: La verdad que sí, tiene un frigorífico, Roberto.
6: Impresionante.
4: Un grande, Roberto, es lo mejor que nos pasó. Con la chicha ahí van palo y palo.
1: Van palo y palo. Sí. Se van midiendo a ver quién habla primero y quién manda el mensaje. Sí. Bueno, tengo más. ¿Qué tiene de malo, dice Joaquín, guardar arvejas en el freezer?
4: No, nada. Lo que pasa es
1: yo
4: que
1: les rico, corro con tres mis choclos. Tiene de malo. Yo les corro con mis choclos, dice.
4: ¿Cuántos granos de choclo guarda Joaquín?
1: También. No aclara, sí. Mi amigo Joaquín.
4: El tema es guardar la cantidad suficiente que se justifique el guardado.
1: Porque, claro, porque si después la cantidad de arvejitas que te quedó, que lo frizaste, no te sirve para llenar ni una tarta, no tiene sentido.
4: Por eso.
1: Esas son las discusiones que tenemos con mi señora esposa. Y estoy aprovechando el momento del aire para poder plantear la discusión.
4: Ahora vas a tener que volver y rendir cuenta.
7: O como el micrófono, por las dudas.
6: El puré de tomate también, ¿viste? Claro. Que el puré de tomate.
8: Yo lo congelo el puré de tomate.
6: Bueno, ahí estaban diciendo recién de que hay gente que guarda, también me decía Lari.
8: Cuando me sobra el puré de tomate.
1: Hola, grupo.
8: Hola, grupo.
1: Yo también tengo, congelo el puré, igual que antes.
8: ¿Viste?
1: Y me retan, en realidad, porque la que congela es mi compañera.
8: Claro.
1: Yo abro siempre otra, pero si tenés
8: puré congelado. A mí me da una rabia eso.
4: Eso me molesta, cuando no se fijan lo que hay antes de empezar a cocinar.
1: ¿Pero qué querés, que haga un testeo? A ver,
8: abrís el freezer, te fijás si hay puré congelado y listo.
6: A mí me parece una pavada guardar un poquito. O metés todo el paquetito o no.
8: Claro, ¿qué yo te hace? Guardo.
1: ¿Qué te hace un poquito de
8: más? En el tupper.
7: Un poquito de acá, un poquito de allá,
4: inventario. Antes de empezar de prender las hornallas hay que hacer un inventario de todo lo que uno tiene.
1: Pero no se puede vivir así, inventariando todo.
4: ¿Cómo que no? Dejame un poquito de organización.
8: Es más, si me sobró.
7: ¿Quién se comió esto? Vos cuando tenés algo y ya no está. ¿Quién lo sacó?
8: O vos picás un poquito de cebolla y le pusiste mucho. Y sí, bueno, es mucho. Entonces lo guardás ese poquito de cebolla.
1: ¿Qué le va a hacer media cebolla más? Claro. ¿Qué le va a hacer a la comida media cebolla más? Te pido,
7: hay que ahorrar, chicos.
1: Yo en el freezer tengo 70 kilos de carne y 15 kilos de pata muslo, gracias.
7: Bueno.
8: ¿Qué, un carnicero?
6: Debe ser un carnicero.
1: Carne, dice.
4: Ese es un vecino de
1: Claudio.
4: Campo.
1: O nos querrá invitar a algo.
7: Bueno, yo no mío tengo espacio, chicos.
4: Yo tengo un amigo que va con el hermano, cuando va a comprar carne, mira a la carnicería, se va al campo y trae de a media res, porque claro, uno de los dos tiene un emprendimiento gastronómico. Claro. Entonces aprovecha la volada y trae para toda la familia, sabes cómo te conviene, ¿no?
3: Sí, pero en el campo se hace eso, se carrea y se guarda en el freezer por partes para ir teniendo carne todos los días.
1: Chicos, me tengo que ir antes que me carneen, porque son las 12 y llegan las noticias.
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6: Bueno, buenos días para todos. Comenzamos con los mensajes del Micro Solidario. Se ofrece señora responsable para cuidado de adultos mayores con cama en Concepción del Uruguay y la zona. Comunicarse con Gabriela al 15 55 15 42. Se ofrece señora para trabajar como cuidadora de personas o tareas de limpieza. Consultar con Beatriz al 15 53 05 49. Se ofrece señor para poda de árboles, trabajo de pintura, albañilería y soldaduras. Comunicarse con Claudio al 15 40 22 79. Se ofrece señora para cuidado de personas mayores por la tarde con referencias. Comunicarse con Norma al 15 62 53 08. Se ofrece señora para trabajo doméstico por la mañana con referencias. Comunicarse con Karen al 15 46 48 21. Por último, se ofrece señora para cuidado de personas mayores, cuidado de niños o trabajo de limpieza. Comunicarse con Alba al 15 40 95 15. Hasta aquí los mensajes del Micro Solidario.
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7: Bienvenidos a la Revista Social. En la función de este sábado, en el cine San Martín, se extravió un par de anteojos recetados de niña con marco celeste claro, de volver en LT11 Leguizamón 269. Se extravió llave duplicada de Renault color negro junto a una llave de entrada y comando de puerta, por datos al 343-4717-147. Se extravió documentación de Juan Augusto Igarzábal Noir, por datos al 37-16-4225-16. Se extravió llavero con forma de M, con tres llaves, por datos al 3442-6036-16. Documentación de Pedro Bernardes, contactarse al teléfono 3442-6778-17. Hallazgos. A la radio acercaron un pedido de práctica de obra social, OSER, con fecha 24 de junio, documento finalizado en 850. Retirar por LT11, Leguizamón 269. Además hay muchos objetos, documentos como el de Erika Escobar, cédulas como la cédula de moto de Estela Maris Arellano, patentes, bueno, retirar en LT11, Leguizamón 269, área administrativa, de lunes a viernes, días hábiles, en el horario de 6 a 13 horas. Compartimos también la última página de la revista Social, fechas gratas, cumpleaños en este 26 de junio, muchas felicidades para Gladys Raquel Perrón, un beso grande Gladys, para Silvia Cruz, otro beso para estas maestras, también para el recordado exfutbolista Carlos Valente, para otro exfutbolista como Oscar Perrón, muchas felicidades, para María Belén Rato, de la administración de nuestra radio, Julieta Sáenz, Juana Maciel, Delfina Blanc, Andrea Rottermel, Juan Conegni, además Antonio Blas Rodríguez, Juan Nieto, Marta Bornia en Villa Mantero, Silvio Flores, Maika Berbur, Mauro Esquivo. En Caseros cumpleaños, Julieta Bernay. En San José, Ana Chaulet. También aquí en Concepción, Alberto Poggio, Ernesto Rey, un gran saludo para Ernesto, Fiamma Pérez, Mauricio González, David Müller, Teresita Noemí Burgos y además Olga Uranga. Para todos, muchísimas felicidades.
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0: seisavos y de ahí para adelante, a cruzar los dedos. Aparece un Búho Podestá en controles, Jesús Paliero también se suma, la Negra Ríos llega a la mesa y bueno, y se va produciendo esta rotación del elenco multiestelar que se desempeña. Ya estamos con los chicos en Gualeguaychú, estamos en Concepción del Uruguay, estamos en un ratito con una nota, otra vez nos vamos a ir para allá, para Dallas, pero no me quiero anticipar. Primero, una rondita deportiva. Pereira, ¿qué le parece la idea?
1: Bueno, puedo arrancar lamentablemente con una mala
0: en deporte. ¿Qué pacho?
1: No sé si está Anto por ahí, para ver un poquito de volei. Porque,
2: sí, estoy acá, chicos.
1: La mala es el fallecimiento de Daniel Castellani, histórico voleibolista y director técnico de la selección argentina, que a los 65 años ayer lamentablemente luego de atravesar una larga enfermedad.
2: La muy querido,
1: peleando, pero bueno, el técnico de último de las Panteras perdió la vida. Fue la primera generación dorada, podemos decir, del vóley de Argentina, ganando el tercer puesto en el Mundial de 1982, después bronce en los Juegos Olímpicos de Seúl, en Corea,
0: en
3: 1988.
0: Eran nuestras estrellas a seguir. Era la estrella. Castellani era sinónimo de vóley, como Hugo Porta en el rugby, como el Diego en el fútbol.
4: Aunque no seguías ese deporte, sabías que, bueno, seguro. Vos decías Porta, ya sabías que era rugby, ¿no?
0: Sí, seguro.
4: Sí. Y en este caso Castellani también.
2: Además, chicos, más allá de que fue, digamos, obviamente campeón con la selección y también con la femenina, con las Panteras, cuando pasó por la club, también fue bicampeón. O sea, un entrenador además muy, pero muy querido por todas las jugadoras que ha pasado, todos los jugadores que han pasado. Veía, digamos, las publicaciones, Nicetich, por ejemplo, una de las jugadoras de las Panteras, cada uno les dedica, digamos, algo exclusivo a él, porque realmente un tipazo. Acá en Concepción tuvimos la oportunidad de tener una clínica que brindó y que...
4: 22 de noviembre de 2024.
2: Y que no sabes la cantidad de chicos, porque hizo, además de, bueno, dar una charla, que tuve la oportunidad de poder ir y me saco el sombrero, muy didáctico con los chicos, con los más peques, y después al otro día brindó una capacitación, una clínica para todos los jugadores, para todos los niños, adolescentes que quieran ir, que estuvieron de todos los clubes, y la verdad, no, todos se fueron contentos.
1: Un saludos al cielo y un gran recuerdo de Daniel Castellani, este histórico del voleibol argentino. Y hablando de Argentina, cortito, en estos momentos se está jugando frente a China en la National League en Polonia. Ganó el primer set 25-22, se está jugando el segundo.
0: Bueno, y ahora nos vamos a Gualeguaychú. Estuvimos en Dallas hoy más temprano con el Pato Salerno, pero vamos a volver otra vez a esa ciudad tejana, con más participación argentina desde allí, ¿no es cierto, Eli?
5: Sí, es así. Acá estamos Estela, con Eli. Perdón. Estamos ambos. Y estamos en comunicación con un amigo, un reconocido comerciante de Gualeguaychú, Horacio Chaya, que está con Samira, su hija, siguiendo las alternativas del Mundial. Habitualmente viaja. Exacto, no sé cuántos mundiales tiene en su haber, Horacio ahora nos va a contar. Y ahí está. Y han llevado una bandera tan hermosa de Gualeguaychú que se ha viralizado en las redes.
0: Bueno.
5: La bandera de Gualeguaychú con ellos. Hola, Horacio. Hola, Samira. ¿Cómo están?
6: Hola, buen día al equipo ahí de Radio Nacional. Qué alegría escucharlo.
5: Acá te están escuchando desde Paraná, Concepción del Uruguay, Gualeguaychú. Y nos has hecho sentir tan orgullosos, ¿no? Con esa bandera entrerriana y gualeguaychuense. Horacio, hermosa. No sé quién la hizo, pero está divina la bandera.
6: Bueno, muchas gracias. La hizo Samira, la bandera la diseñó ella. Ella la diseñó y la mandó a imprimir.
5: Espectacular.
6: La verdad que quedó muy linda. Muy contento.
5: ¿Están en Dallas ahora, Horacio?
6: Estamos en Dallas, a 20 kilómetros del centro de Dallas, en un hotel acá, organizando. Estamos por ir al banderazo. Ahí vamos a encontrarnos con todos los enterrianos, porque nos estamos juntando para estar juntos. Todos los entrerrianos que hay acá en Dallas.
5: Se pudieron organizar los entrerrianos, mira qué bueno.
6: Exactamente, sí, la chica de una colega de ustedes nos está organizando para estar juntos.
3: Bien. Tienen Jualillos, anda el padre de Licha Martínez por ahí.
7: Claro. Evangelina debe ser.
0: Evangelina Ramallo.
7: Claro.
3: Evangelina Ramallo, no sé quién también, exacto, de Paraná.
0: De Paraná, y Seba Gálligo.
6: Sí, claro, sí, algo de Gálligo puede ser, me nombraron, sí. No los conozco, la verdad que no he estado con ellos, pero ella está organizando, así que vamos a estar todos juntos.
5: Horacio, ¿a qué mundiales has viajado?
6: Y bueno, vengo yendo a todos los mundiales a partir de Alemania. De Alemania, que estuvo hermoso, después fuimos a Sudáfrica, después fuimos a Brasil, después fui a Rusia, Qatar, y bueno, y ahora acá.
5: Así que estamos cerca.
3: ¿Siempre con entradas para los partidos o los conseguís allá las entradas? ¿Cómo te manejás?
6: Y bueno, mixto. He ido con entradas anteriores, algunas entradas conseguí antes de venir. Ponerle de tres, yo conseguía una antes de venir, y después compraba reventa y así manejándome así. O compraba por las dudas y no, viste que vas comprando, no sale vos podés comprar para un sector y Argentina no sale en ese sector y bueno, trataba de cambiar las entradas.
5: Ah, mira.
6: La famosa reventa que se hace, ¿no?
5: Ajá. Porque, bueno, ¿qué tal con el idioma, Horacio?
6: Argentina que salga primero.
5: No, decía, con el idioma, ¿cómo te estás manejando?
6: Ah, con el idioma. Bueno, acá en Dala hay mucha gente que habla español, mucho mexicano ahí en Dala, mucho mexicano ahí. Bueno, estoy con mi hija, que Samira sabe un poco de inglés, así que... Y hoy tenés los traductores del celular, si por ahí está una palabra muy complicada, la buscás por el celular, claro. Y bueno, tenés la solución. Bueno.
0: ¿Están los dos, padre e hija, o hay más allegados, gente, amigos? O...
6: No, yo estoy con mi hija, los dos solo estamos.
0: ¿Y siempre ha sido con ella los otros mundiales también o no?
6: No, es el primer mundial que me acompaña ella.
0: O sea que siempre va solo.
6: Que me puede acompañar. Yo antes, bueno, el mundial anterior fui con mi señora, y los mundiales anteriores iba con un grupo de amigos de Buenos Aires. Así que bueno, siempre fui con un...
0: ¿Y qué es lo mejor que tiene ir a ver mundiales, Horacio? ¿Qué es lo mejor para vos? ¿Qué es lo más lindo?
6: A mí lo que más me gusta, yo de fútbol sé muy poco. Mirá. No entiendo nada de fútbol, o entiendo algo, como entendemos todo, no es que sea un
0: especialista. Sos especialista, nada, claro.
6: Nada. Yo lo que me gusta es el espectáculo de esto, de ir ahora a la banderazo... de la cancha, de la emoción que produce eso, estar dentro de la cancha, la emoción que es llegar y cantar el himno,
0: claro.
6: Toda la previa, la gente cómo festeja, digo, toda la previa es hermoso.
0: Che, y conocer distintas culturas, otros hinchas de otros países, ¿tenés algún intercambio ahí, alguna comunicación, charla?
6: Bueno, lo que más extraña acá, por donde estamos nosotros, en Dallas, por ejemplo, ahora, es el intercambio con hinchas de otros países.
0: Mira.
6: Porque no hay no es una ciudad que tenga un centro así o un lugar que sea de un banderazo, no es que te encontrás. Te encontrás en la calle con algún otro hincha de otro país, pero está muy disperso está la gente.
0: Claro.
6: Entonces, no tiene esa mística que ha tenido, por ejemplo, Qatar, que era una ciudad grande y estábamos todos ahí. Cuando estuvimos en el bar, claro. Era una fiesta, eso era una fiesta cuando te encontrabas con... Y acá no, viste, está más frío.
5: Y porque es muy disperso, ¿no? Este mundial es muy particular, claro.
6: Sí, una lástima, la verdad, una lástima.
3: Por eso, y aprovechan con Samira a, no sé, conocer lugares o...
5: Claro, hacen turismo.
3: ¿Hacen un poco de turismo?
6: Sí, hemos ido a todos los lugares, más o menos que seguramente han visto que la gente va. Fuimos al lugar de los vaqueros ayer, por ejemplo. Le hacen desfile de animales, que sería la rural nuestro, ¿viste? Como claro. Si fuera el desfile de la rural, sí. Hacemos la fiesta de la rural allá en Argentina, sí. En Entre Ríos más que nada. Bueno, sería la rural, ¿viste? Que pasa que esa funciona todo el año, la rural acá, ¿viste? Es muy comercial la rural. Entonces, claro. Sería la fiesta de la rural, que hay desfile de animales, después hay, ¿cómo es? Hay un espectáculo a la noche de enlazado de animales también y bueno, todo un show de eso, ¿viste? Está más explotado.
0: El rodeo que le dicen ellos.
5: El rodeo.
6: Rodeo, claro. Exactamente. El rodeo.
5: Horacio, ¿y la comida qué tal? ¿Qué están comiendo?
6: Y bueno, la comida, hay de todo, ¿viste? Que acá tenés de todo. Buenas noches, me dice, vamos a probar comida china. Vamos a probar comida china. Y fuimos a un comedor de comida china y comimos comida china, ¿viste?
5: ¿Y les
6: comedor
5: gustó?
6: Bien típico, vamos. Y era picante, muy picante.
5: ¿Y cuánto cuesta, Horacio, cuánto costó esa comida china, por ejemplo? Mirá, ¿cuánto cuesta comer?
6: Con bebida, te traen una botella de agua de cortesía acá, el agua es de cortesía, sí, siempre te sentás, sí, y te traen el agua, y te traen, bueno, pedís gaseoso, lo que quiera, y comimos bien, con un postre, inclusive chino, que era como un, el postre era como un buñuelo. Ajá. Era como un buñuelo por un, con almíbar arriba, así, una cosa así. Era, la verdad que no sé, los chinos me van a matar, los que están escuchando, pero es algo así, como un buñuelo grande, fuera como un buñuelo grande. Ajá. Y los dos salió $50, son 75 mil pesos los dos. Pero como allá, un poquito más, ¿sí?
0: un poquito más.
6: Los dos comían. Un poquito más, sí,
0: pero ahí, obviamente, ¿no? Claro, no es una, bueno, un precio que vos decís. Claro.
5: Claro, está bien.
0: No, digo, che, ¿y no cómo, es... cómo sigue tu itinerario, Horacio? ¿Cómo continúa tu, bueno, hoja de ruta después de mañana?
6: El partido de Argentina, mañana vemos el partido de Argentina y de ahí volamos a Miami.
0: Miami, o sea, el viernes, Miami. Claro, porque el viernes sería ahí el 16 sí avos.
3: Ahí vas a sentir más, claro, el ambiente argentino, me parece, sí, en Miami.
6: Claro, Miami se va a sentir más, yo creo que sí. El lugar es Miami, para estar en Miami, digo, ahí se ha de sentir más. Pero te vuelvo a decir, argentinos hay, en donde vayas acá en Dallas, donde vas, creo que vas hasta el baño y te encontrás con un argentino. Donde vas, te encontrás con un, claro, argentino. Eso, olvídate.
0: Somos locales.
6: Somos locales, sí, sí, sí. Qué bueno. Pero igualmente te cuento, la sensación que tuvimos en la cancha en el último partido es que éramos locales por los colores. Vos veías 90% camisetas, claro, de Argentina. Claro. Pero no éramos locales en los cantos.
0: Mirá.
6: En las canciones, cantando. ¿Por qué no éramos locales cantando?
0: ¿Por qué?
6: En las canciones.
5: ¿Por qué?
6: Porque la mitad de los argentinos, no sé, capaz estoy exagerando, la mitad de los argentinos que había eran extranjeros.
0: Claro. Ah, de las camisetas, eran, claro, eran, claro, de otros países.
6: Exacto.
0: Eran hinchas testimoniales, sería.
6: Exactamente, exactamente. Entonces, yo estaba sentado en lo mío, teníamos dos chinos por un lado, y para el otro lado teníamos un centroamericano, no me acuerdo si era de Panamá, donde era el muchacho. ¿Viste? Hinchaban por Argentina medianamente. Pero vos que decías, bueno, vamos a cantar el himno, no sabían cantar el himno. Vamos a cantar, muchachos, no sabían cantar muchachos. ¿Viste? A los chinos imposible enseñarle. Y a los otros, no... ¿Viste? No se siente la pasión.
0: Nos engancha.
6: Nosotros, ¿viste?
5: Che, Horacio, ¿y vas a seguir a Argentina hasta la final?
0: ¿Vas hasta la final, Horacio?
6: No, mira, yo creo que no voy a poder, ¿no? Porque, viste, es muy largo este mundial, muy largo.
5: Sí.
6: Así que mi idea es el partido de Miami,

0: mis clientes, gracias a mis clientes del negocio de Chá y Hogar ahí en 25 de mayo.
1: Muy bien.
0: Y que hace la sucursal de Urquiza, que vendemos todo lo que es vestimenta del hogar. Déjame agradecer a ellos que sin...
2: No tenemos televisor, Horacio, por las dudas.
3: Ajá, acá nos está faltando en el estudio.
2: La pantallita que
3: podríamos,
2: teníamos.
3: ¿No? Podríamos alguna promo.
4: Yo te llevo el de mi casa, todo.
0: No, pero claro, pero es que sí. Pasa que el apellido Chaya, ustedes no, sí. Capaz, lo relacionan con la otra casa de electrodoméstico. Ah, y yo soy primo.
4: Ah,
0: primo,
4: ah, vos sos el... Pero bueno, hablamos con vos. Ahí. Vamos ahí y le decimos de parte, claro, de tu primo.
0: Podemos hablar, sí, con mi pariente, a ver.
3: Pero... Sí. A ver si puede interceder por, claro, nosotros, Horacio. Sí, sí. Un abrazo, viejito, gracias.
0: Gracias a ustedes, che. Un muchas gustazo. Gracias, buen trabajo.
3: Chau, chau. Un gusto. Dale, igualmente, chao, chao. 12:25 minutos, linda charla otra vez, con gente que ya está.
4: Estamos muy mundial.
3: En el lugar
4: mundial
3: de los hechos.
2: Sí. Vamos, Argentina,
3: la fiebre, sí, mundialista lo invade absolutamente, uf, todo, inclusive el programa de hoy viernes para nosotros.
5: Recién estaba viendo en Instagram, chicos, el asado que se comieron ayer los jugadores.
3: Ah, espectacular. Nah, ya venían comiendo. Sí, ya hubo venían. Uno anterior, sí, me parece. No sé si hubo otro.
2: Sí, parece que
3: o será
2: sí
3: el mismo. Un con hambre, todos los chiches, ¿eh?
5: No sabes lo
3: con,
5: que era.
3: Con todos los chiches.
2: Sí. Había varios asadores de los. De,
3: ¿tiene asador, claro, oficial la selección?
2: No, pero cartel andaba el Dibu.
3: Ah, sí, sí, sí, sí. Pero eso lo hace más para el,
2: para, para el video.
3: Para las redes, para las redes. Che, y la música, la cultura entrerriana,
4: sí,
3: tiene que decir presente,
4: claro,
3: ahora.
4: Pero no, claro, presente.
3: Pablo Bocatelli, preséntelo.
4: Presente, Facu, presente, sí, claro. Decimos presente y vamos a este escenario entrerriano, que es un placer. Estamos todavía de festejos entre Paraná, Concepción del Uruguay, con la música. En este escenario hay tantos artistas, pero hoy la voy a recibir a ella. Es un placer, es una gran locutora que me va a ayudar a presentar este espacio en escenario entrerriano. Bienvenida, Cintia Campos, ¿cómo te va?
6: Bueno, hola Fabio, ¿cómo estás? Muchísimas gracias por compartir este espacio. Bueno, saludarlos a todos porque fue el aniversario de su ciudad, al igual que de Paraná. Paraná estuvo celebrando 213 años de su elevación a Villa y por eso estuvimos con canciones relacionadas a Paraná, como lo que vamos a compartir ahora, en la voz de María Bernardita Gutiérrez, cantante y folclorista de Paraná, es adolescente. Desde niña comenzó a mostrar pasión por la música. En la actualidad, junto a su banda de folclore, vienen abriéndose camino en distintas presentaciones y siempre está preparando algún nuevo material discográfico. Ahora escucharemos Paraná, Ciudad Paisaje. Esta canción, con letra de Estela Maris Grenovero, es un clásico de la música litoraleña que se renueva, con música de Gustavo Rocha y de Francisco Cuestas en esta nueva versión que se estrenó en el 2024 y la compartimos en el mes aniversario de Paraná. Se llama justamente Paraná, Ciudad Paisaje.

0: Qué lindo poder escuchar Paraná, Ciudad Paisaje, a esta adolescente, a esta cantante folclórica, con ustedes en escenario entrerriano, María Bernardita Gutiérrez.
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6: 12:31 minutos en la República Argentina.
7: La temperatura 15 grados.
6: La humedad 75%.
7: Presión atmosférica 1019 hectopascales.
6: La altura del río 1,55 metros con aguas estacionadas.
7: Notifican a vecinos de sectores donde se plantarán 100 nuevos árboles.
6: Se trata de un sector que comprende 16 manzanas y está delimitado por calles Estrada, Perú, Posadas, Santa María de Oro, Bartolomé Mitre y Artusi.
7: Florencia Igarzábal indicó en LT11 que los árboles que se plantan son seleccionados según el ancho de las veredas y el tamaño de las cazuelas.
8: Todas las etapas del plan de arbolado, previamente a marcar los puntos de plantación, se notifica a los vecinos para que ellos puedan manifestar, en los casos particulares, si no quieren o por algún motivo no se puede plantar un árbol en el frente de ese domicilio. Desde que se entregan las notificaciones, tienen un plazo de 72 horas para comunicarse al correo electrónico que se indica en la notificación. Una vez transcurrido el plazo, desde el área nos dirigimos a la zona objetivo para marcar los puntos. Siempre y cuando el vecino no quiera el ejemplar, debe estar debidamente justificado. Preferimos ampliar la zona y que ese árbol esté destinado al frente de una casa en la que sí lo van a cuidar. Una vez que se realiza ya la marcación y la plantación, se les entrega un volante con algunas recomendaciones para que acompañen a los cuidados que realiza el municipio para que esos árboles se desarrollen rápido y de la mejor manera posible.
7: El sábado se hará un recorrido por el histórico cementerio municipal.
6: La rica historia de Concepción del Uruguay se palpa en toda la ciudad, incluyendo el cementerio fundado hace casi 170 años.
7: Una nueva forma de conocer su patrimonio será a través de una recorrida con guías por panteones históricos, espacios y ornamentaciones de relevancia y una guía por los intendentes de la ciudad que descansan allí.
6: La visita guiada se va a desarrollar mañana desde las 14.
7: Vale recordar que el cementerio fue declarado Patrimonio Cultural y Natural de la ciudad.
6: Continúan las celebraciones por los 139 años de Baza Bilbaso.
7: Hoy se va a llevar a cabo el Encuentro de Patrimonio, una propuesta enmarcada en el mes aniversario que va a buscar poner en valor la historia, la identidad y el legado cultural de Baza Bilbaso y la región.
6: El domingo 28 de junio se va a presentar el reconocido quinteto de tango La Grela y el martes 30 de junio continuará con la fecha central de aniversario de la ciudad, donde tendrán lugar los actos oficiales previstos para las 10:30 de la mañana en la plazoleta del centenario de esa localidad.
7: El pronóstico del tiempo indica para esta jornada cielo algo nublado, la máxima para hoy 17 grados.
6: De turno, Píldora en Boulevard Díaz Vélez 185
7: y San Martín en San Martín 1451.
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0: Últimos 10 minutos de la mañana de Nacional Entre Ríos, de hoy y de la semana, ¿verdad? Mientras algunos grupos de amigos van definiendo cuál será el menú elegido para ver el partido mañana.
1: Hoy no tendría que haber sido feriado previo, ¿sí?, al partido de Argentina.
0: ¿Por qué? Si no afecta al normal funcionamiento. Pero bueno, Pereira.
1: ¿Sí? Argentina
0: Pereira, juega con, no sea holgazán.
1: Argentina
0: Pereira.
1: Juega con Jordania. Argentina juega con Jordania.
0: ¿Y qué tiene?
1: Y tenemos que estar preparados.
0: ¿Qué pasa con Jordania? Es un rival más.
2: No le bajé el precio a Jordania.
0: No le bajé el precio. Son todos difíciles, dijo Scaloni.
1: Yo diría que...
0: No hay rivales fáciles, dijo Lionel Scaloni. Bueno, son las 12:36 ahora y ya tenemos que presentarnos. Sí, están todos los chicos ahí con la oreja parada.
2: A ver. No hay nadie.
0: Qué silencio, nos dejaron solo. No nos aguantan más.
2: No importa.
0: Se cansaron.
3: Sí, estamos. Acá. Vamos, Platea, mirá, vamos.
0: Bueno, presentamos ya el bloque denominado Espectáculos, Celebrities, Divas, Divos, Personalidades de la Farándula.
2: Hola.
0: Aro.
1: Buen día.
2: ¿Cómo les va?
3: Buen día.
0: De aquel cerro bajaba Malena.
2: Ya quisiera yo levantarme recién. Chicos,
0: ¿qué?
2: La traigo a ella, la traigo a Pampita como personalidad número uno.
0: El otro día la vi, déjame que te haga una apostilla.
2: A ver, ojo.
0: El otro día estaba mirando la transmisión del mundial de DirecTV Sports.
2: Ojo. Divina.
0: Sports, en la que está Sol Rivas, que es una rubia hermosa también.
2: Ay,
0: una chica...
2: loco.
0: No, que estaba laburando.
3: Sí.
0: Y aparece Pampita en la imagen, tipo invitada por ella, empezaron a charlar. No.
1: La destronó, digamos.
0: Mira,
1: así,
0: creo que fue la imagen como más bonita que he visto de la cueva. Las dos juntas ahí hablando.
1: Se desmaya.
2: No, se le baja la presión.
0: Hiperventilo, ¿eh? Hiperventilo.
2: Qué mujeres. Y bueno, si alguien pensaba que el secreto de Pampita era una buena crema hidratante.
0: Ajá.
2: No.
4: ¿Cuál es?
2: La modelo y conductora contó
1: Baba de caracol
2: durante el streaming que hace junto a Andy, que uno de sus mayores secretos para ser tan impecable, porque chicos, realmente ella está impecable.
0: No, tiene mi edad, parece de 30, loco.
2: Primero, vale. A ver, yo primero les contextualizo. Todo surge porque en el stream medio que le ofrecen un mojito, ¿viste? Y ella dijo, ¿sabes que estoy para una limonada mejor? Entonces ahí empezaron a preguntarle, ¿pero qué, vos no tomás alcohol? ¿Te gusta más la cerveza? ¿Te gusta más el vino? ¿Alguna vez te has emborrachado? Y ella dijo, nunca jamás. Nunca tomé ni una copa. Nunca brindé ni con una gota de alcohol.
0: No, pero sí es muy difícil.
2: A ver, Andy le pregunta, ¿y en tus casamientos no tomaste alcohol?
1: En tus casamientos.
3: Y sí, plural, chicos. Muy plural.
2: ¿No tomaste alcohol? Y ella, siempre sonriente, vieron que ella tiene una sonrisa característica divina, dice, siempre brindé sin alcohol, capaz por eso me fue como me fue.
3: Viste, chicos, ahí está el problema.
2: Es terrible.
0: Ahí está el asunto.
3: Cuánta gente borracha.
2: Haciendo referencia claramente a sus dos matrimonios, primero con Benjamín Vicuña y luego con Roberto García Moritán, ambos ya finalizados.
0: Truncos.
2: Che, bueno, pero ahí tenés las dos cuestiones. Para estar divina como ella, perfecta, impoluta... Es cierto que al menos una reducción de alcohol hay que hacer, chicos. Así que mañana todos con su agüita.
1: Bien. No, prefiero estar como estoy.
3: Vamos a Argentina.
4: Chicos, yo no tomo alcohol.
0: Bien, ahí.
4: ¿Cómo? No me acerco a Pampita, pero ni a 20 cuadras.
3: ¿Qué pasó?
2: Qué hermoso.
4: Es mentira,
2: bueno,
4: es mentira.
2: Es todo mentira.
3: Basta, Pampita.
0: Ese es el secreto, o sea, no es la genética, nada, eso es el trabajo que ella ha hecho retirándose de las bebidas.
2: Ella también hace alusión que eso la llevó tal vez a que sus relaciones no hayan salido bien. Así que uno elige qué camino toma. Vamos con
1: el del alcohol.
4: Me hiciste reír, me hiciste el finde, me
1: eligieron el alcohol y dejaron la pampita.
0: Así estamos.
2: Con la personalidad número 2.
0: ¿Quién está?
2: Lionel Scaloni.
0: Hola.
3: Ojo. Scalonita.
1: No. Mañana nos jugamos un partido importante. No, ¿eh?
2: Hoy lo conocemos el como el entrenador, el campeón del mundo con Argentina. Pero hace poco salió a la luz cómo fue que construyó su relación amorosa. ¿Quieren saber? Fue muy viral esto.
0: Es reservado en esas cosas.
2: Sí. Muchos saben que años atrás, acá me vas a ayudar vos, Emanuel, Scaloni era futbolista del West Ham.
0: Sí,
3: sí, claro.
2: Ahí va, pronunciación. Y protagonizó una jugada que él todavía recuerda, que en la final de la Copa de Inglaterra cometió un error que terminó favoreciendo el empate del Liverpool. Estoy diciendo la verdad,
1: perfecto,
2: ¿no es cierto?
1: Excelente, vas muy bien.
2: Y que después ganaron el título por penales. Sí. Entonces, bueno, ese partido lo cambió todo. Él perdió continuidad, no siguió en el club y decidió mudarse a Mallorca.
3: Ah, claro.
2: Y ahí apareció la verdadera revancha de su vida. En un lugar para comer, conoció por casualidad a Elisa Montero. Una española que jugaba al vóley.
0: Elisa Montero.
2: Fue amor a primera vista. Wow, para él. Para él. Ah. Él se enamoró a primera vista. Porque ella al principio medio que mucha bola no le daba. Scaloni insistió durante un par de meses, le mandó rosas, consiguió el teléfono de una amiga, siguió intentando hasta que finalmente la conquistó. Tiempo después, Elisa dejó España para acompañarlo a Italia, formaron una familia. Y según contó el propio entrenador, fue ella quien lo impulsó a estudiar para ser director técnico cuando dejó el fútbol. Pero mira qué hermoso.
3: Mira qué visión de futuro. Gracias,
4: sí,
3: Elisa.
4: La vio,
3: gracias.
4: La vio,
3: aplauso
4: la vio.
3: Para Elisa. Gracias. Muy bien, Elisa. Gracias, mujer.
1: Basta de momentos de escalón y
0: era Elisa. Al lado de un gran hombre hay una gran mujer.
2: Pero claro, aparte. Esto, un error deportivo terminó llevando a Scaloni hasta la mujer que lo ayudó a convertirse en el entrenador más exitoso
3: y a ser campeón
2: del
3: mundo.
2: Porque antes, una locura.
0: Antes esa frase todos. Era antes esa antes
4: detrás de un gran hombre y una gran mujer.
0: Ya no es más detrás.
2: Detrás
0: ahora
2: nada.
0: Es al lado.
2: Detrás,
3: al lado, chicos.
2: De nada.
3: Sí.
2: Muy bien,
3: claro.
2: Qué hermoso.
3: Ahora, tienen domicilio, me parece, en Mallorca.
2: Me encanta él, me encanta ella. Son divinos, qué gente espectacular, ¿eh? Bueno, queda poco tiempo. Vamos con la personalidad de Facundo.
1: Errar es...
2: Me encantó esa cara.
0: Sí, ella lo dice.
2: Me encanta. Así vamos será. Con la personalidad número 3. Mauro Icardi.
0: ¿Otra vez la burra trigo?
3: Capítulo 10.000.
0: ¿Qué pasó con Mauro?
2: ¿Otra vez la chance al maíz? ¿Ustedes recuerdan
4: qué no pagó ahora?
2: Yo había contado que estaba todo medio complicadito entre la china Mauro y una nueva chica.
0: Por la rubia en el boliche.
2: ¿Vieron videos de ella?
4: Sí. Preciosa.
2: Ella es una locura.
4: Ah, por ahí.
2: Linda la chica, sí. Ekaterina Ojeda te llama. Búscala, Facundo, que te va a gustar.
0: ¿Caterina Ojeda?
2: Ekaterina.
1: Al lado de la china.
0: No pega Ekaterina con Ojeda.
2: Bueno, tiene 22 años, chiquitita, estudia diseño industrial. Y bueno, contó ella en primera persona lo que pasó esa noche en un boliche.
4: Sí.
2: Según relató, ella y sus amigos... Bueno, Facundo, para. Ella y sus amigos fueron invitadas al VIP. Ella muy bonita, preciosa. Charlaron...
0: Esta piba es ya.
2: No, es increíble.
1: Como la china, ¿no?
2: Y en un momento estaba Mauro Icardi solo con sus amigos. Él como que se le acerca a saludarla y ella puso la mejilla.
0: A él se le acerca.
2: La mejilla. Sí. Y él, ¿y según él? Lo que cuenta Ekaterina, le quiso dar un beso en la boca.
3: Se resbaló, chicos.
2: ¿Atrevido?
1: No,
2: lo dijo ella, yo le creo. No. Entonces, ella como que después desliza de que esto de que la china había sido un poco violenta.
1: La agarró los pelos, hubo piñas,
2: no hubo agarrada de pelo, pero sí miradas y como empujoncito. ¿Viste cuando pasás por al lado de alguien y como que le metés el hombro?
0: Escuchá. Acá hay un periodista que afirma que Icardi le dijo al oído... Me encantás, pero ojo que por acá está Eugenio.
2: ¡Ay!
4: No.
0: Es terrible.
4: Son terribles los hombres.
0: Son todos iguales. Claro,
2: lo más gracioso de todo esto, que la reina del marketing, que es la señora Wanda Nara, ya la está testeando para contratarla para su agencia de modelos.
3: Genia, Wanda.
0: No da como fascinante, Wanda.
2: Un minuto. Vamos con la personalidad número 4. Quevedo y J. Rey. No los

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1: Hora 12:45 minutos en la República Argentina, en la ciudad de Buenos Aires, temperatura 11 grados 9 décimas, humedad 63%, cielo despejado. Desde ahora la información más importante en 15 minutos. Terremoto en Venezuela, ya son 589 los muertos y 2.980 los heridos, mientras continúa la búsqueda de sobrevivientes entre los escombros. En este marco, el designado vocero presidencial, Adrián Rabier, confirmó que Argentina envía ayuda humanitaria. Amplía la información Hernán Mundo desde Casa de Gobierno.
2: En lo que fue su presentación en Casa Rosada, el designado vocero presidencial Adrián Rabier dijo que como muestra de la solidaridad por el terremoto en Venezuela, el gobierno argentino tiene ya lista ayuda humanitaria para el país caribeño. Desde la Cancillería venezolana manifestaron a nuestro país que la mayor necesidad de personal pasa por rescatistas y perros guía, que cuando las condiciones logísticas lo permitan, partirán rumbo a Caracas. Esto decía al respecto Adrián Rabier.
3: Como bien saben, el presidente Milei anunció ayer que Argentina puso a disposición los recursos disponibles para la ayuda humanitaria a la población venezolana. Las diferentes áreas involucradas se encuentran coordinadas para brindar dicha asistencia ahora mismo. En este momento tan difícil, la Argentina acompaña con profunda solidaridad al pueblo venezolano, especialmente a las familias afectadas, y reconoce el esfuerzo de quienes trabajan en las tareas de rescate y protección de la población.
1: En tanto, comienza a llegar la ayuda internacional a Venezuela. El informe de Cecilia Diwan.
4: A medida que avanzan las labores de búsqueda y rescate en Venezuela, aumentan las cifras de la tragedia. Las primeras 72 horas son cruciales y los equipos de emergencia trabajan sin descanso bajo los escombros. Y ante esta catástrofe, las Naciones Unidas y 16 países ya envían ayuda humanitaria a la zona cero de esta catástrofe. El Salvador desplegó a más de 150 rescatistas de los 300 prometidos, junto a 50 toneladas de suministro. México envió a 250 militares, perros rastreadores y aeronaves. También Alemania sumó un equipo federal con 48 especialistas. Colombia movilizó a 60 rescatistas urbanos, expertos caninos y 12 toneladas de equipos. Y también está en camino la ayuda desde Argentina y de los Estados Unidos.
1: Desde Guatire, una ciudad ubicada a 20 minutos de Caracas, el periodista Randall Virgués aseguró que por Radio Nacional que muchas personas no pueden regresar a sus casas.
5: Estoy en Guatire, una de las ciudades alrededor de Caracas. Bueno, esta ha sido una de las zonas también afectadas producto del terremoto. Sin embargo, a pesar de que no hubo tantas pérdidas humanas como a lo mejor en La Guaira o Caracas, acá también sufrimos muchos daños a nivel de infraestructura. Bueno, han sido días bastante duros, pero aún seguimos. Hay una persona que se encuentra supuestamente todavía atrapada bajo unos escombros, que hasta estas horas todavía no se ha dado con el cuerpo de la persona.
1: En este marco, Jimmy Rivero, ciudadano de Caracas, afirmó por Radio Nacional que luego del terremoto no podía encontrar a su hija.
6: Mi hija trabaja en el aeropuerto internacional Simón Bolívar y en ese momento estaba en sus labores de trabajo. No había comunicación porque de la zona del aeropuerto internacional hacia la población de Catia La Mar, que es la más inmediata hacia la costa, se interrumpió la luz por el terremoto. Fue muy fuerte allá en el estado de La Guaira y las líneas eléctricas colapsaron, se fueron los servicios, no había señal telefónica, no había nada. Y bueno, ¿cómo logras comunicarte con tu hija o con algún familiar si no tienes cómo?
1: En tanto, los especialistas afirman que el terremoto puede tener como consecuencia la proliferación de enfermedades que ponen en riesgo la salud de la población. El informe de Diana Costanzo.
7: Expertos sanitaristas y organizaciones internacionales advirtieron sobre las consecuencias para la salud de la población tras el terremoto en Venezuela. En las primeras horas la asistencia se concentra en los rescates, sin embargo, luego hay otros riesgos. Así lo confirmó por Radio Nacional el médico infectólogo Pablo Scapelato.
8: Un terremoto pone en riesgo a grandes poblaciones de muchas enfermedades, muchas de estas de origen infeccioso, sea por transmisión interhumana o por transmisión desde vectores.
1: El presidente Javier Milei criticó al socialismo. El jefe de Estado recibió una distinción honorífica en la Universidad CEU San Pablo, donde además hizo referencia a los casos de corrupción que existen en España. En este marco aseguró que su gobierno le devolvió la libertad a los argentinos.
9: Con la reestructuración del Banco Central se hizo todo a mercado. Toda la deuda se fue negociando a mercado. Nunca se violó un derecho de propiedad. Y la inflación, que estaba en torno al 211% en minoristas y al 300% en mayoristas, y que en dinámica se iba a 15.000, hoy oscila entre el 30% y el 25%. ¿Que queda mucho por hacer? Claro, no hay duda. Pero lo hicimos sin violar los derechos de propiedad, devolviéndole la libertad a los argentinos.
1: Además, el presidente manifestó que el déficit fiscal perjudica a las generaciones futuras y que su financiación es inmoral.
10: Nosotros consideramos que el déficit fiscal es inmoral, porque si lo financio con emisión monetaria, es una estafa, es una falsificación de dinero y además termina en el impuesto inflacionario, que es profundamente regresivo y además genera ineficiencia en el funcionamiento del sistema de precios. Si lo financio con deuda, es profundamente inmoral, porque quiere decir que entonces la fiesta de hoy la pagan las generaciones futuras, nuestros hijos, nuestros nietos, personas que aún no nacieron. Es profundamente inmoral.
1: Por otra parte, Javier Milei aseguró que la justicia social es aberrante y deslizó una crítica a los políticos españoles involucrados en casos de corrupción.
10: La justicia social es aberrante, puede generar votos. Yo tengo una persona que gana 500 euros y tengo cuatro que ganan cero. Puede venir un político, supongamos que no tuviera las manos porosa, que se le escapan 24 millones por algún lado, o 1,5 millones de joyas, no importa esas filtraciones. O las filtraciones en la mujer, no sé, son detalles. Es una elucubración teórica nada más.
0: Deportes.
1: Nacional es mundial y la selección se prepara para enfrentar a Jordania. El informe de Damián Zárate.
11: El último entrenamiento que hoy llevará adelante Scaloni, que además hablará en conferencia de prensa, definirá al 11 inicial que jugará mañana desde las 23, transmisión de Nacional en el cierre del grupo contra Jordania. Argentina ya está clasificada y además tiene asegurado su primer lugar. El posible equipo casi completamente alternativo, en el arco Dibu Martínez, si no será Musso, Montiel, Otamendi, Senesi y Tagliafico, Paredes, Ezequiel Palacios, la duda entre Lo Celso, Valentín Barco, Giuliano Simeone, Nico Paz, que se queda en el Como jugando la Serie A italiana, y Julián Álvarez, esperando la conferencia hoy, 20:45 horario de la Argentina, de Scaloni.
1: Y durante su gira por España, el presidente Javier Milei también se refirió a la selección nacional y destacó la figura de Lionel Messi, a quien le expresó su admiración.
12: Messi es imposible, pero él lo hace posible. Es un gran modelo a seguir. Es el resultado de talento, trabajo, seriedad, humildad, sobriedad. Digo, es una persona que uno lo ve y lo quiere sin conocerlo. Tengo una admiración escalofriante, no solo por Messi, cosa que está documentado con video mío desde el año 2018 y antes.
1: El jefe de Estado también mantuvo palabras de elogio para Lionel Scaloni.
12: Cuando estaban todos los que hablaban pestes de Messi, el único que lo bancaba en Argentina era yo. Pero además tengo una admiración por el cuerpo técnico enorme. Scaloni me parece un líder de proporciones mayúsculas. Porque el gran problema de liderar un conjunto de estrellas es cómo lográs alinear el ego de cada una de esas superestrellas en conseguir el objetivo del equipo. Yo creo que, por ejemplo, digamos que Scaloni debería ser profesor en una escuela de negocios de liderazgo.
1: Crecen las expectativas por el comienzo de las vacaciones de invierno. El informe de Daniel Reynoso desde Radio Nacional Jujuy.
13: A semanas del inicio de las vacaciones de invierno, el sector turístico de la provincia de Jujuy comienza a mostrar signos alentadores de cara al receso. Así lo confirmaron desde la Cámara de Hoteles, Restaurantes y Afines, quienes aseguraron que las reservas hoteleras en la provincia ya alcanzan un promedio superior al 50%. También destacaron una leve recuperación del turismo internacional, lo que representa una señal positiva para el sector en un contexto económico complejo.
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1: La comunidad venezolana en Argentina afirma que hay zonas que aún no recibieron ayuda. El informe de Miriam Mariotto.
15: Hay preocupación entre la comunidad venezolana por la información que reciben desde las zonas afectadas por los terremotos, en donde se comunica que hay lugares en donde aún no llegó la ayuda oficial ni los rescatistas. Así lo explica Luisa Vera, vicepresidenta de Alianza por Venezuela.
16: Me estuve conectando con familiares y indicaban que habían sectores en donde todavía no se han hecho rescate por la dificultad de la zona o del derrumbe o por la carencia de los equipos necesarios y personal para hacerlo.
1: En tanto, los venezolanos en Argentina aclararon que no reciben mercaderías para enviar a su país. El informe de Fernanda Germanier desde la capital bonaerense.
17: Organizaciones civiles venezolanas en Argentina recomiendan a quienes quieran colaborar con el país ante la tragedia tras los terremotos hacerlo a través de la Agencia de la ONU para Refugiados, Cáritas y la Cruz Roja en Venezuela. Radio Nacional habló con el presidente de la Asociación Civil Venezolanos en La Plata, Rogelio Zafra.
18: La mayoría de las organizaciones civiles venezolanas en Argentina estamos recomendando hacer donativos económicos directamente a Cáritas de Venezuela, a ACNUR Venezuela y a la Sociedad Venezolana de la Cruz Roja en Venezuela. Acá no podemos hacer recolecta porque sencillamente no tenemos un transporte para enviarla.
0: Deportes.
1: Nacional es mundial. Cierra la etapa de grupos de la Copa del Mundo y la información la trae Damián Zárate.
11: Hoy se completan el grupo H y el grupo I de este Mundial en Estados Unidos, México y Canadá. Desde las 16 partidos en simultáneo, Noruega con Francia son los dos clasificados, dependiendo del resultado, quién termina primero y quién termina segundo. Y Senegal e Irak, que tienen 0 puntos y deberán ganar para aspirar a ser uno de los 8 mejores terceros. Desde las 21, Uruguay con España y a la misma hora, Cabo Verde con Arabia Saudita.
1: Y la selección hizo aumentar las ventas en las jugueterías. El informe de Mariel Ríos.
19: El fanatismo es tan grande por la selección que además de comprar el álbum y las figuritas, ahora los chicos también van corriendo a las jugueterías a buscar al muñeco de su jugador preferido. Así nos lo cuenta Iván, que atiende una de las jugueterías más concurridas de Buenos Aires.
20: Estamos poniendo en la góndola y ya los compraron ayer, ahora estamos reponiendo de nuevo, no paran de comprarse.
19: ¿Messi es el que más sale?
20: Messi es el que más sale, igual hay otros jugadores, está McAllister, Enzo Fernández, el Dibu, hay de otras selecciones, salen, pero Messi es el que se va. Estábamos viendo el partido acá, estamos contentos, trabajando a pleno y encima se seguía vendiendo Messi todavía.
1: En este marco, la ciudad misionera de Puerto Iguazú organiza los festejos ante un nuevo partido de la selección. También la ciudad santafesina de Rosario incluirá un área de celebración para el partido de mañana del conjunto nacional. Y un festejo similar organiza la ciudad entrerriana de Paraná. Indagarán a la cuarta detenida por el femicidio de Agostina. El informe de Andrea Valdivieso.
21: Con la nueva detenida en el caso y con el análisis centrado en la pericia telefónica, el fiscal Raúl Garzón analiza si rectifica o ratifica la acusación de encubrimiento agravado para Osvaldo Faceta y Soledad Andreani tras sus indagatorias. Se supone en tanto que hoy debe declarar Marianela Palmero, pareja conviviente del presunto femicida Claudio Barrelier, y también está pendiente la cámara Gesell de la hija que tienen ambos. En tanto, la doctora Fernanda Alanís, representante de Gabriel, el papá de Agostina Vega, adelantó que deberán darse más impulsos.
22: Todas las personas que estuvieron en la casa tienen algún grado de implicancia en esto. Imposible que uno como conviviente no vea que están abusando y matando chicas.
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1: Buenas tardes, ¿cómo les va? Bienvenidos a Pasión Nacional en el día más lindo de la semana, que es este viernes 26 de junio. En la continuidad de la Copa del Mundo, por supuesto, se van a jugar 4 partidos, Noruega-Francia, a partir de las 4 de la tarde, con el duelo entre Haaland y Mbappé, en caso de que sean titulares. Mbappé, que toca 2 pelotas por partido, 2 goles, victoria de Francia. Además, Senegal-Irak a las 9 de la noche, el partido que va a transmitir el streaming de Radio Nacional, el gran partido del viernes, Uruguay-España con mis amigos Eladio Regui y Santiago Lucía, y además Cabo Verde frente a Arabia Saudita. Uno de esos 4 equipos, Uruguay, España, Cabo Verde o Arabia Saudita, van a ser rivales de la Argentina. El equipo argentino que se está entrenando a esta hora de la mañana en Kansas City está definiendo el equipo Scaloni. Hoy viajan a Dallas, mañana la gran transmisión. Primero va a estar, vamos a estar con el programa de fútbol Pasión Mundial, luego Martín Perazo con el partido entre Inglaterra y Panamá a partir de las 6 de la tarde, llegaremos a las 20:30 para la continuidad de la Copa del Mundo, y allá por las 21:30 Daniel Moyo desde el Dallas Stadium para otro partido de la selección argentina. En el grupo H, España 4 puntos, Uruguay, Cabo Verde 2 y Arabia 1, es decir que España ya prácticamente está, pero tiene que conseguir por lo menos 1 punto. Si consigue la victoria, mucho mejor. En el grupo I, Francia y Noruega con 6 puntos. Ayer la enorme victoria de Ecuador, le ganó en el instante final del partido a Alemania 2-1. Mucha gente contenta en la Argentina por este resultado. Bien, Costa de Marfil derrotó a Curazao 2-0, Países Bajos otra victoria 3-1 frente a Túnez, Japón empató su partido 1-1 con Suecia, el empate de Paraguay con Australia 0-0 que lo complica definitivamente al técnico argentino Gustavo Alfaro, y la derrota de Estados Unidos que puso un equipo alternativo frente a Turquía por 3-2. Ya vamos a dar la lista de los partidos de 16avos de final. Boca cierra Álvaro Montero, hoy se cumplen 15 años del descenso de River a la Primera B Nacional, que fue un hecho conmocionante en el fútbol argentino. Se viene el Gran Premio de Fórmula 1 de Austria, Colapinto fue octavo en el primer entrenamiento, se está corriendo el segundo. Y debo confesarles que sentí un impacto tremendo con la muerte de Daniel Castellani. El voleibol, ustedes saben, nunca será un deporte popular, pero en ese año 82 en el Mundial, Castellani lo volvió popular desde su impronta, desde su capacidad, su jerarquía, su histrionismo y su forma de ser, hizo que aquellos que no son seguidores del deporte puntualmente se volcaran masivamente a lo que hizo ese equipo argentino en ese Mundial. Salió tercero, consiguió la medalla de bronce. Así que el recuerdo para una figura enorme del deporte argentino como Daniel Castellani, que se fue muy joven de esta vida con 65 años. Le doy la bienvenida a Santiago Lucía en la apertura de Pasión Nacional. Hola, Santiago.
2: ¿Qué tal? ¿Cómo te va, Nico? Buenas tardes. Entre el menú variopinto que trajiste para la apertura de Pasión Nacional, elijo quedarme con Ecuador, porque me parece que lo que viene sucediendo en la Copa del Mundo, en términos futboleros, habrá sido la jornada, el partido más emotivo, por la necesidad que tenía Ecuador, por la descripción que había hecho el propio Becasese antes del partido, diciendo que sabía que el público de Ecuador, los hinchas, a él no lo querían y que iba a ser difícil cambiarlo. Y hoy se transformó en el entrenador que acaba de conducir al equipo que ganó el partido más importante en la historia del fútbol ecuatoriano. Tal es así que el presidente de Ecuador decretó feriado para este viernes. Y además, en el cierre del partido, tuvo también una declaración que habla de la cultura que consumió vinculada a la Argentina, obviamente, y tuvo una referencia al Indio Solari en el momento en el que Ecuador está atravesando, y él como entrenador puntualmente, el más importante de su vida, ganarle a Alemania en una Copa del Mundo, y recordó un tema de los redonditos de ricota después del partido. Así que puntualmente, a mí, de todo lo que pasó ayer, lo que más me impactó emocionalmente fue el triunfo de Ecuador, y también obviamente por Becasese, que me parece un gran entrenador.
1: Me parece un muy buen técnico, ahí coincido con vos. Me impactó la derrota de Alemania, debo confesarles. Bueno, vamos a saludar en Córdoba a José Luis Romero, al negro Romero. ¿Qué pasará en Uruguay? Dicen que está el vestuario roto y que los futbolistas no se lo bancan más a Bielsa.
3: ¿Cómo te va, Nico? Fuerte abrazo para vos, los compañeros, la audiencia en todo el país. Un
0: sol tímido, simpático, 17 grados 5 décimas, la temperatura actual en la ciudad de Córdoba, la humedad 50%, digo, respecto de lo que hablaban recién, digo, de los técnicos, obviamente que los países vecinos han elegido, porque le ven nivel, jerarquía a técnicos argentinos, plagado de técnicos argentinos dirigiendo a selecciones de esta parte del mundo, pero naturalmente que están siempre observados, cuestionados. El tema es que no encuentran, digamos, en sus países técnicos que le den cierto realce, garantía de logros. Digo, ya no está el maestro Tavares en Uruguay, entonces, claro, ahora lo tiene la Bielsa. Y bueno, por ahí con la verba que tiene el rosarino, con su filosofía, al principio los atrapó, pero después, viste, en lo deportivo mucho no les convence, y ahora en una situación límite. Y digo, lo mismo pueden pensar en Colombia, porque antes era número puesto, o Maturana, o el Bolillo Gómez. Entonces ahora tiene que buscar a Néstor Lorenzo. Y así va pasando, ¿no?, con las selecciones de Paraguay, que durante mucho tiempo tuvieron referentes de su país y ahora deben acudir a los argentinos, bien vistos, bien catalogados, pero bueno, siempre por ser de otro lugar y ser argentinos, siempre se los va a tener ahí en la mira.
1: La firma del Negro Romero de Córdoba. Qué gusto saludarte, querido Damián Zárate.
3: ¿Cómo estamos, Nicolás? Estoy atrapado con el tema de cómo se resuelve el tema de los mejores ocho terceros.
4: ¿Paraguay está clasificado o no?
3: Hoy sí. De hecho, hoy, si terminasen todos los grupos sin los partidos de hoy y de mañana, que mañana se va a completar la primera instancia del Mundial, que es el cierre de la zona de grupos, Alemania jugaría con Paraguay. Hoy.
4: ¿Otra vez?
3: Eso se cambia gol a gol. Hay 495 posibilidades. Ecuador ya está clasificado. También
4: como tercero.
3: No tiene riesgo.
2: Sí, Ecuador está clasificado. Claro.
3: Los que tienen cuatro puntos difícilmente se queden afuera. Así que Paraguay va a clasificar. El tema es Uruguay, que sigue teniendo. Recomiendo, métanse en internet. Hay una página que se llama La Calculadora Uruguaya o La Calculadora de Marcelo. Que empatando Uruguay, sigue teniendo 91% de probabilidad de clasificar.
1: Bueno, punto, nada más. Lo puede lograr.
3: Eso va cambiando, claro,
1: lo puede lograr. Lo puede lograr Uruguay, que está acostumbrado a las proezas, a los milagros. Veremos el equipo que pone en cancha España. Los saludo a Javier Vicente también en la apertura.
4: ¿Cómo te va, Nico? Buen mediodía. Y a propósito de las efemérides que citabas del día de hoy, a mí me interesa destacar uno porque de alguna manera muestra qué cambiante es el mundo del fútbol. Hoy se cumplen 10 años, dinámica de lo impensado, diría Dante Panzeri, ¿no? 10 años de la renuncia de Messi a la selección nacional tras aquella final frustrada de la Copa América 2016 frente a Chile. Y pensar que hoy Messi es la figura de la selección argentina. Y en aquel entonces era muy criticado porque no se le daban los éxitos con la selección argentina, a pesar de que ese equipo del Tata Martino jugaba bien. Pero había perdido dos finales consecutivas. Venía también de perder la final de Brasil 2014 y el mundo del fútbol salió a rescatarlo a Messi y sobre todo nuestra gente. Yo destaco eso, que en las malas la gente le pidió a Messi que siga en la selección y logró convencerlo.
1: Bien
4: para que tengamos, claro, esta realidad de hoy, ¿no?
1: Bien por el recuerdo, la verdad que nos provocó un impacto total. Estábamos en el MetLife Stadium allí en Nueva Jersey con Carlitos Ares, con Gustavo Vergara y con el Pato Filioli, y la noticia nos conmocionó, justamente la renuncia de Messi.
4: Y esto demuestra que el fútbol da revancha y se la dio nada menos y nada más que a Messi.
1: Claro.
4: Que si hubiese perdido por penales el Mundial pasado, ¿qué hubiésemos dicho?
1: En el caso mío, nada de nada. Para mí siempre Messi lo tenemos ahí arriba y siempre, por lo menos en el caso mío, y creo que van a estar de acuerdo
4: la
1: ustedes, siempre agradecidos.
4: Sido impiadosa.
1: Seguramente.
4: Messi no ganó nada, no fue como Diego.
1: Bueno, pero a ver, el mariscal Roberto Perfumo no ganó ningún Mundial y fue el mejor dos de la historia.
3: Igual la pared se rompió con la victoria en Copa América.
1: Seguro.
3: Como dice la docuserie de Di María, esto de romper la pared. Por supuesto que, y no está mal... aclaro, y esta es una mirada, y no está mal que también dentro del concepto analítico sumemos los resultados, porque si no, bajo tu mirada, ¿no? Es todo lo... no pongamos resultados, que jueguen los y no que nadie gane.
1: No, pero el fútbol tiene resultados.
3: Por eso, analicémoslo entonces.
1: Lo saludamos a Hernán y Exmayer en una jornada hermosa en la ciudad de Buenos Aires.
5: Hola Nico, muy buenas tardes a todos. Cielo despejado en Buenos Aires con 11 grados 9 de temperatura. Está fresca la cosa y una humedad del 63%. ¿Saben qué es lo bueno? Que hay viento del norte a 15 kilómetros por hora.
1: Bueno, perfecto. En instante vamos a estar en los Estados Unidos con Daniel Moyo y el mono Navarro Montoya. Santiago, ¿cuáles serían entonces los partidos de 16avos de final confirmados hasta el momento?
2: Sí, te digo, ¿cuáles son? ¿Cuáles no lo decimos son? En potencial, ya hay 4 partidos. Bien. Que están confirmados. Sudáfrica va a jugar frente a Canadá, esto va a ser este domingo a las 4 de la tarde. Ya el domingo empezamos con partidos de 16avos de final. En 2 días ya estamos en zona de eliminación directa en la Copa del Mundo. Sudáfrica, Canadá es el primero.
3: A los dos me parece que les vino bien que sean uno y el otro.
2: Sí.
3: Para fuerzas equivalentes.
2: Sí, no es un partido de los de zona de eliminación que generan tanta atención para el resto del mundo.
3: 16avos de final hay de estos partidos.
2: Sí, bueno, pero por ejemplo, el lunes a las 22, otro partido confirmado.
3: Partidazo.
2: Es Países Bajos, Marruecos.
1: Lindo partido.
3: Impresionante.
4: La mejor selección hasta ahora que he visto en la Copa del
3: Marruecos.
4: Mundo. Países Bajos.
2: Ah. Antes del Mundial.
1: Candidato.
2: Una semifinal.
4: Candidatazo.
2: Una semifinal, es Países Bajos, Marruecos, y podía ser tranquilamente.
4: Lo baila, Países Bajos, Marruecos, lo baila.
1: Bueno,
2: grabemos.
1: Graba, Nati, graba, dale.
3: Bueno, el, grabemos al gurú. El matemático alemán.
1: Lo puso a Países Bajos en la final como campeón.
2: No, campeón.
4: No, pero lo vieron jugar a Países Bajos.
1: Países Bajos con Portugal.
4: ¿Vieron lo que juega el equipo de Koeman? El despliegue que tiene. 8 atacando, 10 defendiendo, 10 atacando, Debris jugando en el campo rival.
3: Y tal vez después de 200 años que se inventó el fútbol, pueda ser campeón.
4: Algo. Ronald Koeman es un muchacho con estrella. Rompió el maleficio del Barça de tantos años sin ganar la Champions con aquel famoso gol de tiro libre que le dio primera Champions.
1: Completa con los partidos.
2: Bien, el lunes también a las 2 de la tarde, el partido de supercampeones, Brasil-Japón.
3: Partidazo.
2: Un buen desafío para
4: el ingeniero alemán de ese partido.
1: Estamos con Brasil, obviamente.
2: Sí,
3: es sudamericano, pero yo quiero que pierdan.
4: Pero el ingeniero alemán me parece que dijo que ganaba Japón.
1: ¿Quién es el ingeniero alemán?
4: El que pronosticó todo el Mundial. Sí, que ahora sí. La viene pegando todas.
1: No sé quién es el ingeniero alemán.
2: Bien, y el otro partido que se va a jugar el miércoles a las 21, cruce definido de 16avos de final, es otro de los locales, Estados Unidos, que va a enfrentar a Bosnia.
3: Qué partido fácil le tocó
4: se
3: a Estados
4: pinchó
3: Unidos.
4: Estados Unidos.
2: Ayer jugó con suplentes, todos suplentes. No 11 suplentes.
1: No se puede soslayar ese dato. De todas formas, me parece que el equipo norteamericano ha ido de mayor a menor.
4: ¿Está definida esa zona? Porque Turquía acaba de presentar un pedido de suspensión del partido jugado en su momento con Paraguay, en la segunda fecha, que terminó 1-0 en favor de Paraguay, debido al robo del reloj que sufrió el árbitro por parte de Matías Galarza. No sé si ustedes saben lo que pasó en la jugada del gol, muy discutida por los jugadores turcos. En un momento, Matías Galarza le saca el reloj.
3: El jugador de River.
4: El bobo, le saca el bobo al árbitro
3: está
4: del partido.
3: Está la imagen.
4: Le echó el reloj.
1: Pero que era un Rolex.
4: Entonces parece que Turquía ha presentado un pedido a la FIFA. Turquía ha hecho un recurso ante la FIFA pidiendo que ese partido se anule y se vuelva a jugar.
1: Negro, en Córdoba, tierra adentro, no se usaba reloj, ¿no?
0: No, de ninguna manera. No, pero después también se vio que se lo devolvió.
1: Claro.
0: Fue en una refriega, claro, ahí en el incidente de Almirón, que se tapó la boca, se le cayó y obviamente se lo puso Galarza Fonda, el ex Ayeres. Y bueno, no sé, todavía sigue en River, pero veremos. Digo, pero después se han visto imágenes que se lo devolvió.
4: Si no se devolvió modificado, quién sabe.
0: Sí. Digo, respecto de lo que decían, digo, de algunos cruces tan particulares, de 16avos de final, digo, qué mágico que son los sorteos, No, de bolillas frías, bolillas calientes, pero digo, a ver, los grupos de los equipos organizadores anfitriones han tenido alguna caricia, algún mimo. No sé si habrán utilizado inteligencia artificial.
1: Bueno, la utiliza Pochettino en Estados Unidos. Pero mira qué particular que es Damián. Él está con los equipos sudamericanos,
3: siempre.
1: Pero no está con Brasil, que es con el que después de la Argentina siempre hay que estar.
3: No.
1: No podés ir en contra del juego bonito.
3: Tienen 5 títulos, ¿cree que sigan ganando?
6: No, me gusta que ganen los que juegan bien al fútbol.
3: Yo
6: no.
3: Siempre me pongo del lado del más débil, en cualquier partido.
6: Yo no. Sí, negro.
0: No, digo, qué sé yo, a Canadá le toca con Sudáfrica. Perdón,
6: me la dejó. Mañana te pones en lugar de a favor de Jordania.
3: No, porque
6: es el más débil.
3: No me molestaría Argentina. Primera. Ya está clasificada. Imagínate Jordania. Primer mundial y que gana un partido.
6: Negro,
3: me pondría contento.
6: Él se pone del lado de los más débiles.
3: De los débiles siempre.
0: No, sí, espiritualmente, humanamente. Estoy con Damián.
3: ¿Qué te parece, negrito? Estamos del lado de los más humildes siempre.
0: Sí, pero en este caso no, Damián, no te acompaño. Soy muy lírico, soy muy el filósofo del fútbol, pero déjame ganar. No, quiero ganar, siempre.
6: Bueno, el filósofo del fútbol, Jorge Valdano, que siempre escribió ese libro Cuentos de Fútbol, y habló del miedo escénico, recordarán, hace décadas.
0: No, sí, tal cual. No, pero digo, qué sé yo, a lo mejor en octavos cruce entre dos titanes, dos pesos pesados, y digo, en el mientras tanto, todo bien, ¿viste? A Canadá, que salió segundo, le toca con Sudáfrica, a Estados Unidos con Bosnia, y bueno
4: pero siempre, siempre los locales tienen un tirito a favor. Fíjate
0: sí.
4: Que este Mundial ha demostrado que ni Qatar ni Arabia Saudita, aunque hoy puede dar el golpe a Arabia Saudita, tienen el nivel que tenían en el Mundial pasado.
6: No, por supuesto, pero mira que Canadá, lamentablemente para ellos, en instancias de 16avos de final, tiene que salir de su país porque tiene que jugar en Estados Unidos.
3: Yo te sumo que Arabia, vos decís, tiene que dar el golpe.
4: Puede dar el golpe.
3: Cabo Verde viene de 2 empates muy importantes contra España y contra Uruguay. Sí. Ahora, Arabia Saudita tiene la chance de ganar solo un partido.
4: Sí. Y clasificar.
3: Y clasificar. Claro. Hay que ver el tema de la diferencia de gol ahí.
4: Además, si una cosa es defenderte debajo del arco, como hizo Cabo Verde, los dos partidos, y otra cosa es tener que salir a buscar.
3: Con Uruguay no se defendió con Uruguay, ¿eh?
6: Bueno, les cuento que hoy, a partir de las 20:30, estamos por el streaming de Radio Nacional con el gran partido entre Uruguay y España, con el relato de Eladio Rey y el comentario de Santiago Lucía. Tenemos la primera pausa que pone en el aire la señorita Natalia Lubarov.
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0: De la tarde, 23 minutos, seguimos en Pasión Nacional. Recuerden hoy el streaming de Uruguay-España. Mañana vamos a estar por la M870 con el relato de Martín Perazo para Inglaterra-Panamá y luego Daniel Moyo junto al Mono Navarro Montoya para Argentina-Jordania. Recordamos las vías de comunicación, Hernán.
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0: Lindo duelo negro hoy entre Haaland y Mbappé. Mbappé con acento francés y algo más. Y bueno, veremos hasta dónde puede llegar Haaland con la selección noruega.
2: Sí, viste, por ahí con la alta probabilidad, está Francia clasificado, está por dirimirse quién es primero, quién es segundo, y uno puede decir, bueno, se van a cuidar, se van a guardar, pacto de no agresión, pero, a ver, por más que lo que vociferen y digan, en el fuero íntimo está la pugna por a ver quién es el goleador, el máximo artillero del campeonato, a ver... Si no, no serían lo que son, si no tendrían ese espíritu de superación, de competitividad. Es decir, sí, ya estamos clasificados, primero, segundo, que venga el que venga, pero naturalmente que van a ir por ser los máximos anotadores de esta Copa del Mundo.
0: Sí, absolutamente. Bueno,
3: igualmente, tanto Francia como Noruega no son solo Haaland y Mbappé.
0: No, por supuesto, Francia tiene una selección con un respaldo total.
3: Olise es de los mejores jugadores que tiene esta Copa del Mundo, jugando en una posición distinta a la del Bayern Múnich. Pues fíjate que en el Bayern, lo vimos en la Copa Mundial de Clubes, jugó casi de puntero derecho, sí, con perfil zurdo. Y acá está jugando de enganche, está jugando como jugaba Griezmann en el Mundial de Rusia, de enganche con Mbappé y el otro punta que ponga, que puede ser en este caso hoy, por ejemplo, va a jugar Barcola, Mbappé con Barcola arriba.
0: Santiago, no podemos soslayar lo que dicen de un vestuario completamente roto que estaría de Uruguay. No es la primera vez que hay turbulencias en Uruguay, recuerden lo que pasó con Luis Suárez en su momento, fue muy controvertida la no convocatoria de Nahita Hernández, que hasta el día de hoy yo no entiendo por qué no está en Uruguay en el Mundial.
4: Sí, habló Marcelo Bielsa sobre la no convocatoria de Hernández y lo fijó en el rendimiento que había visto en el último tiempo de Nahita Hernández. Esa fue la explicación, por lo menos, que dio el entrenador. Sí, creo que también sigue lamentando y mucho, y se vio en los dos primeros partidos, dos cuestiones puntuales. La primera tiene que ver con la falta de efectividad. Tanto con Arabia como con Cabo Verde, Uruguay ha generado cantidades de situaciones y falló en una instancia clave del juego, que es ser efectivo.
3: Ahora, el debate que se planteó en el vestuario, según lo que cuentan los medios uruguayos, es un debate interesante, porque los jugadores lo que le dicen al técnico es: planteemos un partido de contragolpe frente a España. Juguemos con el poste bajo, como se dice, ¿no, Damián? Esperando y contraatacando. Y Bielsa le dijo, no, la mejor forma de jugar contra España es cara a cara, ir a atacarlo.
4: Bueno, ayer arriba, Ecuador asumió muchísimos riesgos en el partido de ayer frente a Alemania.
3: No le quedaba otra.
4: No, pero le fue bien, porque jugó 1-1 en casi todos los sectores de la cancha contra un equipo que tiene individualmente una calidad muy superior a la de Ecuador y lo pudo sostener ese partido.
0: Muy bien, 1:00 p.m, 26 minutos. Vamos a saludar al Mono Navarro Montoya, que está allí en Dallas esperando el partido de mañana. Hola, Fernando, qué gusto saludarte.
5: Hola, Nico. Hola, ¿cómo están a todos?
0: Muy bien. Bueno, vos fuiste de jugador de fútbol y ahora sos entrenador. ¿Qué postura tenés al respecto con esto que ocurrió del planteamiento de los futbolistas uruguayos para con el entrenador? Yo, por lo que tengo entendido, siempre el que tiene la última palabra es el técnico.
5: Sí, sí, obviamente. Yo creo que no es nocivo que los futbolistas hablen con el entrenador cuando ellos visualizan que hay cuestiones que no los hace sentir cómodo, y es normal la charla de fútbol dentro de un contexto de respetar roles y de que haya buena relación y buena convivencia, ¿no? Que eso es lo fundamental. Después, cuando todos tenemos claros nuestros roles, sabemos que la decisión final siempre va a ser del entrenador, es la potestad que tiene y que debe ejercer.
0: ¿A vos te pasó como futbolista de ir a plantearle algo a un entrenador a lo largo de tu carrera?
5: Sí, por supuesto, hemos hablado mucho, yo he hablado mucho con los entrenadores, pero siempre, lógicamente, respetando esos roles, ¿no? Inclusive muchos entrenadores venían, hablaban conmigo, me consultaban cosas. Esto es normal, no no es algo nocivo. Acá la clave es qué tipo de relación hay entre los interlocutores, entre el futbolista y el entrenador. Eso es el que, ese es el punto de partida para saber si, si este diálogo es bueno o es malo. Eso es lo que le da trascendencia al diálogo entre el entrenador y los futbolistas.
0: Sí, a mí lo que me hace ruido, nadie va a desconocer los méritos y las virtudes de Bielsa como entrenador, pero digo, un tipo que mira para abajo, que tiene poco diálogo con el futbolista, que no deja entrar a los dirigentes al vestuario a un entrenamiento. Contemos también que Bielsa es demasiado particular.
5: Sí, sí, él mismo ha reconocido, ¿no?, que él es un entrenador tóxico, claro, en alguna conferencia de prensa, ¿no? Entonces, y los jugadores que lo han tenido, la mayoría habla muy bien de él, pero siempre señalando que tiene estas particularidades. Bueno, estas particularidades a veces pueden generar algún tipo de rispidez, algún tipo de antipatía. No sé cómo está la relación entre ellos, la desconozco, pero evidentemente los malos resultados tampoco han ayudado para que el panorama de la selección uruguaya sea más oficioso.
0: La verdad que sí. Bueno, es muy rica la charla con el Mono Navarro Montoya. Se nos vienen las noticias. Después de las noticias vamos a seguir hablando con el Mono.
3: Bien, bien, pero quería recordar lo del 2018 de Argentina, cuando se le plantaron a Sampaoli.
0: Se rompió el vestuario.
3: Y Messi.
0: 1:30 de la tarde, noticias.
6: Está mal ese. ¿Y ahí quién era el Mascherano?
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8: 1:30 en la República Argentina. Causa AFA, la justicia ordenó el envío urgente al fuero en lo penal económico porteño de la causa que investiga la compra de una mansión en Pilar valuada en 17 millones de dólares. Se analiza si la vivienda fue comprada por testaferros dirigentes de la Asociación del Fútbol y si los fondos fueron utilizados y pertenecían a la entidad que preside Claudio Tapia. Adrián Rabier tuvo su primer contacto con la prensa en Casa de Gobierno. El informe de Hernán Mundo.
9: En Casa Rosada, el designado vocero presidencial Adrián Rabier dijo que el objetivo de la comunicación será centrarse en la gestión de gobiernos. En el Salón Héroes de Malvinas, Rabier se presentaba formalmente ante la prensa acreditada de esta manera.
10: Nací aquí en la ciudad de Buenos Aires en 1978. Tengo 47 años y soy padre de 3 hijos. Obtuve la licenciatura en Economía en la Universidad de Buenos Aires en el año 2002. Luego una maestría en Economía y Administración de Empresas en SEADE en el año 2004, donde recibí clases de un excelente cuerpo docente que incluía al doctor Alberto Venegas Lynch, hijo, a quien nuestro presidente señala como el prócer de la libertad.
8: Morena Real irá a juicio oral. Será juzgada por robo y amenazas desde el 21 de septiembre en la ciudad de Córdoba. Está acusada de amenazar y dañar el auto de su expareja, Dylan Rodríguez, y por el robo de celulares al hermano del padre de su hijo mayor, Facundo Ambrosioni Lutri. El cielo se encuentra despejado en la ciudad de Buenos Aires, temperatura 12 grados 6 décimas, humedad 61%.
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0: Muy bien, la continuidad de Pasión Nacional aquí desde Buenos Aires, los estudios centrales de Maipú 555. Nuevamente el contacto con el Mono Navarro Montoya en Dallas. Está entrenando la selección, Fernando, a esta hora, y veremos el equipo que pone Scaloni mañana.
13: Sí, Nico, es la incógnita, aunque pareciera que va a elegir a muchos futbolistas, o mayoría de futbolistas que no han sido titulares, salvo creo yo, dos excepciones. Una, la del Dibu Martínez, y para mí la otra, la de Messi.
0: Claro, ¿está bien para, desde tu óptica, que el Dibu siga en la titularidad cuando sabemos que están esperando su posibilidad, su momento, tanto Rulli como Musso?
13: No, sí, está bien porque el Dibu necesita minutos, porque recordemos que viene de recuperarse de una fractura de un dedo en la tela final del Aston Villa, y le viene bien sumar minutos, ¿no? Me parece adecuado.
0: Perfecto. Javier, vos querías decirle algo a Fernando.
3: No, esto, comentar en cuanto a similitudes con lo que pasó en Uruguay, con aquella vez de Argentina en 2018 en Rusia, cuando los jugadores se le plantan a Sampaoli y de alguna manera le pidieron modificar el sistema táctico de juego, ¿no? No sé si ustedes recuerdan, no sé si recordás, Mono, de aquella anécdota.
13: Sí, a ver. Una cuestión es dialogar para tratar de encontrar un mejor camino, y otra cosa es tratar de imponer. Cuando desde tu rol de futbolista, bueno, podés imponerle al entrenador una manera de jugar, porque esa es tarea del entrenador. Uno tiene que dar su opinión, manifestar su parecer, y después interesarse el entrenador.
0: Sí, a ver. El tema es muy interesante. Alguna vez Gallardo le impuso condiciones a Mostaza Merlo en River y se tuvo que ir Merlo de la dirección técnica. También se acuerdan todos, Fernando, de esto.
13: Sí, sí, por eso. Cuando esto se da de esta manera, evidentemente, o el entrenador o el futbolista tienen que dar un paso al costado.
0: Sí, es verdad. Quiero que participe de la charla también el Negro Romero desde el centro del país, ahí en Córdoba. Está Navarro Montoya en Dallas, Negrito.
2: Fernando, yo particularmente digo, hoy Uruguay no tiene un Suárez adelante, no tiene un Cavani, aquel goleador con clubes importantísimos en Europa, no tiene un Godín, no tiene un Josema Jiménez. Digo, hay una transición en Uruguay. Uno puede destacar el despegue de Valverde, que no estuvo, en aquellos tiempos donde había una carnadura de caudillos representativos del buen fútbol, pero también de la sangre charrúa, hay todo un recambio. Cuando desembarcó Bielsa, al principio se lo aceptó, un hombre pensante, culturoso como lo es el uruguayo, pero después, bueno, Suárez desde afuera comenzó con algunas declaraciones y me parece que ahí se dio la grieta. Ahora, vos, Mono, que has sido futbolista, decís, podés hablar con el técnico, sugerir, pero ya tenés que tener la chapa de un Navarro Montoya, cuando ya era Navarro Montoya. Si sos jovencito, de pronto no tenés la actitud de ir y decirle, mire, profe, miren, técnico, mister, me parece que tendríamos que jugar así.
13: Bueno, depende también la personalidad y la importancia del futbolista dentro del grupo, ¿no? Siempre en un grupo hay tres o cuatro futbolistas que tienen esa potestad de poder hablar con el entrenador, y que inclusive el entrenador se apoya en ellos. Aquí me parece que la clave es qué tipo de relación interpersonal hay entre ellos. Porque, como siempre han reconocido, Bielsa no es un hombre fácil, no es alguien que la convivencia sea normal. Él mismo alguna vez dijo, creo que lo dije hace unos minutos, que él es un entrenador tóxico, ¿no? Entonces, claro, dentro de ese contexto, a veces se hace difícil la convivencia.
0: Fernando, ¿te gusta el Mundial en términos generales?
13: Sí, sí, me gusta. Me gusta afuera, o sea, la organización, el contexto, los estadios. Este es el Mundial que más tickets se ha vendido, récord absoluto. Las canchas completísimas. Y dentro del campo de juego también me gusta lo que estoy viendo. Hay buenas selecciones, hay buen nivel de juego, hay buenos partidos. La verdad que es un mundial que hasta ahora es muy bueno en todo sentido.
0: Claro, y pensando en lo que puede dar el equipo argentino, no en el partido de este sábado frente a Jordania, que será transmisión de Nacional en todo el país, sino en el rival dentro de una semana, el viernes que viene en 16avos de final. ¿Qué equipo te gustaría para jugar con la Argentina?
13: La verdad es que, obviamente, no es lo mismo jugar con España que contra Arabia Saudita, ¿no?
0: Claro.
13: Una a priori pensaba que iba a ser Uruguay el segundo, pero Uruguay yo lo veo complicado. Es un grupo muy abierto, pero más allá de esto, me parece que Argentina tiene el potencial para aspirar a pasar a 16avos de final.
4: Bueno, entre todos los partidos que viste, recién hablabas de un nivel de juego en el trazo grueso que es atractivo, de lo que viene mostrando la Copa del Mundo. Si te tenés que quedar con dos o tres selecciones que le ves potencial para lo que queda de la Copa del Mundo, ¿a quién elegís?
13: Yo creo que todos vamos a coincidir en los favoritos, la mayoría, tres, cuatro selecciones. Que no las voy a nombrar porque sería reiterativo, ¿no? Pero yo vi el nivel de juego de Estados Unidos que me gustó. Holanda me gustó, Marruecos también, Japón me gustó. Hay un nivel de juego que me ha agradado. Es cierto que ahora, como se ha agregado por la cantidad de participantes, una rueda más, 16avos, se clasifican la mayoría de las selecciones, pero en líneas generales me ha gustado. Estos equipos que te mencioné, o momentos de esos equipos. Después, bueno, se verá a ver quién llega, quién no llega, pero estamos viendo buenos partidos de fútbol.
0: Bien, y ya empezando a mirar lo que será el partido de la semana que viene y el viaje a la ciudad de Miami. Fernando, ¿qué tal el día, la temperatura ahí en Dallas?
13: El día soleado, hace calor, algo habitual para esta época del año, aunque no tanta como los anteriores días, ahora está haciendo 31 grados, y realmente ya se ven muchas camisetas argentinas, hay mucha gente que se ha quedado aquí en Dallas, pero hay otra que está llegando. Creo que el sábado vamos a tener la transmisión de Radio Nacional, un marco imponente otra vez, con miles y miles de argentinos generando un espectáculo formidable, adentro de la cancha, afuera en los distintos lugares donde se junta, en los banderazos. La verdad que si a esto le sumás los hinchas de todo el mundo de Messi,
0: claro, el planeta entero, digamos.
13: Sí, es impresionante la cantidad de extranjeros que los ves con la camiseta de Messi, de la selección argentina. La verdad que Messi es un ídolo universal.
0: Perfecto, te mandamos un gran abrazo y cualquier cosa volvemos en un rato. Fernando, ¿te parece?
13: Un abrazo, por supuesto.
0: Muy bien, el Mono Navarro Montoya con nosotros desde Dallas. Sí, Hernán, con los mensajes.
14: 31 grados una décima en Dallas en este preciso momento, Nico.
0: Bueno, digamos que un calor, pero sí, todavía se soporta.
14: Totalmente. Bueno, Oscar de Merlo dice, placer inmenso compartir con ustedes este alucinante programa deportivo. Grande, Mono, y vamos a Argentina todavía. Por lo menos tres a Jordania, Y que pase el que sigue. Abrazos.
0: Bien, Santiago, ¿querés contar la diferencia entre, vos haces streaming, entre transmitir un partido por streaming o hacerlo por radio? A mí siempre me gusta la radio, esto lo dejo claro.
4: El formato del streaming ya de por sí bastante más relajado que la tradicional radio AM, fundamentalmente, ¿no? Es un lenguaje más liviano, y creo que tiene que ver con eso, ¿no? Menos contracturado, si se quiere, también. La gran diferencia de las transmisiones por streaming, como la que van a poder ver esta noche a partir de las 20:30, es que además quienes estamos en la narración del partido, tanto el relator como el comentarista, estamos permanentemente en cámara y con un chat en vivo, que eso también es muy importante porque en las transmisiones de streaming suele haber un ida y vuelta permanente entre quienes están al frente del partido y quienes están viendo o escuchando, siguiendo y escribiendo en el chat de YouTube.
0: Muy bien, en la continuidad de Pasión Nacional, 1:42, volvemos a los Estados Unidos, retornamos a Dallas y lo saludo al querido Daniel Moyo, que este sábado allá por las 9:15 de la noche va a comandar la transmisión de Argentina-Jordania desde el Dallas Stadium. Daniel, querido, hello.
15: Hola, ¿cómo te va? Buenas tardes. El placer enorme de saludarte, Nico, y a todos los oyentes de Radio Nacional. Acá estamos esperando por el arribo de la Selección Nacional, que está terminando su trabajo. Van a almorzar allí en Kansas y después vuelan con destino acá a Dallas. ¿Cómo está todo?
0: Bien, por suerte, con una expectativa notable, esperando el partido de mañana, pero te digo, la gente ya empieza a mirar el partido que va a definir todo, el de 16 de final. Y se me ocurre que hoy va a tener mucha audiencia aquí por el streaming de Radio Nacional Uruguay-España, y por supuesto la gente mirará la televisión el partido también.
15: No, por supuesto, el 1-2 es clave, ¿no? Televisión y el streaming de Radio Nacional, con un equipo periodístico extraordinario, y a ver si no, ya sabremos hoy quién es el rival de Argentina el próximo viernes en Miami.
0: Sí, recién hablábamos con el Mono, él lo ve complicado a Uruguay. Mira. Uruguay tiene un partido muy complicado hoy con España.
15: Seguro, es complicado para los dos, ¿eh? Es complicado para Uruguay, es complicado para España. Yo respeto mucho la historia uruguaya, y que además es una selección que se agranda en las adversidades, y está en situación muy, pero muy adversa, ¿no?
0: Sí, la verdad que sí. Esperando el equipo que va a poner Scaloni, sabiendo que el Diego Martínez no sale por nada del mundo del arco, y veremos si Messi empieza como titular o entra un rato en el segundo tiempo. A lo mejor se termina dando lo que vos venís contando, Daniel.
15: Sí, mi deseo es que preservar a todos los titulares. Yo digo, ¿para qué arriesgarlos a los titulares? Digo, no arriesgarlo, me decía Fernando, bueno, pero en un entrenamiento se pueden lesionar. Es cierto.
0: Sí, claro.
15: Pero digo, desde lo físico, si vos lo expones 90 minutos a correr hoy, ya hay un desgaste para una selección que tiene un promedio de edad que está por encima de los 30 años. Si vos podés evitar ese desgaste, ¿para qué hacerlo? Y me dice, bueno, pero hay que aprovechar la inercia del... Ayer me lo decía el flaco Pacet a través del canal de Neura. Le agradecemos a Alejandro y a Neura que nos dieron un espacio muy importante. Pero yo le decía, está bien, pero acá comienza lo físico. Acá hay 8 partidos en un mes. 8 partidos en un mes. Y hay que empezar a regular eso también, ¿no?

0: Que a partir del viernes que viene empieza la ronda más importante del Mundial.
1: Claro, esto es como la vuelta previa en la Fórmula 1, lo que hubo, ¿viste? Calentar motores, ya está, la vuelta previa se dio y ahora hay semáforo rojo que se transforma en verde y largamos la semana que viene, esperando hoy, claro está, el rival en una sede que Argentina conoce. Allí jugó la semifinal de la Copa América hace 2 años, le fue muy pero muy bien y ojalá que se pueda repetir todo, ¿no?
0: Bueno, algo deben tener los entrenadores argentinos que siempre están en la consideración. El buen momento de Colombia con Néstor Lorenzo, siempre discutido Bielsa, pero un argentino que dirige a Uruguay, Alfaro en la selección de Paraguay y Becasese que con Ecuador, su equipo logró una victoria histórica, la más importante de la historia frente a Alemania.
1: Tal cual, sumando a Pochettino, que a pesar de la derrota de ayer ya estaba clasificado Estados Unidos, así que si clasifica Uruguay, prácticamente todos los argentinos clasificados, ¿no?
0: Vos sabés que tenemos una compulsa aquí con el amigo en común, Damián Zárate, Damián, porque Daniel es muy hincha de Brasil como yo también.
2: No, a mí no me sale, Dani, no me
0: no
2: sale.
0: No te sale, ¿no?
2: No. Estoy con el resto de los sudamericanos. ¿Pero cómo voy a querer que gane Brasil para que le borde una sexta estrella a la camiseta?
0: No. Porque Bonelli te vuelve loco con ese tema, Dani.
1: No, yo lo digo públicamente, lo dijo Scaloni el otro día en la conferencia de prensa, en la primera que dio. Yo quiero, a ver, ¿cómo lo puedo explicar esto? Digo, no quiero que gane Brasil, pero tengo que reconocer que cuando me pongo a ver a Brasil me encanta cómo juega.
0: Claro, nos gusta el juego de Brasil. ¿Vos, negro, ahí en Córdoba, tierra adentro, también te gusta el juego bonito de Brasil o vas para el otro lado?
3: Siempre me gustó el fútbol de Brasil. Vaya mi admiración, y que con ese fútbol de alto vuelo, de estética, claro, ¿cómo no me va a gustar el fútbol brasileño? El tema es que se quedó en el tiempo y aparecieron clics modernos, diría Charly García, raros peinados nuevos, nuevas tácticas, estrategias, y medio que el juego bonito quedó eclipsado por esos planteos de laboratorio. Es decir, entonces me parece que con un Ancelotti trae herramientas como quizás para bajarle un poco de barniz, de lustre, de brillo, y por ahí es un equipo más pragmático, pero siempre y cuando no pierda la naturaleza del fútbol que siempre nos ha encantado.
0: Daniel, ¿crees que la FIFA cuando termine el Mundial va a hacer un estudio de mercado de lo que fue la competencia? ¿Van a recapacitar para el próximo Mundial o crees que van a seguir incorporando selecciones?
1: Buena pregunta, ¿no? Yo creo que a la FIFA le sale todo redondito. Todo lo que toca lo transforma en oro. Y si del estudio surge que incorpora nuevas selecciones para el negocio económico, que es lo que más le importa a la FIFA, lo van a hacer, no te quepa la menor duda, lo van a hacer.
0: Sí, es verdad. Bueno, quiero que cuentes alguna noticia de Boca. Vos manejás información de Boca de primera mano. Está cerca Álvaro Montero, el arquero de Vélez.
1: 31 años, arquero de Vélez, que le gusta mucho a Arruabarrena. Lo de Rulli se podía dilatar mucho y Arruabarrena ya quiere salir a jugar la Copa Argentina con el equipo titular. Viene Montero a Boca para competir con Bray. Yo creo que si salís a buscar a Montero es que Bray no terminó de llenar todos los casilleros y obviamente habrá que ver después en enero del año que viene, cuando se recupere Marquezine en esa lucha, quién será el titular, ¿no? Claro. Lo de Lozano ya está. Me están diciendo a mí que hay muchos que están revoloteando por la presidencia de Boca que le dicen a Riquelme no avances con Villa, fundamentalmente las mujeres.
0: Claro.
1: Nadie duda de las condiciones futbolísticas de Villa, pero lo otro no se puede tapar, es como tapar el sol con la mano.
0: Es verdad.
1: Y por allí anda todo, ¿no? Por allí anda la cosa.
0: Bien, y Damián quería aportar algo con relación a Dylan Gorosito.
2: Sí, que renovó contrato, hay un posteo hace un rato, de hace 40 minutos en redes sociales, que renovó hasta el 30. Es verdad que ahora se sumó Leandro Lozano, un jugador llamado a sumar minutos, entiendo, en el próximo...
4: Atención, sí, que Dybala ya se decidió, ¿eh?
0: ¿De qué va a ser?
4: Va a continuar en la Roma.
0: Se queda en la Roma. Porque tenía la posibilidad de Boca, lo llamó el Vasco Rabarrena y tenía la chance de ir al Napoli de Italia también.
4: Pero ha decidido renovar su vínculo con la Roma, donde es un verdadero ídolo.
0: Bien, perfecto.
1: Roma, abrir la cortina, el Vaticano, el Trastevere, caminar por allí, una buena pizza, una buena pasta... ¿Para qué se va a meter en quilombo?
0: No, por supuesto. Dani, ¿cambiarías Billinghurst por Roma?
1: Qué difícil,
0: No es difícil, tenía que decir que sí.
1: 6 meses en cada lado, puede ser 6 meses en cada lado.
0: Sí, puede ser. Pero contémosle a la gente que...

0: Vos vivís en Billinghurst,
1: Sí, pero llamo y es el lugar que eligieron mis viejos cuando vinieron hace muchísimos años, escapándose de un momento, no escapándose, o saliendo de una Italia que estaba devastada por la Segunda Guerra, y eligieron venir directamente a Billinghurst. Y desde entonces lo adopté, nací en el dormitorio de la casa de mi viejo, en el Bear 420, así como no voy a querer a Billinghurst.
0: Sí, y me pongo serio por un minuto, y la verdad que la cantidad de españoles y de italianos que vinieron a trabajar a la Argentina y a hacerse la América, que Juan José Campanella recrea como nadie en Vientos de Agua, con una historia que tiene que ver con familias que dejaron todo por la guerra, ya por la década del 30, del 40, comienzos de la década del 40, una historia que es para emocionarse hasta las lágrimas. Vos lo viviste en carne propia, obviamente.
1: Exactamente, con abuelos, con padres que llegaron sin decir una sola palabra en español. Me acuerdo que mi vieja y mi viejo contaban. Mi vieja se leía todos los diarios y se leía dos libros por día para poder hablar el español, porque le daba mucha vergüenza no poder hablar el español. Y el viejo, que enseguida se dedicó al transporte público, manejando colectivo y taxi, a través de la práctica con la gente lo pudo aprender rápido. Pero así llegaron, no con una mano atrás y una mano adelante, y eligieron Billinghurst, eligieron San Martín. ¿Cómo no voy a armar y querer tanto a Billinghurst y a San Martín, no?
0: No, por supuesto. Daniel, en ese sitial de privilegio que vas a estar mañana allí en el puesto de transmisión, ¿qué relator te ha gustado a lo largo de la historia en la radio que haya tenido que ver también con la historia de los mundiales? Imagino que los clásicos, los referentes.
1: Sí, yo siempre digo que para mí, a ver, en la vida de Boca, los tres mejores relatores que pasaron en la vida de Boca, lo digo por orden de aparición, Bernardino Veiga, Caldiero y Fantino, los tres, por escándalo, los tres mejores, lo digo por orden de aparición. Y en la historia de los mundiales, Víctor Hugo Morales, Muñoz, Juan Carlos Morales, claro. Osvaldo Güeve, la Argentina ha tenido muy buenos relatores, muy buenos relatores.
0: Gustavo, ¿no? Vergara, Jorge Barbieri, bueno, tantos amigos, por cierto.
1: Hablé con Barbieri ayer y anteayer, que toma esta transmisión y que nos hace salir al aire permanentemente a través de su canal streaming, y elogia esta transmisión. Yo me avergüenzo que Jorge Barbieri, un relator impresionante,
0: sí, inolvidable,
1: bueno, diga las cosas que... sí. Y Vergara, un ser extraordinario que quiero muchísimo y que felicito la inmensa carrera que hizo a lo largo de su vida y que está haciendo, ¿no?
0: La verdad que sí, por supuesto, le mandamos un gran saludo a Gustavo Vergara, que ha sido el histórico conductor de este programa. Él le puso el título en el 2002 Pasión Nacional. Bueno, Dani, estamos en la despedida. Saludalo al Negro, que está terminando también su participación de hoy en Pasión Nacional.
1: Negro, estamos contando muchas cosas de acá de Dala. ¿Cómo es un mediodía gélido en Córdoba con el Negro Romero? ¿Qué hace el Negro Romero a partir de los próximos 5 minutos?
2: Bueno, Daniel, a las 14 ficho, marco y me voy, cumplo mi tarea laboral.
0: Marca tarjeta,
2: En Radio Nacional Córdoba, me cruzo, 20 metros, está la parada del trolebé y me voy rumbeando. Santa Rosa, después Colón, hacia Barrio Valverde, y voy a ver qué como a esta hora. Me gusta cocinar, me encanta cocinar. Al mediodía y a la noche. Con poquito, con nada, tratando de ser creativo, inventar algo, pero como buen gordito de pueblo, me gusta el guiso, me gusta, qué sé yo, esa comida que te llena la panza.
0: La comida típica, la que hacía la vieja, es así.
2: Ah, más vale.
0: Claro, claro. Bueno, Neguito.
1: Yo soy estructurado. Las pizzas del sábado no se negocia por nada.
0: Claro, y las pastas
1: del
0: domingo
1: no se negocia por nada.
0: ¿Y el asado?
1: ¿Vos también sos estructurado?
0: ¿Y el asado, Dani?
1: El asado puede ser un sábado al mediodía.
0: Bien,
1: sábado
0: perfecto. Perfecto. Negro.
1: Sábado al mediodía.
0: Negro, ¿estás ahí?
2: Sí. Un abrazo grande y gran relato, gran transmisión, Daniel. Un abrazo, Nico, y a cada uno de los compañeros.
0: Muy bien, ahí está el aporte de José Luis Romero en la primera hora de Pasión Nacional. Daniel, lo último, en un rato estamos con las noticias aquí en Buenos Aires.
1: Bien, lo último, entonces, saber que estamos en cuenta regresiva para conocer el rival de la Argentina, en cuenta regresiva para saber si juega Messi o no, en cuenta regresiva para ver qué es lo que determinó Scaloni, y obviamente que vamos a contarlo y lo vas a vivir minuto a minuto a través de Nacional, la radio del Mundial.
0: Muy bien, mañana vamos a tener un sábado muy futbolero, primero con el relato de Martín Perazo a las 6:00 p.m. entre Inglaterra y Panamá, luego llegarán Daniel Moyo y el Mono Navarro Montoya para el fútbol de Argentina. Argentina, Jordania. Disfrutar de la jornada y el calor. Dani, un abrazo grande.
1: Miguel Ángel de Dios, que quiero agradecerle, uno de los prestigiosos abogados que tiene la República Argentina, hombre de negocios, quiso repetir una cábala que habíamos ya implementado en Qatar, que después del segundo partido teníamos que ir a cenar. Le digo, mira, yo estoy con el Chiqui y con Sebastián y con el Mono. Vengan todos. Vengan, dijo, vengan todos.
0: Claro, claro. Cantina italiana. Muy bien,
1: Claro. Cantina italiana, claro. Estela, entrabas, te reciben diciéndote buonasera. Un ambiente climatizado, una buena entrada de prosciutto, jamón crudo, una buena entrada de variedad de pescados, dos por la pasta con formaggio, con queso, un poquito de pimienta, y el momento más duro y más caótico de la noche, cuando se acerca el encargado de las bebidas y una persona de la mesa dijo, una cola diet.
0: Claro. Chau. Bueno, ¿qué le vas a hacer? Bueno, faltaba Brandoni que dijera, no me traigas la cuenta porque no la voy a pagar.
1: Claro, claro. En nada, ¿no?
3: Faltaba, claro. Dani, tenés que dar las iniciales. Carlos Fernando Navarro Montoya.
1: Nunca diría que se llama, nunca diría que es CFNM, claro, claro. Y el apodo es con M. No, lo pateo supuesto. Por abajo y le digo, escúchame, el Tano te está diciendo que vos bebes, le digo. No, ya le dije, me dice.
0: Pediste un
1: vinito,
0: claro.
1: Y con mucho hielo, dijo. Y con mucho hielo, la bueno, puta madre.
0: ¿Qué le vas a hacer? Lo queremos igual, por supuesto, pero...
1: No, pero lo de ayer fue un pecado. ¿Sabés lo único que pensé? Viste, cuando vi que estaba el cuchillo cerca de la mesa, digo, no se te ocurra cortar.
0: No, por supuesto. No, porque eso es un sacrilegio. ¿Y el pibe Vera come o es como el Mono? Es como el Mono, me parece.
1: No, Sebastián se abstuvo de concurrir a pesar de la invitación.
0: Ah, mira.
1: Porque este doctor es muy fanático de Boca.
0: Caramba,
1: el otro,
0: claro.
1: El otro comensal que venía es un dirigente de Boca y muy fanático de Boca, Navarro Montoya, quien le habla, dijo... Intuyo que esa cena estará rodeada. Porque además, no te olvides que el señor Vera hoy está de cumpleaños, ¿no?
0: Ah, oh, lo vamos a saludar, cumpleaños. Por supuesto. 32 cumple entonces. Mirá qué pibe.
1: No precisamente ese.
0: Ah, cumpleaños. No, ya sé. Sí, 15 años, sí, lo recordé, de verdad. Te mandamos un abrazo grande, Dani. Gracias.
1: Te quiero mucho.
0: Chao. Daniel Moyo desde Dala, me hizo reír. Sí, Hernán.
4: Estamos en el 1138707485. Miguel de Nogoyá, nunca es tarde cuando la dicha es buena. El regalo que le pido a Dios es que le dé a Messi a los 43 años la posibilidad de jugar un mundial más con su hijo, que va a tener 17.
0: Bueno, ¿por qué no? Javier, ¿qué noticias antes del informativo de Julián Álvarez?
5: Ah, bueno, respecto de Julián Álvarez, no hay mayores novedades que las que todos conocemos, pero en principio habría una nueva oferta del Fútbol Club Barcelona. Sería de 130 millones de euros. No creo que lo convenzan al Atlético Madrid con esa cifra, pero
0: no, porque
5: en las
0: el
5: próximas
0: Madrid,
5: horas...
0: El Madrid había ofrecido 150.
5: 150 es, de alguna manera, el objetivo que tiene el Atlético Madrid como para cerrar un trato con algún pretendiente de Julián Álvarez. Por lo tanto, yo creo que la oferta del Fútbol Club Barcelona se va a quedar ahí, se va a quedar en la puerta.
0: Muy bien, en la próxima hora vamos a hablar mucho de River con Agustín
5: Domper.
0: Dijo
5: algo muy interesante Luis Suárez sobre Julián Álvarez.
0: ¿Qué dijo?
5: Dijo que él cree que el Cholo lo va a convencer y le va a hacer entender de que tiene que seguir en el Atlético en el mejor nivel.
0: 2:00 p.m, noticias.
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7: Las 2:00 p.m. en la República Argentina. Piden la detención de Martín Insaurralde. El fiscal Sergio Mola pidió la detención del ex intendente de Lomas de Zamora y ex jefe de gabinete de Axel Kicillof, que es investigado por enriquecimiento ilícito. También se lo investiga por lavado de dinero luego de que fuera fotografiado en 2023 navegando por el Mediterráneo con Sofía Clerici como acompañante. La causa fue sacudida por la aparición de videos de su ex esposa, Jessica Sirio, contando dólares en el vestidor de la casa que compartía con Martín Insaurralde. Amenaza de bomba en el aeropuerto de Corrientes. El informe de Nerina Álvarez desde Radio Nacional Santo Tomé.
8: Se registró una amenaza de bomba en el aeropuerto Fernando Pirajini Niveiro de Corrientes. Según las primeras informaciones, la situación involucraría a un avión que estaba próximo a salir de la estación aérea. De inmediato, y tal como corresponde en estos casos, se activó el protocolo de seguridad en el lugar. Por el momento no hay mayores datos concretos sobre la situación y se aguarda información oficial.
7: Rige una alerta por frío. La advertencia es naranja para el noroeste de Misiones y permanece amarilla en el centro y sur de la provincia, extremo noreste de Corrientes y este de Formosa. La comunidad venezolana destaca la ayuda a Argentina. El informe de Gustavo González desde Radio Nacional San Luis.
9: Luego del doble terremoto sufrido en Venezuela, en la provincia de San Luis dialogamos con una de las integrantes de la comunidad venezolana, Anail García.
10: Sinceramente, los argentinos han tenido constantemente una sensibilidad con los venezolanos que no se ha visto en otro país del mundo para con nosotros. Es un momento tan difícil y es una situación sin precedentes, porque Venezuela no es un país con historias de movimientos telúricos graves en el oeste, es sin precedentes. A través del grupo de WhatsApp, en el que está la mayoría de los venezolanos, se pasa información constante de la situación de los familiares.
7: En la ciudad de chubutense de Río Mayo, donde nos podés escuchar por AM1020 y FM88.1, sensación térmica 2 grados 2 décimas, humedad 56%, cielo parcialmente nublado. En la ciudad de Buenos Aires, temperatura 12 grados 6 décimas, humedad 61%, cielo despejado.
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0: Muy bien, en la continuidad de Pasión Nacional hasta las 3 de la tarde le damos la bienvenida a nuestra amiga Carla Ruiz, que mañana va a estar en la transmisión de Daniel Moyo para Argentina, Jordania. Carlita.
1: Así es, mañana nuevamente nos vestimos de celeste y blanco y estaremos allí alentando a nuestra Argentina, por supuesto. 12 grados 6 décimas la temperatura ahora, Nico, el cielo está despejado. Está agradable, no hace frío, hace frío.
0: Está lindo. Ayer.
1: Está lindo el solcito.
0: Está lindo,
1: ayuda.
0: Por ser viernes y además también hay sol. Lo saludo a Agustín Domper y ya voy a Córdoba. Agus, querido.
2: Hola, Nico, querido. Buen mediodía para todos.
0: Bueno, vamos a estar siguiendo con Agustín y con la muchachada en los Estados Unidos, la conferencia de Scaloni hoy por la tarde en el programa de Nora Brioso. De
2: hoy Hernán habla Scaloni, seguramente dará alguna pista más. Sabemos que va a atajar el Dibu. Yo a esta altura no descartaría a Messi titular un rato, un 60 minutos, salvo que el capitán no quiera jugar para seguir esta buena racha de minutos y de goles. Y después sí, un equipo con jugadores, caso por ejemplo Montiel, Senesi, no va a jugar el Cuti para descansar, Barco, Palacios en el medio campo van a sumar minutos.
0: Tiene una tarde plagada de trabajo porque nuestro amigo Eladio Reyes llega a las 7 en punto para hacer Pasión Nacional.
2: El muchachito de Nuettinger que hoy tiene un partido grande a la noche.
0: Tiene Uruguay-España.
2: Por el streaming de AM870 Nacional.
0: Yo creo que usted estaría precavido para las 7 de la tarde por cualquier emergencia.
2: Hay un lío bárbaro en Uruguay con Bielsa.
0: Hemos contado.
2: Sí, sí, los escuché, pero ojo con lo que pueda pasar hoy en caso de que Uruguay queda fuera de la Copa del Mundo. Si pasa como, por ejemplo, con Paraguay, que hay que esperar a los terceros, bueno, ayer el gran batacazo lo dio Ecuador, pero Uruguay puede ser el primer masazo sudamericano.
0: No, a ver, si Uruguay se queda Santiago y afuera del Mundial, Bielsa se va.
3: Sí, imagino que sí.
0: Yo creo que no va a esperar que lo echen, se va él.
3: No, sí.
4: Ya dijo que termina el Mundial y él lo sigue, lo dijo.
3: Sí, no lo anunció ahí, porque después en realidad...
2: Bueno, Cacete también dijo lo mismo y hay que ver ahora qué va a pasar, por eso te digo. Una cosa es cuando se concreta el hecho.
0: Tuvo un disgusto anoche.
2: ¿Qué pasó?
3: Me gustó.
2: Con Alfaro, pero el cazador de utopías cazó una utopía
0: sí,
2: más.
0: Sí, claro, cazó una utopía. No, pero no lo voy a decir.
4: ¿Pero ya está clasificado Paraguay?
2: Se tiene que dar 7 resultados para que no clasifique, así que sí, está clasificado.
0: Está, bueno, se tienen que dar en contra, 7.
2: ¿Sabes contra quién va Paraguay para seguir cazando
0: ¿contra
2: utopías?
0: ¿Contra quién?
2: Contra Alemania hasta ahora, ¿eh?
0: Bueno.
2: Alemania-Paraguay sería el partido. Ayer volvió Alfaro a su doble camión, doble micro.
4: Ahora, yo lo vi flojito a Paraguay, ¿eh? Ayer,
2: sí,
4: incluso
2: ayer
4: en el partido,
2: la solidez defensiva.
4: Ayer con el partido con Australia, que tampoco es un
2: pero
4: rival.
2: Australia va a ser rival de Argentina, ojo. Qatar a Australia nos complicó.
4: Todas las pelotas divididas
0: ganaron
4: a Australia.
0: Pero te
4: físicamente
0: digo algo,
4: era muy superior a Australia.
0: Después va impecablemente vestido con ese discurso extraordinario que tiene Alfaro, pero ves al equipo dentro de la cancha, madre
2: Bueno, sana. Pero Alfaro se hizo cargo y dijo, hay mucha diferencia con los jugadores de Paraguay.
0: Decí que Alemania va a poner las cosas en su lugar como corresponde y como debe ser. Vamos al encuentro de Gerardo Murúa en Córdoba. Gerard.
5: Hola, Nico, qué gusto saludarte. El gran abrazo para vos, los compañeros y la audiencia. Mira que Alemania perdió con Ecuador ayer. Sé que estaba clasificado primero.
0: Sí, no vuelve a pasar. Juegan 100 partidos más, Alemania no vuelve a perder nunca. Olvídate.
2: Una Alemania de Nagelsmann.
5: Alemania venía de dos fases de grupo eliminado en primera ronda, ¿eh?
0: Sí, es verdad.
2: El técnico más joven del Mundial, 38 años, que está más pensando, me parece, en el 2030 que en este Mundial.
0: Bueno, ponele que te la tomo. De todas formas, Alemania ganó de muy buena manera el Mundial de Brasil en el 2014. Fue el mejor equipo.
2: Sí, no le voy a pedir al querido Nicolás 3 jugadores de esta Alemania porque no lo quiero poner en aprietos, pero Gerardo, vos que sí lo viste, no tampoco no es gran cosa esta Alemania, tiene obviamente a Bertz, bueno, a Kai Havertz, el delantero.
5: Exactamente, pero
3: Mecha es la revelación, ¿no? Del equipo por ahí.
5: Exactamente, tal cual, pero de mitad de cancha para atrás no muestra mucho, de
4: ojo,
5: hecho.
4: El tema que ayer...
3: Porque el arquero Neuer, la figura, los años.
0: Se hizo el gol, ¿eh?
3: Se hizo el gol. Vieron a Neuer, le faltó reacción, le sacaron la pelota casi de la mano.
0: Gerardo, tenemos que mejorar esa comunicación porque no te escuchamos bien, así que vamos a...
5: Bueno, tranquilo.
0: Ya volvemos contigo, sí, Javier.
4: Hablando del gran partido de esta noche, en la resolución del grupo entre Uruguay y España, el partido que se va a jugar en Guadalajara, Uruguay anuncia la siguiente formación.
2: A ver.
4: Con en el arco Mulera, por supuesto.
2: Sí, Mulera, Uruguay afuera.
4: Varela, Cáceres, Matías Olivera y Juan Manuel Sanabria. La mitad de la cancha para Ugarte, Bentancur y Valverde. Araujo, Canovio y Federico Viñas. Ese sería el 11 de Marcelo Bielsa.
2: ¿No? No mete mano después de la reunión que tuvo con los referentes del plantel.
4: Exacto. Por el lado de España se anuncia a Unai Simón, Pocu Barsi, Laporta, Pedro Porro y Cucurella, Rodri y Pedri, Dani Olmo, Lamine Yamal, Alex Baena y Mikel Oyarzabal, el goleador de la Real Sociedad, que es pretendido precisamente por el Barcelona. ¿Eh?
0: Muy bien, el muy buen trabajo de producción de Juan Ignacio Gijón. Vamos a comenzar a escuchar las voces del fútbol.
3: Bien, el gran protagonista que tuvo la jornada futbolera, mucho más viéndola desde la Argentina, fue Sebastián Becasese. Vamos a escuchar un fragmento de la conferencia de prensa con la felicidad con la que se plantó ante los medios. Sebastián Becasese, acá hay un recorte.
6: La verdad que el rock nacional en estos días me ayudó muchísimo porque tiene frases muy potentes, cualquier artista. Y en El Ángel de la Soledad siempre dice, no escucha lo que oye. Pero va para adelante. Se prende fuego y siente. Y bueno, va de eso la vida, ¿no? De saber también que la vida te regala estos momentos donde puedes compartir con tus hijas, con tu señora, con tus hermanos, con tu mamá, con los amigos. Falta el viejo, que estará gritando arriba, ¿no? Pero bueno, hay que celebrar esos momentos. Imagino un pueblo ecuatoriano de 19 millones de personas celebrando y abrazándose, tomándose una buena cerveza y celebrando una victoria histórica. Así que la verdad que muy agradecido también a la cultura del rock, porque esa energía de combate, ¿no?, que se genera ahí, a mí me da mucha fuerza.
3: Por supuesto, ahí está la referencia que hizo Sebastián Becasese a un tema de Patricio Rey y sus Redonditos de Ricota, que a él le dio fuerza, lo ayudó a fortalecer el espíritu.
2: Partido consagratorio, complejo,
3: absolutamente.
2: De Becasese para su carrera y para Ecuador, que rompió una racha de muchos años sin pasar de rojo.
3: Vos lo comentaste ayer en el streaming, Agus, pero sí. Fue muy valiente lo que hizo Sebastián Becasese. Es cierto que tenía que salir a ganar, no le servía otro resultado a Ecuador, pero hay que hacer eso contra Alemania, confiar en las condiciones que tenés siendo Ecuador contra Alemania para jugar de esa manera, para presionarlo ahí adelante, para jugarle uno contra uno en casi todos los espacios de la cancha. Mucho valor el planteo de Sebastián.
2: Sí, muy interesante.
4: A mí me pareció que el mejor equipo del grupo fue Costa de Marfil, ¿eh? Costa de Marfil debió haberle ganado incluso a Alemania.
3: Sí,
4: hizo mejor partido que Alemania.
3: Que Ecuador no mereció perder contra Costa de Marfil.
2: Claro, también es cierto. El mejor fue Costa de Marfil, empataron.
4: Pero sumó los mismos puntos que sumó Alemania. En el partido entre ellos lo terminó resolviendo al primer puesto. Pero una de las grandes figuras del Mundial es el delantero de Costa de Marfil, Diomandé. ¿Qué delantero ese?
2: Pero volviendo a Ecuador, lo que decía Santi, los cambios de Cacés se los fueron a buscar. Sacó a Ener Valencia al capitán y lo puso a Kevin Rodríguez, que fue el que terminó participando del gol cuando la peina.
7: Eso fue un error igual, ¿eh? Sacarlo al 9 no te debe sacar nunca.
2: Bueno,
7: nunca.
2: Por eso vos estás sentado acá y Becasese se consagró como entrenador.
3: Pero Ener estaba muy cansado, grande.
7: A Ener Valencia, a Haaland, a Mbappé. No hay que sacarlo.
2: A Ener Valencia.
4: No, pero Ener no venía teniendo lugar.
2: Con Ener Valencia se quedaba fuera Ecuador, lo decíamos ayer con
3: Zapatero. Te vamos a dar los tres.
2: Hay que mirar los partidos, señor, antes de comentar.
7: Lo vi el partido.
2: Y si Ener no se podía mover, no tocó una pelota.
0: Estoy de acuerdo con Sara.
3: Vamos a escuchar ahora, Nico, al arquero de Huracán, a Hernán Galíndez, que además es el arquero del seleccionado ecuatoriano, representante del fútbol argentino con la camiseta de Ecuador, hablando sobre la hazaña ecuatoriana frente a Alemania.
8: Un desahogo enorme, un desahogo que no sabía que se podía sentir. Yo cuando terminé el partido lloraba abrazado con los otros arqueros, con Moy y con Gonza, y lo que le decía era que no me quería ir hoy, decía no me quería ir hoy, pero antes del partido no lo podía demostrar así. Entonces me saqué, voy a hablar en primera persona, una responsabilidad enorme. Mi último mundial, lo dije, era probablemente podía ser mi último partido. Gracias a Dios, mi compañero me dio la posibilidad de que tenga aunque sea uno más. Pero hay algo que le voy a contar. Cuando terminó el partido contra Curazao, llegué al vestuario, yo estaba muy triste. agarro mi teléfono y tenía un mensaje de Kili González. Él me dice, gordo, me decía, gordo, hicieron un partidazo, te tenés que levantar, anda a hablar con tu compañero, golpea de la puerta a la habitación, abrazalo, decirle que los querés, no se pueden quedar afuera. Me mandó un audio que no... Y digo, ¿cuándo se te ocurra hacer una cosa así? Y recién lo llamé para agradecerle.
9: ¿Hablaste con
8: Kili? Sí, sí, recién lo llamé, porque... Viste, en los momentos que no entra la pelota, son pocos los mensajes que uno recibe.
3: La palabra del arquero de Huracán de Parque de los Patricios, muy importante ayer también para sostener a Ecuador en esta victoria histórica.
4: Y volvió a su nivel William Pacho, que ayer jugó un partidazo.
2: Y Piero Hincapié, el jugador del Arsenal, también jugó bien, después lo sacó Pecasé porque estaba amonestado. Lo gana con Estupiñán, también un lateral que entró muy bien.
3: Me gustó mucho Pedro Vite.
2: El 5, fue la figura. Ecuador. Fue la figura del gran partido.
0: Yo los escucho a ustedes y pareciera que Ecuador va a llegar a instancia decisiva.
3: Ojalá es un buen equipo.
2: Es que le ganó Alemania, que había goleado 7-1 y había ganado 2-1.
4: ¿Con quién se cruzaría?
2: Y hay que esperar, porque todavía no está ni siquiera como es Qatar.
3: Tienen que terminar de acomodar los terceros.
7: A favor de Ecuador, mantuvo un nivel a lo largo de los tres partidos. Le sumó ayer el poder goleador. Claro, no ha hecho goles.
3: Y entró Jordi Caicedo, el centro delantero de Huracán, en los últimos minutos. Terminó con dos jugadores de Huracán adentro de la cancha.
0: Bien, recuerden que hoy en la continuidad de la Copa del Mundo, 4 de la tarde, en Noruega-Francia, el duelo entre Haaland y Mbappé. Además van a jugar Senegal e Irak a las 9 de la noche. El partido que transmite el streaming de Radio Nacional, Uruguay-España con Eladio Reyes y Santiago Lucía, y Cabo Verde frente a Arabia Saudita. Sí, Carla, con los mensajes.
1: Mensajes al 11-3870-7485. Buenas tardes, Nicolás y equipo. Esperamos el triunfo de Argentina mañana. Saludos y buen fin de semana, dice Francisco, que está en La Boca. Buenas tardes, señores de Nacional. Los escucho todas las tardes con mi radio portátil, con mi compañero Gregorio. Un saludo para Nico Álvarez. A mi compañero le encantan los relatos de Dani Moyo. Desde el departamento Saladas de Corrientes, es Edgardo.
0: Muy bien, un saludo a todo Corrientes. Allí Nacional es un parlante. ¿Hacemos el Boca-River, les parece?
7: Sí, muy bien. No entiendo por qué, porque lo dije hace un rato, 495 posibilidades, pero hoy Ecuador a esta hora está jugando en Inglaterra. Ahora. Sí, ahora. Cambia
2: pero
7: todo.
2: Inglaterra juega hoy, por eso
7: hay que esperar que bravo, cambia. Bueno, lo que marcábamos...
2: Hay que ponerse la de Ecuador de acá hasta el final del Mundial, ¿eh? Le ganó Alemania, la va con Inglaterra.
1: Salud, una juega con Argentina.
2: Exactamente. Una pregunta para Álvarez. ¿Hoy usted alienta por España o por Uruguay? Ojo que lo está escuchando su amigo Carlitos, el relator en Montevideo, ¿eh?
0: No, por Uruguay, por supuesto.
2: Hoy estamos Santi viene con la selección.
3: Yo vengo con la de Uruguay.
4: Te voy a decir, empatan los dos. Empata Uruguay-España y empata
0: De todas formas, Uruguay tiene algo
3: aburrido.
4: Cabo Verde con Arabia.
0: Uruguay tiene algo que no me gusta.
2: Sí, por eso le pregunto. Igual lo banca voy
0: la
2: noche.
0: Sí, sí, la Celeste.
2: ¿No sería un disgusto que la Celeste pase para usted?
0: No, al contrario, sería una felicidad que Uruguay siga.
2: En el mismo barco, entonces.
0: A pesar...
2: El barco Celeste.
3: Sí, claro, todo con Uruguay.
0: A pesar de que Uruguay tiene un problema serio. Sí, Gerardo, ahora sí.
10: ¿Me dejan hacer un poquito de lío?
0: No.
10: No me dejan, lo voy a hacer igual. Vos sabés que yo... ¿Sabes una cosa? Yo quiero que pierdan, porque nosotros sí los queremos a ellos, pero ellos no nos quieren a nosotros.
0: Bueno,
10: políticamente.
0: Está bien lo que decís, y yo coincido con esa apreciación. El argentino, a ver, no vamos a decir que todo, porque yo conozco muchos uruguayos que siempre están del lado argentino también. Pero me parece que los argentinos queremos más a los uruguayos que viceversa.
3: Es un amor no correspondido.
7: Es indiscutido eso. Sí, es indiscutido.
3: Supuesto, es un amor no correspondido. Dicho esto, me encantaría jugar con Uruguay.
0: A mí también.
3: En 16avos de final.
7: Yo con el único que no quiero jugar en 16avos es con Uruguay.
3: ¿Por qué?
2: No, pero usted se tiene que arrepentir todo
7: ¿por qué?
2: Esto.
7: Porque está todo lo que se le...
10: Yo quiero jugar con Arabia o con Cabo Verde.
3: ¿Pero por qué? ¿No le gustan los partidos grandes, los partidos importantes? ¿Qué va a una Copa del Mundo para jugar con Panamá? Para una Copa del Mundo para enfrentar a Haití.
7: Si no te acordás contra quién jugamos
3: en la mejor selección del mundo, Argentina, hermano. Que vengan los seleccionados, que nos den un poco de vértigo antes del partido.
4: De la Copa no lo es. De la Copa hasta los momentos no es la mejor.
3: Todavía nadie le pudo sacar la corona.
4: Lo que se ha visto futbolísticamente, me parece que hay otras selecciones que han mostrado mejor
3: nivel. No vi ninguno mejor.
4: Países Bajos es la mejor.
3: Yo no vi ninguno mejor que Argentina.
0: Él se pone así vehemente con el fútbol. Yo cuando no viene el plato de comida. Es lo único que me saca.
1: ¿Viste? El bife de chorizo
0: van a ensalada. Es lo único que me saca de que todo lo demás, todo lo demás no es irrelevante.
2: Y se nota. Sí, bueno, se nota, hablamos claro. De River. El nombre de River es Ángel Correa.
0: Lo dijera RR y va preso.
4: Pero se acaba de llegar a México.
2: Por eso, pero arribó a México para sumarse a las prácticas. Ayer no había estado, pero en River hay optimismo, porque ahora que ya el jugador volvió a presentarse a Tigres, puede llegar la oferta y que Tigres se lo venda a River. Había como un gris. Es cierto que River... al igual que en Boca, prometen nombres que después no terminan erogando el dinero que esos nombres ameritan, ¿no? Pero bueno, hay optimismo por lo de Angelito Correa y están las primeras fechas. El sábado 25 de julio, el próximo a la final del Mundial, debuta frente a Barracas, Nico River.
0: Me sorprendió que la AFA ya diera a conocer el programa de las tres primeras fechas del campeonato. No, pues digo, todavía estamos en pleno desarrollo del Mundial. No sé cuál es.
4: No, falta tanto.
0: La primera, no, falta.
3: Hubo otro anuncio muy importante de la AFA. Sí. Muy importante.
2: Ese fue interesante.
0: El VAR en la Copa Argentina. Sí.
3: No, el VAR semiautomático del 2027. El que usan en el Mundial.
2: Para el año que
3: o parecido, ¿no? Tampoco no pedí sí. tanto, pero... ¿El semiautomático?
2: La marca B, ponele, pero sí, pero, viene así.
3: Pero bueno, el que tenemos hoy...
2: El chino.
3: El que tenemos hoy quedó lejos.
4: Es un semiautomático, ¿no? Pero con software Beligoy.
0: Sí, bueno, tiene esa particularidad. También no, con,
2: es importante, en serio.
0: También con los temas de Boca.
7: O sea que en las redes hubo mucho de foto y la bienvenida para Leandro Lozano. Estábamos hablando del marcador de punta, evidentemente...
2: Uruguayo, hablando de Uruguay.
7: Claro, sí, y mucho de marcador de punta, porque había liberado a Weigan y a Barinaga, le renovó el contrato, hoy lo oficializó en redes a Dylan Gorosito, la llegada de Leandro Lozano y lo que venimos marcando, el arquero, que lo decía Daniel Moyo en el primer tiempo, ¿no? O en la primera hora, ¿viene a competir con Bray o viene a quedarse con el arco?
0: No, viene a quedarse con
7: Álvaro
0: el arco.
7: Montero.
3: Es un arquero de selección.
7: 31 años, sí.
0: A ver, con todo respeto, Álvaro Montero no puede venir a Boca para ser suplente de Bray.
7: No, viene para atajar, después ningún entrenador te asegura titularidad 10 partidos seguidos.
0: En todo caso, el año que viene, cuando ya esté recuperado Agustín Marchesín, que pueda ser suplente Marchesín, sí,
2: claro,
0: pero...
2: Yo coincido con Nico. Ahora, a ustedes que los he escuchado hablar y hablar hasta el hartazgo lateral derecho, ahora no van a aplaudir la decisión de esta dirigencia y del Vasco de limpiar a los dos que no le gustaban, porque me cansé de escuchar hablar mal de Barinaga y del Chelo. Ahora traen un buen cuatro y lo suben a Gorosito y no dicen nada.
0: Incluirlo a Advíncula, que yo lo critico.
3: Por favor, bueno, no te olvides, Luis, que fue lo más criticado.
2: Ustedes lo miran ahí a Gorosito, traen un cuatro como la gente, el cuatro argentino, y lo dicen al pasar, como que no pasó nada.
7: Pero estamos hablando del 4 Argentino Juniors, ¿o no?
2: ¿Viste jugar? Es mucho más que Barinaga. Y
7: sí,
2: que...
7: sí, pero vos, estamos de acuerdo. Pero vos crees que, como dice Arregui, en la marquesina. Gigante, diga, claro. Llegó Leandro Lozano.
2: No, claro. Pero lo subieron a Golosito, que era lo que querían también ustedes.
0: Sí, Gerardo.
10: Si hubieran usado el tiempo y los partidos para darle continuidad a Gorosito, que la rompió toda en el sub-20, no habría
7: discusión. No venía Lozano.
0: Bueno, pero está muy bien lo que decís.
10: ¿Boca no aprendió de la experiencia de Nahuel Molina?
0: Claro, es verdad, coincido. Pero ¿sabes lo que ocurre? Y quiero salir de Boca enseguida para hablar de la Fórmula 1. ¿Sabes? El problema es de raíz. Cuando vos tenés un técnico que no está consolidado, que no tiene fuerza dentro del vestuario, que no tiene peso específico, a la hora de hablar con Riquelme como Úbeda, es lógico que no se tomen ese tipo de decisiones. Cuando viene un tipo que se formó en el club como el Vasco Robarrena, que fue multicampeón con los equipos de Bianchi, que tuvo una etapa como entrenador exitosa, que se plantó frente a Riquelme y le dijo: no lo quiero más, a Cavani, a Ander Herrera, a Milton Jiménez, a Orsini, a Hanson y la mar en
7: eso
0: coche.
7: Está consensuado. ¿Qué, vos le vas a dar todo el crédito a Robarrena de eso?
0: No te quepa la menor duda.
7: El 100% está consensuado con Riquelme.
3: No, y yo quiero defender a Claudio. Está desde el lugar,
7: claro,
3: que me toca en algo.
0: Riquelme lo hubiera dejado a Cavani hasta fin de año.
3: Tomás Aranda se impuso en la primera por una decisión de Úbeda.
0: Así es.
3: Y Delgado jugando al lado de Paredes fue otra inclusión de Úbeda.
7: Y Russo,
3: son pibes del club.
7: Russo, ¿por qué no lo puso a Grosito? Que bueno, también lo tuvo.
0: Está bien.
7: No, la teoría tuya se echa por tierra rápidamente con esto. Arruabarrena tomó las decisiones que tomó con el consenso de Riquelme.
0: Yo no estoy...
7: ¿A vos te parece que Arruabarrena le va a decir a Riquelme, sacalo a Cavani? Bueno, si Riquelme le decía, Cavani se queda, se quedaba.
0: Perdóname, yo tengo 30 años haciendo Boca por algo, ¿no?
7: Yo tengo 40 de vida igual, no tiene nada que ver con Boca.
0: No,
7: igual,
0: bueno,
7: ¿no?
0: Pero digo, con todo cariño.
7: Sí.
0: La situación de Hanson, han pasado los entrenadores y Hanson siempre
7: yo no
0: jugaba.
7: Puse Hanson, digo Cavani.
0: Pero el ejemplo de Hanson es correcto.
7: El ejemplo de Hanson está a 200 kilómetros de distancia. Cavani, el caso Cavani, está consensuado con Riquelme. Si Riquelme quería que se quedase, se quedaba.
0: Yo no
7: le doy el crédito a Riquelme.
4: ¿A qué se iba a quedar si hace un año no juega?
7: Yo no le doy todo el crédito al entrenador. Porque además, Riquelme, cuando lo va a buscar a Robarrena, sabe que va a tomar decisiones.
0: Sí.
7: Cuando lo elige a él, es porque sabe que va a tomar decisiones.
4: Ander Herrera confesó en las últimas horas que no lo tenía en cuenta Robarrena y que por eso decidió rescindir el contrato.
0: Mira que Riquelme quería que se quedaran tanto Cavani como Ander Herrera.
7: Si Riquelme quería, se quedaban.
0: No, yo estoy de acuerdo con esa situación. Yo creo que los técnicos tienen también, de alguna manera, no todos, peso específico para tomar decisiones.
7: Pero está consensuado eso. En todo caso, Riquelme lo usa Ruabarrena, claro, para tomar una decisión que él no se anima.
2: Claro, no, que él no se quiere quedar expuesto. Porque es amigo de Cavani. Claro. Tiene buena onda y lo llamó un año entero. ¿Te acuerdas que dijo? Sí. Lo estuve llamando,
0: bueno, está
2: un
0: bien.
2: Año
0: a ver, para que venga. La gente, el hincha de Boca, el socio de Boca, podrá tomar la postura tuya o la mía. Yo elijo darle todo el crédito al Vasco.
7: Nunca es 100% igual, en nada, en la vida. Pero hay cuestiones que se consensúan.
2: Así Boca va a seguir mal como hasta ahora, si siempre es o el Vasco o Román. El día que se unifique el club, acá lo importante es que se fueron los que se tenían que ir. ¿O quién más queda en Boca que se tenía que haber ido? Para pasar el limpio. Se fueron, ustedes nombraban a los dos laterales, a Barinaga, al Chelo. Se fue Cavani, se fue Ander.
7: Martigani.
2: Hanson. ¿Qué quedó Hanson?
0: Claro.
4: Y antes se fue Marcos Rojo.
2: Por eso, ¿qué quedó Hanson de lo que había que limpiar?
0: No, también se iba a ir, ¿no? Bueno, pero perdón, ¿limpió el vestuario Ruabarrena? Me parece que empieza con el pie derecho en Boca, me parece.
2: Bueno, Di Caro lo trajo al Chacho para limpiar el vestuario, es lo mismo. Nico Riquelme lo trae a Ruabarrena para limpiar el vestuario de Boca. En River hay una foto que es viral en las redes, que son todos los jugadores apartados. La plata que hay de jugadores apartados, claro, en River. Está Salas, está Zubiabre.
0: ¿Está Castaño?
2: Acá está la foto. No, Castaño está en el Mundial.
7: Está Pesela.
2: Está Pesela, hay campeones del mundo apartados en River.
4: Salas tendría una oferta del Atlético,
2: sí,
4: Paranaense.
2: De Brasil se va a Salas.
3: Bien pisero, bien.
2: Pero te quiero decir que, evidentemente, los dos clubes están igual. Los presidentes, Di Carlo, Riquelme, traen entrenadores nuevos para limpiar con lo que se consideraba puertas adentro que había que limpiar. Porque los dos planteles terminaron muy mal.
0: Está bien, pero a ver...
4: ¿Qué trajo Di Carlo?
0: Ningún...
2: Di Carlo hasta ahora no trajo nada.
4: Arrambarri.
0: Arrambarri. Pero perdón, sí, ningún entrenador de Boca anterior se animó a tomar las decisiones que había que tomar.
7: Porque vuelvo a decir, eso se consensúa. Porque también Riquelme sabe que está a la baja y que no puede ser el emperador que toma todas las decisiones, pero las que él no se anima a vehiculizar, lo trae Ruabarrena.
2: Igual, perdón, porque acá hay un ejemplo claro que se cae de tu postura, Nico. El que lo echa a Rojo, Miguel. Si Miguel dice,
0: sí,
2: que Rojo, bueno.
0: Miguel, pues, sí, es verdad.
2: Tengamos matices porque no es todo ni blanco ni negro. Miguel dice públicamente que Rojo no está para jugar en Boca y se fue. Entonces,
0: y
2: ¿qué
0: tenía
2: técnico?
0: Razón. Bueno, está bien, habrá
2: tenía
0: tenido.
2: Razón, pero limpió Miguel,
0: habrá tenido
2: técnico,
0: la
2: aval... lo limpió a
0: sí,
2: Rojo.
0: Por supuesto. Que fue el técnico que lo trajo en el 2021. Habrá tenido en aquel momento el aval de Riquelme. Riquelme, de todas formas, es de tener, salvo con el Colorado Barco y con Nahuel Molina. Bueno, hay ejemplos. Riquelme ha tenido conflictos
4: con. No, pero Nahuel Molina no se fue en la gestión de Riquelme.
0: Se fue en la otra gestión.
7: Con la gran mayoría de los canteranos ha tenido inconveniente.
0: Sí,
7: ese es el gran
0: punto
7: débil.
0: Sí, me parece que el ejemplo más propicio es el de Valentín Barco.
7: No, pero tenés a Valentini, sí, Varela...
0: Boca se ha descapitalizado justamente por... justamente esa manera de ser, de manejarse de Riquelme, de decir yo soy el todopoderoso... Y tomo desde
2: Gallardo,
0: la primera
2: River,
0: hasta la última
2: que
0: decisión. Todos
2: estos jugadores los trajo Gallardo, los que están apartados. Pesela, Maxi Sala.
7: Castaño.
0: Sí, Gallardo, de todas formas, me parece que tiene mejor forma que Riquelme. Sí, noticias, 2:30 de la tarde, nos queda la última media hora.
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11: 2:30 de la tarde en la República Argentina. Alejandra Monteoliva criticó a la justicia por permitir el corte en el puente Pueyrredón. El informe de Liliana Arias desde Casa de Gobierno.
12: La ministra de Seguridad Nacional, Alejandra Monteoliva, advirtió que la decisión de la Sala 3 de la Cámara Federal de La Plata para que las fuerzas federales no actúen en Puente Pueyrredón durante las movilizaciones por el nuevo aniversario de la muerte de Costequi Santillán impiden garantizar el orden en el lugar. Que quede claro, cuando se limita a quienes deben hacer cumplir la ley, se debilita el orden y se perjudica a la enorme mayoría de los argentinos que quieren vivir en paz, dijo Monteoliva a través de redes sociales.
11: Confirman el procesamiento de Claudio Chiqui Tapia. La justicia ratificó la medida contra el presidente de la AFA, del tesorero Pablo Tobillino y de la propia entidad por presunta evasión tributaria y retención indebida de aportes. La investigación involucra una presunta maniobra por más de 19.000 millones de pesos y el expediente quedó a un paso de ser elevado a juicio oral. La causa investiga presuntas irregularidades fiscales vinculadas a la conducción de la AFA. Autorizan otra ruta aérea entre Argentina y Colombia. La compañía JetSmart operará vuelos directos entre el Aeroparque Metropolitano y la ciudad de Medellín. Tendrá una frecuencia de hasta 7 servicios semanales y las operaciones comenzarán en diciembre. El cielo se encuentra despejado en la ciudad de Buenos Aires. Temperatura 13 grados, 2 décimas. Humedad 58%.
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0: Muy bien, estamos en el tramo final de Pasión Nacional. Recuerden, hoy en el streaming de Radio Nacional vamos a transmitir el partido entre Uruguay y España. Actualizamos los datos del tiempo con nuestra locutora Carla Ruiz, que vamos a tener el beneplácito de tenerla, Carlita, mañana la transmisión de la Argentina frente a Jordania.
1: 13 grados 2 décimas la actual temperatura en esta capital, cielo despejado.
0: Muy bien, ¿y los mensajes, Carla?
1: Llegan al 113-870-7485. Hola, buen día, muchachos. Estoy con la radio, con el radio grabador afuera, full el volumen, mientras hago el parque programón desde Tolosa. Es el mensaje de Nano Müller. Boca se sacó un reclavo al no contratar a Dybala, dice Daniel de Rosario.
0: Bueno, bueno. Se queda entonces en la aroma, Dybala.
2: ¿Tendrá que ver también alguna charla que no conocemos con el Vasco Arruebarrena y con Riquelme en
3: sí,
2: este caso?
3: Sí, tuvo una charla. Por eso con te el digo. Vasco. Pero lo contó Gerardo Brúa.
2: ¿Pero lo quería?
3: Lo quería, sí.
0: No, a ver, está bien lo que planteás. La charla fue positiva por lo que me contaron. Aquí lo que talló me parece que es lo económico.
2: ¿Te parece?
0: Sí, por supuesto. Fíjate que Boca sí. Termina con Álvaro Montero cuando en el horizonte, como conté hace tiempo, certificado por vos, estaba en la mira justamente Jerónimo Rulli.
2: Sí, sí. Ahí también importa qué decisión. Por supuesto, lo económico siempre es un tema trascendente, pero la decisión de vida que tengan los futbolistas. ¿Me quedo en Europa o pego la vuelta? Hay muy pocos que vuelvan a la Argentina y después vuelvan a Europa. No sucede habitualmente. El que pega la vuelta a la Argentina después termina jugando en Brasil.
3: Depende de la edad la que vuelva.
2: Depende de la edad. Vos mirá el caso de Ascacíbar, que hoy está en Boca y que tuvo ofertas para volver a Europa, pero él decide volver con pocos años a Estudiantes. Y bueno, después él decide quedarse en Boca también, porque tiene que ver con una cuestión de vida. Pero me parecía difícil lo de Rulli por esta situación, porque todavía quiere quedarse en Europa.
3: Hablando de volver, sí. Volver con la frente marchita.
2: Como dice el tango.
3: Atención a la posibilidad de que vuelva Messi al Fútbol Club Barcelona. ¿De qué modo? Se está empezando a encauzar una negociación para que en el torneo Joan Gamper, que es el famoso torneo de la pretemporada que se realiza siempre allí en el Camp Nou, la previa, digamos, todo lo que tiene que ver con la pretemporada, los torneos de cada uno de los clubes que se juegan en Europa en el mes de agosto, va a haber una invitación especial de parte del Fútbol Club Barcelona al Inter Miami, para que juegue la Copa Joan Gamper, con la idea de que Messi vista las dos camisetas.
2: Las dos.
3: Un tiempo para el Fútbol Club Barcelona, un tiempo para el Inter Miami.
2: Y ahí tomarlo como un focus group en vivo y ver qué sucede con los hinchas, qué sucede.
3: Seguramente también a modo de homenaje, sobre todo si Messi vuelve a ser campeón del mundo, imagínate.
2: Y lo puede contar en estos días Sapienza, porque vuelve a ser una. Ni siquiera digo, me parece.
0: Se vuelve a comentar,
2: demasiado
0: es
2: aventurado de mi parte decir sí. Posibilidad, la chance que por lo menos un ratito, lo pongo en estos términos, Messi juegue con la casaca de la lepra.
3: Sería parte de un acuerdo más global.
2: A partir de enero, no ahora.
3: Lo hablamos el otro día con Omar. ¿Qué es lo que se está mencionando allí en Rosario? Y Omar lo confirmaba el otro día. Que la familia Messi, que actualmente administra el Club Leones, pase a gerenciar el fútbol de Newell's Old Boys.
2: Okay.
3: Y a partir de ahí se dé esta posibilidad de que Messi venga 6 meses en el 2027.
2: O sea, que directamente lo llame el hermano y le diga, venía a jugar.
3: Exacto,
2: 6 meses.
3: Exacto, venía a jugar 6 meses, que estamos acá haciendo, digamos, un aporte.
2: Newell's no está jugando ni la Copa.
0: No, terrible, terrible.
2: Porque si jugás la Libertadores, vos lo seducís también hasta desde lo deportivo.
0: Y a eso agregale que podría formar parte del proyecto, por supuesto nadie lo va a terminar de confirmar esto, Marcelo Bielsa, una vez que se vaya de Uruguay. Y hablando de Bielsa, lo escuchamos al técnico en la previa del partido con España, en la conferencia, hablando de esta decisión de poner a Muslera en el arco. A ver.
4: No hablé especialmente con él. Obviamente hay una parte de su actuación que todos hemos visto, pero bueno, es un arquero con una enorme experiencia y con muchísima personalidad, y la llegada de él a la selección uruguaya se produce en el marco de un momento deportivo muy, muy, muy bueno que él desarrolló en Estudiantes de La Plata.
0: Bien, hasta ahí Marcelo Bielsa.
2: Ahora, recién hablábamos, Nicolás, ojalá que se dé para el fútbol argentino, en el mismo momento, Bielsa y Messi en Newell's.
0: Sería un salto de calidad total.
2: Acá Javier cuenta que el proyecto con Bielsa sería que se haga cargo de todas las inferiores, pero sería para el fútbol argentino sensacional.
0: Él no lo va a decir, pero él entiende que es el lugar donde más podría ayudar. Vamos a escuchar a Luis Suárez hablando sobre Uruguay y la situación en esta Copa del Mundo de la Celeste.
5: Estamos en una situación del cual el uruguayo... Nunca queremos llegar a este tipo de situaciones, pero parece que estamos destinados a llegar y nos encanta este tipo de situaciones, la límite, ¿no? En 2014 también nos pasó lo mismo, perdimos contra Costa Rica el primer partido y después nos quedaba Inglaterra e Italia y le ganamos a los dos. Después en 2018 pasamos primero de grupo, que la gente decía no podemos pasar primero de grupo, pues jugamos contra Portugal en octavo. Y no pasa nada, y fuimos y jugamos contra Portugal y le ganamos, después perdimos con Francia, pero el uruguayo está acostumbrado a este tipo de situaciones, va a sacar su rebeldía, va a sacar su entusiasmo de querer demostrar por qué somos Uruguay, y bueno, y hay un plantel de jugadores que se destaca a nivel mundial, que son importantes en los mejores equipos del mundo y que tenemos que confiar en ellos, que lo van a poder sacar adelante un buen resultado para ser primero de grupo, para pasar o lo que sea, pero de alguna manera va a haber ese entusiasmo porque a nosotros nos gusta esta situación.
0: Perfecto. Hasta ahí Lucho Suárez, que formó parte de la selección uruguaya hasta hace un tiempo. Después tuvo una discusión con Bielsa y decidió irse. Vamos a ver cómo afronta Uruguay, Javier, Damián, el partido de esta noche, que lo transmite Radio Nacional a través del streaming, teniendo en cuenta que esa réplica de los futbolistas para con el entrenador no es un dato que se pueda soslayar.
2: Sí, además que no hay una postura media en esto. Si realmente sucedió, y no hay por qué descreer de lo que cuentan los colegas uruguayos, esto que charlábamos en el comienzo con Javier también, la postura de los futbolistas de esperemos a España en un bloque bajo o medio y aprovechemos atacar los espacios, no sé con quiénes jugará o con quiénes piensan los futbolistas que pueden ganar el partido de esa manera, o la postura de Bielsa, que esto es histórico de Bielsa, es ser protagonista. De hecho, terminó el partido el otro día contra Cabo Verde, ¿y qué dijo Bielsa? Con el colega al pie del campo de juego. El equipo mermó su rendimiento cuando dejamos de ser protagonistas. No entiende Bielsa el fútbol de otra forma, como él lo siente, que ser protagonista.
0: Dicen los futbolistas que trabaja con una intensidad importante. El domingo se corre el Gran Premio de Fórmula 1 en Austria con la participación del piloto argentino Franco Colapinto. Lo escuchamos a Franco, que hoy estuvo en las pruebas de entrenamiento.
6: No mejoró. Probé las dos, probé el alerón viejo en la F1, una vuelta y casi no hubo diferencia, así que fue bastante... Es frustrante eso porque esperamos una diferencia grande de uno al otro y nada, es muy raro, creo que... No sé, hay que entender un poco por qué no funcionó como esperábamos. Y después el FP2 hicimos cambios grandes porque el auto no iba bien, iba bastante mal. En la FP1 estaba bastante desconectado, curva lenta hacía una cosa, en curva rápida hacía la opuesta, entonces era un poco complicado de trabajar. Hicimos cambios muy grandes para el FP2 y fue todo peor todavía. Así que, nada, un día que el auto estuvo un poco... no en una ventana correcta en ningún momento y creo que no pudimos entender el porqué todavía, así que nada, por trabajar hoy la noche pierde un saldo grande, así que nada, hay que entender un poco la razón de los problemas que tenemos y por qué también el alerón no está funcionando como esperamos.
5: Gracias, Felito.
0: Ahí está entonces Franco Colapinto, que va a ser protagonista del Gran Premio de Fórmula 1. Sí, Carla, con los mensajes.
1: Mensajes al 1138707485. Buenas tardes, muchachos. ¿Me pueden informar si Boca ya incorporó al arquero Álvaro Montero? Dice Luis, desde Río Segundo, Córdoba, y manda saludos y un abrazo grande.
2: Le mandamos un abrazo. Falta la oficialización, pero todos los caminos conducen a que se va a convertir en el portero Ceneice para la próxima temporada.
0: Un gran abrazo al querido amigo Carlos Noguera desde Formosa, que
2: siempre está en la sintonía.
0: Siempre, y me manda material. Tengo amigos, y ya seguí con que mandan mensajes muy temprano. Yo les recomendaría que no lo hagan más.
2: ¿Recomenda a partir de qué hora se te puede mandar 10. Mensajes?
0: 12 del mediodía.
2: 12 del mediodía.
0: No antes.
1: Yo dije
0: no,
1: bien, perfecto. Me equivoqué. Bien.
2: Perfecto.
1: Es bueno saberlo.
0: No, vos bien. Impecable siempre. Dale.
1: Bueno.

0: cuatro, con el único que no quiero jugar es con Uruguay.
1: No, yo prefiero jugar con Uruguay y no con España. Pero sí, Javier, dale.
2: Atento a las alineaciones del otro gran partido de esta jornada, porque van a estar jugando Noruega-Francia en Foxborough, cerrando el grupo I de la competición. Por el lado de los noruegos, los dos tienen 6 puntos, así que están definiendo el primer lugar del grupo.
0: Ahora, es increíble lo que se hace con la IA.
1: Francia va a ser.
0: Las declaraciones de Haaland, que la IA hizo esto de hoy va a ganar Francia. ¿Por qué hacen eso? ¿Por qué mienten con la IA?
2: Pero lo dijo.
0: Ah, ¿lo dijo de verdad? Sí, dijo. No, no puedo creerlo.
1: Pero tienen otra manera de pensar los noruegos.
2: Noruego va con Liland, Ryerson, Ager, Hegen y Wolf, Berge, Odegar, Auses, Sorloth, el jugador del Atlético Madrid, Nusa y Erling Haaland. Por el lado de Francia, Mainan, el arquero, Koundé, Upamecano, Saliba y Digne, Kone, Rabiot, Olise, Dembélé, Barcola y Mbappé.
1: Bien, te faltó Edith Piaf, Gerard Depardieu y tantos célebres de la cultura francesa que tanto nos gusta.
2: Bueno, ¿no? Podría ser Serge Gainsbourg.
1: Claro.
3: Y una
1: Alain Delon, claro.
0: Ahora, lo que venimos contando, mañana sábado se termina la primera parte del Mundial.
1: Mañana,
0: ¿eh?
1: Sí,
0: bloque
1: verdad.
0: De partidos.
3: Arranca ahora, en serio.
0: Y a partir ya el domingo, inmediatamente, empiezan los partidos simple eliminación.
4: Zarratea viene repitiendo en el stream de Nacional
0: que
4: fue un éxito, así que le agradecemos a todos los que estuvieron ahí, que ya estamos en Navidad del Mundial. Yo creo que no.
0: ¿Navidad del Mundial?
1: No, claro. Me parece...
4: Yo creo que estamos... y como que
1: recién,
4: ya está.
1: Recién estamos comenzando. ¿Qué no le pasa?
0: Mitad de tabla estamos.
4: Más cerca del lado de Dami. Seamos conscientes que se termina lo grande, que es la fase de grupo. Ahora ya empiezan los mata y mata, ¿no? Ya estamos a nada de los
1: empiezan
4: mata y mata.
1: Los partidos más interesantes.
2: Por eso ya estamos pensando en el campeonato local, las
1: claro,
2: tres fechas, las tres primeras
1: sí.
2: fechas.
1: En la Copa Argentina, bueno...
2: Salta. Los partidos de América, la Sudamericana.
1: La Sudamericana. Atención, Boca O'Higgins y River también tiene su rival.
0: No, pero River juega en octavo. No, Boca tiene 16avos.
1: Es verdad. La pausa y vuelvo con el señor Murúa Córdoba. Muy buena.
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2: Para este mundial en desarrollo, hablamos de la Copa del Mundo 2026, la Liga Inglesa de Fútbol es la liga mundial que más jugadores ha aportado. 200, en tanto la Bundesliga alemana aportó 109 jugadores. Dentro de la Premier League inglesa está el Manchester City, que ha cedido 19 jugadores y es el equipo que más le ha dado a la Copa del Mundo. En tanto la Liga Teutona tiene al Bayern Múnich como la escuadra con más jugadores cedidos al Mundial, 18. Y dentro de Europa, el Paris Saint-Germain, equipo francés bicampeón de la Champions, ha cedido 16 jugadores, mismo número que ha cedido el Arsenal de Inglaterra.
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0: El tramo final de Pasión Nacional, recuerden, estamos con el streaming hoy a partir de las 20:30 con Uruguay, España, el relato de Eladio Rey, el comentario de Santiago Lucía. Último toque con Córdoba, ahí vamos al encuentro de Gerardo Murúa.
1: Como no, Nico, la noticia indudablemente en Córdoba es que Guido Herrera se va a ir a Cerro Porteño de Paraguay, cierra un ciclo de 10 años, casi 11 en el arco de Talleres, con apenas 6 meses alejado del club hace un par de temporadas atrás cuando fue al fútbol de Turquía, pero dejando una marca en el arco de Talleres, indudablemente un antes y un después del máximo referente de estos últimos años, que se va a jugar la Libertadores con Cerro Porteño. Y un dato que por ahí, más allá de las luces de España y Uruguay, si Uruguay no gana, inmediatamente el Paraguay de Alfaro clasifica, necesita un solo resultado de todos los que faltan, más allá de que cualquiera de los otros cuatro grupos que se definan que no llegue a cuatro puntos lo clasifica Alfaro. Si hoy Uruguay no gana, clasifica el Paraguay de Alfaro, Nico.
0: Bien, perfecto, qué buen dato el que aportás desde Córdoba.
2: Gerardo, que clasifiquen los dos igual.
1: Ya te dije lo que pienso de Uruguay, no así con Paraguay, por ejemplo.
0: Está muy bien. Vino pragmático.
2: Sí, sí, yo soy hincha de todos los equipos sudamericanos. Y de,
0: no, menos de uno.
1: Menos Brasil, obviamente.
2: ¿Viste? Gerardo igual. Si llegan a jugar una final Alemania y Brasil, dirían los mexicanos.
1: Quiero que le haga 7 como en el 2014.
2: Claro, le voy a Brasil ahí.
1: No, que Alemania le haga 7.
2: No,
0: estamos con Brasil.
2: Ahí con Brasil porque es un equipo sudamericano.
1: Quiero que si jugamos a las bolitas, o si ellos juegan a las bolitas, quiero que pierdan a las bolitas.
3: Teniendo en cuenta que Colombia también ya está clasificado, Uruguay sería el primer sudamericano en volverse a casa hoy. Si no logra empatar o ganar.
0: Bueno, será una. Para Uruguay sería una.
2: Ahora, esperemos también porque. Tampoco España fue un equipo que dio tanta certidumbre. En la primera fecha debió ganarle a Cabo Verde, tuvo situaciones. Pero tampoco es que ya tocó el nivel excelso.
0: Pero hay una diferencia. España llega como candidato a ganar el Mundial y Uruguay no.
2: No, eso está claro. Bueno. Pero intragrupo tal vez se dé lo que ayer hizo Ecuador. Hay margen para eso, ¿eh? Para que Uruguay hoy, en términos boxísticos, con la guardia baja, como pelea el Uruguay de Marcelo Bielsa, vaya al golpe por golpe y que en alguna jugada Canovio, Darwin Núñez conviertan el primero y que haya otro partido.
0: Sí. Claro, es verdad. Bueno, Gerardo, nos espera un fin de semana lleno de fútbol, qué alegría.
1: Sí, indudablemente, vamos a estar prendidos al televisor, sobre todo con Argentina mañana, pero pendiente de la definición de la fase de grupos. Un gran abrazo para todos.
0: Mirá que estaba lindo para que Argentina-Jordania jugaran el jueves a la noche, el domingo a la tarde, justo el sábado a la noche.
1: Es un horario incómodo para ustedes.
0: Horario incómodo.
1: Yo, como estoy en cama a esa hora, estoy tranquilo.
0: No me dejan ir al teatro, ir a ver un show de tango, que ese es mi verdadero mundo.
2: Se reprogramó de verdad todo eso, ¿eh?
0: Claro.
2: Porque además son dos fines de semana consecutivos que toca sábado, viernes. Pienso en las obras de teatro, en el cine.
0: No, pero el viernes es distinto, es parecido igual, ¿sí? Porque el viernes el partido va a ser a las 7 de la tarde.
2: A las 7, pero las funciones que comienzan a las 20,
0: claro,
2: tienen que levantarlas.
4: Igual, incluso a las 21.
3: No, claro. Sí, no llega nadie, no, porque a los partidos...
0: Igual Franchella tiene todo agotado, ¿eh?
2: Pero el que sacó entrada para el viernes, y ¿va?
0: Bueno, si paga, mirá, lo que sale la ir a ver a Franchella...
2: Por eso, con lo que vale.
0: No, vas...
2: Aunque juegue Messi en el patio de tu casa, vas a ver a Franchella.
0: Aunque juegue en Argentina-Francia en 16 años, vas a ver desde el jardín, ¿sí o no, Carlos?
4: Claro que sí.
0: Bueno, no, Gerardo, le pusimos un poquito de humor en el final.
1: Por supuesto que sí, Nico. Gran abrazo.
0: El humor cordobés lo pones vos, claro que sí.
1: Y lo pone más Romero que yo, pero indudablemente espero que aportemos algo de eso también. Gran abrazo.
0: Gran abrazo para vos. Bueno, hay Gerardo Murúa desde Córdoba. Sí, Agus, en el final.
3: Bueno, Nico, la novela de River con los jugadores apartados, Sala, Subiabre, Pesela, Paulo Díaz, que se va a jugar a Estados Unidos, el chico Lencina... suma otro capítulo más porque los jugadores suben fotos, claro, están entrenando apartados acá en Ezeiza mientras está el plantel en España, en Alicante, mientras la dirigencia que apartó a estos jugadores, Nico, no pudo cerrar todavía Correa, lo de Simeone ya es un no rotundo. ¿Y quién será el delantero, el 9 o el enganche de River a esta hora sin grandes novedades? Esperan que pueda resolverse lo de Angelito Correa.
0: Bien, quiero mandarle un saludo enorme al querido Mereles. Si estás escuchando Mereles en Corrientes, te mando un gran abrazo y te acompaño en el sentimiento. Si no estás escuchando, espero que algún familiar, algún amigo que esté en la sintonía de Nacional, ahí en Radio Nacional Corrientes, le den un abrazo de parte mía a Mereles. Sí, Carla, en el final.
4: Los mensajes que van quedando, el 1138707485. Buen día, ¿habrá un partido de despedida por el retiro de Cavani o se lesionó? Dice Gerardo desde Salsipuedes.
0: La despedida se la dieron, no va a haber partido.
2: Falta igual en la comunicación oficial, ¿eh? Mirá qué diferencia entre Ander Herrera y Cavani.
0: Sí.
2: Porque Ander Herrera enseguida hizo un video. Y Cavani todavía debe estar metabolizando una situación no deseada por él.
0: No, por supuesto. Tenía la posibilidad de ir a Peñarol, creo. Ander Herrera, yo lo dije, no me sorprendería que en el corto plazo esté trabajando en Boca el año que viene. En algún lugar, colaborando. Quedó, no sé, no digo que haya encontrado su lugar en el mundo, porque es España, evidentemente, pero dejó un cariño y un respeto muy grande por parte de la gente de Boca.
2: Tiene un tipo querido que igual lo veo lejos todavía de que pueda hacerse cargo de la dirección técnica.
0: No, pero colaborando desde otro lugar. ¿Por qué no? Me parece que tiene una buena manera de pensar y es un señor en todo el sentido de la palabra.
2: Inmediatamente se empezó a despedir de Boca.
0: Sí, por supuesto. Un agradecimiento muy especial, Carla, gracias.
4: Por favor, hasta mañana.
0: A Carla Ruiz, hasta mañana. Agustín, querido.
3: Buenas tardes, Nico, y buen fin de mañana. Todos prendidos a lo que va a ser el Gran Partido de Argentina. Y esta noche en el stream Nacional M870, España-Uruguay, relata Don Eladio y comenta Santiago.
0: Muy bien, y mañana también, muchas gracias.
2: Un placer.
0: Mañana vamos a estar con el partido que va a relatar Martín Perazo y el comentario de Juan y Minotti para una nueva presentación de Inglaterra en el Mundial. A partir de las 6 de la tarde y luego Daniel Moyo con el Mono Navarro Montoya desde el Dallas Stadium, justamente para el partido que van a jugar Argentina y Jordania, porque esto del Mundial sigue y fútbol, show mundial, sábado y domingo a partir de las 3 de la tarde y el domingo estamos muy temprano con Pasión Mundial de 14 a 15. ¿Dónde se juega el Mundial?
2: Nacional.
0: ¿Pero en qué país se juega?
3: En Estados Unidos.
0: En Hoboken. ¿Y quién es la voz más importante de la historia?
2: Escuchalo.
0: Ahí está. Llévalo.

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1: Las 3 de la tarde en la República Argentina. Viaja el primer avión con ayuda humanitaria a Venezuela. El informe de Liliana Arias desde Casa de Gobierno.
2: Parte el primer vuelo argentino de asistencia humanitaria con personal militar hacia la zona afectada por los terremotos en Venezuela. Se trata de los primeros argentinos y equipos nacionales que dispuso el gobierno para asistir a los damnificados por el terremoto que causó centenares de muertos y desaparecidos. En esta primera etapa, la misión está comprometida con personal militar especializado, binomio de perro guía, para colaborar con las tareas de búsqueda y rescate. Se trata de 24 hombres y 4 perros y concretamente es personal militar especializado en catástrofes, infantes de marina de la Armada Argentina, entrenados para escenarios y terrenos de incertidumbre. Se estima que el vuelo arribe a Venezuela en 8 horas.
1: A 22 años de la masacre de Carmen de Patagones, indemnizarán a las familias de las víctimas. La Corte Suprema de Justicia ordenó que el Estado Nacional y el de la provincia de Buenos Aires indemnicen a las víctimas. Es por la masacre ocurrida en septiembre de 2004 cuando Rafael Junior Solich, de 15 años, mató a 3 compañeros e hirió a otros 5 en la escuela. Los Alerces se prepara para las vacaciones de invierno. El informe de Raúl Carelo desde Radio Nacional Esquel.
3: El Parque Nacional Los Alerces se prepara para recibir turistas en la temporada de invierno. El interventor, Ariel Rodríguez, aseguró que hay distintas propuestas, entre las que se destaca el senderismo. Confirmó que las tarifas de ingreso están fijadas desde el mes de mayo.
4: Tenemos los circuitos de trekking tranquilos, ¿no? Los circuitos de baja dificultad. Esos van a estar abiertos, están abiertos, y por supuesto la excursión al Alerzal. Bueno, son las ofertas que uno puede desarrollar. Incluso tenemos prestadores de servicios turísticos que se mantienen abiertos.
1: Rige una alerta por frío. Alcanza el centro y oeste de La Rioja y norte de San Juan. Se esperan marcas mínimas que no superarán los 3 grados y que irán en descenso en los próximos días. Actualizamos ahora el estado del tránsito con Ernesto Arriaga.
5: Totalmente habilitada la ruta provincial 60 en Buenos Aires para continuar por la 18 hasta Macachín y luego General Hacha por la 35. Por otra parte, la ruta 2 habilitada de Ubasa y la Buenos Aires-La Plata, máximo 80 para camiones. El paso Cristo Redentor está habilitado en Mendoza. Por favor, circular con precaución y acatar las órdenes de Gendarmería Nacional.
1: En la ciudad santafesina de Rosario, donde nos podés escuchar por AM1300 y FM104.5, temperatura 17 grados 6 décimas, humedad 50%, cielo ligeramente nublado. En la ciudad de Buenos Aires, temperatura 13 grados 2 décimas, humedad 58%, cielo despejado.
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7: La temperatura en nuestra ciudad 17 grados, la humedad 65%, la presión atmosférica 1017 hectopascales, el río Uruguay 1,55 centímetros con aguas estacionadas. La temperatura mínima de hoy fue de 4 décimas de grado bajo cero a las 7:30 de la mañana. Corte del servicio eléctrico lo establece la empresa de energía de la provincia para el domingo en el horario de 8 a 11. La zona afectada será la comprendida por Ruta Provincial 42, Parque Industrial y Arroyo La China. El pronóstico del tiempo para lo que resta de este viernes, cielo parcialmente nublado, se prevé para las 9 de la noche una temperatura de 10 grados. Tendremos un sábado con cielo parcialmente nublado, mínima de 7, máxima de 16. 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

Muy buenas tardes, muy bienvenidos a Solo Latinos. Así comenzamos. Ya viene la música elegida por vos. Lo haces como siempre al WhatsApp 56 07 68. Estamos esperando.

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4: 3:30 de la tarde en la República Argentina, la temperatura en Concepción del Uruguay, de acuerdo a lo que indica la Estación Meteorológica Automática del INTA, la temperatura es de 17 grados 8 décimas, la humedad del 65%, la presión atmosférica 1017 hectopascales, el río Uruguay 1,55 centímetros con aguas estacionadas. Preparan un banderazo a la Escuela 92 Tucumán. El grupo de padres autoconvocados está invitando a alumnos, exalumnos, padres y vecinos en general para que dejen un cartel, una bandera o un mensaje apoyando la lucha de la escuela para obtener, en principio, el colectivo que permita el traslado de los chicos a las escuelas 1, 2 y 110, espacios donde desde el 6 de abril fueron reubicados. Los que deseen sumarse podrán, desde el próximo lunes, dejar esos mensajes en la reja del establecimiento. Continuarán las actividades por los 243 años de la ciudad. Hoy a las 19 en el Auditorio Carlos María Celsi será el estreno de la película documental Abelardo Di Mota, Brujería y Chamamé, una producción de la Asociación Civil de Costa a Costa, con entrada libre y gratuita. También desde las 19:30 en el Auditorio Municipal Arturo Illia será la presentación de la cuarta edición del libro Mujeres, desde el ayer hacia el futuro, pasión y trascendencia. Reforma jubilatoria, Rodríguez Íñez fue convocado por el Senado Provincial. El fiscal de Estado, Julio Rodríguez Íñez, fue convocado para participar del plenario de las comisiones de Presupuesto y Hacienda y de Asuntos Constitucionales y Acuerdos del Senado, que el próximo miércoles 1 de julio continuará con el tratamiento del proyecto de ley denominado Restauración del equilibrio y fortalecimiento del sistema previsional. La reunión fue convocada para las 9 de la mañana. Federal A Gimnasia juega el domingo por la fecha 15 del torneo federal. Gimnasia jugará el domingo en Buenos Aires frente a Escobar Fútbol Club. El partido comenzará a las 15:30 y el árbitro será Fernando Reckers de Córdoba. El pronóstico del tiempo para lo que resta de esta jornada de viernes en Concepción del Uruguay: cielo parcialmente nublado. Tendremos un sábado con una mínima de 7, una máxima de 16 y cielo parcialmente nublado. 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
1: Las 4 de la tarde en la República Argentina. Nacionales Mundial, el informe de Nicolás Álvarez.
2: En la continuidad de la Copa del Mundo ya juegan Noruega y Francia definiendo el primer lugar del Grupo I. Además, Senegal e Irak a las 21, la presentación de Uruguay frente a España. Este partido lo vamos a vivir a través del streaming de Radio Nacional y además van a jugar Cabo Verde frente a Arabia Saudita.
1: Empresas españolas anunciaron inversiones por 2.500 millones de dólares antes de Casa de Gobierno, informa Liliana Arias.
3: Con el objetivo de presentar las reformas económicas y transmitir previsibilidad económica en la Argentina, el presidente Javier Milei mantuvo un encuentro en España con empresarios e inversores de ese país. Se trata de los máximos referentes de diversas firmas de primer nivel, como por ejemplo Urbacer, Proeduca, Platinum Equality, Ferrovial, Grupo Meliá, Prosegur, Feber, PTP Group y Acciona, entre otras. Y fue el canciller Pablo Quirno quien anunció por redes sociales que durante ese encuentro se anunciaron inversiones en diferentes proyectos de empresas ibéricas por 2.500 millones de dólares. También el embajador argentino en España, Wenceslao Buch, estuvieron acompañando al presidente Milei.
1: El Ministerio de Salud convocó a completar el esquema de vacunación del dengue. Desde Radio Nacional La Rioja informa Carlos Vega.
4: Silvia Donatis, directora del vacunatorio provincial, solicitó que las personas de entre 15 y 59 años que se colocaron la primera dosis asistan a ponerse la segunda vacuna.
5: Este intervalo ya se cumplió en el mes de mayo. Las personas van acercándose a aplicarse la segunda dosis, pero muy tímidamente. Recién estamos llegando al 50% de este grupo vacunado. Entonces, estas vacunas tienen un vencimiento porque se vencen el 20 de julio. Así que por eso esta difusión de la importancia de completar el esquema de vacunación del dengue.
1: Actualizamos la información del tránsito, Ernesto Arriaga.
6: La ruta 3 de Torquins hasta Bahía Blanca está habilitada. Precaución los 10 kilómetros antes de Bahía Blanca, porque es una obra que está con desvíos y hay que circular a 10 kilómetros por hora. La ruta 2, 11:56, totalmente habilitada a la costa atlántica de Ubasa. Trenes a esta hora a horario. Aeroparque de Ezeiza opera con normalidad.
1: En la ciudad jujeña de La Quiaca, donde nos podés escuchar por AM560 y FM92.5, la temperatura es de 13 grados 5 décimas, humedad 36%, cielo algo nublado. En la ciudad autónoma de Buenos Aires, cielo ligeramente nublado, temperatura actual 13 grados 8 décimas, humedad 56%.
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8: La temperatura en nuestra ciudad, 17 grados 9 décimas, la humedad del 64%, la presión atmosférica 1017 hectopascales. El río Uruguay se mantiene estacionado 1 metro 55 centímetros. Principio de incendio en una granja de pollos. Desde bomberos precisaron que a las 14:50 fueron alertados sobre el incendio en una granja de pollos ubicada en el kilómetro 116 de la autovía Ruta 14. Al llegar, los dos móviles comprobaron que el incendio se había iniciado en unas cortinas, pero que había sido controlado por personal de la granja, por lo que los bomberos procedieron al enfriamiento de la zona por seguridad. La granja, que trabaja para Tres Arroyos, tenía en los galpones pollitos bebé. El pronóstico del tiempo para mañana sábado, una jornada con cielo parcialmente nublado, la mínima 7, la máxima 16. De turno en Ciudad, Farmacias Píldora en Boulevard Díaz Vélez 185 y San Martín. En San Martín, 1451.
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1: Enrique Domingo Cadícamo nació en Buenos Aires en 1900, falleció en 1999. Poeta, compositor, escritor, letrista, con más de 200 obras, algunas firmadas con el seudónimo de Rosendo Mendizábal o Gino Luzzi. Su primer tango, Pompas de Jabón, fue grabado por Carlos Gardel, como también Madame Yvonne, el último registro de grabación del Zorzal en la Argentina. Anclado en París, Tres Esquinas, Los Mareados, Nostalgias, Muñeca Brava, entre tantos otros, llevan su firma. Sus letras se destacan por su fino y raro lirismo. Hoy lo recordamos a través de Garúa, con música de Aníbal Troilo.

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0: ¿Cómo andan? ¿Cómo les va? Bienvenidos a Las Horas Perdidas, el programa de todas las tardes de la Red Pública de Concepción del Uruguay. Hasta las 6 los acompañamos en LT11, en FM Arenas 92.9 y también en radionacional.com.ar. Ya le decimos las maneras de comunicarse con nosotros: 3442-560768, 3442-560768. Está Patricio Ardaiz en el control central, en la consola allí, en el día de hoy con nosotros. Jorge Luis Dubelvit en también controles, en este caso en grabación y edición. Nosotros aquí en la mesa de... ¿Daniel? No. Ah, bueno. ¿Está bien que pregunte o no puedo preguntar?
1: No, sabía que no le entendía la seña.
0: Está bien, bueno, por eso...
1: Estamos no, Daniel no está, un no saludo, está. Para, saludo Daniel, para Daniel que está en su casa.
0: Está, gracias por responder. Nancy Sosa y Belén Goñi con nosotros, ¿cómo les va? ¿Bien?
2: Bien, ¿usted?
0: Bien.
2: No,
0: porque parece...
1: Es que no le entiendo que... lo que me decía, entonces sí. Por eso...
0: No hay una cosa fluida diariamente, últimamente. Pero bueno, está bien.
1: Pero no le entendía.
0: Está bien.
1: No le puedo no entender, sí, no entendía está bien, lo que me decía.
0: Pero no es todo burla, no es todo... Bueno, ¿qué tenemos para hoy?
1: ¿Yo?
0: Sí.
1: Agua.
0: ¿Qué le pasó a la nariz?
2: Me lastimé.
0: Ah, no, pero qué.
2: No, es así como un estado. Pero no de gripe.
0: ¿Alérgico?
2: Algo así
0: puede
2: sería.
0: Puede ser.
2: Que yo no soy alérgica, pero bueno.
0: Sí, pero usted la tiene. Uno, la otra vez también le pregunté lo mismo. Por
2: sí,
0: ahí,
2: puede ser.
0: Bueno.
2: No. Me agarró mal con defensas bajas en
1: el comienzo del invierno.
0: Hay muchos cambios de temperatura,
2: sí,
0: también.
2: Ah,
0: lo
2: sí,
0: habíamos hablado el otro día.
2: Eso.
0: Ahora levantó un poquito.
2: Me parece que es eso.
0: ¿Eh?
2: Sí.
0: Bueno.
2: Hoy está más lindo.
1: Sí.
2: Porque está
1: más agradable.
2: El sol.
1: Sí, pero está
2: desapareció
1: igual.
2: Esa nube.
1: Ah, la nube
2: del
1: negra
2: mediodía.
1: Se fue. La nube negra se fue. Igualmente, bueno, la semana que viene vamos a ver si charlamos con algún profesional que esté allí en el hospital de zona, que nos habían dado algunos datos de las atenciones pediátricas, pero bueno, es uno de los sectores que más tenemos que cuidar. Así que seguramente va a ser interesante charlar con ellos.
2: Anduve cuando por el hospital
1: la semana pasada.
2: Sí,
1: mucha gente
2: por el fin de semana largo, por ahí muchos niños para la atención,
1: sí,
2: muchos niños.
1: Sí. Bueno, nos daban un promedio de 200 chicos con alguna complicación respiratoria, la mayoría de ellos con cuestiones leves, por suerte. De ese total solo uno o dos han requerido alguna internación para dar oxígeno, el resto con tratamientos ambulatorios, con el pedido, en el caso de las postas, de que vuelvan a controlarse para evitar alguna complicación pulmonar, básicamente ha pasado por allí, pero eran todos datos que se dieron antes de este frío que ha llegado a la zona, así que por allí entonces decíamos hace un rato en producción poder charlar la semana que viene con alguno de los profesionales.
2: Y había una jornada de
1: donación
2: de
1: sangre
2: en el Centro de Salud Giacomotti para el 30 y se suspendió.
1: Ha quedado suspendida, informaron también desde el hospital, con una
2: sin fecha
1: que la darán a conocer en su momento. Bueno, hoy fue acalorada de un lado y del otro.
2: Pude escuchar
1: el
2: algo.
1: Encuentro que los cartoneros tuvieron con el intendente municipal.
0: Ingresaron al...
1: Recordemos que estuvieron desde las 9:30 de la mañana allí en Plaza General Francisco Ramírez. Alrededor de las 11:30 estaban en el tercer piso esperando ser recibidos por alguno de los funcionarios, más allá de que ya habían tenido alguna charla con la actual, porque actualmente es diputada nacional Marianela Marclay, y también con el concejal Toledo. Y posteriormente, ya entrado el mediodía, tuvieron ya la posibilidad de charlar con el intendente. Fue acalorada de uno y otro lado porque, bueno, los reclamos tenían que ver con la firma de este convenio que ellos consideran que
2: el pedido
1: necesitan
2: de ese convenio.
1: Claro, ellos habían acercado un proyecto de convenio en el mes de noviembre solicitando que el municipio los reconozca como recicladores, como trabajadores también en pos de la ciudad y que por eso reciban un dinero. No habían tenido ningún tipo de respuestas y llegaron entonces a este punto donde plantearon, a través primero de la movilización y luego en el cara a cara con el intendente, esta cuestión. El intendente allí, en un momento de esa charla, fue claro y les dijo que convenio no puede firmar, les tiene que decir que no, porque no hay espalda para cubrir ese gasto. En la actualidad, y en un momento les dijo, no les puedo prometer absolutamente nada, hoy les digo que no, porque no hay dinero para cubrir el trabajo de la gente que forma parte de este colectivo de recicladoras y recicladores. Después se fueron como calmando un poco las aguas, se empezó a charlar como más tranquilamente, y lo que sí han llegado a un acuerdo es que el municipio les va a entregar gasoil, aceite para la enfardadora, sunchos, y además va a poner en condiciones el sistema eléctrico, porque habían tenido un inconveniente ya hace un tiempo, eso les estaba impidiendo trabajar. Bueno, el municipio se compromete a dar esos especies de ayudas, beneficios, además de 30 bolsones para los integrantes de este colectivo de cartoneros y cartoneras de Concepción del Uruguay. Eso fue lo que pudimos conocer a través de los integrantes de este grupo. Y ahora la posibilidad que queda abierta, sí, eso sí nos dijeron, de que surgió la posibilidad de tener una reunión más formal y que iban a tomar contacto con la diputada Marianela Markley, que sería la que coordine ese encuentro, que también fue planteado allí por el intendente, y esta primera ayuda o este primer acercamiento, pero ya con un no en cuanto a un convenio. Genere por parte del municipio un pago a este grupo de cartoneras y cartoneras que trabajan
2: que
1: aquí.
2: Que genere el compromiso de pago fijo.
1: Dijo que no. Eso dijo.
2: Sí, la ayuda está.
1: Sí, la ayuda, que tiene que ver con el gasoil, con el aceite, con el suncho, con solucionar este inconveniente eléctrico para que puedan trabajar y con estos bolsones, pero no así la firma de un convenio que garantice todos los meses un dinero para ellos. Esto es lo que ha surgido de este encuentro que se dio hoy en virtud de una manifestación y el posterior encuentro que tuvieron con el intendente.
0: Bien, nosotros respecto a lo que tiene que ver el pronóstico que siempre prometemos, sobre todo para cerca del fin de semana, que estamos a día viernes, habíamos anticipado brevemente durante estos días que aquí en Concepción del Uruguay, aquí en la región, íbamos a tener una jornada, una semana seca en líneas generales. Para este sábado se espera la continuidad de ese breve, leve repunte en las temperaturas, donde se esperan entre 5 y 6 de mínima para mañana sábado, 16 de máxima por la tarde, mientras que el domingo con mayor nubosidad ya se esperan entre 8 y 9 de mínima, mientras que la máxima andará igual, por los 16 grados.
1: Se fue la lluvia.
0: Sí, no, sí, pero siguen dando vuelta
1: la nubosidad
0: que va a traer el viento sur. Se va a levantar viento durante el domingo, va a estar algo gris, como el otro día, como el otro domingo también, creo que si no me equivoco.
2: O sea, que el asado lo puedes hacer el sábado.
0: No. Sí, pero el domingo también se perdona. Bien, es más, tenés una mañana un poco más agradable la del domingo, con menos sol, pero digo, con respecto a temperaturas que va... Va a estar levantando. Quería ver
1: qué
0: un poquito más adelante.
1: Porque hay muchas actividades previstas por el aniversario de la ciudad al aire
0: libre.
1: Sí,
0: pero
1: y demás,
0: pero lluvia
1: se
0: no.
1: Pueden hacer, pero va a estar frío.
0: Sí, y el viento. Ventoso, y el viento. Sí. El viento del domingo me llama la atención. Es un viento sur que va a estar ingresando. Y que va a achatar un poco la temperatura, porque si arranca con 9, 8 grados, la lógica hubiese sido que la máxima anda en 17 por los parámetros en los que venía. Pero bueno, se nota que el viento sur que va a entrar más o menos al mediodía del domingo va a cambiar un poco las condiciones. Y les decía, quería ver un poco más para adelante, pero no, vos sabés que no hay, para miércoles, martes, lunes, martes, miércoles, no hay importantes modificaciones en el clima. Sigue habiendo más o menos las mismas temperaturas que vamos a tener el fin de semana y un periodo ya largo sin lluvias. Largo.
2: Bueno.
0: Largo entre comillas, ¿no? Para lo que venía siendo el ciclo.
1: A medida que viene la lluvia para las vacaciones.
0: Es que cuanto más se demoren las vacaciones, en un pronóstico trimestral que había dado el Servicio Meteorológico para esta zona, iba a ser más llovedor de lo normal. Menos frío, fíjense, que estamos ya a 26 sí, de, junio, de junio, cuando las primeras heladas a veces ya caen en mayo, las heladas
2: sí,
0: heladas.
2: Sí, sí, sí.
0: Y hemos tenido desde heladas. Principio de mayo, pasó todo mayo. Nosotros casi todo junio y no hemos...
1: Un corresponsal en el campo y nos dice que
2: no ha habido grandes heladas bueno, como...
0: Se está dando el primer pronóstico del Servicio Meteorológico, que es el de un invierno más tenue.
1: Sí.
0: Y veremos lo del invierno llovedor. Ajá. Que por ahora, si se acumulan días sin llover, esperemos que no venga para las vacaciones de invierno a molestar. Aunque sea que llueva desde el 20.
1: Sí.
0: Bueno.
1: Ya fuera de las vacaciones, dice usted, de invierno.
0: Claro, sí. Recordemos las vacaciones porque muchos andaban preguntando por allí.
2: Lunes
0: porque
2: 6.
0: Ligan mucho las vacaciones de invierno al 9 de julio. Que casi siempre el 9 de julio se dan el comienzo de las vacaciones de invierno. O sea, ahí...
2: Este año... 6.
0: Es desde el... Claro, desde el calendario que es lunes 6. Exacto.
1: El viernes 3 será el último día de clases. Claro. Tendrán alguna fiestita, picnic, demás... Al aire libre, no creo. Y a partir del 6, por 2 semanas, las vacaciones aquí en la provincia.
2: Y comienzan las clases el lunes 20 de julio.
1: El día del amigo.
2: Ajá.
0: Arranque furibundo.
2: ¿De qué? Hablábamos el otro día, no es la primera vez, pero nuevamente se da que no coincidimos las vacaciones con Buenos Aires, por ejemplo.
0: Claro, sí.
2: Sí, donde empiezan las clases acá, allá empiezan las vacaciones.
1: Claro. Siempre coincidíamos una semana, pero este año no.
0: Decíamos arranque furibundo porque están jugando un partido clave por el primer puesto.
1: ¿Lo leyó a su amigo?
0: ¿A quién?
1: Que me pide que lo lea usted.
0: Ah, bueno.
1: Debe ser eso.
0: Sí. Pero primero queríamos... porque siempre que estamos arrancando siempre con el Mundial y bueno, quería... No ser tan...
2: El viernes, claro.
0: Más tranqui. Ahora sí. Francia en el arranque del partido le está ganando 2-1 a Noruega, le ganaba 2-0 con 2 goles de Dembélé y acaba de descontar, ni bien hizo el segundo Noruega, en Francia descontó Noruega tras cartón. Uh-huh. Si quiere agregar esas palabras.
2: Sí, no, yo estoy tomando nota de todo, nota con mi celular.
0: El gol lo hizo Asgard, parece de esos nombres mitológicos de las leyendas nórdicas. Gol de Asgard para descontar, entonces Francia le gana a Noruega 2-1 con este resultado, primero Francia, no segundo Francia,
1: no.
0: Primero Francia, segundo Noruega, con ya varios partidos confirmados, de cruces de 16avos, sí. Brasil-Japón, para mí no va a ser fácil para Brasil ese cruce, Marruecos-Holanda.
2: Para Brasil no le está haciendo nada
0: no,
2: fácil.
0: No. Estados Unidos con Bosnia, sus amigos ahí de los Balcanes, sí. Dentro de los cruces confirmados y bueno, esperando esta noche.
1: Clasificó Ecuador.
0: Ganándole ayer a Alemania por 2-1.
1: Senegal gana
0: 1-0, pero es el único grupo porque Noruega y Francia hicieron lo mismo. Los dos ganaron sus dos partidos y dejaron a Irak y Senegal con 0 puntos. Por lo tanto, gane quien gane hoy de Senegal-Irak, los dos ya están eliminados. No llegan, por eso es.
1: Uruguay a las 9, ¿no?
0: Uruguay, España a las 9 y al mismo horario...
2: ¡Oh, qué partido! Ese.
0: Van a estar, y al mismo horario, atención, va a estar jugando Arabia con Cabo Verde, que también va a importar cómo terminan las posiciones.
2: Pero Uruguay...
0: Y va a tener triple relevancia esto, ¿no? El partido de España-Uruguay, de por sí, porque es un partido importante. Uruguay, porque es Uruguay, para nosotros siempre cobra relevancia en segunda instancia. Y en tercera instancia, porque de ahí va a salir el rival de Argentina. Así que va a tener muchísima importancia. Y a medianoche se va a estar definiendo el otro grupo, que es el de los belgas, y los iraníes, y los egipcios, y los neozelandeses con Tim Payne.
1: Pero tarde.
0: A las 12.
1: Tarde.
0: A las 12. Tarde. Que también es un grupo muy parejo.
2: Me destruye que ponga en juego el equipo de Tim
0: y Payne. Bueno,
2: para nosotros, no tiene nombre Nueva Zelanda.
0: Es el Team.
1: ¿En Olimpia de Paraguay es que va a jugar?
0: Dicen, al parecer, sí, Olimpia lo quería para la Copa Sudamericana. Así que Tim Payne, que lo estén llamando.
2: Sí,
0: que
2: sí,
0: es para... El tema que por ahí...
2: Que lo pongan a conducir un canal, no importa,
0: ya está. Es una estrella de las redes.
2: Nueva Zelanda.
0: Sí. Es el Team, Payne. Pero no Team de con la I, sino que Team de Team. ¿No? Con el equipo Payne, sería en este caso.
1: Qué bárbaro eso, ¿no?
0: Es un fenómeno rarísimo.
1: Tremendo.
0: Después le pasó diferente, pero yo creo que un fenómeno un poco más normal al arquero de Cabo Verde. que generó mucha simpatía el día que atajó contra España.
1: Pero en virtud de su, de su actividad.
0: Exacto, eso, por eso tiene más lógica lo que dice Nancy.
1: Sí, lo otro fue
0: pero,
1: muy
0: sí,
1: así, decimos, encima, la figurita y decir, este.
0: Ajá, encima, bueno, encima de Argentina siempre metido en el medio, ¿no? Sí, porque fue un streamer argentino justamente el que se le ocurrió la idea. Ojo, hay de esas ideas, hay a veces un montón, o parecidas, y no
1: pero
0: salen.
1: Algunas salen esta bien pega. Y otras no.
0: Exacto, yo creo que fue en el momento justo, al tipo justo, porque... La propuesta del streamer argentino, pobre.
1: Era sumarle seguidores.
0: Era sumarle seguidores, pero con la excusa de el jugador menos valioso, no sé cómo lo encontró.
2: Sí, y menos conocido.
0: O menos pero, a ver, la verdad que Tim Payne, más allá que no lo conocía ni la mamá, pobre, ahora no, sí, pobre. Había muchos menos conocidos y valiosos en términos de mercado futbolístico. Algunos jugadores jordanos.
1: Usted que no le gustan esas cosas, el destino, el algo destino, claro. Llevó a que fuera ese.
0: Porque
1: estamos acostumbrados a sumar, por ejemplo, es muy común que lo hacía Bonadeo con los atletas.
0: Sí, sumando. Acuerdo,
1: seguidores para que puedan obtener.
0: Que lo siga haciendo, lo hace.
1: Pero
0: lo
1: bueno,
0: hace,
1: son atletas, son de acá, los vemos, le vemos las caras, todo. Esto fue como agarrado
0: de la nada. Pero además, otra cosa, también marketineramente, no sé si lo ha hecho queriendo sin querer el streamer.
1: Para él también.
0: Eligió el 4 de Nueva Zelanda y no el 4 de Jordania. Ali, Ali Hassan.
1: Sí,
0: no. ¿Se entiende lo que quiero decir?
1: Sí.
2: Bueno. Y el nombre Tim Payne, muy
0: claro. Ya, más yankee, yankee, claro, ayuda.
1: Un pequeño estudio hubo.
0: Me parece que por lo menos.
2: Sí.
0: Pero bueno, vamos a las noticias.
1: ¿Cuál media?
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1: Cuatro y media de la tarde en la República Argentina, la temperatura en Concepción del Uruguay a esta hora y de acuerdo a lo que indica la Estación Meteorológica Automática del INTA, que está ubicada allí sobre Ruta Provincial 39, 17 grados 8 décimas, la humedad del 65%, la presión atmosférica 1017 hectopascales, el río Uruguay se mantiene estacionado 1 metro 55 centímetros. Notifican a vecinos de sectores donde se plantarán 100 nuevos árboles. Se trata de un sector que comprende 16 manzanas y está delimitado por calles Estrada, Perú, Posada, Santa María de Oro, Bartolomé Mitre y Artusi. Así lo explica la encargada del área de arbolado, Florencia Igarzábal.
4: Todas las etapas del plan de arbolado, previamente a marcar los puntos de plantación, se notifica a los vecinos para que ellos puedan manifestar, en los casos particulares, si no quieren o por algún motivo no se puede plantar un árbol en el frente de ese domicilio. Desde que se entregan las notificaciones, tienen un plazo de 72 horas para comunicarse al correo electrónico que se indica en la notificación. Una vez transcurrido el plazo, desde el área nos dirigimos a la zona objetivo para marcar los puntos. Siempre y cuando el vecino no quiera el ejemplar, debe estar debidamente justificado. Preferimos ampliar la zona y que ese árbol esté destinado al frente de una casa en la que sí lo van a cuidar. Una vez que se realiza ya la marcación y la plantación, se les entrega un volante con algunas recomendaciones para que acompañen a los cuidados que realiza el municipio para que esos árboles se desarrollen rápido y de la mejor manera posible.
1: Reprogramaron la campaña de donación de sangre prevista en el Centro de Salud Giacomotti. La jornada solidaria que iba a realizarse el próximo 30 de junio, martes, fue suspendida por razones de fuerza mayor. Desde la organización informaron que la nueva fecha será comunicada oportunamente. Preparan un taller gratuito sobre primeros auxilios y RCP. Luis Quintero, del Departamento de Educación y Promoción de la Salud del municipio, precisó que el mismo se desarrollará el martes 30 de 9 a 12 en el Zoom del Hospitalito. Se capacitará en manejo de situaciones de emergencia y atención a lesiones, reanimación cardiopulmonar y uso del desfibrilador externo automático. Los interesados en participar deben enviar un correo a ssteresarrato@gmail.com o acercándose a la sede de la Secretaría de Salud, primer piso de Perú 74. se inicia el torneo local de fútbol denominado Oscar Rodríguez. La primera fecha se desarrollará entre sábado y domingo. El sábado jugarán Gimnasia frente a Parque desde las 17, en tanto que Agrario Rocamora frente a Atlético lo harán a las 17:30. El domingo se completará con los partidos de Almagro, Rivadavia, Engranaje Atlético Uruguay y María Auxiliadora frente a La China, todos desde las 3:30 de la tarde. El pronóstico del tiempo para lo que resta de esta jornada de viernes en Concepción del Uruguay, cielo parcialmente nublado, se prevé para las 9 de la noche una temperatura de 10 grados. 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

0: Estos días estábamos viendo, antes de ayer, si no me equivoco, en medios nacionales, por ejemplo, Ámbito, es el que tengo a mano aquí, el acuerdo por la planta de hidrógeno verde toma forma y puede materializarse la semana que viene, dice la noticia. El presidente Yamandú Orsi anticipó alguna novedad interesante, así textual, en los próximos días tras reunirse con el intendente de Paysandú, Nicolás Olivera. Así que las negociaciones con HIF Global entran en la recta final. El contrato de inversión se cerraría este mes. Vamos a hablar justamente con referentes del movimiento ambiental, de Colón sobre todo, que es el que está encabezando esta lucha. Carlos Cerrati, de
1: Somos Ambiente
0: de Colón. Ahí está, bien, lo dije bien, Carlos. ¿Cómo te va? Nancy Sosa y Juan Pralón te saludan. ¿Cómo andás?
2: Buenas tardes.
3: ¿Qué tal, Nancy? ¿Qué tal, Juan? Buenas tardes.
0: Bueno,
3: sí,
0: ustedes...
3: Somos Ambiente.
0: Sí, está bien, muy bien. Bueno, ustedes sin dudas también de primera mano, pero las noticias que llegan desde Uruguay, que informan incluso medios nacionales argentinos, más o menos a nivel título, tiene que ver con esto. ¿Qué están manejando ustedes, Carlos?
3: Nosotros seguimos con esta mirada, que es la única que existe en este momento desde el punto de vista formal. Lo demás son todos trascendidos, dichos periodísticos, interpretaciones.
0: Sí.
3: La formalidad que se está llevando adelante es el trámite que está en el Ministerio de Ambiente del Uruguay, con la original ubicación, digamos. Después aparece esta instancia, donde en todo momento se dijo que se estaba evaluando. No sabemos bien exactamente el punto, porque hay distintas formas de poder interpretar cuál es el predio de ANCAP y cuál va a ser la dimensión de la nueva planta, puesto que la superficie es muy diferente a lo que en un momento se proyectó. Entonces estamos esperando alguna confirmación de carácter oficial y después de ahí se verá qué puede suceder, porque no nos olvidemos que esto requiere un nuevo análisis, todo un proceso administrativo que tiene que reanudarse o rehacerse. No es que sirva lo mismo en un lugar que el otro, ¿no es cierto? Hay consideraciones que hay que volver a rever, porque al cambiar la ubicación cambian las características y cambian la disponibilidad y la disposición de todos los equipos que conforman una planta de estas características. Así que estamos expectantes a esas novedades, si es que se producen.
1: Carlos, ¿y esas confirmaciones oficiales ustedes la obtienen de dónde? ¿Directamente del intendente de Colón o hay otro contacto más directo que ustedes tengan con el Uruguay?
3: No, nosotros documentación pública. Esto está en la página del Ministerio de Ambiente del Uruguay, todos los avances que van realizando. O sea que nosotros nos manejamos con esa voz oficial. Incluso, hay gente del Uruguay, que son de los distintos movimientos que están preocupados por esta situación, que tienen llegada al expediente. En estas últimas semanas el expediente estaba en la mesa del Poder Ejecutivo, en revisión final. Y ahí, bueno, estamos esperando a ver qué es lo que pasa, porque también puede ser sí o puede ser no, o puede ser un sí parcial o un no absoluto, o no sabemos bien qué es lo que va a suceder, porque no olvidemos que el contexto general también conspira, porque la mayoría de los proyectos de hidrógeno que se pensaban para Chile, para Uruguay, para la Patagonia, para Patagonia Argentina, chilena, o incluso para Brasil, incluso para Perú también, se abortaron, ¿no es cierto?
0: Ah, mira.
3: Es decir, no hay un clima propicio, porque hay una falta de legislación internacional que regule la característica de los combustibles. Hay una serie de problemitas ahí en ese sentido que no es el tema nuestro, pero que sí estamos informados para saber dónde están las complicaciones, ¿no es cierto?
0: Que tiene que ver con, como vos decías, con el humor social que generan estas cosas, ¿no? Por eso esos retrocesos. Te iba a consultar, Carlos, tanto vos como tu organización, si no, desde lo personal lo podés hacer, quería consultarte qué caracterización tenés respecto al gobierno uruguayo respecto al proyecto HIF, digamos, ¿qué crees, qué opina o dónde se puede estar posicionando? O directamente la política ambiental del gobierno de Orsi respecto a este proyecto, ¿por dónde crees que va?
3: Yo lo que puedo transmitir es lo que distintos analistas del Uruguay están realizando sobre este tema, ¿no es cierto? Nosotros nos parece un poco imprudente de parte nuestra intrometernos en la política del Uruguay, pero sí puedo transmitir lo que de distintas organizaciones o algunas personas que siguen la mirada del proceso económico que está llevando el Uruguay, son críticos en el sentido de que no le está dando, después de 30 años, por ejemplo, en el proceso de las forestaciones, que incluían las plantas de celulosa, no están dando los resultados que se prometían en ese entonces, ¿no es cierto? Entonces, bueno, ahora hace muy poquitito, hace esta semana que pasó, o que estamos en curso, hoy es lunes, martes, salió un reportaje que le hacen en un canal de Montevideo a dos académicos de la Universidad de la República,

0: o negro que tienen en Uruguay, ¿no es cierto? La caída de empleo que hay es importante. Nosotros vamos permanentemente a Paysandú y eso se observa en la situación crítica que se vive en algunos sectores de Paysandú, por ejemplo, por la falta de trabajo. Entonces acá no se trata de entorpecer un desarrollo económico, se trata de poner una voz de alarma ante el tipo de industria que quieren hacer, el tamaño de la industria que quieren hacer y en dónde la pretenden hacer, ¿no? Esas son las variables que nosotros manejamos desde este lado del río, digamos, porque de alguna manera tenemos que reconocer la autonomía y la soberanía que tiene Uruguay para decidir sobre sus políticas económicas, pero tampoco podemos aceptar que lo hagan en cualquier momento, en cualquier lugar, siendo que ya toda esta zona del río Uruguay tiene una, digamos, un esquema económico ya organizado desde hace mucho tiempo, que ellos lo conocen perfectamente.
1: ¿Y cómo es el ánimo de la gente de Colón, de la gente de la Tierra de Palmares y de muchos de la gente de la costa del río Uruguay? ¿Siguen reuniéndose? ¿Están preparando alguna nueva caravana o están a la espera de algunas definiciones?
0: No, en general se está esperando esto es un tema que se tiene que resolver dialogando, ¿no es cierto? Uh-huh. Eso lo tenemos de entrada. De hecho, nosotros cruzamos permanentemente el Uruguay y el Uruguay viene permanentemente para acá. Hemos hecho reuniones en conjunto, distintas organizaciones, tanto acá en Colón como en Paysandú también. Incluso se está hablando de formar una suerte de consejo, de comité o de que tiene que ver con la cuenca del río Uruguay, que exista un espacio para la voz de los pueblos, digamos, para la voz de los que habitan este territorio, porque normalmente aparecen estos proyectos que se resuelven en alguna mesa o en algún escritorio lejano y vienen y se instalan sin ningún tipo de consideración con las poblaciones que acá habitan, ¿no es cierto? Entonces eso también es un tema que lamentablemente las poblaciones están marginadas en esta situación, no solamente del lado argentino, sino del lado uruguayo. Entonces esto nos está permitiendo como cierta dinámica de conversación con el Uruguay y en algunos puntos bastante críticos, tanto del lado argentino como del lado uruguay. La preocupación en general de la gente de Colón está presente, fundamentalmente por y todo aquello que está vinculado a la producción de alimentos y del turismo, ¿no es cierto?
1: Y del lado uruguayo, ¿habían juntado firmas, puede ser? ¿Había un proyecto? ¿Ya la entregaron? No sé cómo vino esa cuestión.
0: Bueno, eso está pendiente. Ellos juntaron firmas porque la legislación uruguaya le habilita a un plebiscito, claro, pero un plebiscito sobre este tipo de decisiones, por ejemplo, que pueden llegar a afectar a la comunidad. Juntaron las firmas, ellos necesitaban el 10% del padrón electoral, eso andaba alrededor de las 14.800 firmas más o menos, juntaron cerca de 17.000 firmas, las presentaron y están en ese trámite administrativo en Montevideo, en la Junta Electoral ahora, que está verificando toda la papeleta de las firmas presentadas.
1: ¿No es cierto? Exclusivamente Paysandú.
0: Paysandú, departamento de Paysandú. Ellos votan después, primero pasa, se presenta ante la Junta Departamental de Paysandú y ellos tienen que expedirse por sí o por no. Uh-huh. Si aceptan, el proyecto se cae, digamos, en Paysandú. Y si no lo aceptan, va a haber visito. Uh-huh.
1: Pero para eso no hay tiempos.
0: No hay tiempo. Puede, incluso si esto prospera y el proyecto se cae, evidentemente todo lo que se resuelva en estos días es nulo, ¿verdad?
1: Claro.
0: Porque es la voz del pueblo la que se expresa.
2: Claro. Hablando de eso, ¿qué balance hacen de las movilizaciones que han realizado? ¿Cómo siguen, sobre todo, los contactos con otras organizaciones ambientales de la costa del Uruguay? ¿Si ha aprendido este reclamo, esta lucha?
0: Sí, en realidad lo que aparece es esto de reflexionar sobre después de 20 años, aproximadamente 20, 22 años del conflicto con Gualeguaychú, no se ha modificado la relación institucional, jurídica entre los países para evitar que esto vuelva a suceder. Uh-huh. Y vuelve a suceder en el mismo esquema, digamos, una imposición a través de, bueno, un proceso o un proyecto económico que se pretende instalar en Uruguay y sucede el mismo calco, ¿no? Una especie de jugar a los hechos consumados. Avanzamos hasta que en algún momento alguien nos puede parar y de ahí se judicializa y después vemos. Esa es un poco la idea que pasó con Bosnia. No nos olvidemos que allá no era solamente Bosnia y Ence, sino que era un proyecto de 7 u 8 industrias celulósicas que se iban a instalar fundamentalmente en Fray Bento. La movilización que se generó en Gualeguaychú y que se fue sumando a toda la costa del Uruguay hizo que ese proyecto macro se abortara y solamente se pudiera instalar una sola empresa, ¿no es cierto? Entonces, en este sentido, la idea es esta. Bueno, vamos a empezar a revisar porque los aspectos institucionales siempre están apurados por lo inmediato, la inmediatez de las cuestiones. Y estas cosas van quedando un poco de lado y no se les presta mucha atención. Entonces, bueno, de alguna manera, las distintas organizaciones que nos venimos sumando desde hace varios meses, diría,

0: ya casi un año y pico. Estamos pendientes de esa situación, de ver cómo, de qué manera instrumentamos una forma de poder sentar a dialogar con la parte institucional de ambos lados para que esto se pueda corregir.
1: Carlos, lo que uno ve, no sé si es adecuado lo que digo, ¿no? Es que hay también una movilización más marcada de los gobiernos locales, que quizás con el tema de Gualeguaychú no sé si se dio tanto. ¿Ustedes lo analizan así también?
0: Sí, sucede que creo que desde el punto de vista institucional o político, no, el temor es que se vuelva a repetir un esquema similar a lo que pasó con Gualeguaychú. Nosotros, como vecinos acá de Colón y en contacto permanente con la gente de Paysandú, tampoco queremos una rivalidad en esto. Lo primero que hicimos fue empezar a pasar del otro lado y empezar a hablar con la gente de Paysandú por esta cosa que se nos venía. Bueno, ellos se organizaron, juntaron las firmas, tienen una movilización, hay varios grupos que están trabajando con eso. Se entiende la complejidad de la falta de trabajo, pero evidentemente tiene que tener otras respuestas eso, ¿no? Así que así la incidencia de los gobiernos locales fue mucho más activa que lo que fue
1: Claro.
0: con Perú incluso.
2: ¿Está previsto algún tipo de actividad de aquí al futuro, aunque todavía en el aire, para llamarlo de alguna manera? ¿Se está charlando
0: No,
2: algo?
0: todavía no. Se habla así de muchas posibilidades, muchas alternativas. Depende de lo que nos vayamos informando, ¿cierto?
2: Claro,
0: Porque
2: sí.
0: ya le digo, si vuelve a aparecer la noticia que se va a instalar o no, o en parte, o en parte sí, o cambia el modelo, o cambia el proyecto en sí. Va a generar distintas alternativas con un proceso administrativo nuevo, que no va a ser de un día para el otro. Estamos justamente en el momento de poder resolver esta cuestión sin llegar a extremos, ¿no es cierto? Porque estamos en el tema de los papeles, estamos en el tema de los diálogos, de las conversaciones, tiene que resolverse antes, a diferencia de Bosnia, que ya se había empezado a instalar cuando se genera la región de Gualeguaychú.
1: Claro.
0: Entonces ahí hay una diferencia que, bueno, tratamos de que juegue a favor de la comprensión y que esto no genere una situación a mayores,
1: Claro.
0: digamos.
1: No correr por detrás, sino que ir un poquito adelante.
0: Esa es la idea, sí,
1: Esa es la
0: tal
1: idea.
0: cual.
1: Carlos, te agradecemos muchísimo la comunicación y seguramente te seguiremos molestando en algún momento.
0: No, por favor, ninguna molestia. A su servicio, como
1: Hasta
0: siempre.
1: luego.
0: Hasta luego.
1: Gracias. Carlos
0: Hasta luego.
1: Cerrati, de Somos Ambiente de la ciudad de Colón.
2: Bien, las 5 menos 5 de la tarde en la República
1: Antes
2: Argentina,
1: de
2: ¿tiene hoy?
1: ir, sí,
2: Sí.
1: porque tiene que ver con el ambiente. Va a haber una actividad en homenaje a Griselda
2: Ah,
1: Páez, que es integrante de la Asamblea Ambiental de Concepción del
2: que se fue
1: Uruguay
2: hace
1: y que
2: poquito.
1: ha luchado mucho por la cuestión de las de el defensa del medio ambiente en diferentes organizaciones, y por eso van a hacer una plantación, la plantación de un árbol en homenaje a ella este domingo a partir de las 3 de la tarde en el balneario municipal Itapé. Van a compartir también unos mates, recuerdos y anécdotas sobre lo que ha dejado Griselda Páez y la importancia de continuar esta lucha en defensa del medio ambiente.
2: Bien, nos queda 3-1 está ganando Francia a Noruega. A
1: Divapé.
2: ver, saludo para el Turco Rato, que
1: Ajá.
2: nos está escuchando, está en la isla,
1: Bueno.
2: que está muy lindo y el paisaje, nos dice.
1: Bueno.
2: Le mando un saludo a los hinchas de River,
1: ¿Por?
2: por los 15 años del descenso, me dice, claro, es cierto que hoy se
1: Ah,
2: cumple la
1: gracias, Turco,
2: efeméride,
1: muy amable.
2: 26 de
1: Muy
2: junio,
1: amable.
2: claro, 26 de junio de
1: Muy amable.
2: 2011.
1: Bueno.
2: Y que Noruega estaba jugando con algunos suplentes, me dijo.
1: Ah,
2: Me fijé la formación
1: y
2: y
1: sí.
2: efectivamente, por ejemplo, Haaland está en el banco. Se
1: Bueno.
2: conforman con el segundo puesto,
1: Y sí.
2: pero estarían jugando, yo creo, con un rival más fácil.
1: El,
2: Francia, que sale primero, juega con Suecia
1: que
2: hasta
1: no
2: ahora.
1: se
2: Mirá,
1: cansen tanto
2: sí, porque
1: también.
2: tan, bueno, se está especulando. Anoche, lo que fue Paraguay-Australia, no sé si lo vieron. Una
1: No.
2: cosa rarísima lo que pasó, el 0-0 anoche.
1: No lo vi.
2: Francia, que sale primero, juega con Suecia. Un equipo difícil, sí, pero. Y Noruega, si sale segundo, juega con Costa de Marfil. Yo creo que Noruega está haciendo negocio saliendo segundo. Fíjate cómo son las cosas.
1: Y
2: Y
1: bueno,
2: con
1: van
2: los
1: a seguir
2: remitos.
1: remando, van a seguir remando,
2: Oh, no,
1: sí.
2: ahora nosotros remamos.
1: Sí,
2: Vamos
1: vamos,
2: remando hacia las 5 mientras escuchamos música.

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1: Las 5 de la tarde en la República Argentina. Nacionales Mundial, el informe de Nicolás Alves.
2: Actualizamos la Copa del Mundo. Francia, al término del primer tiempo, le está ganando a Noruega 3-1 con 3 goles de Dembélé. En el otro partido, Senegal vence a Irak 1-0. Recuerden, a las 9 de la noche, Uruguay-España, con transmisión del streaming de Radio Nacional. Y además van a jugar a esa hora Cabo Verde frente a Arabia Saudita.
1: Y se define al rival de Argentina en 16avos. Más información con Cristian Varela.
3: Previo a los partidos de definición del Grupo H, de donde saldrá la selección con quien jugará la Argentina en 16avos del Mundial de Fútbol, la gente habló de sus preferencias.
4: Estaría bueno Uruguay, se acerca Uruguay, sí, Uruguay. Que gane el mejor, que somos nosotros.
5: Entra más fácil, vamos por más y el equipo va confiado.
6: Por ahora Cabo Verde.
7: Hay que ganar.
8: No importa quién venga. Le vaya bien o mal, la gente lo va a seguir amando. A Messi, a la selección y a todos.
1: La Cámara de Casación ratificó que Cristina Fernández de Kirchner debe utilizar tobillera. Además, la Sala Cuarta mantuvo el régimen restringido de visitas y los límites para acceder a la terraza del edificio de San José 1111 en el barrio porteño de Constitución. De esta manera, el tribunal rechazó por mayoría el recurso de la defensa de la expresidenta y confirmó las condiciones de su prisión domiciliaria en la causa vialidad. Investigan la muerte de un bebé en Puerto Iguazú, el informe de Carmen Segovia.
9: Un niño de tan solo un año falleció ahogado. El trágico hecho ocurrió en una vivienda del barrio Primero de Mayo, de la ciudad de Puerto Iguazú. Fue trasladado de urgencia al hospital Samic, pero ingresó sin signos vitales. La información a cargo de la jefa de prensa de la Unidad Regional Quinta, la comisaria inspector Viviana Merlo.
10: Se investigan la muerte de un menor que fue hallado dentro de un tambor con agua en su vivienda. Se trata de Eric Skell, de un año, falleció este jueves por la tarde en Puerto Iguazú. El examen médico determinó que el fallecimiento se produjo a raíz de un paro cardiorrespiratorio por ahogamiento. La policía instruye las actuaciones correspondientes para poder establecer las circunstancias de este trágico hecho.
1: Actualizamos la información del tránsito. Ernesto Arriaga.
11: La ruta 33 que llega a Bahía Blanca, precaución en los últimos 10 kilómetros porque está en obra y hay que circular a 10 kilómetros por hora. La ruta 3 a Comodoro Rivadavia desde Trelew está habilitada, por favor circular camiones máximo 80 kilómetros por hora. La ruta 40 con unas neviscas hoy a la noche entre Chubut y Santa Cruz. Se recomienda en alta montaña circular en horas de día. Cinturón de seguridad colocado, el seguro y la VTB al día.
1: En la ciudad fueguina de Ushuaia, donde nos podés escuchar por AM780 y FM92.1, la temperatura es de 4 grados 8 décimas, sensación térmica 1 grado, humedad 62%, cielo ligeramente nublado. Y en Buenos Aires, cielo ligeramente nublado, temperatura 13 grados 4 décimas, humedad 58%.
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13: La temperatura en Concepción del Uruguay a esta hora 17 grados 4 décimas, la humedad del 65%, la presión atmosférica 1017 hectopascales. Por el centro de escucha pasaron hasta el momento 110 adolescentes. Este es un lugar de adolescentes para adolescentes, un espacio donde los chicos pueden encontrar un lugar de pertenencia, hacerse de un grupo de contención y compartir actividades. Funciona en Baldoni 709, los jueves de 16 a 18, los viernes de 9:30 a 11:30 y los sábados de 10 a 12. Aquellos que quieran participar o contactarse pueden realizarlo a través del Instagram centrodescucha.cdelu. El pronóstico del tiempo para mañana sábado, una jornada con cielo parcialmente nublado en Concepción del Uruguay, la mínima 7, la máxima 16 grados. 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
1: Se ofrece señora responsable para el cuidado de adultos mayores con cama en Concepción del Uruguay o la zona. Comunicarse con Gabriela al WhatsApp 3442-551542. Se ofrece señora para trabajar como cuidadora de persona o en tareas de limpieza. Consultar con Beatriz al 3442-530549. Se ofrece señor para realizar poda de árboles, trabajos de pintura, albañilería y soldadura. Llamar a Claudio al 3442-402279. Se ofrece señora para el cuidado de personas mayores por la tarde. Tiene referencias. Comunicarse con Norma al 3442-625308. 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

0: Bueno, vamos a meternos en un tema que, bueno, ya lo veníamos siguiendo periódicamente, que tiene que ver con la cadena DAR, la situación de los trabajadores. Vamos a hablar con Roberto Lencina, quien es secretario general del Sindicato de Empleados de Comercio de Concepción del Uruguay. ¿Cómo te va, Roberto? Juan Pralón y Nancy Sosa te saludan en LT11. ¿Cómo andás?
1: Buenas tardes.
2: Hola, buenas tardes, Juan. Buenas tardes, Nancy. Y buenas tardes para toda la audiencia.
0: ¿Hay novedades respecto a despidos, a nuevos despidos? ¿Cómo es la situación allí, Roberto? Contanos un poco.
2: Mira, te comento, pasado el mediodía, nos enteramos de que, bueno, fueron informados verbalmente 4 empleados de la cadena DAR que habían quedado sin trabajo. Creo que se trata, por lo que nos comentó uno de los empleados que fue a hablar, 2 encargadas y un panadero y uno que hace mantenimiento general. Fueron hoy los despidos. Como siempre, la empresa espera un viernes al mediodía, cosa de que no se pueda hacer ninguna gestión en el Ministerio de Trabajo ni en ningún lado. La empresa está incumpliendo con un compromiso que hizo en el Ministerio de Trabajo, por lo cual nosotros ya nos pusimos en contacto con nuestro abogado y vamos a hacer una presentación el lunes para que sean convocados al Ministerio para que aclare la situación. Pero bueno, lamentablemente... los compañeros están pasando un mal momento, están pasando una incertidumbre de la empresa, que si bien es lo que no se comprometieron a no hacer, la empresa sabemos que vendió 2 locales, y bueno, es una empresa que en el 2014, cuando vino a la ciudad, también hizo lo mismo, y fue de a poquito para un mes, para 2 meses, y empieza a despedir 1 o 2 otra vez, o 3 o 4, y así es lo que viene haciendo desde que el 2014 que compró la cadena acá en la ciudad.
0: Ya son 10 los despidos entonces, si no me fallan los
2: total,
0: números.
2: En total ahora sí son 10, con estos 4 de hoy son 10. Los 4 de hoy todavía no han recibido telegrama.
1: Eso te iba a preguntar, o sea, sí. ¿No recibieron nada?
2: No, fueron informados al mediodía que se retiraran porque habían sido despedidos. O sea, presentan el telegrama al mediodía, cosa de que el empleado, bueno, deje de trabajar, se tenga que ir y tenga que esperar al lunes que el correo recién reparta el telegrama.
1: Y en este caso, los 4, ¿con qué situación? ¿Muchos años de trabajo en la empresa? ¿Pocos?
2: Yo tuve la oportunidad de hablar con el chico que hace mantenimiento y me dijo que él hacía 2 años y medio que estaba. Bueno, el panadero creo que también 2 años y medio, 2 años y algo. Y las que más tenían antigüedad eran las encargadas.
1: Pertenecientes sí. a los supermercados que estaban ahora en funcionamiento, no eran aquellos que quedaron afuera de los que cerraron.
2: No, pertenecientes a los que estaban en funcionamiento, exacto, exacto. Porque el panadero, la panadería trabaja en el en el Supremo únicamente, así que perteneciente a eso. Y el que hace mantenimiento andaba por todos lados.
0: En términos jurídicos, dentro de lo que es el ámbito de la Secretaría de Trabajo de la provincia, una empresa se compromete en una conciliación, en una audiencia, mejor dicho, no sé si habrá constado en acta o no, vos me dirás, Roberto,
2: lo dejó asentado.
0: O sea, y sin embargo, digamos, ahí.
2: El problema que tenemos acá es que, o sea, sin desmerecer, nosotros convocamos a la audiencia, se presenta nuestro abogado, que normalmente lo acompaño yo, y si no, tiene la potestad de presentarse solo. Pero del lado de la empresa siempre mandan un representante legal, claro, donde no tiene ni voz ni voto. O sea, es, sí, la empresa me dijo que diga tal cosa. Nosotros lo que vamos a solicitar esta vez es que alguien, representante de la empresa, se presente en la Delegación de Trabajo de Concepción del Uruguay y nos diga el porqué y los motivos de por qué siguen despidiendo gente cuando ellos mismos le hicieron decir a su abogado y poner la firma a su abogado en representación de ellos de que no iba a despedir a nadie. Entonces creo que ahora lo que tenemos que hacer, y le vamos a pedir al Ministerio de Trabajo del local, a la delegación de trabajo, local, de que esta vez sea enfático y que haga venir a una persona que tome decisiones directamente, porque no podemos seguir hablando en el aire, no podemos seguir tratando con representantes legales o que pasamos a un cuarto intermedio porque no pueden decidir nada, o que vienen y ponen la cara en nombre. O sea, no tengo nada contra el abogado de la empresa, simplemente que viene a ser un transmisor de, de lo que le dicen de Rosario.
1: Claro, claro.
0: Digo, la pregunta iba por si en alguna audiencia, y si consta en el acta, la empresa se compromete, no digo este caso, pero digo en términos teóricos, se compromete a no despedir y después despide, debería haber algún tipo de
2: y si tiene, de multa si tiene algún justificativo. Y si tiene algún justificativo, creo que eso lo tiene que analizar claro. La delegación de trabajo. Si tiene algún justificativo de por qué se despidió, tampoco, o sea, si la empresa tiene que despide a un empleado con justa causa porque se haya comprometido a no despedirlo, no quiere decir que no lo va a despedir.
0: No, está
2: en
0: bien.
2: Este caso,
0: claro.
2: En este caso, al chico este que estuvo hoy al mediodía conmigo hablando, me dijo que a él le habían dicho que se retirara, que no tenía ninguna causa, que simplemente
0: claro, por eso.
2: Había quedado sin trabajo.
1: Claro. Y ahora ustedes la presentación en trabajo tienen que hacerla una vez que puedan tener en mano los telegramas de despido.
2: Nosotros por lo que nos comentaron ya el lunes a primera hora hacemos la presentación. Lo que pasa es que cuando nosotros nos enteramos ya la delegación de trabajo ya estaba cerrando las puertas.
1: Claro.
2: Entonces no te da el tiempo. Es la estrategia que ha hecho la empresa, te vuelvo a repetir, desde el 2014 que compró la cadena local. Uh-huh. Es la estrategia que viene haciendo y vino haciendo durante tanto tiempo. Porque la empresa en ese momento compró con 200 empleados y en menos de 4 años tenía 100 empleados. Uh-huh. Y bueno, hoy seguía manteniendo 90 y algo de empleados y empezado a reducir ahora.
0: La comisión directiva, los dueños, los representantes responsables, digamos, de la empresa, no son de Concepción del Uruguay.
2: No, son de Rosario, son de la empresa Rosenthal.
0: Claro. Uh-huh. Y ustedes, como sindicato, digamos, tienen, o por lo menos a nivel nacional o regional, algún tipo de contacto, dado que, bueno, imagino deben tener otras sucursales y, bueno, sus propios negocios y empresas en otras partes de esta zona del país. Te consulto para saber cuál es la relación que tiene, no vos personalmente, Roberto, sino como sindicato a nivel nacional o regional, digo.
2: No, o sea, no he averiguado si tienen contacto con las federaciones o no he averiguado, porque como nosotros, como normalmente los sindicatos tienen poder de decisión, lo manejamos nosotros. Sí, nosotros teníamos al principio relación con ellos y, bueno, después nombraron el abogado, que es el que se presenta a la audiencia, y ya no vinieron mucho más, nunca más vinieron ellos.
0: Maniobras bastante, o sea, no son nuevas, pero que se repiten cada vez más. Digo, por otros casos también cercanos.
2: Sobre todo en lo que respecta a comercio, es la única empresa que siempre tenemos complicaciones en la ciudad.
0: Sí.
2: Porque los otros son empresarios locales y
0: no podemos.
2: Sin necesidad de convocarlo a la delegación de trabajo, nos hemos sentado y hemos llegado a acuerdos que son más sinceros que por ahí dentro de una delegación de trabajo, porque esta gente está acostumbrada a no respetar las instituciones tampoco, así que...
1: ¿Y el resto de los trabajadores de la cadena han tomado contacto con ustedes? Imagino que estarán preocupados.
2: Sí, obviamente los chicos están preocupados, están... nosotros le pasamos la poca tranquilidad que se le puede pasar, es decirle el lunes nos vamos a presentar para hacer una convocatoria y que la delegación de trabajo lo convoque a la empresa para que aclare la situación y cuál es la situación y por qué está despidiendo gente.
1: ¿Este es el único conflicto que hay en comercio en este momento en la ciudad, Roberto?
2: En este momento en la ciudad es el único conflicto que venimos teniendo, por suerte.
0: Bien,
1: queríamos confirmar estos datos que por ahí nos habían llegado. Ya cuando hablamos del primer grupo que fue despedido, vos nos habías dicho, queda abierta la posibilidad, porque también en algún momento lo habían dicho desde la propia empresa, de que no sean los únicos aquellos 6, sino que puedan surgir otros, y lamentablemente ocurrió en la jornada de hoy. Esperemos que frenen y que ustedes puedan tener una respuesta y que la delegación local de trabajo también active ese mecanismo para lograr la charla cara a cara con un representante directo de la empresa.
2: Exactamente, esperemos que, bueno, nosotros haremos la presentación el lunes y todo lleva su protocolo de horarios y días para dar, pero creo que más tardar el jueves o viernes tendremos que tener la reunión con algún representante directo de la empresa o alguien que baje desde Rosario a decir... Nos está pasando tal cosa, tenemos tal problema económico, lo que esté pasando. Que dé la cara diciendo y ya que nos dejen claro si va a seguir despidiendo o no va a seguir despidiendo.
1: Roberto, te agradecemos muchísimo la comunicación. Un abrazo.
2: No, gracias a ustedes por llamar y a su disposición. Un abrazo.
1: Hasta luego. Roberto Lencina, secretario general del Sindicato de Empleados de Comercio. 4 nuevos despidos en la cadena DAR en Concepción del Uruguay.
0: Bien, y esto es, a ver, estamos hablando de una empresa, obviamente que fíjate que la diferencia de números nomás con Tres Arroyos es enorme, pero digo, también es un síntoma, un botón de muestra, porque estamos hablando de las empresas con, no todos, pero muchos trabajadores blanco, legal, que salta como síntoma, digamos, ¿no? Porque después, en muchos sectores comerciales, negocios muy chiquititos, de 2 o 3 empleados,
1: lo han dicho también.
0: Sucede y más a menudo de lo que creemos, y son números incluso más grandes que estos 10 trabajadores de DAR, si sumamos todo, digo. Sí, sí. Pero bueno, es como te decía, un síntoma de lo que está pasando, porque estamos hablando de una cadena de supermercados, la más importante de la ciudad, y que ya ha despedido en lo que van estos meses, pocos.
1: Mayo y ahora.
0: Desde mayo para acá.
1: 10 empleados. Ya en total 10 empleados. Recordemos que quedaron con 3 sedes, 3 supermercados, los otros 2, que era el Impulso y el Ciclón, vendieron la llave, y esos empleados comenzaron a trabajar en las otras 3 sucursales. Bueno, ahora en todo ese grupo de trabajo hay 10 que han quedado fuera.
0: Estaba pensando, yo creo que hoy, si hacemos el mapa de los supermercados de Concepción del Uruguay, ya hay más chinos que...
1: Sí.
0: O de capitales asiáticos.
1: Claro, que...
0: Que
1: otras firmas.
0: Sí. Digo nacionales. Chino, capaz que es un error, ¿no? Chino porque es una verdadera descripción, pero tengo entendido que hay capitales taiwaneses también, en algún caso. Pero...
1: Allí, donde estaba el supermercado de Impulso, están trabajando activamente para la apertura. No sé, si no se dio en estas horas o se va a dar en las próximas, estarían ya trabajando.
0: Bien, tenemos tanda, tengo entendido, sí, nos dice la productora.
1: Tenemos música.
0: Y música, y después noticias, así que, puff, un montón.
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5: Desarrollo de la China. Romance de paz y amor, Pancho Ramírez.

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0: Bien, continuamos siguiendo el campeonato del mundo. Está ganando 3-0 Senegal a Irak, buscando sus últimas esperanzas el conjunto senegalés para poder clasificar tercero y con 3 puntos. Por ahora en la tabla de terceros entra, pero faltan jugarse partidos y va a estar complicado para el equipo africano, que hoy intenta sacar diferencias, sobre todo a través de la diferencia de gol, con goles de Diarra, de Sar y de Weye. Para Senegal está ganándole a los iraquíes 3-0. Mientras tanto, por el mismo grupo, Francia le sigue ganando a un equipo mixto de Noruega por 3-1, con 3 goles de Dembélé. Larsen acaba de marrar un penal, en realidad el arquero francés atajó un penal, lo que pudo haber sido el 3-2, mañana, recordemos, el arquero francés. Y atajó el penal a Larsen. Así que sigue ganando Francia por 3-1. No ha entrado Haaland en esta pelea por el goleador del campeonato. Las buenas noticias para Messi es que Mbappé no ha hecho goles. Pero bueno, ahora se suma Dembélé, que ha hecho 3 goles. Es uno de los mejores jugadores del mundo para el conjunto francés. Para terminar con el capítulo del Mundial, que no lo hemos dicho en términos específicos, 9 de la noche, entonces España-Uruguay y Cabo Verde-Arabia. Y a las 12 de la noche van a estar jugando Egipto frente a Irán y Nueva Zelanda-Bélgica. Son los 4 partidos que le restan a la jornada de hoy. Reiteramos, a las 9 de la noche y a las 12 para ya mañana estar cerrando la primera ronda. Y ya mañana a la 1 de la mañana, en realidad del sábado ya, del domingo, perdón, va a quedar definido el cuadro de 16avos, porque justamente los últimos partidos que se jueguen de primera ronda va a ser el de Argentina con Jordania a las 11 de la noche y el de Argelia con Austria también a las 11 de la noche. Mañana será el grupo de Inglaterra, que se va a estar definiendo frente a Panamá, y Croacia con Ghana. Esto a las 6 de la tarde. A las 8 y media, raro el de las y media. Colombia-Portugal por el grupo K y el Congo frente a Uzbekistán. Y lo dicho, del grupo de Argentina, ya como decíamos, hay partidos definidos. Sudáfrica-Canadá, digo de 16avos. Brasil-Japón, Holanda-Marruecos, Estados Unidos-Bosnia, son los que están ya confirmados. Y entre hoy y mañana estaremos cerrando ese cuadro. Vamos noticias. A las noticias.
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3: Cinco y media de la tarde en la República Argentina, la temperatura en Concepción del Uruguay a esta hora y de acuerdo a lo que indica la Estación Meteorológica Automática del INTA, en descenso 16 grados 3 décimas, la humedad del 70%, la presión atmosférica 1017 hectopascales, el río Uruguay frente al puerto local 1,55 metros con aguas estacionadas. La temperatura mínima de hoy fue de 4 décimas de grado bajo cero a las 7:30 de la tarde. Plantarán un árbol en homenaje a Griselda Páez en el balneario Itapé. La Regional Litoral de la Unión de Asambleas de Comunidades realizará este domingo una jornada de homenaje a la ambientalista Griselda Páez con la plantación de un árbol en su memoria en el balneario municipal Itapé. La actividad comenzará a las 15 y se desarrollará frente al complejo Benjamín Subiaur bajo el lema Plantemos memoria, cosechemos futuro. Reprogramaron la campaña de donación de sangre que se iba a hacer en el Centro de Salud Giacomotti. La jornada a cumplirse el martes 30 fue suspendida por razones de fuerza mayor, indicaron desde el hospital de zona. Agregaron que la nueva fecha será comunicada oportunamente. Principio de incendio en una granja de pollos. Desde bomberos precisaron que a las 14:50 fueron alertados sobre el incendio en una granja de pollos ubicada en el kilómetro 116 de la autovía Ruta 14. Al llegar, los dos móviles comprobaron que el incendio se había iniciado en unas cortinas, habiendo sido controlado por personal de la granja, por lo que los bomberos procedieron al enfriamiento de la zona por seguridad. La granja, que trabaja para Tres Arroyos, tenía en los galpones Pollitos Bebé. Reconocida fábrica de baterías en Gualeguaychú despidió a unos 100 trabajadores y dejaría de operar en esa ciudad. Se trata de la fabricante de baterías Unión Bat, que comenzó a comunicar la desvinculación de aproximadamente un centenar de empleados convencionados. Los trabajadores realizan una asamblea para definir las medidas a seguir, mientras crece la preocupación por la continuidad de la planta en Gualeguaychú. El pronóstico del tiempo para mañana sábado: cielo parcialmente nublado, una mínima de 7, una máxima de 16 grados. 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

0: Continuamos en las horas perdidas hasta las 6 de la tarde aquí en la Radio Pública de Concepción del Uruguay, el momento de todos los días cerca del final del programa con el picadito de noticias y voces.
1: Bueno, vamos a escuchar lo que nos cuenta Mariela Zapata, porque están haciendo una nueva invitación para formar parte del espacio que han denominado Desbordadas, un encuentro de bordado y charlas, y así lo explica Mariela Zapata.
2: Vamos a invitarles a participar de la segunda llamada de las desbordadas. Este es un espacio de encuentro en el que nos juntamos a bordar. No importa si sabes bordar o no, si tenés ganas de aprender, es una buena oportunidad de acercarte. No necesitas traer nada, solo venir a participar, a estar una tarde entre compañeras, amigas, conocidas o desconocidas que nos podemos conocer en este momento, para participar de esta actividad, para bordar, para pasar una tarde linda juntas. Y en esta ocasión, en este segundo encuentro, sumamos el aguja veloz, que eso sí, si tenés experiencia, si alguna vez la compraste y no sabes cómo usarla, si tenés los materiales necesarios para ello, va a haber una compañera que va a estar ahí orientando a quienes quieran aprender también esa forma de bordar. Nuestro primer encuentro, la verdad que la pasamos hermoso, fuimos un montón que estuvimos ahí charlando, compartiéndonos técnicas, algunos secretos, aprendiendo de la otra, así que estamos con muchas ganas de participar de este segundo encuentro, que va a ser este sábado 27 de junio a partir de las 14:30 horas en ACMAR, que está en Almafuerte 729. Bueno, hay un pequeño link de inscripción que tiene más que ver con saber aproximadamente cuántos seremos y recabar información sobre si tienen o no los materiales para asegurarnos de que todo esté listo y que nadie se quede con las manos desocupadas. Así que les esperamos este sábado 27 de junio a partir de las 14:30 en ACMAR, Almafuerte 729.
1: La palabra entonces de Mariela Zapata, contándonos sobre lo que será este segundo encuentro de bordado y charlas denominado Desbordadas, mañana desde las 14:30 en ACMAR, en Almafuerte 729. Como ella decía, hay un formulario web para completar, para saber cuántas van a ser. Lo puede usted solicitar al 3442-570757. Un espacio de encuentro.
3: Se lo voy a pasar a mi mamá.
1: A su madre, pasa, a ver si quiere sumarse.
0: No. ¿Esto?
1: Sí, eso es tejido, pero esto bordado. Sepa claro, o sí, no bueno, sepa, bueno, tenga ganas de...
3: Es lo mismo,
1: pero
3: tejer,
1: por eso.
3: Bordado.
1: Y sí, sí,
3: es, no, es con aguja.
1: Sí. Ah, bueno. No, el otro es bordado con aguja más corta.
0: No deja de ser parte de un diseño de rebuscárselas también en estos tiempos.
1: Pero en realidad el espacio es más para un encuentro, para sí, que hay gente sola que quizás no tiene un lugar donde ir y bueno, puede hacerlo.
0: Está.
3: Ya a mi mamá no le queda
1: lugar donde no le quedan días para cumplir.
3: Para sumarse.
1: El domingo es el Día Internacional del Orgullo LGBTIQ+. Habrá un acto en Concepción del Uruguay, así lo cuenta la directora de Mujeres, Género y Diversidad, Valeria Gómez.
4: Con motivo de celebrarse el Día del Orgullo LGBTIQ+, queremos invitar este domingo al acto que se va a llevar a cabo en la Plazoleta de los Derechos Humanos, esto es en Boulevard Irigoyen, entre Reibel y Maipú, y se va a realizar desde las 11 horas. Recordamos que el 28 de junio es un día que nos tiene que interpelar a todos para celebrar todos los derechos que se conquistaron, pero además para fortalecer y para seguir trabajando en todo lo que aún falta. Nosotros, desde la Dirección de Mujeres, Géneros y Diversidad, como parte del Estado Municipal, queremos que el colectivo de la diversidad sepa que estamos acompañando cada una de sus demandas y para eso es fundamental la participación en todos los ámbitos, en los ámbitos de debate y en los ámbitos de trabajo. Así que bueno, invitamos no solo al colectivo o a los colectivos feministas, sino también a toda la ciudadanía que se sume a este sencillo acto que se va a realizar el domingo, porque creo que en estos contextos es muy, muy necesario encontrarnos, celebrarnos y saber cuál es el camino que tenemos que trazar de manera colectiva.
1: Ahí está entonces la invitación que realiza Valeria Gómez, directora de Mujeres, Género y Diversidad, para el acto que se va a cumplir este domingo a partir de las 11 de la mañana en la Plazoleta de los Derechos Humanos en Boulevard Irigoyen entre Reibel y Maipú, en el Día Internacional del Orgullo LGBTIQ+. Hecha la invitación entonces. Y el último testimonio está relacionado con un informe que dio a conocer el Centro de Economía Regional que dirige Victoria Yarizo y que nos permite conocer que la provincia de Entre Ríos perdió 1.567 empleos privados en el primer trimestre del año. Pero si le parece, la escuchamos.
5: La provincia de Entre Ríos perdió 1.567 empleos privados en el primer trimestre del año. Estamos hablando de empleos asalariados en el sector formal de la economía. Y en marzo se cumplieron 7 meses consecutivos de caídas interanuales en el empleo. La caída ocurre en un contexto nacional de muchísima fragilidad en el mercado laboral. En marzo, a nivel nacional, el empleo privado registrado cayó 1,5% frente a marzo del año pasado. Fueron casi 100.000 empleos menos y con caídas en 20 de las 24 provincias, incluyendo la ciudad de Buenos Aires. Y si seguimos mirando números y miramos la foto de noviembre de 2023 del empleo privado y la comparamos con marzo de 2026, se perdieron 6.600 empleos privados asalariados, siempre hablando del sector formal de la economía. Si sumamos al sector público, estamos hablando de una pérdida de 9.300 empleos en toda la provincia, además de casi 1.000 unidades productivas menos. Realmente la situación laboral de la provincia en lo que hace al empleo es preocupante, como lo es también a nivel nacional. La pregunta ahora sí, ¿por qué cae el empleo? Y por otro lado, ¿por qué cae el empleo y no sube el desempleo, ¿no? Porque las tasas de desempleo de INDEC que se conocieron en estos días muestran que el desempleo, tanto en la provincia como a nivel nacional, prácticamente se mantuvo sin

0: el poder adquisitivo del ingreso familiar ha caído. Y por otro lado, ahí viene la respuesta a por qué no crece el desempleo. Porque cuando el INDEC pregunta si trabajó al menos una hora en la última semana, la realidad es que la gente que va quedando sin trabajo no pasa a ser desempleada porque se reinserta en otro mercado, que es el cuentapropismo, el mercado autónomo, el emprendedurismo, pero es todo empleo de menos calidad. Entonces eso nos presenta hoy un gran desafío, que es un sector de la economía que pierde empleo, que es el sector formal, que tradicionalmente ha sido el empleo de más calidad, y un sector de la economía que crece, que es el sector informal, el sector cuentapropista, el emprendedurismo, que se caracteriza por niveles de informalidad más alta, con mayor precarización, por ingresos más bajos, que crece. Entonces, creo que hoy tenemos que mirar esa masa de la economía donde no es solo el empleo de plataformas, como muchas veces se dice, bueno, porque crece Uber, crece Rappi, crece todo lo que son despachos y logística, pero no, va mucho más allá. Hoy está creciendo muchísimo la economía informal. Si uno mira las tasas de informalidad en el último año y en los últimos 2 y 3 años ha crecido mucho. Y es un empleo que afecta mucho al sector femenino, que afecta a los jóvenes. Bueno, las condiciones de trabajo ahí son más precarias. Entonces creo que la mirada de la política pública hoy tiene que estar en fortalecer a ese sector que un poco por supervivencia y un poco también por decisión está creciendo.
1: Allí escuchábamos la palabra de la directora del Centro de Economía Regional, Victoria Yarizo, haciéndonos un pantallazo de la situación del empleo en la provincia de Entre Ríos. En principio, lo que es el empleo privado en este primer trimestre del año, con una pérdida de 1.567 puestos laborales. Y además, estos números que sumaba, teniendo en cuenta también la situación del sector estatal, de noviembre del 2023... comparado con marzo del 2026, se perdieron 6.600 empleos privados asalariados, y que si se suma al sector público llegamos a una pérdida de 9.300 empleos en la provincia de Entre Ríos, con 1.000 unidades productivas menos, es decir, con 1.000 fuentes de trabajo que han cerrado desde 2023 en comparación al 2023, y si se compara con el 2026. Una situación bastante complicada, lo decía, sobre todo en Entre Ríos, en el sector de comercio, industria, turístico, servicios inmobiliarios y la construcción. Y esta particularidad que decía, de que mucha gente se pregunta por qué no bajan los números en el INDEC del desempleo. O sea, no bajan teniendo en cuenta la cantidad de gente que ha quedado desempleada. Entonces ya dice, generalmente cuando uno pierde un empleo, inmediatamente la consulta del INDEC es ¿cuántas horas has trabajado o has trabajado al menos una hora por semana?
2: Y ya lo consideran como empleo.
1: Entonces ya los consideran como empleo.
2: Qué tramposos.
1: Más allá de que
2: qué tramposos.
1: Existe esta situación. Por eso dice, mucha gente se sorprende porque los números del INDEC no están marcando estos números que está dando ella a conocer. Y allí está, entonces, en cierta manera la trampa, porque la consulta del INDEC tiene que ver con una hora en la semana.
2: Sí.
1: A partir de ahí ya lo consideran que está en un empleo.
2: Cualquier momento alguien va a estar haciendo una tarea de reparación a la casa, un desempleado.
3: Y lo van a tomar como empleo.
1: Claro, esa es la situación que ella plantea y que cada tanto dan a conocer a través del centro que dirige.
2: Bien. Ha emitido un informe precisamente la sección datos hidrológicos de Salto Grande, muy interesante, les paso a leer. Se evidencia, dice en el título, la intensificación del fenómeno del Niño. Lo hablábamos hoy en el arranque del programa. Los centros de climatología a nivel global confirman la tendencia de un año Niño, con altas probabilidades de intensidad fuerte o muy fuerte. Desde el área de hidrología de Salto Grande, desde la Gerencia General, se está realizando el seguimiento permanente de las condiciones climáticas y oceánicas a escala regional y global, dada la influencia que va a tener el clima y el Niño en nuestra región. En la actualización del mes de junio, las previsiones confirmaron la intensificación del fenómeno, previendo que para fines del 2026...
1: Este año.
2: Las probabilidades que sea de intensidad muy fuerte están en torno al 60%. La opción fuerte alrededor de un 20% y moderada un 10%. Es decir, esto lo agrego yo, 80% de que haya una intensidad fuerte o muy fuerte del Niño. Es decir, no zafamos. más allá de la magnitud

0: magnitud que finalmente tenga el fenómeno, los efectos sobre el nivel del río Uruguay, atención, turismo, no turismo, la gente que hace turismo, sino turismo,
1: el que practica,
0: los que ejecutan, exacto, sobre todo desde el sector privado y estatal. Atención, comenzarán a notarse los efectos sobre el río. Yo creo que acá el capo de
2: Borús,
0: uh-huh, es más, ya nos dijo ese mes, uh-huh, lo mencionó, dijo, comenzarán a notarse en septiembre, octubre, sí, aproximadamente, y extendiéndose hasta el mes de marzo, abril, uh-huh, 2027. Durante esos meses es muy probable, atención intendentes, que el nivel del río esté en condición de aguas altas, con predisposición a que ocurran eventos de crecidas.
1: Sí. Bueno, pero tenemos defensa norte y defensa sur.
0: Sí, pero igualmente afecta, sí, las muchas zonas, porque el agua, ¿no?, claro, escurre, sí, sí, ese, sí, es el primer fenómeno.
2: Sí, quizás no afecte a viviendas, pero sí el desarrollo de la actividad turística en un Pelay, en un Paso Vera.
0: Sí, sí, sí. Y otras cuestiones, uh-huh, actividad del puerto, sí, sí, e incluso otras ciudades donde no, donde todavía, uh-huh, tienen deuda respecto a la vivienda también, caso Concordia. Sí. Dice el informe, si bien no es posible hacer pronósticos hídricos con meses de antelación, los registros históricos dan cuenta que, particularmente en años con el Niño, muy fuerte, han ocurrido una o varias crecidas importantes entre octubre y abril. En base a esos antecedentes, este fenómeno climático natural y recurrente seguramente afectará en algún momento dentro de los meses referidos a las personas y actividades que estén instaladas dentro del valle de inundación del río Uruguay. Tomar oportunamente acciones preventivas, informarse por canales oficiales y seguir las recomendaciones de las autoridades locales son acciones básicas y de importancia cuando se presentan emergencias hídricas. Consecuentemente, para el seguimiento del fenómeno del Niño, se recomienda consultar los canales oficiales, que son nuestros compañeros del Servicio Meteorológico Nacional, o de compañeros de Gregué, perdón, o el Instituto Uruguayo de Meteorología, el INUMET, uh-huh, que es el espejo del Servicio Meteorológico Nacional. Por último, sin más prolegómenos, situación hidrológica normal. Actualmente, ahora vamos a la actualidad, uh-huh, la situación hidrológica en la cuenca está dentro de la normalidad del invierno, sin previsión de cambios significativos para la próxima semana. El nivel del río estará en valores normales para la época invernal, muy por debajo de los niveles de alerta. Como es habitual, desde Salto Grande se continúa realizando el monitoreo hídrico de la cuenca, del aporte hasta la represa, para la adecuada gestión del recurso hídrico y emisión de los avisos oportunos a autoridades y público en general. Así que bueno, esto, reiteramos, es estos comunicados, este comunicado del área de hidrología de Salto Grande, sección datos hidrológicos. Recordemos que hay una app, una aplicación, usted pone, sí, Salto Grande, sí, en la página saltogrande.org, bueno, servicio meteorológico, hay muchísimas aplicaciones también, muy fidedignas y certeras. Bueno, sobre todo, yo creo que las autoridades, de las ciudades ribereñas del río Uruguay, uh-huh, deben estar ya alertadas desde Salto Grande, que entre septiembre, octubre a mayo, abril 2027, el Niño puede ser fuerte o muy fuerte en un, uh-huh, 80%, con consecuencias de río alto durante la primavera y el verano y parte del otoño que viene, ¿no?
2: Sí,
0: porque si ya está mayo,
2: claro, sí, sí, se va a extender.
0: Bueno, tocamos madera, pero
2: puede pasar.
0: Es una gran probabilidad.
2: Bueno, hay muchísimas actividades programadas con motivo del aniversario de Concepción del Uruguay. Hoy fue la matiné Dale Play o Dale Play,
1: Dale Play
2: allí en Atpadis, hasta las 4 de la tarde. Estará esta tarde a las 19 la presentación de la primera película de la Asociación Civil de Costa a Costa. La película se llama Abelardo Di Mota, Brujería y Chamamé. Esto será, como les decía, a las 19 en el Auditorio Carlos María Celsi. Un ratito más tarde, 19:30, se llevará a cabo la presentación de la cuarta edición del libro Mujeres, desde el ayer hacia el futuro, pasión y trascendencia, en el Auditorio Ilia. Y el sábado está prevista una agenda especial en el Cementerio de Concepción del Uruguay, una forma de conocer el patrimonio a través de una recorrida con guías por panteones históricos espacios y ornamentaciones de relevancia y una guía por los intendentes de la ciudad que descansan en el cementerio. Esto va a ser mañana a las 2 de la tarde, de manera libre y gratuita. Y el domingo, el cierre de la Semana de la Ciudad, desde las 14 en Plaza Ramírez, un festival popular, chocolate caliente con facturas para los más chicos, actividades recreativas y la música de Alejandra y Daniel para, dicen, bailar, cantar y celebrar el aniversario de Concepción del Uruguay. Eso al aire libre. Y por la noche,
1: abríguense.
2: El domingo, desde las 19, el clásico encuentro, los coros le cantan a la ciudad en el Auditorio 6.
0: Bien.
2: Bueno, y cerrando así todas las actividades que tuvieron que ver y que tendrán que ver con los 243 años de Concepción del Uruguay.
0: Bien, nosotros ya son las 6.
2: Sí, nos vamos.
0: Nos vamos, sí señor. Otro gol de Francia, 4-1. Otro gol de Senegal, 5-0, que se está metiendo entre los mejores terceros y acaba de eliminar a Escocia, por ejemplo, del Mundial. ¿Nos vamos?
2: Sí, sí.
0: Nos reencontramos. Chao.

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1: Las 6 de la tarde en la República Argentina. Nacionales, mundial, la información con Agustín Domper.
2: En instantes, conferencia de prensa del entrenador Lionel Scaloni con Nicolás Tagliafico. El plantel argentino está volando hacia Dallas y en un ratito van a aterrizar allí y hablarán en el estadio AT&T, donde mañana sábado a las 23 horas de la Argentina va a realizar el último partido de la fase de grupos el equipo nacional frente a Jordania.
1: Ya se pueden adquirir los boletos para el tren patagónico. El informe de Pablo Esquivel.
3: Comenzó la venta de pasajes para viajar en el tren patagónico, servicio que va a empezar a operar a partir de julio. El recorrido desde Viedma hasta San Carlos de Bariloche, cerca de 830 kilómetros, y el viaje dura aproximadamente 19 horas. Diferentes paradas en las distintas localidades de la provincia y la posibilidad de ver paisajes que muchas veces se encuentran por fuera de los circuitos tradicionales. Para poder viajar en julio, los pasajes pueden comprarse desde el sistema de venta online.
1: El tránsito con Ernesto Arriaga.
4: Precaución en la ruta 23 entre Dinahuapi y Giro Yacobasi, porque la madrugada de hoy va a haber heladas por el hielo. Se recomienda circular 38 kilómetros de ripio a 40 kilómetros por hora. Por otra parte, la ruta 3 de Viedma, San Carlos de Patagones, en Buenos Aires, hacia la zona de Bahía Blanca, los camiones de máximo 80 kilómetros evite siniestros viales.
1: En Islas Malvinas, en donde nos escuchás por AM780, la temperatura es de 7 grados con cielo nublado. Aquí en Buenos Aires, 12 grados y medio, humedad 65%, cielo algo nublado.
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6: La temperatura en nuestra ciudad, 13 grados 4 décimas, la humedad 80%, la presión atmosférica 1017 hectopascales, el río Uruguay 1,55 centímetros, con aguas estacionadas. El SECOM comprobó una variación de precios del 1,53 de mayo a junio. Personal del centro comercial realizó un recorrido por comercios locales para posteriormente elaborar un cuadro comparativo de los precios registrados en mayo y junio de este año. De los productos relevados, la harina marca favorita tuvo el mayor incremento, ya que en mayo salía 1.306 pesos y en junio 1.620, generando una variación del 24.04%. El pronóstico del tiempo para lo que resta de este viernes, cielo parcialmente nublado, se prevé para las 9 de la noche una temperatura de 10 grados. 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

0: ¿Cómo están ustedes? Qué placer saludarlos, amigos. Muy buenas tardes para todos. 5 minutos transcurren de la hora 18. Estamos dando la bienvenida y las muy buenas tardes para todos ustedes que están ahí firmes en la radio. En LT11, en la Radio Nacional de Concepción del Uruguay, estamos a través de la 929 con Máximo Chelo Delgado, que toma la posta a esta hora, nuestro operador técnico del control central. Se despide Patricio Pato Ardaiz. También con el equipo de la tarde, Jorge Duelit en edición, con Juan Manuel Pralón, con Nancy Sosa, Belén Goñi, con Cristian de Brabandere. Bueno, Martín Morazán, el gusto de saludarlos, y así comenzamos estos 25, 24 minutos que nos restan para llegar a las 6:30 con la información habitual de cierre de semana. Bueno, una semana que concluye con un nivel de actividad que continúa siendo moderado si hablamos de granos y cereales. En la plaza doméstica, la plaza local, en un contexto en el que la logística cobró relevancia en la dinámica comercial. Si miramos pizarra, la soja volvió a concentrar el grueso de operaciones en una rueda de ofertas que ajustaron a la baja, en línea con la tónica del mercado internacional de Chicago, ¿no? En maíz se mantuvo un amplio abanico de posiciones abiertas de compra, sosteniendo sus valores negociados en el mercado disponible, y sin descartarse mejoras para entregas cortas. Por su parte, el trigo cierra otra jornada de escasa actividad con precios sin cambios para la campaña en curso y referencias más débiles para la nueva cosecha. En el mercado internacional podemos marcar que en Chicago, nuestro referente, el viernes resultó negativo. El trigo cayó 2,2% hoy, presionado por el avance de cosecha en el hemisferio norte, que continúa incrementando la oferta, y por las expectativas de mayores stocks. En lo que hace a maíz y soja, bueno, compartieron la presión derivada de la caída del petróleo y de la cautela de los operadores en la antesala de los informes de área sembrada y stock del Departamento de Agricultura de Estados Unidos, y en este contexto las elevadas temperaturas previstas para el medio oeste de los Estados Unidos, que limitaron las pérdidas en maíz, mientras que las expectativas de una renovada demanda china moderaron la presión vendedora en la oleaginosa. Bueno, hoy se pagó, mirando pizarra local, 475 mil pesos la tonelada por la soja que se va a entregar de manera disponible y para fijaciones, implicando una merma de 5 mil pesos respecto de la rueda de ayer. En lo que hace a girasol, se observó un menor número de participantes buscando originar mercadería con precios que se mantuvieron en línea con los registros de jornadas previas. $430 fue nuevamente la propuesta para la mercadería con entrega contractual. El trigo cierra la semana $200 la tonelada, mismo valor propuesto para la entrega contractual. En los segmentos diferidos, $200 fue también la condición abierta para posiciones como julio y agosto para el trigo. Lo que hace a maíz, por su parte, se volvió a contar con un amplio abanico de ofertas abiertas de compra que se extendieron hasta junio del próximo año 2027. La búsqueda por el cereal en las entregas cortas volvió a encontrar su mejor referencia en $180. Bueno, hoy se logró pagar valores de las posiciones forward en julio, $176, $180 agosto. Por su parte, septiembre trepó un dólar, alcanzando $181 la tonelada. En cebada no hubo ofertas hoy, y en sorgo se mantuvo una acotada presencia compradora con valores ofertados idénticos a los vistos el día jueves, $190 la tonelada. Esto es lo que marcó exactamente el mercado de los granos y los cereales. Bueno, y haciendo un repaso por el mercado ganadero, podemos decir que el cierre de semana del MAG, del mercado agroganadero de Cañuelas, tuvo altibajos en este mercado. Una entrada de 5.921 cabezas, que se pagaron 4.600 pesos por novillos. El índice novillo de mercado agroganadero quedó en 3.980 pesos, un promedio semanal de 4.099. Este viernes cerró la operatoria de la semana en el mercado agroganadero de Cañuelas con un ingreso que alcanzó 5.921 cabezas, que hicieron un acumulado semanal de 18.800 animales. Esto es un 5% inferior a lo de la semana anterior, Las ventas tuvieron una demanda selectiva hoy y los operadores de compra buscaron los lotes de calidad, en especial los de haciendas livianas. Bueno, lo que hace a valores, los novillos con 1.164 cabezas representaron el 19.71% del total vendido, alcanzaron valores destacados. Cuatro lotes de 446 a 470 kilos, 4.600 pesos. 4.500 pesos por varios lotes de 470 a 521 kilos y 4.300 pesos con 549 kilos. Por las mejores vacas, hoy se logró pagar 4.200 pesos con 437 kilos, 3.700 pesos con 474 kilos y 3.400 pesos con animales con 553 kilos. Los mejores valores de la rueda para lotes livianos fueron novillitos, 5.620 pesos con 322 kilos, 5.200 pesos con 353 kilos, 5.000 pesos con 391 y 392 kilos. Y en vaquillonas, animales con 280 kilos se pagaron 5.650 pesos. 5.000 pesos con 351 kilos y 4.550 pesos con 391 kilos. El índice general de mercado agroganadero fue 3.475 pesos, mientras que el índice novillo del mercado agroganadero quedó en 3.980 pesos con un promedio semanal de 4.099 pesos, en tanto que el precio promedio general de mercados al día fue 3.980 pesos. El valor sugerido para arrendamiento resulta para el cierre de semana 4.117 pesos el kilo. Valores destacados de este mercado agroganadero de Cañuelas. Bueno, en lo que hace a informaciones destacadas del sector agropecuario, te lo voy a ir contando en un ratito. Vamos a ir ahora a una pausa comercial que tenemos prevista en estudios. Estamos en la tarde, cerrando la semana, esta semana de junio especial, que fue la semana aniversario de Concepción del Uruguay, ayer con los 243 años de la histórica de esta ciudad tan importante y tan amada por nosotros, por los uruguayenses o los concepcioneros, ¿no? Ayer arribando esta ciudad a los 243 años de vida. Y en lo que hace a la actividad que vamos a tener, bueno, recuerden ustedes que Radio Nacional, este sistema de medios públicos de todo el país, son radio oficial del Mundial 2026 que se está desarrollando allá en el norte, en los países del norte, México, Estados Unidos y Canadá. Y mañana vamos a ser parte de lo que será la transmisión especial en día sábado 27 de junio durante toda la tarde con la previa y con los partidos Inglaterra-Panamá, que juegan a las 6 de la tarde y después, por supuesto, todo preparado a la noche para recibir a Jordania, Argentina, Jordania, desde la hora 23. ¿Dónde lo vas a escuchar? Acá, por la señal de estas radios, ¿no? De Radio Nacional, y en este caso la nuestra, la General Francisco Ramírez. Chelo Máximo Delgado pone al aire la pausa comercial y venimos hasta las 6:30 con el panorama agropecuario.
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La música en la tarde, el taca taca del motor, así se llama este tema, ¿eh? Bueno, ahí está, Máximo Delgado, 18-18. Mirá vos, número Capicúa. Mari de Herrera, que es la que le gusta, dice, jugar a la quiniela. Bueno, anote, 18-18. Eso indica el reloj a esta hora, que son las 18:18 minutos. Bueno, en informaciones importantes, lo que tenés que saber del sector agropecuario, y ya estoy saludando a los amigos de Colonia Los Ceibos ahí. Saludo grande. Marianel Obispo, que siempre también nos manda mensaje, que viene muy bien con sus trabajos artísticos, con sus discos y con sus actuaciones también. Marcelo Koch y tantos amigos que tenemos en la zona de Colonia Los Ceibos, ¿eh? Pasamos por ahí lo que es Colonia Sestiada, pasamos por Las Marías, pasamos por Santa Ana, pienso también en Gustavo Charré, pienso en tantos amigos que tenemos, Mario Traverso también, un saludo cordial, que siempre está escuchando la radio. Teresita Cuestas, en Concepción del Uruguay. Teresa Cuesta, hermana de los hermanos Cuesta, de Néstor y de Rubén Cuestas, siempre nos escucha, es una fiel oyente de la radio, estamos en contacto y de mañana estábamos charlando precisamente con Teresa y dice, sigo siendo una fiel oyente de RT11, así que escuchando la radio, un saludo para Teresita, la hermana de los hermanos Cuestas, que reside desde hace tantos años, como nos contó ella, acá, en esta ciudad, la histórica Concepción del Uruguay. Y así tantos amigos que nos escuchan, Miguel y Susana en Colón, Amanda y Gustavo que está en Quinto en Sánchez de Mayo, los amigos que tenemos en las Achiras allá, pienso en Fusey, en los hermanos Fusey, en Diego y Sergio y tantos otros amigos que nos escuchan y que están atentos a la jugada de todo lo que ponemos al aire. Buena repercusión tuvo el gala especial con el aniversario de la radio. Que pusimos al aire la noche del miércoles fue, exactamente, la noche del miércoles, después de las 21 horas, ahí ustedes pudieron escuchar un testimonio único e inédito de 1995, cuando se llevó a cabo en el Centro Cívico de Concepción del Uruguay, en Plaza Ramírez, la segunda campaña de las voluntades, que organizara la radio y que lo tuviera como protagonista a el gordo Juan Luis María Puchulu, ¿no? Bueno, y ahí escuchaban ustedes desde los testimonios, esa entrevista histórica que hizo, en este caso, había hecho el gordo Puchulu con Fernando Bravo y con Mari Charrier, que se conectaron cuando Fernando estaba al aire en Radio del Plata y que tomaron contacto directo y que daban un testimonio impecable ahí. La familia muy contenta, me decía Facundo y Atahualpa Puchulu, que Patricia estaba, bueno, escuchando atentamente esa entrevista y que muy emocionada, ¿no?, por el testimonio de lo que fue ese cruce que hicieron ahí al aire y de la cual decían ser ellos posiblemente parientes, ¿no?, ya que Fernando Bravo es Puchulu de apellido, ¿no? Usa el nombre artístico Fernando Bravo, pero que en realidad su origen de apellido es Puchulu, ¿no? Su original apellido, digamos, ¿no? Así que bueno, esa entrevista tuvo muchas buenas repercusiones y parte de lo que se escuchaba ahí, hoy estaba hablando con la gente de Buen Anuncio, también con Guillermo Kindernech, que me decía, Martín, qué impecable las publicidades que se escucharon ahí, las históricas publicidades que salían al aire en esos años, ¿no?, en 1995. Bueno, un material que dura aproximadamente poco más de una hora y media y que vamos a volver a reiterar este fin de semana. El domingo a la mañana lo vamos a volver a poner al aire a eso, porque es una entrevista, o es, mejor dicho, una desgrabación de original de cinta que forma parte del archivo sonoro de LT11 y que es un material histórico y de la cual la gente que se lo perdió y que tuvo buenas repercusiones quiere escucharlo. Así que el domingo a la mañana estén atentos porque ahí cerca del mediodía lo vamos a estar poniendo al aire ahí, porque ese material es realmente histórico, ¿no? Y bueno, y como esos materiales tenemos muchísimos que vamos a ir compartiendo en el transcurrir de los días y los meses también de cara a nuestro aniversario 75. La radio que cumple 75 años es un año especial. En septiembre próximo arribamos a estos 75 años de vida, donde las voces perduran más allá del tiempo, que es el eslogan
de este año 2026 para la radio, para LT11. Las voces, donde las voces perduran más allá del tiempo, ¿no? Así que bueno, estén atentos a eso porque va a ir con reiteración. Después también, sábados y domingo al mediodía, ustedes escuchan en el marco también de este aniversario 75, un programa que ya fue emitido en el año 2018, que tiene que ver con los recuerdos deportivos de Jorge Cunito Andisco, que está haciendo una serie de programas, en realidad ya fueron hechos, son 22 o 23 programas que realizó en aquellos años, y que los estamos poniendo nuevamente al aire, y que son testimonios muy valiosos también y que la gente se está enganchando. Cada fin de semana sale un episodio distinto, ¿no? Uno por semana, con reiteración, o sea, sábado y domingo es el mismo, ¿no? Y cambia los distintos fines de semana que lo vamos poniendo al aire. Así que a no perdérselo, esos recuerdos deportivos con Jorge Cunito Andisco, reviviendo aquellos programas que hizo hace unos años atrás, ¿no? Así, unos 7, 8 años atrás, ¿no? Así que bueno, también no se lo pierda, eso va sábados y domingos de 12 a 13, esos recuerdos deportivos que sale al aire por la radio y que ustedes pueden ser parte escuchándolo también. Bueno, vamos a la información del campo, a las 18:24 minutos. Crecen peligrosamente las posibilidades de atravesar en breve un ciclo de grandes cambios climáticos. El Niño volvió a encender alarmas en el mundo luego de varios meses de rápido calentamiento de las aguas superficiales del Océano Pacífico. Especialistas internacionales confirman que el evento ya comenzó y que va a continuar intensificándose durante los próximos meses. Para Argentina, donde gran parte de la producción agrícola depende del comportamiento de lluvias, la aparición de un Niño fuerte podría representar una buena noticia luego de varios años atravesados por episodios de déficit hídrico. Sin embargo, los especialistas recomiendan cautela. Un Niño intenso no garantiza automáticamente una campaña récord, ya que la distribución temporal de las precipitaciones sería determinante y los excesos hídricos también pueden generar problemas productivos. Así como lo genera la falta de lluvia, también lo genera el exceso de lluvia. Los productores más vulnerables son aquellos que dependen exclusivamente de las precipitaciones y no cuentan con sistemas de riego. Además, las temperaturas superiores a lo normal pueden aumentar el estrés térmico y la demanda de agua durante etapas críticas del desarrollo de los cultivos. Investigadores remarcan que los eventos intensos permiten hacer proyecciones más confiables que los fenómenos débiles, aunque aclaran que ningún Niño es exactamente igual a otro. Recomiendan seguir de cerca la evolución climática durante los próximos meses mediante pronósticos estacionales y datos agroclimáticos actualizados. Según el informe especial elaborado por una empresa con participación de organismos internacionales también, la Comisión Europea y especialistas, se habla que la noticia genera una enorme expectativa en el sector agropecuario porque los eventos intensos del Niño suelen modificar los patrones climáticos a nivel global y en muchos casos terminan alterando los rendimientos agrícolas. El Niño es un fenómeno natural que ocurre cuando las aguas del Pacífico ecuatorial, central y oriental registran temperaturas superiores a las normales. Ese exceso de calor libera enormes cantidades de energía hacia la atmósfera y modifica la circulación global del clima, alertando los regímenes de lluvias y temperaturas en distintos continentes también. Además, los científicos advierten que estos episodios suelen provocar un aumento temporario de la temperatura media del planeta. De hecho, durante el último gran evento entre 2023 y 2024, las temperaturas globales alcanzaron niveles récords producto de la combinación entre el calentamiento de largo plazo, el Niño y otros factores atmosféricos. Numerosos episodios históricos coincidieron que alguno de los niños más de los años más cálidos registrados en el mundo. Así que a tener en cuenta esto, se viene, parece que es inminente la llegada de un año Niño, un efecto climático Niño que ya está en desarrollo y que podría llegar a traer inundaciones, lluvias por arriba de lo normal, días de mucha lluvia,
Y por supuesto, si bien es una buena noticia, en parte es una buena noticia para el sector agropecuario, también puede llegar a ser un problema si esto se pasa de rosca, podríamos decir, ¿no? Todos los excesos son malos, ¿no? Los términos medios son los ideales ahí, obviamente, mucha lluvia tampoco son buenos. Veremos qué es lo que pasa y, bueno, eso es lo que dicen los que saben. Los especialistas alertan sobre la llegada inminente de un año niño. Bueno, las 6 de la tarde, 28 minutos, estamos cerrando la semana del panorama agropecuario, saludándolos a ustedes, agradeciéndole como siempre la compañía, el estar ahí. Saludos de Delicia Alemana, un saludo grande, Delicias Alemanas, ahí con Ariel y con Graciela, que están participando de todos los eventos que por supuesto se hacen en la zona, están ahí firmes en las distintas ferias y demás ofreciendo gastronomía alemana, que no te podés perder. Mañana estarán en la Feria Franca, ¿verdad? Sí, claro, en la Feria Franca Municipal. Y así siguen. ¿Querés entrar a las redes? Delicias.alemanacedelu, ahí los encontrás, en Facebook, en todos lados están en las redes. Sí, mañana estamos ahí, me dice Ariel. Un saludo cordial, Ariel, y gracias como siempre a vos y a la familia Delicias Alemanas, entonces, que son parte también de la radio, que escuchan la radio y que están firmes ahí, atentos a la jugada. Nosotros, punto final para esto. Y nos estamos reencontrando el fin de semana, por supuesto, los diferentes momentos de la radio, mañana a la mañana, el domingo a la mañana, y por la tarde del lunes, por supuesto, con el panorama agropecuario. Ahora llega el compacto de noticias de LT11, que por supuesto lo prepara el equipo informativo de la radio.

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0: 18:33 minutos en la República Argentina. Actualizamos los datos del tiempo en Concepción del Uruguay y en la región. Tenemos una temperatura actual de 12 grados. La máxima fue la más alta de la semana, 18 grados, mientras que la mínima fue la más baja, con 0 grados, 4 décimas bajo cero. La humedad relativa ambiente actual del 85% y la presión atmosférica 1017 hectopascales. El río Uruguay se encuentra estacionado, tendencia de la última hora, 1 metro 55 centímetros.
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0: Se produjeron nuevos despidos en la cadena de supermercados Dar en Concepción del Uruguay. Se suman 4 a los ocurridos anteriormente, informa el secretario general del Sindicato de Empleados de Comercio de Concepción del Uruguay, Roberto Lencina.
1: Pasado el mediodía nos enteramos de que, bueno, fueron informados verbalmente 4 empleados de la cadena Dar que habían quedado sin trabajo. Creo que se trata, por lo que nos comentó uno de los empleados que fue a hablar, 2 encargadas, un panadero y uno que hace mantenimiento en general. Fueron hoy los despidos. Como siempre, la empresa espera un viernes al mediodía, cosa de que no se pueda hacer ninguna gestión en el Ministerio de Trabajo ni en ningún lado. La empresa está incumpliendo con un compromiso que hizo en el Ministerio de Trabajo, por lo cual nosotros ya nos pusimos en contacto con nuestro abogado y vamos a hacer una presentación el lunes para que sean convocados al ministerio para que aclaren la situación. Pero bueno, lamentablemente los compañeros están pasando un mal momento, están pasando una incertidumbre de la empresa, que si bien es lo que no se comprometieron a no hacer, la empresa sabemos que vendió 2 locales. Es una empresa que en el 2014, cuando vino a la ciudad, también hizo lo mismo y fue de a poquito, para un mes, para 2 meses, y empieza a despedir 1 o 2, otra vez, o 3 o 4, y así es lo que viene haciendo desde que el 2014 que compró la cadena acá en la ciudad. En total ahora sí son 10, uh-huh. Con estos 4 de hoy son 10. Los 4 de hoy todavía no han recibido telegrama.
0: La provincia perdió 1.567 empleos privados en el primer trimestre del año. El dato lo dio a conocer la directora del Centro de Economía Regional, Victoria Yarrizo, en charla con el ET11.
2: La provincia de Entre Ríos perdió 1.567 empleos privados en el primer trimestre del año. Estamos hablando de empleos asalariados en el sector formal de la economía, y en marzo se cumplieron 7 meses consecutivos de caídas interanuales en el empleo. La caída ocurre en un contexto nacional de muchísima fragilidad en el mercado laboral. En marzo, a nivel nacional, el empleo privado registrado cayó 1,5% frente a marzo del año pasado. Fueron casi 100.000 empleos menos, y con caídas en 20 de las 24 provincias, incluyendo la ciudad de Buenos Aires. Y si seguimos mirando números y miramos la foto de noviembre de 2023 del empleo privado y la comparamos con marzo de 2026, se perdieron 6.600 empleos privados asalariados, siempre hablando del sector formal de la economía. Si sumamos al sector público, estamos hablando de una pérdida de 9.300 empleos en toda la provincia, además de casi 1.000 unidades productivas menos. Realmente la situación laboral de la provincia en lo que hace al empleo es preocupante, como lo es también a nivel nacional. La pregunta ahora sí, ¿por qué cae el empleo? Y por otro lado, ¿por qué cae el empleo y no sube el desempleo, ¿no? Porque las tasas de desempleo de INDEC que se conocieron en estos días muestran que el desempleo, tanto en la provincia como a nivel nacional, prácticamente se mantuvo sin cambios en el último año.

0: El acuerdo por la planta de hidrógeno verde sigue tomando forma y se podría materializar la semana que viene. Ante esta noticia que recorrió los medios nacionales y del Uruguay, habló uno de los referentes ambientales de la ciudad de Colón, Carlos Cerrati, en charla con LT11.
1: Nosotros seguimos con esta mirada que es la única que existe en este momento desde el punto de vista formal. Lo demás son todos trascendidos, dichos periodísticos, interpretaciones. La formalidad que se está llevando adelante es el trámite que está en el Ministerio de Ambiente del Uruguay con la original ubicación, digamos. Después aparece esta instancia donde en todo momento se dijo que se estaba evaluando. No sabemos bien exactamente el punto porque hay distintas formas de poder interpretar cuál es el predio de ANCAP y cuál va a ser la dimensión de la nueva planta, puesto que la superficie es muy diferente a lo que en un momento se proyectó. Entonces estamos esperando alguna confirmación de carácter oficial y después de ahí se verá qué puede suceder, porque no nos olvidemos que esto requiere un nuevo análisis, todo un proceso administrativo que tiene que reanudarse o rehacerse. No es que sirva lo mismo un lugar que el otro, ¿no es cierto? Hay consideraciones que hay que volver a rever, porque al cambiar la ubicación cambian las características y cambian la disponibilidad y la disposición de todos los equipos que conforman una planta de estas características. Así que estamos expectantes a esas novedades, si es que se producen.
0: El domingo se celebrará el Día Internacional del Orgullo LGBTIQ+. Valeria Gómez, directora de Mujeres, Género y Diversidad, indicó en LT11 que en Ciudad el acto formal será en la plazoleta de los Derechos Humanos, en Boulevard Irigoyen, entre Reybel y Maipú, el domingo desde las 11.
2: Con motivo de celebrarse el Día del Orgullo LGBTIQ+, queremos invitar este domingo al acto que se va a llevar a cabo en la Plazoleta de los Derechos Humanos, esto es en Boulevard Irigoyen, entre Reybel y Maipú, y se va a realizar desde las 11 horas. Recordamos que el 28 de junio es un día que nos tiene que interpelar a todos para celebrar todos los derechos que se conquistaron, pero además para fortalecer y para seguir trabajando en todo lo que aún falta. Nosotros, desde la Dirección de Mujeres, Géneros y Diversidad, como parte del Estado Municipal, queremos que el colectivo de la diversidad sepa que estamos acompañando cada una de sus demandas y para eso es fundamental la participación en todos los ámbitos, en los ámbitos de debate y en los ámbitos de trabajo. Así que bueno, invitamos no solo al colectivo o a los colectivos feministas, sino también a toda la ciudadanía que se sume a este sencillo acto que se va a realizar el domingo, porque creo que en estos contextos es muy, muy necesario encontrarnos, celebrarnos y saber cuál es el camino que tenemos que trazar de manera colectiva.
0: Notifican a vecinos de sectores donde se plantarán 100 nuevos árboles. Se trata de un sector que comprende 16 manzanas y está delimitado por calles Estrada, Perú, Posadas, Santa María de Oro, Bartolomé Mitre y Artusi, Florencia y Garzábal. Indicó en el LT11 que los árboles que se plantan son seleccionados según el ancho de las veredas y el tamaño de las cazuelas.
3: Todas las etapas del plan de arbolado, previamente a marcar los puntos de plantación, se notifica a los vecinos para que ellos puedan manifestar, en los casos particulares, si no quieren o por algún motivo no se puede plantar un árbol en el frente de ese domicilio. Desde que se entregan las notificaciones, tienen un plazo de 72 horas para comunicarse al correo electrónico que se indica en la notificación. Una vez transcurrido el plazo, desde el área nos dirigimos a la zona objetivo para marcar los puntos. Siempre y cuando el vecino no quiera el ejemplar, debe estar debidamente justificado. Preferimos ampliar la zona y que ese árbol esté destinado al frente de una casa en la que sí lo van a cuidar. Una vez que se realiza ya la marcación y la plantación, se les entrega un volante con algunas recomendaciones para que acompañen a los cuidados que realiza el municipio para que esos árboles se desarrollen rápido y de la mejor manera posible.
0: Segundo encuentro de bordado y de charlas. Mariela Zapata indicó en LT11 que el espacio denominado Desbordadas está abierto a todas aquellas mujeres que sepan o no bordar, pero que si tengan ganas de pasar un momento de charla y trabajo con otras mujeres. En este segundo encuentro sumarán la aguja veloz, una nueva forma de bordar. Zapata precisó que la invitación es para mañana desde las 14:30 en la sede de ACMER en Almafuerte 729.
4: Si tenés ganas de aprender, es una buena oportunidad de acercarte. No necesitas traer nada, solo venir a participar, a estar una tarde entre compañeras, amigas, conocidas o desconocidas que nos podemos conocer en este momento, para participar de esta actividad, para abordar, para pasar una tarde linda juntas. Y en esta ocasión, en este segundo encuentro, sumamos la aguja veloz, que eso sí, si tenés experiencia, si alguna vez la compraste y no sabes cómo usarla, si tenés los materiales necesarios para ello, va a haber una compañera que va a estar ahí orientando a quienes quieran aprender también esa forma de bordar. Nuestro primer encuentro, la verdad que la pasamos hermoso, fuimos un montón, que estuvimos ahí charlando, compartiéndonos técnicas, algunos secretos, aprendiendo de la otra, así que estamos con muchas ganas de participar de este segundo encuentro, que va a ser este sábado 27 de junio a partir de las 14:30 horas en ACMAT, que está en Almafuerte 729. Bueno, hay un pequeño link de inscripción que tiene más que ver con saber aproximadamente cuánto seremos y recabar información sobre si tienen o no los materiales para asegurarnos de que todo esté listo y que nadie se quede con las manos desocupadas. Así que les esperamos este sábado 27 de junio a partir de las 14:30 en ACMAT, Almafuerte 729.
0: ...12 grados la temperatura en Concepción del Uruguay. Para mañana se espera una mínima de 5, máxima 16... para este sábado con buen tiempo, cielo parcialmente nublado. Aumento de la nubosidad el domingo con alguna inestabilidad, la mínima 9, la máxima 14 grados. Para el comienzo de la semana se esperan nuevamente temperaturas cercanas al cero en las mínimas, sobre todo lunes y martes, con máximas de apenas 13 y 14 grados... pero siempre con buen tiempo y con sol. 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En la operación técnica, Máximo Chelo Delgado, voz de noticias del panorama, Juan Manuel Pralón.
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2: 18:45 en la República Argentina.
3: Cielo ligeramente nublado en Buenos Aires, 11 grados la temperatura.
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4: Estamos en condiciones ya de desplegar nuestras tropas para poder auxiliar a la República de Venezuela.
5: Estamos llevando todas herramientas, equipos especiales para poder abrirnos paso cuando los perros nos indiquen que tal vez acá haya una persona que necesite ser auxiliada.
6: Lamentablemente hay más de 100 edificios que se han caído. Sabemos que obviamente toda la gente busca a sus familiares.
7: El déficit fiscal es inmoral, porque si lo financio con emisión monetaria es una estafa, es una falsificación de dinero y además termina en el impuesto inflacionario que es profundamente regresivo.
8: Estaría bueno Uruguay, hacer que Uruguay, sí. Que gane mejor, somos nosotros.
9: Vamos por más y el equipo va confiado.
10: No importa quién venga, le vaya bien o mal, la gente lo va a seguir amando, a Messi, a la selección y a todos.
11: El día sábado va a ser lo más destacado porque el viento empezará a rotar hacia el sector norte-noroeste. Se espera, por supuesto, una mañana fría con mínimas de 5 o 6 grados, pero la tarde del sábado va a llegar a 16, 17 grados.
2: 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La información la trae Eladio Arrey. Eladio, buenas tardes.
12: Hola. ¿Cómo estás, Abel, Darío, toda la gente que nos escucha en el panorama federal? Bueno, lo más importante a esta altura de la noche es que la selección argentina realizó su último entrenamiento en Kansas. Está ya en vuelo a Dallas a las 8:45, hora nuestra. Va a estar dando la conferencia de prensa Lionel Scaloni. Mañana a las 23 juega su último partido del grupo. No importa el resultado, Argentina está clasificado, perdiendo, ganando, va a continuar en esa posición. Está solamente esperando rival, que lo va a conocer esta noche allá por las 11 de la noche cuando estén los resultados finales de Uruguay-España y del encuentro que van a estar jugando Cabo Verde con Arabia Saudita. Con respecto a la selección argentina que se entrenó esta tarde, el único que no participó de la práctica fue el Cuti Romero, que tiene un golpe grande, que tuvo que salir en el partido ante Austria y que lógicamente no va a estar presente mañana por la noche ante Jordania. El equipo que pondría Scaloni sería con Emiliano Martínez, que continuaría siendo el arquero, el Dibu, Montiel, Otamendi, Senesi, debut mundialista, Nicolás Tagliafico, Giuliano Simeone, debut mundialista, Leandro Paredes, Ezequiel Palacios, Gio Lo Celso, también debut mundialista, porque el mundial pasado no lo pudo jugar por una lesión, Nico Paz y Julián Álvarez, o Nico Paz y Lautaro Martínez. A mí me parece que juega Nico Paz y juega Julián Álvarez, o puede haber alguna otra modificación allí. Ese sería el equipo de Argentina para jugar mañana por la noche con transmisión de Nacional con Daniel.

0: réplicas continúa la remoción de escombros con las escasas herramientas que hay y a veces solo con las manos.
1: Luisa Vera, del Centro Venezolano Argentino, le confirmó a Radio Nacional que hay varias zonas afectadas donde es imposible acceder.
2: Hay sectores en donde todavía no se han hecho rescate por la dificultad de la zona o del derrumbe o por la carencia de los equipos necesarios y personal para hacerlo.
0: Desde Venezuela siguen llegando imágenes y testimonios desgarradores de la catástrofe que se está viviendo.
1: Jimmy Rivero cuenta que su hija trabaja en el Aeropuerto Internacional Simón Bolívar y aún no ha podido comunicarse.
3: Mi hija trabaja en el Aeropuerto Internacional Simón Bolívar y en ese momento estaba en sus labores de trabajo. No había comunicación porque de la zona del Aeropuerto Internacional hacia la población de Catia La Mar, que es la más inmediata hacia la costa, se interrumpió la luz por el terremoto, fue muy fuerte allá en el estado de La Guaira. Y las líneas eléctricas colapsaron, se fueron los servicios, no había señal telefónica, no había nada. Y bueno, ¿cómo logras comunicarte con tu hija o con algún familiar si no tienes cómo?
0: Ricardo Ardiles, concuñado del futbolista Lucas Trejo, quien busca desesperadamente a su familia, contó el drama que vive ese grupo familiar.
4: Ayer en la tarde solamente estaba Lucas con unos compañeros del equipo sacando escombros literalmente con la mano de un edificio completo. Lamentablemente hay más de 100 edificios que se han caído. Sabemos que obviamente toda la gente busca a sus familiares, pero no hay ayuda en la zona. Lamentablemente es un país muy sufrido, ha sufrido mucho. No hay recursos, así que esperemos que, bueno, nada, esto sea viral y que la gente que pueda ayudar, que ayude. Lamentablemente no tenemos noticias por el momento, Lucas está buscando incesantemente.
1: Desde la Argentina partió un avión con personal y suministros para los damnificados de los terremotos, nos informa Liliana Arias.
5: En 10 horas estará trabajando la misión humanitaria enviada por la Argentina a Venezuela, que está compuesta por 24 militares especializados en terrenos de incertidumbre y catástrofes y binomios de perro guía, y es para colaborar con la tarea de búsqueda y rescate. Más detalles dio el ministro de Defensa, Carlos Presti.
6: Estamos en condiciones ya de desplegar nuestras tropas para poder auxiliar a la República de Venezuela. Recién hemos recibido la orden y la autorización del comandante en jefe, del presidente Javier Milei, en un trabajo integrado con Jefatura de Gabinete, Ministerio de Relaciones Exteriores, Seguridad, Salud, la AFE también. Estamos desplegando esta primera respuesta que ya en 10 horas va a estar trabajando y operando y llevando una mano amiga a la gente que tanto lo está necesitando.
0: La comunidad venezolana en la Argentina agradeció el envío de ayuda humanitaria del Gobierno Nacional, nos informa Cristian Varela.
7: Tras el envío de ayuda humanitaria del Gobierno Nacional a Venezuela para asistir a los damnificados por el terremoto con aviones, médicos, brigadas de rescate, plantas potabilizadoras y asistencia logística, Adriana Flores Márquez, referente de la colectividad venezolana en el país, afirmó.
8: Sumamente necesario, sumamente positivo. En estas primeras horas son críticas para poder salvar personas que se encuentran debajo de los escombros, con lo cual estos apoyos, sobre todo de rescate en estos momentos tan críticos, es clave. Para los venezolanos, pues, que estamos aquí en Argentina, de verdad que agradecemos enormemente a Argentina en general, al gobierno argentino por este apoyo.
1: Más información desde Radio Nacional Córdoba con nuestro colega Eduardo Galfré.
9: La Municipalidad de Córdoba coordina con la Cruz Roja acciones de acompañamiento destinadas a ciudadanos y ciudadanas venezolanas residentes en nuestra capital. En ese marco, el equipo del Centro de Atención a Personas Migrantes y Refugiadas brinda asistencia a quienes necesiten realizar trámites de búsqueda y reporte de personas desaparecidas, así como gestionar el restablecimiento de contactos con familiares. A su vez, la Municipalidad de Córdoba dispuso también la recepción en los distintos CPC, Centros de Participación Comunal, dispersos en toda la ciudad de Córdoba capital, los lugares de recepción de donaciones para artículos de primera necesidad. En las últimas horas se llevó adelante una misa pidiendo por el pueblo venezolano, uno de los tantos testimonios de venezolanos aquí en Córdoba.
10: Bueno, tenía unos tíos desaparecidos, ya aparecieron, gracias a Dios, están vivos. Es muy traumante lo que están viviendo actualmente, porque 2 minutos que pude hablar con ellos fueron 2 minutos de muchas emociones, de llanto. Me contaban desesperadamente que ellos no se encontraban en el edificio y que cuando fueron a su edificio todo se había derrumbado y la gente que estaba ahí estaba muerta.

0: Por otra parte, también pudo conocerse que en el día de hoy Córdoba enviará su brigada de rescate tras el terremoto. La provincia fue convocada por el gobierno nacional para aportar su brigada USAR de búsqueda y rescate urbano. El contingente está integrado por 38 especialistas y movilizará 3,5 toneladas de equipamiento para intervenir en estructuras colapsadas.
1: Javier Milei disertó en una universidad española y recibió un reconocimiento.
2: El presidente participó de la conferencia inaugural de la segunda edición de los cursos de verano CEU María Cristina en la Universidad San Pablo de Madrid.
1: Allí fue galardonado con la medalla de honor de la Universidad San Pablo, la máxima distinción que otorga esa institución.
2: En ese ámbito, el presidente Milei enumeró los logros de su gestión.
3: Con la reestructuración del Banco Central se hizo todo a mercado. Toda la deuda se fue negociando a mercado. Nunca se violó un derecho de propiedad. Y la inflación, que estaba en torno al 211% en minoristas y al 300% en mayoristas, y que en dinámica se iba a 15.000, hoy oscila entre el 30% y el 25%. ¿Que queda mucho por hacer? Claro, no hay duda. Pero lo hicimos sin violar los derechos de propiedad, devolviéndole la libertad a los argentinos.
2: Se presentó formalmente el nuevo vocero presidencial.
1: El economista pampeano Adrián Ravier brindó una conferencia de prensa en la Casa Rosada, lo que marcó el puntapié inicial de su gestión al frente de la vocería.
2: En primer lugar, Ravier agradeció al presidente Javier Milei por darle la confianza para ser su voz ante la sociedad.
4: Hoy estoy acá porque ante el pedido del presidente de la Nación, Javier Milei, acepté el desafío de ser su nuevo vocero en esta etapa de profundas reformas estructurales que atraviesa nuestro país. Para mí es un honor ser la voz del presidente. Recibí miles de mensajes de aprecio en estos días y aprovecho a pedir disculpas por no responder a todos, pero quizás el más oportuno fue aquel que señaló que se agrandó el aula.
1: Piden la detención de Martín Insaurralde.
2: El fiscal Sergio Mola pidió la detención del ex intendente de Lomas de Zamora y ex jefe de gabinete de Axel Kicillof, que es investigado por enriquecimiento ilícito.
1: También se lo investiga por lavado de dinero luego de que fuera fotografiado en 2023 navegando por el Mediterráneo con Sofía Clerici como acompañante.
2: La causa fue reactivada tras la aparición de videos de su ex esposa, Jessica Sirio, contando miles de dólares en el vestidor de la casa que compartía con Martín Insaurralde.
1: Confirman el procesamiento de Claudio Chiquitapia.
2: La justicia ratificó la medida contra el presidente de la AFA, el tesorero Pablo Tobillino, y de la propia entidad por presunta evasión tributaria y retención indebida de aportes.
1: La investigación involucra una presunta maniobra por más de 19.000 millones de pesos y el expediente quedó a un paso de ser elevado a juicio oral.
2: La causa investiga presuntas irregularidades fiscales vinculadas a la conducción de la AFA. En tanto, la justicia ordenó el envío urgente al fuero en lo penal económico porteño de la causa que investiga quiénes son los verdaderos dueños de una mansión en Pilar, valuada en 17 millones de dólares.
1: Se investiga si la vivienda fue comprada por testaferros de dirigentes de la Asociación del Fútbol Argentino y si los fondos utilizados pertenecían a la entidad que preside Claudio Chiquitapia. Nuevo contacto con Eladio Barreiro.
5: Sí, Abel, bueno, vamos a hablar de lo que pasó esta tarde porque hay un segundo goleador que anota 3 goles en un partido y es Dembélé, el balón de oro en este momento que tiene el fútbol mundial. Dembélé para Francia. Francia le ganó al equipo de Noruega 4-1. En Noruega no jugó Haaland. Y de esta manera Francia y Argentina solamente en una hipotética final. No se van a enfrentar antes, tal como lo había planificado la FIFA en el sorteo, si ambos ganaban sus respectivos grupos. El otro resultado, Senegal derrotó a Irak 5-0. Atención, porque con este resultado todo se modifica. Y en la tabla de los terceros, si Uruguay no gana, si Uruguay no saca aunque sea un punto contra España, partido que comienza a las 21, que nosotros lo vamos a hacer por YouTube, el canal de streaming de Radio Nacional para todo el país y el mundo, si no Si no, saca un punto, queda fuera. Si no empata, queda fuera Uruguay de la Copa del Mundo. Tiene que al menos empatar. Empatando tiene posibilidades, pero tampoco se le asegura nada. Así que ese es el partido que se va a jugar a las 9 de la noche para cerrar esta etapa clasificatoria. Y además, Argentina está esperando el rival. Argentina tiene o España, que es el menos probable de los cuatro, a Uruguay, a Cabo Verde o Argelia. Yo creo que Uruguay, Cabo Verde y Argelia son los más, las más posibilidades. Si vos me preguntás a mí, yo creo que Cabo Verde es el que tiene mayores posibilidades de ser el rival de Argentina en este momento en porcentaje. Pero eso lo vamos a ver cerca de las 11 de la noche.
1: Gracias, Eladio.
5: Chau.
1: La información del tránsito con Ernesto Arriaga.
6: El paso internacional de Asunción del Paraguay a Clorinda, en Formosa, está totalmente habilitado, hay demora de 30 minutos. Por favor, ordenamiento de tránsito por parte de Gendarmería Nacional. Por otra parte, Iguazú, Foz Iguazú, Brasil, habilitado 24 horas del día, pequeña demora de 10 minutos. El paso internacional Putaleufú, en Esquel, ya está cerrado en estos momentos, y abre mañana, a las 9 de la mañana, de Esquel a Chile.
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0: Hola, hola, hola. Pero ¿cómo les va? Qué gusto saludarlos. Qué viernes de locos que estamos viviendo, ¿no? En esta plena etapa de la Copa del Mundo, con el partidazo que se viene dentro de un rato nada más, que los hermanos uruguayos están muy nerviosos. Estamos comenzando Pasión Nacional, segunda edición. Mi nombre es Eladio Arregui, está Rubén Santos aquí a mi lado, el Chelo Marín allí en los controles, Patricia Brañeiro y Pato Zulce en la producción, Charles Simbile en control central, toda la gente que trabaja en Radio Nacional aquí y en todo el país, con las 49 emisoras y con todos los compañeros que tenemos diseminados por todo nuestro querido territorio argentino. Además, como siempre, en el WhatsApp Nacional, el 11-38-70-74-85. La pregunta para esta noche para los oyentes es: ¿quién querés que sea el rival de Argentina el viernes de la semana próxima? ¿Quién querés que sea el rival de Argentina? ¿España? ¿Uruguay? ¿Cabo Verde? ¿O Arabia Saudita? ¿Quién querés que sea el rival? Insisto, 11-38-70-74-85. Comunicate, enviarnos un WhatsApp, un mensaje escrito aquí al WhatsApp de Nacional. ¿Cómo estás, Rubén Santos? ¿Quién crees que sea el rival de Argentina? ¿Querés que te diga yo la respuesta?
1: Hola, Eladio, querido. No, yo te voy a estar, pero voy a fundamentar.
0: Ah, bueno.
1: Que es lo más importante. Quiero revancha con Arabia.
0: Ah, mira vos. Bien, está bien.
1: Quiero revancha con Arabia después de lo que nos pasó en el Qatar.
0: Bueno, está bien. Me parece bárbaro.
1: Aunque, si me preguntás, creo que va a ser Cabo Verde.
0: Cabo Verde. O sea que yo también pienso... Bueno, me parece a mí que es el que tiene más porcentaje, ¿no?
1: Y porque, claro...
0: Pero sí. Ojo con Arabia, que Arabia todavía no mostró las garras en este Mundial.
1: Es verdad.
0: No más de hacer cosa que un daño va a hacer. Si le gana a Cabo Verde, claro, lo pone ahí, porque tiene 4 puntos. Y yo, Uruguay tiene que al menos sacar un punto. Porque si no saca un punto, es decir, si pierde con España, queda fuera.
1: Hoy... Con los dos que tenemos, y lo vamos a estar repasando, Eladio, con los mejores terceros, no tiene ninguna chance con 2 puntos de ser...
0: No hay terceros con 2 puntos.
1: No hay terceros
0: con 2 puntos. Ya Escocia, por ejemplo...
1: Exacto, Escocia tiene 3 y se está quedando afuera.
0: Pero porque tiene menos 3 de diferencia de gol.
1: Claro, pero por eso. Pero con 2 está Cabo Verde, que todavía debe un partido. Tiene un partido.
0: Claro, bueno, por eso es la fecha. En este momento Cabo Verde está tercero porque está igualando el puntaje con Uruguay, pero por diferencia, por goles a favor, Uruguay está segundo con 2 puntos.
1: No, Uruguay no aparece.
0: No, porque está segundo Uruguay.
1: Claro. Pero quiero decir, exactamente por esa situación. Pero si mañana pierde...
0: Si hoy pierde.
1: Hoy pierde, perdón, ahora en un rato, se despide, saca el check-in. Y además, en el clima que llega, Eladio.
0: Sí.
1: Llega en un clima enrarecido por este planteo de los 4 o 5 referentes que le hicieron a
0: Bielsa. Dicen que es mentira.
1: ¿Ah, sí?
0: Dicen que es mentira. Dicen que que hubo fue una charla grupal de Bielsa con todo el plantel. Y allí hubo autocrítica por parte del entrenador y autocrítica por parte de los jugadores. Es decir, Bielsa diciendo... Me puedo haber equivocado en tal cosa, me equivoqué en tal cosa, o esto y esto y esto, y los jugadores dijeron, nos equivocamos en tal cosa, cerramos mal acá, el tiro libre que se abrió la barrera, Mulera, que, es decir, haciéndose cargo, de, y además diciendo por qué hicieron eso. Es lo que tengo yo en este momento, lo que se está diciendo, lo que se comenta de la gente que está más cercana allí a la delegación.
1: Como
0: de
1: sea,
0: cualquier
1: Eladio,
0: manera viene atravesado.
1: Como esto. Sea, Eladio, la relación viene mal. Y se venía mal, ¿no? Porque está bien, más allá de que Suárez no estaba, digamos, para participar, evidentemente, en la Copa del Mundo. Parece que lo que cayó muy mal en el plantel fue lo de Nathan Hernández.
0: Sí, lógico, sí. Bueno.
1: O sea, todo el proceso, porque, claro, vamos a ser honestos en algo, Eladio. Es un tipo raro, Bielsa. Es un tipo raro que, bueno, yo me lo pongo en un lugar en el que digo... O lo amás o lo odias.
0: Sí.
1: No tenés
0: sí.
1: otra opción.
0: Tomalo, dejalo.
1: Entonces, evidentemente, bueno, es un gran entrenador, pero sabemos que la relación que tiene con los jugadores, por lo general, se genera algún conflicto con una persona que tiene poco trato directo con el jugador. Porque si él tenía una persona en sus comienzos, que era un tipo que era el que le llegaba al jugador, el que era el profe Bonini.
0: Claro,
1: el profe Bonini era su, digamos, su jefe de gabinete, su lugarteniente, era el tipo que le manejaba toda la cuestión a él.
0: Sí.
1: El tipo tenía muy buena llegada. Yo a Bonini lo recuerdo de cuando dirigía Independiente el Zurdo López. Claro. Era el tipo que todos querían, que se le acercaban. Un poco como Coan cuando estuvo Haaland. Haaland no, era un tipo muy parecido a Bielsa.
0: Claro.
1: No es un tipo de tener contacto con los jugadores. Los jugadores...
0: Ahora, los que son bielsistas le copian lo peor a Bielsa. ¿Por qué no le copian lo mejor?
1: Sí, qué sé yo, no
0: bueno,
1: sé, no entiendo.
0: Los oyentes que se empiezan a comunicar al 11-38-70-74-85. A la final Francia seguro, Jorge de Santa Fe dice, bueno, estamos preguntando... ¿Quién te gustaría que fuese el rival de Argentina en los 16avos de final? O España, Uruguay, Arabia Saudita o Cabo Verde. Comunicate, escribinos al 11-38-70-74-85. Hola equipo de Radio Nacional, yo quiero que el rival de Argentina sea Cabo Verde, porque por lo que veo hace un buen juego. José de Santa Rosa, Corrientes. Bien, José. Hola, Eladio, buenas tardes. Sería bueno que con Arabia juguemos. Soy Julio de Campamento Vespucio, Salta. Hola, Eladio, Cabo Verde me parece mejor. Saludos, Andrés, desde el Golfo San Jorge. Bueno, 11-38-70-74-85.
1: Vos sabés que...
0: ¿Quién crees que sea el rival de Argentina?
1: Sabés que yo, en mis comienzos como periodista, hice el Campaña Esportivo de Oxú. Hay una enorme colectividad de caboverdianos en Dock Sud. Hasta tiene una sociedad propia.
0: Mira vos.
1: Sociedad de Cabo
0: Verde. Sí, creo que vi imágenes el otro día cuando...
1: Exacto, cuando, claro. Seguramente habrán ido con alguna
0: cuando
1: cámara.
0: Cuando le empató España.
1: Claro, puede, es muy probable, pero eran gente, pero hay muchísimos. También en la isla Maciel, donde está la cancha de San Telmo. Hay mucha gente en esa zona que representa a Cabo Verde.
0: Yo prefiero con Chile, dice Raúl.
1: qué malo que sos, Raúl. Sos
0: qué
1: malo,
0: ¿eh? Raúl, ¿eh? Bueno, hola, Pasión Nacional. Yo no es que quiera que gane este o el otro. Está todo claro. España primero, Cabo Verde segundo, Uruguay ya tiene de pasaje de regreso. Creo que no hace falta que lo diga. Mario de General Güemes, Salta. 11-38-70-74-85. Ojalá sea el más difícil, Daniel de Rosario. Bueno, otro oyente, soy Ramón de San Juan. El rival será España, gracias. Bueno, qué partido ese, ¿no?
1: O sea, él lo da ganador a Uruguay, entonces, claro, evidentemente.
0: Lo da ganador.
1: Y a Cabo Verde.
0: Pero si, claro.
1: Si Uruguay le gana, no lo pasa a España.
0: Si Uruguay gana, lo pasa a España. Sí, claro que lo pasa a España.
1: ¿Cuántos puntos tiene Uruguay?
0: A ver. Uruguay tiene 2 puntos y claro, España tiene 4.
1: Claro, lo pasa, es verdad.
0: Lo pasa, entonces, si le gana, lo pasa.
1: O sea que ahí corre el riesgo que si Cabo Verde gana, va a ser el tercero España.
0: Exactamente.
1: Ahí está la cuestión.
0: Ahí se arma un lío bárbaro.
1: Por eso, Eladio, es que yo cuando esto se planteó desde el primer momento, dije, Uruguay la tiene más difícil, a diferencia de Ecuador, que ayer sorprendió de alguna manera, es que Alemania ya estaba ni siquiera no clasificado. No había chance de que pierda el primer puesto.
0: No, claro.
1: En cambio España...
0: Había ganado por goleada.
1: España tiene que hacerle...
0: No, España... Es más, España tiene que poner todos los titulares hoy. Claro, por esta misma situación.
1: Exactamente.
0: Por lo que estamos apuntando nosotros.
1: A diferencia de Alemania.
0: A diferencia de Argentina.
1: Y Argentina también, claro.
0: A diferencia de Argentina. Porque además acá, el segundo... Si hubiesen ganado los dos... hubiesen ganado los dos sus partidos, Uruguay y España... Tendrían definido el primero y segundo lugar.
1: Claro.
0: Entonces estarían poniendo suplente los dos y jugarían.
1: ¿Quién queda primero?
0: Jugarían el que jugaría con Argentina, jugarían para saber quién es primero. El que jugaría con Argentina tendría descansado varios jugadores.
1: Como va a ser Argentina ahora.
0: Claro, como va a ser Argentina mañana. Entonces ese es el tema que les pasó tanto a España como a Uruguay. A Uruguay dos veces, porque los dos partidos los tuvo. Perdiendo,
1: abajo,
0: comenzó perdiendo,
1: abajo.
0: Después lo dio vuelta a Cabo Verde, pero se lo empataron. Y España, el primer partido empezó ganando y se lo empataron.
1: Sí,
0: curiosamente
1: sí.
0: Se lo empató Cabo Verde, en algo insólito. Yo creo que juegan 100 partidos y el partido que le empata fue el del Mundial, Cabo Verde. Para mí es así. Hola, soy Tomás de la Gallareta, Santa Fe. Un saludo, los escucho siempre, sin lugar a dudas. Jugamos con Cabo Verde y la final la jugamos con Francia y le ganamos. Vamos, Tomasito viejo, no me le afloje, Tomás. Bueno, Alan también se comunicó, pero me eliminó el mensaje, así que no sé qué quisiste poner. Yo prefiero con Italia, dice otro oyente acá, Fernando de Marcos Paz. Están chistosos los muchachos.
1: Están chistosos los muchachos. Qué lindo.
0: Ahí los tenés. 11-38-70-74-85. Siguen llamando los oyentes. Vamos, muchachos. Tienen les adelanto a todos los que están llamando y participando. A las 21 empezamos por el canal de YouTube de Radio Nacional, mejor dicho, 20:30, 20:45, empezamos la transmisión por el canal de YouTube. Vamos a estar narrando junto a Santiago Lucía, España-Uruguay. Así que, por favor, acompáñennos allí en el canal de YouTube de Radio Nacional con Uruguay-España, siguiendo a la Celeste, la Garra Charrúa, a ver cómo le va. Bueno, decía que siguen llamando los oyentes. Ya vamos a estar con todos los muchachos, las novedades de cada uno de los... Y vamos a hablar también de Argentina. Ya vamos a estar con las novedades de la selección argentina. La conferencia...
1: Habla el calor en un rato.
0: A las 8:45, dentro de media hora aproximadamente. Dice, a ver, otro oyente acá. ¿De dónde me está llamando este oyente? Desde Malargüe, siempre con Nacional. Yo quiero que sea España para mostrar lo que se perdieron por no jugar la finalísima. Soy Perico. Soy Perico de Malargüe. Vamos, Perico viejo nomás. Hace frío ahí en Malargüe. Buenas noches, amigos de Radio Nacional. Soy Daniel y quisiera Cabo Verde como rival. Quiero saber algo de River, que no trae a nadie. Saludos a todos los conocidos. Abrazo grande. Chau, Carlos. Bien, Carlos, querido. Carlos. Daniel.
1: Daniel, ya trajo.
0: No, pasa que dice, escribe Daniel y arriba dice Carlos, por eso me está...
1: Bueno, trajo Otamendi, Arambarri, ya están trabajando con... Tiene un plantel corto, Coudet.
0: Tiene delanteros, River.
1: Claro. No, pero trajo algo, quiero decir, le falta un montón, claramente.
0: Ahora quieren traer a los cráneos de los dirigentes de River, quieren traer a Rafael Santos Borré, que se fue libre de River, y lo quieren traer ahora. Gana 4 millones de dólares por año en Brasil, Borré, y viene por el 50%. Yo creo que viniendo ni por el 10% lo quiero a Borré de vuelta en River. Es decir, esta dirigencia de River hace todo mal. Desvinculó 15 futbolistas, le bajó el precio a todos, y no tiene delanteros River. En este momento los delanteros de River son Driussi, Sebastián Lesión Driussi, y después tiene a Freitas y a Colidio.
1: Nada más.
0: Y nada más. Y si no, tiene que poner al pibe Spiff.
1: Ahora, el otro día leía que rechazó una oferta por quien vino de Racing, se me fue el nombre ahora.
0: Salas. Paranaense, creo que. Claro.
1: ¿Pero qué espera River? ¿Recuperar la plata que puso por Salas?
0: No lo quiere recuperar. Y sí, algo quiere recuperar.
1: Sí, pero como dijiste vos, si el propio River le bajó el precio a Salas.
0: Y bueno, ahí los tenés a los dirigentes de River. Es tremendo, la dirigencia de River es tremenda. La verdad que, y bueno, y después quieren traer jugadores delanteros, pero van a jugar al Ring Racket y tocan el timbre y se quedan en la puerta. Porque, escúchame, el tema está en que muchos futbolistas que vos vas a hacer negociaciones y sabiendo que desvinculaste y no tenés delanteros y estás buscando desesperados delanteros, te van a pedir lo que no valen. Sí que lo vale Ángel Correa,
1: claro.
0: Pero es imposible que te lo largue Tigres, porque eso la plata en México le sobra, pues son sociedades anónimas.
1: Claro.
0: Y el otro también, el Torino también, es una persona física, es un dueño, el propietario del Torino.
1: ¿Cuántas veces hemos escuchado del audio que cambian de nombre los clubes, en muchos casos? Querétaro tuvo no sé cuántos nombres ya, por ejemplo.
0: Bueno, otro oyente. A ver, buenas tardes. Soy Jesús de Florencia, Santa Fe. Yo quiero que Argentina juegue con Cabo Verde, porque si llega a pasar Uruguay va a ser difícil, porque los uruguayos dan un plus más contra nosotros. Coincido. Con esto no digo que Cabo Verde sea fácil. Saludos. Bien, gracias, Matías. Bueno, en este caso, Jesús de Florencia, Santa Fe. Fabián de Ushuaia. Fabi, son decisiones, como diría en este caso el finado Miguel Ángel Russo. Quiero a Cabo Verde, dice Fabio de Ushuaia. Bueno, hola, ¿cómo están, mi gente? Ya están asustados con España, tiene que jugar Raúl, dice. Ah, será Raúl por España. Hola, los escuchamos en Chaco, prefiero que sea con España o Uruguay, porque si es Cabo Verde o Arabia sería peor la derrota que perder con España o Uruguay. Familia Montes. Si ustedes me preguntan a mí quién quiero que sea el rival, yo le digo al que le ganemos. Al que le ganemos. Si es España, le vamos a ganar a España, que sea España. Si es Uruguay, que sea Uruguay. Porque no vaya a ser cosa que sea alguno que nos haga la vida imposible y perdamos.
1: Es que sabes que si se llegara a dar España, ¿sabes el golpe que sería para el Mundial que Argentina elimine a España? A uno de los primeros candidatos. España, Francia, siempre estaban ahí, adelante, ¿no?
0: Sí,
1: sería un golpe para el Mundial tremendo.
0: De cualquier manera sería lo mismo que quede eliminado Argentina. El problema es que si juegan España y Argentina, cualquiera de los dos que quede eliminado es un eventual campeón del mundo.
1: Sí, claro. Potencial campeón
0: potencial
1: del mundo.
0: Potencial finalista de la Copa del Mundo. Claro, porque era uno de los candidatos, en casi toda la gente que es futbolera, dice España, dice Francia, dice Argentina, dirá después algunos más, Brasil, lógicamente, los de siempre. España y Cabo Verde salieron 0-0. No salieron 0-0, no salieron 1-1, o yo estoy confundido. Por ahí estoy confundido, ¿eh? Por ahí, sí, porque tantos resultados sorpresivos, que... ¿viste? Por ahí me confundí. Si es así, pido disculpas. Buenas tardes, compañeros de Pasión Mundial. Para mí, Cabo Verde sin desmerecer a los Yoruguas. Abrazo. Marcelo de Santa Fe, Cabo Verde paso a paso. Mañana, ¿a qué hora pierde Colón? Ya lo va a contar en un ratito Ernesto Fernández.
1: No hay fútbol.
0: Hola Eladio, soy Alan de Santa Fe. Claro, no hay fútbol este fin de semana porque se terminó la primera rueda. Hola la primera nacional, ¿no? Hola Eladio, soy Alan de Santa Fe. Quiero jugar contra Arabia para desquitarnos por la derrota. Está igual que Rubén Santos. Y la final ganársela a Inglaterra para que nos odien para siempre. Dice en este caso Alan de Santa Fe. Bueno, Fernando de Marcos Paz, Uruguay y España empatan 0-0 como en 1990. Fue la última vez que se enfrentaron en una Copa del Mundo. Ahora hace 4 grados bajo cero. Está hermosa la tarde en Malargüe.
1: Ah, bueno.
0: Está fresco pachomba, ¿eh? No va a salir en Bermudas, ¿eh? Anda en bicicleta, ¿eh? Hay que tener...
1: 0-0 empató España con Costa...
0: Entonces soy yo el que... yo estoy confundido con otro partido.
1: Saudí, Arabia con Uruguay 1-1, España ganó 4-0 a Arabia Saudita, Uruguay empató 2-2 con Cabo Verde, y vamos a ver hoy qué sucede.
0: Eladio y equipo, buenas tardes. Soy Emilio Salas, de Villa Rosa. Les dejo cómo queda el grupo. Primero Uruguay, segundo Cabo Verde, tercero España, cuarto Arabia. Dice, participo por una parrilla. Ah, porque están sorteando la parrilla acá el amigo Perazo, no hay ningún problema. Pero hoy no tenemos nosotros, ¿eh? Nosotros ponemos la parrilla para que ustedes nos traigan carnes. Éramos tan pobres. Borré está cerca y ofreció más por será por Gio. Acá puso Fío, pero es Gio.
1: Aparentemente, por Gio, claro. Aparentemente Gio se plantó en Italia diciendo que quería venir a jugar a River. No sé qué será después la decisión de los dirigentes italianos, pero parece que se plantó y dijo, quiero jugar en River, quiero volver a River.
0: Ángel Correa, ayer empezó la pretemporada, sí. El equipo mexicano, y no se presentó, pero hoy se presentó. Así que bueno, buenas noches Eladio, estaré en todos los partidos este fin de semana, gran transmisión para todos. Atair Soares de Ciudad de Sao Paulo, un abrazo, bien, gracias. ¿Cómo se están comunicando los oyentes? Gracias, ¿eh? Gracias por participar, por estar aquí. Ayer fue el día que Argentina salió campeón del mundo por primera vez con el matador Kempes, mejor jugador del mundo. Sí, exactamente. Y me manda una fotografía de Mario. Qué jugador, Mario. Cerca de Noetinger, Belville, para que se ubique. Donde nació la pelota sin tiento.
1: Exacto.
0: Ahí está. Correcto. Es que está el monumento a la pelota. Y como tenía también Di Stéfano en la casa, ¿no? Bueno, mi amigo, estamos en el 11-38-70-74-85. ¿Tenés un título fuerte en Independiente?
1: Sí, el lunes firma Maxi Mesa.
0: Bueno, es buena noticia, ¿no?
1: Buena noticia.
0: Hay que ver qué contrato le hicieron, porque se lesionó mucho en River.
1: Sí, el tema es que aparentemente Eladio hizo mucha fuerza porque lo quería Talleres, lo quería San Paulo en Talleres,
0: claro.
1: Lo quería Gimnasia y algún otro equipo, pero él parece que obviamente se bajó
0: el sueldo,
1: el contrato,
0: seguro.
1: Lo que ganaba en River. Estaría firmando el próximo lunes y otra, hay un par de cosas más, pero otra que es fuerte, más allá que se esperaba. Va a rescindir el contrato como Mancuello y tiene una chance de ir a Argentinos.
0: Ah, mira vos, se va Mancuello de
1: si no, es decir, él quiere seguir jugando, pero no quiere volver a irse afuera. Él,
0: está bien, claro.
1: Está fincado
0: ya
1: acá.
0: Ya está.
1: Los nenes, el colegio, ya no. Se le complicaría irse otra vez afuera, así que Argentinos aparecería como una buena opción.
0: Bueno, hola Eladio, te escucho todos los días en un paraje que se llama La Esperanza, Rivadavia, Banda Sur, Salta. Aguante, Pasión Nacional, Claudio Novillo. Bien, Claudio, querido, gracias por escucharnos. Pongan de dónde llaman, no tengo ningún problema en mencionar el lugar, porque cuando yo era chico y mencionaban mi pueblo, me ponía muy feliz. Hola Eladio, felices 15 años del descenso, abrazo grande. Soy Daniel de Mendoza. Yo creo que River le hizo bien descender, ¿eh? Algún hincha de River me querrá matar, pero bueno, para mí fue un antes y después para River haber descendido. Fundamentalmente para el hincha de River. El hincha de River empezó a acompañar de otra forma al equipo. Y bueno, tal es así que River, como volvió de una manera en que ganó lo que no había ganado nunca. Le faltó salir campeón del mundo de nuevo, porque si no ganó todo y más que lo que había ganado antes. Así que yo creo que dentro de lo que fue ese momento deportivo tan malo, River lo supo aprovechar y sacó provecho de eso, tratando de afirmarse y de renacer institucionalmente, ¿no? Es una opinión, simplemente, como tendrán opiniones totalmente diferentes mucha gente del ambiente, hincha de River y oyentes. 11-38-70-74-85. Ya se viene el equipo de... Vamos a escucharlo, Rodrigo Bentancur. A ver lo que dice el futbolista uruguayo.
2: El momento que empatamos los dos partidos. Pero bien, bien. El equipo recuperó muy bien. Estamos con muchas ganas, así que vamos a ir por los 3 puntos hoy.
3: ¿Cuál crees que va a ser la clave o en qué sector de la cancha te imaginas que se puede dar el partido?
2: Es que es muy difícil, la verdad. Ellos tienen un gran equipo. Va a ser, creo que, un partido muy difícil de ganar. Pero bueno, tenemos que contrarrestar un poco la tenencia de ellos, que es lo que mejor tienen. Después tienen jugadores muy rápidos, tienen muy buen uno contra uno. Pero bueno, nosotros tenemos nuestras armas y vamos a enfocarnos en eso.
3: En la marca también vos acompañando, ¿no?, a quien juega ahí por el lateral izquierdo. Me parece que marcar a Yamal no va a ser algo de un futbolista solo, sino un trabajo en equipo.
2: Sí, obvio, tanto Yamal como todo. Ellos, como dije recién, tienen un gran equipo, muchas individualidades muy buenas, pero nosotros también, así que bueno, vamos a enfocarnos en ellos, pero también en lo que tenemos que hacer nosotros.
3: Muchas gracias.
0: Ahí está Rodrigo Bentancur. El equipo que pondría Uruguay sería el mismo que empató con Cabo Verde 2-2. No habría ninguna modificación, se hablaba mucho de modificaciones, pero sería el mismo equipo, ya lo vamos a repasar. Bueno, siguen llamando los oyentes. Vamos a saber las novedades de Boca. Después ya vamos a estar con Sebastián Vera para saber las novedades de la selección argentina. Ya se viene Lionel Scaloni en algunos minutos nada más. Ahora, Damián Zárate, bienvenido. ¿Cómo estás?
4: Eladio, querido, abrazo enorme en este segundo tiempo de Pasión Nacional, aquí en el aire de la radio más grande de la Argentina. Sigue entrenando Boca de manera intensa, dobles turnos, concentraciones, de cara a una actividad que no falta tanto, porque tiene antes del comienzo del torneo, tiene la Copa Argentina, ese juego pendiente de 16avos de final con Sarmiento de Junín. Por supuesto, mirando lo que pasa en el Mundial, y con grandes chances, esto tiene que ver con Boca, que Leandro Paredes sea titular mañana contra Jordania. Ustedes lo vienen charlando con el tema selección, pero por supuesto que, como tiene que ver con Boca, también lo nombramos. Lo venimos también contando acá, que Leandro Lozano ya ha posado con la casaca Xeneize, que renovó su contrato en el mismo puesto de marcador de punta derecho, Dylan Gorosito, hasta el 2030. Veremos si con el Vasco Robarrena tiene más posibilidades. Boca busca cerrar el arquero, a Álvaro Montero, el arquero de Vélez, por $4 millones. La firma por 4 años y se va a sumar cuando Colombia deje el Mundial. De máxima puede ser el 19 de julio, ¿sí?, si es que Colombia llega al último día. Y lo que marcábamos, esta agenda contundente de Boca, que tendrá en el comienzo del torneo, el domingo 26 de julio, una semana luego de la final del Mundial, el partido jugando en el Guillermo Lasa contra Deportivo Riestra. Así que eso es lo más trascendente que tenemos, Niato querido, ver si en las próximas horas Boca también puede sumar a Rodrigo Aguirre, este jugador de la selección uruguaya, que ha jugado de extremo por ambas bandas, es zurdo y que podría darle una variante. Por ahora el Changuito sigue, pero una variante ofensiva a el Vasco Rodolfo Arruebarrena. Eladio, querido, te mando un abrazo enorme y la seguimos. Yo te decía lo de la Copa Argentina. Boca también tiene los 16avos de final de la Copa Sudamericana. El 16 de julio tiene el partido con Sarmiento, el 23 tiene contra O'Higgins y el 30 contra O'Higgins. Así que tiene un julio muy, pero muy intenso el equipo del Vasco. Te mando un abrazo.
0: Claro, claro, exactamente. Es decir, comienza con la Copa Argentina porque no la quisieron jugar, al igual que River, no quisieron jugar sus partidos que le correspondían antes del Mundial, ahora tienen que jugarlo en pleno disputa del Mundial. Y después tiene, y Boca Tiene que jugar, como bien decís vos, el repechaje, la reclasificatoria con O'Higgins para seguir, en este caso ya, seguir en el aspecto internacional, uh-huh. en la Copa Sudamericana, no más en la Copa Libertadores de América. Pero River no juega esa instancia porque River estaba en la Copa Sudamericana o está en la Copa Sudamericana y se clasificó primero, así que tiene allí descanso. Y recordemos que cuando empieza el campeonato, como bien lo dijiste vos, es lo hacen, ahora lo explico por qué lo hacen así. Juegan fin de semana, el último fin de semana de julio, juegan entre semana, todavía no terminó julio, y después la tercera fecha, el otro fin de semana. ¿Por qué juegan dos fechas? ¿Por qué juegan una fecha entre semana, entre finales de junio y julio? Y el último domingo de julio. Es simplemente por el tema para que los abonados tengan que pagar el abono del cable para ver los partidos.
1: Mirá,
0: por eso.
1: Mirá, tenemos el 12 de julio.
0: Sí.
1: Mundial hasta el 19.
0: Sí, sí, sí.
1: Tenerlo en cuenta. Independiente Rivadavia, Tigre, a las 4 y cuarto de la tarde. El 16 de julio, a las 7 menos cuarto, no están los estadios todavía.
0: Sí.
1: Racing, Defensa y Justicia. El mismo día, a las 9 y 45, o sea, 10 menos cuarto, Sarmiento, Boca.
0: Eso es la cancha de Newell's.
1: Ese sí tiene cancha. Después, San Lorenzo Riestra, que todavía no tiene, se supone va a ser en Buenos Aires, el 17 a las 7 menos cuarto. River Aldo Civi, el mismo día, 17 a las 10 menos cuarto.
0: Esto es lo que ya, ese es en Salta.
1: Ese es en Salta, en Martí Arena. Ya esto es lo que tenemos hasta acá.
0: San Lorenzo Almagro, dijiste, aquí está Sergio Serratea.
5: Hola Eladio, abrazo grande para todos. Bueno, la vida de San Lorenzo pasa por el tema del director técnico. Después de lo que fue la reunión que tuvo en un asado ayer al mediodía el presidente Marcelo Culota con el plantel de San Lorenzo, donde dijo que el técnico ya lo tenía prácticamente cerrado y que era un ídolo de San Lorenzo, por lo cual la lista empezó a hacerse más corta. Hablamos de Insúa, hablamos del Pipi Romagnoli, hablamos de Pipo Gorosito, podemos poner arriba de la mesa a Walter Perazzo, hoy manager, y lo que tiene que ver con el entrenador interino en estos días de pretemporada, y podemos sumar a Iker Muniain. La información con Muniain es que hubo un contacto, que hubo una charla, que el español contó cuál es su idea, su modelo de trabajo, pero Muniain no corre por ahora en esta lista, porque estaría a punto de ser el nuevo técnico del Salamanca de España, por lo cual sería difícil que un contrato recién acordado lo rompa para venir a San Lorenzo Almagro. Por eso uno dice, hubo una charla, pero me parece que no será el momento de Muniain. Y otro nombre que apareció en las últimas horas, pero que rápidamente podemos descartar, es el de Ramón Díaz, que sí, es un hombre muy querido, que sí le ha ido muy bien en San Lorenzo Almagro, pero que económicamente me da la sensación que por lo que ha planteado esta dirigencia de cómo ha recibido el club económicamente, lo que cobra Ramón me da la sensación de que es imposible que San Lorenzo lo pague, pero además dicen que Ramón Díaz habría rechazado la propuesta por una cuestión que estaría por firmar con un nuevo equipo en Brasil, y bueno, por eso Ramón Díaz le habría dicho que no a San Lorenzo. Dicho esto, tema entrenador, todavía no hay novedades y corrió toda la semana y arrancar una nueva semana con Walter Perazzo como entrenador, si es que no hay ninguna sorpresa durante este fin de semana. Tema transferencias. Nueva oferta de Boca por Romania. Sigue siendo rara la situación de Romania. Hay que recordar que el colombiano termina a fin de año su contrato con San Lorenzo. Le quedan 6 meses, por lo cual Romania podría firmar ahora con quien quiera para el inicio del 2027. La realidad es que San Lorenzo quiere venderlo y quiere hacer caja, pero tampoco quiere regalarlo. Otra vez, desde Boca dicen que San Lorenzo tiene el 50% del pase solamente y San Lorenzo dice no, nosotros tenemos el 100%, el otro 50% que dicen que es de un grupo empresario también es nuestro. Bueno, veremos qué es lo que pasa. Boca habría hecho una nueva oferta, pero por el 50% de Romania, por esta cuestión que acabamos de contar. Yo creo que San Lorenzo, por ahora, la va a volver a rechazar. Veremos qué ocurre en las próximas horas. Abrazo grande, Eladio, la seguimos.
0: Abrazo grande, Sergio Serratea, con San Lorenzo. Hola, Eladio, cualquiera que venga nomás, Omar de Santa Fe. Bien, gracias, Omar. Otro oyente que se comunicó, estamos preguntando quién querés que sea el rival de Argentina en 16avos de final. Somos muchos los que se comunican porque ustedes son buena gente. Daniel de Rosario, grande, Daniel, tomate algo, pagalo vos. Buenas tardes, los saluda el Vasco Escurra desde Trevelín, Chubut. respondiendo a tu pedido como campeones que volveremos a ser, hay que enfrentar a quien sea. Abrazo a la distancia, buen programa Eladio, soy escucha permanente. Gracias, Martincito querido. Muchachos, que venga el que fuere, nosotros no le tenemos miedo a nadie, ellos sí, todos nos temen o no. Nos temen, nos envidian, nos desprecian, no nos quieren, pero bueno, somos buenos antes, ahora y siempre. Chilenos, uruguayos, mexicanos, españoles, brazucas, franceses, nos aman. Mario de Güemes, vamos, Mario querido. Hola Eladio, ¿cómo están? Andrés de San Javier, Santa Fe, acá tomando unos abargos y escuchando Pasión Nacional. Un lujo, che. Fernando de Resistencia, me manda una foto de Kempes, gracias. Rubén de Jujuy, hola muchachos, Eladio y mi tocayo, Rubén, prefiero a cualquiera en 16 avos menos a Uruguay, porque como comenzó no tiene mucho para perder y todo para ganar. Igual, como dijo alguien, para ser campeones hay que ganarle al que se cruce. Hola Eladio, ¿qué necesidad tiene River de ir a buscar figuritas caras y entradas en años? Tienen que volver a la senda del scouting que les dio muchos éxitos. España quiero, dice acá Andrés. Bueno, gracias a todos los oyentes. 11-38-70-74-85. Voy a Santa Fe. Está Ernesto Fernández. Hola Ernesto, bienvenido. Contanos.
6: ¿Cómo les va? ¿Cómo andan? El placer de saludarlos. Colón tendría todo acordado para incorporar al mediocampista Rubén Botta, actualmente en Defensa y Justicia, con un pasado en Colón. Fue de los mejores jugadores de aquel equipo que perdió la categoría con Israel Damonte y que tuvo también otros entrenadores. Lo cierto es que Botta, con muy poco lugar en Defensa y Justicia, vería con buenos ojos calzarse nuevamente la camiseta de Colón. Hubo avances en las negociaciones y en las próximas horas podría llegar a cerrarse la incorporación de este jugador. También el lateral izquierdo, Lucas Diarte, de último paso por San Martín de Tucumán, juega de lateral izquierdo, como decíamos, tiene 32 años y se podría llegar a sumar al equipo de Medrán para la segunda rueda del campeonato de la Primera Nacional. Colón ya tiene una cara nueva, es Franco García, delantero que viene de Newell's Old Boys de Rosario. Podrían llegar a irse dos futbolistas de Colón, Facundo Castro, con poco lugar en el equipo de Medrán, muy pocos minutos en este campeonato, su destino sería Quilmes, y Facundo Castet tiene algunas ofertas, podría llegar a ser prestado. Si esto se da, Colón tendría un cupo más, es decir, podría llegar a incorporar cinco futbolistas. Por el lado de Unión, hasta el momento, las novedades son las salidas de algunos jugadores. Corbalán pasó a Deportivo Madryn, rescindió contrato con Unión. Tomás González se fue a préstamo a Riestra. Rafael Profini fue vendido, aunque Unión todavía no hizo oficiales los números, al fútbol de Ucrania. Recordemos que Unión está inhibido porque Angulo, jugador ecuatoriano, reclama $90,000 de su último paso por Unión. Y Juventud Las Piedras está reclamando el pago de Maison Rodríguez, jugador que es pretendido por Independiente. Se confirmó que Unión va a debutar en el campeonato de Primera División el viernes 24 de julio, 21:15, frente a Platense en condición de visitante. Y por el lado de Rafaela, la crema hizo oficial la incorporación del mediocampista zurdo Gabriel Esparza, tiene 33 años, viene de jugar en Temperley, se va a sumar a Federico Jourdán, que ya había sido anunciado semanas atrás. Le quedan dos cupos para incorporar a Rafaela y reforzarse para el campeonato de la Primera Nacional, y la idea de la dirigencia sería ocupar esos dos cupos con otros dos refuerzos. Abrazo grande, hasta la próxima.
0: Abrazo Ernesto, excelente. Hola, Ernesto Fernández desde Santa Fe. Hola, maestro, me gustaría contra España para saber para qué estamos. Héctor de Santa Cruz, abrazo. Se comunicó al 11-38-70-74-85. Miriam de Quilmes, buenas noches, Eladio. Es difícil saber con quién es preferible jugar para ser campeones. Hay que ganarles a todos. Aguante Argentina. Estamos preguntando quién crees que sea el rival de Argentina en 16 avos de final. ¿Uruguay? ¿España? ¿Cabo Verde? ¿Arabia Saudita? Bueno, así que ya le voy a preguntar a Rubén si están las formaciones de los equipos de España con Uruguay, pero ahora voy a Rosario. Nacho Sansó, bienvenido. Ya se viene la conferencia de prensa de Lionel Scaloni. Mañana juega Argentina y transmite Nacional con Moyo y el Mono Navarro Montoya. La radio del Mundial que siga rodando. La pelota sigue rodando. Vamos a Rosario, Nacho.
7: El saludo de siempre, compañeros. El abrazo grande para todo el equipo del segundo tiempo de Pasión Nacional. Nuevamente con la información del fútbol de la ciudad de Rosario. Ambos equipos rosarinos ya conocen el cronograma de las primeras fechas del torneo clausura. Rosario Central levantará el telón del torneo ante Belgrano en el Julio César Villagra de Barrio Alberdi el día jueves 23 de julio a las 19:30, mientras que Newell's inaugurará su torneo el sábado 25 desde las 5 de la tarde en el Estadio Coloso del Parque Marcelo Bielsa ante el Talleres de Jorge Sampaoli. Se mueve el mercado para la Lepra. Newell's tiene negociaciones muy avanzadas para fichar a Lautaro Gianetti, el ex Vélez. Las charlas se encuentran en la etapa final con el defensor a la espera de que rescinda su contrato con el Antalyaspor de Turquía. Frank Darío Kudelka está ávido de traer a un defensor a su plantel que se entrena en doble turno en el predio de Bellavista. Recordemos que el sector defensivo en Newell's ha sido uno de los principales déficits que tuvo en el último semestre, y es por eso que Frank Darío Kudelka, el entrenador, necesita reforzar esa zona, ya que hay jugadores que todavía están en el plantel que no van a ser tenidos en cuenta en el segundo semestre en la Lepra. Si cruzamos la vereda, nos vamos para el lado de Rosario Central, en el panorama canalla, que tiene un hermetismo muy importante respecto a las llegadas de nuevos refuerzos, y a contrarreloj se vive para el inicio de la pretemporada. El lunes, el plantel regresa de las vacaciones y vuelve a los entrenamientos de la mano de Jorge Almirón, que tendrá 3 semanas de trabajo antes del inicio del torneo clausura. Compañeros, la seguimos. El abrazo grande desde la cuna de la bandera, con la información del fútbol rosarino, Nacho Sansó.
0: Excelente, Nacho. Ya están confirmadas las formaciones de Uruguay y de España. Muslera, Varela, Cáceres, Olivera, Sanabria, Valverde, Ugarte, Bentancur, Canovio. Ah, atención, que juega Darwin Núñez, Juega Darwin Núñez, juega, y Araujo en la delantera. ¿Quién no juega en el medio ahí? ¿Quién no juega? ¿Quién sacó? Valverde, a ver, yo tengo por acá la formación que tenía yo, porque la tengo anotada acá, porque vamos a transmitir el partido.
1: Mientras tanto, te digo España, ¿te parece?
0: Dale, dame España, a ver.
1: Simón el arquero, Llorente, Cubarsí, Laporte y Cucurella, Merino, Rodri y Pedri, Yamal, Oyarzábal y Baena, los 11 de La Fuente.
0: No juega Viñas en Uruguay, no juega Federico Viñas, entra Darwin Núñez por Viña, y en España juega Merino, Rodri y Pedri. No juega Olmo.
1: Los dos con cambios, entonces.
0: Sí, no juega Olmo. En la defensa juega Lorente, no juega Pedro Porro. Juega Cubarsí, Laporte y Cucurella, Merino, Rodri y Pedri. Ahí no juega Olmo. Y adelante Yamal, Baena y Oyarzábal. Estas son las formaciones de Uruguay y de España. Vamos a la pausa, ¿te parece? ¿Te queda algo ahí?
1: No, quería decir lo de los grupos, porque dale, los dos que se definen hoy son los únicos que tienen a los cuatro con chances de clasificar.
0: Mirá vos.
1: El grupo G, mirá qué poco han sumado. Egipto tiene 4, Irán tiene 2, Bélgica, que para mí está acá en la gran decepción. Por todo lo que los
0: hoy lo puede salvar porque juega con Nueva Zelanda.
1: Claro.
0: Si no le gana Nueva Zelanda, claro, chau.
1: Tiene 2 Bélgica y 1 Nueva Zelanda, que también tiene chance, en caso de que le gane Bélgica, de clasificar. Y el grupo H, que estamos haciendo referencia, tiene 4 España, 2 Uruguay, 2 Cabo Verde y 1 Arabia Saudita. Son los únicos dos grupos donde los 4 equipos llegan a la última fecha con chance de clasificar.
0: Estamos en Pasión Nacional por la gran Radio Nacional, la más grande de todo el país, viviendo el Mundial a pleno, no descuidando los clubes que están de pretemporada, la ronda de pases, todo pasa aquí, hasta las 20 lo acompañamos, aguardamos la conferencia de prensa de Lionel Scaloni, pausa y seguimos.
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0: Bien, amigos, estamos disfrutando de Pasión Nacional en la parte final con todos los oyentes que se están comunicando, escribiendo al 11 38 70 74 85. Estamos aguardando la conferencia de prensa de Lionel Scaloni allí en Dallas. Todavía no tenemos imágenes, por lo menos no están enviando imágenes las señales internacionales de la conferencia de prensa de Lionel Scaloni prevista. Ahora sí, tenemos imagen. Está por comenzar la conferencia de prensa del técnico argentino. Miguel de Tartagal, Salta, dice: no pregunto cuántos son, sino que vayan pasando. Vamos, Argentina, carajo. Miguel desde Tartagal, Salta. Bien, ya me decís, Chelo, cuando empiece la primera pregunta, y lo ponemos al aire al técnico de la selección argentina. Mañana transmitimos Argentina-Jordania, relata Daniel Mollo aquí en Nacional, y comentará Fernando Navarro Montoya. Conferencia de prensa, Lionel Scaloni, y por comenzar entonces ya lo que será la última rueda de prensa de Argentina en Dallas, y además en lo que es la previa de la Copa del Mundo. Ahí va la primera respuesta del técnico argentino en la conferencia de prensa en este momento. Sí, vamos a la pregunta.
1: La dificultad a nivel mundial, hacer una pregunta sin tener el micrófono. La verdad. Bueno, más allá de ello, yo quiero hacerle dos preguntas que sintetizan toda la conferencia de prensa y los muchachos colegas míos me van a matar. Pero quiero que me responda. Una es, ¿juega Messi? La otra es, ¿cómo va a formar el equipo? Más allá de ello, tiene la puerta abierta para no contestar y entonces le reemplazo la pregunta.
2: Muy bien. Bueno, antes que de contestar, Enrique, un placer. Pero antes de contestar, me pongo un poco serio también por mandarle mucha fuerza al pueblo venezolano. Sinceramente, no puedo creer lo que se está viendo, las imágenes, muy triste, muy difícil de explicar, y nada, mandarle un fuerte abrazo porque sinceramente están atravesando un momento muy difícil y esperemos que todo lo que puedan apoyar, todos los países que puedan dar una mano, será bienvenida. Y desde la parte que nos toca, un grande abrazo a todo el pueblo venezolano. Enrique, un placer que me haga la pregunta, un placer verlo acá. Gracias a usted por venir. Creo que ahora estábamos hablando cuántos mundiales lleva, 18 mundiales. Increíble. La verdad que es un placer poder responder una pregunta, sobre todo porque hemos vivido un montón de tiempo. Yo cuando jugaba en Argentina no paraba de verlo, y cada vez que hablaba, para nosotros los que convivimos esa época, era una eminencia y sigue siéndolo, así que le voy a contestar la pregunta. Leo va a ir al banco, pero la contesto porque es usted, ¿eh? Si no, por ahí la esquivaría, ¿eh?
1: Con eso me basta, que me contesta porque soy yo, me basta.
2: Eso, quédese tranquilo que contesto porque usted creo que se lo merece, sinceramente. Y me permito que el equipo, ahí sí, esa me aguardo, pero la de Leo se lo digo, Leo va a arrancar después y el equipo lo tengo confirmado, pero lo vamos a decir mañana, Enrique. Así que muchas gracias por preguntar y que disfrute del Mundial.
1: Entonces reemplazo la pregunta.
2: Reemplácela, le damos otra.
1: De acuerdo a la cantidad de partidos que se llevan jugados en este campeonato del mundo, que no parecen tantos, o que no son tantos hasta el momento, pero van a seguir siendo, la suma de jugadores que uno ha tenido la oportunidad de ver por los distintos medios, de alguna manera, ¿sugiere una forma diferente de encarar el fútbol que se viene? Es decir, se ha hecho un juego de contraataque, se ha hecho un juego de velocidad, se ha hecho un juego físico, se ha hecho un juego de establecer posiciones determinantes, o no pasó absolutamente nada y cada uno sigue con su aprendizaje.
2: Bueno, sí,

0: No le van a poner las cosas fáciles a ninguna. Lo que sí creo que es muy difícil para un equipo, no sé, por ejemplo como el nuestro, cambiar radicalmente su manera de jugar. Al final sí que podés tener algunos matices, cambiar algunas cosas, pero no podés cambiar radicalmente porque no es nuestra esencia. Lo que sí que tomar recaudo de lo que tiene el rival. Pero yo creo que como pasó toda la vida en el fútbol, no hay una manera sola de ganar. Y en este Mundial se está viendo que hay selecciones que juegan de diferentes maneras y todos están dando resultados. Pero como siempre digo, creo que al final van a estar siempre las selecciones potentes.
1: Acá, bien. Marcelo Lamberti, estamos en vivo para Cadena 3 Argentina. ¿Qué tan bien te viene cuando está promediando la competencia poder tener esta posibilidad de optar seguramente por algunos futbolistas que no suelen jugarlo, más allá de que lo merezcan, por supuesto?
0: Bueno, no es que venga bien o mal. Yo creo que esos chicos que si mañana van a jugar, merecen jugar. Forman parte de la convocatoria, forman parte de un proceso que llevamos grandísimo y gran mérito de todo lo que se ha hecho es por ellos, por esos chicos que cuando no juegan son los primeros en entrenar el otro día y es indudable que como entrenador apenas puedo tener la posibilidad de darle minutos, se la doy, pero no porque solamente porque diga no vienen jugando, sino porque creo que lo merecen, son grandes jugadores también y el anhelo como entrenador es que el equipo juegue de la misma manera. Sé que son diferentes jugadores, el equipo puede ser diferente a nombres, pero intentamos jugar de la misma manera y eso es lo que vamos a intentar.
2: Hola, Lionel, siempre un gusto saludarte. Esteban Godoy de Crónica y Todo Fútbol. Te pregunté antes en otra conferencia de prensa si tenías cábalas, me dijiste que no, las normales. No te veo festejar los goles. Te habíamos visto festejar el de Arabia y después no. ¿Lo haces por algún motivo en especial? Me llama mucho la atención. Gracias.
0: Bueno, cábala, no sé, entro con el pie derecho y me hago la señal de la cruz, eso ya lo hago, imagino que eso puede ser que sea una cábala en cualquier cancha, en el entrenamiento, en todo. Y bueno, los goles, lo que pasa es que hay maneras y maneras, los festejo a mi manera, por dentro estoy contento, pero siempre digo que son los momentos que uno piensa de hacerlo. El día de en Bolivia con Lautaro me crucé toda la cancha para ir a saludarlo. Bueno, creo que a lo mejor puede que vuelva a ese momento. A ver, lo que hago, lo hago, lo que hago en el momento lo siento así. Pero sí que estoy contento. Lo que pasa es que a veces que ves cosas que no son normales, como los goles del equipo, los goles de Leo, y a veces te quedas pensando, como si esto no puede estar pasando, y te sentás en el banco de suplente, tomás un traguito de agua, lo mastica mejor, mastica lo que va a venir después de ese gol, pero sí que lo festejo a mi manera.
3: Leo, aquí, Néstor Clivati, del Espectador, de Rafaela, provincia de Santa Fe. Es la primera vez después de muchos mundiales que Argentina llega al partido 3 de la fase de grupo con todos los objetivos cumplidos, incluso comparativamente con tu gestión en Qatar, donde frente a Polonia había responsabilidades y obligaciones. ¿Esto te pone comparativamente frente a una ventaja o, como hay que rotar y escoger otros jugadores que no tienen tantos minutos, también en el fondo termina siendo un dilema, un problema o como lo quieras definir? Gracias.
0: Bueno, a ver, yo creo que jugar con esta camiseta da igual el momento, da igual si necesitas los puntos, da igual si juegan los que no jugaron los últimos partidos, da igual. Esta camiseta implica salir a jugar y hacerlo bien e intentar ganar todos los partidos. O sea que de ese punto de vista a mí no me modifica nada. Estamos de la misma manera que estábamos el primer día, con ganas de ver al chico, ansioso, analizando el rival, porque implica eso la camiseta de la selección argentina. Entonces, y se abre un panorama bueno para ver a los chicos que no han tenido minutos para saber en qué condición están y si se puede contar con ellos, que yo estoy convencido que sí, pero una cosa es pensarlo y otra cosa es verlo cuando juegan. Eso es evidente, pero la manera de preparar los partidos es siempre la misma.
4: Leo, ¿cómo te

0: Acá, Juan Pablo Ferrari, del diario Hoy de La Plata. Aprovecho, te mando un saludo. El profe Córdoba en La Plata te quiere muchísimo.
1: Saludo al profe.
0: Sí, por supuesto. Y los chicos de la percusión que están ahora en los banderazos también muy expectantes de todo lo que pase mañana con Argentina. Están mirando qué rival te da lo mismo enfrentar a Cabo Verde, Uruguay o España. Este cálculo lo están haciendo en base a regular las energías para planificar la semana larga, porque recién vuelve a jugar el viernes de la otra semana Argentina. Y la última, muy personal, en un futuro muy lejano, ¿te gustaría dirigir a Estudiantes? Gracias.
1: Bueno, saludo al profe. La decisión de quién juegue mañana no va relacionada a quién nos toque el siguiente partido. Y preferir quién nos toque sería una falta de respeto total. Decir acá quién prefiero, porque en realidad no prefiero a ninguno. Preferiría que se termine el Mundial mañana y que seamos campeones. Porque la realidad, se están viendo cosas que siempre hemos dicho, pero se están cumpliendo, muy rivales muy difíciles, así que no estamos en condiciones de elegir o preferir, eso no es así. Y después, ¿cuál es? Si voy a dirigir a Estudiantes algún día. Tengo tantas promesas ya dije La Coruña alguna vez, Estudiante, pero a mí Estudiante me dio un montón y lo llevo en el corazón porque fue la institución que me hizo dar el salto. Y además que junto con el profe me dieron la oportunidad de jugar, de salir campeón en Malasia con la Sub-20 por haber jugado ahí. Tengo un aprecio enorme a esa institución y química, porque mi manera de jugar un poco iba a la historia y a la mística de Estudiante, así que me fue muy bien, así que no lo descarto, pero tantas promesas después, alguna habrá que cumplir.
2: Leo, acá a tu derecha, acá en el medio. Diego Provenzano, del diario Clarín. Estás próximo a cumplir tus 100 partidos como entrenador de la selección argentina, ya con los 16 avos confirmados. ¿Qué te gustaría que se dijera? ¿Que tus primeros 100 partidos en la selección argentina fueron qué?
1: No me lo puse a pensar, la verdad, y lo digo con respeto, tampoco es que me preocupe qué se va a decir. A mí lo que me interesa es que la gente se haya sentido identificada con la propuesta del equipo, con la sensación de que fuimos una selección representada, o que representaba a su gente, mejor dicho, y nada más. Con esto ya estaría bien. Y la verdad que 100 partidos no, nunca en mi vida lo pensé, son un montón. Y más con esta camiseta, la verdad que muy lindo momento cuando toque.
3: Leo, aquí, Alejandro Magdaleno, del diario Todo un País y Radio Dimensión de San Luis. Charlábamos antes de arrancar la conferencia con el maestro Enrique Macaya Márquez. Él hablaba de la Holanda de 1974 como un fútbol revolucionario, cambio de posiciones, y pensar que no fue campeona del mundo, Holanda. ¿Está todo inventado en el fútbol? ¿O vos ves algo, más allá de los matices que hablaba recién de los futbolistas, de ustedes los entrenadores, metiendo mano, sobre todo en esta Copa del Mundo, ¿qué advertís que hay de nuevo? No puede ser que en el fútbol esté todo inventado.
1: Bueno, yo no recuerdo a la Holanda del 74, pero lo que sí me parece increíble es que todavía se hable de ese equipo, me parece muy bueno, y no haya sido campeón del mundo, o sea, y que marcó una época. Eso es una señal muy buena y me parece algo bueno. Si está todo inventado, no sé... No sé, yo creo que hay muchas cosas que se le han cambiado el nombre, esa es la realidad. Y que cualquiera persona que tenga mi edad o arriba de mi edad dirá, pero yo esto lo hacía y se le llamaba otra cosa. Muy difícil inventar algo que nadie lo ha hecho, muy difícil, porque casi todo, y encima ahora todo se ve. Y siempre, yo lo que siempre digo, uno te puede proponer algo, pero vos tenés la manera de hacer otra cosa para hacerle daño a eso que te hacen. Entonces, al final es un juego de ajedrez, el fútbol. Pero sí que creo que muchas cosas se le han cambiado el nombre. Han estado antes. No sé, yo me acuerdo una vez con Burruchaga, que estaba trabajando con nosotros, y no recuerdo qué palabra fue, y él me dijo, sí, la B corta. El 8, el 5, el 10, ¿no? El 5 y los 2.
4: Bueno, hasta ahí entonces parte de la conferencia de prensa que está brindando Lionel Scaloni. Nos quedamos sin tiempo. Gracias, Rubén. Gracias, Chelo. Igualmente, buen fin de semana.
5: Buena transmisión, ¿eh?
4: Gracias. A las 21 nos reencontramos por streaming para Uruguay y España. Nos vamos. Les recuerdo, Messi va al banco. Lo confirmó Lionel Scaloni en la conferencia de prensa. Y el Cuti Romero está bien. Va a jugar el partido 16 avos de final. Informativo y después seguimos en Radio Nacional con la programación.

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2: Actualizamos en la Copa del Mundo. A partir de las 9 de la noche se define el grupo H. Van a jugar Uruguay y España, seguido por el streaming de Radio Nacional. Además, Cabo Verde y Arabia Saudita. De este grupo sale el rival de la Argentina en 16avos de final. Lo reiteramos, Francia goleó a Noruega 4-1 y Senegal venció a Irak 5-0.
1: Nuevo RIGI, el gasoducto Tratayén, Punta Colorada, obtuvo aprobación y Río Negro suma su tercer proyecto. La obra demandará una inversión de 1.300 millones de dólares y abastecerá los barcos licuefactores apostados en la costa. La Estación Astronómica de Río Grande registró los terremotos de Venezuela, el informe de Eugenia Duré.
3: La Estación Astronómica de la Ciudad de Río Grande detectó los sismos ocurridos en Venezuela. Las ondas sísmicas fueron registradas a más de 6.800 kilómetros de distancia, apenas 11 minutos después del evento, por la red sismológica de la estación dependiente de la Universidad Nacional de La Plata. La Estación Astronómica de Río Grande cuenta con 45 años de trayectoria y desde 1999 realiza monitoreos de actividad sísmica a nivel global desde la provincia de Tierra del Fuego, Antártida e islas del Atlántico Sur.
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4: A esta hora continúa lenta la General Paz Manuel Liniers, mano a la autopista Riggieri, a 50 kilómetros por hora, por favor, mantener distancia. Por otra parte, la ruta 3 totalmente habilitada hasta Las Flores, y la ruta 205 a Saladillo y Bolívar por la 65. Por favor, micros, máxima 90 kilómetros por hora.
1: En La Quiaca, en donde nos escuchás por AM560, la temperatura es de 11 grados, cielo despejado. Aquí en Buenos Aires, 9 grados 6 décimas, humedad 65%, cielo algo nublado.
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6: 12 grados la actual temperatura en Concepción del Uruguay, la humedad del 78%, presión atmosférica 1018 hectopascales, el río estacionado 1,55 metros. Nuevos despidos en supermercados de la cadena DAR. El secretario general del Sindicato de Empleados de Comercio, Roberto Lencina, confirmó en LT11 que en horas del mediodía 4 trabajadores de DAR fueron notificados verbalmente de que dejaban de pertenecer a la firma. Se trata de 2 encargadas, un panadero y un encargado de mantenimiento general. A este número, recordemos, se le suman 6 despidos en mayo luego de la venta de 2 locales que pertenecían a la firma. Lencina precisó que el lunes realizarán una presentación ante la Delegación Local de Trabajo denunciando que la cadena DAR incumplió lo firmado en la audiencia de mayo, donde firmaron que más allá de la venta de 2 sucursales no habría despidos. El pronóstico del tiempo indica para mañana sábado leve ascenso de temperatura con cielo parcialmente nublado. La mínima será de 5 y la máxima llegará a los 16 grados. Farmacia de turno Píldora, de Asbeles 185 y San Martín, en San Martín 1451.
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0: ¿Qué tal? ¿Cómo están? Bienvenidos a todos. Buenas noches, un placer saludarlos. Máximo Delgado maneja los hilos de la radio. Juan Peralón está acá al lado. ¿Cómo le va? Voy a decir que estaba manejando.
1: Está acomodando unos libros. ¿Qué está haciendo?
0: ¿Cómo les va? ¿Cómo va? ¿Bien? Ahora lo voy a hacer bien. ¿Cómo están? Bienvenidos a todos. Ahí está. 6-7 minutos, pasamos las 8 de la noche en toda la República Argentina. El Chelo Máximo Delgado maneja los hilos de la radio. Estamos junto a Juan Manuel Peralón para que en una hora hablemos de deportes aquí en el clásico de siempre de Deportes 11. Y un poco tiene que ver con la sensación que tengo. Esto es personal, de lo que va a ocurrir dentro de menos de una hora, ese partido entre Uruguay y España. Colosal. Colosal. Colosal si gana Uruguay, ¿no?
1: Jugaron dos veces en la historia, en ¿sí? mundiales.
0: Y siempre.
1: Y las dos veces empataron.
0: Ajá. Y hoy, por ejemplo, el empate lo perjudica a Uruguay. No sé si lo perjudica, pero. Lo deja tambaleando para clasificar.
1: Sí, mira, la famosa tabla de terceros que se va moviendo todo el tiempo a medida que se van cerrando los grupos.
0: Claro. Sí, va bajando, va subiendo, claro.
1: Hoy Uruguay tiene 2 puntos, 3 goles a favor y 3 en contra, por ende, 0 de diferencia de gol. Hoy Uruguay, obviamente, ganando, no mira para ni para arriba, ni para abajo, ni para el costado. Gana y pasa.
0: Sí. Y hasta puede ser primero.
1: Que es lo importante, porque a diferencia de una Argentina que ya se sabe primero, clasificado, y que la expectativa de hoy de Argentina es elegir, entre comillas, elegir el rival, a ver quién más te gustaría, hoy cruzás el río Uruguay un par de kilómetros, le preguntas a cualquiera y te dice, ¿qué me importa con qué voy a jugar? Yo quiero jugar con alguien. Quiero clasificar ese...
0: Eso, quiero pasar.
1: Quiero pasar. Se verá. Por eso es una situación muy diferente a la que está pasando Uruguay de
0: este grupo que es Cabo Verde, Arabia, Uruguay y España, no hay ninguno clasificado.
1: No.
0: Ninguno.
1: Ninguno.
0: Todo se perfila para un lado, tomando un poquito más como referencia la lógica, pero nadie está clasificado.
1: Y hablando de referencia, el único que...
0: Y nadie está fuera.
1: El único que matemáticamente... Aunque suceda una catástrofe esta noche, probablemente pase porque sumó ya 4 puntos.
0: Claro.
1: Que es la base, el piso.
0: Sí, para ser tercero, por ejemplo.
1: Para ser tercero, y que por como viene la tabla de terceros, que hay pocos con 4, o sea, pocos, mucho, pero pocos con 4 con más 4 diferencia de gol, por ejemplo, que tiene España.
0: Claro.
1: Que si llega a haber una catástrofe para España esta noche, obviamente eso se reduce. Pero va a pasar igual. España pasa igual. Esa es la...
0: Sí.
1: No está matemáticamente confirmado.
0: 1, 2 o 3.
1: Exacto. Pero pasa. Es el único que sabe eso.
0: Sí. Es que con 4 puntos siendo tercero... Hoy sí, por ejemplo, gana Cabo Verde y gana Uruguay. España podría quedar tercero. Uh-huh. Pero igualmente tiene la clasificación. Cambiaría el rival nada más.
1: Fíjate cómo viene la tabla de terceros. Suecia, Ecuador, Bosnia y Herzegovina y Paraguay, 4. Y no hay más con 4. Por eso, desde antes que arranque el Mundial, un montón.
0: ¿Cuánto tienen 4?
1: 4. De los 8, 4 solamente tienen 4 puntos. Uh-huh. Es decir, que muy probablemente, según esta tendencia, vamos a tener terceros con 3 que pasen.
0: Bueno, y ahí se le abriría la chance a Uruguay empatando, que
1: claro.
0: Llegaría a 3, pero bueno.
1: Porque sería,
0: todo tiene que ver el qué pasa con los otros.
1: Mira
0: grupos.
1: Este dato: la diferencia de gol de los que tienen 3. Porque si Uruguay hoy pasa empatando tercero, suponete. Empata.
0: Va a quedar en cero.
1: Queda en cero.
0: Sí.
1: Fíjate los otros terceros con 3 puntos. Los que están pasando. Senegal tiene más 2. Croacia, los de 3 puntos, ¿no? Que están clasificando hasta ahora. Croacia tiene menos 1 y está clasificando. 3 puntos menos 1 y está clasificando. Corea, menos 1 y está clasificando. Y Argelia, al límite, peligrosamente al límite. Aunque le falta un partido a Argelia. Uh-huh. Está con 3 puntos y menos 2 y está pasando igual. Es por eso que muy probablemente Uruguay, si empata, medio ahí en la cornisa, pero pasa igual.
0: Sí, igualmente empatando tiene que esperar.
1: Tiene que esperar a mañana a la 1 de la mañana.
0: Claro, tiene que esperar.
1: Tiene que esperar lo que pase esta noche a las 12 con el grupo de Bélgica, Nueva Zelanda, Irán y Egipto. Uh-huh. Y lo que pase con el grupo de Portugal y Colombia, lo que pase con el grupo de Inglaterra y Ghana y Croacia y lo que pase con el grupo de Argentina.
0: Sí.
1: Son 4 movimientos... Que va a haber también.
0: Sí.
1: Faltan 4.
0: Que a mí me da la impresión que si Uruguay llega a empatar y clasifica, va a clasificar como el octavo mejor tercero o va a quedar ahí en las puertas de quedarse. Ahora, qué raro, más allá de que no pueda ganar, si empata, no habrá perdido nunca y no. queda fuera del Mundial.
1: Sí, pero reitero, si empata Uruguay, mirando los números y las proyecciones, si empata Uruguay,
0: hay chances. Hay
1: un 65, diría yo, casi bueno. 70, de que pase.
0: Ponele 70, bueno. Sí. Y todos,
1: pero no puede salir a empatar.
0: No, no, es que puede, ganando puede terminar primero.
1: Ojo, no puede salir a empatar, pero acá, por características propias, no importa después cómo se desarrolla el partido, si juega mal, cierra pases, el que va a salir a proponer el ritmo y la tenencia de pelota, como pasa en el 99% de los partidos que juega España.
0: Sí, sí.
1: Es lo único que no tenemos duda de esta noche.
0: Yo
1: después, si España juega mal, se desarma atrás y lo contraataca Uruguay, le gana... Exacto. Pero el que va a salir a proponer los tiempos, el manejo de pelota es España.
0: Sí, claro, sí, por eso. Lo menos da la sensación de arranque.
1: Ya sabes que va a ser.
0: Yo entiendo una España que proponga y un Uruguay que presione mucho, entonces puede ser que le corte el circuito. En esto va a tener que mejorar individualmente, sí, mucho.
1: España es lastimable también.
0: El equipo Uruguay.
1: Se puede decir ese término.
0: Todo el mundo, y sí, pero
1: no, claro, todos también. Pero claramente. España es un equipo que obviamente que no tuvo rivales.
0: Ahora, no vamos a entrar tanto en la matemática como decimos, porque si no, por ahí... No es que se aburre sino la gente, sino que se enreda con tantas cosas. Sí. Pero pero quiero decir esto. Lo que dijiste ya está claro.
1: Por eso, si Uruguay gana, pasa. Y si empata, hay grandes chances.
0: No, está bien. Eso está claro. Pero la otra parte que quiero decir es que Argentina, sabiendo que de acá sale el rival, de 16avos de final, las chances de que sea el rival de Argentina la tiene más...
1: Cabo Verde,
0: Uruguay, Uruguay, Cabo Verde, que España.
1: Sí, es más, en el primer orden.
0: Por eso digo, Cabo Verde, para no explicar tanto que tiene que pasar, el rival de la Argentina puede ser cualquiera de los cuatro, cuatro, pero el que menos chance tiene es España. Porque tiene que darse varias cosas para que sea el rival. España es más factible, o que salga primero o que salga tercero.
1: Que antes que salga segundo.
0: Claro, por eso no matemáticamente no vamos a explicar tanto, porque si no se enredan con el tema. Pero es casi un hecho, yo digo, por lo menos en lo que uno supone, que el rival de la Argentina no sale de Uruguay y de Cabo Verde.
1: Sí, entre un 70-30.
0: Sí, sí, sí.
1: 70-Cabo Verde.
0: Yo creo que anda por ahí la situación. Ajá. Bueno, es uno de los temas que vamos a hablar. Ahora se están jugando partidos, se jugaron un par de partidos. A las 9 de la noche juegan Uruguay-España. Tremendo para mí, hasta acá, el partido más morboso que se puede pensar, por lo menos en la
1: Y el oído con Arabia-Cabo Verde, porque eso es finito, mueve el amperímetro, pase lo que pase.
0: Sí, sí.
1: Aunque, no sé, suponete que España esté ganando cómodo, también va a mover el amperímetro para Uruguay, si termina tercero, si termina segundo.
0: Claro, claro, exactamente. Lo que pasa es que si está ganando España, Uruguay con dos queda fuera. Si está ganando España, con dos queda fuera. Si está ganando cómodamente la verdad, y Uruguay queda fuera.
1: Hasta podría quedar tercero con dos, pero no le da.
0: No, pero de acá, de este, si pierde Uruguay...
1: No, esa es otra
0: de
1: cosa.
0: De acá no va a haber un tercero.
1: Creo que no lo dijimos. Si pierde Uruguay queda fuera.
0: Claro.
1: Hasta puede salir tercero perdiendo, pero sería tercero con dos puntos.
0: Sí, no, pero no creo. No creo que le dé. Ya hay varios con tres.
1: Por eso no es imposible. No, imposible.
0: Va a ser realmente complicado. Bueno, vamos a hablar un poco más del Mundial. Vamos a hablar del Federal A. Del automovilismo, hoy se dieron dos pruebas en Austria de la Fórmula 1. Uh-huh. En las dos ganó, son tres pruebas, hoy se dieron dos, mañana temprano la otra, y a las 11 de clasificación, el domingo a las 10 de la carrera.
1: Domingo 10 de la mañana.
0: Hoy Antonelli otra vez, el italiano, el de Mercedes, el actual líder del campeonato, volvió a mostrar que Mercedes es el auto propiamente dicho de esta. Después puede ganar algún otro, como ganó el otro día la Ferrari, pero el auto que está mejor claramente de las cuatro escuderías que están de punta es el Mercedes. Y hoy ganó la primera clasificación con Russell y Piastri dando vuelta por allí cerquita. Y la segunda la ganó otra vez Antonelli. Pero quedaron segundo y tercero Piastri y Norris. Uh-huh. Eso es lo que se, por lo menos se ve hoy en la Fórmula Internacional, que insisto que mañana, tempranito, creo que 7:30 de la mañana la tercera prueba, a las 11 va la clasificación, y a las 10 el domingo la carrera en Austria. La semana que viene otra vez hay otra carrera, pegadito en Silverstone, en Inglaterra, en el circuito de Silverstone, en el circuito de Norris, de Russell, de... oriundos, digo, de Hamilton. Uh-huh. Allí se va a correr una competencia más de la Fórmula 1 Internacional. Gimnasia tiene todo listo para el domingo.
1: Sí, señor.
0: Enfrentarse con este morbo que se ha generado insisto, ya no entiendo por qué. ¿Por qué se sigue con esta historia, no?
1: Sobredimensionado.
0: Sí, pero el morbo de ir a jugar con un equipo que está
1: tan último.
0: Sí, no sé. Eso que dicen que no, porque le dan una mano y ¿dónde está la mano? Está ante último. Escobar. Es una excusa que pone cualquiera que quiera hablar y cualquiera puede, salvo que haya 5 o 6 cosas en el partido que sean realmente importantes y perjudiquen un equipo, por 1 o 2 cosas no puede ocurrir. Mirá cómo será la cultura. Ayer Ecuador escribió una historia riquísima en el fútbol mundial, en el fútbol ecuatoriano, porque nada más ni nada menos que una potencia del mundo perdía 1-0 con Alemania y lo terminó ganando 2-1.
1: Sí.
0: Con el santafesino Becasese como técnico. A Juan no le gusta, a mí sí me gusta. Becasese, digo.
1: Ah, no, yo hacía un gesto por otra cosa.
0: No, está bien. Pero quiero decir que, por ejemplo, ayer el gol de Alemania para mí es full.
1: Sí.
0: Claramente full. Sí,
1: sí. Por 2 cuestiones.
0: Si hubiese ocurrido culturalmente acá, ¿cuánto te pagaron? ¿Cómo fue? ¿Por qué viniste? No, se dieron cuenta que no. ¿Siguieron jugando?
1: Sí.
0: Los ecuatorianos ganaron.
1: Hasta hay contacto incluso.
0: Sí, sí, sí.
1: No solamente la pierna muy arriba.
0: Sí, es rara la interpretación.
1: Sino que cuando baja la pierna del futbolista, le raspa con los tapones la cara al ecuatoriano.
0: La árbitra, que no recuerdo el nombre, son 2 árbitras principales. Una es una mexicana y creo que la otra es inglesa.
1: Estadounidense.
0: Estadounidense, sí. Bueno. No hay mucha diferencia. Dirigió muy bien el partido, pero en ese tuvo un error importante.
1: Tori Penso
0: es la que dirigió el partido.
1: Y
0: la otra es Katia Ixel, algo así. No me acuerdo bien. Una es bien rubia, la otra es bien morocha.
1: La Yankee es candidata. Vos decís, ¿por qué tan temprano? Pero es candidata a dirigir la final.
0: No, para nada. Yo creo que la otra es mejor árbitro, la mexicana.
1: La mexicana
0: es mejor. Katia es mejor árbitro. Pero bueno.
1: Pero no quiero meterme en ciertas.
0: No, yo te digo que el francés, que no recuerdo el nombre, si Francia no va. Ayer dirigió uno de los partidos. Si Francia no va al mundial. No va al mundial, perdón. Sí. Si no va a la final, ese francés va a dirigir la final. Lo mismo que el uruguayo Tejera en el mundial. Están muy bien.
1: Clément Turpin.
0: Turpin, ese es el francés. Muy buen árbitro.
1: Clemente Turpin.
0: Es uno de los mejores árbitros del mundo, uh-huh. el francés. Todo depende, por supuesto, si Francia avanza o no avanza. Si en la medida que avance, él queda rezagado. Y los argentinos también. Están muy bien Yael Falcón Pérez, muy bien Tello. En realidad, el arbitraje del Mundial, culturalmente, más allá de que ha sido un Mundial muy limpio, ha habido muy pocas rojas. Todas las rojas que había que sacar, las sacaron en el inaugural. Sampaio, el brasileño. Sí. Acordate de Sampaio y Tejera, el brasileño y el uruguayo. Uh-huh. Semifinales o finales van a andar por ahí.
1: Uh-huh.
0: Recordá esto porque son muy buenos árbitros. Son mal conceptuados en Sudamérica, porque viste cómo es esto de que no sos profeta en tu tierra. Uh-huh. Pero están muy bien conceptuados. Y si no llega ninguno de los 12, son candidatos a dirigir semifinales o finales.
1: La Federación Internacional de Historia y Estadística de Fútbol, que pertenece a la FIFA, tiene un ranking de árbitros. Y hoy son del 5 al 1, le digo. Del 5 al 1. El quinto, Michael Oliver de Inglaterra. El cuarto, este no lo he visto en el Mundial. Me parece que sí está. Sí, anoche me parece que dirigió incluso. Ivan Kovacs de Rumania. Tercero, Simón Marciniak de Polonia, el que dirigió la final de Argentina y el debut de Argentina. Segundo, François Letizier de Francia. Y primero, Clément Turpin de Francia. Está considerado hoy por FIFA el mejor árbitro del mundo.
0: Que dije, yo no lo leí, yo no lo sabía, porque en realidad no lo sabía. Lo vi dirigir y me causó sus formas. ¿Sabes como quién camina? El tranco como quién tiene, como Javier Castrilli.
1: Ajá, tiene una
0: onda. No dirige igual.
1: No, pero una onda así.
0: Pero tiene una tranquilidad y una forma para dirigir, ya cuando superó un límite que lo conocen, me parece que es muy importante. No hay ningún sudamericano.
1: Los primeros 5 no, más abajo entran Sampaio, Tello, Matonte y Klaus.
0: ¿Y Tejera no está?
1: No.
0: Bueno.
1: Ahí en los primeros estoy mirando.
0: No me digan que Klaus y Matonte son mejores que Tejera, no sean malos.
1: César Ramos.
0: Bueno, igualmente Tejera es bastante más novato en cuanto a cantidad de partidos. Claro. Por eso por allí no está.
1: Porque seguramente al ser un ranking FIFA debe haber un tipo de calificación y que va sumando.
0: ¿Y el mejor es Sampaio?
1: Sí.
0: De los sudamericanos. Sí. ¿Y después está Tello?
1: Y después Tello.
0: ¿Qué le dije?
1: Sampaio Tello. Ese es el orden de Sudamericana.
0: Muy bueno. Bueno, hoy se jugaron dos partidos entonces.
1: Sí. Francia le hizo 4 a Noruega, no confundirse. Noruega presentó un mix. Estos muchachos de ciertas zonas de Europa, no te digo los países más futboleros, no Alemania, Italia, España, pero los República Checa, los Noruega, no los quiero comparar porque República Checa salió último de grupo y Noruega hoy tiene un equipazo, más con Haaland, pero tienen esa calculadora en la cabeza que hoy Noruega ya clasificado, enfrentando a un Francia ya clasificado, se definía el primer lugar. Noruega hoy, con la decisión que tomó el técnico, resignó el primer lugar. ¿Tan? Directamente.
0: Bueno, más allá del bien y del mal. ¿Sabes por qué lo resigna?
1: Y porque el rival de 16avos hasta puede ser más accesible.
0: Pero más allá de eso, la postura es que no importa el rival. Tiene que ganarle a todos.
1: Hoy por hoy,
0: si quieres campeón, tiene que ganarle a todos.
1: Como está acomodado en los 16avos, Francia, que termina primero, fíjate vos, jugaría con Suecia. Y Noruega, que termina segundo, no es mala la de Noruega igual, si está pensada así, jugaría con Costa de Marfil.
0: Ah, yo tengo más temor a Costa de Marfil que
1: a Suecia.
0: Sí, el fútbol africano...
1: El tema es que Noruega-Suecia es como Uruguay-Argentina. No te olvides eso. Que se conocen mucho con los suecos, los noruegos son vecinos.
0: Ajá.
1: Juegan desde 1700 con Reno, jugaban.
0: Bueno, pero hoy le preguntaba a Argentina y qué rival quiere, no tiene drama. Y voy a preguntar al uruguayo hoy qué rival quiere. Yo quiero clasificar.
1: No, el uruguayo no.
0: ¿Se entiende?
1: Lo que menos se habla en Uruguay es quién quiere ser rival de Uruguay.
0: Pero por eso mismo, yo creo que igual que la barbaridad, lo desubicado, la barrabasada que dicen que el Mundial arranca en 16avos de final... Eso,
1: es más, yo te digo al revés.
0: Eso que dicen, yo no entiendo. Que le vayan a decir a Ecuador si no arrancó el Mundial ya.
1: Pero es más... El no Mundial arranca, para eso. Mí, yo porque uno le gusta el fútbol de selecciones, es muy hincha de Argentina, desde chiquito me pasa, pero digo, ¿sabes cuándo arranca el Mundial para mí? La primera fecha eliminatoria.
0: También.
1: Porque anda a perder todos los partidos eliminatorios a ver si juega el Mundial.
0: Claro, bueno, lo podés claramente enganchar con ese tema. El periodismo argentino te dice, no, la Copa Libertadores arranca de octavo de final.
1: No,
0: mentira,
1: no, no.
0: Anda a preguntarle a Boca y ahora cómo están, a ver en los grupos, si quieren.
1: Si vos querés,
0: si no haces bien en tu grupo, no seguís.
1: Obviamente que en 32avos ahora el domingo empieza una nueva instancia donde hasta los partidos los encarás diferente porque son 120 minutos como mucho y te vas si haces mal las cosas. Eso es. En el grupo, fíjate Ecuador. Ecuador hizo las cosas más o menos con Costa de Marfil. Mal con... Curazao mejoró notablemente con Alemania y le alcanzó para pasar.
0: Ajá.
1: Por eso digo, hablemos de que empieza otro mundial, instancia diferente. Pero no es que empiece el mundial. No, el mundial empezó la primera fecha eliminatoria, de última empezó el 11 de junio.
0: Pero por supuesto
1: que esas cosas que es así. No sé por qué le dicen eso.
0: No, pero es como subestimar a los que juegan en grupo. No, porque nosotros este grupo para River, para Boca, para Argentina. No, el mundial realmente. No, vos tenés que llegar. Primero tenés que llegar ahí, clasificar. Después tenés que llegar ahí y demostrar que estás para ganar, porque no hay un equipo pleno, bueno, quizá Francia un poquito.
1: Yo creo que hoy.
0: Y la Argentina con lo que va a pasar mañana, no creo que. Que
1: puede
0: Argentina
1: ser parecido a lo que.
0: Claro, lo que hemos hablado un poco está en un medio escalón encima, pero no hay equipo que vos digas se la llevó de arriba.
1: No.
0: Nadie.
1: A ver, si hay un equipo de mitad de cancha para adelante que asusta es Francia, si hay un equipo que.
0: Y Argentina también.
1: Que, en términos colectivos, digo, de mitad de cancha para adelante es Francia.
0: No, pero Argentina también.
1: Colectivamente todavía le falta.
0: ¿Vos sí?
1: De mitad de cancha para adelante.
0: Con Messi, ¿cómo está Messi? Después llegué.
1: Pero colectivamente.
0: Ajá.
1: Le falta un poquito de compañía a Messi arriba en estos dos partidos.
0: Quiero decir algo argentino. Ajá.
1: Bueno, pero Argentina, mitad de cancha para atrás, es la envidia del mundo. Cuando digo mitad de cancha para atrás, no hablo solamente en términos defensivos. Digo mitad de cancha. Tenencia de pelota, cuando la pierde no se asusta.
0: Sí, el bloque es
1: si,
0: entre...
1: Si sabe que el rival la va a tener media hora, sabe cómo jugarle. Uh-huh. Argentina, he visto medios españoles, por ejemplo, que están asombrados de la defensa argentina y dicen que es la mejor defensa del mundo. No la defensa en cuanto a defensores, sino como bloque.
0: No, incluido que salió del equipo titular Otamendi y rindieron muy bien. No jugó Tagliafico, rindieron muy bien. Jugó Molina o Montiel y no hubo tanta diferencia.
1: 180 minutos y un poco más por los descuentos, que ahora se descuenta 7 minutos por tiempo prácticamente. Tenemos 7 por 4, 28, media hora más. Uh-huh. Estamos hablando de 210 minutos fácil que ha jugado Argentina el Mundial. ¿Cuántas revolcadas viste del Dibu?
0: No, no, tal cual, es verdad, es muy poco. Igualmente tiene que ver con el... A mí me parece que Argentina ha jugado bastante bien, tuvo muchas intermitencias, sobre todo el primer partido, pero ha jugado bastante bien. Mañana el partido es 11 de la noche de la Argentina.
1: 11 de la noche de Argentina, exactamente.
0: Con Jordania.
1: Exacto. Y
0: no va a jugar nadie de los titulares.
1: No. Messi va a entrar en el segundo tiempo.
0: Claro. Algunos dicen que todavía está la posibilidad, claro, sacando el arquero, que yo no lo pondría.
1: Estaría lindo para... Pero además...
0: Yo no lo pondría.
1: Si fuese Iron Man, este es un lindo partido para Musso y para Rulli. Para Rulli.
0: Sí. ¿Me parece? Darle la chance al otro arquero. Y cuidarlo a Martínez.
1: ¿Jordania va a jugar con un mix? Uh-huh. Porque el técnico dijo que quiere que todos sus jugadores
0: participen del Mundial
1: y disfruten de jugar contra Argentina.
0: ¿Cómo forma Argentina? Exactamente. A ver, Dibu,
1: sí.
0: Montiel,
1: sí.
0: Otamendi, Senesi,
1: sí.
0: Que fue el último que ingresó, y Tagliafico.
1: Exacto.
0: Que Tagliafico es el 3 titular, pero necesita jugar. En la mitad de la cancha, Paredes Palacios. Lo Celso y Simeone. Bien. Y después, Nico Paz y Julián. Bien.
1: Esos son los 11.
0: Muy buen equipo.
1: Lindo.
0: Muy buen equipo.
1: ¿Vos sabés que la otra vez te iba a decir cuando vos, yo que coincido en parte, es una pequeña diferencia de grado, cuando vos decís que Argentina no es la misma sin Messi? Creo que nadie puede ser tan necio de decir que Argentina es la misma con Messi o sin Messi.
0: Sí, yo lo que quiero decir es que para algunos no, pero para mí baja mucho.
1: Esa es la diferencia de grado.
0: Exacto.
1: En la era Scaloni, desde que Scaloni asume en el 2019, hoy ya pasaron 7 años. 2018. O sea, fines del... Sí, 2018-19, después del Mundial de Rusia.
0: De Madrid, pero, por ahí fue.
1: Sí, claro, pues fue en esa época. Bueno, hay dos.
0: Que no te olvides.
1: Los dos picos futbolísticos de Argentina. Digo dos porque son los dos partidos que me acuerdo y me parece que no hubo más ahí de arriba. Porque Argentina tuvo muchos partidos con un gran nivel. Pero digamos, si vamos a lo finito, las dos mejores actuaciones para mí de Argentina fueron una con Messi y otra sin Messi. Y por los porotos, digo, saco todos los amistosos y esas cosas. Los 80 minutos con Francia. En la final, este es con Messi. Eso fue un paseo por momentos a Francia. Los 80 o 78 minutos fueron,
0: sí.
1: de toque, de paseo. De Y el 4-1 a Brasil.
0: No lo recuerdo el partido, pero yo me acuerdo una actuación convincente de Argentina en la finalísima, ¿fue? ¿Que ganó?
1: Con Italia.
0: No, es un gran partido.
1: Con una Italia que ya había sido eliminada del Mundial. Recuerdo, campeón de Europa, pero ya había perdido y la chance de ir a Qatar. Pero con Brasil ese 4-1 en el Monumental fue excelso también.
0: ¿Sin Messi? No lo recuerdo el partido.
1: Fue un paseo a Brasil muy... El paseo a Brasil que... Recuerdo
0: sacó la mayor diferencia futbolísticamente hablando.
1: Sí. Recuerdo un 3-0...
0: ¿Por qué no jugó Messi?
1: No recuerdo por qué no jugó.
0: Bueno, porque la idea, la parte mental del jugador, no tenerlo a Messi porque está lesionado es una cosa. Ahora, no tenerlo a Messi porque no va a jugar más.
1: Ah, bueno.
0: Yo no sé, por eso digo, yo no sé cómo se va a reemplazar Messi. No hay jugador.
1: Es que no se va, como no se reemplazó Maradona.
0: No, pero el lugar, a ver, yo creo que Thiago, a mí me parece que Thiago Almada es el sucesor de su lugar, no de jugador.
1: No.
0: Yo creo que Thiago Almada es el sucesor y que, por ejemplo, entre Nico Paz y Lo Celso y alguno que pueda aparecer...
1: que juegan a otra cosa.
0: Claro, pero
1: Paz y Lo Celso están más lejos
0: que
1: Almada, del vecindario Messi.
0: No, pero quiero decir que si no estaría Messi, jugaría Almada de Messi y de Almada jugaría uno de los dos. Podría haber otro nombre, me refiero a esto. Ahora... El cambio de ritmo, la magia, la definición, yo creo que ahí lo va a sentir. Cuando sepa que no está más, ahí creo que sí lo va a sentir. A ver, cuando Riquelme deja el fútbol, Boca lo empezó a sentir. Uh-huh. Uno no debe ser la única razón. Pero como juego y como fútbol, Boca nunca más volvió a tener el pico de fútbol.
1: Justamente la última vez que Boca
0: jugó... Porque era el tipo que hacía diferencia. Claro. Y no hay muchos en el mundo. Sí. Vos tenés a Neymar, cuando están bien, ¿no? Tenés a Neymar, qué sé yo, a Salah, bueno, hay algunos nombres que se me pueden escapar, que son distintos, que son el que con el cambio de ritmo y con las gambetas hacen diferencia, ¿sí? Porque vos cuando el juego de ajedrez que tienen en el fútbol casi todos los técnicos, de decir vos con este medio robotizado todo, cuando es uno contra uno es complicado ganarse. Ahora, cuando en el uno contra uno hay uno que siempre gana, ya hay una diferencia. Ya el otro que viene no sabe si salirle a ese o quedarse con el que tiene que marcar propiamente dicho. Entonces, de estos jugadores no abundan. Hoy escuché algo que me parece muy bueno, que Almada, por ejemplo, es titular indiscutido. Y escuché a varios. Y me parece que, si bien no ha llegado al pico de lo que puede dar Thiago Almada, está bien que...
1: Además, ni siquiera fue el promedio de lo que él rinde.
0: Claro, pero viste cuando yo te digo, Chaquito Ceballos, denle 10 partidos que se equivoque, por favor, porque si no, 2 partidos y lo sacás, no, justo, no... Bueno, y Almada, creo que es lo que hace Scaloni con él, es decir, bueno, tomá la responsabilidad, jugátela, equivocate, hasta que va a andar todo bien. Me parece que eso es lo correcto. Y ahora tienen la chance varios de los jugadores que según cómo reaccionen y qué funcionamiento tengan en el partido, más allá del rival, que se supone que es el más flojo de los tres, le va a dar herramientas a Scaloni para cuando se crucen en la próxima parte del campeonato, saber quién está más cerca. Viste que nosotros antes del arranque del Mundial decíamos, el que está más cerca de meterse a la mitad de la cancha es Palacios. Sin embargo, Scaloni lo puso a Paredes, que no está mal tampoco. Lo Chelsea no había aparecido, Simeone, que parecía que en algún momento podía jugar, no apareció. El otro que también se reserva es Nico González.
1: Sí, sí. ¿Qué? Los que no es mañana no están es porque hay data de que pueden tener varios minutos en 16avos. Claro, o por lo menos están en...
0: Pero Nico no juega siendo que no es titular. Es el único caso que...
1: Raro.
0: No, sí, por eso te digo, es el único caso que... Debería, ahora, si lo pones a Nico, si pones a Nico González, tiene que sacar a Nico Paz, por ejemplo. Y me parece que en este sentido, cómo arma el partido, está muy bien lo que hace Scaloni. Préstenle atención, mucha atención, a Giuliano Simeone, que se va a querer comer la cancha. Yo creo que es un jugador igual que Palacios. Son los dos que están ahí agazapados diciendo, por favor, déjame salir que quiero correr. Bueno, me parece que va a ser una linda chance mañana en la noche, 11 de la noche de la Argentina, se juega ese partido, que por supuesto vamos a tener aquí por la 92.9 por Radio Nacional. Y terminamos porque Francia le ganó a Noruega.
1: 4-1, es más, erró un penal Noruega cuando el partido estaba 3-1. Buenas noticias en términos individuales para Messi. Ni Haaland ni Mbappé hicieron goles. Haaland no entró. Y en Francia no hizo goles de Mbappé. 3 de Dembélé, que todavía no se había notado.
0: Ajá. El otro que hizo un hat-trick en el Mundial.
1: Claro. Y Doué, el otro gol. Asgard había sido el del descuento. Y Senegal, que venía con muy pocas chances porque solamente tenía la posibilidad de salir tercero ganando primero el partido para poder sumar sus primeros 3 puntos. Y después tenía que ganar por varios goles. Hizo la tarea. Senegal le ganó 5-0 a Irak hoy en la tarde. Con 2 goles de Weye, otro de Ndiaye, Sar y Diarra, y ahora quedó muy expectante para poder clasificar a 16avos con una diferencia de gol de más 3.
0: ¿Y en 3 puntos?
1: 3 puntos, exacto. Los 5 goles a Irak, que obviamente quedó afuera.
0: Tiene más 3 Senegal.
1: Sí,
0: Senegal. Bueno, ya lo supera Uruguay. Si Uruguay empata, ya lo supera, porque Uruguay queda con 0.
1: Senegal perdió por 1 y por 1. ¿Está bien? Más 3.
0: Bueno,
1: Más 2 tiene, perdón. Perdió por 2 goles con Francia.
0: Igualmente, más 2. Igualmente, si Uruguay llegara a empatar, ya queda afuera con Senegal.
1: Claro.
0: Senegal lo supera, sí. Uruguay.
1: Hoy el que quedó afuera sin jugar, que estaba esperando ahí en la concentración y se recibieron la mala noticia, que quedaron debajo de la línea ya, es Escocia.
0: Ajá.
1: Que tiene 3 puntos, pero quedó muy abajo.
0: Bueno, bien. Esos 3 puntos no le sirven.
1: No.
0: Y a las 9 de la noche, entonces, Uruguay-España... Y también a la misma hora Cabo Verde con Arabia Saudita, puede pasar cualquier cosa.
1: Sí.
0: En la hora y media, poco más de hora y media que tienen los partidos, depende del resultado, se van a ir cruzando, se van a ir pasando el McLaren con el Ferrari, con los
1: Red
0: Bull.
1: Sí. Y acá también está muy parejo a pesar de los nombres, porque cuando se hizo el sorteo se dijo Bélgica, acá arriba.
0: Sí.
1: Y después se van a tener que tomar a las trompadas con los puntos, Irán, Egipto, Nueva Zelanda. Ajá. Y le ha costado mucho a Bélgica. Empató con Egipto, empató con Irán. Bélgica tiene solamente 2 puntos y esta noche a las 12 de la noche, más allá de que el que tiene la prensa es esta definición que vamos a vivir en un rato nada más, la de la medianoche. Te digo...
0: Claro, lo que pasa es que es sudamericano y es rival de Argentina, claro, por eso...
1: Pero para sentarse, para elegir entre una peli a las 12 y Netflix, ¿no? Y esta definición...
0: Egipto está como España, está clasificado.
1: Entre comillas.
0: No saben qué lugar.
1: Exacto. Egipto es el que más puede especular y Egipto juega frente a Irán. Uh-huh. Que Irán tiene ganas de comerse todo por lo mal que la está pasando en Estados uh-huh. Unidos. Que ha sumado 2 puntos. Y Nueva Zelanda... que solamente ha sumado 1 punto, enfrenta a Bélgica. Bélgica es rarísimo.
0: Sí, Nueva Zelanda para clasificar tiene que ganar.
1: Ganarle a Bélgica.
0: ¿Y lo deja fuera a Bélgica?
1: Sí, no, si Bélgica le fuera.
0: ¿Pero cuántas chances tiene de ganarle a Bélgica?
1: La misma que Uruguay y España.
0: No seas mala, no seas malo. Entonces voy por Nueva Zelanda.
1: Bueno, con Tim Payne, no, el famoso
0: tengo,
1: Tim Payne.
0: Tengo que ser correcto con lo que pienso. Sino...
1: Me encantaría, y lo digo con todo respeto... va un poquito más allá del fútbol. Egipto me cae bárbaro porque juega Mohamed Salah, un tipo bárbaro.
0: Nueva Zelanda e Irán que clasifiquen.
1: Pero me gustaría que en el Mundial que se juega en Estados Unidos que clasifique Irán.
0: Sí.
1: Y además otra cosa. Hoy por hoy, el partido que le toque a Argentina en octavos de final, hoy con estos resultados y estas posiciones, con Irán segundo, con Australia habiendo terminado segundo, Argentina juega o con Cabo Verde...
0: O con Uruguay,
1: por ahí, con...
0: Puede ser Arabia.
1: Pero si Argentina pasa, juega con el ganador de Australia-Irán.
0: Sí, que clasifican. O Australia-Egipto.
1: Claro, o Bélgica.
0: Sí. Da la impresión que más difícil es 16avos que octavos.
1: Claro, el rival de octavos no va a salir... No va a salir de Australia versus... el segundo del grupo G. Ah, está. Veo que tiene oído fino. Para eso le... no, es peor no, que nosotros.
0: Me llegó algo por acá que no puedo decir.
1: Ah, no puedo. No. Pero bueno, pero está sesudamente pensado. Viste que...
0: Palabra sesuda, no me gusta.
1: No, bueno, pero conscientemente...
0: Estás medio random vos.
1: Bueno, conscientemente desarrollado los cruces...
0: Sí.
1: Le voy a explicar por qué, a ver si se puede entender. Porque la radio a veces es complicada para
0: veces,
1: explicar algunas cosas,
0: a veces
1: algunas cosas geométricamente más que nada.
0: Por eso, no mucha ropa, Juan.
1: Viste que cuando clasificaban solamente los primeros dos de cada grupo hasta el mundial último, era primero con segundo, primero con segundo, primero con segundo, primero con segundo. Sí. No tenía mucho misterio. Sí. Ahora tenés, con estos 8 terceros que clasifican, una balanza que te queda inclinada.
0: Sí, que queda despareja.
1: Claro, te queda desbalanceado. Sí. Entonces, ¿qué pensaron en FIFA? Me parece bárbaro, porque no le encontraron otra vuelta. O sea, si vamos al caso, si la pifiaste, la pifiaste creando un Mundial de 48.
0: Sí, sí, sí.
1: Ahí está la pifia. Ante eso, ¿qué definieron? Hay primeros que juegan contra terceros.
0: Y hay primeros contra segundos.
1: Y hay primeros contra segundos.
0: Pero eso está eso no se diagramó ahora, está diagramado antes.
1: Y hay segundos contra segundos. Uh-huh. Entonces, los que juegan...
0: No cambia nada.
1: En 16avos, aquellos que salen primeros como Argentina, que indefectiblemente juegan con un segundo y no con un tercero, tienen la ventaja deportiva, entre comillas, que cuando pasan, enfrentan un choque de 2 segundos.
0: Claro.
1: La
0: primera parte más dura.
1: Exacto.
0: Al revés del otro que juega con un tercero.
1: Claro, el que juega con un tercero, probablemente
0: con otro
1: el octavo juegue con otro primero.
0: Claro, exactamente.
1: Argentina
0: también,
1: no va...
0: perdés la primera y claro, tenés más.
1: Argentina, si pasa, no va a jugar, sí o sí es esto, no va a jugar con un primero, con uno que haya salido primero en octavos.
0: Con una potencia.
1: No.
0: Una potencia.
1: Por eso es Australia, teoría. Es Australia, eso confirmado, o...
0: Irán, Egipto.
1: Y el, es Australia con el ganador del segundo del grupo G, que se define esta noche a la medianoche.
0: Nueva Zelanda.
1: Pues sí que Nueva Zelanda, a ver, para que Nueva Zelanda salga segundo, tiene que ganar, ¿no? Y quedarse con 4.
0: Sí.
1: ¿Está bien?
0: Y empata Irán y ya está, queda segundo. Empatan
1: claro, Egipto e Irán empatan y queda segundo.
0: Listo, tiene que, Nueva Zelanda tiene que ganar porque empatando sí, no, no eso sí, pero... todo lo puede pasar. Ahora, más allá de esta asimetría que se genera, que vos bien explicaste recién del para acá, para allá, lo que le hace muy bueno es el juego, por ejemplo, hoy, de no saber la Argentina, de los cuatro que tiene para jugar, que puede jugar con cualquiera de los cuatro.
1: Sí, sí. Si por no, más ya... mínima que sea la chance con España.
0: Claro, no, no hay problema, pero quiero decirte que ese juego asimétrico permite que tenga varias situaciones, de varias variables, sí, valga la redundancia, ¿no? Que sea bastante más rico el decir, ah, no, vamos con el segundo de aquel, listo, ya sabemos.
1: Lo que Argentina ya sabe es que en un supuesto octavos de final, octavos, ya no será Paraguay, ya no será Estados Unidos, uh-huh, y ya no será Turquía,
0: por ejemplo.
1: Lo peor en cuanto a nombres que le puede pasar en octavos es Bélgica. Uh-huh. Después no sale de Australia, Irán o Egipto, o Nueva Zelanda en tu
0: caso. Los equipos del grupo G.
1: Exacto.
0: El equipo del grupo G.
1: Así bueno, está la historia.
0: Bien.
1: Quedó bien clarita, estar, creo.
0: Absolutamente. Tiene enormes chances Argentina de ganar bien. No, no, no, no debería tener complicaciones.
1: Qué lindo para que Messi haga cuatro, por ejemplo. Déjame exagerar un poco, pero...
0: Yo voy a decir que qué lindo que Messi no juegue. Que no, no juegue.
1: Está bien, pero si Messi se entra 20 minutos y hace 3 goles, estaríamos en el año 48. No, sí, con los bien, números de Messi.
0: Está bien, ¿vos decís que va a entrar?
1: Sí, sí va a entrar.
0: ¿Sí?
1: Sí, sí, sí.
0: ¿A qué no juega? ¿A qué no juega?
1: Vos tenés ganas de
0: ni un minuto. No, no, si no. No hay forma. No, no hay forma, no hay forma. Bueno, pero una definición apasionante. Vamos a terminar con los partidos de las 12 de la noche con sí, esto, a ver. Y después claro, lo que siguen para mañana.
1: A las 12 entonces juegan Egipto-Irán y Nueva Zelanda-Bélgica. Las posiciones creo que no las dimos. Las dimos a entender, pero Egipto tiene 4. Irán-Bélgica 2 y Nueva Zelanda 1. Pueden pasar todos y pueden quedar eliminados todos, menos Egipto, que aunque pase una catástrofe.
0: No, ya está, con 4 puntos hasta 0.
1: Claro, por eso. No. Pero hay que esperar el pitazo final.
0: Y mañana, bueno, mañana hay 3 horarios.
1: Sí, porque se definen el resto de los grupos. Los otros 3 grupos que faltan. El de Inglaterra, el de Colombia y el de Argentina. A las 6 de la tarde, debe ser el día que más tarde arrancaron los partidos desde que comenzó el Mundial. Siempre empezaban a las 4, a las 2, a la 1, empezaron a las 5. A las 6 de la tarde mañana, Croacia frente a Ghana y Panamá-Inglaterra. Acá, Inglaterra y Ghana tienen grandes chances de pasar, sea como sea. Y el que tiene que apretar el acelerador acá es Croacia. Que enfrenta
0: a Ghana.
1: No. Yo creo que Croacia la tiene muy complicada para clasificar. Igualmente puede entrar como mejor tercero.
0: Que con un punto...
1: Con un punto pasa.
0: Los dos
1: clasifican. Muy probablemente.
0: Los dos clasifican.
1: Mañana puede ser una jornada rara en el grupo L.
0: Ah, ya empezó el rey de la suspicacia. ¿Viste Paraguay anoche?
1: ¿Vos viste Paraguay y Australia anoche?
0: ¿En qué año fue Oriente Petrolero Boca?
1: En el año 91.
0: ¿Viste algo ahí o no?
1: Sí, pero no quería ganar ninguno de los dos.
0: Ah, pero eso es...
1: Como anoche Paraguay y Australia.
0: ¿Pero es lícito o no?
1: Está bien, no hay ninguna...
0: Hubiese ganado vos. No, ustedes se pusieron... hubiese ganado
1: vos. Está perfecto. Hubiese ganado vos Panamá. En este caso, que Panamá, claro, Panamá mañana...
0: Claro.
1: Panamá
0: claro,
1: va a ser el principal.
0: Mire que yo he visto partidos que patearon para el costado, pero como Boca Oriente Petrolero, nunca. Claro. Bueno, la única vez que quería invocar el palco...
1: Anoche no viste Australia-Paraguay.
0: Un ratito.
1: Un bodrio.
0: Sí, pero...
1: Y en el final del partido...
0: Australia le quiso ganar,
1: Sí, pero en el final... Bueno, en el final del partido, la última, tiene Australia un tiro libre. La última. Y tocan. Pero podría haber sido un centro.
0: Y bueno,
1: pero,
0: está,
1: bueno.
0: Y sí, está bien, está bien.
1: Capaz que tuvieron miedo al contraataque, a meter, viste que a veces en los centros, la última. Que, pero bueno. Vamos a darle el beneficio de la duda, ¿sí?
0: El beneficio de lo lícito. Si no es ilícito, no pasa nada. Sí.
1: Después, decíamos, Panamá, Inglaterra y Croacia gana a las 18. A las 20:30, ojo acá el horario, y media.
0: Sí, claro, no es habitual.
1: Y media. Colombia, Portugal.
0: Yo dije que para él gana.
1: ¿Cómo lo supo?
0: No, tendríamos que decirle Yana, ¿viste? GH podría... ¿Cómo te pronuncias? Vos que sabés bien.
1: No, que es Gana.
0: Ya sé, pero ¿cómo podríamos de otra manera pronunciarla? Yana.
1: Jana. Bueno, Hanna Barbera, ¿te acordás? Los dibujitos. Colombia-Portugal...
0: No sé si no empiezo a decir Jana ahora, ¿verdad?
1: Colombia-Portugal y Congo-Uzbekistán. Acá... También, lo de Colombia y Portugal, así. ¿O vos decís que Portugal va a salir a buscar el primer puesto?
0: Sí.
1: ¿Sí, no?
0: Sí. A mí no me gusta Colombia, Juan, ¿eh? A mí no me gusta Colombia.
1: No, me pasa lo mismo.
0: Para nada. Estoy como desahuciado con Colombia viendo un equipo que no cumple las expectativas de ninguna manera. Y viendo que lo pusieron a Juanfer como que era Messi. Y Juanfer está jugando en River 4 puntos. La verdad me pareció como que no hay más. Que no tiene más. Bueno, entonces 20:30 los partidos.
1: A las 20:30 Colombia-Portugal por el primer puesto. Uh-huh. Y Congo, que necesita, Uzbekistán.
0: Necesito una manito.
1: Sí. Congo y Uzbekistán, en este caso Uzbekistán prácticamente afuera. Uh-huh. Pero Congo con un triunfo podría clasificar también como tercero.
0: Como tercero, exactamente. Sí. Y más tarde a las 11 de la noche también hay partido.
1: A las 11 de la noche, lo dicho, Jordania-Argentina, que es lo que nos importa a nosotros, pero va a estar bueno también, no te digo que te lo pongas a ver, porque vamos a estar viendo toda Argentina, pero Austria-Argelia, los dos tienen 3 puntos.
0: Igual, Juan, es como la Fórmula 1, tiene como 2 o 3 pantallas al mismo tiempo.
1: Sí, y pone la compu ahí, claro, la tele atrás.
0: Juan pone computadora, tele y celular.
1: Si habría un tercer partido también.
0: No, y quiere ver qué dicen, a ver si se va, claro, o se va el jefe de gabinete. Claro,
1: también, informativamente.
0: Informativamente es sí. Lo que nosotros tenemos que ver. Ni hablar. Juba, ¿cómo hacen los vikingos?
1: Los noruegos.
0: Los noruegos, exactamente.
1: Austria-Argelia va a estar bueno, uh-huh. Empatando. Los dos tienen chances, pero bueno, fíjate las proyecciones que acabamos de hacer recién. Pueden terminar muchos con 4. Va a ser tan finito lo de mañana a la 1 de la mañana.
0: Escuché esto, mirá. No, iba a decir que podría terminar con 3. No hay forma.
1: Jordania me parece que no hay manera de que le saque puntos a Argentina. Pero no es por la crítica que vos hacés.
0: Después viene Islandia. Pero ya lo vimos.
1: La Islandia del 2018.
0: Ya lo vimos.
1: Salido semifinalista de la Eurocopa.
0: Mañana entonces tendremos transmisión de sí, Argentina, exacto, con Jordania.
1: No sé de qué hora, pero bueno, la radio va a estar transmitiendo muy temprano.
0: No, todo el día.
1: Todo el día.
0: Va a haber fútbol aquí en la 92.9.
1: Bien, entonces Argentina con Jordania a las 11 de la noche, que será justamente el último partido. Porque cuando termine la 1, Argentina ya estará impreso el cuadro en PDF, sin modificaciones. El cuadro de...
0: En el gráfico, como lo está haciendo vos, por internet.
1: Exacto. De 16avos de final.
0: Bien. Los últimos 10 minutos para hablar del Federal A de fútbol. Vamos a repasar íntegramente la fecha 15 y con Gimnasia, que juega en Buenos Aires el próximo domingo.
1: Bueno, mañana tenemos un lindo partido de adelanto de la zona 1 de Gimnasia. Juegan en Las Parejas, este imparable Lobo de Las Parejas, enfrentando a Defensores de Belgrano de Villa Ramallo. 4:30 de la tarde, con el arbitraje del rosarino Maximiliano Maccheroni.
0: El domingo, el linqueño en su estadio recibe a Sportivo Belgrano de Córdoba, el equipo de San Francisco. A las 3 de la tarde, el árbitro será Rodrigo Héctor Rivero, de Santiago del Estero.
1: Se levantará Douglas Haig, enfrentando en su visita Independiente Chivilcoy. 3 de la tarde del domingo, con el arbitraje, aquí tendremos Cuaterna entrerriana. El arbitraje será de José Darío Sandoval de Concordia, Rodrigo Lescano de Victoria, Paula Eisenach de Nogoyá y Lautaro Castañola de Nogoyá, los 4 árbitros que van a estar en Chivilcoy.
0: Escobar Fútbol Club recibe a Gimnasia de Concepción del Uruguay, 15:30, dirige Fernando Jesús Reckers, de la provincia de Córdoba.
1: Mientras tanto, que en Rafaela, 9 de julio, enfrentará al otro equipo de Chivilcoy, a Gimnasia, 4 de la tarde del domingo, con Matías Ezequiel Villone Carpio, el cordobés, dirigiendo el partido.
0: Grupo número 2 del Federal A, fecha 15, íntegramente va el domingo en Formosa Sol de América con el otro formoseño, con San Martín. 3 de la tarde del domingo dirige Lucas Caballeros de Totoras, Santa Fe.
1: En Salta, Juventud Antonio.

0: Radio 3:30 de la tarde de mañana sábado, Nelson Bejas de Tucumán, el árbitro.
1: Deportivo Rincón, como local en Neuquén, recibe a Atenas de Río Cuarto, 15:30 del sábado también. El árbitro será el bahiense Fernando Mar Marcos.
0: El único partido de la zona 3 del domingo va a ser el que jueguen en General Pico La Pampa, Costa Brava, frente a San Martín de Mendoza, 3:30 de la tarde, con el arbitraje del santafesino Maximiliano Manduca.
1: Zona número 4, todo el domingo, Círculo Deportivo Otamendi, la Liga de Mar del Plata, frente a Olimpo de Bahía Blanca, 3 en la tarde de ese domingo. El árbitro será César Antonio Ceballo, de la provincia de Córdoba.
0: En la Villa, en Bahía Blanca, Villa Mitre recibe a Alvarado de Mar del Plata. Dos históricos a las 3 de la tarde del domingo dirige Joaquín Gil, de San Pedro, provincia de Buenos Aires.
1: También a las 3 de la tarde juegan en Mar del Plata Kimberley, frente a Guillermo Brown de Puerto Madryn. Dirige el sanjuanino Pablo Federico Núñez.
0: En Rawson, Germinal recibe a Santa Marina de Tandil, 3 de la tarde del domingo, con el arbitraje de Luis Damián Martínez, de San Rafael, qué hermosa ciudad, provincia de Mendoza.
1: Vamos a repasar las ubicaciones del campeonato,
0: sí, señor, parece, como quiera.
1: La, pero no del mundial,
0: vamos,
1: no, no,
0: con, vamos por con... acá, pero por acá, en la misma vía.
1: Ah, en la misma vía.
0: Sí, es,
1: la...
0: sí, es por ahí.
1: Ah, bueno, es por ahí. El Federal A tiene estas ubicaciones en el campeonato. Grupo A manda Sportivo Belgrano de Córdoba 26, segundo Douglas con 24, tercero Gimnasia de Chivilcoy con 22. Cuarto, 9 de julio, Rafaela con 22 y quinto, Defensora de Ramallo con 21.
0: El sexto es Sportivo Las Parejas, inaugurando la zona de reválida con 20, Independiente Chivilcoy 17, Atlético Escobar, el rival de Gimnasia del domingo, 14 puntos, Gimnasia un punto más abajo, 13, y el Linqueño otro más abajo, 12.
1: Grupo B del Federal A, Bartolomé Mitre de Misiones tiene 23, San Martín de Formosa también 23, Sol de América de Formosa 20, Sarmiento de la Banda con 18, los cuatro que se meten en zona campeonato.
0: En tanto, quinto viene Tucumán Central con 16, al igual que Defensores de Puerto Vilelas, Juventud Antoniana y Boca Unidos 15 y Sarmiento de Resistencia 9, los tres históricos del grupo, abajo de todos.
1: Grupo C, el líder es Chipoletti, tiene 20, Argentino de Montemaíz con 19, Atenas de Río Cuarto con 18 y Deportivo Rincón de Neuquén con 16.
0: Huracán Las Heras de Mendoza con 16, en la zona reválida, Juventud de San Luis 15, al igual que Costa Brava, el equipo pampeano, junto al mendocino Fundación Amigos por el Deporte, y último con 14, San Martín de Mendoza. Está claro que 6 puntos entre el primero y el último, el grupo más parejo de todos.
1: Y el grupo D, o grupo número 4, tiene como líder Alvarado de Mar del Plata con 23, Olimpo también, pero está segundo con 23, tercero Kimberley con 19 y cuarto Sol de Mayo con 17.
0: En cuanto a lo que tiene que ver con la reválida, Germinal de Rawson, Villamitre 15, Santa Marina 12, Guillermo Brown 11 y Círculo Deportivo, el equipo de Otamendi, con 8 puntos. Tengo formaciones, si quiere, de España y de Uruguay.
1: Bueno, antes quiero decirle que a propósito me sacó la palabra de la boca porque iba a decirle algo de las formaciones. Martín Pinilla y Leguizamón, técnico y ayudante, manejan más o menos la misma formación para jugar el próximo domingo frente a Escobar, allí en Ingeniero Mashuit.
0: La misma
1: que empezó jugando.
0: Es tentadora.
1: Porque Roca todavía no está para volver.
0: No, pero además es tentadora. Yo creo que Sportivo, y está bien. Escobar va a ver ese video. Va a ver cómo Sportivo Las Parejas le cortó todos los circuitos a Gimnasia, le sacó la pelota. Pero bueno, que tenga los mismos nombres no significa que vaya a tener el mismo funcionamiento.
1: Claro.
0: Os reitero, el 11 del otro día era sumamente tentador.
1: Sí. Y estaba bien. ¿Viste cuando yo digo hay que hablar antes, no después? Porque si no.
0: Exacto.
1: Y sigo facilísimo.
0: ¿Gimnasia jugó bien el otro día? No. ¿Está bien que que haya chance de que el equipo se repita? Me parece bárbaro.
1: Correcto.
0: Porque es un equipo que me parece que potencialmente puede andar muy bien.
1: Seguro. Y el que tiene que proponer por ser local es el Escobar. Y en ese proponer de un rival, de un local, es que por allí pueden aparecerte más lugares, más terreno, más chances que cuando sos local no te aparece.
0: Te vas volcando para este lado con el tema de las localías.
1: No dije que tenía que tenía que ver, sino que el cómo proponen jugar.
0: Claro, bueno. Ya hay un.
1: Pero variante. No tiene ventaja. Yo hablo de la localidad de la ventaja. ¿Vos escuchaste que yo dije que tiene ventaja por ser local?
0: No, pero...
1: No, que tiene que proponer por ser local.
0: Bueno, y que por eso, no es por el césped de una cancha u otra.
1: No, pero vos la localidad, ¿por dónde va? ¿Por cómo juegan siempre? ¿Vos lo decías por ahí? O sea, porque coincidimos.
0: Y claro, porque si sos local tenés que salir de otra manera a jugar.
1: Pero eso está bien. Ahora, de ahí a tener ventaja por ser local, no. Eso es lo que yo digo, ¿eh?
0: No, porque la cancha no,

0: Está inclinada.
1: No, pero entonces, pero ¿por qué me incliné para el lado? ¿Para que me corro otra vez? ¿Por qué me incliné? Si yo en ningún momento dije que la localidad era buena.
0: Dijiste que eso no influía.
1: ¿Que juega distinto? No, es que no influye. Para jugar, ¿vos decís que Pinilla juega igual de local de visitante? ¿Los técnicos juegan de local de visitante de todos?
0: No.
1: Pero eso no lo hacen mejor o peor. Porque si no, Pinilla tenía que ir, por ejemplo, con 4 en el fondo.
0: Claro, pero...
1: Son 3, los 2... por afuera, los 2 por adentro, 2 y 1 más arriba.
0: Pero si las canchas fueran absolutamente pasivas y neutrales todas, ¿por qué el visitante se cuida más y el local sale un poco más?
1: Eso, pero que te lo contesten los técnicos, ¿por qué? Te lo cambio. ¿Por qué esperan a estar 1-0 abajo para cambiar y jugar de otra manera? ¿Viste que cuando...
0: Mirá, ante la necesidad.
1: Por ejemplo, te doy un ejemplo.
0: Hijo del rigor.
1: Todos los técnicos van con un solo delantero, ponele, sí. ¿No? 10, segundo tiempo...
0: Te hacen un gol.
1: Ahí mete otro delantero. Claro. ¿Por qué esperás a estar? Y pregunto, ¿por qué esperar a estar en desventaja para ser un poquito más ofensivo?
0: Primero, cuando vos propusiste o planificaste el partido con un delantero, pensabas que era lo mejor. No te salieron las cosas, te hicieron un gol y tenés que modificar la fórmula.
1: Bueno, pero todos hacen lo mismo. No te digo, está bien lo que decís, pero ¿por qué no va con dos? Porque cuando vos. Cuando no ganás, viste que no podés ganar 20, el 30 el segundo tiempo, más delantero. Claro. Cuando no vas ganando, cambia defensor por defensor. Mete más delantero o delantero por delantero. ¿Por qué nunca entendí a todos los técnicos, salvo algún caso puntual, o que te echen un jugador, te caiga uno menos y tenés que cambiar y aguantar? Ahora, ¿por qué esperar? Acá ha habido técnicos, Roldán hacía eso, Carlos Roldán. Tácticamente era intachable. Ahora, había que esperar a que estén de ventaja para salir 10 metros más arriba.
0: Y porque él sospechaba que con lo que había planificado iba a lograr el resultado.
1: Pero ¿por qué todos hacen lo mismo? Yo sé que, obviamente, que esa es la contestación. Pero ¿por qué todos, de visitante, hacen lo mismo? Porque, por ejemplo, el local, mañana Escobar, ¿va a salir el domingo Cobar o va a salir con 2 delanteros? ¿Sí? Está claro, ¿no? Mínimo. Por ser local. Ahora, donde estén desventaja de Escobar, claramente los cambios van a ser de la mitad para adelante, porque ¿por qué no de arranque lo hace? Esa es la pregunta que yo no entiendo.
0: Por eso.
1: Nunca lo entiendo. Entiendo desde ser conservador y decir, no voy a suicidarme futbolísticamente hablando, no quiero ir a exponerme ni nada. Ahora, todo lo mismo, el 90% esperan que le hagan un gol para ir más adelante. ¿No? ¿Y sabe qué pasa? Están tan shipeados para ir a mantener, a sostener, que ya no pueden cambiar la ecuación.
0: Yo creo que la localía también, a ver, en términos de humanidad y deportivamente, te lo llevo un ejemplo. ¿Vos te sentís igual en tu casa que en otra casa? Más allá que estamos hablando de concreto, que de ladrillo, de techo y de puerta, más o menos igual, todo igual.
1: Sí.
0: No te sentís igual.
1: ¿Y por qué me preguntaste?
0: Pero por eso te digo, la localía también pasa lo mismo. Es una cancha con la que entrena todos los días.
1: A ver, Juan, si le
0: hasta tienen diferentes dimensiones.
1: Está bien, pero si le preguntás a todos los jugadores, el 100% va a decir, no, yo prefiero jugar de local. Claro, pero ni hablar. Pero que me expliquen por qué.
0: Y por lo mismo que te pasa de...
1: Porque te sentís más cómodo que jugar de local.
0: Obviamente.
1: Entonces, ¿por qué no gana?
0: El sentido de pertenencia, esa sensación...
1: Muy cómodo de local.
0: Tan humana.
1: Cómodo de local, incómodo de visitante. Entonces tenés que ganar siempre de local. No deberías perder nunca. No.
0: Pero la tendencia es que ganen más puntos de locales que de visitantes.
1: Incluido las localías fuertes, potentes, como la Bombonera, por ejemplo, cuando te ayudan, es bueno. Ahora, cuando se te vuelven en contra, es una complicación, ¿eh? Si no, se les va a volver en contra cuando vuelva a la Copa Libertadores.
0: 9:00 p.m. casi, le digo a los de Uruguay.
1: Dale.
0: Muslera, Varela, Cáceres, Olivera y la sorpresa, el jugador del Salt Ray, Real Lake City de Estados Unidos, Juan Sanabria. Fuera de 3. En la mitad de la cancha, Ugarte, Betancur y Valverde, Canovio, Araujo y Darwin Núñez.
1: Vamos a la celeste. Y adelante, nos tenemos que ir, que viene el info.
0: Buen fin de semana.
1: Gracias, amigo.
0: Aguante Argentina.
1: Chao, hasta el lunes.
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3: El técnico de la selección argentina, Lionel Scaloni, confirmó que Lionel Messi será suplente mañana.